0: que tiene que empezar a valorizarse, entender que no es ella la responsable de lo que le pasó, porque es lo que más reclama la gente.
1: Sí.
0: Se va porque quiere, porque no quiere trabajar, porque y no es
1: Un
0: así.
1: trabajo cultural también se necesita.
0: Se necesita que todos nos empeñemos, que veamos qué es lo que pasa y que no es precisamente hacia la víctima que hay que apuntar para buscar culpables, sino hacia los que la llevaron. La pregunta es quién le llevó, para qué le llevó, qué hizo con ella. Esas preguntas, no vos,
1: Porque aceptó.
0: porque
1: Y
0: aceptó.
1: también llegar hasta las personas que permitieron que esa persona sea una captadora o las
0: Sí.
1: personas que están detrás de esa captadora.
0: Claro. Normalmente, como somos esencialmente un país de origen, también somos de tránsito y destino, pero esencialmente de acá llevan a los paraguayos. El dinero está en el otro lugar. Normalmente acá hay el que capta, el que, pero el dinero le viene de allá. Entonces, eso es lo que nos lleva a tener que tejer esas redes internacionales
1: Claro, de
0: para que,
1: cooperación.
0: porque si vos no eliminás también lo otro, siempre te va a venir alguien, siempre se muda, nomás se cambia, nomás la persona que hace. Vos la agarrás acá a una captadora, te aparecen 10, ¿verdad? Que va a hacer lo mismo. Entonces hay que atacar en los dos lados. Por eso es que la cooperación internacional es sumamente importante y tejer esas redes contra una red criminal, una red de investigación, una red del Estado, una red que busque romper esos esquemas.
1: Gracias, doctora, por estar con nosotros esta
0: No.
1: noche. Una realidad muy dura, realmente. Los detalles que compartiste son duros y reunir todos los esfuerzos para que no exista esto en el país, ni en la región, ni en el mundo es importante.
0: Es muy importante que pensemos en eso y que vayamos en pos de eso en todo lo que planificamos hacer.
1: Gracias, doctora
0: Gracias.
1: Teresa Martínez, por esta noche aquí en Todas las Voces y por supuesto también a todos ustedes. Les invito a seguir con actitud imparable. Buenas noches.
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0: noches, ¿cómo están? Bienvenidos y bienvenidas a otro episodio de Actitud Imparable, esta propuesta para contarles a todos ustedes diferentes historias que hacen a la realidad del país, a la economía, también a sueños de familias, de personas que salen adelante a través del trabajo. Antes de contarles quién nos acompaña esta noche, voy a saludar a Luma. ¿Qué tal, Luma? ¿Cómo estás?
1: Hola, Clau. Súper bien. Arrancamos una edición más de Actitud Imparable. Y qué entrevistado, ¿verdad? Antes de dar inicio al programa, ya nos íbamos ahí adentrando un poco a su historia de vida, historia familiar, digo bien, pero por sobre todo a la visión y al trabajo constante que hacen parte de esta empresa, que ya va por los 20 años, son 120 familias paraguayas las que ellos emplean actualmente y tienen varios locales distribuidos en todo el territorio nacional. Y vamos a conocer de primera mano. Te cuento, Clau, que él es una celebridad de las redes sociales, así que vamos a aprender muchísimo, así como nos gusta a ambas, aprender por sobre todo con la audiencia también.
0: Y ocurrió algo que me llamó la atención en todo este tiempo que estoy en Actitud Imparable: nunca tuvo público el invitado de Actitud. Siempre llegaba, hablábamos con él, se sentaba, empezábamos el programa, pero ahora tuvo público, Luma. ¿Qué
1: ahora
0: fue eso,
1: vino
0: por
1: público?
0: Dios.
1: Normalmente los entrevistados vienen y nos dicen, ¿verdad?
0: Tenía hinchada.
1: Claro, normalmente pues pasa al revés, viene el entrevistado y te pregunta, ¿qué tal Carlos Báez? ¿Qué tal Clarisa? Siempre es así, pero hoy fue al revés.
0: Bueno, hoy faltó
1: sí,
0: que llegue Carlos
1: Báez. Yo estaba Báez, viniendo a los estudios, estaba subiendo y me dicen, ¿quién es tu entrevistado? Don Víctor, el de Guairaya, me dice, que ya estoy adelantando. Sí, ya vinieron todos los fans, ¿verdad? Así que yo creo que ahí la mente nos va a iluminar hoy, Claudia.
0: Muy bien. Y nos acompaña esta noche de Víctor Fariña, él es director de Guaira Pisos, y vamos a hablar con él acerca de esta empresa y por supuesto también su papel en redes sociales y su cercanía con toda la ciudadanía paraguaya. ¿Qué tal, don Víctor? Gracias por estar con nosotros.
2: Buenas noches, ¿cómo le va, señora Claudia? Y un saludo a Luma también. Y súper bien, excelente, gracias por la invitación. Y estoy a las órdenes para compartir mi experiencia de vida.
0: Es normal que la gente se te acerque así.
2: Sí, así.
0: Así como como un celebrity.
2: Sí, así es.
1: Bueno, contanos primero, ¿quién es Víctor Fariña? ¿Cómo nace? Porque te conocemos en las redes, quizás la gente piensa que es solo un personaje, pero en realidad vos tenés toda una visión construida, ¿verdad? Tenés una historia de vida súper rica. Ahí también, Clau, ya estaba adelantando antes de dar inicio al programa, que tuviste tu paso por la docencia, también parece que quisiste ser sacerdote por ahí. O sea, ¿quién es Víctor Fariña? Contanos un poco.
2: Víctor Fariña es un señor con mucha visión, con mucha actitud positiva de salir adelante, porque sabemos que el Señor es el dador de todo, el Señor es el principio y fin de la abundancia, y soy un tipo muy creyente y voy bregando para crear un mundo mejor.
0: Contanos un poco, Víctor, acerca de tus inicios en esto que hace Guaira Pisos y también todo lo que ocurrió antes, hasta que llegaste al rubro, porque como dijimos con Luma, hiciste la carrera para seminarista.
2: Sí, sí.
0: ¿Y cómo un seminarista o alguien con ese tipo de aspiración termina en el comercio importando productos tan importantes para el hogar?
2: Empecé

0: Yo quería un bienestar económico, porque yo vine de la campaña de Eugenio Agaray, de a 40 kilómetros de Villarrica, frente mismo al Cerro de Uiturusú, ahí por donde se sube al Cerro Tres Candú. Ahí yo nací y de una familia de agricultor, mi papá agricultor y mi mamá, una señora que le ayudaba a papá criando chancho, gallina, ordeñando vacas. Teníamos todo. Yo de ahí aprendí ya la mente abundante, porque en casa nunca faltó nada. Nunca faltó lo que es para el sustento diario. Y cuando le preguntábamos a mi mamá siempre decía, ya uta ñande yara gracia, ya uta ñande yara gracia, porque siempre no faltó nada. Y de ahí aprendí la mente abundante.
1: Y la gratitud también.
0: La gratitud también, agradecerle siempre al Señor, porque es viene siempre del Señor. Bueno, salí del seminario teniendo ya esa visión. No quería yo aprovecharme de una institución tan grande como la iglesia para hacer plata. Entonces yo dije, bueno, yo tengo que salir de acá y hacer mi camino. Al principio me dediqué a la docencia.
2: ¿Qué enseñabas?
0: Enseñaba filosofía, psicología, sí. Filosofía, psicología, en los cursos acelerados que había muchísimo en esa época.
1: Okay.
0: Sí, Instituto del Saber, y yo enseñé en Fulgencio Yegros. A media cuadra iba quedando en la calle Fulgencio Yegros, de Cristo Rey.
1: Sí.
0: Ahí enseñaba. Pero después yo llegué a enseñar casi todas las materias. Incluso la directora me dijo, cuando no consiguió para el profesor de educación física, yo le dije, pero profesora, señora directora, eso cuando es mi rubro, le dije, y mi hijo, aunque sea así, yo no se ve hacer.
1: Es imposible.
2: ¿Y cuántos años enseñaste?
1: Pero enseñando educación física.
0: Enseñé 2 años, enseñé. Pero enseñé historia, enseñé literatura, enseñé música, enseñé también.
2: De todo,
0: yo no sabía, yo sabía tocar la guitarra, pero no sabía ejecutar.
1: Pero te animaste, eso también es importante.
0: Sí, me animé, sí. Enseñaba a la tarde y a la noche. Y después mi hermano, que estaba ya vendiendo en el rubro de sanitaria, productos sanitarios, para la construcción, ¿verdad? Para la terminación. Mi hermano me dijo, ¿no querés vender a la mañana? Me dijo, sí, quiero vender, le dije yo. Entonces yo empecé a vender a la mañana y me dio Luque y San Lorenzo.
2: ¿Era tu zona?
0: Sí, era mi zona. Yo me iba, por ejemplo, me bajaba en San Lorenzo, recorría todo ahí a pata, a pie, y de ahí me iba hasta Luque, caminando. Caminando me iba.
2: ¿Y por la tarde seguías enseñando?
0: Seguía enseñando, sí. Pero después de 3-4 meses me di cuenta que yo trabajaba a la mañana, ganaba más ya estando a la tarde y a la noche enseñando. Con muchos problemas ahí con los alumnos.
1: Claro, lidiando con un grupo de personas.
0: Y
1: imagínate.
0: Yo me di cuenta que cuando yo salía, yo conectaba con la gente y la gente me recibía bien, la gente me apreciaba y la gente me compraba, porque al fin y al cabo la gente compra personas, no compra productos. Vos te vas y compras de alguien que te trata bien, que te conecta.
1: Sí, cierto.
0: Sí, porque es cuestión de energía.
2: Claro, sí. El trato por sobre todo.
0: Sí, yo me di cuenta de eso.
2: Don Víctor, ¿y cuando eso las ventas eran casa por casa? Porque mencionaste que vos recorrías.
0: Yo vendía ferretería y sanitarios. Okay. Porque la empresa donde estaba mi hermano era una importadora que traía ya las mercaderías de Argentina o de San Pablo. Pero cuando eso era la importación, era irte en San Pablo, ir en la fábrica y venir a traer tu producto por Nuestra Señora de la Asunción. Ahora con todo es por carreta ya.
1: Y bueno, y te dedicaste a la venta un cierto tiempo, hiciste la comparación. Bueno, la docencia no me reditúa tanto, la venta sí. ¿Y cuánto tiempo sostuviste ambas actividades para volcarte de lleno ya?
0: 6 meses.
1: Ah, solo 6 meses.
0: Sí, 6 meses.
1: Bueno,
0: sí.
1: Pero te volviste ahí vendedor día completo.
0: Día completo.
1: ¿Y ahí cómo nace después Guaira Piso?
0: Y día completo, y después mi patrón me dijo, vio mi pasta de vendedor y me dijo, vos no querés viajar al interior, me dijo, porque los vendedores que viajaban al interior vendían más volumen y ganaba más plata. Y yo estaba estudiando derecho en la Católica, porque gané una beca ahí, estaba en el segundo año. Y tuve que dejar también mi carrera de derecho para viajar al interior, porque yo quería ganar plata, quería bienestar. Dejé también. Sí. Y empecé a viajar.

0: participar y conectar con la gente y ver el nuestro país, el interior del país. Y cuando yo viajaba a Ciudad del Este, me intrigaba ver las ferreterías, los sanitarios, que eran todos de brasileros. Claro. Y yo dije, ¿cómo estos brasileros van a venir a hacer negocio en nuestro país y nosotros no vamos a poder hacer? Entonces eso a mí, yo tomé eso como un reto y dije, ¿cómo ellos pudieron venir a hacer acá? No, en su país, y vinieron a hacer acá negocios, y también los árabes. Dice, bueno, lleno de... Claro. ¿Quiénes hacen negocio ahí? Extranjeros. Sí, y nosotros... Cierto. Entonces yo me tomé un reto y dije, yo tengo que abrir para mi negocio. Y a todo el mundo en donde yo le decía, yo quiero abrir para mi negocio. Y todo el mundo te decía, sí, Víctor, tenés que abrir para tu negocio. Hay plata en esto, hay que abrir el negocio. Y después se dio la oportunidad y abrimos.
1: ¿Y cuántos años estuviste como vendedor?
0: 12 años.
1: 12 años. 12
0: años, sí. 12 años. Estuve en dos empresas. Ajá. Sí.
2: Y hace 19 años nace Guaira Piso.
0: Guaira Piso, sí.
2: Entonces, después de 12 años de ser vendedor, ahí dijiste, acá se crea Guaira Piso.
0: Sí, se crea Guaira Piso, empezó Guaira Piso, empezó mi señora, la señora Crisolina, saludo a ella, mi cuñado Sebelio, y un señor que estaba luego en el local ahí, porque era un local que quebró y me dieron a mí. Me dieron a mí porque agarró mi otro patrón, porque él no quería, no, yo no quiero más este negocio. Me dijo, este que quebró, se fue a los rancos, me dijo, no, yo quiero, le dije, y agarramos nosotros.
1: ¿Viste ahí una oportunidad?
0: Sí, porque el señor que en quien quebró le debía a mi patrón, y me dijo el tipo que le debía 40 millones y si yo estoy dispuesto a pagarle después esa plata, porque él agarró por cuenta una parte. Entonces, y después la otra parte yo le pagué al señor.
2: Sí.
0: Tenía unos, mi ahorro, unos 30 millones, 20 años atrás, 30 millones, era mucha plata. Ay. Ya. Sí.
1: Esa fue la primera inversión.
0: Yo le di
1: inversión.
0: Esa plata, le dimos al señor, le dimos al señor, y después le pagué todo al señor Francisco Añasco. Saludo para el licenciado Francisco Añasco, que fue el que me impulsó, que el señor puso en mi camino para que ocurra esto.
1: Don Víctor, ¿y vos abrís el local en qué ciudad?
0: Este San Lorenzo, local. San Lorenzo, sí. Al lado de donde se venden los pajaritos. En la terminal I, donde se dice.
1: Claro, claro, sí. Donde están las agencias. Sí, mira que yo soy de San Lorenzo, de Risa, conozco toda la zona.
0: Ahí está Risa, la Encarnacena, sí. Crucero del
1: Este. Un poquito
0: Este.
1: Antes de la Caminera.
0: Sí, un poquito antes de la Caminera, sí. Pasando un poquito, ahí en la esquina estaba Banco Continental,
1: sí.
0: El banco de nuestros patrones.
1: Sí,
2: de nuestros patrones.
0: Saludos a Don Carlos.
2: Tu banco también.
0: Saludos a Don Carlos. Yo le conocí a Don Carlos porque él es de Encarnación.
2: Sí,
0: y su
2: sí.
0: Señora tenía, su hermana tenía materiales de construcción, Hogará Construcciones.
2: Ah.
0: La señora Norma Espínola.
2: ¿Era tu competencia entonces?
0: No, yo le vendía a ella. Ah,
1: él le proveía.
0: Sí, yo le vendía a ella cuando yo era vendedor.
2: Ah, sí. Mira. Bueno, ¿y hoy cómo está Guaira Pisos? ¿Cuántas sucursales tiene? ¿Cuánta gente trabaja con ustedes?
0: Nosotros somos 7 locales. A mí me gusta, señora Claudia, decir locales. Porque
2: ¿sí?
0: En todos los locales en donde vos te vas, vas a encontrar todo.
2: ¿Y en las sucursales no?
0: Por eso no quiero decir sucursal, porque a veces se piensa que en la sucursal no hay todo, que solamente hay todo en la casa central.
2: O sí. Tal vez que una sucursal, sí, es más pequeña que la casa central.
0: Es más
2: central.
0: Pequeña, sí. Nosotros todos somos grandes.
2: Ah, ok. Sí. Bueno, son 7.
0: Son
2: ¿en
0: 7.
2: Qué ciudad?
0: Estamos, está en Capiatá,
2: ¿sí?
0: Sobre la ex ruta 1 de 027, kilómetro 17.5. Frente mismo a la parada de Panchito López,
2: okay.
0: que no existe más. Y el otro local en Capiatá, también ruta 2, kilómetro 21. Casi llegando a la aceitera.
2: Uh-huh.
0: La aceitera. Y después tenemos un local en, que ahora es ruta 1, ¿verdad? Acceso Sur, casi 29 de septiembre, antes de llegar al casco urbano de Ñemby, yendo de así a Asunción. El otro local que tenemos en Loma Pitá, que ya es Asunción también,
2: sí,
0: kilómetro 12.5 sobre la Traschaco. Y tenemos el siguiente local acá sobre Mariscal Estigarribia, esquina Bernardino Caballero.
1: Casi.
0: Sí, Acá cerquita.
1: Don Víctor, ¿y qué te motiva a apostar por abrir más locales? Porque vos podrías haberte quedado en ese local, como mencionaste, invertiste esos 30 millones, pagaste los 40 millones, pero ¿qué te motiva a vos a decir, yo quiero hacer crecer esto, quiero abrir más locales y por sobre todo también generar mano de obra? Porque mira que vos empleás hoy a 120 paraguayos, son 120 familias.
0: Sí. Muchas veces pues uno dice hay un concepto erróneo de la ambición, pero el tema pues no es a veces la ambición, el tema es que cuando el Señor te da con sus dos manos y como que la abundancia del Señor no tiene límite. Cuando uno te da tiene que aceptar, cuando vos no aceptas después el Señor te va a quitar. ¿Qué dice el parábola de los talentos? Al que dio cinco le trajo 10, ¿verdad?
1: Sí.
0: Le duplicó. Al que dio 2, trajo 4. Al que le dio 1, enterró. ¿Por qué enterró el tipo? Porque
2: tenía
0: dice
2: miedo.
0: Que tuvo miedo, dice. Sí.
2: Tuvo y miedo cuando perder
0: el,
2: ese
0: cuando el Señor le vino y le dijo, ¿y dónde está esto? ¿Y qué hiciste con esto? No duplicaste, no multiplicaste. Porque en el Génesis dice, multiplíquense, dice. No, es multiplíquense por la procreación.
2: Claro.
0: Multiplicar en abundancia es.
1: Para beneficio
0: esa
1: de los demás.
0: Es la palabra. Para beneficio de los demás. Eso es lo que busca el Señor, lo que quiere el Señor. Entonces, pues, hay un concepto erróneo por la ambición. ¿Por qué abrir más?
2: Claro.
0: ¿Por qué no parás ya? Te dice la gente.
1: ¿Te dicen no. eso realmente
0: sí,
1: en el día a día?
0: Sí, te dicen la gente, te dicen.
1: ¿Qué
0: la
1: te
0: gente,
1: dicen?
0: Sí. ¿Y por qué tanta ambición? ¿Por qué no parás ya? Sí.
2: Pero te dicen eso
0: pero,
2: porque te exige más trabajo, porque...
0: Porque algunos te dicen, ah, no, vos no dije, hasta te dicen, no disfrutás
2: de
0: tus logros, te dicen.
2: Sí, pero también ahí hay también un acompañamiento con respecto a la demanda que puede existir a través de los materiales que vendés,
0: sí.
2: que terminan haciendo a los hogares de la
0: sí,
2: gente.
0: Sí, así mismo es. Y somos un rubro muy privilegiado también, porque la construcción pues nunca para.
2: Claro.
0: La construcción siempre va a haber construcción, porque el país en sí va creciendo también. Y aparte de eso, hay mucha gente que migró a la clase media.
2: ¿Qué productos son los que ofrecen? Porque nos dijiste que son productos de terminación.
0: Sí.
2: ¿Cuáles son esos productos de terminación para que la gente sepa?
0: Son pisos cerámicos para revestir, son pisos porcelanatos también, y tenemos también el juego de baño. Tenemos también los mármoles que nosotros también importamos.
1: ¿Viste los juegos de baño soñados?
0: Sí.
1: Que Claudia, don Víctor, si ella te visita, va a querer. ¿Viste así el baño soñado?
2: Tu baño te sale más caro que
1: la casa
2: entera.
1: Sí.
2: Así es ahora,
0: sí, los juegos de baño que nosotros, por ejemplo, hay muchos conceptos de pelear. El panadero, por ejemplo, se quiere pelear por vender galletas.
2: Sí.
0: Sí. Y el importador de juego de baño tal vez quiera importar el más barato nomás. No, nosotros estamos en la gama media y en la gama premium.
1: Claro.
0: Tenemos el juego de baño ¿cómo se dice, Gabriel?
2: Inteligente. Sí,
0: el
2: ese que vimos en la casa del diputado.
0: En la pared,
2: ese que nos enojamos todos.
0: Sí, sí, así es. Sí, ese juego de baño tenemos.
2: ¿Se compra mucho de eso?
0: Se vende, ¿verdad, ese Javier? Se vende, pero se vende poco, pero se vende.
2: Ok.
0: Sí, se vende.
2: Bueno,
0: ¿sí?
2: ¿Y qué es lo que más se vende? Porque hoy yo creo, no sé si estoy equivocada, la tendencia de los baños chuchi es oscuro, ¿verdad? Color oscuro, ¿o no?
0: No, ahora todo es blanco. Blanco y negro.
2: Blanco y negro,
1: la combinación.
0: Sí.
2: ¿Y con un toque de madera o no?
0: Sí, toque de madera, sí. Para el piso, para el porcelanato, sí.
2: Y eso es lo que más se vende.
0: Sí, y formato grande también.
2: ¿Y qué tal los pisos? ¿Cuál es la tendencia en pisos?
0: En pisos la tendencia es el formato grande y acetinado, no es con brillo.
1: Los pisos más grandes.
2: Para mí tiene que ser lo que es fácil de limpiar.
0: 80-80, 90-90. Pero en realidad el que es mate también es muy, muy fácil de limpiar.
2: Es noble,
0: también. Sí, es
2: para
0: noble.
2: Mantener.
0: Sí.
2: Porque no te sirve porque de nada.
0: No viene muy rugoso. No es para exterior. Es un producto satinado para interior.
2: Ah, qué bueno. ¿Y esos son todos productos importados o
0: todos son productos importados?
2: ¿Y de dónde importan?
0: Es de Brasil.
2: Ah, de Brasil.
0: De Brasil, sí.
1: La mayor parte es de Brasil.
0: La mayor parte de Brasil. Anteriormente nosotros importábamos de China, porque cuando nosotros empezamos y cuando dijimos tenemos que ser importador, empezamos a importar de China porque las fábricas del Brasil no te querían vender. Porque acá los muchachos le dicen luego que no le vendan a otro.
1: Y claro, ella, o sea, la competencia.
0: No es la competencia, a mí me gusta tener decir los colegas. Sí, porque competencia no existe. Si vos...
1: El sol sale para todos.
0: Sí, exactamente. Cada uno tiene su mercado. Claro. Y el mercado es infinito, sí.
2: ¿Y cómo sos, don Víctor, como director, como líder dentro de la empresa? Porque en un ratito nos hablaste mucho de Dios, ¿verdad?
0: Sí.
2: De la fe que cada uno puede tener adentro. ¿Y cómo sos con tus colaboradores?
0: Y para decirte que los lunes empezamos rezando nosotros. Uh-huh. Empezamos dándole gracias a Dios, darle gracias a Dios. Y lo que pedimos siempre es solamente la sabiduría, como pedía el rey Salomón. Dame sabiduría, Señor, y después deja toda mi carga.
1: Don Víctor,
0: eso es
1: pero
0: lo que solemos hacer todos los lunes.
2: Dame sabiduría,
0: sí,
2: Señor.
0: Sí, y cuando hay algunos compañeros, por ejemplo, que en la semana no vienen a trabajar, rezamos también por ellos. Sí.
2: ¿Pero por alguna enfermedad o por problemas?
0: Hay algunos que vienen por enfermedad. Y hay algunos también que vienen porque se pasaron de copa y solemos...
2: Entonces rezan por ellos.
0: También por ellos,
2: sí. Acá no sé si pasa a ellos.
0: Sí.
1: Don Víctor, pero vos te destacás por ser un líder muy presente, muy humano, como mencionabas, ¿verdad?
0: Sí.
1: Porque al inicio mencionabas un poco eso. Creo que retribuís mucho tu éxito a ese esa venta más humanizada, más cercana. Y eso es algo que vos hoy lo tenés muy presente con tus colaboradores. Y quizás de eso también viene lo que la gente te dice, no disfrutas, pero realmente para vos eso es el disfrute.
0: Sí, yo disfruto mucho estando con ellos. Lo que pasa es que cuando yo era el todólogo, cuando era el cajero, el repartidor, el que hacía los pedidos, hacía todo, el que hacía los bancos, yo fui delegando todo. Ahora mismo yo no tengo ni oficina, ¿verdad, Javier? No tengo más ni oficina ahora.
1: Mira que Javier es el que avala todo.
0: Yo me paso recorriendo con los muchachos. Todo el día yo estoy con ellos.
2: Está bien.
0: Estoy con ellos.
1: Y recorro todas las áreas.
0: Recorro todas las áreas. Estoy en el depósito. Estoy con los muchachos de ventas. Estoy en la mente 13 y 9, en la publicitaria. Estoy con el contador, estoy con la señora que programa los envíos, porque los fletes también nosotros hacemos, porque tenemos una transportadora.
1: Claro,
0: que
1: no
0: se
1: tercerizas
0: llama Guaira,
1: nada.
0: Guaira Piso también se llama, la empresa transportadora. Ah. Tenemos nuestra propia flota de camiones que van al Brasil. De acá llevan granos y de allá traen pisos.
2: ¿Y ustedes producen también granos?
0: No, nosotros...
1: Se encargan de transporte.
2: Ahí es otra...
0: Sí, sí, sí.
2: Ah, mira, sí. Dios mío, todos los negocios en todos lados, porque se gasta muchísimo también cuando tenés que hacer la distribución de los productos, entonces ustedes tienen su propia flota.
0: También, sí.
2: Y para ir hasta Brasil aprovechan la ida, que no se vayan camión vacío.
0: Sí, claro. Llevamos...
2: Qué espectacular.
0: Arroz se lleva muchísimo al Brasil.
2: Para todo eso tiene que haber una gran visión.
0: Sí.
2: De negocio. ¿Y es toda tu creación? ¿O?
0: Así mismo, sí.
2: Impecable.
1: Don Víctor, y mencionaste también eso que nos reíamos, ¿verdad? Acá los tres que decía, a veces no van porque no toman, porque toman de más,
0: sí.
1: ¿Verdad? Pero eso también, muchas veces pues se tiene el concepto que con el jefe no hay que contarle todo, pero vos incluso hasta en eso estás presente, o sea, sabes por qué no viene, hay esa confianza de que alguien te diga, o sea, ¿cómo vos llegás a ese nivel de información de que no vino por ese motivo tu colaborador?
2: O te cuentan. Te cuentan los otros.
0: Siempre hay pajaritos. Lo que pasa es que yo me hago amigo de ellos.
2: Claro.
0: A veces me es difícil, a veces me es muy difícil y me.
1: ¿Te cuesta separar tu rol de líder, de jefe, de amigo?
0: A veces me cuesta cuando a un colaborador se le tiene que despedir. Y yo me voy en casa y estoy cabizbajo.
2: Seguro.
0: Incluso algunos a quien le tomé mucho cariño, yo llegué a llorar y mi señora me dice, ¿por qué lo que vos tenés que ser así? Me dice ella. Pero hasta eso llegué. Sí,
1: y es clave, ¿consideras que es clave generar una confianza, un vínculo con el colaborador para que él también pueda abrazar esa visión que vos tenés?
0: Para mí sí, para que ellos se sientan parte, porque el colaborador se tiene que sentir parte del proyecto, tiene que saber que de esa olla él está comiendo. Sí, que esa olla es para nosotros, es fundamental. Y que hay una sola olla que se llama Guaira Pisos.
1: ¿Y qué es clave a la hora de contratar a un colaborador? ¿Qué es lo primero que vos te fijás o mirás? Porque mirá que fuiste 12 años vendedor, entonces tenés un ojo crítico bien desarrollado. Pero hoy para vos, 12 años de vendedor, 19 años de Guaira Pisos, ¿qué es clave para vos hoy en día a la hora de contratar a un colaborador?
2: Don Víctor, recordate de la pregunta.
0: Sí.
2: Porque a la vuelta de la pausa nos vas a contar qué es lo principal. ¿Qué es lo que hay que mirar en un colaborador?
0: Muy bien.
2: Bueno, así que te vamos a dar tiempo para que pienses.
0: ¿Para qué?
1: Nosotros no, tenemos también a nuestro Javier. Todo. Se llama Liz. Ella es la que a nosotros nos controla.
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2: Hacemos una pausa y enseguida volvemos con Actitud Imparable.
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0: seguimos en actitud imparable y vamos por la respuesta de Víctor Fariña, pero recordanos, Luma, ¿cuál fue la consulta que le hiciste?
1: Yo quería saber si yo me voy a Guairá con a mi ver. CV, ¿qué es lo primero que va a mirar don Víctor? ¿O no va a mirar mi CV y me va a hacer tipo un interrogatorio? O sea, ¿qué para vos es clave a la hora de decir le contrato a esta persona para mi equipo?
2: La actitud imparable. Sí, la actitud imparable, y de ahí también viene la abundancia imparable. Tu actitud es imparable, tu abundancia va a ser imparable.
0: ¿Y cómo es una actitud imparable? Quiero saber.
2: La actitud imparable es estar siempre de buena vibra, ¿sí? De buen humor, de buena onda, porque al fin y al cabo el negocio es vibra, es energía. Sí, entonces actitud imparable es estar siempre alegre, sí, sonriente, uh-huh, y hacer lo que haces con amor en el corazón.
0: Claro.
2: ¿Sí? Hacer con amor. Y no basta hacerlo bien, uh-huh, hay que hacerlo excelente. Esa es una actitud imparable.
1: ¿Y qué haces en esos días que son un poco más difíciles? Porque como todo empresario, también existen los días grises. ¿Cómo haces para no transmitirle eso a tu equipo? ¿Qué le recomendás por sobre todo a aquellos emprendedores que están empezando y a veces quieren desertar durante el camino porque se pone más difícil la cosa?
2: Cuando me cuesta, no hago mi caminata, me levanto un poco más tarde y me ducho con agua fría. Sí. Para que eso me haga salir de mi zona de confort. Aunque haga frío, aunque haga 0 grados, ducha, agua fría, y ahí parece que se me disipa todo. Y empiezo a agradecerle al Señor, agradecer por un nuevo día, por una nueva oportunidad, y a hablarme bonito. Sí.
1: A vos mismo.
2: A vos mismo. Digo que hoy vamos a vender mucho, que hoy es el mejor día de mi vida. Sí. El mejor día de mi vida como ciudadano, como vendedor y como padre y como familia, uh-huh, con los muchachos.
0: Qué importante, sí, eso, ¿verdad? Porque claro que todos podemos tener un día difícil y tener ese plan para, sí, enfrentarlo, sí, y cambiar esa realidad, porque lo que suele pasar es que nos entregamos,
2: sí,
0: a ese malestar que uno puede sentir y que es válido también, ¿verdad? Pero es mucho más válido tener un plan ante cada adversidad.
2: Sí, y me sonrío aunque me cueste, sí. Y ahí ya le hackeo a mi mente, porque todo es mental. La mente lo puede todo. Si vos le decías a tu mente que está difícil, tu mente te va a hacer que sea difícil.
1: La mente
2: cree. Si vos le decías a tu mente que es fácil, que es un día lindo, que es un día bonito, entonces ahí tu mente ya busca la forma para que liberes. ¿Qué liberas? Dopamina.
0: Ah.
2: Sí, las hormonas de la felicidad.
0: De la felicidad.
2: Sí. Y entonces vos, si liberas cortisol, tu día ya está perdido. Ah. Y vos sabés que el agua caliente libera cortisol.
1: Ah.
2: Increíble.
1: Por eso tiene que ser agua fría.
0: Ahí está.
2: Sí. Va, ¿eres peyupi de ahí? Porque se bañaron con agua caliente.
1: Con agua hirviendo me baño, mira.
0: Diana, ¿por qué no nos avisaste? ¿Por qué no te entrevistamos antes? Ahora, ¿qué es la mente? Porque yo quedé sorprendida porque no tengo tanta activación en redes y me sorprendió, ¿verdad? Esta avalancha de hinchas que llegaron hasta vos, don Víctor.
1: Y vinieron atraídos por la mente. Y ahí don Víctor hizo un movimiento. Para mí, don Víctor, ya un movimiento en la mente. ¿Qué vos decís? ¿Qué es la mente?
2: La mente es algo simbólico que yo le suelo dar a la gente.
1: Yo puedo mostrar
2: en un momento dado se me ocurrió.
1: Acá está la mente.
2: Se me ocurrió darle a una persona. Y yo le dije, vínome a saludarme la mente, me dijo. Yo no sé cómo me. Y yo saqué mi billetera y le di. Sí. Y le dije, acá está la mente.
0: ¿Cuándo pasó eso?
2: Está en el TikTok el año pasado, ¿verdad? O el año antepasado, por ahí. El año pasado.
0: Pero estaba en el TikTok de Guairá Pisos.
2: Está en el TikTok mío, está.
0: Ah,
2: nosotros tenemos un TikTok de Guairá Pisos.
0: Sí.
2: Con 282,000 seguidores. Y hay un TikTok que es mío personal.
0: ¿Y cuál era ahí?
2: En el mío tengo ese.
0: Pero sí. Es Víctor Fariña.
2: Sí.
0: Ah.
2: O en el otro está Javier.
3: En Guairá Piso
2: está ese, sí.
1: Entonces viene una señora.
2: Sí.
1: ¿Y qué te dice?
2: No, era una compañera.
1: Una compañera,
2: sí, una colaboradora.
1: ¿Y qué te,
2: sí,
1: dice?
2: Y
3: Estábamos haciendo una dinámica ahí, hablando temprano. Era 6:15, 6:30 por ahí. Y después me dijo, pero yo lo que quiero es la mente, me dijo, algo que me motive, me dijo. Entonces yo ahí pensé y saqué mi billetera y le di un 100,000. Y ella me dijo, don Víctor, acá está la mente, me dice, me puso
0: claro,
3: por ahí.
0: Sí, acá.
3: Sí,
0: la mente de San Roque.
3: La mente de San Roque. Y ahí, de ahí surgió la dinámica de la mente.
0: Y, bueno,
3: y la gente donde me encuentra me dice, don Víctor, no te debió la mente, me dice.
0: Ah, claro. Pero vos empezaste a darle a toda la gente que te pide.
3: Sí, que me pide, sí, sí.
0: Entonces tenés
3: y
0: que
3: yo le doy a la gente, pero no, es para tercer tiempo.
0: Ah, claro.
3: Sí.
0: Para un bien común.
3: Sí, porque yo no tomo alcohol, solamente agua. Ajá.
0: ¿Y qué hay que hacer con ese 100,000?
3: No, y ese tenés que tomar agua con ese, Claudia.
0: Ah, agua, café no puedo ir a tomar.
3: Café sí, pero alcohol no, alcohol está
0: prohibido. Cocido con chipa.
3: Sí, cocido con chipa, cocido con chipa.
4: ¿Y hay gente, clientes que se van y te dicen así la mente?
3: Sí, claro que sí, todos los días.
0: Pero no vale para tus colaboradores, de que todos los días te pidan.
3: No.
0: No, ¿verdad?
3: A veces hacemos dinámica también y le damos.
0: Julie, yo voy a explicar esto con Carlos Báez. La mente le da.
4: A las 6 de la mañana cuando empieza. ¿Verdad? Don Víctor le va a decir, necesito algo para estar motivado hoy, Carlos Báez.
0: ¿Pero qué? Bueno,
3: ¿cuándo va a ser? Mañana. Le vamos a ver mañana, ¿verdad?
0: ¡Hala! Bueno. Bueno, voy a.
4: Llevarlo a tu mente, Claudia.
0: Y justo a mí me toca el desayuno. Nosotros tenemos días de desayuno en el programa.
3: Ya, claro.
0: Entonces yo te cuento, con este 100,000 yo les voy a invitar el desayuno a mis compañeros.
3: Sí,
0: durante el programa.
3: Con esa mente.
0: Entonces, buena vibra en el desayuno, compartimos entre todos.
3: Sí,
0: está
3: claro,
0: bien, ¿verdad?
3: Claro, está bien, excelente.
4: Todavía no sé qué voy a hacer.
0: Y voy a invitarnos a la merienda ahora.
4: No, puede ser.
0: O la cena,
4: puede
0: o la
4: ser.
0: Cena.
3: Claro, ya tenemos nuestra merienda, Israel. Sí,
0: wow. ¿Qué? Ahí completísimos estamos. Don Víctor, ¿y cómo es la gente? Con tu actitud imparable, ¿sentís de que contagias o el paraguayo es de repente un poquito difícil de estirar para arriba?
3: Sí, le gusta a la gente le gusta, según comentarios, yo toda la mañana tempranísimo ya alzo ya mi arenga yo le llamo, arenga de levantarte bien, de estar bien, con buena actitud.
4: ¿Dónde estás? ¿En TikTok?
3: Buena vibra en TikTok, en mi TikTok.
4: Todos los días,
3: sí, sí. Eso es religiosamente de lunes a sábado. Domingo no lo hago, pero yo sé que tengo que hacer también. Agradeciendo siempre al Señor y diciéndole al... Yo me enfoco mucho en el rubro de vendedores. Mm. Porque nosotros somos vendedores, vendedores, emprendedores, que para vender bien hay que estar bien, sí. Los problemas en la casa, deja en la casa. Y en tu negocio, vení con tu mochila de la alegría, de la buena vibra, de la buena onda y del buen humor, sí. Porque esto pues atrae riqueza, atrae abundancia, sí. Atrae todo lo que es bueno. Y cuando vos estás de mala vibra, atrae pobreza, sí. Atrae pobreza y atrae muchas cosas. Y por eso también es importante también estar siempre de buen humor cuando vos sos un vendedor. Porque el vendedor pues, es cuando vende nomás gana, sí.
0: Sí, depende mucho. Vos sabés que me llevó nomás una experiencia que tuvimos en Franja Roja, ya que nos comentaste, don Víctor, que no solés escuchar. Durante esas previas que hicimos por el Mundial, hablábamos con los oyentes, porque participaban del sorteo. Y una señora nos contó que atravesó un momento demasiado difícil. Y dice que nosotros le hacíamos compañía y le hacíamos bien. Y uno pues a veces no asimila, ¿verdad? Entonces,
4: no
0: ¿qué importa? No es consciente, ¿verdad? Uno llega, hace su trabajo, cuenta las noticias, comenta, informa, habla, comunica o lo que sea. Pero nunca te pones a pensar de que tal vez a alguien le estás haciendo el día. Y qué importante esa actitud, la mente, que también nosotros tenemos que tener como comunicadores.
3: ¿Sí, claro que sí, claro que sí, sí, sí. Así es. Y siempre también yo hablo que cuando uno se despierta, que cuando uno va a ir al trabajo, tiene que escuchar noticias positivas.
0: Ah,
3: y hay algunos...
0: Difícil cuando...
3: sí, es difícil. Sí. Yo sé que en el rubro de ustedes es difícil, pero es algo que es importante también empezar con noticias positivas.
0: Cierto.
3: Mi señora suele ver a veces del otro canal.
0: Ajá.
3: Y en el otro canal enseguida te dice, ah, fulano le apuñaló a fulano. Y yo le digo, ¿cómo vas a ver eso? Le digo...
2: Poner a vamos a leer a Don Carlos y eso. Ay, yo le decía. No, en serio, esto es en serio. Este es fuera de. ¿Cómo se dice?
0: Fuera de mentira.
4: Fuera de broma.
2: Fuera de mentira. Claro. Sí. Yo le decía porque me gusta como ustedes empiezan, ¿no?, contando chistes ahí, haciéndose chistes mutuamente.
0: Entre nosotros, sí.
2: Es algo muy dinámico, que da gusto escuchar. A mí, por ejemplo, me gusta eso, porque la mente hay que proteger también. Porque hay muchas noticias chatarras que te quieren meter algo sucio en la cabeza.
4: Sí. Don Víctor, ¿y cómo se da este proceso de adentrarte al mundo de las redes sociales? ¿Se da buscando transmitir un mensaje o tiene un fin más primero de promocionar un poco la empresa? ¿Qué te motivó a vos a subir contenido, a contar también un poco de tu historia? Porque mira que no es fácil hacer corazón abierto, como se dice, porque vos te mostrás ahí tal cual sos.
2: Sí, mi hija Romina, a quien le nombraste vos, es la encargada de las redes sociales desde el principio que Güeyra Piso tuvo Facebook e Instagram. Yo no tenía nada que ver en eso. Hasta ahora, por ejemplo, yo no tengo Facebook, no tengo Instagram. Y pero
4: solo
2: a mí me llamó
4: TikTok.
2: El TikTok.
0: TikTok te gusta.
2: El TikTok me llamó a mí la atención y después estaba nuestro CM ahí. Y yo le dije un día, ¿qué vas a hacer ese TikTok? Le dije. Y me comentó más o menos y me dijo, don Víctor, eso fue para interactuar con, pero en forma jocosa, para hacer chistes, esto que aquello. Y yo le dije, vamos a hacerle. Y ahí empezó lo que es Guairá Pisos. Pero después cuando.
4: Y ahí primero empezaste a hacer
2: sí,
4: videos.
2: Por Guairá Pisos nomás. Yo no hacía ni TikTok. Y después yo abrí también mi TikTok como una marca personal. Porque la marca personal, un emprendedor tiene que trabajar en su marca personal. Yo, por ejemplo, no soy influencer.
4: Claro.
2: Yo soy una persona que trabaja una marca personal. Porque yo no voy a decirle a una marca, ¿no crees que yo te haga tus redes?
4: Claro.
2: Y que me pague. Yo no me voy a ofrecer. Porque yo trabajo una marca personal. Sí. Y yo sé que hay muchos colegas también que hacen, que ya estuvo acá, JDM,
4: sí,
2: Hugo Dos Santos,
4: sí,
2: que trabajan una marca personal y que es muy importante para llegarle a la gente. ¿Qué es lo que tiene que hacer el vendedor? Conectar con más gente cada día. Anteriormente, ¿yo cómo vendía? Yo me iba en cada negocio.
4: Claro.
2: Y ahora mis vendedores vienen y se sientan ahí toda la hora con su WhatsApp. Ahora la venta es por WhatsApp. Sí,
0: ya,
2: y anteriormente era cara a cara.
4: Claro.
2: Pero yo igual le digo a Javier que igual él tiene que irse junto a su cliente. Mm. Porque a veces el cliente quiere hablar contigo, te quiere conocer el cliente. Y hay que estar ahí con el cliente porque el cara a cara pues nunca se va a ir de moda. Aunque está las redes sociales, que es muy importante ahora, entonces y hay que valorar.
4: ¿Y consideras que fue clave también tu incursión en las redes sociales para seguir posicionando a la marca como tal?
2: Fundamental, sí, fundamental.
4: ¿Y qué le recomendás a los emprendedores que aún no están inmersos en las redes sociales o tienen miedo por sobre todo de mostrarse o de hablar?
2: Que tienen que entrar en las redes sociales y que no hay que tenerle miedo a la cámara, que hay que hablarle a la cámara para llegarle a mucha gente. Nosotros cuando empezamos con mi señora en el 2007, creo que en ese mismo año lo empezamos ya a anunciar en la radio. Uh-huh. Había una radio que se llamaba FM Central, Darío González. Uh-huh. Y nosotros no teníamos ni plata. Y yo le dije, bueno, y yo leí un libro que decía que ellos no tenían plata, pero ellos anunciaron y la gente le llaman y le piden la mercadería y se va y compra del vecino nomás y le entrega su producto.
4: Uh-huh.
2: Leí un libro. Que trataba de eso, que vos lo primero que haces es tener que anunciar. Yo entiendo que la publicidad es una inversión y que hay que anunciar, hay que ver la forma de llegarle a la gente, la radio, la televisión, las redes sociales, todos.
4: Y hoy tenés también tu agencia de marketing
2: la mente,
4: digital.
2: Sí, tenemos la mente 369.
0: Y con respecto al rubro de los productos de determinación, ¿cómo ves el sector de la construcción en el país? Dijiste de que hay muchas construcciones.
2: Sí, las construcciones. Sí, hay muchas construcciones, somos muy privilegiados. La gente siempre va a ir construyendo. Porque el ser humano, como el pájaro que vive bajo el árbol, nosotros no lo podemos hacer de esa forma. Tenemos que construir para nuestro hábitat. Y entonces siempre nosotros somos, en ese sentido, privilegiados en nuestro rubro. Sí, la gente tiene que comer, sí o sí. Tiene que vestirse, sí o sí. Y tiene que construir dónde vivir, sí o sí.
0: Sí.
2: Va a dejar de comprar muchas cosas para conseguir estos tres rubros. Y la salud también, el cuarto.
0: Claro, sí. Claro.
2: Sí.
0: Y de esos 120 colaboradores, es gente que ya tiene mucha antigüedad en la empresa, gente joven, hay más mujeres, hay más hombres.
2: Sí, hay gente que empezaron con nosotros con 19 años de antigüedad ya. Y después Luis López también, ¿verdad? Ariel, que son colaboradores que están. Carolina. Y nosotros no somos de cuando alcanzan 9 años de liquidarle. Porque si vos tenés una persona, un colaborador que te está ayudando en tu emprendimiento, en tu empresa, no le podés liquidar a los 9 años. ¿Vos le daría pase en blanco a Messi? No. ¿O a Cristiano Ronaldo o a Mbappé? Sí, sí, no. Si alguien que te está produciendo, claro, tenés que mimarle.
4: Tiene que seguir en tu equipo.
2: Sí, tiene que seguir en tu equipo.
0: ¿Y qué pasa, por ejemplo, y qué es lo que le pasa a Cristiano y a Messi? Llegan a cierta edad y tal vez ya no van a servir en el mismo puesto.
2: Sí.
0: ¿Le reubicas así?
2: Sí, le reubicamos, sí. Le reubicamos. Mm. Sí.
0: Por la lealtad, sí, y por la lealtad, sí, lo que lleva adentro, sí, sí. Y sabes,
2: y,
0: ¿verdad?
2: O va escalando posiciones.
0: Ajá.
2: Sí.
0: Es muy importante la lealtad, sí, con la empresa.
2: Sí, y, es muy importante.
0: Y también querer el producto que se ofrece.
2: Sí, así mismo, sí. Y que ahí querer también a tu empresa y hablar bien de tu empresa. Sí,
0: sí, es cierto. Sí. Yo creo
2: porque
0: que
2: hay, sí, hay mucha gente también que quieren hablar bien de su patrón. Uh-huh. Ah, ese fulano, ese... Uh-huh. En términos negativos.
0: Sí. Pasa mucho.
2: Sí, pasa mucho.
0: Pero también es cierto que no todos tienen tal vez tu liderazgo y hay que aprender también de buenos liderazgos.
2: Sí, sí.
0: Para que así la gente es, también mantenga la lealtad.
4: Y también se destacan por dar oportunidad de primer empleo, porque me llegué a ver que hicieron también como una convocatoria cuando iban a sumar, mejor dicho, más colaboradores,
2: sí,
4: ¿verdad?
2: Sí,
4: que creo que es también una de las grandes valencias a nivel país, ese primer empleo, porque hoy los jóvenes, la realidad es que muchos tienen que trabajar para poder estudiar. Sí. Entonces vos le brindás también esa oportunidad.
2: Sí, también, sí. Sí, así mismo es. Y siempre priorizamos de darle oportunidad a vecinos.
4: Pues
2: porque
4: sí,
2: viste que cuando es tu vecino no paga pasaje, ahí le sobra más ya en su familia.
0: Y también de que existe más posibilidad de cumplir.
2: Sí.
0: Porque a veces cuando venís en colectivo, en tu propio móvil, te puede pasar muchas cosas.
2: Y aparte, eso cuando son tus vecinos, vos salís por ahí y ya sabés por dónde estuvieron tomando.
4: ya se hace más fácil el rastrillaje.
0: Quiero saber, ¿hay problema de eso?
2: Sí, hay.
0: Porque a los paraguayos nos gusta comer asado y tomar un poquito los fines de semana, no entre semana.
2: No, hay compañeros, sí.
4: Esa temporada donde Paraguay jugó, ¿tuviste grandes problemas a causa también de las victorias o
0: qué,
4: no?
0: ¿Y qué te dicen, jefe?
4: No, hoy no, la mente viene, cayó.
0: Me fui a la cabarana, era un audio en vez de caravana. Estoy en la cabarana. No, ¿qué te dicen? ¿Cómo pillas? Contanos, queremos saber.
2: Porque soy vecino.
0: Ah,
2: y yo recorro en los vecinos.
4: Claro.
2: ¿Cómo
4: te vas a esconder el jefe?
2: Cuando hubo, por ejemplo, un pequeño robo. Cuando hubo un pequeño robo en la empresa, como yo me enteré, por los vecinos. ¿Y por qué? Porque mis funcionarios son vecinos. Sí.
4: Ah, claro. Y se genera también esa lealtad a nivel de comunidad. Es como que
2: también,
4: la comunidad también se
2: también
4: siente parte de Guairapiso. ¿Sentí así, que construiste eso?
2: Así mismo, la gente, los vecinos ahí del barrio Larelti tienen una admiración por Guairapiso, porque
4: ¿sí?
2: le damos de trabajar a mucha gente, a mucha gente del barrio.
4: Claro.
2: Que
4: claro,
2: viven ahí en el barrio. Y aparte eso crea un microclima económico también para ahí, para el barrio.
0: Y para mejorar.
2: Para el despensero,
0: sí,
2: para que él vende la empanada, para que él vende
4: comedores.
2: Sí, a completo.
4: Claro.
2: Sí, todos somos beneficiados.
4: Pero también te destacas por llevar a cabo acciones solidarias. Día
2: también
4: del niño, festejo.
2: Sí, solemos ayudarle también a la gente.
0: Don Víctor, ¿y cómo ves a Guairapiso en 5 a 10 años?
2: Creciendo. teniendo un local en Ciudad del Este o otro local en Encarnación, creciendo.
0: Uh-huh. ¿Está en los planes entonces instalarse en estas dos ciudades, sí, que dijiste?
2: Sí.
0: Por cómo está creciendo también la ciudad, hay mucha demanda, llegan hasta ahí de todas,
2: sí,
0: formas.
2: Sí, llegamos como distribuidor, llegamos luego, uh-huh, pero hay que abrir pues ahí para llegarle al consumidor final. Uh-huh. Pues nosotros vendemos todo el país, hacemos distribución. Como somos importadores.
4: Actualmente llegan con importación, pero todavía no tienen local.
2: No, ¿verdad? Tenemos local, sí, pero estamos llegando. Pero estamos construyendo ya para nuestro local en Ciudad del Este.
0: ¿Y podría ser para el aniversario número 20 la inauguración del local en estas ciudades o no?
2: En Ciudad del Este, este fin de año ya se va a inaugurar nuestro centro logístico.
0: Yeah, okay.
2: Estamos construyendo un tinglado de 3.000 metros cuadrados ahí, más un área sería de carga y descarga. De 3.000 metros cuadrados también. En total son 6.000 metros cuadrados de terreno.
4: Entonces, ¿cuántas personas estamos hablando a través de mano de obra, gente que vas a contratar?
2: Y creo que como mínimo 10.
4: Ahí, más o menos. Sí, vale. Qué crecimiento. Es. Bueno, nos quedamos cortos, don Víctor, de tiempo, pero nosotros en Actitud Imparable también tenemos nuestras tradiciones, así como vos tenés la mente.
2: Sí.
4: Entonces, al final, nosotros tenemos una pregunta obligatoria.
2: Claro.
4: Entonces, no te vas a escapar de esa pregunta, por más, sí, que nos quedamos corto de tiempo. Haciendo un poquito una línea del tiempo de tu vida personal, de tu vida laboral, de ese camino que recorriste, donde estuvo marcado tanto por logros, pero también por tropiezos que hoy te llevaron al lugar en donde vos estás, y por sobre todo también te llevaron a poder generar fuentes de trabajo, a crear una comunidad en torno a estos locales. ¿Qué hoy le decís a ese Víctor que estaba empezando, que tomó la decisión de ese 30 millones que tenía ahorrado de invertir y decir, me voy a jugar por este sueño? ¿Qué le decís hoy a ese Víctor?
2: Y en realidad le agradezco muchísimo a ese Víctor que se propuso una meta y logró. Y no logró solo, logró con la ayuda de la señora Crisolina, que es mi señora. Le agradezco muchísimo a ella. Y le agradezco también a las personas que me ayudaron para empezar.
4: Que fueron pan.
2: Sí, a don Francisco Añasco, que me consiguió el local. A la señora Mabel Paraná Pisos, que está en Hernandarias, que me dieron mercadería para que yo pueda vender. Al señor Nilton, que es un señor brasilero, que me dieron la primera mercadería para importar. Y a mi mamá, que me había prestado plata también, sí, a mi mamá y a mi hermana Angélica, que me prestó también plata para empezar, y a mi hermana Fanny también, a todo, y agradecido, no con este Víctor, sino a todas las personas que ayudaron para que yo llegue a ser este Víctor, porque hay muchas personas que me ayudaron para que yo pueda llegar a hacer esto. Yo esto no hice solo y me ayudaron mucha gente. Y por último, agradecerle a Dios, porque sin Él nada iba a ser posible. Sí. Y lo único que quiero que el Señor no me diga al final de mi recorrido, siervo inútil e infiel, que me diga, vení acá conmigo. Vamos a gozar de esto, y lo que le sacó del siervo inútil, que me dé también a mí para que yo pueda seguir creciendo y hacer trabajar. Porque acordate que del que enterró le quitó y le dio al que más tiene. Y de ahí viene la palabra: al que tiene se le dará más, y al que no tiene, hasta lo que tiene se le quitará. ¿Y por qué se le quita? Porque es un siervo inútil e infiel.
0: Muchas gracias, don Víctor, por acompañarnos esta noche.
2: Parece que fue duro la última parte.
0: No, nos quedamos.
4: Pues, yo creo que fue muy inspirador eso que iba a decir.
0: Nos quedamos muy bien. Una buena
4: lección. Estamos concentradas.
0: Gracias, don Víctor. En serio, fue no solamente interesante y entretenido, sino también muy útil para la vida en general. su presencia.
2: Gracias.
4: Agradecido realmente. Porque yo
2: él como... se rió y me hizo reír de mí. Porque te reíste de mí.
4: A él le alcanzó la mente. No sé si le alcanzó la mente.
2: No le alcanzó.
3: Deus
2: mío.
4: Con razón.
2: ¿Cuánto tenemos?
0: Ya estamos,
4: bueno.
0: Gracias, Víctor. Bueno, llegamos al final de Actitud Imparable. Nos acompañó don Víctor Fariña de Guairá Pisos. Chao, Luma.
4: Chao, Clau. Chao, don Víctor, que ya se levantó. Luego, muchísimas gracias.
0: Quería ir a la mente.
2: Perdón.
4: Por visitarnos, ¿verdad? Qué testimonio de vida, porque muchas veces, como él decía, vemos los logros, pero nos vemos los entretelones, ¿verdad? Todo lo que él pasó, yo creo que es un testimonio en donde el sacrificio diario y la visión están dando fruto. Así que agradecidos con la visita.
0: Bueno, gracias a todos ustedes también por acompañarnos, como siempre, los viernes aquí en Actitud Imparable. Buenas noches.
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1: Bienvenidos, bienvenidas a Ñanduti Noticias, terminando la semana y también terminando el mes número 7 de este año 2026. Mañana los supersticiosos tomarán su carrulín correspondiente para de alguna manera encarar lo que resta del año con buena suerte. Así que ojalá que así sea. 30 grados marca el termómetro y qué mejor que comenzar con los títulos del día. El vicepresidente Pedro Aliana confirmó que tuvo una charla con el embajador de Brasil, donde le manifestaron que los dichos de Lula da Silva fueron sacados de contexto y que no tenía intención de agraviar o insultar al Paraguay con sus declaraciones. Entró a robar, abrió la heladera y se preparó un sándwich. Un insólito episodio se registró en un taller mecánico en Luque, donde un hombre ingresó y se llevó parte de un vehículo valuado en 2 millones de guaraníes, según comentó el comisario Gustavo Paiva, jefe de la comisaría tercera de Luque. Los candidatos de la oposición para la Junta Municipal estuvieron esta siesta en el horno. Pedro Mayor Martínez, Jorge Ramos, Álvaro Grau, Ingrid Noguera. Enseguida, todos los detalles. En internacionales, el proyecto Africa to Moon busca crear una sonda esférica espacial que será la primera red de radioastronomía africana en nuestro satélite natural para escuchar los orígenes del universo. En deportes, ya están confirmados los días, horarios y sedes para los equipos paraguayos en los octavos de final de la Copa Sudamericana. Enseguida, uno de nuestros compañeros con todos los detalles. El vicepresidente de la República, Pedro Aliana, confirmó finalmente su charla con el embajador brasileño en nuestro país y este mismo le dijo que las palabras del presidente del país vecino estuvieron sacadas de contexto y que en ningún momento quiso agraviar a la historia del Paraguay.
2: Nosotros tuvimos una conversación muy corta, ustedes saben, respecto al embajador de Brasil, y él ha manifestado que esto se quitó de contexto. Lo que él no había manifestado a nosotros. Nunca fue la intención del presidente Lula realmente agraviar o insultar al Paraguay con esa declaración. Entonces, nosotros tampoco queremos profundizar mucho de eso. Ustedes saben que estamos en una situación también en plena campaña electoral. Y lo que menos queremos también que crean que nosotros queremos inmiscuirnos en esas elecciones, ¿verdad? Esa es la primera pregunta, lo que nos manifestó a nosotros el embajador que quitaron el proyecto, lo dicho por el presidente Lula.
3: La
2: solicitud ya se había hecho, esta solicitud en varias ocasiones, el Paraguay ya lo había hecho, especialmente de recuperar los archivos, como dije también acá en mis declaraciones, de recuperar el cañón cristiano, y una solicitud también, nos entregamos una nota al embajador de Brasil donde solicitamos de vuelta a esto, que se puedan continuar con la gestión. En total, esto debe ser aprobado por el Congreso de Brasil, pero ellos tienen esto agendado como patrimonio de ellos, hablando de ellos, simplemente tiene que ser una decisión del Congreso de Brasil, ¿verdad? No solamente el cañón cristiano, tenemos el cañón Marica López también, que hemos solicitado hoy a la embajada y a la cancillería.
1: El gobernador César Sosa habló sobre su relación con el vicepresidente de la República, Pedro Aliana, y dijo que si de alguna manera el vicepresidente elige al Pato Donald, igual le van a acompañar.
4: ¿Hablar con el vicepresidente, César?
5: Constantemente, sí, hablé anteayer, hablé ayer, constantemente. Mangui es una gran persona, no hay punto de comparación en el trabajo que él está haciendo en terreno, y aparte, si yo voy a irme a otro lado, me voy a ir a un lugar, yo soy el primero que voy a ir a avisar y a hablar.
4: ¿Y el tópico el tópico vicepresidencia tocan?
5: No, la verdad que no. Él tiene que tener su espacio. Él tiene que ver a quién elegir, y si le elige al Pato Donald, nosotros vamos a acompañar.
3: ¿Cómo cayó en el Consejo? Si bien él asegura que va a elegir a su dupla luego del 4 de octubre, ¿cómo que apoyó a Baruja o la idea de que sea Baruja? ¿Cómo cayó eso en el Consejo de Gobernadores?
5: Y siempre el Consejo quiere que un par sea quien sea, puede ser César Sosa, a quien se le elija. Siempre el Consejo va a querer que sea alguien del Consejo de Gobernadores. Eso no, nosotros no podemos negar eso.

0: lo vamos a trabajar, sea bueno, sea malo, sea lindo, sea feo. Acá, para mí, lo que importa es que Pedro Aliana sea presidente de la República, una persona que nos atendió siempre y mantiene su humildad siempre en todos los cargos que él ocupó. Y eso nosotros valoramos mucho y destacamos mucho su predisposición.
1: Por otra parte, el gobernador cuestionó a legisladores de Honor Colorado que criticaron la ausencia de gobernadores en la última reunión del sábado pasado. Él dice que todo lo que hicieron lo usaron para golpear.
0: Todo el mundo habla de la ausencia de los gobernadores y la ausencia de los senadores y diputados.
2: Te dijo eso también Norma Zárate el otro día.
0: ¿Cuántos senadores estuvieron ahí?
3: ¿Cuántos estuvieron? Más o menos, una idea.
0: Yo no sé si hubo más de 6 senadores ahí.
3: Ese sí puede ser un título.
2: También. Uh-huh. También.
0: Yo no digo, ¿cuántos diputados tuvieron? Yo no sé si hubo más de 20 diputados.
2: Por eso que me extrañó que Basilio Núñez dijo el otro día, se nota la falta de madurez política de los gobernadores al no acudir al llamado.
0: ¿Qué madurez política si se fueron todos los candidatos? Ese era un llamado a los candidatos, Carlos. Y todos excusaron y justificaron su ausencia. Uno estaba de viaje, otro estaba con aniversario de fundación. Yo no sé por qué tantas vueltas a una situación ahora es importante. Te iba la gobernadora espera para poder tanto puta. Pero no se notó la ausencia de los senadores y diputados, solo gobernador. ¿Y quién es el hombre que está gracias al Partido Colorado que le va a hacer vacío al partido? No existe eso. No está fuera de foco. Yo creo que están demostrando su celo político muy fuertemente y no es así, no debería ser así. Somos todos como amigos, somos todos correligionarios, estamos trabajando en el mismo movimiento. Ahora, ellos quieren usar esto para golpearle a los gobernadores. Yo creo que están haciendo al revés, le están posicionando a los gobernadores.
1: El senador Natalicio Chace dice que no existen asperezas con los gobernadores como se pretende instalar y que todos justos están trabajando para las elecciones del próximo mes de octubre.
4: Yo creo que no es una discusión que tenga que existir en este momento, existen otras prioridades. Los gobernadores son actores políticos muy importantes en la vida política del país y por eso a lo mejor se sintió la ausencia de ellos. Entonces, vamos a abocarnos a lo que corresponde, que son las elecciones municipales, y después podemos tener otro tipo de...
5: ¿Se va a intentar limar asperezas teniendo en cuenta de que ya prácticamente estábamos a la vuelta de la esquina en las elecciones municipales de octubre?
4: Yo no creo que existan asperezas. Sí existe siempre una competencia política, cada sector reclama su espacio de participación, y los gobernadores son muy importantes en la política paraguaya. Entonces, vamos a esperar que termine esta interna y después seguramente se van a definir lo que viene en el futuro.
1: El presidente del Congreso, Basilio Bachi Núñez, habló sobre la disputa que se está generando para ver quién va a acompañar al vicepresidente Pedro Aliana, pero fue claro y tajante. El candidato se va a elegir después de las elecciones municipales.
6: Importante que se está produciendo ahora dentro de la vicepresidencia, que pasa a segundo plano porque nuestra prioridad, que él mismo dijo, es la de ganar la mayor cantidad de intendencia. En eso estamos abocados. Entonces, bajar cambio y seguir para adelante.
7: La reunión que tuvo él con Mario Dovanich, habla de Cesarito Sosa, presidente, ¿qué le parece? ¿Eso solamente fue por estas internas? ¿O hay algo más ahí?
6: Yo no escuché que fue con Mario Aldo, pero ¿por qué no puede reunirse entre Colorado? Nosotros no somos como Efraín Alegre que no puede reunirse con Blayano. Entre el Partido Colorado hay una libertad. La Asociación Nacional Republicana es una asociación de hombres y mujeres libres. Podemos reunirnos. Si nosotros prohibimos que se reúnan, entonces creo que ya ahí sí va a ser una dictadura.
1: Bachi Núñez también habló de las ternas para contralor y subcontralor y afirmó que desde la presidencia va a proponer que esto pase para el 15 de agosto.
8: No van a incluir el tema del análisis para elaborar la terna a la contraloría y subcontraloría.
6: Desde la presidencia vamos a proponer que sea después de la quincena de agosto. Nuestro plazo es hasta el 31 de agosto, pero no llegar a eso. Entonces, después de la quincena, evaluar. El por qué, darle también la posibilidad al resto de los senadores que no somos miembros de la comisión de evaluar a todos los candidatos, aunque sea rápidamente, para que se pueda tener reuniones de bancada colorada oficialista, disidentes, de la oposición, y ahí tomar una decisión.
9: Entonces.

0: Basilio Núñez, titular del Congreso Nacional, hablando sobre varios temas, pero le pedíamos reiterar lo que decía él, que por lo menos en la primera sesión de agosto no incluir todavía el tratamiento para la elaboración de la terna a contralor y subcontralor. Tienen tiempo hasta el 1 de septiembre, decía, en ese sentido, sobre los plazos para entregar esto a la Cámara de Diputados, decía Basilio.
1: Forma parte de nuestros títulos el siguiente tema, porque un hombre entró a robar a un taller mecánico en la ciudad de Luque. Si bien se llevó autopartes valuadas en 2 millones de guaraníes, antes de irse entró a la cocina, abrió la heladera y se preparó un sándwich. La policía lo cataloga esto como algo verdaderamente insólito.
2: A través de la denuncia que recepcionamos el día de ayer, en donde hicimos el seguimiento a través de las cámaras de circuito cerrado, como también así obtenidas posterior ya al hecho, identificamos al este sujeto, en donde en horas de la madrugada del día de la fecha fue aprehendido. Él mismo contaba con 3 antecedentes, uno por caso de abuso sexual en niños, otro por robo agravado y el otro es por hurto del año pasado. Es una persona reincidente, él mismo puso tenaz resistencia porque al percatarse de la presencia del personal motociclista que tenemos en nuestra área de cobertura en zona de Macaí, él mismo ingresó a varias propiedades en donde se quiso refugiar en una propiedad que se encuentra en semi en desuso, creo yo, y en donde el personal también con la velocidad que pudo también fue a aprenderlo y puesto ya a disposición. De hecho, de que quedó a cargo de la unidad fiscal, pero también sus cuentas pendientes a través del juzgado ya también determinará alguna situación legal la unidad judicial.
3: El joven tiene 26 años, Isidro López Coronel. Inclusive no tiene un domicilio específico, no. ¿Cuál es su situación? Aparentemente de calle, adicto.
2: Él manifestó de que posee una enfermedad que es la adicción, pero de igual manera él manifestó de que mora acá en la ciudad de Luque, especialmente en la zona de barrio Macaí. También este sujeto manifestó de que lo que hurtó en ese momento no era lo tanto lo importante, sino lo que encontró dentro de la ladera, como dijo él, era porque tenía mucha hambre, por eso ingresó dentro de la propiedad y donde se preparó un emparedado, como decía el Chavo del Ocho.
1: Interpol detuvo a un hombre de 38 años dentro del operativo Cielo Blanco. Este hombre lo que hacía era poner droga dentro de botellas de vino que desde Argentina, específicamente desde el aeropuerto de Ezeiza, iban a Malasia y otros puntos del mundo.
4: Que ya está cumpliendo una pena por este hecho. Ella fue detenida en el aeropuerto de Ezeiza en septiembre del año pasado con una carga aproximada de 6 kilos de cocaína. En ese entonces ya los colegas de Argentina manejaban la posible implicancia de lo detenido el señor Alfredo Ortigosa en el esquema. ¿Cómo realizaban estas acciones? Y es muy importante determinar, Francisco, ya que se entiende de que ellos recepcionaban las botellas de vino, iban hasta Ezeiza y posterior a eso su destino final era Tailandia, Kuala Lumpur, inclusive en base a las informaciones que los colegas de Argentina compartieron con nosotros a través de los canales de Interpol, refieren de que estas personas realizaban algunos posteos en sus redes sociales, estando en esos países precisamente. Entonces eso ayudó bastante también a que la investigación tenga un norte, el norte específicamente de la detención de este compatriota, luego de realizar los distintos análisis de información, del descarte por sobre todo de información que no iba con el caso, y por sobre todo muy importante también de determinar fehacientemente que el compatriota se encontraba en el departamento central precisamente, se tomaron fotografías del mismo, se enviaron a Argentina para su análisis, gracias al match facial que posee la Policía Federal Argentina, se pudo determinar de que efectivamente era el señor Ortigosa la persona que realizaba estas acciones.
1: Nuestra compañera Jessica Martínez hizo un informe especial esta mañana, estuvo en la Fuerza Aérea Paraguaya, donde se realizó un simulacro denominado Ubagarubillá. Muy interesante porque consiste en la intercepción conjunta de una aeronave ilícita orientado a fortalecer la vigilancia y el control de la defensa aérea.
5: En el marco del programa Cielo Guaraní Soberano, la Fuerza Aérea Paraguaya realizó hoy un simulacro, un ejercicio de entrenamiento denominado Ubagarubillá 1, orientado a fortalecer la vigilancia, el control y la defensa aérea nacional.
6: Simulamos el ingreso a nuestro espacio aéreo de un vuelo de una aeronave ilícita, la detección de nuestro radar en la zona de Vallemí y la interceptación por parte de nuestro Super Tucano en vuelo de esta aeronave ilícita. Este Super Tucano, la aeronave militar, le obligó al vuelo ilícito a aterrizar. Simulamos el aterrizaje en el aeropuerto de Concepción y ahí se activó los demás organismos de seguridad integrantes del programa para concretar la captura de esta aeronave. Hicimos el ejercicio con participación de la Policía Nacional, el Ejército, la Armada, la Fiscalía, la DINAC, y justamente para ir mejorando los procedimientos encontramos mucho defecto, y justamente el objetivo ir mejorando para mejorar los resultados, porque este tipo de procedimiento requiere una acción rápida de los organismos de seguridad para lograr la captura de los delincuentes.
5: Para esta práctica contaron con 4 aeronaves y 50 personas, con personal especializado en el área, entre operadores de radar, pilotos, personal táctico de la SENAT, Fiscalía y de otros organismos involucrados en el programa del ejercicio de entrenamiento.
1: 21 minutos de las 6 de la tarde, 30 grados marca el termómetro, la sensación térmica también está elevada a esta altura de la jornada, son 31 grados. También vemos imágenes de la ciudad de Encarnación, donde por supuesto también va cayendo la tarde. 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Breve pausa, ya regresamos.

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1: Nuestro compañero Matías Saldívar también hizo un informe especial esta mañana donde habló con el ministro de Defensa, Óscar González. Todo esto es por las políticas que se están preparando y se van a llevar adelante con respecto al fenómeno del Niño, sobre todo en la zona de Fuerte Olimpo.
2: El ministro de Defensa, Óscar González, puso a disposición principalmente móviles de la Fuerza Aérea, la Fuerza Armada y también del Ejército, de manera a ayudar a aquellas personas que se vean eventualmente afectadas por las inundaciones.
3: Dijeron que una realidad, que Alto Paraguay siempre está en emergencia, ¿verdad? Ya sea por los fenómenos que había mencionado anteriormente. Y más que inquietudes, lo que nosotros ahora recogimos fueron experiencias, sugerencias de cómo debemos de actuar en base a la experiencia que tuvimos ya en las ocasiones anteriores. Fue una reunión muy, muy buena, sobre todo muy fructífera. Se nota que el equipo estaba preparado, cada institución presentó su plan de acción y nosotros también hicimos lo propio. El comandante de la Armada, el comandante de la Primera Brigada Aérea, también expusieron las tareas que están previendo ellos realizar para cuando llegue el Niño. A partir de fines de agosto, que está previsto que el fenómeno del Niño ya llegue con toda su potencia, entre comillas, ¿verdad? La peor versión del fenómeno del Niño es la que vamos a tener. Hay que decirlo con todas las letras. Vamos a tener ese fenómeno. Hay una posibilidad del 99% y, reitero, en su peor versión. Y justamente una cuestión que le preguntaste al gobernador, si cuál fue un punto que en el que podamos mejorar. Yo llevo una tarea. Llevo una tarea de ir a gestionar con Petropar la instalación de tanques de combustible en Fuerte Olimpo y en otras localidades, porque realmente ese fue un problema en la vez anterior. Teníamos nosotros que ir a reabastecernos en Carmelo Peralta, por ejemplo, ¿verdad? Que queda de acá 200 kilómetros, más o menos, con nuestros helicópteros. Entonces, necesitamos una base acá en Fuerte Olimpo y otras bases de menor, digamos, envergadura en otras localidades al interior del departamento. Porque con todo, Fuerte Olimpo es otra vez una localidad que tiene sus ventajas. Porque está sobre el río Paraguay, podemos llegar acá con embarcaciones, pero hay localidades que quedan aisladas, como por ejemplo María Auxiliadora, era gobernador, que es Toropampa, cuyos representantes estuvieron en la reunión y manifestaron cuáles eran los problemas. Nosotros anotamos y vamos a llevar las inquietudes y para solucionarlas.
2: En la ocasión también la gobernación de Alto Paraguay otorgó un reconocimiento al ministro Óscar González por esta labor de poder unir a varias instituciones y poder coordinar trabajos para lo que sería el fenómeno del Niño y sus afectaciones.
1: Esta sí está en el programa En el Horno. Estuvieron cuatro candidatos de la oposición a la concejalía de Asunción. Uno de ellos es el actual concejal que pretende nuevamente pugnar por el cargo, Álvaro Grau. Estuvo hablando de la utilización de tecnología a través de plataformas para que la gente, barrio por barrio, sepa cuánto se está gastando e invirtiendo en su ciudad.
4: Para trabajar unidos, justamente lo que se tiene que tener un proyecto en común. Y acá el proyecto en común justamente es volver a darle la credibilidad a la institución. ¿Y cómo se logra eso? Demostrándole a la gente con hechos y no palabras, como decía acá el doctor Pedro, ¿verdad? Demostrarle a la gente en qué se está gastando su dinero. Una de las propuestas que yo tengo es justamente una plataforma que se llama ¿Dónde está la plata? Que fue la frase que yo usé durante todos estos años, exigiendo que muestren dónde está la plata. Y esa plataforma justamente le va a decir a la Asunceno, ¿cuánto paga? Bueno, ¿en qué se gastó su dinero? ¿Verdad? Por barrio, ¿cuánto se está invirtiendo? ¿Verdad? En mantenimiento de las calles, por barrio, ¿cuánto se está recaudando? Todo eso tiene que saber la ciudadanía. Y en la medida en la cual vos le demuestres transparencia y acceso a la información, vos vas a ir ganando la confianza ciudadana. El ciudadano mismo es el que te arrima la mayor, el mayor porcentaje de las veces, las soluciones a su problema. Vienen con su problema y te dicen, la solución acá es esto. Entonces hay que tener una institución de puertas abiertas y eficiente.
5: Pero hay algunos concejales que no van a querer que cuente dónde está la plata, por eso no, te pregunto, pero, ¿cómo
4: claro,
5: hace ahí?
4: Pero no, pero justamente se tiene que tener el Ejecutivo Municipal con la ingeniera Núñez, ¿verdad? Una junta municipal con una mayoría en el mismo sendero, ¿verdad? Y caminar justamente, y después cada uno obviamente va a tener sus peculiaridades, uno le va a gustar trabajar más con esto, aquel con aquello, ¿verdad? Pero justamente se tiene que mantener un eje central, ¿verdad? Y en eso hay, digamos, va a existir la cohesión para eso está la lista 3, ¿verdad? Que somos los que acompañamos la candidatura de Soledad, para eso Soledad acompaña la candidatura de nosotros, los candidatos de la lista 3, y de esa manera lo que queremos darle a la ciudadanía es un menú, ¿verdad? Para que justamente pueda saciar su hambre de justicia y de gestión en la Municipalidad de Asunción.
1: Pedro Mayor Martínez es otro de los candidatos que también estuvo en el horno hablando justamente de su propuesta y dijo que Ciudad del Este fue uno de los lugares que demostró que sí se le puede ganar al Partido Colorado. Jorge Ramos hizo lo propio, también dejó su propuesta y Álvaro Grau también siguió sumando ideas. Esto es lo que pasaba el día de hoy aquí en Ñandutí.
6: A la concejalía, no sé, el día de mañana otros cargos también importantes, sepan entender que esto no es un negocio.
7: Álvaro, vos mencionaste un tema muy importante que se conectó con lo de Ingrid y con lo que nuestro querido José Gaspar Rodríguez de Francia, Jorge Ramos, mencionaba. Ciudad del Este, señores, fue la clave de que sí se puede lograr cuando las mesas electorales son cubiertas a cabalidad por la gente que protege tu voto. No es que proteja el voto de fulano mengano, protege el voto hasta del colorado y liberal. Por eso, claro, el dolor de cabeza es para la gente corrupta que no quiere ver gente nueva, potable en el poder. Porque sabe que si la gente nueva y potable como el agua llega a la parte turbia, limpia eso. Y la gente no quiere muchas veces, algunos de los que están, que el agua se transparente. Si vos querés vivir mejor, apuntate a control electoral. Sí. Seas colorado, liberal, lo que sea. Si nunca, si vos papá y mamá tenés hijos, como dice Álvaro, invitarle a tu hijo a hacer una reunión y explicarle la importancia de participar.
8: Y sabes que, Mayor, eso es muy importante que se aclare. Los que quieran ser parte de la mesa van a ser instruidos. O sea que no pueden decir, ah, pero yo esas cosas no sé hacer, no sé. No, vayan, porque van a ser instruidos qué es lo que deben hacer, cómo deben actuar, qué trabajo desarrollar. Miembros de mesa.
9: Bueno, o tenemos 20 segundos.
8: Sí, 20 un minuto.
9: Nada más.
8: Sí.
9: Voy a usar 20 segundos nada más, porque yo creo en la alternancia y creo que probablemente todos ustedes se merezcan tener su espacio. Bueno, Álvaro ya lo tiene, pero el resto de los candidatos se merece tener su momento, su espacio, su demostrar que realmente son honestos y están a la altura, pero no le echemos la culpa a la gente. Digo, porque siempre decimos voten, salgan a votar, voten inteligentemente, comprométanse. Pero ¿qué están ofreciendo? Quiero decir, la gente va a votar en tanto y en cuanto haya algo del otro lado que votar. Entonces no le tiremos tanto la responsabilidad a la gente y mirémonos un poco a nosotros mismos.
10: Cierto, porque
9: la alternancia tiene que plantear algo.
10: La responsabilidad, yo siempre lo digo, es de la clase política. Ha fracasado. No hay candidatos que despierten la pasión de la gente. Se perdió el discurso político. La política se ha vaciado de debates ideológicos, políticos, sociales, culturales, ¿verdad? Y finalmente se convierte en este versus aquel, y en realidad no se están discutiendo modelos políticos, que es lo que realmente, ¿verdad? Entonces ahí es donde realmente radica en cuando vos tenés que salir a convencer y despertar la pasión de la gente. Y ahí está el arma que más da gusto usar de los políticos.
1: La candidata Ingrid Noguera con Pedro Mayor Martínez también tuvieron un muy lindo debate sobre las nuevas generaciones, el rol de ellas a la hora de votar, y esto es lo que decía.
11: Yo no estoy de acuerdo. O sea que no estoy de acuerdo contigo, Álvaro, con eso. Yo creo que la nueva generación sí que es la que puede realmente hacer el cambio. O sea, nos quedamos mucho con hace 30 años, ya es así, hace 40 ya es así. Yo creo que hay una nueva generación de, y no, ya no me incluyo más en esta nueva generación, ¿verdad? Yo creo que ya estoy medio en el medio.
9: No, la generación existe, Ingrid. Yo no estoy diciendo lo contrario.
11: No, no.
9: Y esa es la generación que puede llegar a cambiar.
11: Claro.
9: Lo que pasa es que
11: hay que empezar, pues.
9: Pero esa generación no se va a votar.
11: No, no, por eso digo que no estoy de acuerdo. O sea, no, yo creo que los jóvenes sí están empezando a involucrarse, claro, activamente. Y eso dice, es votar también.
7: Lo que dice Ingrid, y conectando con lo que decís vos, es indudable, y con lo que mencionaba Juan Pablo, que acá el esquema de corrupción quiere seguir imperando. ¿Y cómo se logra eso? Con lo que vos mencionabas, Álvaro, una suerte de modelo cultural de condicionamiento. El condicionamiento es terrible, con discursos a ese nivel que dice nada va a cambiar. Nada va a cambiar, así que nosotros siempre vamos a seguir ganando. Y no es cierto. Ahí todo lo que dice Ingrid. Porque hay gente que está recapacitando. Es cierto que la modorra para ir a votar es lo que nosotros tenemos que lograr con Álvaro, entusiasmar con Ingrid, con Jorge. Porque la gente le cuesta salir a votar. Y hay que hacerlo como una fiesta. Porque sí se puede lograr. Si no participan, las cosas continúan. Sí, Álvaro, vos te vas a un restaurante. En el restaurante tratan mal, la comida es mala. ¿Te irías al mismo restaurante? Por supuesto que no. Si usted se va a un sanatorio y le tratan mal el enfermero, no la atienden nunca, usted se va a ir al mismo sanatorio, va a tratar de buscar otro o cambiar el contrato cuando tiene esa posibilidad. Y si no, se va a fundir esperando las colas como IPS. Que se paga y aún así se come la plata, en perjuicio de usted. Y usted sigue siendo, como lo decía justamente Diego, el secuestrado y le quiere a su secuestrador. Eso es lo más desafiante para el pensamiento. No sabemos, no tenemos explicación porque usted le quiere al que le secuestra, al que le priva de esa ciudad, al que le priva de que usted pueda tener un trabajo honesto, al que le priva de la seguridad para sus hijos. Yo creo que usted en el fondo sabe cuál es el problema, pero lastimosamente está sobreviviendo. Le pedimos que por favor simplemente piense un poco más, vea si los hechos que usted está sufriendo pueden cambiar con la elección de nuevos concejales y la ratificación de la concejalía de Álvaro. Entonces usted tendrá, y por supuesto, el derecho y la opción de percatarse. Ese 10.000, o sea, ese 200.000, 300.000, le alcanza 2 días, 3 días, pero tiene que sobrevivir 5 años más. Yo no sé si le va a dar para alcanzar a 10.
1: 6:42, vamos a ir a la pausa, pero ya adelantándote que cuanto menos en los próximos 5 días no vamos a tener descenso de la temperatura, y que este verano que estamos viviendo, finalizando julio y comenzando agosto, se va a convertir en primavera probablemente allá para el día martes. Primavera o quizás otoño, pero el frío todavía no se va a venir. 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Hacemos la pausa. En el próximo bloque lo sumamos a Abraham Acosta y el bloque deportivo aquí en Ñandutí Noticias. Gracias por estar ahí. Ya regresamos.

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1: Comenzando esta semana en el programa En el Horno, publicamos una fotografía en la que se veía al diputado Daniel Centurión junto al vicepresidente de la República, Pedro Aliana, y al director del SNPP. Esa foto causó mucho revuelo porque se vinculaba al diputado Daniel Centurión a que probablemente iría a las filas de Honor Colorado. Hoy habló después de un absoluto silencio desmintiendo estos dichos.
2: Hoy la prioridad son las elecciones municipales y sí, me encontré en la casa de un amigo en común en Ciudad del Este, charlamos sobre el partido, conversamos sobre el 4 de octubre, el desafío que tiene nuestro partido. Él es un amigo, yo lo conozco hace más de 10 años y bueno, fue una conversación política amena, pero eso no quiere decir que yo haya dado el paso de pasarme a Honor Colorado.
3: ¿Por qué mencionaron eso, diputado? Trascendió de que iba a dejar justamente Ñetete. ¿Por qué instalaron eso?
2: No, yo creo que es simplemente ya las expresiones y por qué no también el deseo de muchos amigos que tengo en el oficialismo, porque es así, ¿verdad? Muchos me llamaron y ya me daban la bienvenida, inclusive gente de Capital, dirigentes importantes, donde ya querían hacer equipo con nosotros, ¿verdad? Pero nosotros seguimos con nuestro mismo proyecto, con nuestras mismas ideas. Yo tengo algunas diferencias políticas, no personales, con el movimiento Honor Colorado, y esas diferencias políticas hacen que yo esté por ahora de este lado, ¿verdad? Si yo veo de que de este lado ya no comulgan con lo que yo defiendo, seguramente ahí voy a constituirme en un libre pensador. Yo no dependo de nadie. Yo antes de Horacio Cartes, antes de Marito, ya hice militancia partidaria, ya tuve 5.000 votos como candidato al Comité Central de la Juventud Colorada, fui miembro del Ignacio Apanes, ya fui concejal, fui presidente de la Junta, fui reelecto concejal municipal. O sea, mi lucha viene de mucho antes que estos líderes importantes del partido, y hoy estoy de este lado, ¿verdad? Pero yo no voy a entrar en ese discurso maniqueísta de que de este lado estamos todos los buenos y que enfrente están todos los malos. Dicho de este lado están los buenos y los malos. Y
1: 9 minutos para las 7 de la tarde, momento de ir a la sección de deportes con Abraham Acosta, al que le decimos muy buenas tardes.
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5: Buenas tardes, Diego, el saludo para vos, para todos los compañeros, por supuesto a la audiencia de Ñanduti. Arrancamos hablando de la Copa Sudamericana y también Copa Libertadores, porque ya tenemos definidos los días, horario y sede para los equipos paraguayos en los octavos de final de la Conmebol Sudamericana. Arrancamos con Olimpia, que va a enfrentar a Vasco primeramente en la ida en Brasil el 13 de agosto a las 7, es el primer partido. Luego la vuelta será aquí en el Defensores del Chaco. Olimpia ante Vasco, repetimos, en el Defensores el 20 de agosto a las 19. Seguimos en la Copa Sudamericana porque Recoleta enfrentará al poderoso Boca Juniors. En la ida el 11 de agosto a las 19. Ojo, que no se podría jugar en la Bombonera porque es una noticia de último momento que llega desde Argentina. No está en buenas condiciones el estadio de Boca Juniors. Entonces, este partido, repetimos, el 11 de agosto, se podría disputar en cancha de Lanús o de Huracán. Ahora vamos a hablar de la Copa Libertadores, porque Cerro Porteño también ya tiene definido los encuentros, ante Palmeiras, ante El Verdão, el equipo de Gustavo Gómez, de Ramón Sosa, de Mauricio. La ida sería en el Allianz Parque el 12 de agosto a las 19. Mientras tanto que la vuelta en la nueva olla, Cerro Porteño sí, nuevamente ante Palmeiras. Qué duelo que se repite y se repite. El 19 de agosto a las 19. Entonces, el encuentro entre Cerro y Palmeiras. Cerro, Palmeiras. En la nueva olla, este encuentro de octavo de final en la Copa Libertadores. Entonces, así, ya están definidos los duelos de los equipos paraguayos, tanto en la Copa Sudamericana, Olimpia Vasco, Recoleta Boca Juniors, y en la Libertadores, Cerro Porteño ante Palmeiras. Volvemos con más noticias con Diego.
1: Gracias, Abraham, muy amable. Buen fin de semana, momento de ir a la cotización de monedas.
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1: Dólar americano en la compra, 5.880 guaraníes en la venta, 6.080 guaraníes. El real, 1.110 guaraníes en la compra, 1.210 guaraníes en la venta. Peso argentino, 3 guaraníes en la compra, 6 guaraníes en la venta. El euro, 6.850 guaraníes en la compra, 7.300 guaraníes en la venta. Como ven, todo muy estable el día de hoy. Como el peso chileno, que está 5 guaraníes en la compra, 10 guaraníes en la venta. Peso uruguayo, 130 guaraníes a la compra, 230 guaraníes a la venta. Y el peso colombiano, 1,5 guaraníes a la compra, 3,5 guaraníes a la venta.
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1: Muy bien, temperatura de momento 30 grados centígrados, sensación térmica 30 grados 7, humedad 48%. Para el día de mañana, 1 de agosto, día en el que, como les comentamos al principio, muchos van a tomar su carrulín para la suerte, va a arrancar con un cielo parcialmente nublado y algunas precipitaciones, mínima 21 grados, máxima 28 grados centígrados. Domingo 2 de agosto, cielo parcialmente nublado, mínima 20 grados, máxima 30 grados centígrados en el termómetro. Y el lunes, sí, chau sol, muchas nubes, muy nublado, precipitaciones, mínima 20 grados, máxima 26 grados en el termómetro. Nos vamos agradeciéndoles, por supuesto, su sintonía y también su participación a través de las redes sociales. Ya se viene Primera Instancia con Juan Pablo Fernández, Noelia González y Perla Silguero. Les deseamos un excelente fin de semana y el reencuentro será el lunes a las 18 horas para hacer Ñanduti Noticias. Será hasta entonces. Gracias.
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11: ¿Qué tal? ¿Cómo están? Buenas noches, bienvenidos a En la Mira aquí por Ñandutí TV y Radio Ñandutí. Un gusto de saludarlos a todos. Estamos en este día viernes 31 de julio. Ya se va, estamos a pocos minutos de que comience el primero de agosto. Primero de agosto que lastimosamente para nosotros los paraguayos es un día muy triste porque se va a conmemorar 22 años de la mayor tragedia del incendio del supermercado Cuabolaños. Hoy vamos a estar hablando con personas que marcaron, en este caso, momentos que se plasmaron en fotografías y que también en acciones. También vamos a hablar de la parte judicial. ¿Qué fue lo que pasó? ¿Se cobró o no la indemnización? ¿Las víctimas están resarcidas? Hay muchos temas que vamos a abordar. Y finalmente, la pregunta que siempre se hace todos los años: ¿quiénes mandaron cerrar la puerta? ¿Se cerraron las puertas efectivamente? ¿Qué dice el peritaje? Vamos a adentrarnos un poco a lo que es la investigación de lo que es Cuabolaños. Este tema lo vamos a desarrollar ampliamente aquí en el programa En la Mira, así que quédense con nosotros. Otro de los temas que vamos a estar desarrollando tiene que ver con esta persona que, escuchen bien, entró para robar en un taller mecánico y lo hizo con una tranquilidad pasmosa. Entró él, primeramente comió, robó y posteriormente se fue. Con mucha tranquilidad, pero esa tranquilidad también le jugó una mala pasada porque tan tranquilo que estaba, mira, bailando, incluso él estaba bailando, comiendo en el taller mecánico, y ahí la cámara le seguía, y él sabía perfectamente. Ahí se preparó un sandwichito, tranquilo él, mira, le puso picante para que pueda comer algo riéndose. Sabía perfectamente, como si fuera su casa él, actuaba allí en este taller mecánico. Tranquilamente, ahí está su sandwichito preparado. Seguramente el secretario Ocairo, porque nos va a encontrar para su desayuno, una milanesa, para el sándwich de milanesa, el que se llevó. Ya está su avío, ya está su comida, y comiendo sale del taller mecánico. Y posteriormente fue detenido por agentes de la comisaría tercera de la ciudad de Luque. Vamos a desarrollar también este tema en instantes. Otro de los temas que vamos a seguir abordando tiene que ver con este ciudadano argentino que cada vez se complica más su situación. ¿Y qué es lo que pide el Ministerio Público para aquellas personas quienes resultaron ser víctimas de este supuesto empresario? Se acerquen a la unidad especializada en la lucha contra la trata de personas, unidad número 2, de la fiscal María Isabel Arnold. Quienes pudieron ser víctimas de este sujeto para que puedan radicar su denuncia. Está el número de teléfono que lo vamos a brindar también en instantes para que la gente pueda saber dónde comunicarse, si no pueden llegar para llamar, y allí seguramente van a coordinar con la agente del Ministerio Público para darle la denuncia correspondiente. Otro de los temas que vamos a desarrollar tiene que ver con esta operación Remanso Negro. Desmantela la Senat la red de distribución que inundaba de drogas a Alto Paraná. Agentes especiales de la Secretaría Nacional Antidrogas, pertenecientes a la Oficina Regional de Ciudad del Este, en coordinación con la Prefectura Naval, desarrollaron una compleja operación que permitió, primero, detectar y posteriormente desmantelar un importante centro de dosificación, preparación y distribución de drogas instalado en el barrio Remansito. ¿Cuánto se encontró? ¿Qué se encontró? ¿Quiénes fueron detenidos? Ya también te vamos a contar en instantes aquí en el programa En la Mira por Ñanduti. Y ahora ya vamos a comenzar con el desarrollo de nuestro primer tema que ya veníamos anunciando y tiene que ver con esta triste conmemoración, 22 años de la tragedia del Cuabolaños. Este supermercado que se incendió en horario de la mañana, cerca del mediodía aproximadamente, cuando pensaron que se trataba solamente de un simple incendio en un lugar donde estaba lo gastronómico, finalmente dejó como saldo fatal la muerte de más de 400 personas. Estamos nosotros para poder hablar con varias personas. En este caso, vamos a hablar con Sebastián Cáceres. Sí, porque vamos a hablar con Sebastián Cáceres, que hizo una fotografía que quedó bien plasmado también. Vamos a hablar con el comisario que estuvo salvando a una bebé. Y también, lo importante, les decía, ¿cómo quedó la investigación? Porque hay muchas personas todavía que no fueron resarcidas y que están todavía a la espera. ¿De qué? Vamos a saberlo porque está con nosotros el abogado Oscar Tuma, quien representa a más de 100 víctimas de este trágico suceso. Doctor, ¿cómo te va? Un gusto de saludarte.
12: ¿Cómo está, Raúl? Buenas tardes para vos, para los oyentes, y un gusto estar en contacto, a las órdenes.
11: Para que primeramente nos puedas explicar cómo fue para usted tomar este caso, porque era un caso, por decirlo de una manera, en palabras técnicas, sui generis, que era increíble lo que estaba pasando en ese momento y tomar esa responsabilidad de representar a más de 100 personas. ¿Cómo usted se sintió en ese momento? ¿Qué fue lo que le pasó? Porque cuando se va a tomar un caso, se debe de escuchar el relato de las víctimas. Y ahí, seguramente, como persona, como ser humano, le habrá pasado algo cuando escuchaba cada uno de los relatos.
12: Sí, es como decís, cuando uno va a plasmar una demanda, sobre todo civil, el relato es fundamental. Y nosotros trabajamos más de 100 relatos, 113 víctimas en total, víctimas directas, algunos familiares. Entonces, tenemos, como si se quiere decir, una biblioteca en relación a lo que ocurrió ese día y de la forma de cómo ocurrió. Entonces, fuimos construyendo diferentes demandas y no fue fácil. Puedo imaginarte que pasaron 22 años y todavía se está reclamando la indemnización, que lastimosamente nosotros advertíamos en aquel momento y nosotros decíamos, o sea, siendo pragmático, yo hablaba con las víctimas, y las víctimas que nosotros representábamos entendieron las circunstancias, que es lo que tiene que hacer un abogado, no engañarles. Nosotros le explicamos, le hicimos ver de que teníamos que dividir el juicio, no tendríamos que mezclar lo que es la parte de indemnización, que la indemnización va contra la sociedad, a lo que era la causa penal que iba contra los responsables o los, en ese momento, los acusados por la falta del deber de cuidado y otros tipos penales en relación al incendio, ¿verdad? Y eso no fue fácil. Nosotros hablábamos con cada una de ellas, le explicábamos de que acordar en lo civil no significa acordar en lo penal, porque en lo penal estaban imputados y después acusados y luego fueron condenados Juan Pío Paiva y otras personas más, así como funcionarios de la municipalidad, así como el arquitecto y Majovic. Y por el otro lado era la demanda civil, donde nosotros estábamos demandando a la municipalidad y estábamos demandando a la sociedad y Cuabolaño. Y recuerdo que no era solamente acordar con nuestras víctimas, sino era acordar con todas las víctimas, porque a la sociedad y Cuabolaño no le era, no le convenía, procesalmente hablando, arreglar conmigo y dejar todavía dejar sin poder solucionar más de 300 otras víctimas, ¿verdad? Sí. Y se intentó por todos los medios, lastimosamente se politizó la causa, Yo recuerdo que en aquel momento, entre lo que el seguro pagó, que eran más de 20 mil millones, en aquel momento eran 5 millones de dólares, más lo que los accionistas ofrecían, inmuebles, departamentos, vehículos, se podía hacer un prorrateo de 300 millones para cada.

0: a iniciar cientos de demandas. Y para que una sociedad pueda indemnizar, tienen que caer todas las sentencias. O sea, no porque vos llegue primero, la sociedad te va a indemnizar. No, tienen que caer todas las sentencias, porque tiene que existir un quantum de cuánto debe la sociedad. Y a partir de ahí, si bueno, yo puedo pagar o no puedo pagar. Si yo no puedo pagar, tengo que irme a quiebra, porque hay más sentencias, montos en todas estas sentencias que superan lo que hoy tengo en activo. Entonces nosotros le explicábamos eso, y si después vamos a una quiebra, es un proceso larguísimo, y después la adjudicación, vamos a estar fácilmente más de 10 años. Yo le decía en aquel momento, bueno, 22 años y seguimos en esa, todavía ni siquiera llegamos a obtener sentencias en todas las causas. Cuando obtengamos sentencia en todas las causas, la sociedad va a ir a quiebra. O sea, todos los acreedores, todas las víctimas van a tener que presentarse en la quiebra. Hoy fallece Juan Pío Paiva, la sucesión tiene fuero de atracción. O sea, esa situación, esa politización nos generó un problema en el tiempo, y hoy haciendo un prorrateo, hoy por hoy, y le tocará 30 millones a cada víctima. O sea, vos te imaginás el perjuicio que se causó por politizar esa acción judicial. O sea, de 300 que podían recibir, continuar con la causa penal, acordar la indemnización, hoy le puede tocar 30 a cada una de ellas, ¿verdad? ¿Por qué? Porque la plata que se depositó por el seguro se hizo en guaraníes, nunca generó intereses. Eran 20 mil millones, que en aquel momento eran 5 millones de dólares, hoy son 3. Un montón de gastos que hubieron, acreedores que pudieron levantar alguna suma de dinero y se les pagó, ¿verdad? Porque tenían cobro privilegiado. O sea, hoy todavía seguimos en esa incertidumbre. Yo hablo con las víctimas y todavía no tenemos un panorama claro, porque no, porque te repito, nunca se pudo acordar para darle una salida, como se hicieron en otros países cuando ocurrieron situaciones como esta, donde un país no está preparado, y menos el sistema judicial, donde te terminan acordando indemnizaciones paralelamente a la responsabilidad penal, ¿verdad? Entonces eso no lo pudimos hacer. Lastimosamente, el Ministerio Público no estuvo a la altura. Ellos más bien se terminaban lavando la mano en lugar de hacer una recomendación sabia. Políticamente hubieron sectores de izquierda que en ese momento tuvieron, gracias a Icuá Bolaño, tuvieron escaños en el Congreso, hasta que hoy te puedo asegurar que las víctimas, o por lo menos las que nosotros representamos, y un montón de gente más, también creo que la gente que está representada por el Comité de Iglesias, se da cuenta de que fue un error el no haber acordado. Entonces, hoy
1: Decías en
0: existe
1: un
0: todavía una
1: momento, doctor,
0: incertidumbre.
1: discúlpame que te interrumpa, decías en
0: Sí,
1: un
0: sí.
1: momento dado, y ya hablabas un poquito ahora, un poco más extenso con respecto a la politización. ¿Por qué decís que hubo una politización? ¿Quiénes se metieron en medio de ese acuerdo que ya estaban a punto de llegar?
0: Y en aquel momento era la gente que estaba dentro del sector del Grupo PEMAS, Liz Torres y todo ese equipo, que tenían ese eslogan, ¿verdad? Entonces, ellos manejaban un grupo de víctimas, donde se oponían a acordar, porque ellos sacaban un rédito político, y tuvo resultado. ¿Por qué? Porque tuvieron 2 escaños después en el Congreso, o 3, no recuerdo bien, ¿verdad?
1: Porque si
0: Entonces,
1: se llegaba a un
0: era.
1: acuerdo, todos tenían que estar de acuerdo, valga la redundancia.
0: Y en estos casos, cuando vos tenés un montón de acreedores, no te sirve de nada arreglar con 2 o 3, y todavía te van a quedar un montón, ¿verdad?
1: Sí.
0: Entonces la sociedad fue muy clara. Yo no tiene sentido, Oscar, que yo arregle con tus 113 víctimas, si igual me van a quedar después, me van a quedar 300 acreedores. O arreglamos con todo, o vamos a un proceso largo. Lastimosamente no se pudo arreglar con todo. Nosotros llegamos y se trabajó con la gente que representaba al Comité de Iglesias. Ellos después estaban de acuerdo con nuestra postura, pero al no haber un acuerdo entre todas las víctimas, que lógicamente uno también tiene que respetar el dolor, no puede forzarle. Entonces, uno estaba también con esa situación de dolor, entonces no querían acordar. Y hoy por hoy, ya pasó el tiempo, ya lastimosamente

0: Esa situación quedó en el pasado y hoy te vuelvo a repetir, de los 300 millones que es imposible que vos puedas decir 300 millones no vale la vida de una persona, lógico que no vale, pero era lo que en aquel momento existía tangiblemente, ¿verdad? Y hoy de esos 300 estamos hablando de 30, o sea, cada vez el dinero va perdiendo valor y todavía acá tenemos fácilmente para 10 años de juicio, o sea. Yo conozco a víctimas que eran, tenían bebés chiquitos, que hoy ya son mayores de edad, gente que terminó falleciendo y que ya son sus hijos los que están continuando, ¿verdad? Y lastimosamente, hoy me toca decirle a ellos, y no tenemos todavía posibilidad, porque hoy encima fallece Juan Pío Paiva, tiene fuero de atracción, tenemos que presentarnos, no hay posibilidad de acordar porque la instancia donde se podía acordar ya no, ya precluyó. Entonces, esa es la situación procesal, ¿verdad?
1: Y
0: Se
1: con
0: terminó
1: respecto a
0: mezclando
1: la...
0: todo. Vos fijate que se terminó sacando aproximadamente casi 5 mil millones de guaraníes por una instrucción de un ministro de corte, no recuerdo quién era. Porque cayó condena sobre Juan Pío Paiva. Nosotros también tenemos crédito como abogado por ese trabajo penal. Pero Juan Pío Paiva no era la sociedad de Ecuadolaño. Juan Pío Paiva representaba el 1% de la sociedad de Ecuadolaño. O sea, se terminó sacando plata de lo que debía de pagar la sociedad atribuyéndole a Juan Pío Paiva. O sea, además, se cometieron algunos errores, pero que eso tarde o temprano la justicia tendrá que reponer esa plata, porque el que paga mal paga dos veces, ¿verdad? O sea. Hay que diferenciar la responsabilidad penal es personal a la responsabilidad de la sociedad que es civil, ¿verdad? Entonces,
1: Totalmente.
0: esos errores también hicieron que la plata que existía se haya distribuido, ¿cierto?, entre víctimas, pero atentando contra los derechos de otras víctimas que también tienen derecho, ¿verdad?
1: Y con respecto a la consulta inicial que le hacía, doctor, ahora yendo un poco al lado humano, ¿cómo usted se sintió en aquel momento al escuchar tantos relatos? Porque acá no es que te van a ir a mentir y decir muy por arriba lo que pasó. Es el relato crudo y en ese momento difícil para poder digerir todo lo que te decían en ese momento, de cómo salieron, qué fue lo que pasó, la consecuencia, todo eso. Y no le puedes decir hasta acá nomás relátame, porque te tienen que decir completito.
0: Nosotros respetábamos el relato de cada uno. Había relatos contradictorios, pero respetábamos todos los relatos. Entonces, de acuerdo a cada relato, íbamos armando grupos de demandas. O sea, si tu relato coincidía con el relato de otras cinco personas, nosotros hacíamos una sola demanda grupal en relación a lo que iban coincidiendo. De repente, lo que no coincidía ni coincidía con otro grupo, íbamos armando. Entonces, así dividimos más o menos esas 113 víctimas en 10 demandas planteadas, ¿verdad? Pero era triste ver y escuchar realmente, porque para mal lo hacíamos ahí a meses de la tragedia, escuchar ese dolor. Pero eso también a mí me permitió. Y algún día, yo creo que tiene que contarse la verdad, me permitió conocer realmente lo que ocurrió. Y todavía hoy nos está contando la verdad de lo que ocurrió. Y no sé todavía si el país está preparado para escuchar la realidad y la verdad de lo que ocurrió. Pero yo lo que yo te aseguro, no porque yo, Oscar Tuma, piense así, sino porque de los relatos y el hacer el análisis de los relatos, yo te puedo decir que se le mintió al país. Y se aceptó esa mentira porque era la manera de políticamente encontrar un responsable que no sea los controles que debería hacer la municipalidad, porque políticamente era la manera de evitar un estallido social por la falta de respuesta del Estado, porque jurisdiccionalmente era la respuesta que encontró el Ministerio Público para que no exista un desborde. Entonces, yo creo que en algún momento, para encontrar paz a toda esta situación, alguien tiene que contar la verdad. En algún momento, al inicio del proceso, lo intentó hacer la fiscal Teresa Sosa y automáticamente la sacaron de lado. Y bueno, pusieron un fiscal a medida de lo que se iba contando y de lo que se fue creando para que eso termine consumiendo y ocultando la verdad real. que fue el fiscal Edgar Sánchez, y va a cargar él con esa mentira el resto de su vida. Pero te vuelvo a repetir, en algún momento yo creo que nosotros como país nos merecemos conocer la verdad de lo que ocurrió.
1: ¿En qué sentido dice que conocer la verdad, doctor? ¿Qué por ejemplo, o se puede llegar a mencionar o hacer alusión de esto que está mencionando?
0: Yo no quiero herir susceptibilidades a un día de recordar 22 años esa tragedia. Pero lo que te puedo decir es que la verdad que se vendió, o lo que vos crees, no era la verdad. O sea, esa fue una verdad creada y que fue tomando fuerza y que se terminó instalando. Pero eso no fue lo que ocurrió ese día en el supermercado lógico. Ocurrió el incendio, hubieron fallecido, pero mucho de lo que se dijo es totalmente falso. Muchas personas fueron condenadas sin tener responsabilidad. Y eso no lo digo yo, te vuelvo a repetir, eso está plasmado en los testimonios de las personas que fueron a declarar. O sea, acá, por ejemplo, se instaló una verdad de que se le decía, ¿verdad? Hoy está fallecido el Gordo Paiva. ¿Vos te recuerdas que así se lo decía al hijo de Juan Pío Paiva?
1: Sí.
0: Y se decía de que él se fue a sacar la plata en bolsa. No sé si te recordás esa versión.
1: Sí, me acuerdo.
0: Que él se fue a sacar la plata en bolsa, que él salió del supermercado con una plata con una cantidad de dinero. Durante el juicio oral, eso se demostró que los que sacaron el dinero eran la gente de Prosegur. Pero nunca se explicó eso. Y quedó la fantasía de que ahí Juan Pío, el no recuerdo el nombre del hijo, es el que llevó la plata. Y él fue condenado. Cuando que se aclaró en el juicio oral de que los que ingresaron a sacar la plata del cajero que estaba al lado del supermercado, donde estaba Pharma Center, era la gente de Prosegur. Ellos fueron a declarar y ellos dijeron, sí, fuimos nosotros. O sea, pero sin embargo, quedó esa historia fantasiosa. Así como la historia fantasiosa de que a las cajeras se le obligó a quedarse en su lugar. Totalmente falso. O de que los guardias llavearon la puerta. Totalmente falso. Todos los guardias murieron. Las cajeras murieron porque el incendio se generó en menos de 30 segundos. Entonces hubieron mentiras que se instalaron, te repito, se instalaron para tratar de contener la imposibilidad de poder dar respuesta a lo que ocurrió, ¿verdad? Y todo eso que yo te estoy contando, yo lo tengo por escrito. Por eso que yo te digo, en algún momento el país tiene que conocer lo que ocurrió. Y en algún momento el Poder Judicial tiene que asumir de que para calmar lo que naturalmente era la presión ciudadana, decidió crear una versión fantasiosa de lo que ocurrió ese día. Pero no porque te digo yo, sino porque yo tengo víctimas que salieron por las puertas. Porque yo tengo víctimas que manifestaron otra cosa a lo que se vendió. Y porque hubieron gente que manifestaron otras circunstancias a lo que se vendió mediáticamente.
1: Y acá, haciendo nada más un pequeño análisis de lo que estás comentando, decías que las cajeras no pudieron salir a consecuencia también de la aglomeración, del estampido que hubo en ese momento, la cantidad de gente queriendo escaparse, los guardias tampoco, decías que no se cerró la puerta porque eso fue y se mantuvo durante mucho tiempo que las puertas, los guardias cerraron y finalmente ahora...
0: ¿Qué es lo que ocurrió?
1: Sí.
0: Eso después se cambió por ley. Las puertas tenían un sentido contrario. O sea, como el incendio, sí, por una falta de limpieza de la chimenea, se comienza a gestar sobre el cielo raso del supermercado.
1: Sí.
0: El supermercado tenía todos los extinguidores por debajo y no por arriba, entre el cielo raso y el techo, ¿verdad? Entonces eso se comienza a gestar y comienza a tomar todo el cielo raso, hasta que en un momento no aguanta más el cielo raso y cae, se desploma. Y el fuego cae y toma fuerza con el oxígeno del supermercado y en menos de 30 segundos hace un circuito para encontrar la salida y todo ese circuito, esa llamarada, que es tipo un lanzallamas, que va tomando camino, encuentra en la salida de la escalera la salida de la llamarada. Entonces ahí la gente va hacia la puerta y la puerta tenía un sentido contrario. O sea, en lugar de, o sea, yo me paro frente a la puerta y se abría hacia mí. Entonces, cuando ahí estaban aglomerados más de 100 personas, lógicamente eso hizo de que hasta que explote la puerta se pierdan segundos valiosos. Por eso es que después se cambia esa norma y hoy vos vas a ver que las puertas se abren en los lugares públicos, se abren en ambos sentidos. Porque eso es lo que generó que la gente, vos imaginate, no se veía nada, lleno de humo y la gente estancada en un lugar porque la puerta se abría hacia el sentido donde estaban las personas. Entonces, lógicamente, había 100 personas empujando, no sé por ese lado, hasta que termina después explotando la puerta del INDEC por la presión de la gente y bueno, algunos logran salir y muchos de ellos son clientes míos, ¿verdad? Entonces, ellos te explican cómo ocurrió la situación. Entonces, esas son cuestiones que en algún momento se debe de contar para nunca más repetir esos errores.
1: Para no tratar de cambiar el foco de la investigación real hacia donde corresponde y no solamente ir a la simpleza de decir que murieron las personas porque se cerraron las puertas.
0: Pasaron 22 años, te vuelvo a repetir, yo no sé todavía si estamos en condiciones de asumir lo que pasó, ¿verdad? Porque te vuelvo a repetir, acá hubo una complicidad por parte del Estado, en aquel momento presidente de la República, Nicanor Duarte Fruto, él conocía la verdad, pero él apañó esta hipótesis creada, el Ministerio Público la misma cosa. Lo intentó decir la fiscal Teresa Sosa, que todavía está viva, puede preguntarle. La sacaron inmediatamente de la causa porque las víctimas no estaban todavía en condición de asumir eso, ¿verdad? Entonces sube Edgar Sánchez y él se acopla a la historia que se estaba gestando para que no exista un estallido social. Entonces el Poder Judicial hizo un juicio donde se dictó una sentencia de homicidio culposo, se termina reviendo eso, tirando sillas, un montón de cuestiones, se anula el juicio para después caer en un homicidio doloso. O sea, acá hubo, o sea, la administración central, el Estado, el Poder Judicial y la Fiscalía no pudieron manejar esta situación y se terminó mintiéndole a todo el pueblo paraguayo, porque esa es la realidad. Y yo no tengo problema de sentarme y debatir con papeles, no con dichos, con papeles, con testimonios que declararon públicamente. Lastimosamente, 22 años atrás, no tenía redes sociales. Entonces vos no podías seguir el juicio. Y como hoy en día vos te vas y la gente de lo que se va levantando en las redes va tomando conocimiento, en aquel momento no. Entonces lo que ocurrió en casi un año de juicio oral y los testimonios que ahí se daban, que daban los bomberos, que daban las personas, quedó ahí. La gente no llegó a consumir eso, ¿verdad?
1: Ahora, doctor, también después de Cuavo Laños hubo muchos cambios, como por ejemplo hablaste el de las puertas. También, ya creo que para una segunda parte, porque si hablamos de Cuavo Laños vamos a hablar 3 días de seguido y no vamos a repetir una sola historia. Con respecto a lo que dijiste del juicio, en aquel entonces, según algunos profesionales del derecho, se dictó la sentencia, en ese momento, el primer juicio, y allí ya no debería de haber otro juicio, pero sin embargo se hizo otro, y ahí se hizo y se abrió esta nueva figura que ahora se utiliza, que es el dolo eventual.
0: En aquel momento, el primer juicio, cuando se dicta sentencia y se da el enojo de todas las víctimas, ¿por qué? Porque ellos venían engañados.
1: Sí.
0: Y mucho yo aprendí con eso, ¿verdad? O sea, vos a una persona que termina sufriendo lo que sufrieron las víctimas, vos no podés engañarlo, porque estás generando falta de expectativas en esas personas. Es más fácil, y me ocurrió a mí, hablarles con la verdad para que ellos asuman eso y tengan la tranquilidad de estar esperando algo que a lo mejor no se da. Entonces, ¿por qué existió el estallido? Porque el Ministerio Público les mintió, porque el Ministerio Público les vendió una posible condena que no podía darse de acuerdo a cómo se dieron los hechos, y que no se dio, y que no se admitió ese fallo. Por eso que existieron los famosos sillazos, y después la corte, para lavarse la mano, lo que hace, no, esto es todo nulo, a pesar que el juicio terminó, ¿verdad? No podía anularse algo que ya finalizó. Hágase de vuelta. Entonces, al hacerse de vuelta, teniendo la experiencia, ahí que se hace, se toma la figura del dolo eventual. Ellos sabían que podían generar esta situación, y ahí en el segundo juicio son condenados por homicidio doloso en grado de dolo, o sea, por dolo eventual. Por eso te digo que yo creo que en algún momento, no sé todavía si ahora o hay que esperar 10 años más, pero creo que en algún momento nosotros tenemos que contar, porque hubieron muchos comunicadores, muchos prestigiosos comunicadores, que hoy en día siguen siendo prestigiosos, que se encargaron de vender esa mentira. Y yo no sé si eso termina siendo más perverso a lo que ocurrió, porque era alimentar una falsedad en un montón de personas que estaban sufriendo, que yo no creo que lo hayan hecho a propósito, ¿verdad? Pero yo creo que tenían la obligación de informar la verdad. Entonces hubo una participación hasta de la propia prensa de fortalecer una realidad que no era tal. Y yo te hablo como te estoy hablando hoy, porque siempre fueron estas mis manifestaciones, y con todas las víctimas a quienes les represento, conversando con ellos y mostrándoles papeles y mostrándoles declaraciones de sus propios compañeros, llegamos a concluir lo que te estoy diciendo hoy en día de cómo ocurrió realmente la tragedia. Y después de los testimonios del juicio oral, vos sabés que ahí, por ejemplo, es como para agarrar y hacer una recopilación histórica, así como existe el archivo histórico de las torturas. Yo creo que hay que hacer una recopilación histórica y contar realmente lo que ocurrió. Vos sabés que fueron, por ejemplo, llamados varias personas que estaban en las publicaciones, salían que tiraban piedra por la puerta central del supermercado.
1: Sí.
0: O por ahí te recordás esa imagen. Había 5 o 6 personas, sí, que estaban arrojando piedra al pórtico principal del súper. Todos fueron a declarar y manifestaron. El primero fue a declarar un bombero y decía, no, esa puerta estaba abierta. La gente no corrió hacia la puerta principal porque el incendio fue hacia ahí. Entonces corrieron en sentido contrario, por una cuestión natural de supervivencia, ¿verdad? Pero esa puerta estaba abierta, entonces, porque nosotros ingresamos por ahí. Entonces, cuando se le pregunta a las personas que estaban identificadas, que tiraban la piedra, le preguntaban los miembros del jurado, decimos una cosa, ¿vos por qué tirabas la piedra? Y no, porque yo veía que estaba al lado mío, estaba tirando la piedra. ¿Y vos te fuiste a intentar abrir la puerta? No, nunca probé porque yo seguía lo que estaba haciendo el que estaba al lado mío, ¿entendés? Entonces sí. era toda una cuestión de analizar el comportamiento de las personas, y son situaciones que yo te aseguro vos no conocías. Pero eso está por escrito, porque esas personas declararon en el juicio, ¿verdad? Entonces, vos decís, qué bárbaro, si hubieran tomado ese camino, hubieran podido salir. Pero como el incendio empezó en esa zona, lógicamente ellos corrieron hacia la parte de atrás y iban a una trampa mortal. ¿Por qué? Porque la puerta tenía ese sistema que impedía que los mismos puedan salir, y posteriormente la escalera hacía un embudo, o sea, tenía una gran entrada, pero después hacía una L, que también dificultaba que la gente pueda bajar porque estaba todo oscuro. Entonces la gente tropezaba, vos terminabas tropezando por la otra persona y se terminaba acolmatando todo el mundo en esa zona.
1: Doctor, le agradecemos su tiempo y también por las explicaciones. La verdad que realmente nos quedaríamos todo el programa hablando acerca de esto, porque es importante. No porque solamente sea mañana el 1 de agosto, porque siempre está bueno poder hablar con la verdad, hablar realmente de lo que pasó, y quién mejor que usted, que escuchó a más de 100 personas con relatos, y que, bien lo dijiste, se pueda sustentar esto a través de papeles, y que se pueda hacer como corresponde, como una reparación, por lo menos... De de como ser humanos, ya que lo que van a cobrar hoy día es bastante poco a lo que anteriormente se le estaba ofreciendo, y ojalá que se pueda dar más pronto de lo que se pueda, aunque el panorama no es tan bueno todavía para que pueda llegar a ese punto por todo lo que fuiste comentando. Así que, doctor, muchísimas gracias por
0: tu
1: tiempo.
0: Cuando fui diputado, saqué varias leyes para justamente compensar eso. Porque tenemos que nosotros suscribirnos a la época. En aquel momento todo era fotocopiadora, todo era copia para traslado. Entonces, la mayoría de las personas eran personas humildes. Nosotros tenemos hoy a la contabilidad del estudio jurídico que tiene la defensa de estas personas sin costo alguno, casi 700 millones de lo que se gastó, porque fue nuestro compromiso en sacar copia para traslado. Y recuerdo yo, teniendo en cuenta esa circunstancia, que muchas personas su derecho terminaban prescribiendo porque no tenían la posibilidad de notificar. Yo saqué una ley donde se establecía de que las notificaciones y las fotocopias deberían de ser gratuitas y deberían absorber la Corte Suprema de Justicia. Nunca absorbió, porque los urgieres no querían notificar de forma gratuita, porque las cortes no le pagaban. La empresa encargada de la fotocopiadora no quería hacer la fotocopiadora porque la corte no pagaba. O sea, existía una ley donde estaban exonerados los gastos, pero esa ley no se aplicaba porque nadie quería hacerse responsable. Posteriormente saqué una ley de indemnización donde se le otorgó a las víctimas un porcentaje que fue de fallecidos, lesionados graves y con lesiones leves, que se consiguió. O sea, yo, conociendo la realidad, traté y conseguí por lo menos de que algo de ese dolor se termine aplacando, pero no es suficiente. Lastimosamente no estuvimos preparados para lo que ocurrió. Ningún país va a estar preparado, pero yo creo que cuando ocurren este tipo de tragedias, los que se están encargados de manejar el país tienen que tener la capacidad de tratar de contener y de brindar respuesta. Entonces, lo que vos dijiste, yo creo que el título es, acá tenemos que buscar no una reivindicación, porque ya falleció Juan Pío Paiva, ya falleció su hijo, o sea, a los que se le atribuyó responsabilidad ya fallecieron, o sea, si fueron condenados, pasaron 12 años de cárcel, el otro murió en época de COVID en la cárcel. O sea, yo creo que acá tenemos que buscar la reivindicación histórica de lo que ocurrió por el respeto a todos. Totalmente. A los familiares de la víctima, a las víctimas, a vos, a mí, a todos. Como país necesitamos conocer la verdad. ¿Estamos preparados? Y eso yo ya no sé. ¿Están los documentos ahí para hacer un análisis histórico? Sí están. Tenemos ahí en la oficina todo lo que ocurrió en estos 22 años.
1: Gracias, doctor. Muy amable. Que tengan buen resto de jornada.
0: No, gracias a ustedes.
1: Muchas gracias. Ahí está el abogado Oscar Tuma hablando de varios puntos realmente importantes, interesantes, que poco y nada se habla. Todos se centran más a lo sucedido, en historias, que está bien, se tiene que contar, se tiene que decir, pero también está del otro lado, de cómo se manejó la situación posteriormente. Esto no se manejó bien, por eso hoy día no se está cobrando todavía lo que deberían de cobrar. Imagínense lo que deberían de cobrar en aquel entonces 300 millones de guaraníes, hoy van a cobrar solamente 30 millones si sale, porque si sale la sentencia para que cobren, deben de abrir una convocatoria de acreedores. ¿Por qué? Porque la sociedad no tiene para pagar todo ese dinero, y realmente va a seguir. Y lo que decía con respecto a las puertas, que nunca se cerraron, porque las puertas se abrían para adentro. Como había mucha gente, ahí es que no podían cerrar, o sea, que abrir esa puerta. Todas estas cuestiones realmente que ahora lo estamos nosotros escuchando también. Y también estamos observando fotos inéditas y de gentileza que recorrieron el mundo. Y estas fotografías tienen al fotógrafo que lo hizo de esa manera y que lo plasmó, y hay una imagen fuertísima que recorrió realmente todo el mundo hasta hoy día. Está con nosotros en contacto telefónico Sebastián Cáceres, en ese momento fotógrafo, hoy forma parte de la Corte, y agradecemos que nos esté atendiendo para que pueda hablarnos acerca no solamente de esas fotografías que se hicieron en aquel entonces y que realmente cobró muchísima, pero muchísima notoriedad en todo el mundo, sino que cómo se vivió en aquel entonces. Sebastián, ¿cómo te va? Gracias por atendernos.
2: Buenas tardes, compañero. Muy bien, ¿y vos? Buenas tardes a la amable audiencia.
1: Bien, también un gusto realmente charlar con usted. Y queríamos hacer un recuerdo en la memoria de aquellas personas que fallecieron y también al trabajo de ustedes que estuvieron allí haciendo historia también, porque si bien uno tiene en la memoria colectiva, de la memoria nunca desaparece estos episodios. Cuando se plasma en una fotografía, eso ya queda y no se puede cambiar. Y hasta hoy día sigue recorriendo esta historia que estuviste realizando al policía con el pequeño a quien le pudo ayudar en ese momento. ¿Cómo usted se sintió? Porque era escuchar un griterío, sirenas, el calor, humo, de todo había en ese momento.
2: Así mismo, era ya cuando yo llegué ahí, yo estaba cubriendo deporte, estaba en el Consejo Nacional de Deportes, me llama por teléfono el jefe de redacción, el señor Celso Chávez, estaba en el diario ese día, el domingo, y me dice, ¿qué fotografía? ¿Dónde estás? Me dijo, en tal parte, ¿qué haces? Tal cosa. Y ¿tenés ya fotos? Sí, tengo. Me dijo, vino un automovilista a denunciar que hubo una explosión que vio por su espejo retrovisor, que hubo una explosión sobre la calle Artigas, y yo creo que es Gas Corona, me dijo. Gas Corona tenía su planta procesadora en aquel entonces sobre la calle Artigas.
1: Sí.
2: Y perfecto, le dije, me voy, le dije. Y cuando salí del Consejo, yo estaba en el Consejo Nacional de Deportes, primera final Futsal FIFA, que ese año se oficializó como deporte en nuestro país, estaba la primera final Olimpia UAA.
1: Sí.
2: Y de ahí ya he visto la humareda, que parecía una explosión más o menos similar a lo que vimos, el humo por el desastre de Hiroshima. Más o menos así era el humo.
1: Y ¿qué ahí pensaste le dije en ese momento?
2: Y
1: en ese momento que
2: Dios
1: viste.
2: Mío, dije, ¿será posible esto que está ocurriendo? Dije. Y le dije al conductor, nos vamos urgente. Y me dijo, ¿por qué calle nos vamos? Y le dije, vamos por la calle preferencial Eusebio Ayala, entramos en San Martín y seguimos hasta donde termina San Martín y ahí tomamos Santísima Trinidad, le dije. Y desde el Consejo Nacional de Deportes yo calculo que al supermercado de Cuauhtlaño llegamos en 8 minutos. Era domingo, las 11, entre las 11 y las 12 de la mañana, no había mucho tráfico. Y llegamos ahí y la gente con piedra en la mano, tirando por el vidrio. No se entendía tan bien lo que pasaba, pero la humareda era muy fuerte. Me alejé un poquitito para hacer una vista general del edificio con el humo atrás. Y en eso viene un camarógrafo compañero de Canal 13, Juan Carlos González, y me dijo, Seba, ahí sobre la calle Artigas hay muchísimos cuerpos. Y me voy corriendo hacia ahí, más o menos a la mitad del supermercado, donde se ve la rampa peatonal. Sí. Y ya los bomberos trabajando ahí, pero estaban trabajando unos cuantos por echar una reja de más o menos 1 metro, porque entre la vereda y la construcción del supermercado, propiamente dicho, hay un metro más o menos de diferencia, o tal vez menos, entre la vereda y un poco de altura ahí donde estaba lo que sería el estacionamiento del supermercado, donde había un jardincito y eso tenía una reja. Y la gente ahí ya moviendo la reja entre todos ahí, que al final se sacó, y los bomberos pegando ahí la construcción con mazo, lo que sea, y entraron ahí los bomberos y empezaron a sacar cuerpos, y La adrenalina en ese momento, uno no se imagina lo que está y el peligro que está teniendo. Solamente tenemos una misión. El pensamiento del fotoperiodista es... No sabría cómo describir en este momento, ni tener palabras precisas, pero uno no mide el peligro, no mide nada, solamente busca su foto.
1: Ahora, Sebastián, escuchándolo 22 años después, si ahora no tiene cómo describir, no me imagino en ese momento viendo cuando estaban sacando los cuerpos, ¿qué era lo que estaba pasando? ¿Qué, algo que no se ve y no se vio nunca en nuestro país?
2: Sí, además, pasando 10, 15 minutos, media hora, tal vez a las 12 más o menos, que el primer informe de los colegas de radio decían ya 100 muertos, Dios mío, 100 muertos, 100 personas muertas, ahí ya... La adrenalina, uno el máximo ahí ya, uno ya ni, no pisa ni tierra en ese momento. Uh-huh. Y recordar en este momento, y de la emoción, el sentimiento, porque difícil ya uno, también la edad influye y se emociona uno y las lágrimas corren por las mejillas, querido amigo.
1: Es muy difícil. Y ese momento, Sebastián, cuando se ve que el policía le saca a un bebé en brazos, a pesar de todo lo que estás describiendo, más de 100 personas muertas, que te dicen que hay cuerpo acá, que hay cuerpo allá, y decidiste en ese momento tomar esta fotografía.
2: Yo me alejé del edificio porque sacaban cuerpo y ya estaban llevando hacia... cuando eso estaba, esta discoteca ahí, Tropi Club.
1: Sí.
2: Y me voy hacia ahí para hacer fotos de la vereda y con la humareda al fondo. Y en eso veo que un policía salta con las piernas, como unas piernas, estirando las piernas hacia la vereda del Ecuabolaño. Y corre el tipo, corre y yo le salgo en cruzada y corro adelante de él, una, dos, tres pasos máximo, un tipo de 20 años menos que yo, y corriendo hacia adelante y yo hacia atrás, yo calculo que tres pasos llegué a dar. Uh-huh. Y llegué a sacar una, dos, tres fotografías. Y la tercera fotografía es la que se publicó.
1: Y es realmente... impactante la fotografía, y tenías que tener el temple, tenías que tener la precisión, porque decías, estabas ahí con adrenalina, con emoción, estabas con muchos sentimientos encontrados, y tomar esa fotografía con la precisión que lo hiciste y con la forma en ese momento, realmente es admirable, porque nadie está preparado para ir a cubrir un evento, una tragedia de esta magnitud.
2: Nadie. Ningún fotoperiodista, ningún colega periodista, nadie está. Ni los bomberos, ni la policía, nadie. Nadie estaba capacitado en ese momento.
1: Era lo que salía en ese momento.
2: Tal vez los profesionales, los policías, los bomberos, los socorristas, hoy por hoy profesionalmente estén mejor preparados. Y tal vez van a actuar mejor, ¿verdad? Pero en ese momento era también los militares que estuvieron presentes, los socorristas, Dios mío. Y la gente que no era socorrista, el pueblo común paraguayo, digamos, ¿cómo? La solidaridad, ahí se vio la solidaridad del pueblo paraguayo. Porque todos se acercaron a colaborar. Todos, recuerdo, estaba cuando eso un señor Francisco Campo, presidente del Club Guaraní, del Club Tacuarí, perdón, del Club Tacuarí.
1: Sí.
2: Trajo el colectivito ese que se le lleva a los jugadores, en el colectivito ese que entra 20, 25 pasajeros. Trajo, sí, ese colectivito y se empezó a alzar también la gente para auxiliarle o para acercarle a un centro asistencial en ese colectivito, porque las patrulleras no daban abasto, las ambulancias tampoco. Y era muy difícil. Uno tenía que estar con los ojos abiertos, corriendo acá a la derecha, corriendo a la izquierda, haciendo una, dos, tres fotos acá, corriendo al otro lado, hacer otra, dos, tres fotos, volver acá. Era una cosa terrible.
1: Sebastián, realmente muy, muy fuerte el relato que estás haciendo. Hasta a nosotros incluso no nos llega esa emoción, pero emoción de la impresión que nos causa todo lo que pasó. Y eso que, reitero esto, han pasado 22 años, pero todavía nos impacta todo lo ocurrido cada vez que se habla de esto. Así que, primeramente, agradecerte por tu valentía y las fotografías que hoy los podemos utilizar, recordar, y también por ese temple que tuviste para poder plasmar una fotografía. Y así como dije al inicio, podemos tener muchas cosas en la memoria que no se nos va a pasar, pero tener una fotografía de esta manera es también poner en la historia de lo que pasó, y una historia lastimosamente triste y trágica para nuestro país. Pero uno se olvida de la historia, tiende a volver a repetirlo, y por eso es sumamente importante que no vuelva a ocurrir. Y estas fotografías nos enseñan de que ocurrió una tragedia y que no debe volver a suceder. Así que, Sebastián, muchas gracias por tu tiempo y también por tu trabajo de siempre.
2: Muchas gracias, compañero. Y esa fotografía se ve en el mundo y ya sabe la gente, ya dice directamente la tragedia del 1A. Es un ícono de la fotografía paraguaya, del fotoperiodismo paraguayo. Respetado, estuve en varios países por la profesión recorriendo, y todos los colegas periodistas, escritos, televisivos, fotoperiodistas, todos, ya es un ícono de la fotografía paraguaya. Todos conocen esa fotografía. En este mismo momento, a más de 200.000 reproducciones en el mundo, esa fotografía, compañero.
1: Así mismo. Gracias, Sebastián. Un fuerte abrazo. Sí.
2: Igual.
1: Ahí está Sebastián Cáceres. Ahí está hablando con nosotros el entrevistado Sebastián Cáceres. Y estas son sus fotografías, las que estamos exhibiendo. Fotografías que él nos facilitó para que podamos proyectar y ustedes ver. Son fotografías inéditas, algunas, y otras que ya conocemos. Está también con nosotros el comisario Juan Duarte, hoy comisario, que también se quedó plasmada la fotografía de él al salvar a este pequeño de la tragedia del Cuabolaño. Hoy día está en Oleari. Comisario, ¿cómo te va? Un gusto de saludarte. Gracias por atendernos.
3: Buenas tardes para la audiencia.
1: ¿Cómo se encuentra, comisario, hoy, sabiendo que estamos a pocos minutos de conmemorar 22 años de la tragedia del Cuabolaños?
3: Y bueno, la verdad es que no te mentiría si te digo que estoy alegre, estoy feliz, ¿verdad? Porque fue una tragedia muy lamentable, ¿verdad? Que ocurrió en aquella fecha, el 1 de agosto del año 2004. Entonces, yo sé que muchos familiares de los fallecidos, de las personas que fueron heridas en el siniestro, yo creo que es una fecha lamentable, ¿verdad? Lo que está por llegar, ¿verdad? Que es el 1 de agosto.
1: Comisario, si yo te pregunto, de aquella intervención que estuviste realizando hasta la fecha, ¿hay días en que no te hayas acordado de aquel episodio, de aquel momento, o lo llevas siempre recordando de este caso que ocurrió?
3: Y sabes que es difícil de olvidar. Para mí, que soy en lo particular, pareciera ser que fue ayer, porque cada momento, cada circunstancia del lugar, ¿verdad? Se me viene en la mente, pareciera ser que fue ayer, sinceramente no me olvido, no me olvido de lo que ocurrió ahí dentro del supermercado incendiado.
1: En aquel entonces, ¿pudo rescatar a una pequeña o un pequeño, comisario?
3: Al comienzo fue, en aquella época fue una confusión, ¿cierto? De hecho que nosotros fuimos los primeros en llegar al lugar del hecho. Y el tema este de la tapa del diario, en aquella época, no me acuerdo, uno de los diarios, sacó una fotografía. Nosotros estábamos en pleno trabajo, ustedes se habrán recordado, ¿verdad?, que duró semanas o meses la intervención del siniestro, ¿verdad? Los primeros tiempos no le dábamos el que pase, bueno, fue como nosotros le decimos, fue un trabajo, ¿verdad?, que nos ocupó realizar, y no le dimos mayor importancia en aquella época en cuanto a las imágenes y cosas así. Después de mucho tiempo, el tema con Enzo fue, inclusive a mí me llevaron en una clínica o un sanatorio, no me acuerdo bien el lugar, pero sí que fui a visitarle a una criatura, y esa criatura fue Enzo. Al comienzo se relacionó la imagen fotográfica con Enzo Bobadilla. Después de años o meses, la mamá de una nena que falleció, que salió conmigo en la fotografía, aclaró que no fue Enzo, que fue una niña.
1: Esa foto de tapa que salió en todos lados y recorre todavía hasta hoy el mundo.
3: ¿Sí? Y sí, yo creo que eso fue una imagen positiva en el sentido, ¿verdad?, que como seres humanos siempre tratamos de, independientemente que sea policía u otros oficios o profesión, siempre está innato a nosotros el de salvar la vida en la situación cuando otra persona lo requiera. Más todavía cuando se trata de criatura.
1: Ustedes que estuvieron ahí frente al fuego, frente al peligro inminente, y voy a decirlo así con total crudeza, frente a los cuerpos, incluso se veía que se pisaba esos cuerpos para poder tratar de sacar a las personas y rescatar a las que se podían. ¿Desde aquel entonces tuviste alguna pesadilla? ¿Pudiste dormir bien después de mucho tiempo? ¿Cómo fue ese proceso? Porque no es fácil.
3: No, es obvio que no fue fácil, porque fue una tragedia que no sé quién se va a imaginar en estos tiempos de paz que uno pueda pasar esas circunstancias, porque fueron situaciones que nos tocó ver, vivir. Fue una anécdota en el sentido de que, bueno, nosotros entramos en el interior del supermercado y en la oscuridad dentro de la humareda, y las explosiones que venían del centro del supermercado, más hacia el fondo, la gente, nosotros entramos y le agarramos los que pudiéramos. Nosotros no sabíamos si estaba con vida o sin vida, porque eran montones de personas apilonadas unos encima de otros. Entonces, como se dice vulgarmente, como en el saco de papa, tratamos de sacar, porque mucho tiempo tampoco nosotros podíamos estar porque no teníamos los equipo de oxígeno, y entonces era entrar y salir, y entrar a la conciencia de la Babilonia, era que se podía hacer humanamente. Y me acuerdo que entrábamos nosotros y la gente se agarrando de la pierna así, y voy ahí a la sala así, me sentía que, bueno, ¿cuál es que tú vas a trabajar? Y así. Y no, es imposible olvidarse, es imposible, es una cosa, una tragedia que nosotros.
1: Había gente que les agarraba de la pierna y decía, sí, la ayúdame.
3: En la oscuridad. Prácticamente ya no estaban ellos. Ya estaban todos adiccionados, por decirlo de esa manera, pero no así en forma desesperada, sino que ya por el humo, yo digo, ¿verdad?, que ya no podían así gritar fuertemente.
1: Pero ahí estaba No es a vos te voy a salvar, sino que es lo que encontraban no, primero.
3: No, porque nosotros al comienzo pensamos que nadie iba a estar adentro. Sinceramente, esa es la sensación de nosotros cuando ingresamos dentro del interior. Nunca podemos pensar que va a haber gente allá adentro. Y después, ya cuando entramos, ya encontramos con una variedad de gente que trataban de alguna u otra forma de salir, pero ellos seguían hacia el fondo. Nosotros ingresamos hacia la avenida Artigas y Santísima Trinidad y la gente se apilonaron toda hacia como para salir hacia el estacionamiento y ahí se pelearon con no sé con qué, pero estaban todos apilonados unos encima de otros. Algunos ya se estaban quemando, me acuerdo, uno de la escalera, un señor obeso, y sinceramente me acuerdo que el señor se estaba prendiendo así. Pues ya sin vida, pero el cuerpo sí se estaba prendiendo. Bueno, son situaciones que, como le digo, es imposible olvidar porque ya pasaron 22 años, mucho tiempo, pero en la memoria uno mantiene esas imágenes trágicas. Al comienzo, los primeros, después del incendio, yo soy una persona que consume mucho la carne asada, específicamente el asado, como nosotros decimos. Y después de mucho tiempo no llegué más a comer porque relacionaba el olor de la carne calcinada, de la carne que nosotros comíamos el asado, es igual que la carne calcinada quemada. Entonces los primeros, bueno, después del incendio me costó otra vez comer el asado, como nosotros le decimos los fines de semana, especialmente los domingos.
1: O sea que por un tiempo dejaste de consumir carne asada, no podías oler, sí. No podías...
3: No, porque era igualito. El mismo, la carne asada que nosotros hacemos, que cocinamos, igualito. Presenté la carne con la gente y cayó. Es un olor muy, muy, muy, muy fuerte.
1: ¿Y se te quedó por
3: sí,
1: varios
3: meses? Sí, se me quedó. Se quedó fanático de asado, la que tu mía. Pero después eso no me costó mucho tiempo para consumir, ¿verdad? Suerte que después de eso, ¿sí?
1: ¿Qué otra consecuencia te dejó esta tragedia? Además, esto que nos estás mencionando.
3: Lo físico, nada, gracias a Dios, nada. Gracias a Dios, nada.
1: Pero de dormir bien, de descansar.
3: No.
1: ¿Cuánto tiempo después pudiste así dormir tranquilamente?
3: No, nosotros pasamos en el tiempo, somos el dormir con la luz apagada. Esa es una costumbre de la que en todos los cuarteles se duerme en la pieza con la luz apagada.
1: Sí.
3: Después de eso, por el grande continuo, se dice, no quería ir solo. Aquí ya. Cuando vimos cosas así, tan gigantes, cosas que uno ve en las películas y eso es que de la forma que ellos fallecieron, ¿verdad? Y no somos humanos, ¿verdad? Nadie está preparado así emocionado psicológicamente para aguantar así repentinamente una situación de esa magnitud, porque no solamente fue una persona, fueron varias personas que tenían una.
1: Totalmente.
3: Entonces, claro que te marca de una u otra forma, te marca.
1: Totalmente. Bueno, comisario, gracias por tu tiempo, por también hablarnos acerca de, si bien no es agradable recordar nuevamente, pero cuando uno se olvida también de la historia tiende a volver a recordarlo, entonces es importante siempre tener presente, así que le agradecemos muchísimo su tiempo y también por su testimonio. Muchas gracias y bueno.
3: No, gracias a usted. Gracias a usted, gracias y siempre a las órdenes, ¿sí? Un abrazo.
1: Muchas gracias. Ahí está entonces hablando con nosotros el comisario Juan Duarte, este comisario, y hablábamos también con el fotógrafo que hizo esta fotografía, hablamos también con el abogado Oscar Tuma, que nos hablaba acerca del proceso judicial y que hasta ahora lastimosamente no se puede cerrar, y nos daba también algunas afirmaciones de acuerdo a documentos, relatos de que la puerta no se había cerrado, sino que no se podía abrir porque se abría para adentro y con la cantidad de gente que había ya no se podía hacer. Y otras cuestiones más que fue hablando con nosotros con respecto a lo sucedido. No pudimos desarrollar los demás temas porque nos parecía muy interesante poder hablar, ya que estamos nada más a minutos de recordar 22 años de la tragedia del Ecuabolaños. Agradeciéndole a todos ustedes por la compañía y esperando nuevamente que nos vean el lunes a partir de las 23 horas aquí en La Mira por Ñanduti. Ahora justamente mirando el reloj ya se cumple 22 años de aquella tragedia del Ecuabolaños. Así que muchas gracias por la compañía. Buenas noches.

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3: ¿Qué tal, Marta? Un saludo muy grande también para tu audiencia y bueno, abierto para responder a las preguntas.
4: Muchas gracias por también compartir con nosotros este horario en la madrugada, donde quizá tenemos un poquito más de tiempo para ahondar en algunos temas que durante el día, ya de por sí el tic-tac pareciera ser que está más acelerado, así que gracias por estar con nosotros, don Daniel.
3: No, por favor.
4: Bueno, con gusto. Si bien es cierto, se generó el reajuste del salario mínimo, incluso con un discurso que no estoy en desacuerdo, no estoy criticando el discurso del señor presidente de la República. A lo que voy, nada más, es, ¿será que es? Esa es la realidad con lo que nos encontramos todos los días en el supermercado o todos los meses con el pago de servicios, Daniel?
3: Mira, muy buena la pregunta en términos de lo que te escuchaba recién, decías la ilusión y demás. Yo más que ilusión le llamo la percepción, uh-huh. ¿Verdad? Porque a veces nos dejamos llevar un poco por los números grandes, por lo que nosotros los economistas llamamos la macroeconomía, y hay veces que esa macroeconomía no termina de aterrizar en los bolsillos de la gente. Y podemos ahondar después en ese tema, pero acá lo que importa es, más allá de esos grandes números, si lo que yo tengo en el bolsillo es suficiente para poder cubrir lo que yo siento, o lo que yo necesito, o lo que yo demando, o Exacto. lo que yo requiero. Exacto. Entonces, un tema central siempre es, y decías también vos, a veces depende mucho del cristal que uno lo mire, porque si yo tengo una gran porción de mi canasta básica concentrada en ciertos rubros y mi ingreso crece por debajo o se aumenta por debajo de lo que crece en esos rubros que yo compro diariamente o semanalmente, es muy difícil que yo pueda llenar mi carrito o llenar mi canasta como para que yo pueda satisfacer todo lo que necesito. Entonces, lo que realmente estamos viendo es que hay una porción de la población que probablemente pueda verse beneficiada de estos grandes números que decíamos de la macro, pero sin embargo hay una porción importante de nuestra población que todavía esos beneficios no lo alcanza, pero que sin embargo ve día a día que cuando va al súper o va a un almacén de la cuadra o del barrio, encuentra que sus principales gastos o rubros en los cuales gasta diariamente o semanalmente va subiendo, ¿verdad? Y como muestra Vale un Botón, ¿verdad? Lo que pasa con el combustible, por ejemplo, si yo soy una persona que trabaja y necesita movilizarse, ya sea en auto o en moto, eso finalmente termina impactando en la cantidad de litros que yo puedo comprar por mes. O si yo compro un determinado tipo de carne o determinado tipo de alimentos, son los rubros que hoy más han tenido impacto

0: algunos rubros en particular, vamos a ver que está creciendo hasta entre 3, 4 o 5 veces en algunos casos, aquellos principalmente rubros que como te decía, son trascendentales en nuestra canasta familiar, y estoy hablando de algunos rubros específicos: la carne, las verduras, las frutas, los lácteos.
1: Sobre todo cuando es un poco incierto. El caso, por ejemplo, del combustible, vamos a tomarlo como ejemplo. Desde que iniciamos el año, vamos a 6 meses y medio del año, creo que es la quinta vez que se remarcan los precios del combustible en todas sus presentaciones, desde el gas de uso doméstico hasta el diésel y las naftas en sus diferentes categorías.
0: Exactamente. Entonces
1: eso genera aún más una inestabilidad, porque si yo en su momento gastaba 300.000 guaraníes en combustible y sabía que eso me alcanzaba para el mes, este año eso fue variando, inclusive disparó mucho más en algunos meses, quizá un poquito menos en algunos, incluso en algunos meses se llegó a ajustar 2 o 3 veces, y pareciera ser que es poco, hablamos de 150 guaraníes por litro, pero sumando, sobre todo cuando tu salario es estándar, ahí es un problema. Está el efecto de la carne también, el paraguayo, y no está mal, no estoy criticando en absoluto, está bien, uno trabaja
0: absolutamente,
1: claro, en correlación, y te debe alimentarse, ¿verdad? Y si hay niños en casa, con más razón, porque al niño no le podés decir no, hoy no vamos a tomar yogur, vas a tomar un cocido negro,
0: lo que termina pasando, Marta, discúlpame que te acordé, lo que termina pasando es nosotros no queremos bajar nuestro bienestar o nuestra calidad de consumo. Entonces, lo que termina ocurriendo es yo dejo de consumir otras cosas, pero lo que efectivamente tengo que, lo que necesito y lo que me demanda, si tal cual vos estás mencionando, a lo mejor voy a seguir comprando ese yogur esa fruta que yo necesito, y voy a dejar de consumir otra cosa. Esa es una de las decisiones que puede estar tomando la familia en este momento. Por eso te decía yo, probablemente no estemos llenando nuestra canasta, nuestro carrito, cuando estemos yendo al almacén de barrio o al supermercado de la zona. Pero lo que sí puede estar ocurriendo también, un poco para mantener esa calidad de vida o mantener de alguna manera ese nivel de consumo, también hay una parte de nuestra población que está empezando a endeudarse, está empezando a bicicletear, como se dice eso, y a veces hasta adelantamos un poco el gasto pensando que, bueno, una promoción o de repente un beneficio específico que nos puedan dar las entidades financieras, que en este momento son, digamos, súper variadas. O sea, uno ve en algunas cadenas prácticamente todos los días de la semana uno tiene promociones. Y eso es como que alienta y le incentiva a decir, bueno, voy a ir a comprar hoy porque hoy tengo una gran ventaja. Pero lo que está haciendo es sencillamente, bueno, trayendo hacia el presente lo que vas a dejar de consumir hacia el futuro, ¿verdad? Porque tus ingresos no crecen a la misma velocidad. Por eso hablo siempre de lo mismo, ¿verdad? Los gastos crecen más rápido de lo que te crecen los ingresos.
1: Totalmente. Yo no estoy en desacuerdo, y es más, celebro muchísimo, Daniel, que nuestro país, sobre todo porque el presidente de la República tiene una visión muy similar a la tuya, por ejemplo, porque es economista, y obviamente los números macros, sí, para un país sumamente importante, y estamos en ese sentido, felicito, y estamos muy bien vistos y estamos bien posicionados. Eso es genial para la región y para el país. Pero es muy probable también que dentro de lo que significa la emoción de estos momentos buenos macroeconómicos por el que pasa nuestro país, haya un infortunio allá abajo. Y eso preocupa, porque eso se está viendo en el obrero, voy a llamarlo obrero en el sentido del jornal, ¿verdad?
0: Sí.
1: Y es triste. Porque se ve, y la gente lo está diciendo. Vos ves en el supermercado, la gente va y compra. Anteriormente sí podía comprar, qué sé yo, 1 kilo de tomate, ahora va a comprar, qué sé yo, 5 frutas de tomate, lo que le alcance eso, porque es lo que...
0: Mira, te voy a dar un dato.

0: Súper relevante que quizás abona muchísimo lo que vos estás diciendo. El Banco Central tiene un dato que muy poca gente suele mirarlo, o por lo menos los analistas y la prensa hace poco eco de esto. Hay una página, hay una planilla que detalla el Banco Central del índice de precios, específicamente de ciertos cortes de carne. Y para modo de ejemplo nomás te voy a dar, ¿verdad? Dice puchero de primera, puchero de segunda, falda, carnaza de primera, carnaza de segunda, lomo, paleta y todos los cortes de carne que conocemos tradicionalmente, ¿verdad? Pero hay una particularidad muy importante. Los cortes de segunda, el puchero de segunda, comparado con el puchero de primera, el que más creció fue el puchero de segunda. Si yo miro, digamos, en lo que va del año y transcurrido 12 meses, ¿verdad? Lo mismo pasa también con el tema de la carnaza. Otro dato llamativo, los cortes de segunda en general, carne molida de segunda, por ejemplo, crecen más que la molida de primera. El peceto es uno de los que más crece. La paleta es uno de los que más crece. Entonces, a lo que voy es, ¿quiénes son los que consumen ese tipo de cortes de carne? Los que tienen menos ingresos, ¿verdad? ¿Por qué? Porque compran, a veces consumen ese tipo de carne. Entonces, ¿qué es lo que ocurre con esas personas? Tienen dos opciones, ¿verdad? O consumir otro tipo de bien, sustituir, o eventualmente dejar de consumir otra cosa para seguir consumiendo lo mismo que está consumiendo ahora, ¿verdad? Entonces, este tipo de cosas es lo que nos tiene que preocupar en términos de por qué estas personas no están siendo beneficiadas también por ese bienestar o ese crecimiento que se está dando en la economía, como bien decías. Y acá hay una cosa que, bueno, esto ya es con algunos datos y con algunos estudios, que no precisamente lo hago yo, sino hacen también otros colegas, que hablan también de que en realidad lo que está ocurriendo es que mucha gente no puede beneficiarse de esto, de esta bonanza que existe en términos macro, porque hay lo que se llaman barreras para seguir creciendo. O sea, hay gente que se están creando cierto tipo de empleos, pero hay gente que no tiene la capacidad, digamos, de capital humano necesario para poder beneficiarse de eso. Yo
1: Exacto.
0: siempre cuento una anécdota, Marta, si me permitís. Sie
1: Claro que sí.
0: siempre cuento una un... Mira, a mí me va muy bien en términos de los trabajos que yo desarrollo con mis clientes, pero no por eso yo voy a contratar más veces la persona que nos viene a ayudar aquí en la casa, ¿verdad? Esa persona viene un par de días con nosotros, y esa cantidad de días es lo que a nosotros, digamos, o sea, hemos decidido aquí como familia que es lo que necesitamos para que nos pueda ayudar con las cosas de la casa, la limpieza y demás, ¿verdad? Lógicamente, esa persona va a recibir un mejor salario porque va aumentando los salarios, pero eso no significa que va a venir más veces o va a hacer un salto cualitativo en su cantidad de ingresos, ¿verdad? Entonces, yo me estoy beneficiando del impacto de este bienestar porque tengo más clientes, porque hay empresas que requieren más de mis servicios, ¿verdad? Pero eso no significa que yo voy a contratar más cantidad de veces a estas personas. Esta persona, por ejemplo, probablemente lo que pueda llegar a pasar es que otro hogar requiera de sus servicios, ¿verdad? Pero eso no está pasando. Entonces, a lo que voy es, hay veces que hay barreras de capital humano que impiden que personas con estos niveles de educación, de servicios y demás puedan acceder. O a veces les cuesta más caro irse. O sea, venir acá, porque como yo, digamos, nosotros como familia decidimos también, digamos, dentro de sus ingresos, darle un plus por la movilidad, ¿verdad? Porque vive relativamente, o sea, tiene que tomar dos colectivos para venir,
1: Claro,
0: ¿verdad?
1: como que
0: Puede
1: por lo menos su salario, o sea,
0: que le
1: le salga
0: salga
1: más, claro.
0: Libre, ¿verdad? Que le
1: Sí.
0: salga libre eso. Pero ¿qué pasa? Pueden haber otras situaciones donde no se da eso, ¿verdad? Entonces,
1: Exacto.
0: sin embargo, ahí vemos ya un costo. ¿Por qué? Porque el combustible está creciendo, está aumentando. Si aumenta el combustible, también afecta al transporte. Si afecta al transporte, afecta al pasaje, ¿verdad?
1: Totalmente.
0: Entonces, ese tipo de cosas, por eso yo llamo a esto que son barreras del crecimiento, que no todas las personas se pueden beneficiar de ello, ¿verdad?
1: Es más, Daniel, en el caso de bueno, obviamente está bien pensado porque estamos hablando con una persona que es especialista en el área, pero imagínate esa misma situación, Daniel, con personas que tenemos que necesariamente irnos todos los días a nuestro trabajo sin que se contemple siquiera o la empresa o quien nos contrate calcule, por ejemplo, eso, bueno, su salario es esto, entonces vamos a cubrirle su, en el caso, ¿verdad? Su
0: viático movilidad,
1: para su movilidad. O sea, se da porque la mayoría de las personas que están trabajando 8 horas, que es lo que está estipulado en la ley, y van y vienen todos los días. Hay gente que toma 2 buses, es cierto, y debe presentarse a horario porque si llega tarde se le va a descontar, etcétera, etcétera. Y es el salario, ese salario
0: todo
1: mínimo.
0: Lo que conlleva ese trayecto de 2 horas, de hora y media, sí.
1: Ahí ya se va fácilmente 10, 12 horas fuera de casa.
0: Claro. Claro, no, totalmente.
1: Y está lo otro. Yo no sé, yo tengo un capítulo que también quiero abordar que tiene que ver con los salarios que son un poquitito más del mínimo. El caso de las nocturnidades, por ejemplo, en nuestro caso.
0: Exacto.
1: Que tampoco, o sea, es el 30%. No, tampoco es demasiada la diferencia. Pero ¿qué pasa cuando ese salario es un poquito más que el mínimo, sin embargo, en un reajuste no se contempla ese reajuste para los que tienen un poquitito más de ingreso, un poquito más de salario mínimo? Hoy, por ejemplo, el salario mínimo probablemente que alcanza los 3.044.000 guaraníes, a mucha gente no se está afectando de manera directa, y eso, por ejemplo, nadie habla de eso. No entiendo por qué.
0: Y mira, lo que pasa es que mira, hay un dato que para mí y para algunos colegas suele llamar la atención, y justamente lo tengo aquí enfrente, ¿verdad? El dato del salario medio, que es lo que realmente tenemos que mirar nosotros, el salario medio es el salario de todos los trabajadores, de todos los que están en actividad laboral, y de ya sea formal o informal, ¿verdad? Ya sea formal e informal. El promedio de ese ingreso está muy cercano a lo que es el salario mínimo. De hecho, en un ratito te digo, son 3.400.000. Uh-huh. Está relativamente cerca, o sea, estamos hablando de casi un 90%, o sea, el salario mínimo sería un 90% de ese salario, sí, medio, ¿verdad? Sin embargo, eso ¿qué te está diciendo? Que gran parte de la población está dentro de ese rango. Entonces, si el piso está empezando a subir, lo que hace es que esa porción del cual estoy hablando sea cada vez más grande. ¿Y qué implica eso? Que el aumento de los gastos cuando se dan le impactan a todos. Entonces, el impacto de todos esos aumentos va a generar un impacto mayor, inclusive en una porción mayor de la población.
1: Sí, sí, y es entonces, lo que está sucediendo en estos momentos, Daniel.
0: Exactamente. Entonces, esto se corrobora con estos números, y por eso decía yo que a veces esas personas o ese segmento de trabajadores no puede verse beneficiado porque sus ingresos no crecen en esa velocidad.
1: Tal cual.
0: ¿No? Y se quedan estancadas. Entonces, sí, pero sin embargo, yo me voy al súper y vi que la leche subió. De la semana pasada subió ahora otra vez, o se remarcó el precio de tal carne, o se remarcó el precio de tal fruta o verdura que yo consumo. Entonces, ese tipo de cosas es lo que tenemos que empezar a trabajar. Que también tiene que ver un poco con cómo estamos dentro de la canasta básica. O sea, ¿a qué me refiero? Nosotros siempre, hay una particularidad con el tema de los ingresos. Los ingresos crecen lento, no más luego en general, digamos, ¿verdad? Pero ¿por qué crecen demasiado los gastos? O sea, ¿por qué crecen demasiado los costos de esos rubros, ¿verdad? El precio de esos rubros, ¿verdad? O sea, ahí es donde tenemos que mirar qué es lo que está pasando con algunos en particular, que tienen que ver mucho con lo que se produce localmente. O sea, nosotros sabemos siempre que en el invierno hay problemas con frutas y verduras, hortalizas y demás, verdeo en general. ¿Por qué? Porque hay una pequeña helada o hay un par de días de frío, lechugas, y ya empieza a escasear,
1: sí,
0: ¿verdad?
1: Sí, sí, sí.
0: Entonces, también tenemos que trabajar nosotros desde el lado de la producción en generar la oferta suficiente. En economía hay una máxima que siempre nosotros decimos, lo que hay poco vale mucho y lo que hay mucho vale poco. Mm. Entonces, si nosotros generamos producción, también no solamente vamos a estar atacando, digamos, este flagelo de los costos, de los precios de lo que se consume, sino también vamos a estar trabajando en que un montón de gente que hoy está también en el sector rural, que es probable que no le esté pasando bien también, pueda tener una salida laboral, pueda tener una opción de ingresos, sobre todo aquellos que quieren migrar hacia las ciudades, ¿verdad? Entonces, vos generás también un arraigo en las zonas rurales que le genere empleo. ¿Por qué? Porque las ciudades te están demandando.
1: Exactamente.
0: Y
1: ¿qué seríamos sin la producción frutihortícola?
0: Exacto, ¿entendés? Y hoy hay un montón de tecnología relativamente barata que se puede promocionar, que se puede generar incentivos, que hay los mecanismos para financiar, inclusive desde el sector público. ¿Para qué? Para que ese, como te decía, esa demanda que hoy existe en las ciudades puede ser abastecida por estos productores, ¿verdad? Entonces, hay cuestiones que tenemos que ver. Hoy todo lo que se está hablando también de la producción de carne porcina, por ejemplo, no solamente para el mercado local, sino también para exportar. O sea, lo que hoy se va a producir, todo se va a exportar. ¿Qué va a pasar entonces va con la producción? Y va a tener que subir porque va a haber poca carne para el mercado local.
1: Es que está sucediendo también eso, Daniel. De repente los cortes, los mejores cortes premium salen del país. Eso, y cuando vos decís, bueno, hoy me voy a, quiero dar el lujo, quiero comer esa costilla ancha, quiero hacer un asado, quiero invitarle, no sé, a mi familia, y me voy y no consigo porque no hay. Porque todos esos cortes salieron del país. O sea, somos paraguayos, entonces queremos consumir lo que producimos y estamos en nuestro total derecho. Eso es lo que un poquito a mí me pone triste. Yo digo, siempre me pone triste, digo, porque veo, ¿verdad? O sea, ¿por qué no? ¿Por qué no podemos? Estamos trabajando, estamos no digo darnos el lujo y la panzada, pero a la pinta. Para eso trabajamos, ¿verdad? Mínimamente uno se da sus gustos, ¿verdad? Y es penoso que eso suceda, y está sucediendo en algunas épocas del año, sí sucede. Te vas a encontrar solamente hueso blanco ahí en la góndola y medio que decís, ¿y acá qué pasó, verdad?
0: Claro. Entonces, esa es una cuestión importante. Por eso celebramos que haya un crecimiento, celebramos que la macro esté en una situación, digamos, ponderada, inclusive por los inversores internacionales que ven. Todo eso ayuda para que efectivamente más empresas se instalen acá, nos puedan contratar. A mí es una cosa que el domingo tuve la oportunidad de salir en un grupo así y fuimos a almorzar a un local, digamos, muy popular por aquí el centro, ¿verdad? Y me llamó la atención la cantidad de personas que trabajaban en ese local, ¿verdad? Uh-huh. Y en un 80% eran chicos jóvenes, ¿verdad?
1: Exacto, sí, se ve saludable, pero
0: Claro, pero a lo que hoy es cómo, o sea, cuánto más de esos tenemos que estar generando para poder, digamos, dar abasto con toda la cantidad de empleo que se requieren, ¿verdad? Y que nuestros jóvenes o que aquellas familias jóvenes que están buscando trabajo o que están tratando de mejorar sus ingresos consigan puestos, no solamente que le generen un buen ingreso, sino que le den todos los beneficios, que sean formales, que puedan cumplir con todas las leyes laborales y que eso les permita tener un horizonte de decir, bueno, ahora con este trabajo que es relativamente seguro, pues nada, nunca es seguro, ¿verdad? Pero relativamente seguro, me puedo animar a comprar una pequeña casa, me puedo animar a hacer una pequeña inversión. O sea, ese sentimiento de mirar hacia futuro es lo que tenemos que generar también para que de alguna manera esto que estamos comentando, ¿verdad?, también empiece a, a que todos se beneficien del bienestar que se está generando y que no sea solamente para unos cuantos, ¿verdad?
1: Claro, y hay cuestiones, por ejemplo, que yo tengo también un ojo, así como felicito, también tengo un ojo muy crítico y trato de ser equilibrada cuando voy a dar mi opinión respecto a ciertas cosas. En ese sentido también hablamos de garantías, Daniel, y el Estado es el papaguazú de todos, es nuestro gran padre o gran madre, como nos gusta, como querramos aferrarnos, ¿verdad? A lo que voy es cuáles son las garantías. Mencionabas algo sumamente importante que sucede y decimos, ¿y por qué no, verdad? Del caso, por ejemplo, no hay garantías de que uno se mantenga, sobre todo las empresas privadas que tienen toda la libertad de rescindir contratos cuando quieran. El caso de los funcionarios públicos, bueno, por ahí es un poco más seguro, es un decir, ¿verdad? Pero eso ya está superpoblado. Ahí ya como que difícilmente a estas alturas uno puede ingresar. Entonces, nos quedamos con el sector privado que está en su total derecho de rescindir los contratos si es que así lo requieran, porque tienen eso a su favor, más allá de lo doloroso que es una despedida o un despido. Y con lo que decías, ¿verdad? Con todas las garantías que se abone todo en regla formalmente. Y pero a eso es lo que voy, ¿verdad? No hay garantía, no hay una seguridad de que uno se proyecte. Y yo creo que ese también es otro de los temas que preocupa al paraguayo, ¿verdad? Generalmente Totalmente. En el campo casi no sucede porque son inmuebles adquiridos de familia y qué sé yo, ¿verdad? Como que pareciera ser que eso no preocupa a la población del campo, pero sí a los que vivimos en la ciudad, trabajamos en la ciudad y vivimos en alquiler, porque ahí se te va la mitad del salario.
0: Así es, así es. No, de hecho, ahí sí puedo utilizar una palabra que dijiste al inicio, ¿verdad? Que es la gran ilusión, ¿verdad? Uh-huh. Ese es un poco el todavía para el paraguayo medio. Sigue siendo, digamos, una utopía el poder acceder a una vivienda propia. Si bien hoy hay más oportunidades y hay más opciones en términos de financiamiento, no todos tienen esa capacidad, no todos tienen esa seguridad y no todos tienen también esa tranquilidad y seguridad de que voy a pensar en endeudarme 20, 15 o en algunos casos hasta 30 años, ¿verdad?
1: Claro.
0: Es muy difícil pensar
1: en eso. Porque no tiene la seguridad de que el trabajo le va, o sea, que va a estar con esa conexión o relación laboral durante 20 años. Claro. Ese es el primer punto. Vos decís, claro. Bueno, esto es incierto, mañana pasado me despiden, ¿y qué hago? Me quedo con la deuda, ¿cómo voy a pagar? Entonces uno piensa en eso y dice, no, y bueno, voy a tener que, ¿qué voy a hacer? Me conformo. Y además que el paraguayo a veces es un tanto conformista también, ¿verdad?
0: Así, no, y eso, ese es un tema ahora. Entramos en una de las problemáticas importantes también que de esto, de lo que veníamos inicialmente hablando, que tiene que ver con que cómo gasto, ¿verdad? Porque bien decís vos, ¿verdad? Bueno, perfecto, no puedo pagar o no me quiero arriesgar a una vivienda porque no sé lo que va a pasar, entonces voy a tener que alquilar. Ahora, bueno, ¿dónde alquilo? ¿Qué alquilo? Porque también tienen que haber opciones para que uno pueda alquilar, ¿verdad? Uno se, no sé, una pareja joven o un chico joven que está saliendo de su casa, recién casados que quieren, el que se casa quiere casa, se dice, suele decir, y uno busca opciones, pero tampoco hay demasiada opción. Entonces ahí es donde, por eso decía, la construcción, que es un sector súper demandante de empleo, que genere opciones para que yo pueda, no sé, vivo, trabajo aquí cerca del centro, por lo tanto necesito estar cerca de mi trabajo porque no tengo opción de transporte público y no quiero usar mi auto porque gasto combustible, el carro, el combustible, como decíamos hace rato. O sea, entonces hay como una necesidad y una demanda poblacional que hoy genera, ¿verdad?, también esos sectores, y que lamentablemente, como te decía, no todavía no todos se pueden beneficiar de esto que que está pasando Paraguay, ¿verdad? Y va a llevar un tiempo, pero vamos a necesitar que todo ese tiempo también sigamos creciendo fuerte, que más empresas sigan viniendo, que más empresas sigan generando empleo, que esos ingresos se fortalezcan, y que paulatinamente la gente también vaya generando lo que, digamos, un último paso, digamos, que es generar un poco de ahorro, ¿verdad? Porque
1: Exacto.
0: con todo lo que estamos hablando es muy difícil generar ese ahorro y decir, bueno, voy a juntar algo como para eventualmente ya sea o ampliar en el fondo de la casa de mis papás, o voy a tener que comprar un terreno, porque, digamos, eso fue lo que nos enseñaron nuestros papás, ¿verdad? Digamos, decir, anda pagando tu terrenito porque en algún momento vas a tener que construir ahí, bro. O sea, ese tipo de cosas cada vez son más complicadas, ¿verdad? Porque los jóvenes ya también, porque el mercado laboral es totalmente distinto hoy, ¿verdad? O sea, hoy
1: Es.
0: están en un lugar, mañana se van a otro lugar, tienen esa movilidad laboral muy fuerte,
1: O
0: prefieren
1: incluso lo
0: emprender.
1: otro, también, Daniel, que nada, ya
0: Sí.
1: está de moda, la modalidad virtual también es algo muy
0: Exacto.
1: interesante que también se utiliza en nuestro país, ¿verdad? Hay muchísima gente que está trabajando desde acá, desde Paraguay al mundo, o acá también con empresas que están sin necesidad de salir, y de su habitación no salen, así que
0: Sí,
1: hay
0: no,
1: de todo.
0: de hecho, Marta, ayer una persona justamente en una conversación, gente amiga así, me decía, che, quiero mi casa, y yo le conozco a esta persona, una persona que trabaja temas deportivos, así, es una persona que entrena, que le entrena a mucha gente, ¿verdad? Y tiene primero tiene un lugar donde tiene un salario fijo, ¿verdad? Pero que no es tan alto sus ingresos, ¿verdad? Pero sin embargo, la mayor parte de sus ingresos lo genera con, o sea, clientes individuales que, pero yo le decía, mira, acá lo importante es que vos puedas demostrar que tenés ese ingreso, ¿verdad? ¿Y qué pasa? En realidad lo que efectivamente puede mostrar es lo que la empresa le paga, porque ahí tiene una factura o porque ahí está pagando todos los servicios y puede estar demostrado. Pero lo otro no podés,
1: Exacto.
0: no tiene, ¿verdad? Entonces, aquí está el otro elemento que yo le llamo, como te decía hace rato, la barrera de crecimiento, que tiene que ver con la informalidad. Esta persona califica perfectamente con los ingresos que tiene. El problema es que no los puede demostrar. Entonces, y esta persona me decía, yo, ¿y quiero comprar una? ¿Y dónde? Y mira, yo vivo hacia Villa Elisa, en la zona, y quiero por ahí, ¿verdad? Perfecto. Y estábamos hablando de más o menos los precios, y me decía, perfectamente puedes encontrar con ese precio y podés conseguir un financiamiento y vas a poder pagar la cuota, o sea, 15, 20 años, para una persona
1: Claro.
0: relativamente joven, ¿verdad? Y me decía, pero no, ¿y cómo voy a hacer con él? Y no podés mostrar, si no podés mostrar, no te lo van a dar. O
1: Ese es
0: sea,
1: el punto. Sí,
0: entonces,
1: que sí.
0: esa es la cuestión que también tenemos que empezar a trabajar en que podamos ser cada vez más formales, ¿verdad? De
1: Sí.
0: alguna forma. Y bueno, por eso decía, va a llevarnos tiempo este proceso, pero ese tiempo también tiene que ser acompañado con que la economía siga creciendo, ¿verdad?
1: Totalmente de acuerdo. ¿Crees que la sociedad civil, porque cuando hablamos de este tipo de cosas generalmente nos concentramos mucho en las urbes, ¿verdad? Y nos olvidamos un poquito de tierra adentro, donde quizá el salario mínimo, el efectivo a veces ni siquiera en una semana pasa por el bolsillo de las personas y en otros casos pasan muchísimo más de lo que nosotros podemos imaginarnos aquí en la capital. ¿Por qué? Porque la producción agrícola tiene otro nivel de movimiento, incluso en dólares, y tienen
0: Sí.
1: otro nivel de vida. Quizá el agricultor va a trabajar incluso en las noches en su campo, pero a fin de año se va a la concesionaria y le entregan la llave así. 0 km,
0: Sí.
1: ¿verdad? Y eso, y lo va a pagar probablemente al contado con la zafra de ese del año siguiente.
0: Totalmente. Así mismo.
1: Entonces, es una realidad, ¿verdad? Pero hay que hablarlo de eso, y justamente si hablamos, pero es gente que trabaja, o sea, le
0: Sí.
1: mete duro 24/7 y también después goza, obviamente, de los beneficios. Pero ¿crees que la sociedad civil, a ver, está en correlación, o sea, entiende esa correlación de lo que significa estas, quizás, no sé si son normativas o lineamientos que se dan a nivel mundo, ¿verdad? Con el tema económico, ¿verdad? Porque no todos ahondamos en temas económicos. A mí, por ejemplo, nunca me gustó, ¿verdad? Pero por lo práctico, uno al ser, todos creo que somos, todas las chicas somos amas de casa de alguna u otra manera, hay, habrá excepciones. Pero administrar una casa o un hogar, yo creo que es ser la mejor administradora. O sea, eso te da un título, porque ahí sí tenés que barajar todas las opciones que pueden pasar en un mes con un salario X, ¿verdad? Desde si tenés niños en casa, si tenés adultos mayores en casa, porque también esa es una realidad de nuestro país que no se contempla en estos análisis y que creo que ustedes como especialistas quizá deberían ir viendo también para plantear, porque nosotros dependemos mucho de lo que ustedes puedan plantear con una visión obviamente más estudiada, pero con los datos prácticos que te puede generar don José, doña María, ¿verdad? Y hay cuestiones que sí hay que ir viendo. El tema del crecimiento de la franja de edad de adultos mayores, que tiene un costo totalmente distinto a lo que es el día a día, incluso mucho más que un niño, porque el niño va probablemente si se enferma 4 o 5 días, pues ya sale corriendo. El adulto mayor no. El adulto mayor se te cayó y se te quedó 3 meses en cama, así, como mínimo, ¿verdad? Entonces, yo creo que hay cuestiones que hay que ir viendo. Sonra, yo sé que quizá puede decir, ay, ¿a quién se le ocurre plantear eso? No, hay que plantearlo porque va a alterar el sistema económico de las familias a nivel país. Lo va a hacer, porque va a suceder.
0: Es que quien más quien menos en su casa tiene un adulto mayor.
1: Así.
0: O sea, eso es de vuelta como promedio para cada paraguayo, seguro lo vamos a encontrar de esa manera, ¿verdad? Y eso... Y con casi 80% de probabilidades, porque ese es un dato que existe, ¿verdad? Con ese 80% de probabilidades que esa persona no tenga ningún tipo de pensión ni jubilación.
1: Exacto.
0: Por lo tanto, y en el mejor de los casos, otra vez, probablemente pueda tener algún tipo de subsidio de adulto mayor. Que
1: pero
0: ahora
1: que...
0: Por eso quiero ir por parte para que
1: es una vergüenza, pero bueno, al fin y al cabo nunca se tuvo, ahora se tiene. En otros años, ¿verdad? No se tuvo, así que beneficio, o sea, en ese sentido creo que son un tanto bendecidos ya los abuelitos de esta etapa.
0: Por eso, algo de compensación, pero poniendo ese escenario, ¿verdad? Seguramente esa persona también, ese adulto mayor, además de todo el cariño y toda la parte afectiva que representa tenerlo en la casa y tenerlo vivo todavía y poder disfrutar de esa persona, seguro que utiliza también o se alimenta, utiliza los mismos servicios públicos, etcétera, etcétera. O sea, a lo que voy es, genera un gasto dentro de la vivienda. ¿Y qué significa eso? Por lo general, gran parte del uso de los gastos tiene que ver con las cuestiones de enfermedad, de medicamentos que tiene que consumir, y que, como decíamos, en un 80% de probabilidad de esa persona no tiene ningún tipo de seguridad social. Entonces, ahí es donde otra vez, esto que decíamos hace rato, tu presupuesto familiar se ve afectado también porque esta persona también tiene que formar parte de ese presupuesto, también tiene que también sale el mismo bolsillo el medicamento para alguna dolencia que pueda tener y eventualmente alguna situación mucho más grave que a veces nos llevan digamos hasta costos mucho más altos, ¿verdad? Entonces, este es el drama. En otros países ya esto ya se ve con mucha mayor fuerza, países como, digamos, con el mismo nivel de desarrollo que tenemos nosotros, sobre todo los de Centroamérica, donde tienen una población de adultos mayores mucho mayor que nosotros, y que fue un colapso de lo que se llama las pensiones no contributivas, ¿verdad? O sea, los que nunca aportaron a la seguridad social, pero el Estado tiene que salir a ayudarles, como es lo que estamos viendo ahora.
1: Exacto. Y al ser el Estado, hay que aclarar, hay que hablar en términos, yo creo, es interesante hablar en términos sencillos, pero para que todos entendamos, cuando hablamos de ese tipo de subsidios, Daniel, hay que explicar, esto es plata que cada uno de nosotros, todo los que trabajamos, estamos, ¿verdad? Nuestros impuestos, y de ahí se saca, y o sea, nosotros estamos prácticamente compartiendo con esa franja, ¿verdad?, de la que hablamos, que nunca aportar, ¿verdad? Por eso a veces hay realidades muy crudas y que quizá golpean también, si lo vamos a abordar en términos fríos, ¿verdad? Nosotros no lo vamos a hacer hoy, Daniel, porque obviamente somos humanos y somos empáticos y solidarios, pero o lo vivimos de cerca. Pero los números fríos hablan de esa manera, así nomás.
0: Claro, primero que es una cuestión hasta cultural nuestra, pero también hay una cuestión, digamos, del modelo que nosotros decidimos como sociedad mantener, que tiene que ver con el reparto solidario, ¿verdad? Porque ese es de alguna manera lo que hoy tenemos. O sea, solamente que los que están dentro de ese sistema son una porción muy pequeña de la sociedad, y esa porción pequeña de sociedad no es suficiente como para hacer una cuestión más integrada. Lo que me refiero es ese 80 o 75% que está fuera del sistema tiene que ser abordado de una manera mucho más intensa por el Estado. O sea, este 25% del salario mínimo que reciben estas personas, estos adultos mayores, sale el presupuesto público, pero está siendo financiado por todos los impuestos de todos los paraguayos.
1: De todos los paraguayos formales.
0: Entonces, ese es un tema que tenemos que acordar perfectamente. Probablemente sea insuficiente, como decíamos recién, ¿verdad? Porque relativamente poco, apenas a lo mejor, seguramente para algunos es para sus medicamentos o para algún movimiento que le tengamos que hacer para que se vaya transportarle a su atención médica, cuestiones como esa, ¿verdad? Sabemos perfectamente, eso no cubre lo que debiera cubrir realmente el bienestar de un adulto mayor, ¿verdad? Pero tenemos que recordar también que eso tiene un impacto en el gasto público, sí, ¿verdad? Que es lo que yo siempre digo, y que finalmente lo terminamos de pagar todos. Por eso yo insisto en lo que recién te decía también, que cuanto más formalicemos la economía, cuanto más transparentemos las cuentas de las empresas, de nosotros mismos, lo que trabajamos de manera, digamos, de servicios, de manera individual, las pequeñas y medianas empresas vayan formalizándose, también los trabajadores van a ser formalizados, también van a poder aportar y van a verse beneficiados a futuro de este tipo de seguridad social. De lo contrario, nuestros hijos van a tener que cargar con nosotros, los nietos van a tener, mis nietos van a tener que cargar con sus padres, y así sucesivamente, ¿verdad? Eso es lo que tenemos que evitar, porque no hay bolsillo que aguante a futuro, porque en algún momento o vas a tener que aumentar los impuestos o va a haber una crisis de gasto importante que va a requerir que corte los gastos, y eso, digamos, siempre tiene implicancias sociales muy fuertes, ¿verdad?
1: Totalmente es así. ¿Crees que en lo que significa esta diferencia, que insisto, que me parece que sucede en buena hora y que me parece súper positivo para el país, como país posicionándonos en nuestra macroeconomía, que incluso da, que genera interés en inversores o inversionistas del extranjero o igual los propios en casa, ¿verdad? Porque también hay muchos inversores de casa que quizás estuvieron congelados o en pausa un tiempo porque no veían que había garantías, pero ahora quizás están avanzando, sobre todo con esto que sirvió de alguna manera. Yo sé que hay muchas críticas con respecto a por ejemplo los viajes del presidente, pero también a la par tenemos que ser realistas y equilibrados. En ese sentido, este es el efecto que produce precisamente esas salidas del presidente con respecto a llevar a presentar su producto, que es el Paraguay, ¿verdad? Y lo podemos ver en la macroeconomía. Y luego esta situación de la que estamos hablando con respecto, digamos, a la realidad del ciudadano o del paraguayo que trabaja como mensualero, si es el término, y se rige a través de las normas, en este caso el regulador es el Banco Central, a través de sus análisis y en base a eso, si existe o no la posibilidad de los reajustes del salario mínimo, que es el vigente de este 2026. ¿Crees que esto va a seguir de esta manera en línea recta o eventualmente podría haber una mejora en el sentido de difícilmente los precios bajen? Es que sería algo sensacional que baje la canasta, pero no lo veo fácil. Esto va a ir en ascenso. Y obviamente el salario hay que esperar todavía un año y si están dadas las condiciones y toda la historia que ya, todo lo demás que ya sabemos, ¿verdad? ¿Crees que esto de aquí a fin de año podría generar una situación un poco más optimista para el día a día de los trabajadores? ¿O cómo ves?
0: Mira, yo veo muy difícil de que este ritmo de crecimiento del gasto se mantenga por mucho tiempo. Creo que en algún momento vamos a tener que ajustarnos porque los ingresos no van a crecer en la medida que crecen los precios de los insumos. Entonces yo creo que en algún momento vamos a tener que ajustarnos un poco más. Como te decía también, hay mucha gente que hoy se está endeudando para poder mantener su consumo. Y eso no se puede mantener por mucho tiempo. O sea, vos en algún momento vas a tener que pagar la deuda de tu tarjeta.
1: No es una buena decisión. Endeudarse para mantener el nivel de vida no es una buena decisión, Daniel, ¿verdad?
0: Exacto, pero está pasando, ¿verdad? Está pasando. Entonces, en algún momento ya no vas a poder pagar solamente el mínimo porque tu tarjeta también ya se va a topear. Entonces en algún momento te van a decir, mira, vos paga tu tarjeta o de lo contrario no te podemos habilitar más y vas a tener que ir a pagar la deuda, ¿verdad? Entonces, es muy difícil ¿y qué significa? Que si tenés que pagar la tarjeta o si tenés que pagar tu crédito, vas a tener que dejar de hacer otras cosas para poder pagar eso. Entonces vas a tener que dejar seguramente de consumir algunos de los bienes y servicios que estás consumiendo mensualmente. Entonces vas a tener que hacer un ajuste en tu presupuesto. ¿Por qué? Porque tus ingresos no crecen mes a mes. Tu ingreso a lo sumo en el año vas a tener un aumento o porque se ajusta los salarios, o porque tuviste un ascenso, una mejora o un beneficio especial porque tus empresas te dan ese tipo de cosas, que no son muchas.
1: Entonces, no, por supuesto.
0: Entonces vas a tener ese tipo de situación. Entonces, yo no digo que lo vamos a tener el año que viene y que va a ser algo, digamos, así catastrófico. Lo que sí creo que vamos a ir regulando paulatinamente este consumo. Yo creo que paulatinamente vamos a ir diciendo, bueno, vamos a dejar de gastar en esto, vamos a un poco a usar menos, luz eléctrica porque demasiado foco estamos usando, demasiada luz estamos prendiendo y la ANDE nos viene alto. O sea, vamos a
1: que empezar. Es otro tema que también debería plantearse la estatal, ¿verdad? Porque al fin y al cabo el consumidor es el ciudadano paraguayo, está pagando demasiado elevado el costo de algo que debería ser casi como un costo social, convengamos.
0: Eso lo podemos discutir, Marta, mira, porque hay informaciones que no son tan así, o sea, los costos que nosotros pagamos siguen siendo los más bajos comparado. Ahora, lo que sí tenemos es que hay una gran ineficiencia en la empresa pública que hace que sus costos sigan siendo muy altos para poder establecer ese precio. Entonces lo que tienen que trabajar ellos, porque hay demasiada ineficiencia, demasiadas pérdidas que pueden mejorar aún más sus ingresos, Y de esa manera, digamos, no, digamos, encontrar esquemas que puedan, sobre todo aquellas familias o segmentos que tienen ingresos bajos, sí tener un programa especial, como decía Bob, el tema de precios más sociales, que puedan efectivamente beneficiar a esa persona y no ver afectada su calidad de vida, ¿verdad? Uh-huh. Pero yo creo que en algún momento vamos a pasar por esa situación. Pero nos tiene que encontrar en una situación donde la economía tiene que seguir creciendo. Porque si eso no ocurre, porque si pasa, ahí sí pueden haber esquemas o escenarios más complicados, sobre todo para las poblaciones más vulnerables de ingresos bajos, ¿verdad?
1: Sí, es así. A pesar de que si hablamos de costos sociales, hay zonas donde se liberan los costos sociales y básicamente las tarifas son nada, ¿verdad? Y en otros puntos tenemos que rompernos para alcanzar y pagar todos los meses, en fin, pero bueno, ese es un tema discutible, como se dice. Quizá por ahí habría que implementar un plan relacionado en correlación directa con el salario, y ahí directamente en base a eso. Pero es muy difícil hacer esos cálculos porque falta todavía mucho por hacer, sobre todo la sistematización de muchos de los servicios, pese a que avanzamos bastante, no me estoy quejando ni estoy, sino que veo también con buenos ojos, y creo que las cosas positivas se tienen que mencionar. Avanzamos en ciertas cosas y muchísimo, pero tenemos que seguir avanzando.
0: No tenemos que olvidarnos de las cosas que nos faltan todavía. Hay mucha gente todavía que la sigue pasando mal, y tenemos que seguir trabajando para que los que se van beneficiando puedan estirar a todos, a que todos estemos igual o mejor de lo que la economía y de los números grandes nos están mostrando, ¿verdad? Entonces hay todavía mucho por hacer. Bueno, mientras tanto, digamos, como te decía, el Estado tiene que trabajar en este tipo de esquemas, de que más gente se pueda beneficiar. Para mí, de vuelta, la formalización es un elemento central. Aquellos servicios del sector público de capacitación, de formación, de acceso al primer empleo, etcétera, tienen que ser los principales elementos. Seguir controlando también, monitoreando, digamos, que no hayan excesos en términos de la fijación de precios, que no se esté utilizando digamos, poder de mercado de ciertas empresas para poder establecer precios y marcar precios. O sea, ese tipo de cosas son muy relevantes, o son tareas del Estado, ¿verdad? No estamos hablando de que se fije el precio, sino que se controle que las empresas no estén utilizando su poder de mercado para poder fijar precios. Eso es lo que es importante acá, porque eso también tenemos que entender. Paraguay es un mercado chico, ¿verdad? Y al ser un mercado chico, tener dos o tres empresas que son las que producen solamente esos bienes pueden generar colusión, y esas colusiones normalmente generan de que los precios se mantengan relativamente altos, ¿verdad? Eso es lo que el Estado tiene que trabajar, en que ese tipo de cosas no ocurran, sobre todo en los rubros que son de primera necesidad, ¿verdad?
1: Totalmente de acuerdo, es así. Qué apasionante tema para hablar horas y horas, pero son las 1:20, Daniel, te saqué casi la media madrugada.
0: Tengo que despertarme temprano también, porque mañana a la mañana tengo que generar un pequeño reporte para unos clientes, por eso nomás.
1: No, por favor.
0: Pero mira, abierto, Marta, cuando dispongan, a disposición total, estamos para hablar de esto y otros temas también sin ningún problema.
1: Muchísimas gracias, Daniel, realmente espero que también a la teleaudiencia de los oyentes de la 1020 les haya servido, y sobre todo para tener un panorama un poco más claro y saber por dónde vamos a caminar, porque creo que a veces hace falta un poquito de orientación en esta área que es tan delicada, porque todos manejamos de alguna manera nuestra economía. Ahora, si manejamos de manera equilibrada, es el tema, y para dónde ir, sobre todo ante un escenario como el que está pasando nuestro país, como es la macroeconomía, que creció bastante y que, repito, en buena hora, pero estamos también acá los demás, ¿verdad? Así que es sobre todo una franja bastante importante de la población. Gracias, Daniel, y bueno, éxitos en tu emprendimiento.
0: Muchísimas gracias, Marta. Un saludo especial para tu audiencia y de nuevo a disposición cuando requieran.
1: Así que le damos la cordial bienvenida a don Emiliano Cossío. Buenas noches o buenos días.
2: Buenas noches, Marta. Buenas noches para vos y toda tu audiencia.
1: Un placer y muchas gracias por estar con nosotros en este horario madrugada. Creo que está en Buenos Aires, ¿verdad?
2: Así es, Marta. Yo estoy en la ciudad de Buenos Aires. Acá son las 12:23 de la noche. Tenemos el mismo horario, creo, con Paraguay.
1: El mismo horario, afortunadamente, así que mucho de su madrugada no le voy a robar, pero pasan cosas en este horario y hay que analizar con lo que nos ayuda la tranquilidad de la madrugada, Emiliano. Así que muchas gracias por estar con nosotros.
2: No, a ustedes.
1: Bueno, cada vez que retorno la semana o retomo el programa, porque voy de lunes a viernes, cada domingo ha sido un domingo, digo, voy a arrancar con tanto por ciento de las actas procesadas del Perú y pensaba arrancar ya esta semana con el 100% y ya con los documentos oficiales, pero no es así. Aún falta ese porcentaje y hay que respetar el proceso.
2: Así es, falta muy, muy poquito. En el día de ayer, la justicia electoral peruana dijo que iba a tener los resultados finales el 3 de julio. El 3 de julio va a dar a conocer los resultados finales y a los pocos días se van a dar las credenciales, ese mecanismo institucional que maneja el Perú en darle las credenciales a los ganadores, a la fórmula ganadora. Pero, por supuesto, hay que esperar el resultado oficial, pero todo indica que Keiko Fujimori va a ser la próxima presidenta del Perú. Por ahora tiene una diferencia de casi 50.000 votos con respecto a Roberto Sánchez. Así que todo indica que Keiko Fujimori va a ser por primera vez la presidenta del Perú. La cuarta fue la vencida para Keiko. Recordemos que se presentó en tres oportunidades anteriores y no pudo ser. Así que la cuarta en esta oportunidad se le dio a Keiko Fujimori, que con su partido Fuerza Popular aparentemente le estaría ganando, según los resultados de la OMPE, a Roberto Sánchez.
1: A estas alturas del proceso ya, la primera vuelta, los resultados de la primera que mandaron a la segunda vuelta, obviamente con estos dos candidatos, porque fueron muchos los candidatos que se presentaron para las elecciones presidenciales 2026, creo que fueron más de 10 candidatos, ¿no?
2: Así es, en la primera vuelta fueron muchísimos los candidatos, fueron 35, Marta, 35 candidatos, de los cuales muy poquitos llegaron a lograr el 1% de los votos. Era una elección sumamente fragmentada en la primera vuelta, porque además de presidente y vicepresidente de la nación, se votaron diputados, senadores y diputados andinos. Así que uno se encontraba un cuarto oscuro en el Perú, lleno de papeletas, de boletas, porque la oferta electoral, además de variada, era muy fragmentada y numerosa. Así que fue bastante complejo el proceso electoral en la primera elección, por eso también tardaron más de 30 días en saber con exactitud quién iba a pasar a la segunda vuelta.
1: Exactamente, sí. Pero sin lugar a dudas, ya la segunda vuelta dejaba solamente a los candidatos con el margen más cercano, que fueron, en este caso, Keiko Fujimori y Roberto Sánchez.
2: Así es, ahí la paridad fue muy extrema. Yo en realidad estuve como observador electoral internacional y consultor político para cubrir para algunos medios en el balotaje, en la segunda vuelta. Y esa segunda vuelta, la paridad era extrema. Y se dio así, hubo un empate técnico ese día de la elección, con una sociedad altamente polarizada y fragmentada. Y lo pude corroborar en las calles, hablando con los peruanos, con esa polarización que te acabo de comentar, yéndose a los extremos, no hay posibilidad, no solo en el Perú, sino lo que estamos viendo últimamente en la región, es esa narrativa, una narrativa de centro, una narrativa del medio, no polarizante. Vimos lo que pasó el último domingo en Colombia, pasó exactamente lo mismo, con una paridad extrema, una sociedad altamente polarizada, lo vimos también en el Perú, pero en el Perú hay un condimento especial, que son las crisis institucionales recurrentes que está viviendo el Perú en los últimos 10 años. Y esa crisis de representación política lo pude ver en las calles. ¿Qué me decían los peruanos? Gane Keiko Fujimori o gane Roberto Sánchez, no iba a durar mucho tiempo en sus cargos. Esa era la idea o lo que pensaba el peruano hasta el día de la elección. Por estas crisis recurrentes que hay en el Perú y que lo refleja un dato clave, Marta. En los últimos 10 años el Perú tuvo 8 presidentes, de los cuales solamente 2 fueron elegidos democráticamente. Así que por eso, en la mente de los peruanos está esa idea de vacancia permanente, esa idea de que cualquier presidente que asuma lo van a destituir en el poco tiempo.
1: Y esa ruptura o esa idea, o no sé cómo llamarlo, eso que quedó ahí implantado, ¿cuál fue el detonante? ¿Por qué sucedió, llegó a suceder esto de la tal desconfianza? Elegimos, pero no, mañana lo sacamos. ¿Es por una cuestión de una línea de corrupción repetida o simplemente porque no les gustó? Hoy sí les gusta, mañana no les gusta. ¿Qué es lo que pasa según ustedes, los estudiosos, de ese tipo de flagelos que se generan?
2: Sí, en muchos de los casos esta destitución se dio por una cuestión de temas de corrupción en distintas presidencias, pero sobre todo por una característica especial del sistema político peruano. Hasta esta elección, el Perú tenía un sistema unicameral. ¿Qué quiero decir con esto? Tenía solamente una cámara. Una cámara. Y eso posibilitaba las destituciones permanentes. Era mucho más fácil destituir un presidente porque con 87 votos y un procedimiento express se podía destituir un presidente. A partir de esta elección, la situación cambia. Y que, precisamente, bueno, muchos peruanos no lo saben, pero a partir de la reforma de la Constitución que se realizó en el 2024, el Perú va a comenzar a tener dos cámaras, la Cámara de Senadores y la Cámara de Diputados. Por eso, en la primera vuelta se votaron diputados y senadores. Así que la situación política y el contexto político peruano va a ser diferente a partir de la asunción de Keiko Fujimori, seguramente el 20, si mal no recuerdo, creo que asume, porque se me mezclan un poco, disculpen las fechas, entre Colombia, vengo de Colombia recientemente, pero fines de julio asume Keiko Fujimori y seguramente ya va a ser más difícil destituirla por esta misma razón. Hay dos cámaras y además se modificó el procedimiento por el cual, el procedimiento administrativo por el cual se puede destituir a un presidente.
1: Te sigo atentamente y decías, el peruano no lo sabe. Si hubo una reforma constitucional en el año 2024, ¿cómo es posible que el peruano no sepa que hoy es su sistema, digamos, constitucional abarca o ya le da herramientas de decisión a ambas cámaras, tanto la de diputados como la de senadores?
2: Porque hay, primero, bueno, no hay una conciencia cívica, no solo en el Perú, por ahí mucha gente no está informada y no llega a procesar en su día a día, con las dificultades que tiene, cómo se va modificando este proceso político en el Perú. Posiblemente hacia el final de la jornada o en este último mes, con la información ya procesada, con sabiendo cuántos diputados y senadores asumen desde cada partido político, se puede llegar a comprender mejor el proceso. Pero previo al balotaje, te puedo asegurar, Marta, que en las calles, en los centros de votación, había este desconocimiento. Y sobre todo lo que más le preocupaba era el tema de la transparencia del proceso electoral. Éramos muchos observadores electorales en cada una de las escuelas y la gente se acercaba pidiéndonos que por favor cuidemos el voto. La mayor preocupación, la principal, estaba en la transparencia del proceso electoral, porque en la primera vuelta hubo muchas críticas al conteo, justamente por la tardanza. Lo hubo también en esta segunda vuelta, así que la preocupación principal del peruano estaba en transparentar lo más posible el proceso electoral, más que comprenderlo en todo su funcionamiento.
1: ¿Crees que estas actas que fueron en su momento, o sea, votos no válidos, que fueron muchísimos, que fueron casi 19 millones, y también los votos nulos, el blanco, bueno, no fue tan alto, pero de todas maneras sí, al fin y al cabo es un porcentaje, ¿crees que generó confusión precisamente lo de habilitar la opción de elegir a su senador y a su diputado departamental?

0: Y obviamente las decisiones son importantes, sumamente importantes. ¿Crees que al haber desconocimiento o al menos poca información, no sé si porque no llegó, porque no hubo un buen sistema comunicacional de parte del Estado, porque esto tiene que ver con el Estado, si hablamos de reforma constitucional, es totalmente, estamos hablando de la Biblia de un país, ¿verdad? No llegó la información aparentemente donde tenía que llegar y cómo tenía que llegar. Y le parece que eso afectó, confundió, generó esa confusión como para que estas 19 millones de personas se equivocaran, porque por eso es un voto no válido, ¿no?
1: Sí, bueno, en la primera vuelta sobre todo hubo 6 millones de peruanos que no votaron. El porcentaje fue muy alto, 6 millones que no votaron. Y en comparación con otros años, que en el 2000, por ejemplo, en el 2016 fue del 82%, la participación electoral en la primera vuelta fue menor, fue del 74%, en la segunda vuelta también fue del 74%, pero yo creo que más que una cuestión de información, que el Estado en cierta medida y dentro de sus posibilidades la brindó, y además hoy están las redes sociales para poder informar y demás, yo creo que pasa más por el descreimiento, por esta crisis de representación política que afecta profundamente al Perú, no solamente al Perú,
0: la región.
1: Es en la mayoría de los países de la región, pero en el Perú está muy acentuada por esta cuestión de las crisis permanentes y las destituciones presidenciales recurrentes. Así que yo creo que tiene que ver más con eso, el desconocimiento, porque la sociedad está desconectada de la política. O sea, yo lo que viví esos días en el balotaje, previo al balotaje, no había clima electoral, Marta, no había clima de balotaje. La gente estaba haciendo su vida comúnmente, cosa que no lo vi en Colombia el día domingo que estuve en Bogotá, el día del balotaje, justamente hace una semana. En Perú no había clima electoral para nada, la sociedad estaba totalmente desinteresada, y cuando pasa eso, cuando hay una gran apatía, una gran apatía política, es muy difícil que la información llegue a buen puerto y que sea procesada adecuadamente.
0: Ellos tuvieron tiempo entre la primera vuelta y la segunda de poder trabajar, qué sé yo, uniones, sociedades, todo tipo de todo lo que sumase o podría ser un voto más, podría haber sido bien trabajado por ambos candidatos, me refiero a ambos candidatos. ¿Crees que faltó ese recorrido, esa cercanía o buscar directamente hablar con el votante o los propios gremios que tiene la sociedad? No sé, se me ocurre la asociación de cocaleros, de gasoleros, qué sé yo, tratar de juntar esos votos que podrían ser, si bien es cierto, quizá, no sé, 800.000 o otros 900.000 por cada, pero ir juntando y tratando de, sobre todo de hacer camino para la segunda vuelta. ¿Crees que eso no se hizo?
1: No, se hicieron algunas alianzas entre la primera vuelta y la segunda. La primera vuelta fue el 12 de abril y la segunda vuelta fue el 7 de junio. Pocas semanas de diferencia para que haya un reacomodamiento de las fuerzas políticas, que generalmente se hizo, pero no en el sentido que vos me lo estás planteando, sino un reacomodamiento de las fuerzas políticas después de la primera vuelta, porque quedaron en el Perú solamente 6 partidos políticos. Se presentaron muchos candidatos aprovechándose de que la polarización era extrema, por eso se presentaron 35 candidatos, de los cuales la mayoría no llegó al 1% de los votos. O sea, la paridad era tan potente entre los candidatos que cualquier candidato se presentaba pensando de que por ahí tenía suerte, sacando un porcentaje menor de votos, pasaba a la segunda vuelta. Uh-huh. Pasó con Roberto Sánchez, el de que pasó a la segunda vuelta electoral, y también con Keiko Fujimori. No tengo ahora, no recuerdo bien los porcentajes exactos, pero ninguno de los dos llegó al 20% de los votos. Así que Eso también permitió una fragmentación total y

0: posibilidad de que se generen acuerdos y alianzas camino a la segunda vuelta. No hubo tiempo de la primera a la segunda vuelta electoral. Seguramente se produzca ahora con la oficialización del ganador en los próximos días un nuevo reacomodamiento, nuevas alianzas, como estoy viendo en Colombia.
1: Es cierto, estaba muy disperso, los votos estaban muy dispersos, definitivamente. Ahora bien, así como está como es la reacción de la población peruana que fue los que respondieron y fueron a votar, ¿cuántos fueron?
0: Estaban en la segunda
1: ahora.
0: En la segunda vuelta estaban habilitados a votar más de 27 millones de peruanos.
1: Sí.
0: Y votó, como te había comentado, el 74%.
1: 18 alrededor millones de colita, sí.
0: Claro, 19 millones, no llegaron a los 20 millones.
1: No llegaron.
0: Es un porcentaje igualmente elevado, pese a la crisis de representación política, es un porcentaje respetable para un balotaje, pero igualmente también, como te repetí antes, también lo fue en la primera vuelta, participó un 74% de los votos. Y recordemos que en Perú el voto es obligatorio, cosa que en Colombia no, el voto no es obligatorio en Colombia, por eso era más difícil de predecir cuánta gente se iba a acercar a votar el día de la elección.
1: Y al ser obligatorio, ¿hay alguna sanción que estipula el sistema electoral?
0: Así es, hay una multa no muy elevada, pero varía según la zona, según la región. A distinto de la Argentina, por ejemplo, de que hay una multa general para todos según se presenten o no al acto eleccionario. Uh-huh. En Perú es fragmentado eso, según la región.
1: Entiendo, claro. Se entiende también la razón por la que diseñaron de esa manera. Yo entiendo o entendí, y si lo entendí distorsionado, bueno, hoy es el momento para... Entendí que en este momento ya no existe la más mínima posibilidad, por ejemplo, de que se presente ningún recurso de amparo, considerando que el sistema ya se dio en tiempo y forma. Se fueron dando en tiempo y forma todos los procesos que deberían haberse realizado. Esto va en relación directa a lo que dicen aquellas actas especiales que están siendo evaluadas, que son procesadas, perdón, y evaluadas también, porque hay algunas que son evaluadas de manera muy particular, una a una, entendí. Eso significa que ya no existe una posibilidad de presentación de ningún tipo de acción de amparo para lo que sea, para pedir, ni siquiera para pedir el procesamiento especial de estas actas que sí están una a una. Y también entiendo que hay un costo que se debe pagar, o un monto que se debe pagar, si es que, y es una a una, no en un paquete completo. Eso sí entendí bien.
0: Así es. Los plazos para seguir impugnando ya terminaron. No hay posibilidad, y es muy difícil impugnar actas, que son actas físicas, en el Perú, porque tienen que estar debidamente justificadas y además hay que pagar por cada acta. En la segunda vuelta, en el balotaje, Roberto Sánchez, si quería impugnar todas las actas que él consideraba que estaban mal confeccionadas o mal contadas, tenía que abonar alrededor de $200,000, o sea, una cifra fuerte, así que no cualquiera lo puede hacer, no es tan fácil el proceso, hay que, como te decía Marta, justificarlo debidamente y además abonar una suma considerable de dinero.
1: Por cada sobre, el tratamiento.
0: Así es, sí. por cada acta física.
1: Sí, es así.
0: Por cada acta física.
1: Sí.
0: No. Porque no hay voto electrónico en el Perú, es voto papeleta, y además las zonas, esto también dificulta el conteo. Las zonas muy alejadas venían las actas de la selva, las actas del extranjero, y al ser no digitalizadas, sino que envían las actas papel, las actas físicas, eso también demora el proceso electoral. No lo quiero justificar con esto porque la verdad ya pasaron 2 semanas, pero son algunas de las razones por las cuales el proceso de conteo peruano es tan lento. Principalmente por eso, y porque además tienen un organismo electoral tripartito que, por más que colaboren conjuntamente uno con el otro y coordinen cada una de las tareas, dificulta aún más el proceso electoral. Son 3 organismos, a diferencia de, por ejemplo, la Argentina, que tiene el Ministerio del Interior con la Cámara Electoral Nacional trabajando. En Perú son 3 organismos diferentes.
1: Ya con lo que... bueno, que lástima que no analizaron, bueno, no sé, bueno, no quiero ser irresponsable, pero al realizar la reforma constitucional en el 2024 no habrán planteado la utilización de las urnas electrónicas, ¿verdad? Al menos en algunos lugares. No digo en general 100%, pero en algunos puntos, quizá en las urbes, podría facilitar algunas cosas, digo.
0: Sí, sobre todo, el Perú se debe a una reforma electoral integral, no por separado. Yo creo que el próximo gobierno se lo debe replantear. Obviamente necesita mayorías especiales en ambas cámaras, es difícil, pero para la credibilidad del sistema no puede demorarse un resultado 30 días. Es inaudito. Así que para la calidad democrática el Perú lo deberá rever en algún momento.
1: Y seguramente, sí, porque el sistema está un poquito ya como que... No digo que se quedaron un poquito en el tiempo, pero sí podrían haber mejorado ya. Hay mucha tecnología hoy por hoy con las que se pueden contar y poder avanzar.
0: Totalmente, totalmente, Marta. Y como en la mayoría de los países también de la región, bueno, en Paraguay, en la última elección, vi que se votó con el voto electrónico, que presencié, mejor dicho, la elección, vi que utilizaban las máquinas electrónicas, lo mismo en Argentina en algunas elecciones.
1: Sí, sin lugar a dudas eso va a tener un impacto en la población, porque no está acostumbrada, le tiene miedo, pero yo creo que es cuestión de ir buscando las habilidades también. De lo contrario, no hubiésemos hoy abordado los buses con la tarjeta electrónica, ¿verdad? Y vamos a seguir pagando con las moneditas. Y no fue tan complicado. Al principio fue un caos, porque todo el mundo estaba como, ¿cómo va a ser la abuelita de 80 años? Les diré que la abuelita de 80 años divina se sube y pasa la tarjeta y se sienta comodísima. Así que...
0: Exacto, exacto. Pero traes a colación un ejemplo bien, bien claro, y yo creo que pasa eso en el Perú. Necesita modernizarse en varios aspectos, y trajiste a colación el tema del transporte. En el Perú tienen muy diversificado el transporte. El transporte es un caos en Lima, Perú. Yo trato de hacer vida, en este caso, de peruano. Me gusta ver cómo vive la sociedad en el día a día. Utilizo el transporte público, me gusta ver
1: realmente cómo sentir la esencia de cómo realmente está funcionando ese sistema que están usando, ¿no?
0: Así es, y lo que vi es eso. El tránsito es un caos, el transporte público, el metropolitano, como le llaman a ellos, al bus estatal público, te puedo asegurar que el ganado viaja mejor que los peruanos, a cualquier hora del día. Siempre se viajaba así de mal, y además utilizaban una tarjeta determinada para cada colectivo, para cada... Bueno, ellos metro, tienen el metro, una parte, un metro aéreo. Para cada tipo de transporte necesitabas una tarjeta especial. Eso genera una desorganización y una mala utilización de recursos por parte de la población, sin lugar a dudas, es uno de los de las transformaciones que tendría que hacer en una ciudad, la ciudad capital en Perú, como es Lima.
1: Oh, sí, pues le va a tocar una gran tarea, entonces, porque creo que ya, sin ganas de ser irresponsable, un 1% no va a sufrir mucha variante de lo que podría ser ya la siguiente presidenta Keiko Fujimori, ¿no?
0: Así es, no hay posibilidad de que este resultado se revierta. Hay una diferencia de casi 50.000 votos, ya es irreversible. Obviamente uno tiene que ser prudente y esperar la oficialización por parte del organismo electoral, pero hay un nuevo giro político en la región, lo estamos viendo desde el año pasado. También presencié las elecciones presidenciales en Chile, ganó Katz, luego anteriormente ganó Noboa en Ecuador, lo vimos este año en Bolivia, lo vimos en Perú, lo vimos la semana pasada con el triunfo de Abelardo de la Espriella en Colombia, así que sin lugar a dudas hay un nuevo giro político en la región y Keiko Fujimori va a ser la próxima presidenta del Perú.
1: Y se vienen otros más, porque Paraguay también estamos ahí nomás, las intendentables, y ya seguimos ya a las generales presidenciales.
0: Es muy importante esto. Se viene una segunda parte del año electoralmente muy movida, muy importante, porque hacia fin de año vamos a tener unas elecciones cruciales, las elecciones de medio término en los Estados Unidos. Y el 4 de octubre es una fecha también crucial para la región, porque están las elecciones presidenciales en Brasil, la primera vuelta entre Lula da Silva y Bolsonaro. Y también, como bien decís, el 4 de octubre mismo están las elecciones municipales en Paraguay, y también hay elecciones regionales y municipales en Perú el 4 de octubre, donde va a terminar de reconfigurarse todo el sistema político peruano. Así que el 4 de octubre y hacia fin de año, en noviembre, con las elecciones de medio término en los Estados Unidos, se reconfigura varios proyectos políticos en cada uno de estos países.
1: Bueno, en principio nuestro tema principal obviamente era evaluar las elecciones del Perú, pero no podemos como que desconectar todo lo que está sucediendo en la región. Hablábamos de elecciones propiamente, pero también hay dos escenarios más muy cerquita. El escenario que todavía no superó Bolivia, a 6 meses de haber asumido su presidente, que también pasa lo que comentabas, que porque pasó, era ponerlo y volver a sacarlo, qué pasó ahí, o sea, y la manera en que se dieron las cosas, incluso se cobró vidas humanas, eso ya pasó de grave a otro escenario. Y va a costar todavía, porque lo que dejó en cuanto a daños económicos, yo no sé si en cuánto tiempo podrían reacondicionarse Bolivia.
0: Así es, con los permanentes bloqueos, crisis social, económica, bueno, política, recién en las últimas semanas aparentemente hay cierta normalidad, pero hay un contexto en Bolivia bastante difícil, y por más que analicemos Perú, bueno, en este contexto de globalización influye enormemente lo que sucede en un país y cómo impacta en otros países de la región. Bueno, el caso de Venezuela es el ejemplo de cómo una crisis política, social y económica afecta a los otros países de la región. Así que lo que suceda en las próximas elecciones, por supuesto, también impacta en cada uno de estos países.
1: Ya que tuvo la... Para mí es algo tan interesante poder tener esa oportunidad de estar como observador. Creo que son invalorables minutos que nos da la vida a poder estar en algún momento, precisamente por una cuestión de aprendizaje, hice los cursos, los talleres para poder integrar las mesas en las elecciones, tanto en las generales como en las municipales, porque me pareció un compromiso. Yo considero que el día de las elecciones, ya sean sobre todo las de presidencia y si bueno, son las municipales, es el día más importante para la población, para una nación, porque ahí se define cuál va a ser o cómo va a ser el sistema administrativo, porque está en tus manos elegir, darle la, digamos, la carta blanca a la persona que va a estar durante esos siguientes 5 años tomando decisión por uno mismo, ¿no? Porque es así. Así que creo que la mejor opinión es la suya con esos recorridos que ya ha tenido, Emiliano, y le agradezco muchísimo por este momento, pero quiero preguntarle un par de cositas más, si me permite. En relación a cuál ha sido el factor común de estos últimas elecciones, los últimos escenarios que le tocó estar de cerca. ¿Hay algún factor común, aunque sea entre los países de la región, o es muy o de 5 podemos enumerar e ir ajustando?
0: El factor común que hay en todos los países que estuve como observador político internacional es la gran polarización política. Los extremos. Lo vimos en Chile el año pasado entre Kast y Jara, extrema izquierda y extrema derecha. Lo vimos en Argentina hace, bueno, ya 2 años con la asunción de Javier Milei, absoluta polarización. Lo vimos en Colombia, lo vimos en Perú. Así que la primera característica, acorde a todos los países, es la gran polarización política. En primer lugar es esa. Luego, la apatía política producto de la crisis de representación política. Y por otro lado, eso también, bueno, varía según de un país a otro, es la aparición de los outsiders, de nuevas figuras políticas que no vienen de la política tradicional, que aprovechan estas crisis de representación política, crisis social y económica, para emerger en una sociedad sumamente apática. Lo vimos, bueno, en Colombia con Abelardo de la Espriella, lo vimos en Argentina con Javier Milei. Posibilita el surgimiento de figuras disruptivas, con discursos muy llevados a los extremos, en distintas temáticas, en temáticas de seguridad, de cuestión de la participación o no del Estado en la vida política, social y económica de cada uno de los países. Así que yo creo que esas son las tres características principales. Después hay diferencias porque depende también de cómo está cada país económicamente. En Perú eso es sorprendente, que más allá de las crisis institucionales recurrentes, las variables económicas macros se mantienen estables. Tienen un banco central independiente, no tienen inflación. Es llamativo. Eso es llamativo. Lo pude corroborar en el Perú. Por eso, en ese sentido, bueno, podemos encontrar ciertas diferencias en otros aspectos. Pero en lo que tiene que ver estrictamente político, en general es muy parecido.
1: En un punto en particular me gustaría, si podemos ahondar un poquito más, ¿crees que desde tu punto de vista como consultor político, más allá del país que sea, cuando mencionabas a estos protagonistas casi satélites, le voy a poner ese nombre yo, y que básicamente pareciera ser que se aprovechan de ciertas situaciones y ciertas características temporales, como ser, por ejemplo, qué sé yo, un tema económico, una crisis económica o una crisis social, haya sido causada por la que sea. ¿Crees que es saludable, políticamente hablando, que un candidato que no tiene la más pálida idea de ni un manejo político, puede ser empresario, puede ser, qué sé yo, pero sin embargo, estás cae en ese momento exacto. Lugar y momento indicado por la necesidad de la masa.
0: Así es, no. Yo que soy un estudioso de lo político, cientista político, creo profundamente en el sistema de partidos. Para mí es fundamental los partidos políticos en una democracia. Son las herramientas principales para modificar la vida del ciudadano. O sea, creo profundamente en los partidos. Y estas figuras que nombré anteriormente, Abelardo de la Espriella se presentó con una especie de movimiento, por ahí seguramente construya su propio partido como lo hizo Javier Milei post-elección y luego de ganar la elección presidencial, recién ahora tiene su propio partido político. Yo creo profundamente en el sistema de partidos. Es fundamental más allá de la crisis de representación política que haya. Y no puede haber tanta fragmentación política, no puede haber tantos partidos políticos existentes porque genera una polarización extrema y una fragmentación aún más fuerte en la sociedad. Pero bueno, es una característica que la venimos viendo en los últimos años, sobre todo. En los últimos años seguramente pueda modificarse, pero yo creo que a mayor crisis política, o mejor dicho, social y económica, son variables que permiten la aparición de estas figuras disruptivas, que llegan además muy bien asesoradas, porque por supuesto está la consultoría política, donde los prepara de alguna manera a estas figuras, sabiendo qué discurso, qué narrativa armar previo a una elección.
1: Y sobre todo es que son convincentes y estiran a las masas del rango que ellos creen conveniente, porque obviamente con promesas y con cositas que, qué sé yo, por ahí algunos que otros presentes, regalitos y se obnubilan y bueno, es un voto seguro.
0: Así es, esto, bueno, es una característica de los populismos que no. Hay populismos de izquierda y populismos de derecha también, sí, esta cuestión a veces demagógica de algunos líderes políticos, que lamentablemente también lo podemos ver en distintas partes del mundo.
1: Evidentemente. Ahora viene la pregunta a secas. ¿Cómo ves a Paraguay? Tengo que hacerla. ¿Cuál es tu pulso en relación a la situación política del Paraguay, tanto a lo que se refiere, porque sé que sos un estudioso, a lo que sea lo propio municipal, ¿verdad? Que casi se genera en 3-4 municipios nada más del país, lo otro responde, y luego se vienen las elecciones. ¿Cómo ves a Paraguay ahora mismo?
0: Bueno, voy a tratar de ser lo más objetivo posible, Marta, porque quiero tanto a Paraguay, tengo tantos amigos ahí, sobre todo en Asunción del Paraguay, y por lo menos una o dos veces al año me acerco a Paraguay, porque la verdad que uno quiere a un país por su gente, son tan hospitalarios, y tengo tantos amigos, porque además de politólogo tengo un magíster en gestión cultural, estoy muy ligado a lo cultural, y bueno, tuve la posibilidad acá en la ciudad de Buenos Aires de trabajar con paraguayos y paraguayas en temas culturales, con Pili Ortiz, con Jazmín Mello, ahora con este director de cine tan importante que está teniendo el Paraguay con esta película El Precio Justo de Diego Mauro. Bueno, tengo un grupo de amistades sólidas y la verdad aprecio mucho. Disculpame, me tocaste el tema de Paraguay y me sale el corazón a flor de piel, pero yendo a lo político estrictamente, yo creo que la elección municipal, las elecciones municipales que va a tener el 4 de octubre, no es una elección más, sobre todo para la oposición paraguaya. No habrá 2028 para la oposición paraguaya si no gana estas elecciones municipales en Asunción en el 2026, encabezada por Soledad Núñez. Tiene una gran chance, yo creo, y que es crucial para esta coalición opositora que se va a presentar en Asunción, sobre todo. Es una oportunidad única y que un triunfo le permitiría proyectarse hacia las elecciones presidenciales en el 2028 y trabajar en una propuesta programática y fortalecer esa coalición opositora. Así que me parece que las elecciones municipales son cruciales el 4 de octubre.
1: ¿Y cuál es tu evaluación al respecto al otro candidato que viene de la mano de la ANR y viene de la mano de uno de los movimientos más fuertes que tiene en las internas de la Asociación Nacional Republicana, Emiliano?
0: Bueno, el problema del candidato oficialista es que tiene que, de alguna manera, no sé cómo hará y es difícil, no sé quién lo estará asesorando en este momento, pero de alguna manera tiene a cuesta la mala gestión de Nenecho Rodríguez. O sea, los que conocemos a Asunción, por supuesto, y lo lamento mucho, vemos una ciudad abandonada. Así que, bueno, tiene en sus espaldas tratar de defender o no esa gestión pasada, que sabemos cómo terminó. Pero bueno, por otro lado, tiene el gran aparato de la Asociación Nacional Republicana, el Partido Colorado, que yo mucho lo asemejo en cuanto a estructura al PRI mexicano. Pude observar, como observador electoral en la última elección presidencial, en el terreno, la organización de la estructura del Partido Colorado, y es sumamente potente. Así que, en ese sentido, la oposición, para tener chances en el 2028, va a tener que organizarse con tiempo, tener una base programática, llegar a acuerdos y tener una oposición unida. No puede llegar fragmentada al 2028.
1: Claro, 2028, pero el tema es que ya estamos acá cerquita.
0: Estamos muy cerca, no hay mucho tiempo.
1: No hay mucho tiempo.
0: El tiempo corre y por eso mismo es fundamental la elección del 4 de octubre. Es crucial para la oposición.
1: En relación a ya como observador electoral internacional, ¿qué te pareció haciendo un balance general en relación a la población que llevó sus votos a través de la urna electrónica y todo lo que fue las jornadas, las previas y las posteriores, en relación al sistema electoral propiamente?
0: En Paraguay.
1: En Paraguay, sí.
0: En Paraguay. Para mí fue una experiencia novedosa. Hubo ciertos cuestionamientos. Creo que se había incendiado, si mal no recuerdo, previo a la elección, un depósito de las máquinas. Si mal no recuerdo, se había generado una cierta confusión en la ciudadanía. Pero por lo menos en Asunción, donde estuve en algunas escuelas, fue transparente el proceso, más allá de que se generaron en algunas escuelas algunas filas un poco largas, porque mucha gente mayor por ahí no entendía cómo era el voto electrónico, más allá de que vi personal de los organismos electorales explicando en cada una de las escuelas. Pero me pareció una experiencia valiosa y tuvieron un resultado rápido. Obviamente, si lo comparamos con el del Perú, siempre va a ser rápido, pero dentro de todo fue un resultado rápido para esa experiencia de voto electrónico. Y bueno, más allá que después, si mal no recuerdo, se generaron ciertos disturbios por parte de Payo Cubas y algunos simpatizantes, pero en sí me pareció un proceso electoral novedoso y transparente entre los cánones generales de un proceso electoral.
1: Bueno, siempre es bueno escuchar a alguien neutral, sobre todo si tiene un compromiso, ¿verdad? En este caso, como observador. Es por eso que le hacía esta pregunta, porque creo que es válido y debería servirle sobre todo a los protagonistas de esta temporada y, ¿por qué no?, a nosotros los periodistas que a veces, que en su mayoría, bueno, nos toca estar durante las elecciones y también en el día a día, ¿verdad? Porque creo que muchas cosas pasan por aquí, y sin importar la hora, porque es así. Las 24 horas se van generando cosas y también uno va midiendo un poquito de el pulso, ¿verdad?, del país. Y lo siento acá con llamadas, con entrevistas a, qué sé yo, cualquier sector, desde el sector productor hasta el empresario o hasta el paraguayo que vive fuera del país. Entonces, sí, para mí es un muy buen medidor la madrugada. Bueno, son 5 horas también, creo que mucho puedo medir en 5 horas, pero creo que es muy válida la experiencia y sobre todo el punto de vista de ustedes, porque tienen una mejor visión, están preparados para el efecto y obviamente con lo que puedan estudiar y comparar con los países de la región nos pueden dar una línea interesante también a tomar como para tener un norte, ¿no?
0: Sí, trato de ser lo más objetivo posible y siempre aclarando de lo que pude ver en una parte, o sea, en Asunción del Paraguay. No sé cómo habrá sido en otras regiones o más en el interior, pero en Asunción del Paraguay, siendo objetivo, pude ver eso. Más allá de que por ahí siempre también hay, bueno, el tema de los punteros políticos, del clientelismo político, en las puertas de las escuelas y demás, pero bueno, por eso también es muy importante que la gente, la ciudadanía se involucre en el proceso electoral, que sean fiscales de mesa, que participen en el control eleccionario. Es muy importante, que además ayuda a su vez a la observación electoral, que son comitivas de observadores electorales que van de distintas partes del mundo.
1: Ustedes supongo que tienen también cada tanto una especie de se reúnen para analizar y presentar, incluso creo que tienen en sus manos la posibilidad de presentar sugerencias, ¿no?, en base a las experiencias vividas. Y esas sugerencias deben ser tomadas en cuenta por los organismos que, primero los que los llevan allí, y obviamente esos organismos presentan ante el organismo regulador de cada país.
0: Así es, se presenta un informe final con un análisis, un balance de lo observado en todo el proceso electoral, y a partir de ahí las autoridades deberían tomar las sugerencias para hacer las modificaciones necesarias. Por supuesto, hay organismos más importantes que otros, como la OEA, pero para eso está las comitivas de observadores electorales, que en algunos países todavía no está legalizado, por eso es muy importante que sea institucionalizado el tema de la observación electoral en toda la región.
1: Es más, algunos países han rechazado inclusive la presencia de observadores. Me parece
0: así es.
1: Errónea la pero bueno, cada uno toma la decisión que quiere en su país. Qué genial, muchas gracias por acompañarnos en este recorrido fantástico del apasionante mundo de la política y sobre todo de las elecciones, Emiliano. Y sobre todo gracias por darnos ese tiempo con términos sencillos de ponernos, digamos, al tanto de cómo va el pulso a nivel regional. Es demasiado importante hacer estos análisis cada tanto.
0: Así es, Marta. No, te agradezco a vos, a toda tu producción y a toda tu audiencia por compartir este momento.
1: Y le esperamos. Gracias. Por acá, por Asunción.
0: En octubre, seguro. El 4 de octubre voy a estar ahí, seguramente para cubrir las elecciones en terreno, el 4 de octubre. Y si hay balotaje en Brasil, que es lo que creo, que seguramente haya balotaje en Brasil, porque la polarización es extrema y ninguno de los candidatos hasta el momento, ni Lula da Silva ni Bolsonaro, está llegando al 50+1% de los votos para poder ganar en primera vuelta, así que seguramente también esté cubriendo el balotaje en Brasil hacia fines de octubre.
1: Genial, muchísimas gracias por tu tiempo, también por responder las preguntas, que fueron varias. Y bueno, que tengas una súper semana, Emiliano, muchas gracias.
0: Gracias a vos, Marta, muchas gracias.
1: Está con nosotros hoy aquí en Piso la señora Florentina Ramírez. Ella lidera este hogar desde prácticamente sus inicios y nos va a contar seguramente con emoción y... bueno, con lo que significa esa vivencia y cada anécdota, cada niño que representa una historia diferente, una realidad diferente y una necesidad diferente. Así que un gusto tenerla de nuevo a la señora Florentina aquí con nosotros. Buenos días y bienvenida.
2: Buenos días, Marta. De corazón, mi gratitud por invitarme y por volver a tu programa. Buenos días también a la audiencia, que nos acostumbramos, como es de noche todavía, hasta que amanezca, a decir buenas noches, ¿verdad?
1: Claro.
2: Pero buenos días, y estoy muy contenta de estar aquí.
1: Bueno, para nosotros siempre contar historias, ¿verdad? Y que esas historias se conviertan en una información que pueda servir para quizá un proceso de cambio, o que la gente no conocía un sistema, de cómo funciona un sistema, en este caso relacionado con... Este es un sistema casi voluntario que viene de la mano de un sistema de Papá Guazú Estado, que toma decisiones.
2: Sí, sí.
1: Y te viene como te viene.
2: Y estamos involucrados, sí, en eso. Sí,
1: sí, es así. Inicios, ¿cómo se iniciaba? Me gustaría muchísimo recordar los inicios del hogar, con cuántos niños, y cómo fue, qué fue lo que impulsó a iniciar y abrir estas puertas.
2: Bueno, y creo que siempre digo lo mismo. Yo soy del campo, vine para estudiar acá en Asunción. Interín estudiaba, trabajé como ayudante de maestra y luego ahí conseguí una beca y seguí educación inicial. Cuando estaba trabajando en esa guardería, que era una guardería muy cara, veían cómo venían las mamás o los papás a preguntar para traerle a sus hijos. Ya veníamos evolucionando, ya venía estos milenios y teníamos que salir prácticamente todos a trabajar, no solamente el papá, ¿verdad? Y también las mamás, o también las mamás que están solas con su hijo, ¿verdad? Entonces yo dije, bueno, este lugar no es para mí, porque era un lugar realmente para un estrato social muy diferente de lo que yo vengo y a lo que yo quería ir también. Y ahí dije, bueno, voy a pensar cómo podría yo también abrir una guardería. Y ahí fue que me pasó por la mente de que podría pedirle a un vecino carpintero que me preparara los muebles y vaya pagando de a poco. Y también en un... Santa Cruz se llamaba, que está justo por acá cerca, estaba el parquecito, y fui pagando y abrí la guardería para mamá y papá de escasos recursos, y se abrió la guardería ahí enfrente del Ministerio del Interior, donde estuvimos prácticamente 19 años. Ahí se me quedó.
1: ¿Ahí sobre la calle Chile?
2: Chile, casi Manduvira. Estaba una farmacia ahí en esa esquina, que unos tiempos fue sede de Catastro. No sé si ubicaste.
1: Sí, en la esquina.
2: Sí, sí, y sí. Al ladito está la casa. Hasta hoy día está. Está habitada, creo que. Y estuvimos 19 años en ese lugar. Al final, bueno, en teoría, en principio, cuando me inicié, era con fines de lucro. Y después un día le dije a mi vecina, la farmacéutica, doctora Albina, parece que voy a convertir en un hogar, porque demasiado difíciles para que paguen la familia con quien trabajo. Y quiero llevar a una guardería sin fines de lucro. Y me dice, ¿cuándo lo fue con fines de lucro? Pues yo no tengo más ni sábana ni funda para pañales, porque viste que en aquella época todavía estaban haciendo los pañales descartables.
1: Claro.
2: Y ella me cortaba y me daba. Y bueno, y así, hasta que un día, como le dije, en 1997, se me quedó dos nenitas. Entonces comuniqué y estábamos ahí y me dijo, bueno, vamos a buscarle unas familias. Después yo me subí a mi piso y dije, ¿qué es lo que me habrá querido decir la jueza con eso? Vamos a buscarle una familia. Después me fui y le pregunté, ¿se van a separar los hermanitos? ¿Y qué vamos a hacer? Me dice. Entonces vine, todavía no salió el código de la niñez, cuando eso. Uh-huh. Y entonces dije, Dios mío, se va a quedar nomás conmigo. Total, estoy enfrente del Ministerio del Interior y estoy al lado de la Comisaría Tercera y estoy en el Poder Judicial trabajando. Bueno, de alguna forma se va a saber que ahí está la criatura. Y realmente se quedó con nosotros y 5 años después supimos que estaba medio casi ahí al lado nomás la mamá. Y bueno, y así, y al salir el código de la niñez salió también la figura del hogar de abrigo. Uh-huh. Y como yo tenía las cunitas y esas cosas, porque recibíamos niños y niñas desde 40 días.
1: Ay,
2: que era más o menos lo que el promedio de tiempo que esperaban las mamás
1: para
2: el servicio doméstico para volver a trabajar, ¿verdad? Entonces todavía no estaba arreglada tampoco el servicio doméstico. Y entonces, así, y esta, una de las hermanitas vino prácticamente 3 meses, la otra era un poquito más grande, pero nosotros más o menos entre 6 menos 20, 5:30, ya le recibíamos a los niños. Y se iba también las 8, 8:30, ya dormidos, todos cenados, ¿verdad? Entonces, para ellos, salir ya de una mamá, ¿verdad? Familia para ellos. Y salir otra vez de nosotros y separarse ya era demasiado. Entonces nos quedamos. Y así, también íbamos en las intervenciones, y como salía siempre con las fiscales, entonces las fiscales, digo, porque creo que hasta hoy sí, hasta ahora son todas mujeres, la de la niñez, de capital. Y salíamos, y a veces, siempre sucede de noche, ¿verdad? Entonces, o feriado, o Semana Santa, o fines de semana. Entonces, se quedaba y luego le llevaba al día siguiente, o el lunes presentábamos, y no había tantos hogares cuando entonces. Y así se fue quedando. Y para ese entonces ya estaba trabajando también en la penitenciaría de Misiones. Entonces, más o menos podía con 6, con 7, hasta 12 llegamos. Y después ya le dije a mi marido, creo que tenemos que pensar de otra forma, porque si así vamos a parir medio todos los días, entonces. Y ahí pensamos en la fundación. Y estuvo muchísimo tiempo así, porque entró en el Ministerio del Interior y de ahí costó salir, hasta porque tenías que salir por decreto.
1: Claro.
2: Hasta que salió la fundación y fuimos empezando prácticamente de la nada. Mis compañeras de trabajo me traían fideo, pancho, lo que se pueda, ropitas y así. Y así hasta que 19 años rezando pudimos hacernos de local propio. Y hoy, 22 años casi después, estamos en la situación que tenemos que remodelar, como estabas hablando antes de que me antecedía, ¿verdad? Me estaba diciendo de que las leyes cambian, y salió la ley 6486, en la que se tenía que hacer, que es muy lindo, muy lindo. Dice en su artículo 17 de que sea como la más muy, muy, muy parecido a una modalidad familiar.
1: Uh-huh.
2: Entonces ahí es lo que nuestro hogar, digamos, quedó en desfasaje. Y ahora queremos convertir en 3 departamentos donde los niños puedan estar con sus cuidadores y en su salita, comedor, todo así como una casa de familia. Uh-huh. Y en eso estamos. Y en este momento de transición y también dificultades, porque nosotros también estuve escuchando que estaba hablando de Venezuela, que lo siento mucho y rezo mucho también por ellos. Y también nosotros tenemos situaciones y situaciones acá, ¿verdad? Y en esta transición de nuestra vida, estamos en espera de la ayuda de todos nuestros conciudadanos, porque así conseguimos local propio, así en su momento, como tenía que ser, fue muy lindo y yo creo que vamos a conseguir.
1: Wow, seguramente nos saltamos un montón de situaciones extremas.
2: Sí, extremas, sí, porque sí, de hace 40 años casi. Bueno, en realidad oficialmente, porque la guardería comenzó un 3 de marzo, uh-huh, el 86, porque fue el 3 de marzo, fue el lunes, entonces iniciamos. Y oficialmente el 3 de marzo ya cumplimos 40 años.
1: Exacto.
2: Pero nosotros, nuestra patrona es la Virgen de Guadalupe, entonces el aniversario festejamos el 12 de diciembre.
1: 12 de diciembre, y básicamente, claro, y al ser 2026 sería el aniversario. Este es el año aniversario.
2: Este es el año aniversario, este es el año aniversario.
1: De diciembre.
2: Sí.
1: Sí. Quiero nada más también recalcar unas cuestiones muy importantes que guardan relación a lo que es el acompañamiento y la formación. Bueno, esta, además de que es un hogar que alberga a niños tan pequeñitos hasta prácticamente casi la mayoría de edad, inclusive creo que algunos por ahí se quedaron.
2: Sí, sí, sí.
1: Pues no tenían dónde irse, sí, sí. Se quedaron.
2: Sí, sí.
1: Se quedaron.
2: Algunas veces no se dieron las condiciones, no ya ni por el Estado ni por nosotros, sino no se dan las condiciones y van creciendo. Estamos muy, muy también satisfechas porque tenemos muchas y muchos también que han llegado hasta la universidad y que son profesionales universitarios hoy por hoy, son padres muy buenos, excelentes, madres excelentes. Tenemos algunas debilidades, pero muy pocas, la verdad. Y nosotros, nuestro objetivo principal es que estudien.
1: Claro.
2: Pero nuestro objetivo principal también que sean ciudadanos honestos.
1: Y de bien.
2: Y de bien, eso. Y con uno o dos que van saliendo, se va multiplicando por dos, tres hijos que tenga, que va, ya cambia su estado, su estatus social, y eso nos satisface muchísimo.
1: Claro, además hay una cuestión, es difícil llegar a un 100% de lo que uno quiere, porque la genética también, los genes, cada uno
2: sí,
1: viene de
2: y las
1: de donde
2: la
1: viene.
2: Situación así mismo, sí,
1: entonces,
2: y hay que lidiar con eso, sí. Y a veces vienen, como usted dice anteriormente, venían como bebés, pero a veces también ya viene un poco más grandecito, entonces hay que desconstruir todo eso y también la desconfianza por sobre todas las cosas. Y ese estado permanente de vigilia en defensa, porque está siempre a la defensiva, como también las mujeres violentadas o los hombres también violentados, porque existen también,
1: sí,
2: y como
1: sí, profesional. Y los pequeños ni hablar.
2: Sí,
1: ni hablar.
2: Los niños también, y entonces van tomando confianza de a poco.
1: También es interesante hablar de lo que hace la sociedad civil dentro de lo que puede, por ejemplo, el caso del acompañamiento, porque ellos estudian, tienen su cada niño de acuerdo a su edad, obviamente su adecuación curricular, y está lo otro, lo extracurricular, que generalmente viene de la sociedad civil, de alguna organización o de algún voluntario, el caso de, por ejemplo, la escuelita de fútbol, las clases de ya sea de arte, ya sea guitarra, lo que
2: artes
1: tiene que ver con artes,
2: sí,
1: marciales, que
2: sí,
1: conozco,
2: sí, sí,
1: muy bien cómo les fue a muchos de los chicos allí, talleres recreativos, todo lo que significa lo extracurricular y que ayuda también a la formación más allá de lo que ya significa la manera en que los encontró la vida a estos niños, ¿verdad? Que no tienen la culpa.
2: Sí,
1: en absoluto.
2: Sí, no, no, no. Y a veces también yo le diría que en el inicio mismo de la guardería, porque siempre me quedaba con algunos hijos los fines de semana, entonces también era como que no entendía cómo se puede separarse de los hijos o cómo puede haber algo más importante ante un hijo, ¿verdad? Pero, y luego de ser mamá biológica también me costaba mucho más. Pero luego, como les suelo decir a los mismos chicos y a las chicas también, que también vos te vas más allá y entendés que la misma mamá o el mismo papá fueron víctimas también.
1: Exacto,
2: de situaciones.
1: Eso es cadena.
2: Entonces, exactamente. Entonces, ahí te das cuenta porque nosotros hemos recuperado familia, han vuelto nuestros niños o nuestras niñas con su familia biológica, inclusive con su mamá. Y ahí nos dimos cuenta que mucho, como le digo, de tanta vulneración dentro también, entonces salen pronto de su casa, tienen pronto hijos, y después en el desamparo, y en total no... no tiene cómo tenerle, luego ya viene otro hijo.
1: Exacto.
2: Y al final no hay un pilar donde se pueda recostarse, y ahí también va, como decir, como una cadena, y pero luego cuando vos conversás con ellos y cuando vos trabajás por ellos también, sí realmente desarrolla ese afecto o maternal, y ese que no pudo recibir, ¿verdad? Y eso también nos gratifica mucho. Y bueno, pero yo le digo a ellos, ustedes, nosotros acá no podemos enojarnos ni con nuestros padres ni con nuestras madres. No podemos enojarnos porque ellos a lo mejor no tuvieron esta oportunidad. Sin embargo, nosotros ya tenemos. Cuando salimos de acá, y de aquí a 5 años, depende, de la edad que tenga, le digo, bueno, no pueden decir, Dios, ¿por qué me toca esto? ¿Por qué esto? Porque usted tiene esa oportunidad de estudiar, de conocer otra cultura, porque salimos bastante fuera del país también. Entonces, sí, de conocer otra cultura, de saber. Y yo la admiro muchísimo porque ellos son las ingenieras o los ingenieros de su vida. Ellos se construyen, ellos van encadenando su rompecabezas y se van haciendo fuerte y resiliente. Y es valorable la posibilidad o esa fuerza, esa fortaleza para realmente tener un objetivo y salir de esa situación. Porque nosotros, con la ayuda, nosotros, como siempre digo, somos un peaje nomás, somos un pasa de cosas nomás. Son las gentes civiles, las empresas y las que profesan también cada religión. Nosotros somos católicos, pero también los hermanos cristianos, todos nos visitan, nos acompañan. Y no podemos quejarnos realmente, ni nuestros niños ni nosotros, en cuanto al acompañamiento. Por eso, Marta, estoy muy segura, después de 22 años, como te digo, que no teníamos lugar ni dónde estar, porque estábamos en una casa rentada. Bueno, tenemos nuestro local propio hoy por hoy, tenemos bastantes cosas que sentirnos bastante agradecidas. Y bueno, ahora es una remodelación lo que tenemos que hacer, y la gente acompañan, tenemos un programa de niños que ayudan a niños, y pedimos de 10.000 guaraníes, y es impresionante cómo las criaturas se van y dan su mesada, juntan y llevan, y así vamos juntando para hoy día decir, bueno, ya podemos salir de nuestra casa, que también nos puso una familia en el camino y se abrió. Dios sabe lo que hace, ¿verdad? Y abre camino. Se abrió, se preparó un albergue para familias con problemas renales. Uh-huh. Y se puedan albergar así, así para la ciudad de Rocío Oroga. Y bueno, no se dio la situación y nos encontramos en el camino y nos están ofreciendo el hogar y muy pronto ya vamos a mudarnos y entonces tendremos que comenzar nuestra obra, si Dios quiere.
1: Bueno, el tema es así. Dadas las condiciones y sobre todo ajustando a las nuevas normativas de esta modificación del artículo de una ley, se considera que el lugar donde están, en estos momentos donde está funcionando el hogar, no.

0: a otro sitio que está mencionando la señora Florentina. Hay una cuestión que, bueno, se da así, ¿verdad? Ellos estaban en un lugar, a mí lo que me preocupa son una serie de, preocupa no sé, pero que quiero preguntar, ustedes estaban en un lugar específico desde hace años, 22 años en un lugar, los chicos, hay algunos chicos que asisten a la escuela, en las escuelas que están a cuadritas nada más del hogar, entonces necesariamente deben salir en horario escolar, se les acompaña, ellos van, vienen, hacen su jornada escolar en la escuela, ¿verdad? Dentro de una institución pública. Y otros que reciben los más chiquititos.
1: Todo se van. Todo lo que se puede hacer externo se hace externo.
0: Exacto.
1: Escolaridad, extraescolar, como mencionó usted, catequesis, todo
0: lo que pueda socializar.
1: Todo lo que ellos puedan socializar. Uh-huh. Es como una casa normal. Se
0: exacto.
1: Va tu hijo a la clase de guitarra y el arte marcial en nuestra casa.
0: Sí, sí.
1: Pero detrás de eso salimos afuera. Ah, tienen campamento.
0: Exacto.
1: Ahora sí que somos más bendecidos todavía porque dos, los hermanos maristas y el monseñor Lasaña nos presta o nos dona o como lo que se llame es en las vacaciones de verano una semana de campamento.
0: Ay, qué lindo.
1: Sí, y nos vamos todos juntos y claro. Nos vamos con nuestro perrito y todo.
0: Está bien. Entonces, ahora lo que preocupa, pregunto, ¿verdad? ¿Cómo va a pasar? Porque este lugar donde van a ir queda totalmente, está en San Lorenzo, no está en Asunción.
1: Y estaremos desarraigados. Es el duelo. El duelo, aunque vos sepas que vas a volver. Es porque el duelo pues no es solamente perder, sino es desarraigarte y es salir de tu escuela, de tu barrio, de tu parroquia, de tu hospital, que el hospital Barrio Obrero prácticamente en nuestra casa ya vamos a hacernos de su médico que le conoce, que le habla, que ya le vio crecer y bueno, y el tiempo no tenemos preciso, puede ser 6 meses, puede ser 5 meses.
0: Lo que dure la
1: porque
0: obra.
1: Porque no es una obra que se va a levantar, ¿sí? y se pueda aproximadamente dar un tiempo. Es demoler y es encontrar lo que se encuentre e ir levantando. Eso es lo que se haría.
0: Va a llevar su tiempo, evidentemente.
1: Va a llevar su tiempo.
0: Y en relación a esa situación en particular, Florentina, yo supongo que porque esto se realiza, digamos, no quiero hablar de presión, pero tiene que ver el Estado a través del Poder Judicial.
1: Sí, nos trae el Estado le tutela, ¿verdad?
0: Sí.
1: Y lo retira, como ya habías dicho, vía juzgado de la niñez.
0: Sí.
1: Y viene con nosotros. El tiempo que sea necesario, ¿verdad?
0: Uh-huh. En
1: el
0: proceso,
1: último ratio,
0: Florent.
1: Como se dice, pero cuando no hay una familia ampliada o alguien más afines al niño, es lo que llega a nosotros.
0: Y en este proceso de este momento, que es justamente desde el mismísimo momento, decir, bueno, es como que venga mamá y digo, bueno, vamos a tener que mudarnos de barrio, porque es así.
1: Sí,
0: y
1: así
0: a todos
1: mismo.
0: Los chicos. ¿Cómo ha sido en este proceso el acompañamiento especialistas de la niñez y la adolescencia a que puedan contener y también fortalecer lo que hay que fortalecer y quizá levantar lo que por ahí está un poco débil en el sentido de que los chicos se sientan, claro que va a ser un impacto,
1: así
0: pero
1: mismo.
0: Ya es un triple impacto, ¿verdad?
1: Sí, ya.
0: Sí, para ellos, ¿verdad?
1: Sí, para nosotros los adultos inclusive.
0: Pero por supuesto, sí. Sobre todo.
1: Es tu cosita llevar.
0: Tu vida está ahí.
1: Sí, y sí, la mitad de mi vida, la mitad y más de mi vida está ahí.
0: Sí.
1: Es mi hijo prácticamente.
0: Sí. Es así.
1: Así mismo. Es.
0: ¿Hay acompañamiento, Florentina? ¿Cómo
1: sí,
0: es
1: sí,
0: eso?
1: Están, tenemos... Eso es lo que le digo, que somos muy bendecidos en cuanto a los civiles y si alguno no se acerca en nuestro hogar o en otro hogar es porque muchas veces no conocen,
0: sí,
1: también
0: desconoce.
1: A veces vecinos
0: sí.
1: Se van y nos dicen, yo paso por acá porque viene, llega a nosotros vía escuela, vía academia.

0: había facultad, suelo pasar y conozco. Y todos los días estamos con gente, los fines de semana se
1: muchos
0: van.
1: Muchos voluntarios también.
0: Muchos voluntarios.
1: Sobre todo la atención de la salud, contención, docentes,
0: sí, tenemos,
1: estudiantes, creo también que apoyan este, las últimas
0: y ahora,
1: carreras.
0: Los estudiantes de universidades y tanto de colegios también tienen su pasantía que hacen 50 horas. Entonces estamos permanentemente, porque nosotros también queremos luego que se nos visite y también estamos apoyando al desarrollo de los estudiantes también, donde tener un lugar para estar desarrollando lo que está aprendiendo en la facultad, ¿verdad? Estar practicando ya.
1: Para esta situación que se generó y que necesariamente va a ir moviéndose, ¿están dadas las condiciones del albergue donde van a ir?
0: Sí, muy lindo, muy lindo el albergue, nuevito, a entrenar, porque nosotros vamos a estrenar, y es un lugar muy lindo.
1: Esto
0: muy
1: está
0: lindo,
1: en
0: muy seguro.
1: San Lorenzo. En San Lorenzo.
0: Está en las dos fronteras, está entre
1: Fernando y San Lorenzo.
0: Ah, sí mismo, sí.
1: Sería zona norte.
0: Zona norte,
1: zona
0: exactamente,
1: norte.
0: Por cerca del hospital de San Lorenzo, pero todavía más para acá.
1: Uh-huh.
0: Sí.
1: Un poco más hacia Fernando de la Mora.
0: Hacia un poco, uh-huh. sí, exactamente.
1: Uh-huh. Y para la realización de lo que va a significar la mudanza, y en estos momentos, porque muchas cosas, no quiero decir se van a echar a perder, pero mover de ahí ya va a ser imposible recuperar. O sea, al mover ya como que se van a echar a perder algunas cosas.
0: Y sabes que, Marta, como te digo, Dios es tan grande y bueno, también humildemente me atrevo a nombrarle mucho a Dios y a mi morenita, como yo le digo, porque hasta casi amoblada nos dio, sí, amoblada con algunos electrodomésticos y todo, o sea, muy poco es lo que vamos a llevar y lo que estamos llevando, ya nos vamos
1: de a
0: poco.
1: Y lo que se va a quedar acá se puede mientras tanto guardar como en un depósito en algún lugar como para que no se
0: y casi la mayoría de los mobiliarios también está tan deterioradito, entonces es como que de todos vamos a empezar.
1: Entiendo.
0: Pero inclusive ya tenemos algunos electrodomésticos para la nueva casa guardados y tenemos también algunos mobiliarios y después los compromisos de cuando ya esté, que se va a necesitar, también tenemos gente. Por eso yo estoy muy, muy animada, estoy un poco dolida, pero yo tengo mucha fe y de no tener luego nada, hemos llegado a tener nuestro lugar, nuestro local propio y estar como estamos realmente y tener tanta gente que nos apoya y yo creo que sí vamos a poder.
1: Claro,
0: es más
1: sí.
0: O menos sobre los 1,700 millones de guaraníes lo que tenemos que tener, pero estamos por ahí por un cuartito de más o menos eso.
1: ¿Cuántos niños y adolescentes hoy están en la fundación?
0: Hoy toditos juntos, entre que ya se fueron integrando en su familia ampliada, los niños y adolescentes también y algunos cumpliendo sus 18 años, estamos
1: 24. ¿Quién? O sea, el más pequeñito, ¿cuánto tiene?
0: 3 años.
1: 3 añitos.
0: Sí.
1: ¿Y el más grande?
0: 16.
1: 16. En estos momentos, así como está, porque todavía hasta que no se inicie o no se diga, bueno, mañana iniciamos la obra y ahí recién se van a mudar, ¿no?
0: No, porque como nos dio en comodato, entonces ya la casa está disponible. Nosotros podemos ir, eso le digo que ya no estamos yendo de a poco con
1: las
0: cosas.
1: Claro, probablemente las vacaciones de invierno
0: sí,
1: podría
0: sí,
1: servir
0: sí,
1: para el efecto.
0: Seguramente que sí.
1: Florentina, ¿qué necesitan, prioritariamente, porque la necesidad siempre va a estar, pero para este evento en particular, que va a ser el de trasladarse de este de este sitio al otro sitio con esos 24 chicos, ¿cuáles son las prioridades? ¿Qué es lo que se necesita y la gente puede donar o puede acercar o puede hacer?
0: Para el traslado ya tenemos todo, gracias a Dios ya tenemos todo. Nosotros lo que sí necesitamos es que nos ayuden, es para la obra en sí. Materiales.
1: Eso iba a preguntar, si los donativos pueden ser también en materiales o pueden ser en dinero en efectivo.
0: Puede ser.
1: En cuanto a los materiales, hay una lista de requerimientos que supongo yo, la constructora, porque sí. ¿De qué me sirve si yo voy a decir, voy a donar ladrillos huecos? Pero no vamos a usar ladrillos huecos, se va a usar otro tipo de ladrillo. Entonces a eso me refiero. Hay una especie de lista, se puede acceder, la gente podría preguntar, ¿cómo hacemos para donar y después, o sea, que ese donativo realmente sea el que requiera para la construcción, que se requiera para la construcción?
0: Están, digamos, como que comprometida, por decir así, está una arquitecta, un ingeniero, dos arquitectas, perdón, y un ingeniero, lo que están trabajando ya con nosotros, que prácticamente honores también, ¿verdad?
1: Sí.
0: Y con ellos, y justamente eso es lo que nos estaba diciendo, de que nosotros al ofrecernos o la gente que quiera preguntarnos, ellos ya nos van a dar los materiales, porque viste que esto no es Florentina va a pasar y eso tiene que tener una vida útil más o menos otra vez de hoy a lo que sea a 50 años más, claro, o menos. Entonces son para preguntarles a ellos qué clase de materiales. Me tomó un poco así muy de sorpresa, pero muy a gusto vengo. Yo creo que si ya voy a ser invasiva en algún momento, favor, pueda volver. Entonces, porque tenemos todo el proyecto, tenemos inclusive en 3D que se puede traer y mostrar, y ahí ya también decir qué clase de materiales. Exacto. Y cuánto tenemos hoy de dinero y cuánto es lo que necesitamos para arrancar. Y luego ya con el apoyo de la gente, por supuesto que sí vamos a necesitar el dinerito, que nuestro papá dinero, ¿verdad? Porque se tiene que pagar a las personas,
1: claro,
0: a los que trabajan, los personales no pueden hacer honores o donar su tiempo, su trabajo.
1: Aunque algunos sí.
0: Sí, también. De hecho, las arquitectas, como le digo, están donando, inclusive pagaron por nosotros algunos impuestos y así. Y está en. Ya está todo hecho eso. Están los mobiliarios que tenemos que usar, como le digo, algunos ya se adelantaron y tenemos electrodomésticos como heladera, mesa, y seguramente cuando ya termine vamos a ir diciendo, pero en este momento son entre materiales y dinerito, claro, lo que necesitamos.
1: ¿Cuál es la responsabilidad del Estado paraguayo en relación al flujo de caja? O sea, ¿qué pone el Estado paraguayo para la Fundación Guadalupe, Florentina? ¿Pone algo? O sea, ¿cómo funciona eso?
0: Y hay un presupuesto general del Estado, sí, ¿verdad?, que se da, y nosotros eso tenemos que presentar nuestro proyecto y nos dan, y nosotros presentamos para qué fin necesitamos, y a ese fin nos ayuda.
1: En este caso, exclusivamente referente a lo que es prácticamente la reconstrucción, ¿verdad?
0: Sí.
1: Una
0: remodelación. Sí.
1: Pues supongo que presentaron y el presupuesto es mayor. ¿Fue aprobado? ¿Es factible? ¿Qué les dijo?
0: Y ellos nos ponen lo que también el presupuesto general le da porque da para salario, también para alimentos entre eso es lo que alcance de lo que se pueda ayudar para la La reforma.
1: Cumplió en este tiempo, Florentina. Se cumplió en este tiempo.
0: Y, porque estamos todavía pendientes de la arquitecta y de comenzar exactamente. Uh-huh. Eso es lo que un poco también nos limita. Inclusive yo tengo ese, como le digo, tengo el presupuesto que es aproximadamente 1.700 millones.
1: 1.700 millones.
0: Sí. Y entonces nosotros también hacemos actividades y proyectos y ahí estamos porque se gasta otra vez en documentos, sí. También, como le digo, hacer bien una maqueta, hacer el 3D, que todo
1: presentar
0: lleva...
1: Presentar los planos de la municipalidad, también, todo.
0: Sí, tiene, para que vean, sí, presentado, sí, está dentro de la municipalidad eso.
1: En ese
0: y
1: sentido,
0: la municipalidad también nos ayudaron muchísimo.
1: Pero iba a preguntar si ellos no exoneran cuando se trata.
0: Exoneran luego y esta vez también para ponernos al día y rapidito, el Estado... A través de la municipalidad nos exoneraron impuestos, tasas, sí. Inclusive que ya alguien habrá puesto de su bolsillo la tasa, ¿verdad? Porque no se puede
1: sí,
0: exonerar.
1: Pero de todas
0: maneras, sí.
1: Estamos hablando de un compromiso social demasiado grande que en realidad corresponde al Estado, ¿verdad?
0: Sí, sí.
1: También. Porque no existe, o sea, a ver, que está el hogar, que hay un solo hogar que yo recuerde, transitorios, poquísimos son.
0: Y lo que Centro así de contar tenemos, acá luego. Tenemos Unido por Cristo, después la aldea SOS, que ya es otra cosa,
1: sí,
0: ¿verdad?
1: Ya otra cosa.
0: Y porque ellos están formados.
1: Y
0: además,
1: el hogar que estaba ahí.
0: Y después está Viento de Esperanza. Eso es lo que. Pero yo conozco solamente civiles, no conozco. El Estado acá que tenía Ministerio de Justicia.
1: Ya se cerró, ¿verdad?
0: Se cerró. Y. Creo que estuvo trabajando para los hijos de la interna, pero
1: sí,
0: como ahora
1: sí,
0: se fueron
1: sí,
0: todos,
1: mitad,
0: a lo mejor
1: mitad,
0: también.
1: Sí,
0: sí, sí.
1: Es
0: y
1: cierto.
0: Eso. Y
1: pero
0: después,
1: bueno,
0: por
1: es un sistema
0: interior,
1: que
0: sí.
1: Va relacionado de manera directa con el sistema
0: sí,
1: penitenciario al fin y al cabo, ¿verdad? ¿No?
0: Y bueno, también el Estado con muchas, con muchos compromisos también, seguramente dentro de eso entramos nosotros, pero también los civiles... también tenemos, o sea, tenemos un compromiso social, estatal y lo mismo, como le digo, también eclesial, como estos lugares de recreaciones que nos ofrecen y también a través de las instituciones públicas que nosotros usamos muchísimo la parte de salud mental.
1: Sí.
0: Física,
1: sí,
0: porque tenemos algunos niños con discapacidad cognitiva,
1: sí.
0: Discapacidad física y realmente
1: y
0: los lugares
1: muy delicados también,
0: sí,
1: que
0: sí.
1: Entiendo lo último fue, o sea, la última intervención de uno de los más pequeñitos en el hospital pediátrico.
0: Salimos realmente sin haber gastado más que algún pasaje o combustible,
1: claro.
0: Sí, los doctores de super a Costañú y cómo se Acostañú, Inerán y
1: Barrio Obrero, que es de la casa luego.
0: Y Barrio Obrero, así que como le digo, y ahora
1: sí,
0: que
1: sí,
0: tiene
1: sí.
0: Su programa Ñangareko, que es bastante amplio,
1: sí.
0: Amplio, perdón, también ya nos conocemos todos.
1: Qué
0: realmente.
1: Bueno. Eso,
0: sí.
1: Eso sí, el programa está funcionando muy bien.
0: Sí, muy
1: bien está funcionando. Y los profesionales que están son profesionales de vocación y se nota.
0: Sí, y el hospital número 3 también.
1: Ah, el centro de salud, sí, claro.
0: Sí,
1: el centro número 3, es cierto.
0: No es hospital, es centro de salud número 3.
1: Sí, sí. Está allí sobre el doctor Tito, está ahí como director.
0: Uh-huh.
1: Florentina, ahora mismo, ¿cómo les tomó el invierno? ¿Hay abriguitos? ¿Falta abrigo? ¿Qué falta hoy?
0: Sí, tenemos.
1: ¿Sí?
0: Tenemos como yo, como decía mi abuela, no hay que ser codiciosa porque... Y realmente sí tenemos, nos llegaron algunas cooperativas ya con su mantita, también familia, tenemos ahí algunos padrinos que pasan, ya tenemos guante, gorrito, gracias a Dios. En este momento nuestro pique, como se dice comúnmente, es nuestra obra.
1: Exactamente.
0: Eso es, sí.
1: La gente que está escuchando, que está viendo, y bueno, estamos hablando de la posibilidad de llegar a la meta que se habla de unos 1.700 millones de guaraníes para que este proyecto pueda concretarse, que de hecho ya está encaminado,
0: sí.
1: Ya es un hecho, pero para ese hecho faltan algunas inyecciones, claro. ¿Verdad? Florentina, yo quiero decirle a la gente que se acerque, de última, que conozca también, porque yo creo que es importante. La gente que pueda acercarse, ustedes siempre están ahí a disposición, que la gente pueda conocer el lugar, también se les pueda contar en qué se va a convertir esa obra. Y en el caso de que el corazón y también, porque a veces uno quiere hacer, pero quizá no le alcanza su presupuesto.
0: Así
1: ¿verdad?
0: Mismo.
1: Pero lo importante es eso, si hay alguien ahí del otro lado, ya sea de la radio, de la TV, de nuestras plataformas que quieran colaborar, pueden contactarlos en redes sociales, ellos están como Hogar Guadalupe, por un lado Hogar Guadalupe Paraguay, creo que así están en las redes sociales, y o pueden acercarse a conocer.
0: Está Virgencita de Guadalupe, porque con la nueva ley pues también se modificó y se llama Virgencita de Guadalupe, tenemos la Fundación Guadalupe, porque la Fundación Guadalupe es lo que acompaña a la escuelita de fútbol, como usted dijo, también al hogar y también a las familias que han ingresado de vuelta a sus hijos. También le acompañamos con víveres, con ropitas, con lo que se puede decir. Y eso ya saben también nuestros voluntarios, de que sí, le acompañamos con materiales escolares y así.
1: Los chicos, estos 24 menores que están bajo custodio de la Fundación Florentina, ¿no están en programas de adopción? ¿O sí están?
0: Algunos tal vez sí, pero eso ya es con el Ministerio mismo de la Niñez y el juzgado. Algunos que ya están bastante tiempo, yo creo que sí, ya se puede profundizar la investigación de sus familias ampliadas o de sus padres mismos, en qué situaciones y cómo están, y yo creo que sí.
1: ¿Están en condiciones de alguna vez regresar o ya no?
0: Hacer todos los pasos para que también no sea demasiado largo el proceso, y también después que en el camino no se encuentre con situaciones de que no se hizo los pasos como corresponde, el debido proceso, digamos.
1: Exacto,
0: que
1: exacto.
0: Eso y sí, y yo creo que también se puede ver pueden, pero ya eso es independiente a nosotros.
1: Claro, sí. No, preguntaba porque sí. De repente la linda historia de tu vida, Florentina, en este transitar, es que además de tu formación como maestra de nivel inicial, que en su momento se llamaba maestra parvularia,
0: sí.
1: Lograste también otros estudios. Contanos cómo fue el proceso de ir estudiando otras carreras y hasta dónde estás llegando hoy. Nos gustaría muchísimo saber.
0: Bueno, digo yo que Dios me lleva en los lugares que realmente me gusta, porque soy forense, psicóloga forense. Trabajo en la parte, o sea que hago multifuero prácticamente, porque en la parte penal, también en violencia doméstica, y bueno, que también es penal, ¿verdad? Y yo siempre digo, hago lo que me gusta y con tanto amor, y me pagan encima. Y soy psicóloga forense, y para un poco también empoderarme en esa área, estudié Derecho. Y ahí nomás estaba ya escribanía y terminé también. Y después creo que a mi hija lo que le sigo, o le sigo para vigilarle, o le sigo para que... Y el año pasado terminé la escuela judicial. Me gusta realmente prepararme.
1: Qué gusto, realmente un lujo de ser humano. Lindo conocerte también, Florentina, compartir contigo de cerquita un sueño que lo convertiste en realidad. Yo cuando hace un par de añitos empecé a conocerlos allí en la Casa Grande, algunos de los chicos también, y sobre todo tu historia, tu resiliencia y la carrera de resistencia que te lleva hasta hoy día, incluso no sé de dónde sacas tiempo para formarte, porque eso también te quita mucho tiempo, el estudio y además el trabajo, porque el área que para el cual te formaste y te seguís formando es demandante.
0: Sí, la verdad que sí, a veces le digo a Diosito, contigo no se puede juntar uno porque ya no se puede salir de bola. A veces digo, bueno, creo que ya estoy medio para prepararme a ponerme a un costado y me viene con algo más relevante todavía.
1: Más desafiante.
0: Qué traicionero que soy, amigo, no se puede contigo. Y así, pero me gusta, realmente me gusta. No soy tan buena, ¿verdad? Yo creo que trato de ser justa en todas las áreas de mi vida. Ojalá lo sea así, no diga nomás yo, ¿verdad? Ni buena ni mala. Me parece lo justo. Y creo que mirando hacia atrás con las mamás, con los papás, que ya son hoy día lo que fueron mis hijos, imagínense, 40 años, ya tengo algunos que tuvieron 8, 9 años, hoy ya son papás, ya son abuelas, y esas son mis bendiciones. Este año se recibe de ingeniera agrónoma una de nuestra hija, tenemos la contadora que es nuestra hija, y te da muchas satisfacciones realmente, tal vez como herencia no le dije cosas materiales a mis hijos, pero sí un aporte, creo que también inclusive hasta para la sociedad, ¿verdad? Porque son, como le digo, algunos son profesionales, pero otros no, pero lo mismo me satisface porque son buenos empleados, honestos, responsables, papás responsables, mamás responsables. Entonces me siento muy muy satisfecha realmente del trabajo que vengo haciendo y no sé si será tan bueno, pero como le digo, la parte humana también muchas veces te traiciona, pero trato de equilibrarme entre los uno y los otros.
1: En este desafío de la reconstrucción y de esos 1.700 millones de guaraníes que suenan grandes, o sea, yo decía 1.700 millones de guaraníes, voy a tratar de acomodarlos, que definitivamente es un hecho. Florentina, ¿qué más te gustaría hacer?
0: Y realmente uno de lo que está ahí latente, porque ya tenemos luego, es la residencia universitaria, y dije que era para estudiantes rurales, pero con esta carrera que hice ya, digamos, con más tiempo y a lo mejor ya no con una necesidad imperiosa de estudiar, porque realmente lo que estudiamos de noche o algunas carreras, estudiamos para trabajar y trabajamos también a la vez para estudiar, ¿verdad? Y sí estuve y me tocó la oportunidad de hablar con muchos de mis compañeritos, como le digo yo, porque ellos están jovencitos y yo ahí medio la abuela, ¿verdad? Y escuchar, por ejemplo, que allá por el tercer año de derecho, que son 6 años, y dice 3 años ya estás llevando y no es, y la una es y no es, así como le voy a decir, tan fácil, tan decir nomás me voy a la facultad, claro. Y decirte, sabes que yo voy a desertar, no te dice, no es esa la palabra que te dice, pero esa es, ¿verdad?
1: Sí.
0: Y no es ya ni por la matrícula ni por el examen, sino por un simple pasaje que muchas veces ya no le alcanza, y también veo que algunos tienen becas, pero también renuncian a su beca. ¿Por qué? Porque esa beca le cubre unas cosas y no le cubre la otra cosa. Entonces pienso en eso y en una cooperativa. Eso es mi... Vamos a ver si Dios me da un poco más de vacaciones por acá. Entonces me gustaría la residencia universitaria.
1: Cuando decís residencia universitaria, sería para estudiantes que vienen del interior
0: y también de acá mismo.
1: Claro, que tengan un lugar, sí, donde puedan vivir,
0: un lugar
1: y puedan
0: donde
1: ir
0: vivir
1: a estudiar.
0: Y estudiar,
1: ¿qué?
0: Sí, estudiar hasta que
1: puedan ser solventes,
0: trabajar o terminar, porque como les digo, yo soy del interior y por mi trabajo también salgo mucho hacia el interior. Y después a veces de algunos que te dice, yo quiero estudiar medicina, pero no puedo, porque por esto, porque por lo otro, y que esas posibilidades tengan. Y que la gente también se aventure, porque realmente cuando en aquel, en los tiempos donde era tan jovencita, algunos se reían cuando decía, ay, quiero un hogar, o sea, voy a tener una guardería. Y que sí, que la gente, nosotros somos muy generosos y también Dios te acompaña en el servicio que puedas hacer, y que se aventuren en esos servicios sociales, porque evoluciona muchísimas cosas, pero también evoluciona las necesidades y la deserción estudiantil, sea en los grados, sean demasiado estadísticamente, si uno, a lo mejor ya no tengo tantos tiempo para entrar en eso, pero estadísticamente, yo estuve en la carrera de Dequení, por ejemplo, uh-huh. Y ahí he visto cuántos miles llegan hasta sexto grado nomás, y cuánto llega prácticamente en los básicos, y cuánto no llega luego ni a la universidad ni a terminar su sexto curso. Sí. Y es tan triste, porque tal vez uno que otro podamos tener acceso a algún buen trabajo, ¿verdad?, sin estudiar, pero sí estamos más los que nos toca estudiar y prepararnos para poder acceder a buenos trabajos, y cambia la diferencia. Yo, por ejemplo, en el cuarto curso tenía una profesora, yo realmente tuve la bendición de tener desde el primer grado buenísimas profesoras. No sé si fui tan buena alumna, pero sí, buenísimas profesoras. Maestro, sí. Y que se me quedó, por ejemplo, el decirnos que tiene que estudiar y tiene que ir a la universidad, porque cuando haya en una familia una universitaria, marca la diferencia, y después van a ir estudiando, y eso es como un sistema que entra. Y realmente conmigo, por ejemplo, pues sucedió eso, y le agradezco mucho a esos profesores que dejan huella en tu vida con dos, tres palabras, y eso es lo que nosotros tenemos que inculcarnos a nosotros un poco. Yo amo mucho mi país, realmente, y por eso estoy aquí, y por eso a lo mejor por eso hago ese trabajo, como le digo, ni tan bien seguramente, pero sí hago de corazón, porque ¿qué es lo que a nosotros nos falta? La disciplina y el orden, y ese poner un objetivo. Sí. Y eso, marcarle a los hijos. Nosotros hoy por hoy, y también seguramente en nuestra época, porque cada tiempo tiene su forma, ¿verdad? Pero creemos que nuestro hijo, porque hace más las cosas, le estamos perjudicando. No, al contrario. Los niños, los grandes investigadores como Montessori, Rousseau, y eso te dice que cada año tiene unas cosas que puede ir preparando. Y tenemos, yo no conozco Japón, pero leo mucho y veo mucho, y es otras cosas, esa disciplina, ese orden, ese objetivo que le pones y esa responsabilidad que le vas marcando a tus hijos, es impresionante. Nos equivocamos muchísimo las mamás y eso, los papás, que digamos, no, que nuestro hijo no puede limpiar su aula. Pues. Uh-huh, uh-huh. Si los países del primer mundo hacen eso, los niños.
1: Sí, entonces, mencionaba Japón, sí, ellos se encargan de limpiar, sí, todos los días su aula donde dan clases y su lugar donde almuerzan. Así, ellos limpian.
0: Así mismo, sí, sí.
1: Nadie dice nada.
0: Eso se hace común, se hace hábito, y es un hábito. Como le digo, igual el de estudiar, el de ponerle todos los días y decirle, bueno, hace tu tarea, Ceci, horarios, y ahí lo que nosotros un poco fallamos, pero sí, después ya le ganamos a Alemania y todo.
1: Ay, me encantó eso, me encantó. Qué gusto, hay mucho por hacer. Quería hoy contarles una vez más esta historia real, esto se vive. Seguramente nos pasamos muchísimos capítulos con la señora Florentina, capítulos que se vivieron allí con el correr de estos años. Son 24 años, no son pocos, prácticamente toda una vida, y cada día una enseñanza distinta. Yo siempre digo que cada día uno aprende algo distinto, algo nuevo también, porque los chicos nos enseñan.
0: Sí,
1: nos enseñan. Mi hermana, que es docente, a veces se va a la casa a la tardecita cuando, bueno, y hablamos. ¿Y cómo fue el día? Dice, estos chicos cada día y me siguen, se está por jubilar, cada día y me enseñan algo nuevo, dice.
0: Y sí,
1: ella.
0: Así mismo.
1: Increíble.
0: Y
1: sí,
0: ahora con esta nueva tecnología y ellos que son más tecnológicos,
1: sí.
0: Yo le digo a mis alumnos, tanto, bueno, ya no estoy más por la secundaria, pero por la facultad. Bueno, esto digo yo, pero si ustedes ya saben algunas cosas, vamos a aprender todos juntos, porque, ¿no? Y porque ya no te podés ir con esa idea de que vos sos la profesora y vos la que sabes más, no, ahí eso ya.
1: Sí, las herramientas, por ejemplo, el tema justamente de la inteligencia artificial y demás, son herramientas fantásticas que ayudan.
0: Sí, que
1: obviamente ayudan.
0: Sí, pero tenés que tener base, porque si te vas a quedar con eso que te viene, muchas veces también medio que pasa de largo.
1: No, es un arma doble filo, hay que tener cuidado con eso. Porque al fin y al cabo, lo de la inteligencia artificial o lo que uno le pregunta a San Google es simplemente el recopilado de lo que todo el mundo le preguntó
0: a por más. Así mismo, lo que sabés luego ahí.
1: Sí, sí.
0: Y el ser humano nunca va a ser cambiado por las máquinas. No. Nunca. Eso es imposible. Imposible. Yo soy católica, pero yo digo que lo que no cree en Dios o que no cree que hay un ser superior a nosotros, creo que un poco se equivoca, porque hay que salir afuera nomás para ver la omnipotencia de Dios.
1: O pasar situaciones extremas. Ahí es cuando te encontrás.
0: Sí.
1: Ups,
0: y así mismo.
1: Es así.
0: El yuque Dios.
1: Sí. Ñañezú.
0: Así.
1: Así mismo. Bueno, materiales de construcción pueden ser donados. Creo que gira en torno a averiguar un poquitito qué se puede donar. Se puede donar todo lo que guarda relación a lo que ustedes se imaginan para construir. Se pueden donar dinero en efectivo, seguramente hay una línea para transferencia, que yo no la voy a dar ahora al aire, pero lo vamos a hacer después, en algún momento más cercano, cuando estén ahí después de la mudanza, o en algún momento, en menos de un mes, ya estamos en julio. Y sigue también abierta la posibilidad de la donación de gente que quiera de alimentos no perecederos.
0: Claro, sí.
1: Estos 24 niños tienen que alimentarse más sus cuidadores, porque del aire no se vive. Se tienen que asear, así que elementos de higiene viene bien.
0: Empieza.
1: La ropa se tiene que lavar, así que por ahí también. ¿Y por qué no? Si hay algún profesional del área de la salud que quiera dar su aporte, siempre va a ser bienvenido en el área de la salud, de la especialidad que sea, desde un momento de ir a jugar, a hacer juegos didácticos sábado de tarde, porque creo que es el sábado de tarde más o menos un poco más liberado, o domingo, porque entre semana la escuela.
0: La escuela
1: es demandante. Así que siempre hay un tiempito para ir a charlar, una charlita, ¿por qué no? Contar un cuento,
0: pasar. Se van un poco para decir, hay familias que se juntan y se van, preparan almuerzo, almorzamos todos juntos, otros se van para la merienda, va y festeja su cumpleaños o de sus hijos, o hay grupos filantrópicos que se van también. Siempre se van, siempre están allí, y me aprovecho también este espacio que me da para agradecerle a todos nuestros voluntarios y a todos nuestros benefactores, porque he visto hoy justamente el significado del benefactor, que es una ayuda, es una solidaridad, es caridad, es muy lindo el significado y el contenido, y aprovecho para agradecerle, y a ustedes también, y a la prensa que nos sigue también y nos da estos apoyos, porque en este momento sí necesitamos mucho de ustedes realmente. Pero estoy segura que vamos a lograr.
1: Claro,
0: y si Dios quiere, tal vez ese 12 de diciembre estemos ahí abriendo otra vez nuestra puerta con nuestros niños.
1: Ay, sería genial. Bueno, va a quedar entonces en manos de mucha gente, de la, ya queda, digamos, abierta a la solidaridad también, que bueno, el paraguayo es así, el paraguayo es solidario, el paraguayo siempre va a compartir ese medio pan que tiene, ese medio billete que tiene, va a compartir, así que estoy segura que esta va a ser una siguiente oportunidad para que muchas personas puedan sentirse bien, porque uno se siente tan bien cuando hace algo, al menos particularmente cuando el acto que sea, ya así sea económicamente o un abrazo tan solo, qué bien te hace sentir un abrazo, y de eso se trata.
0: Y eso es lo que vamos a hacer un poco nuestro, lo que dice Dios mío, Cristo mismo, luego se siente mejor el que da que el que recibe, dice, y realmente es así y se te multiplica muchísimo.
1: Totalmente.
0: Sí, nosotros vivimos de testimonio y testimonios y de la misericordia de Dios, el milagro de Dios todos los días, y nos sorprende, porque es como yo pensar, ay, quiero estar con Marta y ahí ya estoy. Es un ejemplo, ¿verdad? Claro. Pero queremos tal cosa y ahí está. Nosotros tenemos todos los años el campamento, luego acá tienen los niños y ves el campamento y tenemos traslado, que sí tenemos el espacio, todo eso, ¿verdad? Gratis, pero tenemos traslado,
1: claro.
0: Tenemos que llevar nuestra comidita, tenemos que llevar nuestro tanque de gas y un montón de cosas, y ese montón de cosas en su momento te va saliendo y es gratificante, realmente es gratificante. Yo creo que menos a los países, las monjitas y eso que trabajan así, y también los pastores,
1: sí. Sí,
0: ¿verdad?
1: Claro,
0: yo respeto mucho la fe de cada uno que profesa, porque es muy lindo, es muy muy gratificante.
1: Sí, es así, qué gusto realmente por ese lado. Y bueno, queda abierta la posibilidad, pueden visitar, están en las calles
0: Milano.
1: Sí, Milano.
0: Y
1: sí,
0: Nuestra Señora.
1: Y Nuestra Señora de la Asunción. Es fácil llegar, está en el centro de Asunción, no es complicado llegar, siempre hay personas allí durante el día, no digo en las noches, porque bueno, como todo hogar, los niños cumplen con sus horarios y después a descansar, pero tardecita de igual manera, siempre hay alguien que los va a atender allí en el hogar. Y bueno, si hay preguntas o quieran conocer algo más, queda abierta la posibilidad.
0: Y la administración va a quedar luego allí hasta que se llegue hasta ese lugar.
1: Entiendo.
0: Y si después seguramente nos vamos a mudar un poco en algún lugarcito del ya lo que va, porque se divide como en pabellones, ¿verdad?
1: Entiendo.
0: Entonces se puede trabajar todo una parte y después se va a trabajar la otra parte y vamos a quedar allí, siempre vamos a estar.
1: Qué gusto, realmente. Bueno, esta es la historia, pero una historia real, insisto, ¿no? Es una historia que está sucediendo, que sucede con, en estos momentos, historias que van marcando la vida de 24 menores cuyos padres, en estos momentos de la vida de estos chicos, ya entre los 3 años y los 17 años, no están en condiciones de cuidarlos o de albergarlos. Yo supongo que también los padres están de estos chicos reciben apoyo de parte de digamos de los organismos, no de la fundación, sino que más bien del organismo del Estado que debe buscar la manera de reencauzarlos.
0: Sí, con las diferentes instituciones que trabajan.
1: Y sí, porque en algún momento yo supongo que en algún momento algunos de los chicos volvieron a reintegrarse con sus familias, sus padres
0: biológicos.
1: Sí. Y en otros casos, lastimosamente, ya no pueden volver porque las situaciones fueron extremas. Y son varias. Y tristemente, las reincidencias, la adicción a las drogas, que en su mayoría lideran los porcentajes de situaciones que conllevaron a que estos chicos lastimosamente sean llevados a este lugar que los albergó con tanto cariño y por tanto tiempo y que ahora nos necesitan. Van a hacer un traslado temporal y la reconstrucción de su casa. 1.700 millones de guaraníes es la meta. Así que bueno, queda abierta la opción. Gracias, Florentina, compartir esta historia de tu vida. Y sé que resguardas la historia de la vida de esos pequeñitos en todo este tiempo y seguramente son situaciones que marcaron la página de ese libro enorme que estás escribiendo.
0: Sí, ya quiero empezar de verdad. Ahora nos ayuda un poco esta de grabar y todas esas cosas, y me gustaría realmente dejar no como algo de haber hecho, sino para que la gente también se aventure.
1: Sí.
0: Se aventure, porque parece difícil, pero no es así. Y en el camino uno va haciéndose fuerte y va a sí mismo.
1: Es así, cuando uno hace de corazón, es así. Bueno, y qué te digo, la fortaleza tremenda de verte ahí. Pasaron un par de años y te sigo de cerca, como se dice. Te admiro, respeto muchísimo lo que estás haciendo, te admiro infinitamente, Florentina, y que este nuevo desafío que no te haga chiquita, que te haga cada vez más grande, que son meses nada más, van a volver a la casa, una casa más linda, sí, una casa nuevita.
0: No, y las pruebas son para fortalecerte y saber que está ahí ese barbudo y su padre y su mamá contigo.
1: Gracias por estar con nosotros y compartir
0: esta
1: historia.
0: A ustedes, gracias. Muchísimas gracias por el espacio.
1: Porque está en línea telefónica con nosotros el síndico titular de la Comisión de Cambara, Anga, Itaguazú Altos, Alexis Escobar. ¿Cómo estás? Buen día.
2: Muy buenos días, señora. ¿Cómo estás?
1: Súper bien, súper bien. Acá estamos entusiasmados con lo que están preparando ustedes para este próximo 3 fechas, luego 28, 29 y 30 de junio.
2: Sí, así mismo sería 3 días de fiesta. Y estamos por acá trabajando, preparando para todo el evento de ese día.
1: Bueno, contame el lugar exacto donde se va a realizar el evento, cómo va a ser el tema de las entradas y qué van a ofrecer.
2: Y el evento va a ser acá en la ciudad de Altos, Compañía Itaguazú, que sería una compañía de la aledaña, ¿verdad? Y queda aproximadamente 3 kilómetros de la ciudad.
1: Uh-huh.
2: Entrando a la ciudad de Altos, hay el único Copetrol donde podés fijarte, ¿verdad? Y entrar a la mano izquierda. Luego está la estación de los bomberos y seguí el camino y ya vas a estar llegando, ¿verdad? Y como cada año ofrecemos variedad de espectáculos, ¿verdad? Como una sorpresa, ¿verdad? Nosotros no nos acostumbramos a contar qué es lo que vamos a presentar esa noche. Entonces,
1: ¿cuál va a ser la temática? Ya, chupé.
2: Sí, así mismo. Y como cada año hacemos eso y tenemos variedad de números, espectáculos y ofrecemos las ricas comidas típicas, los juegos tradicionales. Y para contarle a la gente también que la entrada es totalmente gratis. Y vamos a tener el día 29 la gran misa, luego la procesión y nuevamente después el almuerzo. Hacemos el festival artístico con danzas, con grupos folclóricos. Y a la noche, a eso de las 20 horas aproximadamente, empezamos nuevamente con el show de los Cambaranga.
1: Así tal cual está diseñado, ¿verdad? La fiesta va a ser la parte religiosa como corresponde, las celebraciones litúrgicas posterior y luego todo lo demás, ¿verdad? Ese es el almuerzo de ese día. ¿Qué va a ser? ¿El famoso tallarín o qué va a ser la comida?
2: Sí, el tallarín. Ese sería el 29 al mediodía.
1: Uh-huh.
2: Y el día 30 sería también a la noche el show de los Cambaranga, pero todas de mujeres. Todas las mujeres se visten en ese día de Cambac.
1: Ah, mira, qué interesante.
2: Sí.
1: Ese es el último día, ya el 30, ¿verdad?
2: Sí, el último día.
1: Uh-huh. Acá esta mañana voy a agrandar un poquitito acá. Cambaranga, Rúa y Guaycurú es otro grupo.
2: Sí, ese es un juego tradicional como cada año que presentamos, ¿verdad? Que nosotros le llamamos rúa, ¿verdad?
1: Uh-huh.
2: Ese viste de hoja de banana y las mujeres se ponen en la paja encendida en la mano, ¿verdad? y hacen así una ronda de baile, y entre las rondas los guaycurúes le persiguen y le da la vuelta.
1: Qué interesante, Tereíta Jenacua, vamos a aprender muchísimo entonces, porque a veces es bien didáctico.
2: Y eso es un juego para entretenerle a la gente mientras que se preparan los otros números. Eso se hace, por ejemplo, un número, un show, se presenta en el escenario y luego termina ese juego y continúa con la rúa, ¿verdad?
1: Uh-huh. Y ellos así interactúan entre el público.
2: Sí, sí, así mismo. Mientras que se prepara otro número, ellos bailan ahí para entretenerle a la gente.
1: Uh-huh. Este evento es organizado año a año. ¿Qué edición sería este año 2026?
2: Y esta fiesta es bastante viejita ya, vamos a decirle que ya tiene más de 100 años, pasa de generaciones, generaciones, y ahora nos tocó a nosotros ver a manejar esta comisión, y así sucesivamente vamos trabajando con toda la gente de la comunidad, ¿verdad? Que nos ayuda siempre con todas las firmas comerciales de Alto y alrededores, que siempre nos apoyan cada año.
1: Y hay familias tradicionales que, por ejemplo, porque supongo que hay una especie de libreto para poder armar todas estas, presentaciones, y para el efecto supongo también que en Altos hay familias tradicionales que vienen haciendo año a año, y eso va de generación, o sea, va de, sí, generación en generación.
2: Sí, y acá en Alto, por ejemplo, mis abuelos, por ejemplo, ellos eran comisión de ese evento, entonces así pasaba. Y en realidad todos son de la comunidad los que ya pasaron por esto.
1: Uh-huh. Entiendo. ¿Y cómo hacen, Alexis, a estas alturas, anotan? Porque una cosa es años anteriores, cuando tus abuelos, tus padres, quizá las prácticas hacían, de manera así, muy, muy, mucho más práctica, pero hoy, por ejemplo, ustedes tuvieron la posibilidad de escribir, de redactar esos números, cada uno así por separado, y después ir practicando.
2: Sí, y nosotros preparamos aproximadamente 16 números para los dos días, ¿verdad? Y de eso a veces no llegamos a presentar todo por el tiempo y todo eso, ¿verdad? Mm. Y la gente siempre es como, nosotros no practicamos, pero tenemos actores súper profesionales, como decimos, como cada año juntamos nuestros actores. Entonces ellos casi ya saben todo lo que tiene que hacer. Nosotros contarle lo que hay que hacer, ellos ya saben, ¿no?
1: Entiendo. Pero de todas maneras hay un libreto que ustedes rescataron, que están guardando, le están poniendo, derecho a autoría, ¿o no pensaron todavía en esa posibilidad, Alexis?
2: Sí, estamos teniendo eso. Nosotros, nuestras fiestas ya tienen su patrimonio cultural y todo eso, y siempre cada año escribimos las cosas que presentamos, y así vamos teniendo las bases.
1: Y seguramente muchísimas personas involucradas, porque para armar cada espacio, porque es una especie de sketch,
2: claro,
1: fácilmente más de 10 personas para poder expandirse por ahí en el lugar, y poder generar también curiosidad y el atractivo a las personas, y que entiendan sobre todo lo que está sucediendo, ¿verdad?
2: Sí, así mismo. Nosotros venimos trabajando casi 2 meses para esta fiesta, y nosotros en realidad esa noche, por ejemplo, estamos entre 20 personas para la actuación.
1: 20, wow.
2: 20, porque detrás de las personas que actúan en el escenario hay gente detrás, como digamos ahora, que están, por ejemplo, el tema del avión, por ejemplo, hay aproximadamente 8 personas quienes están manejando eso, aparte de lo que están actuando ahí en el escenario, es bastante gente.
1: Uh-huh. Mucha gente se mueve entonces, y la comisión también se encarga de la feria de gastronomía, o le ceden a otros, a los colegios, las escuelas.
2: En realidad nosotros, los Cambaranga, tenemos otra comisión y lo de la capilla es otra comisión. Entonces lo de la capilla se encarga de hacer las cosas de gastronomía.
1: Entiendo. Entonces, y se distribuyen de esa manera también.
2: Así mismo. Y también vamos a tener ferias de artesanías locales.
1: Ah, eso es buenísimo. ¿Qué presentan, qué presenta ITA?
2: Y acá nosotros nos identifica mucho lo que es las máscaras y las figuras mitológicas y cosas así de Cambaranga, pero todo en madera.
1: En madera, wow.
2: A los cuales yo me involucro también a eso, porque siempre cada año preparo todo y pongo mi mesa ahí entre los artesanos también para que pueda ofrecerle a la gente que va a venir.
1: Y claro, es aprovechar también y traer algo autóctono del lugar.
2: Sí, así.
1: Bueno, la fiesta propiamente, ¿a qué hora arranca?
2: Y el 28, por ejemplo, estamos pensando arrancar a las 20 horas hasta la medianoche. Y el día siguiente, la misa, las 10 de la mañana. Luego al Caruazú, sería a las 12. Y el festival empieza aproximadamente a las 2, a las 3 de la tarde. Y nuevamente a las 20 horas de la noche, hasta la medianoche.
1: La presencia de los Cambas.
2: Sí. Uh-huh.
1: Prácticamente los 3 días, digamos, el número principal arrancaría tipo a las 20 horas entonces.
2: Sí, aproximadamente eso.
1: Bueno, recordanos otra vez, Alexis, el lugar exacto para la gente que va de hacia Asunción y a la gente que viene también de hacia otro punto del país que puede quedarse de camino, digámosle.
2: Sí, y limitamos a toda la gente para este 28, 29, 30, ¿verdad? Que Altos queda viniendo de Asunción, ¿verdad? De Luque Sandberg, llegando a Altos. Hay un cartel donde dice yo amo Altos, luego está, así como mencioné, ¿verdad? La estación del Copetrol para que se puedan guiar, y la mano izquierda viniendo de Asunción, y para la otra gente que viene de la otra distancia, ¿verdad? Sería que después de nuestra ciudad queda la ciudad de Loma Grande, eso ya sería a la gente que viene del norte, por ejemplo. De ese lado se pueden fijar por la iglesia de Altos.
1: Y es de fácil acceso, además. Sí. Todo el mundo conoce. Eso es, sí. Claro, uno para un ratito, pregunta y ya te dicen dónde es.
2: Sí, claro, el llegar a Altos ya es fácil para llegar.
1: Es así, qué genial. Y bueno, éxitos para esta siguiente edición. Alexis, para vos y para todo el elenco y todos los que están organizando ahí, que sea un éxito total.
2: Sí, así le agradezco mucho por acordarse de nosotros y por darnos el espacio para publicitar nuestro evento.
1: Con mucho gusto, que tengas un lindo día, Alexis.
2: Igualmente.
1: Alexis Escobar es el síndico titular de la Comisión de Cambaranga. Esto es en Altos y van a estar los Cambaranga, van a estar los Rúa y Guaycurú. Por supuesto, entre medio habrá danzas, música y la feria gastronómica que no puede faltar, feria de artesanías propias de ITA. Así que si no tenías nada agendado, ya tenés agendado 28, 29, 30 de junio. Tenés 3 días opcionales para poder ir. El punto principal podría ser tipo a las 20 horas. Pero ese 29 va a estar interesante. Si tenés tiempo y tenés ganas de disfrutar de un día fuera de lo que solés hacer todo siempre, bueno, te podés ir ahí. Tipo 10 de la mañana hasta la misa, si te interesa, porque es en honor a San Pedro y San Pablo. Si sos devoto de San Pedro y San Pablo, te vas a la misa, la procesión y al mediodía el Caruguazú. Ese tallarín que, ay, madre mía. Sí, el tradicional, ese es el amarillito y la salsa esa. Yo no sé cómo hacen las señoras esas salsas, y es suculenta. Bueno, nada, no va a pasar nada, no vas a subir de peso. Porque después vas a caminar, vas a hacer un recorrido por la ciudad, vas a bailar toda la noche porque va a estar muy divertida la noche y ya vas a quemar toda la caloría que comiste al mediodía en ese tallarín espectacular y suculento que van a distribuir ahí. Así que en buena hora, buena agenda, 28, 29, 30 en Altos.
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1: Y por a. Cero humo a inte, pero no cero humo porque aguarula ese bicho.
3: Ah, llevante, pa y por a. Estaba para allá por la prueba y nada.
1: ¿Va a ser? No, de allá por allá, ponse, así nada, no me voy a ir, letra ponse, pero no sé.
3: No vale, yo llego a llevar.
1: No vale. ¿Qué tal, Clemente? Un gusto, un placer saludarte.
3: Igualmente.
1: Nuestro mejor aliado y colaborador cuando queremos extendernos en lo que es las creencias populares y tradición, cultura y sobre todo preservar, porque hay

Ah, este iba a subir, no, güey. Esta historia comenzó como antes de Cristo, como 5.000 años antes, con la adoración al sol, porque se creía en este solsticio de verano del hemisferio norte, porque en la antigua civilización de entre Tigre y Éufrates y compañía, ya se creía de que el sol se iba a morir. Que se iba enfriándose, alejándose, alejándose, ellos creían que se apagaba por cada cambio de esto. Bueno, entonces ellos trataban de avivar haciendo fuego. Entonces, con esta noche de solsticio, entonces, para implorar que el sol vuelva a calentar. Pero con eso, con el correr del tiempo, de los siglos y de los miles de años, esto se iba convirtiendo en una fiesta de adivinanza, fiesta del amor, fiesta de todo, con todas estas creencias que nosotros hasta ahora se arrastra, especialmente las cuestiones amorosas, las cuestiones de pareja, ¿verdad? Cómo formar pareja. Y de tal manera que esto llega a Roma. Y por supuesto que estando ya en Roma, y de ahí pasa a España, y ya estaba ahí la cuestión de los árboles del Urazán y del Judascay, que era costumbre, ¿verdad?, de hacer grandes fiestas toda la noche, esperando la medianoche, haciendo fiestas, comiendo, nadando, fertilizando el mar con los juegos amorosos, las parejas, ¿verdad? También prendían los muñecos, en donde a cada muñeco, en cada fiesta se hacía un muñeco, y además de quemar a personalidades, especialmente a las monarquías o a personas desagradables, ya se quemaba antes de Cristo. Se ponía cartitas, o sea, por ejemplo, una persona que no le cae bien, a lo mejor es su rival o algo, pone ese nombre en el muñeco para que se queme con eso. O de lo contrario, sus malos pasados, sus desavenencias, sus enojos, sus desamores, todas esas quejas. Como quemando, como una quema del archivo. Entonces, era costumbre de esa gente, ¿verdad? Bueno, también ya estaba el alcanzar el palo enjabonado, por ejemplo, ¿verdad? Ya era, también ponían premios arriba. La gente tenía que trepar eso. La cuestión del toro candil, de la pelota tatá y compañía, todo ya estaba. Pero después, en el 313, Constantino, el muy inteligente, como Roma ya estaba desapareciendo, totalmente desapareciendo su fuerza militar, pues ya no sabía cómo mantener el semejante territorio, y se filtraba agua por todos los lados porque ya no tenía cómo defender casi la mitad de Europa, parte de Medio Oriente, norte de África. Y estaba lleno de invasores ya Roma. Entonces Constantino agarró y oficializó en la religión cristiana, la filosofía cristiana. A Cristo, a quien ellos le mataron 300 años atrás y persiguieron 300 años a todos los seguidores de Cristo, cuyos oficios se hacían en las catacumbas, en las cavernas, pero en lo más alejado, porque guay, si se lo encontraba, se le mataba. Entonces convirtió en religión, y toda esta, una vez convertida, ¿verdad? En poco tiempo, a cargo de los religiosos, empezaron a cambiar las fiestas paganas en fiestas religiosas. A eso venimos, de que entonces crearon esta leyenda de

0: San Juan Bautista. ¿Cómo reivindicar la figura de San Juan Bautista? De que supuestamente la, eso dice la historia, ¿verdad? De que supuestamente la mamá de Bautista, la anciana Isabel, que a los 70 años se embarazó de su marido, por supuesto, mucho más viejo, Zacarías. Entonces iba a dar a luz, pero ya estaba la persecución de Herodes de matar a las criaturas, de matar a las criaturas. Una persecución que duró 2-3 años. Y como su prima María ya huyó a Egipto con Jesús, permita ahí, el bebé ahí. Entonces ella se refugió para dar a luz en una caverna, en un cerro, y que desde lo alto tenía que avisar a su marido Zacarías el alumbramiento con una fogata, y ahí está la luz, ahí está el fuego, esto que la gente jugaba con el fuego para calentar el sol. Entonces eso se cambió de ahí en adelante. Por lo tanto, esta fiesta de San Juan se relaciona con el fuego. Y por supuesto que dentro de eso, lo que ellos no pudieron borrar es todo lo que viene detrás, que son las pruebas, los juegos, las comilonas, las farras. Eso del pueblo no se pudo sacar. Esta creencia pasó se extendió hasta las conquistas, hasta las tierras conquistadas por España y Portugal, que es nuestro continente, y llega a Paraguay. Por lo tanto, esta fiesta de San Juan, hasta 1902, en todos los pueblos que llevaban nombre de San Juan, se hacían las fiestas como cualquier santo Ara, San Blas Ara, San Francisco Ara, en donde había comida, con la particularidad de que de noche se hacían los juegos a base de fuego. Viva San Juan, se hacía el Tatapay Arellaza, se hacía, porque casi la mayoría de estos vinieron de Europa, los fundamentales, que son Cabuchillocá, la Carrera Osá, la Toro Candil, Paila Yejerey. No encontré Paila Yejerey en las costumbres españolas cuando llegaron acá los españoles, ¿verdad? Yo leí bastante de eso, ¿verdad? ¿Cuáles eran los juegos de ahí de San Juan, la fiesta de San Juan? Bueno, entonces, y también se hacía...
1: ¿Y el
0: También Cabuchillo, que se trajo de España, también. Bueno, y eso se hacía también en las casas particulares, en donde cada familia haya tenido o tenga su imagen de San José. Hacen su farra carape y hay. Pero en el 1902, según ABC Color, de este investigador Luis Verón, tenía una columna en ABC, que yo tengo hasta ahora la copia, porque yo coleccionaba eso de ABC Color, y ahí aparece el origen de la fiesta de San Juan en Paraguay. Bueno, de la fiesta de San Juan comercial, porque hasta antes de eso era todo en los domicilios o en las parroquias. Bueno, y a este sacerdote del Colegio San José se le ocurrió este mismo festejo, llevar al colegio, y no cobran entrada, pero sí vender las comidas. Y por supuesto hacer algunos juegos que se podría vender la participación o cobrar la participación. Esta fiesta dice que fue todo un boom, que en menos de 5 años el país se apropió de esta iniciativa. Hasta hace pocas décadas se respetaba todavía el 23 de noche. Bueno, ¿por qué? Porque deja pingües ganancias. Pero como hay tanta demanda, tanta competencia, hoy en día ya es un mes antes, un mes después. Se extiende.
1: Sí, ojole, de agosto ya puede ir San Juan y
0: Deje. San Juan y de San Juan. Con la parte, y por lo tanto, del mundo católico, es el único país católico de que una fiesta es comercial. y en donde a San Juan Angani una velita se le prende. Nadie se acuerda de una fiesta de San Juan.
1: Por San totalmente.
0: Juan. Y mina evete todo es farra. Bueno, por supuesto que hablando de juegos tradicionales, muchos juegos aparecieron acá en Paraguay, fundamentalmente los cabaranga, que es de raíz también indígena. Y por supuesto que la gente, el pueblo se ingenió para cuidar a su toro candil, ¿por qué? Porque la gente, como el toro persigue, ¿verdad? Y no faltan las criaturas fogosas o personas traviesas que le persiguen también al toro.
1: Hay de todo, ¿verdad? Sí.
0: Generalmente se destroza en un santiamén, entonces se creó el cabaranga como custodio. Una persona que se cubre la cara y por supuesto que con saña le pega con su pelota, con su bola tanimbú, que en una media de fútbol pone en una bolsita, ponen de la ceniza y vuelve a poner ahí, y es una bola. Y entonces con eso le persigue a la gente y con saña también le pegan. Bueno, hay muchos juegos, todo fundamentalmente todo lo que sea de kermés, porque también esto era un salvatore, una actividad muy importante en las escuelas, colegios, parroquias y organizaciones, ¿verdad? Que busquen recaudar fondos y siempre tratar de sacar dinerillo. Entonces crearon todos estos juegos de kermés, como también la cárcel y otros. Y, por ejemplo, apareció también en Paraguay el Yandúcarú.
1: ¿Yandúcarú?
0: Que la gente. Yandúcarú.
1: Yandúguazú,
0: el avestruz. El avestruz, sí. Nosotros hicimos, yo hice eso cuando nosotros hacíamos por Dirección de Cultura, Dirección de Acción Cultural, en la Plaza Uruguaya. Hice como dos años, sí. Es una persona que tiene como el toro candil, pero un poquitito más chico, pero es como un tatacuá, pero cubierto también con lona. Y el cuello bien largo del ñandú y una cabeza simulada, pero es de la madera, ¿verdad? Y es como una avestruz, y eso entonces agarra con las dos manos una misma persona y va entre la gente. Y tiene también su pluma, que generalmente es de hule o de tela negra, y va corriendo entre la gente y con eso le da un picotazo por la cabeza a la gente. Es el ñandú.
1: El ñandúcarú.
0: Que sale el avestruz a comer por ahí, ¿verdad? Pero no, es otra cosa de nada, para picotear a la gente. Bueno, hay otro también juego que es muy interesante, que se hizo un tiempo, ¿verdad? Pero después apareció, que es el también para ganancia, es el cabichuí. Y es un cerco, un cuadrilátero de que se hace de tacuara, ponerle de cada lado 5 metros, o tal vez menos, ¿verdad? Pero en el centro se arman como un bosquecillo bien espeso, en donde hay muchos regalos. Pero está a medio metro más o menos del cerco, todo el bosquecillo ahí. Pero ahí están dentro varias personas con espina en la mano.
1: Ajá.
0: Entonces la gente paga para meter la mano ahí para buscar su regalo, y la gente, por supuesto, entonces le pica, le hinca con la espinita y eso es la avispa, el cabichuí.
1: Ah, el cabichuí.
0: La mano en un avispero, ¿verdad? En un avispero, entonces es difícil conseguir, ¿verdad? Uno tiene que aguantar las espinas ahí hasta que agarre y atrape algún obsequio, algún premio que esté dentro. Bueno, hay muchos juegos muy interesantes, ¿verdad? La fiesta de San Juan. Y con relación a las pruebas, hay más de 30 pruebas de San Juan que la gente hace un día antes, se prepara. Hay juegos que se hace a la medianoche, a la noche y al día siguiente. Incluso hasta dos, tres días después, especialmente la germinación de los granos. Uno pone, por ejemplo, granos de maíz y pone el nombre en un sector determinado, ¿verdad? Vamos a suponer que sea arena en una asadera. y ahí, o tierra, ¿verdad? Y ahí pone su poroto, su, y con un nombre, pone su semilla de maíz, su semilla, varias semillas, ¿verdad? Con nombre, y el que germine primero es con quien se va a casar. Pero por supuesto que eso, el 24 no va a germinar, sino 2-3 días después. Y así hay muchos juegos, que muchas pruebas. No sé si les interesa hablar de eso.
1: Sí, claro que sí. Pues, todos estamos interesados. Por el... Lástima que ya es tarde, y pero por ahí hay tiempo hasta esta medianoche.
0: No, por lo menos por la gente casi ya no hace, ¿verdad? Más bien uno escucha estos relatos y parece que eso basta, ¿verdad? Bueno, por ejemplo, se hace la prueba del banano, que es en el tronco del banano se clava un cuchillo, pero tiene que ser de hierro o machetillo, porque si es un elemento de acero inoxidable, no se oxida y no queda ninguna marca, porque es oxidación lo que la marca que queda. Uh-huh. Entonces mejor clavar un machetillo. Bueno, sí. Y al día siguiente, por ejemplo, ese rumbre crea figuras, y eso se tiene que interpretar, y generalmente las interpretaciones hacen pruebera. Asegure paga, ahí date nada más para la conveniencia, no conveniría. Bueno, pero por supuesto que todo te va a decir algo. ¿Por qué? Porque ya pagas. Bueno, después está el otro, para ver la cara de la persona, de tu futura pareja. Es el 23 ir a la ferretería, o sea, que a una tienda para comprar el espejo, pero debe llevar un lienzo negro. Y ese lienzo tiene que pasar a la persona que le va a atender. Y le va a decir que quiere un espejo, pero que le cubra, que le líe ya ahí. Porque esa persona no tiene que mirarse en ese espejo. Uh-huh. Bueno, y así liado el espejo, debe llevar y poner debajo de la almohada. Y ahí se levanta a la medianoche en plena oscuridad y despeja y se tiene que mirar. Y es ahí en plena oscuridad se le va a aparecer el rostro
1: de la persona,
0: con quien se va a casar. Bueno, y otra forma también de ver el rostro es el día 24, al mediodía, cuando el sol esté en lo más alto posible, y de ser posible que la luz refleje hasta el espejo del agua del fondo del pozo, y ahí también se va a asomar, y ahí va a ver también la pareja. Pero va a ver si se va a casar, hermano. Es que sí o sí va a ver rostro alguno. Si se va a casar, no va a ver. Y si no ve nada, bueno,
1: con razón, nunca te decís para beber. Ahí, bebé, broncal, ese punto, bebé, para beber, de ese Clemente. ¿Entendemos?
0: Bueno, está la prueba de la zapatilla.
1: ¿Cómo es?
0: Bueno, pues vamos a hacer todos los de la noche todavía. Bueno, está la prueba de la tinta. Uno derrama un chorrito de tinta. Antes, pues nosotros hacíamos, me acuerdo, en mi época se usaba mucho la tinta azul y la tinta negra, que es la tinta china. ¿Por qué? Porque hacíamos mucha caligrafía y anteriormente se escribían plumillas. Bueno, casi dirome no existía. Después nomás apareció el bolígrafo. Bueno, y por supuesto que esa tinta en un papel, un chorrito, y dobla varias partes, generalmente 2-4 partes, y lleva debajo de la almohada. Y al día siguiente eso abre y sale la figurita, y también debe ser interpretada por una pruebera o pruebero. Uh-huh. Después está la del laurel. Hacer una cruz de una ramita de laurel y te lleva debajo de la cama, debajo de la almohada. Está la prueba de la ceniza o de la harina de maíz cernida o harina de trigo. Sí. Uno pone en una asadera y pone debajo de la cama. Y ahí al día siguiente, con mucho cuidado, saca eso y tiene que quedar ahí alguna marca.
1: algún vestigio, alguna rata
0: va a pasar por ahí, alguna rata o no sé qué cosa para que quede ahí alguna seña. Nosotros, de acuerdo, les perseguíamos a nuestra hermana o pariente y con el dedo, vamos a suponer que sea del índice, uno va y de en la uña, esa parte de la yema, la uña, eso se baja cuidadosamente y va replicando, moviendo hacia un lado y sale como la pisada de un bebé. Y así caminito y lloraba amargamente y nosotros le decimos te vas a embarazar sin casarte, te sale bebé, pisada de bebé. Bueno, está la prueba de los limones, son tres limones, uno bien verde, otro pintón y otro ya casi pudriéndose, y eso al levantarse ponen una canastilla y eso sin hacer trampa tiene que levantarse a la mañanita y escoge una. Y si sale verde se casa con un joven, más joven que la interesada. Y si sale un pintón, más o menos va a ser de la edad de la persona, y si le sale el muy maduro se va a casar con un viejo. La prueba de la zapatilla, uno al el 24 tira una zapatilla hacia atrás. Si cae boca para abajo no se va a casar, y si cae parada la, o sea, con la plantilla para abajo, significa que sí se va a casar. Bueno, después... Al día siguiente, pero es increíble de que el 99% hace mujeres.
1: Sí, seguro, eso.
0: Parece que los hombres...
1: Los varones son más reacios.
0: No, hemos querido tomar compromiso. Bueno... después está la prueba de del agua servida. Una mujer se lava en una palangana, pero se lava entre paréntesis, ya sabe qué. Bueno, y ese el agua tiene que derramar en la calle, en la vereda. Y se está tomando mate. Y el primer varón que pise el agua le pregunta su nombre y tiene que coincidir las iniciales de su nombre con el futuro, con su futura pareja. Algunos dicen de que va a coincidir el nombre. Bueno, eso son dos versiones, ¿verdad? Y otro es sin el agua, pero sí preguntar a la persona que pase, la primera persona que pase delante de ella, tomando mate ahí enfrente, preguntarle su nombre. Después está el gallo ñemongarú.
1: Gallo ñemongarú, ahora interesa, ¿cómo es el gallo ñemongarú, obviamente?
0: Bueno, eso ya 2-3 días antes ya se tiene que hambrear al pobre gallito ahí atado o en el catacuá, y sale ese 24 por la mañana, o sea 24 de día, ¿verdad? Se juntan las mujeres y cada uno con un puñito de hacen un círculo, se sientan acuclilladas y ponen enfrente su puño de maíz, y viene una persona con el gallo en una bolsa y da la vuelta como para que se maree y lo larga en medio de la ronda. Y el pobre gallo apenas revive un poco y por supuesto que se va a dirigir hacia uno de los montículos de maíz, y esa persona de quien coma el primero va a ser la persona que se va a casar ese año. Bueno, está la prueba del anillo, la prueba del plomo, de la vela, esta tres pruebas.
1: ¿Cuál de la vela es lo que estuvieron probando los muchachos?
0: Y sale en agua también la prueba de la aguja. Bueno, está la prueba de la aguja que uno tiene que tirar desde arriba y hacia donde vaya la punta. Dentro de la palangana con agua, hacia ese lado queda la mujer con quien se va, o el hombre con quien se va a casar.
1: Ah.
0: La gente como no va a pira y concubino, no, casarse ellos.
1: Comendante.
0: Mira, y bueno, y después está la prueba del Gillette, la misma cosa de la hoja de afeitar. Uno también de arriba verá tira, y generalmente eso va como inclinado un poquitito hacia una de las orillas, y también indica la dirección. Y la prueba del anillo es que ata con su cabello. Generalmente las mujeres usan cabello largo, entonces toma un pelo y ata en un extremo. Y pone agua en un vaso hasta la mitad. Mm. Y trata de poner ahí como para introducir al vaso. Introduce, pero sin que alcance el agua.
1: Mm.
0: Y cuando esté cerca del agua, parece que se enoja y empieza a brincar el anillo y golpea. Pero debe golpear sola, no de propósito.
1: Mm.
0: Y tiene que tintinear ahí el anillo, así se va a casar.
1: Ajá.
0: Y si no se despierta el anillo, tampoco se casa. Bueno, y así un montón de cosas. Y después tenemos la prueba, los juegos de San Juan. Hay juegos que se cobran en una fiesta y que son gratuitas. Las que son gratuitas. Hay un juego que ahora veo por un canal de televisión, que es una competencia, que es el yaguapán. De atarse piola por la cintura de dos contrincantes, pone en el medio una línea y uno trata de estirarse y de arrastrar. Y gana el que al contrincante cuando le hace pasar a su campo.
1: Claro, a su línea. Sí,
0: ellos tiran y cuay. Bueno, eso se paga para eso, ¿verdad?
1: Uh-huh.
0: Después está está carrera, generalmente carrera bosa, paila yejerei, tatapari yejasa, en Brasil no se pagan. No
1: porque
0: se
1: tienen
0: pagan.
1: Premios.
0: Porque tienen premios y es parte del espectáculo.
1: Mm.
0: Porque la gente paga su entrada también para entrar.
1: Generalmente sí.
0: A una fiesta se paga, sí. Bueno, y después todos los que son juegos de kermés, por supuesto que son todos pagados. Aunque toda gente es terrible, y la gente es ingeniando desde el colegio, me paña eso. Y justamente hoy estuvimos hablando en una radio. ¿Cuáles son los impedimentos? ¿Por qué no se están haciendo los juegos, especialmente a base de fuego? Por las prohibiciones, fundamentalmente sí. En los colegios se prohíben muchas
1: sí,
0: cosas.
1: El ministerio
0: se prohíbe
1: limita mucho, Clemente. El ministerio desde la fecha ya luego te limita. El ministerio a través de la supervisión zonal te da la fecha para que no haya superposición de otros colegios de la zona, Dallecóvera. Es muy complicado hoy hacer una fiesta de San Juan, te digo porque por experiencia, porque formo parte de la cooperadora escolar de un colegio público y a Canasú.
0: Sí, y muchas cosas se prohíben, y en cuanto a municipios también, ¿verdad? Por ejemplo, esa pelota tatá, Torocandil, Grasuy, que la pelota puede ir por una camioneta, un coche, puede producir incendio, que la pelota tatá se puede desarmar, puede quemar, y está prohibiendo todo, ¿verdad?
1: Sí.
0: Y así hay gente que ya no puede hacer Torocandil, pelota tatá, nada ya se puede hacer. No porque el Grasuy se puede caer y puede accidentar, y cuánto le va a costar. Y me acuerdo en mi época, pues jamás nadie
1: se caía,
0: nadie iba a demandar a nadie.
1: Ya dijo, con gusto,
0: aguanta tu gusto y de
1: sí, sí, sí, sí, calavera pensaron, mochilla me mete. Cierto, y te. Ni ese que se quema todo por el encima de la del cómo trata de apuñalar y jazá, no dicen nada. Era diversión pura.
0: De cutucutú a la y de ir al cruzaje. Por ejemplo, en mi niñez, Me acuerdo, yo pasaba 2, 3, 4 veces y de ahí pasábamos, saltábamos otra vez porque hacía un frío que pelaba y el rocío que caía, y con ese cuerpo caliente nosotros seguíamos chutando la pelota, y después 15, 20 días nosotros no nos levantábamos,
1: Claro, más vale.
0: Sí, porque nosotros nos escondíamos para irnos a la fiesta de San Juan, no nos permitieron para irnos, nosotros dormían los viejos y nosotros salíamos ya para ir a la fiesta de San Juan.
1: Qué bárbaro.
0: Bueno, y después están las comidas, que son impresionantes la cantidad de comida que hay. O sea, uno cree que hay un menú fijo. Y eso nunca existió. ¿Por qué? Porque la fiesta de San Juan se caracteriza por la comida de fiesta de San Juan, por las comidas fraccionadas. Porque tengo un depope a
1: Cubana, sí, are,
0: Jacuara,
1: urecaipá es ojina.
0: Anionzante. A la humilla de Banco Seguro y que era más de hoy.
1: Sí.
0: Bueno, pero sí, ¿te acuerdas que nosotros hicimos en nuestra dirección de cultura una. Hacíamos, ¿verdad? Y le invitábamos a la gente que lleve, ¿verdad? A las artesanas para que ponga, o comisiones vecinales para que ponga su cantina. Ah, famoso, tres cosas de güey. Pastel mandí, oh, payaguamascada, jameyú. Olvídate después, no hay por y se le dice, ay, ya, momen, no, je, pues, no, te andas perder 6 cepas, no, peña ganave. Esta fue la causa, ¿verdad? De que en un tiempo, y además que había poca creatividad para atender a multitud de gente, uno se va a una fiesta de San Juan, estoy hablando de 10, 20 años atrás. Es para pasar hambre, porque pobre coña caray y feroz brasero, pe. Ah, el ahí sartén y bebé esquina y ve a vos caí, ok, ven, bebé. A la inmediu y hago bolear a las 20, 30, 40 personas fila o formar.
1: Y la forma,
0: Ah, yo te metí tanto y veo y nada. No hay esa creatividad de poner en forma eléctrica, o por lo menos, o sea que esa tecnología para atender a mucha gente no existía. Bueno, entonces yo le dije, me acuerdo, a nuestro director de esa época, ¿qué te parece? Es que yo tengo una investigación de 100 comidas dulces y bebidas del Paraguay en una fiesta de San Juan, estando en el diario Tribuna. Hice esta investigación, le dije al director. ¿Qué te parece si hacemos una exposición de 100 comidas dulces y bebidas de San Juan en 5 o 6 stands en mesa con fotografía A3, A4? Y con una porción de eso, ¿verdad? Un platillo, que sea comida dulce o la bebida. Y ahí que esté la foto. Y sí, no, no, no, sin ningún problema. Vamos a ver cuánto cuesta. Bueno, y está por en aquel entonces como 3 millones, porque usted tenía que cocinar 100 comidas,
1: Claro.
0: fotografiar, editar. Y encima hay que volver a cocinar en esa fecha para que la comida esté enfrente.
1: Exacto.
0: Y me dijo, no hay caso, es plata picoita. Bueno, entonces digo, la iniciativa está muy bien, porque cada vez la fiesta, el menú de San Juan estaba más encle, más desnutrido, porque la gente es yipa. Y había poco, 3 de mi. Y entonces nos dijeron, me acuerdo el intendente dijo, para que se llame a que se convoque a empresa que pueda hacer eso, ¿verdad? Nadie, 15
1: Nada.
0: días van como mandamos la fiesta de San Juan, anda y por ello como lo metía. Restaurantes, tampoco. Personas involucradas en la gastronomía y comida típica, tampoco. Bueno, entonces dice, bueno, vos me viste el avispero, junta artesanos y te vamos a poner toldo, electricidad, agua, publicidad, y que sean solamente de ustedes y no vamos a permitir competencia. Bueno, y así hicimos, y fue un éxito, tapa de diario de televisión, humía, y estaba pata comentario al día siguiente, y ya fuimos llamados con el director, por el intendente, para que se vuelva a hacer. Había sido que había tanta comida que la gente no estaba haciendo. Bueno, resultó que después 15 días recién, porque yo no me animé a volver a hacer eso, pero 15 días después Incluso se llegó a convocar a empresas para que haga eso en la Plaza Uruguaya, para que se repise eso, porque era frío todavía y que puede eso resultar, porque era fue una farra total, eso, una novedad total a nivel país por el impacto televisivo, ¿verdad? Bueno, entonces tuve que hacer otra vez con el mismo equipo. En 2, 3 años ya era permanente y que ya duraba ya luego desde el 24, desde el 23 hasta octubre.
1: Feria de
0: comida, 30 hasta 13. Y ahí nació el Festival Nacional del Yopará, que estaba en el número 12, pero hasta antes de la pandemia se hizo la última feria de San Juan y esta feria permanente y después. Pero quedamos con ese sabor exitoso, ¿verdad?, de que hemos revolucionado en toda esa campaña la difusión de nuestra comida. Empecé también yo a investigar, se revivieron un montón de recetas y se dio ejemplo, ¿verdad?, de cómo cocinar en las plazas con muchas placas. Después que apareció también la tecnología que nos ayudó bastante, que son los envases plásticos, que facilitaba mucho el isopor, y tecnología, ¿verdad?, que ayudaba a la comida a que se fraccione y que se venda mejor, especialmente para los vasitos, para los postres, y así aparecieron bastante postres. En síntesis, a partir de ahí, la gente se ingenió. Copiaron cómo hacer, por ejemplo, eso para hacer el caburé, la máquina para caburé. Eso yo inventé, ese tatacuá móvil de metal, que era a caldera, transportable, y con eso sopa a toda hora, chipa a toda hora. Entonces, las parrillas, ¿verdad?, para los asaditos y compañía, todo en ese tiempo eso ha aparecido, y eso ayudó bastante a que la fiesta de San Juan en el Paraguay sea más nutritivo y que aparezca de todo. Hay algo nomás que no sé, que a mí me, tal vez que yo tenga un exceso de patriotismo, que mi fiesta de San Juan, a mí me molesta la música foránea. Y también sinceramente me molesta las comidas internacionales. Ahora se está haciendo fiesta, no te voy a decir en dónde, pero todo el mundo sabe en dónde es esa fiesta, ¿verdad? En donde una sola cantina es de Paraguay y después toditos son extranjeros de cada país, de cada ahí de Cava. Ah, bueno, a pensar en la llave de mi, Y el año pasado ya había 4 tipos de comida, no vaya luego. ¿Por qué? Porque ya te vendieron todo antes, la gente en Guatemala, comida china, japonesa, que arepa, que va. No estoy en contra de ello, ¿verdad? Pero esta es una fiesta folclórica paraguaya.
1: Claro.
0: Bueno, pero la gente se pierde un poquitito, y hay música de todo y ya es una fiesta americana. Y bueno, vaya en eso, pues, y diga, mire, y ya me lo presentaba, y ya te anda su mejor vaquero. Bueno, querida.
1: Hace rato nos hacíamos un recorrido por el camino histórico, ¿verdad?, lo que es San Juan, porque siempre nos quedamos los juegos y la comida, obviamente, la comida, ¿verdad? Ya de rodilla, raspado payas, oña de roba, pero carrera gozapa, ya jugás ahí, pero pégalo de menos, ¿sí? Hay pastel mandío y si ya no he trenzado, yo ya soy feliz.
0: A ver si se han trenzado con agas así,
1: No, ahora ya, ¿he trenzado cuema? Sí.
0: Se vaya una viola, vaya uno acá.
1: Sí, porque no, carísimo, no hay manera, no hay manera de compensar.
0: No, lo que pasa es que sale caro, ¿verdad? Y además que eso se hace del matambre y eso al cocinar, ¿verdad?, se reduce mucho y la gente no quiere pagar 10.000. Lo que pasa es que la fiesta de San Juan se hace, ¿verdad?, en escuelas, parroquias y compañías donde la gente no está en condiciones de pagar demasiado. Su platita ahí está a 5.000, 6.000, a 10.000 en el negocio. Oye, poca y no pagas agua, ¿no?
1: Sí. Así mismo.
0: Y para más encima, Arigua, la mayoría lleva contribución, que llega a la fiesta y vuelve a comprar.
1: ¿Verdad que sí?
0: Vos que estás en la comisión de las ACES. Sí.
1: Es cierto. En base a contribución, yo te voy a ver, así que
0: Claro.
1: sí.
0: Pero por lo menos en esos lugares se comen las comidas paraguayas todavía.
1: Sí, generalmente lo que es
0: Se comen.
1: colegios.
0: Sí, se mantiene esa tradición. Solo que los juegos están muy limitados.
1: Sí, ese es otro punto también. Pero bueno, lo importante es que no, insisto, que aunque sea tres, bueno, que aunque sea tres comidas típicas se mantenga. Porque el mbejú es uno de los que más, digamos, es más fácil de preparar y ágil para
0: Cosa
1: vender.
0: cotidiana también en la casa.
1: Pues por supuesto, en casa, se dice que no hay nada, ambos hacemos y nada. Con mucha energía, y ocupa. Bye, bello, ¿no? Pues sí, claro que sí.
0: Nosotros acá también una tradición, pero de tiempo luego que nosotros hacemos esa heladera, hay un tupper y eso está lleno de mbejú preparado. Cada uno llega nomás allá y cualquier
1: Y
0: hora va
1: hace
0: que
1: su.
0: uno vea, es
1: Eso.
0: un modo, hasta en Valle Mesa, allá un banco ahí de vaina.
1: Sí, es tan fácil de preparar y tan rápida su cocción. Así que,
0: Sí,
1: sí, yo creo que todo
0: se hace una
1: paraguayo.
0: vez para varios días, sí, para varios días, se mantiene en la
1: Sí,
0: heladera.
1: y se vuelve mucho más consistente también cuando le va pasando el sabor.
0: Claro,
1: Sí,
0: claro, claro, claro, claro.
1: peixeite. Clemente, siempre un gusto, un placer charlar contigo. Gracias por madrugar con nosotros hoy en San Juan Ara. Y no, no sé si vas a estar en algún lugar hoy o este año declaraste sabático.
0: No.
1: Ah, da humo.
0: Lo que pasa es que hoy estuve en tres canales, radio, Nangana, colectivo, entero, vengo a molestar a la gente, claro, cubrimos ese no güey.
1: No impone ahí, eso es el saber popular que queremos, bueno, pues con todo, eso significa incluido con todos los sonidos, hermano. ¿Te gusta?
0: La gente ahí hoy. O sea, seco, me
1: Samuel ha desapercibido, Clemente. No, en serio, muchas gracias, Clemente, por compartir con nosotros. Ya, lo podí te mandé de video, pero tú, mi jamás.
0: Ya
1: continúa, ya continúa la.
0: Sí.
1: Belluapo. Más de uno
0: Así,
1: seguro va a
0: sí.
1: aparecer hoy por ahí para el Belluapo.
0: No, entre vecinos nosotros hacemos, este viernes vamos a hacer como cinco o seis familias, nos unimos y hacemos de todo un poco.
1: Bueno, lugar para uno más va a haber, ¿verdad?
0: Pero de comida no hacemos nada de
1: De
0: juego
1: juego
0: ni
1: no,
0: de prueba, nada.
1: comida. Ese me gusta más. Y hay lugar para uno más, ¿verdad?
0: Hoy no, la pago es muy pago, pero sí.
1: Genial, Clemente. Muchas gracias. Un abrazo.
0: Igualmente, y saludo
1: Gracias,
0: para la
1: gracias.
0: audiencia.
1: Es una buena semana. La semana se recordaba, se conmemoraba. Siempre hay días y específicos de qué se recuerda o qué se conmemora. Hablábamos de redes sociales, hablábamos también muchísimo, se habla de la inteligencia artificial y todo lo que podría ser su aporte a la tecnología, a la ciencia, etcétera, etcétera, es cierto. Y siempre soy una convencida de que si la utilizamos, o sea, si utilizamos esas herramientas de manera equilibrada, obviamente, podríamos sacar provecho. Pero si no tenemos control, podríamos perder el control y tener inconvenientes también. Es decir, siempre hay que buscar el equilibrio. Pero bueno, vamos a hablar de este tema de la era digital justamente y de nuestro día a día, de cómo nos afecta en casa, cómo le afecta a los chicos que van a la escuela, a nosotros que vamos al trabajo, que buscamos también momentos de entretenimiento dentro de aquí, en un móvil celular. Absolutamente todo, con un clic, con una pantalla táctil que vamos moviendo. Y cómo nos afecta o cómo nos ayuda los pros y los contras de la era digital. Y sobre todo la utilización de las redes sociales. Estamos hablando de redes sociales virtuales. Esas redes probablemente no son las más reales, así que hay que tener cuidado también con eso. Bueno, vamos a ahondar este tema con un especialista en el área que bueno, nos va a dar también un poco de luz para estos días tan frenéticos. Y la presión de la era digital y sobre todo cómo nos afecta o nos contribuye en nuestra salud mental, en nuestro comportamiento social y nuestra salud mental. Para el efecto vamos a hablar de este tema con un psicólogo clínico que a la vez es magíster en ciencias sociales y nos va a dar una manito con esto tan importante que vivimos en nuestro día a día, en casa, en el trabajo y en todos lados. Así que el licenciado Álvaro Lo Bianco está con nosotros hoy vía telefónica para hablar del tema. Licenciado, ¿cómo le va? Buen día.
2: Buen día, ¿qué tal? ¿Cómo estás? A vos y a tu audiencia, un placer por saludarle.
1: Igualmente, muchas gracias por cedernos también un poquito de su tiempo para hablar de este apasionante y tan actual tema que nos afecta, querramos o no, absolutamente a todas las familias, a toda la sociedad.
2: Así mismo, sí, es un tema que a medida que avanza también nos demanda poder hablar sobre eso y estudiar mucho, ¿verdad? Porque estamos en cambios constantes.
1: Cambios constantes, tecnología avanzada que nos va pasando de un nivel a otro, inclusive redes sociales creadas, nuevas tendencias, nuevas maneras de comunicar, y cada vez nos vamos como que entrando cada vez más en un, no sé si es un abismo sin salida.
2: Bueno, mira, yo había dicho que en mi tesis de investigación de grado hace casi 15 años aproximadamente había hecho sobre este tema el auge de las redes sociales, y en su momento había escrito un artículo, ¿verdad?, sobre qué tan real es lo virtual. Resulta que la incursión de las redes sociales cambian un poco el paradigma de vínculos entre los seres humanos. Es un cambio bastante importante. Yo no sé si recuerdan, nosotros hasta hace unos 20 años, para lo que tenemos un poco más de edad, ¿verdad? Para poder hablar con algún familiar o alguna persona que queríamos en un momento, si no el teléfono público, por así decirlo, en la casa, era de difícil acceso, no todos tenían, ¿verdad? Entonces estaban las famosas cabinas telefónicas o los teléfonos, estos afichas. Entonces el hecho de comunicarte de forma rápida con un familiar o con una persona, incluso hasta los primeros años de aparición de los celulares, era algo dificultoso de alguna forma, ¿verdad? Las redes sociales vienen a transformar un poco esto, ¿verdad? Generan un espacio de comunicación en segundos entre personas que pueden estar a miles de kilómetros de distancia. Y de alguna forma eso, por un lado, tiene algo positivo porque se puede mantener el vínculo de una forma mucho más rápida, mucho más accesible. Pero a su vez empezó a generar otra dificultad, que es que muchas personas empezaron a sustituir el relacionamiento físico por el relacionamiento virtual, ¿verdad? Asumiendo de que el relacionamiento a través de redes sociales, de ese tipo de espacios, compensaba el relacionamiento personal, que con el tiempo fuimos descubriendo que de ninguna manera es así. Entonces eso como para darle un poco un marco general a este periodo de transformación sobre eso.
1: Exactamente, sí, tenés mucha razón. Inclusive a veces creo que reemplazamos desde nuestras voces o un gesto, un abrazo o un te quiero, o escuchar decir besitos, una cosa así. Que una cosa es escuchar o sentir y otra muy distinta es enviar un emoji, ¿verdad?
2: Sí, así mismo. Ahora, por otro lado, también las redes sociales contribuyeron, el aislamiento social, las dificultades de relacionamiento, las habilidades sociales, siempre de alguna forma fue una carencia que pudo existir, ¿verdad? Cuando un adolescente había adolescentes que eran más populares, como dicen ellos, entre comillas, era otro que eran menos. Sin embargo, en muchos casos ahora, con el efecto de las redes sociales, la gente encontró un espacio como de aislarse en estos vínculos. Entonces vos te comunicas con una persona a miles de kilómetros de distancia, con quien sentís que empatizas, pero ni siquiera ves su rostro, ¿verdad? Entonces yo no lo daría eso como una cuestión peyorativa, negativa, pero sí obliga a entender un poco al sujeto y entendernos a los seres humanos en este nuevo contexto, ¿verdad? Donde empieza a reducirse de alguna forma el relacionamiento físico, personal, este vínculo del uno a uno, como para, no sé, una reunión, incluso ahora ya se facilita, pues se hace por Zoom, se hace por Meet, a diferencia de un tiempo atrás donde tenías que verle a la persona. Y ese cambio de paradigma, sin duda, influye también en la salud mental. Tenemos, no hay una relación quizá directa, pero tenemos mucho más cuadros de ansiedad, de aislamiento social, entre otras cosas, entre otros trastornos.
1: ¿Qué crees justamente que este tema de que existe la posibilidad? Por ejemplo, te dice, no sé, trabajas en una empresa donde te dice, no es necesario que vengas, vení si quieres, en todo caso sí, si tenés ganas, pero si no, te sentás en la computadora y trabajamos desde donde vos quieras, tu casa, tu dormitorio mismo, ¿verdad? A veces hay días que, no sé, con un frío no te levantás, no salís no te vas a tu estudio, sino te quedás ahí y seguís trabajando. Por un lado, ¿crees que sobre todo esta posibilidad que genera justamente la opción de utilizar las herramientas que tenemos en manos, las que mencionaste, por ejemplo, para el trabajo propiamente? Hay trabajos que inevitablemente hay que ir, aunque también hoy por hoy hay avances científicos fantásticos, por ejemplo, en la medicina, ¿verdad? Estamos operando desde Turquía a Argentina, haciendo una cirugía en tiempo real sin necesidad de estar físicamente, recurriendo precisamente a esas herramientas tecnológicas que nos conectan en tiempo real, ¿verdad? Simplemente es tener una conexión segura del internet.
2: Sí, bueno, realmente como dije al principio, este fenómeno no tiene que ser visto en código binario, como si fuese bueno, malo, blanco, negro, ¿verdad? Pero sí entender que tiene un doble filo, ¿verdad? No sé, en contextos como el nuestro, la realidad paraguaya, donde ir hasta un lugar de trabajo o desplazarte hasta el lugar de trabajo es casi una odisea. El teletrabajo puede ser visto de buena forma, de alguna manera, porque perdés mucho tiempo, no tenemos transporte público y aunque tengas un vehículo igual no es cómodo trasladarse a largas distancias, nosotros no tenemos caminos transitables, por así decirlo. Entonces el teletrabajo constituye una facilidad y puede mejorar la calidad de vida de mucha gente. Ahora bien, el hecho de no ir a trabajar de alguna forma, no tener esas reuniones personales o este tipo de vínculos, no ser parte de un espacio de trabajo, tener que confundir la rutina de trabajo con la rutina de la casa y no salir, eso también tiene un efecto en la salud mental, sin duda, ¿verdad? Porque estás trabajando con un computador todo el día y no con una persona física. Entonces, sin duda, eso reduce las habilidades sociales, genera también dificultades. Muchas empresas hoy en día combinan esto y hacen un poco de home office y otro poco de trabajo presencial también, a modo de cuidar la salud mental de sus trabajadores. Uh-huh. Pero atendiendo el contexto, como tu aporte es importante, porque hasta la dinámica de trabajo se modificó con este tema de las redes sociales y la interacción virtual. Uh-huh. Donde sí se ve un poco de forma preocupante los efectos y con muchísimos estudios encima, es el caso de la adolescencia y los niños, ¿verdad? Que sí necesitan con mucha más premura construir relaciones sociales, y la pandemia dejó secuelas muy grandes, ¿verdad? Muchos niños, por este tema de las clases virtuales, la no inserción dentro de espacios sociales, ¿verdad? Un niño promedio entre los 6 y 10 años a 12 necesita con urgencia construir relaciones sociales y vínculos en diferentes espacios, y resulta muy dañino para ellos el hecho de no tener ese tipo de espacios. De hecho, que el sentido de la escuela de esa edad, más que lo académico, es el relacionamiento social, ¿verdad? Y eso se perdió un poco en la pandemia y en muchos colegios como que cristalizó el tema de la virtualidad.
1: ¿Crees que ese efecto todavía seguimos arrastrando, el licenciado Álvaro?
2: Sí, así mismo seguimos. Seguimos, pues la pandemia dejó bastantes secuelas, como digo, ahora fueron años, no sé, en términos del desarrollo psicosocial de los niños, la edad comprendida entre los 5 y, como te digo, los 9 años aproximadamente, es una edad donde empiezan a construir con mucha más fuerza habilidades sociales, ¿verdad? Entonces, para los niños de ese rango de edad que vivieron, poner el preescolar, primer y segundo grado de forma virtual y recién se insertaron el tercer grado, sin duda el esfuerzo es el doble, la secuela es grande, y cuando hablas con chicos de esa edad que son un poco conscientes, muchos incluso te pueden decir que en algún momento no pasaron muy bien la pandemia y se aburrieron, o en otros casos ocuparon redes sociales o juegos o dispositivos electrónicos como para como refugio, ¿verdad? Para claro. poder paliar un poco eso.
1: Claro, pero que de igual forma vuelva a conectar a lo mismo, ¿verdad?
2: Sí, vuelve exactamente, sí. ¿verdad?
1: Es un círculo, casi un círculo vicioso, ¿verdad?
2: Claro, igual uno dice, bueno, ¿qué hubiese sido la pandemia si no teníamos estos espacios virtuales, ¿verdad? Hubiésemos perdido en otro ámbito. Sin embargo, como yo digo, tiene que ser visto como un arma de doble filo. No necesariamente es bueno o malo, pero así como tiene efectos positivos, tiene efectos secundarios, ¿verdad?
1: Totalmente. Y en relación a esta situación y sobre todo, porque no podemos desconectar una cosa de la otra, quizá muchos adultos estamos cometiendo grandes, no quiero decir errores, pero quizá estamos dando un paso no muy positivo en correlación directa a nuestros hijos, ¿verdad? Ya sean más pequeños o adolescentes. ¿Qué sugieren ustedes, los especialistas, en salud mental, sobre todo, porque van viendo, ustedes estudian constantemente, porque a cada paso siempre hay algo, seguramente les llama la atención y les conecta con su profesión, así como nosotros en el periodismo, ahora todo, vemos algo y ya se nos convierte en noticia o en información. ¿Qué podemos hacer? ¿Qué podemos hacer como sociedad civil, ustedes desde el área del cuidado de la salud mental y nosotros desde el área de comunicación, qué podemos hacer juntos para colaborar a la sociedad civil a tratar de equilibrar este tema tan, tan fuerte que está y tratar sobre todo de utilizarlo de manera racional?
2: Bueno, realmente lo ideal siempre, si hablamos como adultos, es en el caso de los chicos tener mucho control acerca de lo que se consume en pantalla, ¿verdad? Si me preguntas por el lado social, lo primero que tienen que hacer es tratar de generarle a los niños estos espacios de interacción y de vinculación social por fuera de la pantalla. Ahora siempre, igual, no digo que vamos a estar exentos a eso porque es imposible, ahora los chicos se comunican a través de eso, tienen ya sus propios grupos de WhatsApp de muy temprana edad, ¿verdad? Donde generan espacios de encuentro o de reunión entre ellos mismos. Entonces no, es muy difícil ponerle un freno y sacarle definitivamente eso, ¿verdad? Pero cuanto más tardío sea el ingreso, cuanto más controlado sea, por un lado estamos protegiéndolo. Así también, en el caso de que se consuma pantalla, siempre es ideal que el consumo sea moderado por una cuestión cognitiva, la pantalla y el consumo de redes sociales por los mismos algoritmos. Tiene un nivel de estímulo que es muy superior y muy difícil de compensar en el día a día, ¿no? Entonces tenemos chicos sobreestimulados con búsqueda de recompensa inmediata cuando consumen demasiada pantalla, ¿verdad? Yo suelo decir a los pacientes y a las personas de mis clases que el consumir muchas redes sociales, mucha pantalla, es el equivalente a consumir una comida con muchísimo aderezo, con muchísima sal, y ir a clases es como consumir una galleta de arroz o un pan integral, ¿verdad? Lógico que van a aburrirse mucho más y van a sentirse menos estimulados ante ese tipo de situaciones. Uh-huh. Entonces, por eso, por lo cognitivo también es bueno moderar. Y por otro lado, en términos afectivos, también la necesidad de protección de los chicos en estos espacios, porque también se volvieron espacios muy poco seguros, desde un juego electrónico hasta una simple pantalla, ¿verdad? Donde se pueden contactar personas con ellos, o sea, es un espacio que, pues, sobre todo mi sugerencia es usar de forma moderada y proteger a los chicos.
1: Sí, realmente es bien, bien complicado. Hay una responsabilidad muy grande de parte de sobre todo de los padres o los adultos que quedan a cargo. Bueno, en realidad somos los padres los responsables directos, porque de igual forma, si pedimos ayuda o recurrimos a ayuda de una tercera persona, sigue siendo nuestra responsabilidad, licenciado, los padres.
2: Así mismo, sí. Hoy hay herramientas que facilitan eso, como el control parental, ¿verdad? Donde se puede controlar un poco lo que los chicos consumen en pantalla. O sea, existen, la tecnología da esa posibilidad también. También hay herramientas cognitivas muy interesantes a través de la tecnología para motivar el aprendizaje, en desarrollar habilidades cognitivas, sin duda, ¿verdad? Pero es una herramienta nueva que depende del uso que le demos y la forma que le demos para encontrar la utilidad o que termine siendo nociva.
1: Exacto. Y en relación a lo otro, ya al uso del adulto responsable, siempre estoy muy preocupada y veo muy, porque como está al alcance de todos, yo no sé si en todo el país estamos con esa madurez de manejar cierto recaudo, por ejemplo, imágenes de menores, exposición mismo del lugar donde vivís. O sea, yo, por ejemplo, esa es una cuestión muy mía, ¿verdad? Soy muy cuidadosa en ese sentido, cuido mucho, incluso fotos de mi hija, poco y nada, y en lugares donde estoy también poco y nada, por una cuestión de resguardo a mí misma, ¿verdad? Pero esa es una decisión mía, porque al fin y al cabo no pasa nada, ¿verdad? El que quiere publicar, puede publicar todo lo que quiera. Pero también es una exposición, es como desnudar algo íntimo, el tema de la casa, qué tenemos, la chapa del vehículo, los electrodomésticos que tenemos. Hoy por hoy va por otros lados también, ¿verdad? Ese tipo de exposiciones en redes sociales. ¿Cuál es?

0: inmediata. O sea, estos efectos también de sobreestimulación pasa también con nosotros, y sin duda este tema de la inseguridad que generará, no sé, por protocolo de seguridad se plantea no publicar la fecha exacta de cumpleaños de los seres queridos, ¿verdad? Porque después el día de mañana puede ser eventualmente contraseña. O sea, hay diferentes puntos ahí. Sin embargo, también hay atrás un mecanismo psicológico necesario de validación muchas veces, donde la gente quiere sentirse acompañada o quiere mostrar lo que está haciendo a modo de conseguir likes, de conseguir esta gratificación, una foto buena donde le dicen lindo, linda, donde le dicen que es responsable. O sea, esa necesidad de gratificación también hace que se publique todo el tiempo contenido en las redes sociales, y a través de los likes y de la interacción uno siente como que puede ser más popular. O sea, ahí también atrae un mecanismo de necesidad de validación permanente que es usual en el ser humano, pero se potencia a través de las redes sociales porque te da esta posibilidad, ¿verdad?, de que tener más seguidores. O sea, este fenómeno que ocurre a través de ese boom digital, ¿verdad?
1: Exactamente, sí. Pero a veces, decías justamente en un momento de la charla, hablabas justamente de la particularidad que tiene nuestro país, ¿verdad? Y a veces es preocupante, sobre todo cuando hay mucha exposición de niños, incluso de adultos mayores. Hay cosas que creo que hay que, en fin, pero bueno, son, pero de igual manera hay grandes, quizá hay personas que lo hagan por desconocimiento, y ahí es donde estamos nosotros.
0: Así mismo, sí, en muchos casos uno lo hace desde el mismo desconocimiento. Sin embargo, nosotros como personas responsables, como adultos, en el caso de los psicólogos, de los comunicadores, es necesario que concienticemos un poco a la gente de la necesidad del uso responsable de esto, nuestro y del entorno también, ¿verdad? Para que termine siendo una herramienta útil, fabulosa, que nos permite intercomunicarnos, tener información al acceso inmediato, ¿verdad? Pero siempre y cuando la usemos de forma moderada y sepamos darle una utilidad.
1: Es un tema difícil, pero creo que lo debemos abordar con más frecuencia, precisamente para ir educando, porque creo que todo pasa por la educación, todo empieza por la educación. Si estamos educados, si tenemos información correcta, creo que podemos evitar muchas situaciones que podrían llevar a un extremo.
0: Así mismo. Aparte, esto es algo nuevo, ¿verdad? Somos una generación que vivimos la transformación de lo analógico a lo digital, ¿verdad? Muchas personas empezaron a tener acceso a la tecnología a través de los años 90, inicio de siglo, entonces transformó un poco esto, y creo que a medida que vaya avanzando el tiempo encontraremos mejores filtros y formas de utilización de este tipo de herramientas.
1: Seguro que sí. Afortunadamente creo que ahora bajaron los índices. Licenciado, ustedes sabrán, ustedes estudian mucho más de cerca el comportamiento, sobre todo de la salud mental, ¿verdad?, de las personas. Afortunadamente creo que bajaron los índices de aquellos temas, esos famosos retos que llevaron a un extremo. Recuerdo la ballena azul, algunos otros juegos que en realidad no eran ningún juego, porque terminaban al extremo, incluso, y hay que hablar en términos, hasta personas que se autoeliminaron a consecuencia de seguir esa línea, esa red, ¿verdad?
0: El mismo, sí. Hoy hay más mecanismos de control a medida que avanzamos, ¿verdad? Entonces, eso de control, digo, del consumo responsable de esto, ¿verdad? Y eso de alguna forma se hace en base a experiencias como la que contaste, que fueron bastante traumáticas a través de redes sociales. El mismo consumo de la inteligencia artificial también, ¿verdad? Que es algo más nuevo todavía en relación a este tema del relacionamiento digital y la interacción.
1: Y que hay que tener mucho más cuidado aún, porque sí, yo digo que es peligroso en el sentido de que te lleva al extremo, que es donde se pueden inclusive alterar un montón de cosas, desde información propiamente, me refiero a noticias propiamente, y a otro, a una serie de cosas. El tema de la inteligencia artificial también es algo que está muy, pero muy presente, y es una herramienta de doble filo.
0: Sí, una herramienta de doble filo que puede ser bien utilizada, se le puede dar una buena utilidad, pero es una herramienta, como decía, bastante peligro también por lo que se produce y lo que se genera a través de eso. Ahora, la IA también se está modelando de acuerdo a las experiencias y a lo que va ocurriendo, ¿verdad?

0: Sin dudas. Hay una tendencia de pacientes, no sé si hablar de trastornos, porque ahí ya es como entrar en diagnósticos muy, muy específicos, pero ¿habría una tendencia estadística, licenciado, de trastornos que ustedes están abordando hoy en consultorio o en el mejor de los casos que estés identificando en los lugares donde das clases, por ejemplo?
1: Realmente, como digo, no, los trastornos no tienen una analogía directa. Nosotros no tenemos muchos casos así, una causalidad única, sino hay una monocausalidad tras un trastorno. Sin embargo, hay algunos trastornos, algunos cuadros o condiciones que son potenciados por el tema del consumo excesivo de redes sociales, de la tecnología, como el trastorno de déficit de atención e hiperactividad, que es el TDAH, ¿verdad? Porque los procesos atencionales se ven muy implicados con el consumo excesivo de pantalla. También, sin duda, en casos de cuadros de ansiedad generalizada, ¿verdad? Por este tema de la recompensa inmediata y el consumo excesivo acerca de pantalla, ¿verdad? Y por ejemplo, los trastornos de adicciones, por así decirlo, el DSM los califica como el trastorno, dice, por consumo de sustancias o conductas que generen adicción, ¿verdad? Y entre eso también está el consumo de pantalla o, en otro caso, la ludopatía, ¿verdad?
0: Sí,
1: Entonces,
0: la
1: sí hay
0: ludopatía
1: algunos
0: también.
1: trastornos vinculados necesariamente al impacto de esto, ¿verdad? No es una forma monocausal, no es la única causa, pero sí dentro de los factores de riesgo y de implicancia sobre eso.
0: Claro, y sobre todo porque es algo tan hoy de portar de manera tan sencilla, licenciado, porque es en el móvil celular, podés estar en el bus, en línea, podés estar en clases. Y vas a estar en línea, o sea, puedes seguir haciendo si tenés algo compulsivo, ¿verdad? Vas a poder seguir ahí donde estás, porque es solamente el móvil celular que raras veces prohíben, por ejemplo, la utilización directa así de un móvil celular.
1: Sí, y si se prohíbe de gente que busca vulnerador rápido como para poder tener contacto con el móvil en otro momento, ¿verdad? O sea, genera una dependencia automática, ¿verdad? Durante mucho tiempo el consumo de móvil o ir a un lugar donde no tiene señal, como una prueba también donde uno se siente como incomunicado, huérfano muchas veces, ¿verdad?
0: Y
1: Entonces,
0: supongo que a las
1: sí.
0: personas que están, por ejemplo, precisamente ligados de manera compulsiva, le genera una ansiedad espantosa,
1: Así mismo, sí,
0: que podía
1: tal
0: pasar
1: cual.
0: incluso a una crisis.
1: Podría pasar, sí, así mismo,
0: Claro.
1: por la abstinencia o la necesidad de consumo de
0: Y
1: tecnología.
0: sí, exactamente. Bueno, ¿qué problema y qué solución?
1: Sí. La sugerencia que puedo dar siempre y que damos desde los psicólogos es, como te dije, el uso moderado y responsable de las redes, la creación de una rutina, el autolimitarse y autolimitar a nuestros seres queridos acerca del consumo, ponerse horarios, tratar de priorizar siempre el relacionamiento físico, el vínculo personal en la medida que se pueda, los espacios de interacción, las charlas personales, en la medida de lo posible. Son un poco algunas de las sugerencias más importantes relacionadas y utilizar la tecnología como una herramienta para que estemos más cerca, para que tengamos más información, para sumar mayor cantidad de conocimiento. Pero el autolimitarse, el saber ponerse límite y tiempo para el consumo de esto.
0: Totalmente es así. Licenciado, muchísimas gracias por su tiempo, por compartir con nosotros su experiencia y también darnos estas sugerencias, recordarnos un poquitito el camino que a veces, en el que a veces nos perdemos. Y puede pasarnos, obviamente, puede pasarnos, ya que está ahí tan a la orden del día y tan con tanta presión por todos lados, podemos, digamos, caer en la tentación de pasar demasiado tiempo en redes sociales o en la utilización de esta herramienta que, insisto, es una herramienta, pero con uso moderado podría aportar también muchísimo, está aportando mucho.
1: Así mismo, no, gracias a vos por el espacio, gracias a tu audiencia también. Es un tema súper importante y espero que, bueno, sigamos hablando de estos temas que son necesarios de abordar en la salud mental.
0: Así lo haremos. Muchísimas gracias y bueno, que tengas un lindo mes ya que hoy inicia julio.
1: Igual a ustedes, un abrazo.
0: Hoy 13 de julio se celebra el Día Mundial del Rock. Así que, y vamos a recordar precisamente el Festival Benes Vico que se había realizado en el año 1985 Y también básicamente fue una organización súper importante a nivel mundo con un trasfondo solidario y empático, y tenía que ver justamente con buscar juntar fondos para frenar la hambruna en África. Así que, bueno, y en ese festival tocaron grandes músicos y grandes bandas. Así que desde ese día básicamente nacía un día para celebrar el día, el del rock y la solidaridad, que vienen muy de la mano. Así que para el efecto vamos a hablar de este día que seguramente muchísimas personas conmemoran de alguna u otra manera, aunque sea escuchando su rock preferido. Y bueno, vamos a hablar también en nuestro país y en el mundo entero cómo se celebra y, digamos, cómo estamos también como país en ese sentido. Y para el efecto tenemos en línea telefónica al promotor cultural Carmelo Castillo. ¿Cómo te va, Carmelo? Buen día buenas noches.
2: Buenas noches, Marta, ¿cómo estás? Un gusto saludarte y a toda la audiencia.
0: Igual, muchísimas gracias por celebrar con nosotros hoy. Decía yo, creo que todas las personas de alguna manera, en alguna de sus maneras del rock, seguramente tiene uno preferido, aunque sea uno más suave, aunque sea una partecita, seguramente le gusta en algún momento de su vida. Así que hoy celebramos el Día del Rock.
2: Claro, así mismo es, Marta, como estás comentando, hoy se celebra mundialmente, recordando, como bien dijiste, ese concierto solidario, ¿verdad?, donde más de 1,000 millones de personas vieron a través de la televisión en el año 1985, ¿verdad? Se había organizado el concierto que se llamó Live Aid, donde se trató de recaudar más de 100 millones de dólares para Etiopía y Somalia, ¿verdad?, por la hambruna que ellos estaban pasando. Más de 500,000 personas murieron de hambre en Etiopía y en Somalia, ¿verdad? Entonces, lo que se trató de demostrar en aquel año fue el poder que tiene la música y el rock para aglomerar gente y contribuir a una causa solidaria mundial, ¿verdad? Entonces, debido a ese concierto, se celebra hoy el Día Mundial del Rock, ¿verdad?
0: Es así, sobre todo también por la cantidad de bandas y solistas que se presentaron, que fue una especie de autoconvocatoria, ¿no?
2: Así fue, el concierto Live Aid fue desarrollado en dos países, ¿verdad? En Inglaterra, en el estadio Wembley, y en el estadio John F. Kennedy de Filadelfia, Estados Unidos, ¿verdad? Hay una anécdota bastante particular en ese concierto porque Phil Collins fue el único cantante hasta hoy en día registrado, ¿verdad?, que en un solo día estuvo en dos continentes cantando, ¿verdad? Él tomó un vuelo desde Inglaterra a Estados Unidos para estar en el evento, ¿verdad?
0: Wow, realmente, y sobre todo tratándose de alguien tan particular como sobre todo desde la voz y el estilo también de Phil Collins.
2: Así mismo es, Marta, así mismo es. También tenemos que recordar que el rock, ¿verdad?, el rock tiene un contexto histórico, ¿verdad?, que se basa en la esclavitud, ¿verdad?, de los descendientes africanos que emigraron a los Estados Unidos, principalmente en el sur de los Estados Unidos, ¿verdad?, en Mississippi. Normalmente en los campos de cultivo, la esclavitud de raza negra, ¿verdad?, afroamericana, en vez de trabajar 8 horas laborales como tenemos hoy en día, ¿verdad?, ellos trabajaban 16 horas al día, ¿verdad?, sin descanso casi. Entonces, la música afroamericana fue casi una terapia que ellos tuvieron que ejercer, ¿verdad?, para paliar ese daño de la esclavitud que ellos estaban teniendo. Muchos se desmayaban, se caían en los campos de cultivo, y de ahí nace la música de trabajo o el work song, ¿verdad? O sea, música de trabajo, así nace el rock en los Estados Unidos, ¿verdad? A fines del siglo XIX, ¿verdad? Después de la liberación de los esclavos en los Estados Unidos, comienzan a hacer el blues, el jazz, y entre los años 30 y 40 nace el rhythm and blues, ¿verdad? Que fue la base del rock, ¿verdad? Fue la base de Chuck Berry, fue la base de Elvis Presley. Están todos basados dentro de lo que es la música afroamericana, ¿verdad? Esa es un poco la historia breve, ¿verdad? De cómo nace el rock, ¿verdad? Pero para resumir más todavía, ¿verdad? El nacimiento del rock. El rock nace con la música afroamericana y con la incursión de la guitarra eléctrica, ¿verdad? Uh-huh. O sea, esos son los detonantes del género rock, Marta.
0: Realmente sí, y sobre todo lo que se fue generando después, ¿verdad? Cada uno de tanto las bandas como así también los solistas, el toque que fueron poniéndole desde uno más suave, uno más rítmico, bailable, hasta lo más, digamos, más enérgico, ¿verdad? Que también claro. Hay mucha gente que les gusta, ¿verdad?
2: Claro, el que popularizó el rock and roll en los años 50 fue el mítico Elvis Presley, ¿verdad? Y quien lo globalizó en el año 1964 fueron los Beatles, ¿verdad? A través de un fenómeno histórico del siglo XX que fue la Beatlemanía, ¿verdad?
0: Exactamente, y sí, y a la par también fueron haciendo varias otras bandas, incluso básicamente estamos hablando del año 2026 y seguimos hablando de bandas que, o al menos algunos integrantes de esas bandas todavía siguen vivos, siguen vigentes y siguen haciendo giras. Una cosa impresionante es realmente el rock.
2: Impresionante. Justamente ayer en uno de los partidos de fútbol del Mundial, en el partido de Noruega contra Inglaterra, se lo vio bastante bien todavía físicamente a Mick Jagger, por ejemplo, que es toda una leyenda, ¿verdad? Está entre las cinco mayores leyendas viviendo del rock, ¿verdad? Junto a Ringo Starr, Paul McCartney, que están todavía vivos, ¿verdad? Son personas súper célebres, ¿verdad? Que marcaron historia dentro de lo que fue el siglo XX.
0: Y hay chicas también que todavía, además de haber marcado tendencia en su momento, bueno, de hecho que las grabaciones, es decir, grabaciones decimos en el amplio sentido, ¿verdad? Los materiales discográficos que aún podemos seguir escuchando, incluso yo me sorprendo muchísimo, muchísimo con la calidad de la grabación hoy teniendo tecnología mucho más avanzada. Creo que no vamos a superar en absoluto lo que eran esas bandas, esas grabaciones en vivo, que realmente es escuchar nítidamente cada uno de los instrumentos más las voces que conformaban, y el impacto era otra cosa, sinceramente, con lo que era en su momento.
2: Claro, realmente imagínate, Marta, que en los años 30, en los años 40, no había una tecnología muy avanzada. Entonces la creatividad del ser humano volaba por las nubes, ¿entendés? Uh-huh. Hoy en día estamos tan sumergidos en la tecnología que no liberamos esa creatividad que surgió en el siglo XX, ¿verdad? La madrina, hay una señora, una linda historia que se llama la madrina del rock, se llama Rosetta Tharpe, era una señora negra, ¿verdad? Que se le considera la madrina del rock, ¿verdad? Ella fue discriminada, ¿verdad? Por ser mujer y por ser negra, ¿verdad? Entonces, como la historia siempre fue escrita por los hombres blancos, ¿verdad? Para muchas personas el nacimiento del rock se da en los 50 con Elvis Presley, ¿verdad? Pero en realidad viene mucho antes, como te comenté, con la población afroamericana, norteamericana del sur, ¿verdad? Entonces, hoy que es el Día Internacional del Rock, sería también lindo recordarle a Rosetta Tharpe, ¿verdad? Y también recalcar que también en Paraguay tenemos nuestro Día del Rock Paraguayo, ¿verdad? Que es el 20, que normalmente se celebra el 23 de noviembre, el Día del Rock Paraguayo, ¿verdad? En alusión al primer long play o el LP que lanzó la mítica banda paraguaya Pro Rock Ensemble, ¿verdad? Uh-huh. Fue el primer álbum de rock paraguayo, y gracias a ese primer álbum de rock que lanzó Pro Rock Ensemble se conmemora el Día del Rock Paraguayo, ¿verdad? Pero también nosotros tenemos nuestro Día del Rock Nacional.
0: Eso está bueno también. Eso está muy bueno, digo.
2: Sí, sí, buenísimo. El rock nacional en realidad comenzó en el año 1967, aproximadamente, con bandas como Los Rebeldes, Los Hobbies, Los Búfalos, y Odi, que fue una banda icónica del rock paraguayo. Inclusive se volvió masiva internacionalmente, ¿verdad? Bueno, y la mayoría de las bandas paraguayas, Marta, hacían en su comienzo tributos, ¿verdad? Normalmente sí. Tributos al rock argentino, tributos al rock británico, ¿verdad? Algunos tenían canciones propias, ¿verdad? Pero un tema para recalcar, Marta, es un poco anecdótico, ¿verdad? Esto es que el rock en la dictadura de Stroessner estaba prohibida luego la palabra rock, cualquier evento que conlleve la palabra rock, ¿verdad? Entonces las fiestas musicales en Paraguay, por temas dictatoriales, se llamaban fiestas de música beat. La música beat era la clave para no llamarle música rock, ¿verdad? Entonces se quedó como música beat. De ahí que los Beatles también hicieron el juego de palabras y pusieron Beatles en honor al beat, ¿verdad? Entonces bastante anecdótico también eso dentro de la época dictatorial paraguaya.
0: Y de hecho también es muy interesante con el correr de los años, si hablamos del rock de nuestro país, ¿verdad? Algunos que todavía están vigentes, de los Búfalos, por ejemplo, siguen haciendo sus covers, son realmente espectaculares. Y otros grupos que fueron formándose después, solistas también, incluso con temas propios, ¿verdad? Me parece muy interesante también cómo fue evolucionando el rock en nuestro país, ¿verdad? Y cómo se dice normalmente en la jerga, y pega, como se dice.
2: Claro, el rock paraguayo tuvo picos altos y picos bajos, ¿verdad? Un pico alto que tuvo el rock paraguayo fue en el año 1988, cuando se organizó Rock in Summer, ¿verdad? Donde bandas paraguayas como Los Hobbies, como RH Positivo, actuaron con bandas súper famosas, súper reconocidas, como Paralama, Soda Stereo, Fito Páez, ¿verdad? Miguel Mateo, ¿verdad? Entonces, ese fue un momento cumbre del rock paraguayo. Después el rock entra en un pequeño letargo, y en el año 2000, con el lanzamiento del álbum Al Natural de Paico, comienza otra vez el nuevo rock paraguayo, tener una nueva etapa. Yo justamente al álbum Al Natural de Paico le llamo el álbum bisagra del nuevo rock paraguayo, ¿no? Entonces, desde el año 2000 hasta el año 2026 nacieron muchísimas bandas muy buenas, ¿verdad? Desde sus inicios de los 2000, La Secreta, Revolver, Paico, Partes Iguales, y hoy en día tenemos ya los conocidos, ¿verdad? Cachiporro, y muchas otras agrupaciones, ¿verdad? Pero la verdad que la historia del rock es bastante larga, tanto en el hemisferio norte como en el hemisferio sur, ¿verdad?
0: Es así. También acá tenemos, a propósito de bandas integradas por mujeres, porque si vamos a recordar, a ver un poco a... como a Catunga se llamaba, ¿no?
2: ¿Cómo?
0: Había grupos de chicas también, de mujeres también.
2: No, por supuesto, sí. Hoy en día le tenemos una gran referente femenina, Andrea Valobra, siempre tuvimos muy muy muy buenas cantantes, ¿verdad? El rock es un arte conquistado por el hombre y la mujer, ¿verdad? No es un arte machista ni nada de eso, ¿verdad? Donde realmente hay mucha participación, ¿verdad? En lo que son los géneros, ¿verdad?
0: Es así. Llegué a conocerla a Catunga Pereira.
2: Sí.
0: Y siempre me llamaba la atención de chiquita, ¿verdad? El hecho de que también, o sea, hurgando un poco en verdad en el historial y saber que también existieron mujeres que fueron grandes, ¿verdad? Liderando bandas de rock en nuestro país, y una de ellas, ¿verdad? California Superstar, que era la banda que ellas integraban.
2: Claro, Marta, existieron muchas mujeres bastante destacadas a nivel internacional también, incluso mujeres muy jóvenes. Por ejemplo, hoy en día internacionalmente está esta chica tan jovencita, Taylor Swift, ¿verdad? Uh-huh. Es impresionante hoy en día, gracias a las plataformas digitales, ¿verdad? Que los jóvenes le llaman streaming, ¿verdad? También ellas pueden dar a conocer masivamente su música, ¿verdad? Antes se escuchaba en cassette, o muchas veces los vinilos venían en barco, ¿no? ¿Verdad? Antes era un poco más complicado hacerse conocido, ¿verdad? Pero hoy en día las plataformas ayudan bastante para hacerse conocer. Yo creo que eso es lo que le distingue mucho a esta nueva etapa versus a lo que fueron los años 30 al 60, ¿verdad?
0: Totalmente, inclusive más allá de que tengan o no personas encargadas de sus redes sociales, hoy por hoy los fans pueden tener un contacto directo otra vez, escriben, responden, inclusive, claro, seguramente tienen todo un sistema de comunicación, pero en algunos casos a veces sorprenden los propios artistas respondiendo historias, enviando respuestas, y eso es muy bueno, obviamente. El contacto es mucho más directo y es diferente, y es sobre todo también al momento, ¿verdad? Sin un minuto de, o sea, es lo que dura la transmisión de en llegar hasta un lugar a través del streaming, como decís, es así.
2: Claro, así mismo, Marta. Yo al menos el fenómeno más impresionante que yo creo que se llevó a ver fue la Beatlemanía. Que comienza en el año 1964, ¿verdad? Cuando Inglaterra exporta su música a los Estados Unidos a través de los Beatles, ¿verdad? Yo creo que ahí se generó, es como que el gran estallido del rock, ¿verdad? Mundial, la masificación del rock mundial, ¿verdad? Creo que ahí se da, ¿verdad? La verdad que los orígenes siempre son, como dicen los chicos y los jovencitos hoy en día, son random, son desconocidos, ¿verdad? No mucha gente le va a conocer a Rosetta Tharpe, ¿verdad? Pero ya poca gente también conoce lo que es el rhythm and blues, ¿verdad? El nacimiento del jazz, ¿verdad? La migración afroamericana del sur de los Estados Unidos al norte de los Estados Unidos, ¿verdad? Estos son temas más históricos, ¿verdad? Pero la masificación y, como se dice, la música pop, ¿verdad? La popularización se dio con la exportación global de la música de los Beatles, ¿verdad? Un tema anecdótico que también mi papá siempre me comentaba, me decía, Carmelo, tardó mucho en entrar los Beatles a Paraguay, porque se escuchaba, en Paraguay en los 60 se escuchaba mucho el rock en español, ¿verdad? Uh-huh. Porque en los 60... la gente no estaba acostumbrada a escuchar música en inglés y tampoco se conocía mucho el inglés, ¿verdad? Entonces, en esa época estaban Los Gatos, Sui Generis, teníamos temas cumbre como La Balsa, mucho rock argentino que frenó un poco la incursión británica en Sudamérica, ¿verdad? Uh-huh. Estaban Los Iracundos, entonces Leodán, ¿verdad? Todos ellos fueron célebres artistas entre los 50 y los 60, ¿verdad? Que, como decía papá, frenaron un poco la invasión británica a Sudamérica, ¿verdad?
0: Es probable, sí, es probable. Pero después ya no hubo cómo atajar.
2: No hubo cómo atajar. Imagínate que bandas como Oasis se basan totalmente en los Beatles, ¿verdad? O sea, yo creo que hoy en día, la mayoría de los artistas rinden tributo a los Beatles, ¿verdad? Como homenaje a esta gran explosión británica, ¿verdad? Es impresionante. A mí me llama mucho la atención cómo en países así tan distantes a nosotros, Marta, acontecen las cosas, ¿verdad? Por ejemplo, en el sur de los Estados Unidos, hacia Mississippi, en el norte de los Estados Unidos, Detroit, ¿verdad? Inglaterra, Liverpool, ¿verdad? Es impresionante cómo pareciera como que nace una ilustración musical en determinada época.
0: Totalmente, sí, es así también. Insisto en la línea del tiempo, ¿verdad? Es increíble donde pones, estoy segura que absolutamente todos, más chicos o más grandes, ¿verdad? Depende, sin importar la generación, donde suena un, por ejemplo, un tema de los Beatles, es probable que uno levante el volumen de lo que está escuchando, ¿verdad? Eso es muy probable que suceda, más allá de la generación.
2: Así mismo es, y en muchas guerras, uno de los idiomas donde vos compartís con gente de otro país es una sencilla música, ¿no? Yes. O sea, hoy en día, por ejemplo, vos cantás Hey You o Twist and Shout y te conoce una persona que vive en Corea hasta una persona que vive en Austria, pasando por un tipo que vive en Panamá, ¿verdad? O Alaska, ¿verdad? Entonces, son idiomas, la música es un idioma universal, Marta. Es una expresión común del ser humano, es un lenguaje universal del ser humano.
0: Es así, qué lindo realmente. Si bien es cierto, hoy estamos hablando del día mundial, ¿habría algún en la semana algún evento donde se rinda homenaje a alguna banda o algo similar? ¿O simplemente vamos a concentrarnos en noviembre, Carmelo?
2: Mira, nosotros en Paraguay no tenemos la costumbre de celebrar o llevar eventos adelante por el Día Mundial del Rock, ¿verdad? Uh-huh. Normalmente los eventos que se desarrollan siempre en las fechas patrias, ¿verdad? En Paraguay ahora vamos a tener el 15 de agosto, que va a ser feriado, ¿verdad? Que probablemente tengamos varios eventos musicales el 15 de agosto, ¿verdad? Para Paraguay en ese sentido es muy es bastante patriota en las fechas patrias, ¿verdad?
0: Sí, sí, sí, sí.
2: Y ahí se desarrollan muchos eventos artísticos, ¿verdad? Normalmente la fecha del Día del Rock Paraguayo, que es el 23 de noviembre, tampoco conlleva eventos musicales, ¿verdad? La historia no es una materia muy muy codiciada, digamos. Nosotros en Paraguay muy poca gente conoce de historia, ¿verdad? Pero si queremos ver eventos, muy buenos eventos, normalmente siempre acudimos a días patrios como el 14 y 15 de mayo.
0: Sin embargo, el Día del Baterista Paraguayo sí marca una diferencia en el país desde que se creó, y es nuevo, relativamente nuevo, pero
2: hay una muy buena gestión. Sí. Hay una muy buena gestión cultural, ¿verdad? Del museo del jazz, ¿verdad? Desde jazz de Nene y Papi Barreto, ¿verdad?
0: Es
2: entonces
0: así.
2: Yo creo que ellos están a cuenta gota cada mes organizando un evento, y eso es un efecto goteo, ¿verdad? Ellos están golpeando el martillo cada mes, ¿verdad? El jazzista paraguayo, ¿verdad? Es bastante fuerte en su historia, el jazzista paraguayo, el baterista, ¿verdad?
0: Sí.
2: También sería lindo recordarle hoy a Nene Barreto, ¿verdad? Que fue precursor también del jazz, ¿verdad? De la enseñanza para todos los artistas, todos los bateristas, ¿verdad? La verdad que la gestión del profesor Bernardo Martínez frente al Museo del Jazz de Nene y Papi Barreto es brillante, es genial, Marta.
0: Sí.
2: Y sería bueno en algún momento también poder entrar en algún tipo de conversación telefónica o alguna entrevista con el profe Bernardo Martínez, que tanto está haciendo por el Museo del Jazz.
0: Sí, claro que sí. De hecho, que desde el día uno que se promovía y se buscaba la intención tan solo de acercarnos ahí al hall del Congreso con la propuesta, estuvimos acompañando, así que sí,
2: realmente
0: bueno. Es así. Este 2026, ellos están empezando de vuelta, creo, ya a fin de mes, sus viernes de presentaciones y la autoconvocatoria de los grupos, que realmente, yo creo que sí, necesita mucho más apoyo. Es un trabajo a puro pulmón.
2: Es un trabajo a puro pulmón, es impresionante.
0: Pero se notó y fue muy interesante desde el día uno que empezó a promoverse. Yo recuerdo en la Costanera de Asunción, incluso academias de baterías que se unieron, digamos, sin celos, ¿verdad? De absolutamente nada.
2: Claro.
0: Se unieron a lo que era la propuesta tan solo, ¿verdad? Y poco después, bueno, se dio, ¿verdad? En el Congreso, el 22 de de septiembre se considere para como fecha, ¿verdad? Día del baterista paraguayo. Y luego el evento enorme que se tuvo en la Plaza de la Democracia con esa cantidad impresionante de bateristas tocando al unísono, ¿verdad? Y fue realmente muy, muy impactante. Y a partir de ese año no paramos hasta ahora.
2: Claro, claro, claro. Así mismo es, Marta, así mismo es.
0: Así que también hacemos, creo que también vamos de alguna manera marcando el hito del, digamos, la línea del tiempo de lo que es el rock en el mundo, el capítulo Paraguay. Creo que estamos bien.
2: Sí, yo creo que lo importante siempre es ir, así como estamos haciendo ahora, ir hablando sobre estos temas y mezclando un poco la historia mundial y también hablar de la historia, cómo aconteció en Paraguay lo que aconteció, ¿verdad?
0: Totalmente, totalmente.
2: Así es.
0: Sí, así es. Así que queda abierta de vuelta otra agenda en cualquier momento, Carmelo. Vamos a seguir hablando. Tenés razón, creo que tenemos que hablar incluso mucho más, recordando, haciendo homenajes, porque a veces se nos van algunos grandes, ¿no?
2: Claro, también tenemos algo muy muy icónico en la música paraguaya, que es la fundación de la jazz band en Paraguay, ¿verdad? Sí. Recordando a don Chacho Alvarenga, a don Riolo Alvarenga, ¿verdad? Ahí, la verdad que Paraguay es tan rico culturalmente y musicalmente, ni hablar, ¿verdad?
0: Es así. Y sí, fueron los grandes festivales de jazz, sí, que se empezaron a organizar allá por los años 2016. Afortunados algunos que estuvimos formando parte del todo, y fue realmente muy lindo. Yo creo que eso hay que reprisar. Hoy está un poco tibio. Los festivales de jazz son, digamos, así como que muy no con tanta convocatoria como tuvimos en esa época, con representantes de diferentes países del mundo. Fue realmente el boom, porque participaron muchísimos países, y fue realmente una presencia muy interesante del jazz en el festival, así que creo que hay que seguir promoviendo. Ahora está un poco tibio, son ya algunos lugares nada más, una o dos fechas y bueno, eso es todo, pero creo que hay que impulsar de vuelta.
2: Así mismo es, Marta, así mismo es. Paraguay no es un país que se destaque por producir constante y masivamente artistas, pero lo poco que produce es de alta calidad.
0: Es así. Aunque hoy por hoy los jóvenes nos sorprenden, Carmelo, con los talentos que van saliendo. Y decías, vos hablabas de la jazz band, y yo no quiero dejar pasar mencionar algo tan icónico y hasta histórico en una banda, por ejemplo, la banda de músicos de la policía, que históricamente tuvo un nivel de integrantes espectaculares como grandes maestros que vinieron a dar su vida, como Nicolino Pellegrini en su momento y otros, y sin embargo hoy podemos hablar de una de las bandas de jazz más importantes y con un repertorio espectacular como lo es la jazz band de la banda de músicos de la policía.
2: Claro, imagínate, Marta, yo tengo un amigo, no quiero decir su nombre ni su apellido, ¿verdad? Tengo un amigo que es saxofonista, ¿verdad? Y una persona de muy alto poder económico, adquisitivo, ¿verdad? Es saxofonista, es un artista, ¿verdad? Y me dice a mí, mira, Carmelo, me dice, yo viajé por motivos musicales a los Estados Unidos, a Inglaterra, ¿verdad? Pero me invitaban a tocar la jazz band y se me subió la presión por las nubes, me emocioné. Imagínate que un músico te diga, estar tocando en la jazz band es más importante que incluso estar tocando en los Estados Unidos por lo que significa la jazz band en Paraguay, ¿verdad? Eso es muy, muy importante, la historia del jazz también acá en Paraguay.
0: Es así, sobre todo tratándose de una institución que desde siempre, aunque el repertorio que tienen es hoy por hoy no es indiscutiblemente único y de primerísimo nivel, porque cada vez que realizan conciertos, ya sea en el municipal o en cualquier otro lugar, o incluso cuando salen del país, porque también lo están haciendo fuera del país, es impresionante la cantidad de aficionados que recurren a los conciertos.
2: Así es, Marta, y todo esto engloba el rock, Marta, todo esto se conmemora y engloba el rock, ¿verdad? El rock engloba el blues, el jazz, el rhythm and blues, ¿verdad? Entonces, el gospel, entonces Qué lindo también, Marta, hacer esto que estamos haciendo de recordar un poco estos eventos internacionales solidarios, como fue el evento, el mítico Light Aid, ¿verdad? Y también recordar un poquitito sobre nuestra historia propia, ¿verdad?
0: Es así que genial. En buena hora, entonces, Carmelo, muchísimas gracias por estar con nosotros en esta primera entrega del lunes, y sobre todo celebrando el Día Mundial del Rock y hablando un poquito de la historia y la línea del tiempo del rock en el mundo y en nuestro país. Así que vamos a hablar de una joven paraguaya que recorre el mundo tras un teclado que se llama piano y lleva música bien a su estilo en el piano, y también nos recuerda aquellos grandes creadores precisamente de este estilo y para este instrumento, en lo que es también nuestra música paraguaya, que también hay muchísimas piezas que fueron creadas para piano. Así que en honor y en homenaje a aquellos que ya se fueron y han dejado ese legado, de los que siguen ese camino, vamos a hablar con una pianista que la solemos tener aquí también, en Ñandutí Sapucaí, y hablamos de su trayectoria. Hoy entiendo que desde la ciudad de Buenos Aires, Argentina, está Chiara Teodorico, como siempre, con una alegría que la caracteriza, con esa juventud y sobre todo con la buena vibra. ¿Cómo estás, Chiara? Buen día.
3: Buen día, Marta, muchísimas gracias por esta comunicación y a toda la audiencia de Ñandutí Sapucaí.
0: Realmente un gusto. Bueno, ¿hace frío ahora en Buenos Aires?
3: Mucho frío ya está haciendo, sí.
0: Bueno, vamos a empezar por ahí, ¿cómo cuida sus manos o sus dedos una pianista en invierno? Y sobre todo en lugares donde, y tus recorridos, que a veces de un punto a otro te toca un clima totalmente distinto.
3: Claro, sí, es un punto importante tener siempre el cuerpo bien caliente, porque se enfría rápido, y a pesar que uno piensa que, bueno, uno toca y se está ejercitando y se va calentando el cuerpo, a veces las extremidades tienden a enfriarse. Entonces es súper importante mantener caliente. Yo suelo usar bolsas de agua caliente, tomo agua también calentita, en trapitos húmedos calientes, calefacción, por supuesto, y estar abrigadito hasta el último momento antes de salir a cena.
0: En esos, porque yo supongo que también hay cierta temperatura para que mantenga las cuerdas afinadas, porque al fin y al cabo tiene cuerdas adentro, ¿verdad? Si no estoy equivocada.
3: Sí, tal cual, tiene cuerdas adentro, pero no, la temperatura, digamos que no afecta, o sea, sí, en cualquier extremo, o sea, ya sea mucho frío, mucho calor y sobre todo la humedad, perjudica al instrumento, porque el instrumento es totalmente de madera, y como cualquier madera, ¿no? Si se humedece o cualquier cambio abrupto de la temperatura, le afecta. Pero generalmente en los
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Hola, ¿qué tal? ¿Cómo están? Excelente madrugada para todos. Bienvenidos. Inicia la madrugada con reclamos y soluciones aquí en Ñanduti. ¿Cómo les va? ¿Cómo les trata la vida? ¿Puedes creer que tuve un lapsus? Casi. Pero bueno, ¿cómo te va, Hammer? ¿Cómo estás? Qué espectacular. Ahí está, mira, ya lo tenemos también a Alex en la consola de televisión, presto. Y está el señor Martín en la recepción. A él lo pueden contactar, digo ya el teléfono, 021-218-6000. Y nosotros tenemos el 099-444-1020, el número de WhatsApp. Antes que me olvide, felicidades a todos por el Día de la Amistad. Así que supongo que habrán participado de estos juegos y compañía del Amigo Invisible. Todo. Y espero hayan comprado los regalos correspondientes. Finalmente es nomás luego uno de los fines. Viste que, no, realmente hay fechas que se crean con una finalidad, por supuesto, vamos a decir, aceptable, ¿no? Y aceptada, pero después se va transformando todo en base al marketing. Porque más de uno tuvo que verse obligado seguramente a comprar algún regalo, algún obsequio, o le habrá salido el Amigo Invisible a la persona que no soporta, entonces sabes qué, ¿verdad? Pero igual hay que regalar, porque después se entrega todo en público. Dame un chiquillo de retorno. ¿Está el mango? Cada vez estoy más sordo, entonces. ¿Viste, Hammer, eso de, bueno, antes de entregar hay que decir una semblanza de la persona a la que le vas a entregar el regalo? Y vos tenés que decirle, sí, no, esta es una persona muy espectacular, gracias. Ahí sí, esta es una persona muy espectacular, muy querida, muy querible. Y todos nomás luego son espectaculares. Pero bueno, al fin y al postre, el objetivo es juntarse y estar ahí compartiendo. Porque el ser humano y no anda bien solo por la vida y tiene que estar siempre acompañado. En general, todo el reino animal es así. Bien, son muy pocos seguramente los animales que andan solos por la vida. Y el hombre es un ser que necesita vivir en comunidad. Así de simple. Bueno, gente, saben cómo conectarse con nosotros, saben que estamos en el canal 17 de Tigo, 23 de Flow y 19 de Claro. Ahora se me fue de vuelta se va y viene nuestro retorno. Y nos pueden ver en esos canales, nos escuchan, ya saben, a través de internet también, www.nanduti.com.py. En redes sociales estamos en todas, así que No se pueden quejar. Si no nos escuchan de una manera, nos van a escuchar de otra. En el infinito y más allá también. Y en el más allá también. Bueno, gente, hasta las 7 de la mañana estamos aquí. Después viene la gran cabina, fin de semana. ¿Qué dice meteorología para el día de hoy? Y bueno, en general, lo que la Dirección de Meteorología está previendo es un sábado ventoso. Agosto es luego caracterizado por los vientos. Anteriormente, en la época que ustedes eran chicos, era agosto el mes para hacer volar pandorgas. Yo no sé si hoy los chicos de esta época, de la nueva generación, saben hacer una pandorga, por ejemplo, ¿verdad? No sé luego si saben lo que es una pandorga, conocido con el nombre de barrilete, también cometa, en otros países, barrilete, cometa, papalote, creo que le dicen también en otros lugares, en México. Aquí, pandorga. Y se vende todavía en los semáforos. Por supuesto que lo que venden son ya estas cosas que vienen de China, ¿verdad? Que tienen la forma de un pájaro. Pero los torneos de pandorga, aquellos que tienen en la niñez grabada, por ejemplo, los torneos de pandorga que le ponían en la cola hojitas de afeitar para cortarle el hilo al otro. Y bueno, todo esto yo creo que no sé ni si en el campo exista, ¿verdad? Porque hacer hoy volar pandorgas en Asunción, y bueno, sí, ya antes era un problema por el tema del tendido eléctrico, pero no creo luego que hayan muchos niños, y a lo mejor como toda una novedad, algún papá le dice a su hijo, vamos a ir a hacer volar pandorga,
Y te voy a enseñar a hacer una pandora. Yo recuerdo cuando era chico, por ejemplo, Hammer, vos ibas a traer tacuara de allá hacia el botánico, ¿no? Pero cuando fuiste chico, no fuiste lo chico, siempre fuiste grande, el mejor. Entonces, con la tacuara, imagínate vos, hoy le decía a un niño, bueno, vamos a traer tacuara y le da un cuchillo, por ejemplo, para hacer los palitos. No, olvídate, te van a acusar de falta al deber de cuidado y compañía. Pero bueno, aquellos que hemos vivido esa época, sabemos que agosto es el mes caracterizado por los vientos. Y eso es lo que dice meteorología, que hoy vamos a tener un sábado ventoso, que incluso los vientos podrían ser de más de 60, 80 o 90 kilómetros por hora. Hay que prepararse para eso. Así que olvídate, si es que estás limpiando el patio y eso, volver a empezar, es inacabable el trabajo. Pero adentrándonos un poco más en lo que dice meteorología, también nos manifiesta que para hoy vamos a tener un clima cálido, el cielo parcialmente nublado a nublado, vientos moderados del noreste, luego variables y lluvias dispersas con ocasionales tormentas eléctricas. Yo estuve mirando un poco en la aplicación del teléfono a qué hora va a llover. Y más o menos a las 4 de la tarde. Entre las 4 y las 5 es lo que en la aplicación del teléfono, no meteorología, yo estoy juntando nomás. Entonces tendríamos a la tarde lluvia y unos 15 milímetros de agua es lo que está previsto que caiga. ¿Cómo va a estar mañana domingo? El clima va a estar cálido, el cielo mayormente nublado, vientos variables y luego del noreste. El lunes, sí, hay un pronóstico de lluvia por parte de la Dirección de Meteorología. Cielo mayormente nublado, el clima va a estar cálido, vientos variables, lluvias dispersas con ocasionales tormentas eléctricas. El lunes la mínima va a ser de 21 grados y la máxima 26. Mañana la máxima de 30 y la mínima de 20. Y hoy la máxima de 28 grados y la mínima de 21 grados. Yo creo que estamos todavía en invierno, ¿verdad? En septiembre es que empieza primavera. Y sí, sería este el último mes el último mes y medio, o sea, mes y 21 días que nos queda de invierno. Y no sé ya si va a hacer frío. 1 de agosto, que también trae consigo el tradicional carrulín, pero que también conlleva recordar una fecha luctuosa, trágica, ¿verdad? El incendio del Coabolaños. Una herida abierta, una herida que no sé si alguna vez se va a poder cerrar, porque ahí pasaron cosas realmente trágicas. La muerte de las personas, lo más trágico, pero lo que vino después, ¿verdad? Esa batalla judicial donde incluso muchas víctimas o parientes de las víctimas terminaron con deudas por las batallas judiciales, por los litigios judiciales. Una cosa tirada de los pelos realmente, tiradísima de los pelos. Pero bueno, yo creo que en la historia del Paraguay, este es uno de los hechos luctuosos más importantes, más graves, que lleva como en las páginas negras el país. Sin contar, por supuesto, lo que pasó también durante la semana, las declaraciones del presidente brasileño, Ignacio Lula da Silva, que trajo consigo una tardía reacción por parte del Ejecutivo. Convocaron al embajador brasileño, el embajador brasileño, y estuvo ahí el vicepresidente Aliana, dijo, es que se sacó de contexto lo que dijo el presidente Lula al respecto de Paraguay. Vimos muchas veces la grabación, pero más allá de sacar de contexto, no, un presidente tiene que saber que hay cuestiones diplomáticas que, aunque esté en su casa y de pijama, debe respetar. Porque es un presidente, porque hoy la diplomacia no solamente conlleva hacer ese trabajo a nivel nacional, sino
internacional, y hay cuestiones que son peliagudas siempre, a pesar de, en teoría, haberse superado entre los países, países regionales y no regionales incluso. Entonces hay que tener mucho cuidado, ese cuidado que le faltó a Lula, que dio pie para que, bueno, hagan críticas desde distintos sectores, diciendo mucha diplomacia no va a tener luego, considerando que no es una persona que haya venido preparándose diplomáticamente desde siempre, es una persona que salió del sector metalúrgico, pero bueno, más allá de todo esto, si vas a ser presidente de la República, y bueno, vas a tener que lidiar con cuestiones internas, externas, y saber cómo manejarlas, ¿verdad? Y a Lula parece que se le fue la mano. No es que parece, se le fue. Y ya esto trajo, por supuesto, abrió nuevamente la herida, esa herida de la guerra de la Triple Alianza, donde se recordaron los reclamos que no han sido cumplidos por parte del Paraguay al respecto de la devolución, por ejemplo, de trofeos de guerra, el cañón cristiano, el famoso cañón cristiano. Y esto, como vamos a decir, el lado negativo, el lado positivo es que por lo menos vamos aprendiendo, vamos recordando y vamos teniendo la opinión de distintos, ¿cómo se dice?, historiadores, algunos con una vertiente, otras u otros con otra vertiente. Entonces vamos acumulando conocimiento, que es lo más importante. Bueno, vayamos a la cuestión del carrulín. ¿Cómo viene la mano con el carrulín? Aquí, simpático, es verdad, porque el carrulín hay que tomar en ayunas. Esto es, como dice su nombre, caña, ruda y limón. Y hay que tomar 7 tragos en ayunas. Entonces, pero hay que ser moderado, son 7 traguitos así, ¿no? Tampoco es llenar un vaso, ¿verdad?, y meterlo un trago. Habrá a quien le guste, pero imagínense 7 de la mañana, que es el horario promedio donde hoy se empieza a circular, porque es un día laboral, por lo menos hasta mediodía, y ya vas en carrulín, ¿verdad?, con los 7 tragos. Pero bueno, hablemos un poco, para aquellos que no conocen muy bien, sobre esta costumbre, la del consumo del carrulín, que cada 1 de agosto se revive en Paraguay, porque es una de sus costumbres más profundas y populares.

0: con gasolina no va a purificar. Pero también en Paraguay el médico, el que practica la medicina científica, sabe que tiene que lidiar con la medicina popular, la medicina tradicional, y dice, bueno, está bien, ¿verdad? Pero no, hay que exagerar. Y cierto. No sé si alguno guardó el carrulín del año pasado en su heladera, y les recomiendo que le den una probadita. Se añeja eso y está espectacular. Yo solo guardo. ¿De dónde sale el nombre de carrulín? Bueno, de la combinación acrónima de sus tres ingredientes principales: caña, ruda y limón. Y es mucho más que una bebida alcohólica o un remedio yuyo. Es una manifestación del patrimonio cultural inmaterial paraguayo. Su origen se remonta a los antepasados guaraníes, quienes utilizaban las propiedades medicinales de la ruda y los cítricos combinados con licores destilados para hacer frente al rigor del invierno. Pues sabes que esto se toma en ayunas, Hammer, y yo, acá viene la chipa tipo 4:30 de la mañana, y ustedes dicen que chipa con cocido luego. Entonces carrulín cero, ¿verdad? O sea, ya no tienen la opción esa de purificación de sangre y compañía. Pero bueno, se me fue otra vez el retorno. No digo más al aire. Bueno, agosto es históricamente... ¿Cómo hago? Vamos a hacer... ¿Cómo te voy a hacer una seña? Bueno, dale, te hago una seña. Está súper. Agosto es históricamente percibido en la tradición popular como un mes crítico, caracterizado por temperaturas extremas, vientos fríos, escasez de cosechas y un repunte en las enfermedades respiratorias. Esto es cierto. Para combatir los males físicos y las malas vibras, así se dice ahora, la sabiduría popular consagró el rito de beber carrulín en ayunas cada inicio de mes. Tradicionalmente, la preparación del carrulín era una labor puramente artesanal y doméstica. La adquisición del brebaje recaía de manera exclusiva en las emblemáticas yuyeras y paseos de remedios de los mercados populares, donde cada preparadora guarda con celo el secreto de sus proporciones, incorporando a veces otros componentes como catuaba, guaviramí o pinosa. Sin embargo, en los últimos años, el carrulín viene experimentando un notable fenómeno de evolución comercial, reconociendo el profundo arraigo popular y la alta demanda. En esta fecha, las principales industrias cañeras y empresas de bebidas del país industrializan y embotellan el preparado tradicional. Y vos sabés que ya es así. Hoy día el consumidor puede encontrar botellas de carrulín listas para el consumo en góndolas de los supermercados, tiendas de conveniencia, eso significa esto de 24 horas, y plataformas de entrega a domicilio. Esta modernización no solamente democratizó su acceso, sino que adaptó una tradición centenaria a los ritmos de vida urbanos actuales. Llama por delivery y le decís, tráeme por favor 5 carrulín. Y te traen, por supuesto. Ya está todo fríamente calculado. ¿Tenés una llamada? Bueno, WhatsApp. Vamos a ver qué nos dice la persona que está en línea. Hola, buen día.
1: Buen día, señor.
0: ¿Cómo estás?
1: Bien, gracias a usted.
0: Muy bien, gracias. Escucho
1: carrulín y me gusta mucho.
0: todos los días.
1: No, todos los días no.
0: Ajá. Porque mira que un día nomás, en agosto y en ayunas.
1: Un día nomás, sí, claro que sí. Le llamaba al señor pues la vez pasada, que yo soy Adela.
0: Sí.
1: La que le hablaba de la oftalmología.
0: Sí.
1: Y me vino el mensaje en mi teléfono y me dijo que tengo que llamar a un número.
0: Sí.
1: Tengo en mi teléfono el número. Llamamos al número ese.
0: Sí.
1: Y al rato, antes de mediodía, me llegó y me dijo que tengo que hacer pasar todo el estudio, toda la orden del estudio.
0: Sí.
1: Para que me pueda...
0: Agendar.
1: Sí. Pero el problema es que yo el estudio ya tengo todo, la orden y todo. Dice, la orden se queda con el que hizo el estudio. Solamente el resultado del estudio es lo que yo tengo.
0: Ajá.
1: Y yo...

0: Mi idea es hablar con el doctor, no hacerme más el estudio.
1: Ah,
0: Ella me ha hecho
1: entonces,
0: todo el estudio.
1: Adela,
0: Sí.
1: entonces, cuando es este caso, así como lo que vos estás planteando, vos ya no
0: Sí.
1: necesitas un especialista, porque los estudios, por ejemplo, retinología, todo lo que sea estudios
0: Sí.
1: complejos, se hacen a través de ese número que te llegó. Y vos pediste un
0: Sí.
1: especialista en, no sé si era retinología, o un retinólogo,
0: No, no, glaucoma.
1: o un especialista en glaucoma. Entonces, por eso te dicen, usted tiene que registrarse para este estudio en este número, pero vos ya tenés los resultados, vos lo que querés es mostrar tus resultados, ¿verdad?
0: Sí, consultar con mi médico, eso es.
1: Bueno,
0: Sí.
1: ok, vamos a anotar de vuelta a Adela entonces, ¿sí?
0: Sí,
1: Decime tu
0: ese
1: nombre.
0: nomás es.
1: Sí, Adela,
0: A ver,
1: decime tu
0: sí.
1: apellido, por favor.
0: Adela Ávila.
1: Sí. Consulta entonces.
0: Consulta, sí, ese es lo que yo necesito. Porque
1: Consulta
0: para la
1: para
0: estudia,
1: mostrar
0: resultado de estudio.
1: resultado de estudio. Ok.
0: Sí.
1: ¿Con quién querés
0: Que sea
1: consultar?
0: eso. Y eso ya era con el doctor Arrua, pero como me hizo ese, entonces yo quiero con el especialista de
1: No,
0: ese.
1: ahí lo que te estoy diciendo. Vos ya tenés que mostrar nomás tus resultados, ¿verdad? Bueno,
0: Sí,
1: con qué
0: exactamente.
1: doctor, vamos a poner así, consultar para mostrar resultados de los estudios, ¿verdad? Con el
0: Sí,
1: doctor, ¿con quién doctor?
0: sí.
1: Doctor Arrúa.
0: Y con el doctor Arrua,
1: Bueno,
0: sí.
1: ok. ¿Tu cédula, Adela?
0: 556-398.
1: Sí. 398. ¿Tu teléfono?
0: 0982.
1: Sí.
0: 960
1: Sí.
0: 575.
1: 575. Está. Bueno, ¿qué horario te viene bien?
0: Y para mí me queda bien el 8 porque viste que vivo lejísimo de la central.
1: Bueno, 8 horas. IPS Central. Ok,
0: Sí.
1: bueno, vamos a volver a pedir, ¿sí?
0: Sí.
1: Dale, Adela.
0: Listo. Listo, gracias señor, muy amable y disculpe, que tenga un
1: Gracias.
0: buen resto de jornada.
1: Igualmente, el Señor está en el cielo. Yo lo represento nomás en la tierra. ¿Tenemos otra llamada de WhatsApp, Jamé? Entonces, esta era la llamada. Bueno, vos sabés el carrulín, sigo hablando del carrulín. No es una cuestión nacional, no es de Paraguay nomás, había sido que no se limita únicamente al territorio paraguayo. A través de la migración y la confluencia cultural histórica en la Cuenca del Plata, esta costumbre está fuertemente arraigada en provincias del noreste argentino como Corrientes, Misiones, Formosa y Chaco, así como en áreas del Gran Buenos Aires con alta presencia de la colectividad paraguaya. En estas zonas, el rito se entrelaza además con la celebración del Día de la Pachamama. Acá ya entramos en cuestiones. ¿Sabes quién es la Pachamama, verdad? La Madre Tierra. A mí me salta aquí otra llamada. No sé si tenés. Vamos con la llamada entonces, ¿sí? Hola, buen día.
2: Buen día, Santi, ¿cómo estás?
1: No tan bien como vos.
2: Ay, qué maravilla, felicidades, ustedes son mis amigos, que del sábado y domingo lo escucho y de lunes a viernes trabajo y trabajo de 6 a 12, de ahí paso a mi estudio, no tengo tiempo para escuchar radio ni ver
1: Qué
2: tele.
1: bueno. ¿En qué
2: Ustedes son
1: trabajo?
2: mis
1: Espera, vos,
2: amigos.
1: déjame que te
2: Muchas
1: pregunte algo.
2: felicidades para todos ustedes,
1: Gracias,
2: sí.
1: gracias. ¿En qué trabajas?
2: En IPS.
1: Ah, trabajas en IPS. ¿En qué parte? ¿Qué
2: No
1: haces?
2: tenía que decir y dije, Dios, funcionaria pública.
1: Ajá. ¿Por qué no tenés que decir?
2: Y prohibido puede decir los nombres.
1: ¿Cómo no? Pues si yo trabajo en, no sé, vamos a suponer que yo trabajo en la presidencia de la República, no puedo decir que trabajo en presidencia de la República. ¿O vos sos un agente
2: Claro, ahí.
1: secreto?
2: No, no, no,
1: Ah,
2: no, no,
1: bueno.
2: no.
1: Bueno, y después me voy a mi estudio. Dijiste, ¿qué estudias?
2: Estudio braille guaraní.
1: Ajá. Qué espectacular. ¿Braille?
2: Sí.
1: Pero braille. Vos sos discapacitada visual.
2: Y hace 8 años que me iba perdiendo mi vista. Ajá. Después de la cirugía.
1: Ya. ¿Y el braille?
2: ¿Me ubica?
1: ¿Vos sos...?
2: Celia.
1: Ah, yo no sabía, Celia, que vos estabas en IPS, que vos trabajabas ahí. ¿Y el braille, se puede leer braille en guaraní?
2: Se puede.
1: Ah, mira vos. Qué bueno.
2: Un poco difícil, pero sí se puede.
1: Claro, sí. O sea, se escribe braille en guaraní. ¿Cómo que se llama? ¿Cómo se llama en guaraní? ¿Cómo se le llama a la letra nasal, el signo que va encima de la letra nasal?
2: Espera, me confundo.
1: ¿Viste, por ejemplo, una A nasal, ¿verdad? A y A. Bueno, y le pones encima una especie de sombrerito, como una olita lleva. Sí, como lleva la ñ. ¿Viste la ñ que lleva una cosita encima?
2: No se usa.
1: ¿No se usa? Ah, no, tenés que interpretar. No, bueno, ¿y qué nos decís hoy, Celia?
2: Y a decirle a ustedes felicidades, son amigos. Y mira, yo siempre pido el número de la señora Carmen.
1: Sí, y nos llamó Carmen.
2: Sí, la señora Carmen Casartelli, ¿verdad? Sí, ella escribe poesía.
1: Sí.
2: Y ese me gusta.
1: Bueno. Y yo le digo cuando llame, yo tengo anotado acá que vos pediste hablar con ella. Tu número es
2: 81-104-056.
1: Así es. Bueno, ¿viste? Entonces llama a Carmen Casartelli y le paso tu número. Te vas muchísimo a hablar con ella.
2: Sin ningún problema.
1: Solamente que ella también habla y nunca escucha, pero listo. Así nomás el tema.
2: No importa, excelente persona. Wow. Excelente persona, yo la escucho siempre. Uh-huh. Y por eso.
1: Bueno, dale, Celia. Muchísimas gracias, feliz
2: Muchas
1: día
2: gracias.
1: Para vos también.
2: Igual para ustedes, especialmente para ti.
1: Muchísimas gracias, Celia.
2: Gracias,
1: chao. Bueno, siguen las personas felicitando por el Día de la Amistad. ¿Y vos qué tal? ¿Qué onda con el Día de la Amistad, Hammer? ¿Bien? Tenemos un selecto grupo de amigos, ¿verdad? Que se pueden contar con los dedos de una mano. Está bien. Te llegó el meme ese, dice... ¿cómo era? Espera, que para que sea simpático tengo que volver a revisar, porque está muy lindo. Ahora mismo te digo, después termino con la cuestión del Carrulín y cuento otras cosas también que me enviaron del Ministerio de Desarrollo Social. Hay un meme donde sale Santiago Peña y dice, ah, pues Santiago Peña, pobre, ya verás. Dice, si tenés muchos amigos, atendé esto, Hammer. Si tenés muchos amigos, ahorras electricidad. Porque un amigo es una luz brillando en la oscuridad. Espectacular, ¿verdad? Decime si no. ¿No te es simpático? Bueno, difícil lo es contigo también. Hacerte rey.
3: La frase de los amigos valen oro, ¿sabes quién?
1: ¿Los amigos valen oro qué?
3: ¿Quién dijo eso?
1: ¿Quién dijo eso? Judá y Cariote. No, pero esas eran... No, pero espera. No voy a decir porque eran monedas de plata.
3: Bueno,
1: acordate. Bueno, por eso nomás. Y tenemos una llamada. Después voy a terminar con Néstor Carrulín, que ya tengo unas ganas de tomar. Hola, buen día.
4: Buen día, Santi.
1: ¿Cómo estás?
4: Bien, Cristóbal Romero, te habla, Santi. Siempre te escucho, pero muy poco hablo. Ahora es la primera vez que te hablo.
1: ¡Qué espectacular! Gracias por llamarnos.
4: Soy de Domiciano.
1: Domiciano, súper bien. Ayer justamente me envió un mensaje. Me dijo que...
4: En su casa está también.
1: ¿Señor?
4: En su casa está.
1: Está en la casa de su hija, porque como él vive en Pirayú, le queda más cerca la casa de la hija, que creo que vive acá en Fernando de la Mora, para ir a hacer sus ejercicios y compañía en IPS, para hacer su rehabilitación le queda más cerca.
4: Interesante, un reclamo de alumbrado público hace más de un año y medio.
1: Qué bárbaro. Y tú, vos tenés que tener 1,000,000 de amigos y ya sabes, porque un amigo es una luz en la oscuridad, dice.
4: El Ambaré, Santi, es Francisco Recalde y Río Carapán.
1: Espera, que decime, ¿vos hiciste ya el reclamo?
4: No, todavía, ahora de tiempo radio.
1: Y a Sebo también será, porque eso tiene que hacer el vecino, porque hay que dar una referencia, un número de teléfono, todo eso. Pero bueno, vamos a tomar tu reclamo. Decime, ¿dónde queda? Alumbrado público, ¿verdad?
4: Mandaré Francisco de Cali y Río Canapá, el barrio 4 Mujón,
1: Santi. Lambaré, repetime.
4: Río Canapá y Francisco de Cali, barrio 4 Mujón.
1: Río Canapá y Francisco Recalde, barrio 4 Mojones. ¿Ah, sí? 4 Mojones se llama tu barrio. 4 Mojones. Bueno, y a ver un poco, algún número, déjame tu número de teléfono para que te contacten en todo caso, ¿sí?
4: 774.
1: Sí.
4: 255-367, Santi.
1: 255-3.
4: 67.
1: 367. ¿Está? Anotado.
4: Un abrazo.
1: Siempre. Otro para vos. Viste que parece que está hablando bajo el agua, parece que está hablando. Qué locura. Tenemos pausa, tan rápido. Voy a terminar esto y nos vamos a la pausa, ¿sí? Así ya volvemos con otra cosa a la vuelta. Los profesionales de la salud aportan una perspectiva científica para vivir la tradición con responsabilidad. O sea, no te empedes. El doctor Carlos Centurión, jefe de clínica médica del Hospital de Especialidades Quirúrgicas del IPS Ingavi, aclara que si bien esta creencia forma parte invaluable de la identidad cultural, no existe evidencia científica que respalde la necesidad de purificar la sangre o renovarla durante este periodo. El profesional señala que el origen del mito probablemente responde a épocas históricas cuando agosto coincidía con un repunte de la mortalidad y enfermedades estacionales y por ello destaca que las tradiciones merecen respeto, pero sin descuidar la salud. O sea, no te vayas a empedar con Carrulín, lo único que falta. No, eso no dice el doctor, eso dije yo. Y lo que sí es cierto es que julio ha sido un mes... Y sigue siendo seguramente agosto va a seguir siendo un mes con mucha gente que está con problemas respiratorios. Y hay que ir, ni bien aparece esto de estoy tosiendo y no sé qué, es molestoso, andar nomás ya a consultar. Porque después, si eso deriva en algo que involucre al pulmón, por ejemplo, se complica porque hay que ir ya con medicamentos más complicados. Y 90% de las personas están con esa tos que no le deja y andan tratando de verse así nomás. Así que háganse tratar con tiempo para que no se agrave la situación. Ahora sí podemos ir a la pausa. 5:34, reclamos y soluciones. 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

0: Con música de la patria, con música folclórica, iniciamos Reclamos y Soluciones en este bloque, porque ya empezamos a las 5 de la mañana puntualmente. Quiero comunicar lo siguiente a las personas que me preguntaron, a una serie de personas que me preguntaron la semana pasada si por qué no estaban cobrando su pensión del Ministerio de Desarrollo Social de adulto mayor. Dionisio Silvero, cédula de identidad 540.478, residente en el exterior. Esa es la objeción, vive en el exterior. Tenemos a Silvero Riveros, cédula 600.075, tiene más de 30 cabezas de ganado, presentó el expediente, pero no presentó el formulario del stock actual de establecimiento, dice el Ministerio de Desarrollo Social para Silvero Riveros. Después está Juan de la Cruz Florentín, cédula de identidad 559.400, él es cotizante de IPS, esa es la objeción. Tenemos a Graciel Mascareño, que tiene 67 años y debe aguardar su rango etario. O sea, si ustedes me ponen más edad de la que debe ser, igual nomás, eso se detecta, ¿verdad? Algunas veces me tiran una cascarita de banana, pero igual. Y otras veces la gente llama porque es el amigo o el vecino y no sabe exactamente, pero Graciel tiene 67 años y todavía no se paga los de 67. Tenemos a Oscar Helmut, que es de nacionalidad uruguaya, cédula de identidad 4.560.775. Él debe presentar el certificado de erradicación por más de 30 años. Hace rato que Helmut está esperando esto. Y creo que ya le habíamos respondido en una oportunidad. Pero de vuelta aquí el ministerio dice, tienes que presentar tu certificado de erradicación de 30 años o más. Sixto Caballero, cédula 496.266, tiene impuesto a la renta. Lucio Quintana, tiene 67 años, recién tiene que aguardar su rango etario, su cédula 769.214. Clara González, 392.545, sin movimiento durante 60 días, no retiró su plata durante 60 días, entonces la plata queda ahí congelada hasta que se hagan las gestiones y el ministerio sepa que Clara realmente quiere retirar su plata. No digo que está viva, que quiere retirar. Julio Melgarejo, cédula 836.738, tiene impuesto a la renta. Amelia Mereles, cédula 3.850.795. Bueno, Amelia, tengo entendido que solicitó un reintegro, posiblemente porque no estuvo cobrando también, y en teoría Amelia debería poder cobrar o debería haber podido cobrar ya el viernes pasado. Así que Amelia Mereles, 3.850.795, está disponible tu dinero, en teoría, es lo que me informa el ministerio. Eleuteria Rivero, cédula 1.272.531. Eleuteria, tenés más de 30 cabezas de ganado y eso es un impedimento para cobrar tu pensión de la tercera edad. Entonces, Eleuteria, si no tenés las 30 cabezas, creo que hay un formulario, así como también el señor Silverio Riveros, hay que presentar ese formulario de stock garantizar que o tenés hasta 30 o menos de 30 cabezas de ganado para poder aplicar, ¿sí? Bueno, y estas son las respuestas del Ministerio de Desarrollo Social de la semana pasada. ¿Qué nos dice la gente en el WhatsApp? Aquí el 307 dice, buen día, caballero, buen inicio de mes a los leones, los próceres. ¿Sabes quiénes son? Me dice. Bueno, y la verdad que no sé cuáles son los leones, los próceres. Pero decime, por favor, no, a lo mejor tendría que haber captado y no capté yo. Discúlpame. Vamos al siguiente. Dice el 555, me envía unos stickers que se están descargando. No sé por qué hay algunas veces que los stickers tardan en descargarse, pero envió esto a las 5 y 10 de la mañana. Muchas gracias, 555. Aquí está Diego, reparación y mantenimiento de computadoras al 0961-371854. Dice Diego, si tu compu está out, entonces Diego se encarga que esté nuevamente en funcionamiento. 0961-371854. Nos escribe el 067. Dice, buen día, Santi. Increíble cómo la mayoría de los periodistas hacen mucho énfasis y resaltan el tema de las expresiones de Lula y la falta de reacción de la Cancillería, etcétera. Demasiada mucha importancia le dan a algo que ya todos sabemos y conocemos de la historia, que hay verdades y mentiras, que reaviva el fanatismo patriótico falso, y deberíamos de ocuparnos de asuntos más importantes y no armar tanto alboroto por algo que ya no tiene sentido tratar hoy día. Lo que puedo agregar a esto es que las guerras deberían desaparecer del mundo, deberíamos vivir en paz y armonía y dejar el egoísmo de lado y la ambición por el materialismo, dice el 067, que es un pensamiento de una buena cantidad de personas también. Y esta demora en la respuesta, y yo decía ahí con unos amigos, viste que nosotros tenemos negociaciones entre las varias, algunas muy importantes pendientes con Brasil. Una, el tratado, la renegociación del anexo C, del tratado de Itaipú, que es algo que se está dilatando, si bien lo que dice el tratado es que a partir de los 50 años se podrá renegociar, a partir de, no dice cuándo, no dice a los 50 años, sino a partir de los 50 años, entonces se puede ir estableciendo una fecha o un momento de renegociación del anexo C, que es lo que todavía no se hace. Y lo otro, tenemos ahí un puente en el este que no está habilitado porque Brasil del otro lado no termina las obras, porque hay unas cosas muy, muy extrañas, ¿no? De algo que debería ya estar en funcionamiento, alivianando el tránsito entre ambos países. Entonces, yo no sé si justamente estas dos cuestiones que están en constante negociación por Paraguay con Brasil serían aún más dilatadas si, por ejemplo, Paraguay tomase una actitud mucho más fuerte que la que tomó. Eso por un lado. Y por otro lado, estudiar si realmente, así como dice el embajador brasileño, las palabras de Lula fueron sacadas de contexto. Que es muy importante, ¿no? Pero otra vez, volviendo al tema, ahí nos damos cuenta que estas cuestiones son muy difíciles de tratar, muy difíciles de tocar, porque revivan los dolores que aún están latentes de algo que afectó muchísimo a un país como el nuestro, que estaba bien, que era pujante, que incluso era ejemplo para otras naciones de este lado de América, pero que terminó siendo devastado y prácticamente aniquilado, y volver a empezar, y eso fue lo que sucedió. Yo, no sé, tengo, vamos a decir que estoy en el medio con respecto a sí, Paraguay debería haber tomado una acción inmediata, una respuesta inmediata, o si este fue el momento adecuado para esa respuesta. Ahí lo dijo el canciller, ¿verdad? La diplomacia tiene sus tiempos, dijo. Y bueno, puede ser. Realmente no tengo una opinión bien formada al respecto. Buen día al programa. Les saluda Rubén Figueredo de la Fundación Itá en Ramada. Te cuento, Santi, que estamos repartiendo huesos blancos a las personas que conocen su valor nutricional. Huesos blancos. Yo, el que siempre escuchaba que hacía su carne, el caldo de huesos, que tenía un día más o menos de preparación, era Camilo Suárez. Pero bueno, acá, este sí que, Rubén, acá me sorprendiste. Están repartiendo huesos blancos a las personas que conocen su valor nutricional. ¿El hueso qué color tiene? ¿Blanco nomás lo es, verdad? ¿O hay una condición así especial? Ayer nomás recibimos 200 kilos y en una hora ya se terminó. Huesos blancos. Si quieren más detalles, puedo llamar. Y si llamar, Rubén, comentarnos un poquito. No se vende, es totalmente gratis. No se puede guardar. Los que llegan a buscar llevan hasta 10 kilos por familia, dice Rubén Figueredo. Contanos un poco de esto, Rubén. ¿Sí? Esperamos tu llamada. Yo sé que es difícil entrar muchas veces, pero hay gente que entra. Rubén, si hay gente que puede entrar, ¿verdad? Vamos con la persona que está en línea. Hola, buen día.
1: Buen día, Santi.
0: ¿Cómo estás?
1: Pero demasiado bien. Muchas felicidades. Más vale tarde que nunca.
0: ¿Verdad? Muchísimas gracias igualmente.
1: Santi, estoy contento. Escuché que nuestro amigo Domiciano está bien.
0: Sí.
1: Me encanta. Domiciano está en Asunción ahora, ¿verdad?
0: Sí, está en Asunción.
1: Sí, me parece muy bien. Bueno, Santi, quería ofrecer a nuestros oyentes medicamentos para la hemorroide, para la próstata, para la gente de la tercera edad, el aceite de cannabis. El número de mi teléfono es el 0982-785-906. Si llame, no tiene costo, podemos resolver por teléfono.
0: Osuna. Sí.
1: Buen día, Santi. Muy interesante nuestro programa.
0: Muchísimas gracias. Hasta luego. Tengo acá, entre los teléfonos frecuentes, tengo el número de Osuna, tengo el número de Blanca Lira, creo que tengo el número de Rubén. Hice así una especie de mini agenda telefónica. Bueno, ¿hay algo todavía ahí? ¿O ya cortó Osuna, verdad? Ahí cortó. Tenemos otra llamada. Hola, buen día.
2: Buen día.
0: ¿Cómo estás?
2: Buen día, señor Santiago.
0: Muy bien.
2: Bien también. Quiero hacerle una consulta. Quiero saber si estoy inscrita para adultos mayores.
0: Sí, ¿cuántos?
2: Adultos mayores. Número de cédula.
0: Sí.
2: ¿Verdad?
0: Sí.
2: 633-190. Por favor, si me verifica.
0: ¿Vos te llamas Alice?
2: Así mismo.
0: Alice Evelia.
2: Sí.
0: Qué lindo nombre que tenés, Alice.
2: ¿En serio? Bueno. Bueno.
0: Alice Evelia Vázquez de Osuna.
2: Así mismo.
0: ¿Y Osuna, que llamó recién, el que vende los remedios, es tu marido?
2: No. Otro Osuna debe ser.
0: ¿Segura? Otro. ¿Segura?
2: No.
0: Pues no, llamó Osuna, nada. Y vos sos de Osuna.
2: Sí, escuché todo.
0: Es mucha coincidencia.
2: Y sí, coincidencia nomás, no, Osuna.
0: Bueno, te escribiste el 5 de junio del 2025.
2: Sí.
0: Sí, correctamente inscrita. Número de inscripción, código de inscripción, sí. 303-841.
2: Sí, ¿y cuándo más o menos?
0: No. ¿Cuántos años tenés, Alice?
2: Y cumplí 67, cumplido ya.
0: Pero falta todavía. Sos chica todavía, Alice.
2: Bueno, entonces voy a seguir esperando.
0: Seguí nomás con tus 67. ¿Cuál es el apuro?
2: No, una consulta nomás, porque se está pagando todo ya casi el 68. Lo que quiero saber es si estoy inscrita. Eso nomás, entonces me tranquilizo.
0: No, sí, estás inscrita y bueno. Recién se está pagando 68 cumplido hasta julio, así que
2: bueno.
0: Tranqui.
2: Muchas gracias.
0: Gracias por llamar.
2: Muchas gracias, hasta luego.
0: Chao. ¿Viste qué lindo nombre? ¿Te gusta Hammer? Alice. No quiero decir tu novia se llama Alice. Qué genial. Hola, Alice. Es un nombre, ¿vos sabés qué? Es un nombre de actriz de Hollywood. ¿En serio te digo? ¿No te suena? Vamos con la siguiente llamada. Hola, buen día.
3: Buenos días.
0: ¿Cómo estás?
3: Muy bien, no es una Barrero Grande. Bien.
0: Barrero Grande, de ahí viene
3: en la
0: chipa.
3: Ciudad de la chipa.
0: Sí, ahí viene supuestamente la chipa que nosotros comemos.
3: No, supuestamente.
0: Y
3: no,
0: digo yo,
3: sí, ¿verdad? Sí, chuana, entonces han festival el 16 de agosto, pejana, inhala, si pare, yo ya repartí. Señor, yo quisiera, si me puede ver, si está inscrita esta persona.
0: ¿Quién?
3: CI 722-831.
0: Sí. Se llama Francisca Chaparro de Espino.
3: Sí, señor. Sí. Si está inscrita.
0: Está inscrita.
3: Muy bien, muchas gracias y mucha suerte.
0: Se inscribió en agosto y en septiembre del 2024. Está inscrita.
3: Bueno, muy bien. Entonces tiene que cumplir el 4 de octubre, 68.
0: ¿78 o 68?
3: 68.
0: Ah, sí, falta todavía.
3: 68, en sí. Octubre.
0: Ya, listo.
3: Gracias.
0: Que invita al cumpleaños. Chau, chau. Bueno, otra llamada. Justamente estaba Rubén Figueredo, estaba llamando Rubén. Casi cortó Rubén, che, porque si no entrábamos con Rubén que nos explica un poco el tema de los huesos blancos. ¡Qué locura! Y enseguida lleva a toda la gente. ¿Tenemos otra llamada? ¿Está Rubén? ¿Vamos con Rubén? Hola, buen día.
4: Hola.
0: Sí, Rubén.
4: ¿Me escuchas?
0: Sí, Rubén.
4: Sí.
0: Rubén, explícame.
4: ¿Me escuchas?
0: Sí, te escucho, Rubén, de la Fundación Itan Ramada. Bueno. Explícanos sí, vos, bueno, ¿cómo es el tema este de los huesos blancos? ¿Qué huesos
4: bueno, son? Bueno, discúlpame, Santi, que te llame por WhatsApp, porque mi línea no puedo hacer llamada, muchas cosas no puedo hacer con mi línea. Cuando me secuestraron dos veces en la época de las pilas, me dijeron que no iba a usar mi línea. Pero no sé si controlan ni para qué, porque yo no hago nada malo, ¿verdad?
0: ¿Y por qué no cambiar nomás de línea?
4: Por eso. ¿Cómo?
0: Cambiar nomás de línea.
4: Pero acá tengo todos mis contactos.
0: Y se va a mudar todo, Rubén. Eso se muda todo. No está con tu línea. Tu contacto está en tu teléfono.
4: Ya me dijeron todo, pero voy a intentar cambiar porque no puedo llamar con mi línea.
0: Bueno,
4: dale. Bueno, de los huesos blancos, esta es una cosa extraordinaria que la gente desconoce por falta de conocimiento nomás. El hueso blanco tiene mucho beneficio, su caldo. Hay que saber prepararlo. Para eso nosotros estamos, para contarle a la gente cómo se hace. Sacarle el colágeno es lo más importante que tiene. Eso no se congela. Vos congelás el caldo y se separa, automáticamente se separa el colágeno de las grasas. Porque la grasa se congela rápidamente, pero el colágeno no. Y el colágeno natural es demasiado importante. La gente sufre mucho en las articulaciones por desconocimiento nomás, porque acá hay gratis, ¿verdad? No tiene que gastar nada para solucionar problemas de la articulación, que hay muchísimo, ¿verdad? Hay gente que ya no camina por eso. Entonces nosotros, gracias a Ricardo, que es un amigo que nos consiguen de los frigoríficos y de la gente que trabaja en embutido, por ejemplo, ellos no usan los huesos. Entonces nosotros conseguimos por ahí, no es gratis, pero conseguimos y entonces donamos a la gente que... No importa si es rico o pobre, no es solamente para pobre. Muchas veces se cree que es por el hambre, por no, absolutamente nada. Cualquiera que llega acá puede llevar el hueso. Blanco se le dice porque es el nombre que se le puso, no es porque es solamente el color. Ese no sé quién le habrá puesto antes, ¿verdad? Entonces le llamamos hueso blanco.
0: Ya.
4: Si querés otra pregunta.
0: Sí, otra consulta. Cuando viene la gente, ustedes le dicen cómo tiene que hacer la cocción, porque yo, por ejemplo, antes le escuchaba a Camilo Suárez, decía que él hacía su caldo de hueso y tardaba un día más o menos. ¿Es así? Ustedes le dicen, mira, esto tenés que cocinar así, no tenés que meter en la heladera. ¿Cómo es el tema de ahí de la clase de cocina?
4: Totalmente. Con todos los detalles le instruccionamos a la gente para que sea provechoso, si no, no tendría sentido, claro. ¿Verdad? Es muy fácil, hay que hacer con el fuego más económico, no con el gas ni electricidad, se puede hacer con carbón o menos, o con leña, aquello que pueden, ¿verdad? O si tiene otro método de cocción, es mejor, porque eso tiene que ir lentamente sacando del hueso los contenidos que tiene, que son los colágenos y otras cosas, ¿verdad? Y tiene que ser con fuego lento. Y la saborización se hace con el gusto de cada uno, ¿verdad? La
0: verdura, pero vos le puedes poner verdura, le puedes poner tomate.
4: Claro, totalmente. ¿Sí? No le resta nada en absoluto, no, es más rico.
0: Bueno, qué espectacular.
4: Y el colágeno, Y el colágeno se puede guardar en la heladera y se consume nada más que una cuchara o dos o tres, pero no hay necesidad, con uno es suficiente.
0: El hueso es lo que no hay que, o sea, el hueso es el que no hay que guardar, ¿verdad? El hueso no se puede guardar en la heladera.
4: No, el hueso ya no sirve, el hueso ya se le saca todo.
0: Pero te digo, a ver, ¿el hueso que ustedes tienen es un hueso que está refrigerado o no?
4: Y claro, viene, no, es fresco, viene del frigorífico y luego ya se notará, ya te conté que sale en una hora.
0: Pues yo entendí que no había que poner en la heladera eso. Bueno, ¿y de dónde retira? Decirle a la gente tu número y la dirección, ¿sí?
4: Bueno, nosotros estamos en Itán Ramada,
0: ¿sí?
4: Paseo del Yat y La Pacho Amarillo, estamos a 200 metros del Jaguar Club, cerquita sobre la avenida.
0: Sí.
4: Cualquiera puede pasar cuando hay, ¿verdad?
0: Porque sí.
4: Cuando llega, le avisamos a la gente.
0: Que te llamen por teléfono. Que te llamen. Y te pregunten a ver si ya hay.
4: 81.
0: Sí.
4: Sí, 81.
0: Sí.
4: 906-729, Rubén Figueredo.
0: 729. No, 0981-906-729. Ya está. Dale, Rubén.
4: Así es.
0: Hablamos después con más tiempo, siempre de algo diferente, ¿sí?
4: Bueno, gracias.
0: Un abrazo. Ahí está Rubén Figueredo de la Fundación Itán Ramada. Bueno, se fue Hammer. Muchas gracias, Hammer. Y damos la bienvenida a Andrés. ¿Cómo te va, Andrés? Puede ser que va a hacer frío todavía o ya se instala el calorcito, ¿verdad? Parece que ya amonte más el frío. Recibimos... ¿eh? Ah, no, y viene el niño ahora. Ahora viene el desastre. Este es el niño. Tengo una llamada aquí, saltando en el WhatsApp. No sé si vos tenés allí en tu consola. Bueno, cuando tengas, me avisas. Ya tenemos también los diarios que llegaron súper temprano. La Tribuna, ABC. ABC Tribuno, Tribuna ABC. ¿Qué dice ABC en su tapa? Tibio reclamo del Ejecutivo ante las expresiones de Lula. Bueno, ABC le va a dar un número con un caño ahora, porque a una semana de los dichos del presidente brasileño Luis Inácio Lula da Silva, el embajador José Marcondes de Carvalho acudió ayer a la Cancillería. José Marcondes de Carvalho, el nombre parece de la realeza, che. El diplomático recibió una nota con la postura oficial paraguaya en una entrevista con el vicepresidente Pedro Aliana y el canciller Rubén Ramírez Lescano. Aliana comentó que el diplomático argumentó que las palabras de Lula se sacaron de contexto y que no quiso agraviar o insultar a Paraguay. El canciller ratificó que hubo una comunicación entre Peña y Lula sobre la devolución de los trofeos de guerra y explicaron que depende del Congreso de Brasil. ¿Qué es lo que es eso de tener? ¿Por qué es lo que uno no devuelve, verdad? ¿Qué es lo que tanto va a tener un cañón o los documentos? A mí, ¿sabes qué? Antes que el cañón, los documentos son los que a mí me interesan más que un cañón. Los documentos. ¿Y dónde sabes si te devuelven todo también? Nunca vas a saber, ¿verdad? Hoy se celebra el Día Nacional del Carrulín, de eso ya estuvimos hablando. Buscan que el recuerdo de la tragedia de Olecua Bolaños cree conciencia. Es el aniversario número 22. Recula la FIFA en su proyecto de tercerizar el fútbol tras un fuerte rechazo. ¿Vos sabés algo de esto? Tercerizar el fútbol. Encima que ya no está luego como en su mejor momento el fútbol. Yo no lo veo al fútbol mundial como en su mejor momento. No sé qué te parece a vos. Prieto afirma que Aliana presiona a jueces y fiscales para sacarlo de las elecciones del 2028. Baja el desempleo pero aumenta la subocupación. Mientras Sole Núñez denuncia corrupción en Capital, Cartes insta a Camilo a que cobre peaje en Asunción. Que tú vamos con la persona que está en línea y después hay contratapa de ABC. Aló, buen día.
5: Buen día, Santos.
0: ¿Cómo te va, profe?
5: Bien.
0: Me alegro.
5: Bueno.
0: ¿Puedes acercarte un poco? Acércate un poco más a tu teléfono, sí, por favor. Sí.
5: ¿Ahora?
0: Sí, ahora sí.
5: Mi llamada es para saludarle a los abogados y a las abogadas.
0: Ya, y abogadas.
5: El día de los abogados.
0: Sí, abogadas.
5: En homenaje a San Alfonso María de Ligorio.
0: Mirá,
5: quien amaba la música que tocaban en los teatros.
0: Ajá.
5: Aunque allí se encontraban cuadros así muy permisivos, licenciosos, entonces él Don Alfonso se sentó en la última fila y, siendo corto de vista, se quitó los lentes para oír y no ya para ver. Ajá. El mensaje que deja es la prudencia.
0: Prudencia.
5: La prudencia significa ser cuidadoso, uh-huh, y no ofender al resto sin dejar de hacer lo que nos gusta y nos parezca correcto.
0: Ya, espectacular.
5: Entonces, es muy importante la prudencia.
0: Sí.
5: En los leguleyos, en las abogadas.
0: Hay mujeres en España principalmente que se llaman Prudencia. Dime, Prudencia.
5: Sí, tiene que ser.
0: Sí.
5: Y San Alfonso, la iglesia de San Alfonso estará de fiesta hoy.
0: Sí.
5: Para nosotros los de la Grey Católica.
0: ¿San Alfonso?
5: Sí, San Alfonso.
0: Bueno.
5: Barrio Obrero.
0: Genial. ¿Ese no es un club caracterizado por su fútbol de salón?
5: Sí, exactamente.
0: Ahí está, viste.
5: Muy caracterizado.
0: Por el fútbol.
5: Y ayer se les recordó el 31 de julio a San Ignacio de Loyola.
0: Uh-huh. También.
5: Era el patrono, es el patrono de los soldados.
0: Estás muy católica, profe.
5: Sí, sí, muy. No sabes cómo me.
0: Te veo así muy. Como, ¿viste que la? Las efemérides solían ser un patrimonio de don Antonio, creo que era. Pero ahora vamos a las efemérides católicas con la profe. Sí. Bueno.
5: Y según San Ignacio Loyola, el patrón de los soldados podría también ser de los estudiantes, porque mira, según cuentan que él tenía más de 30 años cuando volvió a la escuela.
0: Mira,
5: y
0: febrerista.
5: El mensaje que deja es: nunca es demasiado tarde para estudiar.
0: Claro.
5: Y no hay que perder la oportunidad de hacerlo.
0: Pero qué bárbaro. ¿Qué palabras más? Habrá ido al Tíbet más o menos para poder razonar con eso, ¿verdad?
5: Así mismo.
0: Solamente por ser San Ignacio de Loyola es que, ay, mirá un poco, dijo San Ignacio de Loyola. Pero claro que nunca es tarde para estudiar. Lo siento mucho, sí, claro, San Ignacio dijo.
5: No por eso, ¿verdad? Pero como soy católica, pero no tan practicante.
0: Claro.
5: No soy católica y rezo por ustedes, oro por ustedes. Aunque a los evangélicos, sí, mucho.
0: Tirás más a lo cristiano que a lo católico.
5: Así mismo.
0: Me comparto.
5: Bueno, gracias, Santi, por escuchar.
0: Gracias, profe.
5: Bendiciones, bendiciones.
0: Gracias. Ahí entonces teníamos ¿cómo se dice? Lo que se recuerda todos los días, recién dije. Sí, la efemérides cristiana, católica, con la profe. ¡Qué locura! 6:09. Nosotros hicimos pausa. Ah, vinimos lo de la pausa. Vamos con la persona que está en línea. Hola, buen día. ¿Aló?
6: Buen día, Santi.
0: ¿Cómo estás?
6: Hola, Santi.
0: Sí, hola, ¿qué tal? ¿Cómo te va?
6: Bien, bien. Laureano González te habla.
0: ¿Cómo te va, Laureano? Brizuela.
6: Bien, bien. Que soy Laureano, pero no canto.
0: Ah, cierto, sí, González. ¿Dónde te va?
6: Te sale y sobresale.
0: Y sobresale. Sí, Laureano.
6: Llamé muchísimo a ese número que me enviaste y no contesta nadie.
0: Mm.
6: Para el retinólogo ese.
0: Es eso. Yo no sé si es llamar, yo creo que es más bien por mensaje, uno envía mensaje, tengo entendido, es mensaje, no llamada. Aunque la señora que llamó hace un rato dijo que ella llamó, ¿verdad? Pero en ese número de WhatsApp uno solicita, que no un número que yo envié, un número del IPS. El número del IPS de WhatsApp es para las consultas con especialistas. Ahora, si yo necesito un oftalmólogo y no estoy pidiendo una especialidad, entonces sí se hace por agendamiento normal. Pero para cuestiones puntuales como un retinólogo, un especialista en glaucoma y todo eso, se hace por ese número de WhatsApp de IPS.
6: Tiene que ser por mensaje.
0: Yo creo que es por mensaje. La señora dice que ella llamó, ¿verdad? Pero yo creo que es por mensaje.
6: Voy a probar. Sí. Esta semana otra vez con mensaje.
0: Sí. Textualmente, sí, mensaje es. Sí, es para mensaje. Los que piden retinología y glaucoma no es por call center. Pueden escribir al WhatsApp. ¿Ah? Si tienen derivación o ver por secretaría. Y entonces ahí está, oftalmología, agendamiento, es mensaje. Mensaje al 0962-354-837. Sí. Mensaje.
6: Sí, y ese número que me enviaste.
0: Yo no te envié, o sea, te envió reclamos y soluciones.
6: Pero ahí dice Santi.
0: Y debe decir, y el número. Debe decir, ah, pero es un número que usamos nosotros para solamente para comunicar. O sea, tampoco me va a poder llamar ni nada, ¿verdad? Solamente los mensajes enviamos, ¿sí?
6: Bueno, ya voy a dar con mensaje otra vez.
0: Bueno.
6: Gracias, Santi.
0: Sí, gracias a vos, Laureano.
6: Gracias.
0: González. Donde te va, te sale y sobresale. Bueno, ¿qué más tenemos? IPS colapsado, asegurados. Dicen que Isaías Fretes es un ñeri. ¡Chan! Ya pasó lo que iba a pasar nomás luego. Ay, pobre doctor. Parece que ahora está conociendo los bueyes con que debe arar. Agendar los duelos coperos. Los tres equipos paraguayos que se mantienen en competencias coperas tienen en limpio la agenda que corresponde a los partidos de los octavos de final, y en los casos de Cerro Porteño y Olimpia se volverán a cruzar con rivales a los que se enfrentaron en las fases de grupos respectivos. El Ciclón tendrá de nuevo como prueba a la complicada Palmeiras en la Copa Libertadores, y el Franqueado otra vez se enfrentará al Vasco da Gama en la Copa Sudamericana. Por su parte, el Recoleta. ¿Vos sabés lo que es Recoleta FC? ¿Qué significa FC? ¿Sabes? Fútbol Club. Recoleta Fútbol Club, más conocido como los Funebreros. Y está ahí, pues. Y ahí en la Recoleta está. Sí. Ganador de su llave va a jugar con Boca Juniors en el torneo de segundo orden a nivel de importancia organizado por la Conmebol. ¿Para qué es lo que pone el torneo de segundo orden de importancia? Tipo Nerma, ya cuál es. Bueno, Recoleta y Olimpia en la Sudamericana, los boletos a cuartos se definen en casa, Cerro Porteño en la Copa Libertadores. Esto es contratapa de ABC Color. Enseguida vemos que trae la tribuna. ¿Tenés llamada? Vamos con la persona en línea. Hola, buen día.
7: Hola.
0: ¿Cómo te va?
7: Santi.
0: Sí.
7: Santi. Sí. Yo soy de Paraguay.
0: Sí. Ayala.
7: Un placer, sí.
0: Ayala.
7: Sí, yo soy Ayala. Un placer.
0: Dos placeres.
7: Decimos vos, Santi, ¿quién era el árbitro? ¿Domiciano o usted era?
0: No, Domiciano el árbitro.
7: Bueno, una cosita nomás quiero decirle. No sé si él está enterado, porque era su amigo Ángel Arce Benítez, el papá de Chiqui Arce, falleció ayer, se le enterró en Paraguay.
0: Ah. Y mira, Domiciano, escucha o escucha y ve el programa. Ayer justamente, antes, no se fue ayer o antes de ayer, me dijo, voy a escuchar, voy a ver el programa, a ver un poco cómo te estás portando, me dijo.
7: Qué bien, qué bien. Ese nomás que
0: si no nos cobre.
7: Falleció, se le enterró en Paraguay ayer de tarde a los 81 años. Mm. Ángel Arce Benítez, el papá de Chiqui Arce.
0: Pero Domiciano tiene, ¿cuánto? 60 y poco apenas. Pero le debe conocer, claro que sí.
7: Sí, llegó a hablar con Domiciano porque él es deportista, el señor Ángel Arce, ya. El fallecido.
0: Mira.
7: Era muy deportista y le conoce a Domiciano y llegó a hablar con él.
0: Ya.
7: En otro momento. Para eso nomás quería.
0: Bueno, gracias a Yala de Paraguari.
7: Y siempre mi número de teléfono por mi terreno.
0: Sí. Antes. Sí, señor, tus terrenos de 85 millones.
7: 85 millones por lote.
0: 85 millones por lote, tenés tres terrenos.
7: Sí. 12
0: por 35 cada lote. 12 por 35. Sí, señor. Repetí nomás tu número de teléfono por si acaso.
7: 0976.
0: Sí.
7: 201.
0: Sí.
7: 391.
0: Ok. 76, 201, 391.
7: Perfecto, Santi. Y el otro es a una cuadra de la frutería paraguarina.

0: Zamora y Paraguarí viviría en Paraguarí, que es tan linda.
1: Sí, pero por su edad no vaya, no quiere venir tanto, viene nomás nuestra casa. Nosotros estamos en el centro mismo del Paraguarí, la familia Ayala.
0: Bueno, va un día que pasa ahora, fin de semana, me voy a ir a hincharte.
1: Llegamos a una cuadra, supermercado Ayala está a una cuadra y ese es de mi familia.
0: Ayala, supermercado Ayala, todo es Ayala, ¿eh?
1: Se llaman los supermercados Ayala, a una cuadra, a media cuadra de la ruta 1, en el centro mismo, camino para la gobernación.
0: Bueno, voy a pedirte auspicio Ayala.
1: Le espero, dale. El amigo Sandy.
0: Dale, vamos a pedirte muy auspicio.
1: Muy cordial, muy amable.
0: Dueño de todo, Paraguarí, Ayala, ¿sabes? No, olvídate. Yo entre vivir en Asunción, por ejemplo, me decís Paraguarí, yo de cabeza me voy a Paraguarí. Uno sabe lo que un libro de cuentos es. Increíble, es cuando llegas ahí, cuando empieza esa ruta que va a Escobar, después llega a Zapucay. Eso vos, no hay un milímetro de recorrido que no sea hermoso. Yo no sé cómo alguien que vive ahí quiere venir a vivir acá, por ejemplo. En serio. Tenemos una llamada. Vamos con la persona en línea. Hola, buen día.
2: Buen día.
0: ¿Cómo estás?
2: Todo bien, Sandy. Excelente el programa.
0: Gracias.
2: Sandy, tengo un número de celular, el número de cédula.
0: Ah.
2: De un vecino que me pidió que llame. Ajá. Tiene su edad y no maneja tecnología.
0: Ya.
2: 473.
0: ¿Qué quiere saber él?
2: Tercera edad.
0: Bueno.
2: Cumplió el 8 de julio. Ajá. Cumplió 68.
0: El 8 de julio cumplió. Ya. ¿Y él está inscrito y todo eso?
2: Sí, estaba escrito. Yo mismo le escribí en la página.
0: Bueno, a ver, 473.
2: 599. Se llama Andrés Daniel Cristaldo Mallorquín.
0: No tengo por lo menos nuevos beneficiarios. No, a ver, beneficiarios que ya estaban cobrando nomás luego 473-599. Tampoco. Sí.
2: ¿Y inscriptos?
0: Vamos a ver, inscripto. Está escrito. 31 de enero del 20. Espera un poco.
2: Sí.
0: Sí, 31 de enero del 2026 se escribió, sí.
2: Sí. Viste que el 8 de julio cumplió el 68.
0: Bueno, voy a anotar y vamos a preguntar. Porque ya se está pagando, pues julio. Entonces
2: sí,
0: vamos a anotar. Dame un segundito. Dame un segundito porque voy a querer el número de teléfono. Para avisar, 473-599-68 sí. Años.
2: 8 de julio.
0: ¿Qué teléfono?
2: 0982.
0: Sí.
2: Mi número es 0982.
0: Sí.
2: 331.
0: Sí.
2: 154.
0: 154.
2: Ok. Sí. Te agradezco muchísimo, Santi. Excelente programa.
0: Bueno.
2: Y le ayuda muchísimo a la ciudadanía en todas estas gestiones. Te agradezco.
0: Gracias.
2: Seguimos escuchando el programa.
0: Gracias.
2: Escuchando el programa, como siempre. Chao.
0: Sí, hay veces que vos decís, pero ¿por qué si ya tiene todas las condiciones? Pero bueno, vos no estabas todavía, Andrés. De todas las personas que la semana pasada pregunté, más de 30 cabezas ganado impuesto a la renta, vive en el exterior, no retira su plata, por eso le suspendieron. Y todas las personas con edad, ¿verdad? Ya para poder cobrar, pero hay objeciones. Algunas veces uno no sabe, se le pasa, ¿verdad? Y se inscribe, había sido que o tiene IPS, por ejemplo, ¿verdad? Entonces, ahí el otro día, justamente Ayala preguntó una señora, y tiene IPS de servicio doméstico. A lo mejor hace rato la señora ya no trabaja más en servicio doméstico, pero figura. Entonces, eso hay que cancelar, porque si no, en el sistema del Ministerio de Desarrollo Social salta eso. Y es un impedimento para pagar, lastimosamente, es así. Bueno, buen día, señor Santi, dice el 527. ¿Será que este año la pensión va a alcanzar a los que cumplieron 67 o hasta fin de año van a cobrar los de 68? Gustavo Soy, con mucha esperanza de llegar a cobrar. Y yo no sé, Gustavo, porque eso depende del Ministerio de Economía y Finanzas, depende también del Ministerio de Desarrollo Social, y ellos a su vez dependen de Economía y Finanzas porque es el ministerio el que le va pasando el dinero. Entonces, en base al dinero disponible, es que ellos también establecen su listado.

0: Yo, a ver, si estamos en julio y ya estamos, o sea, están cobrando los de julio, probablemente, y no sé, realmente no podría decirte 527, Gustavo. Hay que ver cómo se va comportando el panorama, ¿no? Pero es difícil decir si van a cobrar ya los de 67 o no todavía, porque ya estamos en agosto. Septiembre, octubre, noviembre, diciembre, nos quedan 4 meses de 4 meses de año 2026. Vamos con la siguiente persona en línea. Hola, buen día.
1: Buen día, ¿cómo te va?
0: Bien.
1: ¿Me conoces?
0: ¿De vos? Sí, te conozco.
1: Bueno,
0: Por la voz, sí.
1: soy Luis Antonio.
0: Sí, Luis Antonio.
1: ¿Preguntaste vos cómo se llamaba la tilde nasal en guaraní?
0: Sí, ¿cómo se llama?
1: El profesor de Kula Rosa no decía, se llamaba puso.
0: No, el puso no es, porque el puso es el que separa. Por ejemplo, si uno escribe K-A-G-E, ¿verdad? Yo aprendí a escribir con K, pero sería K-A-I-P-U-S-O-A. Eso es K-A.
1: Bueno, está bien. Yo repito nomás lo que me había dicho el profesor Reinaldo La Rosa, que fue un antropólogo, guaraniólogo,
0: Sí.
1: y entonces tengo eso hasta hoy día.
0: Pero
1: Pero está
0: puso
1: bien.
0: no es. No me
1: Bueno,
0: acuerdo yo cómo se llamaba.
1: está bien,
0: Porque el puso
1: listo.
0: es el que separa, por ejemplo, K-A-Q-P, ¿verdad?
1: Bueno, perfecto, no hay problema. En las efemérides de ayer, el 31 de julio de 1932, los bolivianos toman Pitiantuta y prácticamente se inicia la guerra del Chaco. Luego viene la movilización y las primeras tropas llevan en agosto a sitiar Boqueón, que lógicamente cayó después de 29 días en septiembre de 1932. Costó mucha vida. Había una vaguedad de conceptos. No se sabía exactamente dónde estaba el fortín y los bolivianos mineros tenían trincheras, pero con laberínticos y de difícil asalto. A la postre se rodeó aquello y se pudo tomar. Y también el 1 de agosto, día funesto, Caín mató a Abel y todo ese tipo de tradiciones. Por eso es que la cuestión de agosto es un mes, hasta si se quiere decir ponzoñoso, ni puede ser soñoso,
0: Fatídico.
1: fatídico, Íñigo, agosto, Guaymija, Vaca, es el Ñenga. Y bueno, también en las efemérides de la Primera Guerra Mundial de 1914, Inglaterra, un 1 de agosto del año 14, le advierte a Alemania que si llega a asaltar Bélgica, que era un país neutral, Inglaterra entraba en la guerra. Y eso así ocurrió. Y el 3 de agosto entonces se generalizó un conflicto que bien pudo ser resuelto a nivel policial. Un crimen, pero no fue un crimen cualquiera, porque encendió la chispa de los bloques armados. Y entonces terminó una hecatombe que desgraciadamente se sigue repitiendo otra vez. En Ucrania tenemos otra vez el mismo paisaje, ¿no? Así es que, y bueno, así están las cosas en el mundo. Donald Trump sigue jugando ahí en el Golfo Pérsico y Israel sigue bombardeando Gaza. Y así nos va. Veremos hasta cuándo pueden hacer estos tipos matando inocentes. Bueno, te agradezco
0: Gracias,
1: y
0: Luis.
1: te sigo escuchando.
0: Gracias, un abrazo, gracias por llamar. ¿Hay más llamadas? Vamos a la siguiente llamada. Estoy mirando así rápidamente mientras me hablan los mensajes de WhatsApp. A ver, hola, buen día.
2: Don Santi.
0: Hola, ¿cómo te va, doña Ángela?
2: Ah, ya ministro, no les hablo de acá, tú la dicatumia. 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
0: Tibio entonces, ¿verdad? Tibio.
2: 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Y para veñande ño, por favor.
0: Por favor.
2: Y otro chiquitito también. Con leite anda y cuál crítica para zapucayas y coniay. 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Así que, te da la opinión por ahora, japea, es ahí leite, a mí la tarde piancho y ya el con. Y gracias, bueno, ya nos han dado, si Dios
0: bueno.
2: Quiere.
0: Bueno,
2: es todo.
0: Gracias, doña Ángela. Hablando del leite, esa va a ser la piedra en el zapato de muchos, porque el leite está con todo. Che. No sé si escuchaste las declaraciones del leite, ¿verdad? Se sale de la horma, pues, del zapato. Le va a molestar a muchos leites. Ah, ¿cuántos querrán que vuelva? Estarán diciendo, ¿para qué lo vino? Estaba mejor nomás ya como embajador. ¿Otra llamada?
3: Vale. Hola, hola.
0: Hola.
3: Hola.
0: Sí, hola.
3: Hola.
0: Hola.
3: ¿A mí?
0: ¿A usted?
3: Hola.
0: Sí, hola, a usted.
3: Sí, yo necesito, por favor, el número de teléfono del médico que llamó.
0: ¿De Osuna?
3: Sería eso. Habló de... De remedios.
0: 0982.
3: Sí.
0: 0982-785 906.
3: Sí. ¿Cómo? ¿Cómo?
0: 0982-785-906.
3: Muchas gracias. Muy amable.
0: Gracias. Bueno, espectacular. IPS colapsado de los asegurados. Dicen que Isaías Fretes es un ñerei. Pese a las promesas del titular del IPS, Isaías Fretes, asegurados y jubilados sufren un calvario diario por farmacias vacías, un call center colapsado, la falta de médicos y la pésima atención médica. Y esto pese a los discursos optimistas y las constantes promesas de optimización en la atención sanitaria lanzadas desde la presidencia del Instituto de Previsión Social a cargo de Isaías Fretes. La realidad que se vive en los pasillos de la previsional dista mucho del relato oficial, dice ABC. Asegurados y jubilados quienes sostienen el sistema mes a mes con sus sacrificados aportes continúan atravesando un calvario cotidiano caracterizado por la escasez crónica de fármacos, sistemas de comunicación inoperantes y una preocupante falta de profesionales médicos que debilita aún más a los servicios de salud. Dice que estuve escuchando, amigos oyentes, mi querido Andrés, dice que le juegan a matar a Fretes. Desde adentro hay, ¿sabes qué? Le hacen la guerra. Por un lado vienen, en teoría, nadie te dice, ¿verdad? Te odio. Pero viste que nosotros somos especialistas para mentir. Entonces le pasan la mano, le abrazan eso y por atrás le están clavando al hombre. Yo entiendo, estoy seguro que con la mejor de sus intenciones y en teoría todo el respaldo del presidente de la República incluso, pero se encuentra pues con estos contratos que no puede romper. Si rompe el contrato, te demandan a IPS. Ya tienen un montón de demandas. Un montón de gente que está metida allí dentro que no la puede sacar porque le tiene que pagar para sacar. Necesita plata, no tiene la plata. Hay que comprar los medicamentos. La gente se queja, pero con justicia, ¿verdad? Pero con total justicia. Y está difícil la situación. Yo no sé por qué, pero me parece, me huele que... Esperemos que no. Pero bueno, mensajes de WhatsApp, que estoy en deuda con un montón de gente. A ver qué dice las personas que nos escriben a todas horas. Puso, dice el 358, tenés que comenzar el programa a las 7, con los 7 tragos de Carolina. No, tenés que comenzar. Me olvidé yo y comí la chipa. ¿Será que igual me voy a renovar la sangre si es que me voy ahora, por ejemplo, a casa y tomo el carrulín? ¿Será? ¿Entrará el chipa de la madrugada? El día de la amistad yo le saludé a los chespiritos, carteristas, asaltantes, robacoches, porque ellos son amigos de los ajenos. ¡Qué ángeles! Ay, bueno, pero vamos a reírnos únicamente. El 1021, deseo vender una casa antigua. ¿Se puede vivir en ella o hacer un dúplex? Es de 8x25 en Barrio Jara. Interesados al 0986-671-021. Al WhatsApp dice, gracias. Una casa antigua, pues se puede vivir en la casa o puede derrumbar la casa y hacer un dúplex. Interesados al 0986-671-021. A ver, ¿qué nos dice? Y si no está en la lista, ¿cómo puedo hacer? ¿Tengo que inscribirle en algún lado? Ah, me pregunta aquí. Buen día, ¿dónde puedo averiguar si mi mamá ya puede cobrar? Dice, ella tiene 85 años y envía el número de cédula. Y vamos a ver si le inscribió para comenzar. Y no le inscribiste, pues hay que inscribirle. Bueno, vamos a pasar el formulario después para que le pueda escribir. Lo que le podemos decir es a la persona del 462, yo le pasé un link para entrar a la página donde vas a ver varias opciones. Y ahí dice inscripción. En la pestañita de inscripción, ahí le tenés que escribir a tu mamá que tiene 85 años. Hace rato le tendrías que haber inscrito. No tiene que ser titular de IPS, no tiene que tener RUC, no tiene que tener más de 30 cabezas de ganado, no debe tener otro tipo de pensión, jubilación, etcétera, etcétera. Y tiene que ser residente en el Paraguay. Y si es extranjera, más de 30 años de residencia. Vamos con la persona en línea. Hola, buen día.
4: María, es Santiago.
0: ¿Cómo estás, profe?
4: Acento guaraní, me oye, en Muanduje.
0: ¿Así se llama?
4: Muanduje. Él puso, es la comida.
0: Sí, le puso el ton. Sí. Lo que vendría a ser la apóstrofe, ¿verdad?
4: Así mismo. Mm. Muanduje, Tihuá, a Muanduje, Yuruguá. Acento nasal y acento oral.
0: Ah.
4: El acento nasal es la viborita, esa te
0: sí. ¿Cómo se dice?
4: Muanduje.
0: Muanduje.
4: Muan de UHE.
0: Ah, Muanduje.
4: En guaraní la H es aspirada, sí. como en el inglés.
0: Sí, así yo estudié por lo menos.
4: Sí, Muanduje Tingua es acento nasal.
0: Hay que decir Mua. Todo eso. Muanduje Tingua.
4: Tingua.
0: Tingua.
4: Sí, con E, por ejemplo.
0: Sí.
4: K-O puso E acento nasal.
0: Sí. La... Ne.
4: Voy a elaborar un poquito.
0: Espera.
4: El guaraní es muy atrayente, es maravilloso.
0: Sí.
4: Pero cuesta mucho aprender y practicar también, al menos la escritura.
0: Uh-huh, sí. Vamos a preguntarle al profe David Galeano ahora cuando venga.
4: Sí mismo, sí. Porque tiene 33 sonidos, fonemas o letras.
0: Sí, A, E, I, O, U, esas son las vocales. Después está U,
4: A, E, I, O, U, y después de la nasalidad. Sí. A, E, I, O, U.
0: Sí, y después están otra vez los
4: U.
0: Sí.
4: la idea es la que decimos nosotros,
0: sí, el castellano. Yo me acuerdo, me mataba de risa. Sí. Porque, yo no sé si mi papá se hacía nomás, pero no podía luego. Luego no podía decir.
4: Porque es gutural.
0: Sí.
4: Tiene sonido en la garganta. Es sonido gutural.
0: Sí. Es como si le estuviese viendo, ¿verdad? A propósito me decía, papá era así. Bueno.
4: Porque el guaraní, Santi, es el inglés paraguayo.
0: Y sí.
4: Uno va al extranjero y hace una pequeña...
0: One, two, three. ¿Quién era el que hablaba, contaba en inglés? ¿Te acuerdas?
4: Sí.
0: One, two, five, four.
4: ya no recuerdo exactamente quién fue, pero era bastante...
0: Sí, simpático. El diputado, bueno. Portillo.
4: Un poquito de colaboración para el guaraní. La palabra guaraní viene del guarini, que quiere decir guerrero.
0: Sí. ¿Sabes por qué me parece que tenés razón en eso, que el guaraní es el como el inglés? Porque, por ejemplo... Sí,
4: es el inglés paraguayo. Porque
0: sí, el inglés
4: si se reúne hablando guaraní y pasa, por ejemplo, un americano o de cualquier otro país que no maneja el guaraní, dicen que...
0: Pero ¿sabes qué? Por ejemplo... En inglés, si vos querés decir este número de teléfono, decís telephone number, ¿verdad? Teléfono, número. Y en guaraní vos decís, ¿cómo decís, por ejemplo?
4: El teléfono es pumburú, que suena de lejos.
0: Sí, pero primero tenés que decir número, ¿verdad?
4: El número.
0: O sea, primero decís teléfono papapu. Número.
4: Número es papapu. Que papá pumburú y comenzar a decir el número de tu teléfono.
0: Sí.
4: Que papá pumburú es esquina. Santi, papá pumburú tal número. Sí. Número de teléfono de Santi es tal.
0: Si está escuchando el profe Galeano, se estará riendo de mí seguramente. Pero antes se ría de Francesco. Pero le dieron premio y todo. Eso es lo que yo nunca había entender. A mí nunca.
4: Porque hay una anécdota, no sé en qué país fue. Están reunidos en la calle unos paraguayos y comenzaron a hablar en guaraní. Pasaron unos turistas extranjeros y que se detuvieron a escuchar y querían saber, pero ¿qué nacionalidad son esos? ¿Serán árabes, griegos? Entonces, sí. El guaraní es el inglés paraguayo. Para el que no entienda,
0: Es así. En el Yopará le dicen, por ejemplo, Mellan de teléfono número, no le dicen Mellan de número de teléfono, Mellan de teléfono número.
4: Pero igual ya nos entendemos.
0: Sí.
4: Porque Mellan de papapú, por ejemplo.
0: Mellan de vaca pipopo. Bueno, chao, profe.
4: Y vaca pipopo, porque primero fue la pelota con la resina de los árboles.
0: Y dicen que nació aquí el fútbol.
4: El manga. Y los indígenas no comenzaron a chutar con el empeine, tiraban. Con la resina, porque es bastante dura, pues la resina seca.
0: ¿Vos viste eso, profe?
4: No. Yo leí.
0: Ah, leíste, bueno.
4: Porque yo no había nacido todavía.
0: No, por eso.
4: Nosotros ancestros.
0: Dale, profe.
4: Vaca pipopó cuando ya se modernizó con el cuero de la vaca.
0: Sí.
4: Bueno, disculpe la
0: interrupción. No, por favor. Que tengas buen día. Buen día.
4: Sí, igual,
0: 6:40 se está armando ya el equipo de la gran cabina fin de semana. Ya está Everling. Estamos todos salvados. Allá está Rodri Digital, ya digital, diario digital de Ñanduti, www.nanduti.com.py. Llegó la tribuna también, súper temprano. Dice, el gobierno reclama a Brasil la devolución de trofeos de guerra. Nuestro país presentó ayer una nota oficial al gobierno de Brasil en la que expresó su rechazo a las declaraciones del presidente Luis Inácio Lula da Silva. Consenso, el editorial dice consenso, el desafío de nuestra democracia. Agosto arranca con el ritual de los 7 tragos. Y hoy es el día. Alertan que redes sociales fomentan el reclutamiento para la trata y la explotación. Esto también a raíz de lo que sucedió esta semana, la captura de un argentino que vivía en San Bernardino, tenía ahí una casa muy linda en la parte alta, ahí donde está el anfiteatro. Y este señor que funge de arquitecto y llevaba, parece, al que lo acusan de explotación sexual, un montón de un rosario de acusaciones tiene, y ya los testimonios de varias víctimas que están diciendo a mí me hacía esto, me hacía lo otro, si filmó o no filmó. Bueno, se verá qué es lo que sucede. El presidente de diputados es el jefe de campaña de Camilo Pérez en Asunción. Sí, eso hace rato. El presidente de diputados, jefe de campaña de Camilo Pérez. En contratapa, vengan nomás los franjeados y canarios esperan a Vasco y Boca. Y Olimpia será, hace algo, porque vengan nomás. Últimamente andamos de capa caída. Capiatá, el Triqui, y ahora Barreco. Los últimos equipos paraguayos que ya pisaron la Bombonera fueron los no tradicionales, como Capiatá y Trinidense. El Escobero es de Capiatá. Hizo historia en el 2014, triunfó 1-0 con el gol en contra de Lisandro Magallán. El desenlace fue el llamado como Capiatástrofe. Capiatástrofe. Mientras que el Triqui perdió por 1-0 gol de Aarón Anselmi, ¿no?, en el 2024. Ahora el Canario va por la hazaña. Bueno, perfecto. Esto contra tapa de la Tribuna. Ya leímos. ABC Tribuno, Tribuno ABC. Santi, dice el 109. Sigue la alarmante falta de sitagliptina en el hospital, en hospitales públicos e IPS. Si no se castiga a los responsables del desfalco en la salud, nada va a cambiar. Los ladrones deberían pagar con sus bienes, es lo que dice el 109. El 228. No le sale el pago al 578-857. Si me podrías decir, dice, ¿por qué? Bueno, vamos a tratar de averiguar. A ver, ¿por qué el 578-857 no cobra? Hola, buen día.
5: Sí.
0: Te escucho.
5: Don Julio soy.
0: Hola, Julio Romero.
5: Sí. Te quiero pedir un favor. Pensé, le estuve escuchando a la persona ese que trabaja en IPS, no vidente.
0: Sí.
5: Y vos sabés, Santi, yo desde el 2019 me quedé con el problema. Así, en 2 horas. Me quedé yo sin visión. En 2 horas, te digo que en 2 horas, porque de casa en Luque me fui a llevar CTN a mi hijo en el colegio. Y ahí me quedé. Llegué igual nomás, porque yo trabajaba en una empresa de ambulancia cuando eso, uh-huh. M se llama. Disculpame lo que te nombre. Y me llegué a la oficina, de ahí ya volví en casa y así estoy. En esa misma situación veo borroso. Me fui para operarme otra vez en visión, ya no había caso. Tengo un pequeño desvío en la iris, no sé qué, y uh-huh. Me quedé así. Y hace 7 años traté de reorganizarme, como antes trabajaba en la radio, traté de vender de publicidad, así me defiendo, ¿verdad?
0: Sí.
5: Y muy poco es lo que yo gano en IPS, porque por invalidez. Y no hay una posibilidad, me dijeron ya que no le ubico nomás a este señor, dice que puede conseguir trabajo a lo no vidente, inclusive para que trabaje en su casa como gestor de crédito, de venta, algo, pero pues no encuentro, pues yo de mi parte solo si puedo hablar con Luis, ese Enrique López Arce, uh-huh. Eso es lo que necesito, me dijeron que me puede conseguir o ver él o gestionar, eso es lo que quería, como escuchaste ese rato, ese no vidente, ¿cómo hizo sí. Para entrar
0: mira,
5: para
0: trabajar? Enrique López Arce, lo podés encontrar en la Junta de Gobierno. Él ahí tiene...
5: Me fui ya 2 veces y vos sabés que toda una historia para entrar ahí. Me fui en 2 oportunidades, yo me fui con mi hijo.
0: Sí. Pero, y en redes sociales también, porque yo no tengo su número, pero en redes sociales...
5: Pero si ya por ahí alguien de nuestro oyente escucha, ¿no? Ajá. Así como una oportunidad te pidió esa señora de San Antonio. Yo necesito trabajar de gestor de crédito. Mira, trabajé toda mi vida en la calle, en venta, en cobranza.
0: Sí.
5: No sé cómo te decir. Y necesito trabajar porque mi sueldo IPS ya tengo ya problemas económicos. No alcanza ya. Sí, es 33% más lo que yo gano.
0: Sí.
5: ¿Entendés? Y ya me trae problemas en mi propia casa, pues, y aportar. ¿Entendés? Y ya anda y gustó y me hace antes.
0: Sí, Julio.
5: Pensé.
0: Él tiene una página en Facebook Y bastante activa, ¿verdad? Las veces que miro, hay gente que le consulta y él también responde. Así que yo te recomendaría que veas un poco en Facebook. ¿Sí?
5: En Facebook.
0: Sí.
5: Entonces le voy a decirle a mi hijo si viene hoy que entre a la página de él y le solicito una entrevista o algo. Siempre fui muy activo. Tengo ya mi añito, ¿verdad? Pero para ver, para la venta, nunca se me perdió.
0: Claro. ¿Entendés? Por supuesto.
5: Yo, mi escuela, mi colegio, mi facultad fue la calle. Entonces, crecí en la calle allá en Oliva y Montevideo. ¿Entendés? Y como te iba a decir, necesito todavía moverme. Traté de movilizarme con otras cosas, vendiendo productos de limpieza en casa. Ahora ya no hay más venta. Trato de vender publicidad para para dos radios. No hay nada para mí en este momento. Y la pasada nomás me dijo ella hace rato te estaba escuchando por WhatsApp. Llamarle a Santi por ahí, consigue él o si no, si tiene su oyente a un trabajo, a una empresa, en donde le puedo gestionar crédito, venta de electrodomésticos. Estoy a disposición, Santi. Eso es más que quería decir, papá.
0: Genial, espectacular.
5: Bueno, bendiciones, papá.
0: Yo tengo tu número a mano, así que no hay ningún problema. Alguien que,
5: te agradezco,
0: que tenga alguna opción para vos,
5: papá,
0: tengo tu número.
5: Allí se espera lento, mamá.
0: No, tranquilo. Y buscarle a López Arce, le puedes buscar a López Arce en redes sociales.
5: Hoy viene
0: él está.
5: Hoy viene mi hijo y le voy a decirle, por favor. Gracias.
0: Es fácil encontrarle, él está en todo. Todo el rato se está moviendo. López Arce es multifacético. Bueno, muchas gracias, Julio. Así que ahí está, Julio, que tiene experiencia. Mira, él puede hacer todo eso de venta, gestión, colocación de crédito, todo, incluso desde la casa uno puede hacer. Lo que quiere es alguien que le dé una oportunidad. Tiene este problema de la visión borrosa y también es por eso que va gestionando su consulta en IPS. Cuando él puede o cuando no puede, tratamos nosotros de ver cómo conseguir. Y bueno, para eso estamos, ¿verdad? Si no nos ayudamos entre nosotros, ¿dónde vamos a ir a parar? Así nomás, de sencillo. Algunos mensajes más de WhatsApp. Dice el 984. Buenos días. Quería saber si yo puedo cobrar mi tercera de lado. Dice, la verdad, viste, le macaneó el ¿cómo se dice? El automático, la escritura automática, el predeterminado. Quiero saber si puedo cobrar mi tercera edad. Soy de Hernandarias, mi número de cédula, si me podrías avisar, Isidro. Pónganme, por favor, la edad, ¿sí? Entonces, vamos a buscar. Primero que nada, vamos a buscar si es que Isidro está inscrito, por ejemplo. A ver si qué tal. Y no está inscrito. Eso lo va a comenzar a tener que inscribirte, mi querido Isidro, 626-003. Algunas veces... alguna vez copiando y pegando, no da bueno, qué lástima. Hay que inscribirse. Y tengo que saber también la edad que tiene. Entonces le puedo dar una precisión en la respuesta. Hay una persona que está llamando y corta. A ver si nos está escuchando Isidro, del 984. Vos no estás inscrito, de Hernandaria, 626-003. Tenés que inscribirte, Isidro. Y si no sabes, pedile a alguien que te ayude. Entra en la página del Ministerio de Desarrollo Social y va al sector de pensión de adultos mayores y te aparece la opción para la inscripción, ¿sí? Vamos con la persona en línea 650. Hola, buen día.
6: Buen día.
0: ¿Cómo estás?
6: Todo bien.
0: Me alegro.
6: ¿Me puede ver si el 496266, si no tiene para cobrar?
0: ¿Cuántos años tiene el 496266?
6: 72.
0: Bueno, vamos a ver. 496.
6: 266.
0: 266. Esto es nuevos beneficiarios. No cobraba antes.
6: No.
0: ¿Usted es la persona?
6: No.
0: Acá tampoco.
6: Sixto.
0: Sixto qué.
6: Sixto Caballero. 496266.
0: Sixto Celestino Caballero, sí. Rolón. A ver si este nombre no está entre los que me enviaron la vez pasada. ¿Nunca preguntó antes?
6: No, a usted le pregunté el domingo. Me dijo que me iba a averiguar.
0: Sixto Caballero, 496266, ¿tiene impuesto a la renta? Ese es su problema.
6: Ah, ella cortó ya.
0: Y no, y tiene que ver, no le cortaron entonces, porque acá figura que tiene impuesto a la renta.
6: No, pero ya se cortó, ya fue a otro nombre, de Andera. ¿Y qué debo hacer?
0: Y hay que gestionar, eso tiene que ir ahí en
6: allá.
0: Sí, en lo que antes era impuesto a la renta, ¿verdad?
6: Sí.
0: Es impuesto a la renta. La dirección impositiva, ahora el Ministerio de Economía y Finanzas, tiene ahí su sección de impuestos. Y dice, mira, yo aparezco acá y yo ya hice suspender.
6: Sí, ya hace rato ya.
0: ¿Cuánto hace rato? Porque un trámite que generalmente dicen que dura hasta un año puede durar.
6: Sí, así está bien. 4 meses.
0: Que reclame nomás, pero es un trámite un poco largo.
6: Largo. Bueno. Sí. Gracias, agradezco, señor.
0: Gracias por llamar. Gracias, no escucho temprano, pero yo ya dije tempranito. Aparte, a Sixto Celestino Caballero Rolón le enviamos también un mensaje. Sixto, tenés impuesto a la renta. No leen, lastimosamente. Bueno, 6:52, hay tiempo todavía. Una llamada. Hola, buen día.
7: Hola.
0: Hola.
7: Hola.
0: Hola.
7: Hola.
0: Hola.
7: Sí, quiero... Hola.
0: Hola. Sí, te escucho.
7: Vamos a ver nomás, Santiago. Sí, todavía no me alcanza para cobrar.
0: ¿Quién lo que no te alcanza?
7: Y todavía para cobrar.
0: ¿Y cuántos años tenés?
7: 67.
0: No te va a alcanzar todavía porque sos joven.
7: 67.
0: No, 67 todavía. No, apagá tu tele, tu radio. Si no, no me vas a escuchar, ¿viste?
7: Te estoy escuchando bien.
0: Apagá tu tele o tu radio, ¿sí? Bueno, todavía no cobran lo de 67.
7: Está inscrito, ¿verdad?
0: Y no sé yo. ¿Qué número de cédula tenés?
7: El 933-401.
0: 933-401. 401. Eugenia Morales de Ginés.
7: Sí.
0: Sí, sí. Dos veces te escribiste.
7: Sí.
0: En agosto del 24 y en agosto del 25. Mira, ¿cómo hiciste esto? 29 de agosto del 24 te escribiste y 29 de agosto del 25 también. ¿Por qué 29? ¿Qué pasa el 29 en tu vida?
7: Loco, hace muchos años ya que me escribí acá mismo y después me dice de que he pasado todo en Asunción.
0: Y está inscrita, Eugenia. Pero tenés 67 recién, pues.
7: Sí.
0: Falta.
7: Falta.
0: Falta. Falta mucho todavía. ¿Cuándo cumplí 68?
7: 68 ya cumplí este año.
0: ¿Cuándo?
7: En noviembre.
0: Bueno. Vamos a esperar un poquito más, Eugenia, ¿sí? Bueno, gracias, Eugenia. No apagó su tele, entonces, ¿viste? Me escucha con retraso, porque yo tengo que esperar que me responda y ya nos tenemos que ir. Porque ¿qué vamos a hacer? Ahí ya está. Evelyn ya me está mirando mal. Ya va a empezar la gran cabina, salí de ahí, hay que preparar todo, 20 micrófonos. Viene el equipo, aquí paso, hasta las 10 de la mañana con ustedes. Nosotros, ¿cuándo volvemos? Mañana. Mañana a las 5 de la mañana los invito a que nos encontremos nuevamente. Madrugada mañana del domingo. Que tengan un excelente sábado. Seguimos mañana. Que la pasen bien, que disfruten de los programas. Y muchas gracias a los compañeros y compañeras que estuvieron trabajando esta madrugada con nosotros para ustedes. Chau, chau.

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0: 7 de la mañana con 4 minutos en la República del Paraguay. Señora, ¿cómo le va? Buen día, linda mañana, lindo amanecer de este sábado. Hoy es 1 de agosto del año 2026. Comienza el octavo mes del año. Buena jornada, buen día, buen sábado. Cielo parcialmente nublado, dice la Dirección de Meteorología, 66 el porcentaje de humedad. Soplan vientos del sector noreste a 26 kilómetros por hora. La temperatura del momento 24 grados, la sensación térmica 24 grados y la temperatura máxima pronosticada para hoy 28 grados. 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Ñandutí TV en los canales 17 de Tigo, 23 de Flow Personal, 19 de Claro TV. Ustedes saben que estamos en todas las plataformas digitales. Nos pueden seguir en todas las redes sociales y por supuesto que nos pueden seguir también en el país y en el mundo a través de la aplicación de Ñandutí. Buen día para todos, buena jornada, bienvenidos a la gran cabina. Como todos los sábados nos permitimos acompañarles hasta casi las 10 de la mañana. Les quiero contar datos del tiempo y pronóstico del tiempo. ¿Por qué? Porque según meteorología, ahora la temperatura es 24 grados, pero la máxima sería solamente 28 grados, 4 grados más de lo que tenemos ahora. ¿Por qué? Porque se anuncian lluvias dispersas con ocasionales tormentas eléctricas. Incluso, según meteorología, vamos a tener a partir de esta tarde lluvias dispersas con ocasionales tormentas eléctricas y eso se va a prolongar hasta la noche. Entonces, muy posiblemente que esa lluvia y esas ocasionales tormentas eléctricas hagan que no llegue ni siquiera a 30 grados la temperatura máxima en esta jornada. Repito, temperatura del momento en Asunción, en el área metropolitana, 24 grados, temperatura máxima prevista para este sábado, 1 de agosto, día de caña ruda y limón, día de carrulín, 28 grados. Para mañana, meteorología no anuncia lluvia, 20 grados la mínima, 30 la máxima. Mañana domingo, para el lunes sí se anuncian otra vez lluvias dispersas con ocasionales tormentas eléctricas, 20 grados la mínima, 26 grados la máxima para el lunes. Para el martes también lluvias dispersas y la temperatura mínima estimada es 19 grados y la máxima prevista 26. Mientras que para el miércoles, la temperatura mínima estimada 19 grados, la máxima prevista 28 grados y ahí meteorología no anuncia lluvia. Completo panorama meteorológico, completo informe meteorológico, lo que se llama o lo que se dice pronóstico extendido del tiempo, compartiendo con ustedes tempranito. Noelia González, ¿cómo le va? ¿Cómo anda? Buen día.
1: Buen día, Carlos. Buen día también a todos los seguidores de Ñandutí, a los compañeros. Una mañana bastante agradable. ¿Y quién diría? Ya estamos arrancando realmente el octavo mes del 2026 a la vuelta a fin de año. Sin embargo, hay que recordar hoy una fecha hace 22 años bastante triste para el Paraguay, 22 años de la mayor tragedia del Cuabolaños, en donde murieron casi 400 personas, varios heridos. Y por supuesto, hoy debemos recordar, ayer ya estábamos haciendo algunas entrevistas también con víctimas, con la ex coordinadora, estaban hablando personas que trabajaron también ese día, comisarios, incluso la foto principal que hasta ahora estamos recordando, que tiene que ver con la foto del policía que le hizo la respiración boca a boca a un bebé, Carlos.
0: Es cierto, fíjense que posiblemente para quienes vivimos o formamos parte de una generación, no recordamos un hecho tan fuerte y tan triste como este, como este caso ocurrido hace nada más y nada menos que 22 años. Mantenemos la imagen, por favor, y voy a ir incorporando a Neri y al invitado también. Hola, Neri Peña, ¿cómo te va? Buen día.
2: Buen día, señor. Buen día, Noel, y a los compañeros, a la gran audiencia. 22 años, Carlos, y esa criatura fue una criatura que creó mucha controversia.
0: Hay un
2: la
0: libro.
2: Lucha, sí,
0: hay un libro.
2: La lucha de Verónica Becker diciendo, esa sí es mi hija. Y fuerte la introducción del libro. Me fui con toda mi familia y volví con la mitad.
0: Sí. Y bueno, y mucha gente no volvió ni con la mitad.
2: Sí.
0: Mucha gente. Realmente, 22 años fue un día domingo, aquel 1 de agosto.
2: Sí, señor
0: domingo. Un precioso domingo con cielo despejado, sol radiante. Tengo en la retina lo que se decía en un principio fue la explosión de una garrafa.
1: Así es.
0: O de dos garrafas o de tres garrafas, terminó siendo la peor tragedia que hemos vivido los paraguayos en los últimos 22 años, sin lugar a dudas. Y cuando eso era ministro del Interior, el señor Orlando Fiorotto. Orlando Fiorotto, y hay una fotografía que me compartió él en los últimos minutos que tiene que ver cuando él era ministro del Interior y fue uno de los que acudió rápidamente a ese sitio. Y miro esa foto y le miro a él y parece que tiene 20 años menos hoy. Evidentemente sí. Que el cargo público y la tensión y la presión tiene algún efecto categóricamente en cada uno, ¿verdad?
1: El exministro que vive también en la zona.
0: En la zona, que es la zona, que es de corazón trinidense. Y bueno, todo lo que significa para un vecino y en ese momento en un cargo tan importante. Enrique Herrera Escudero, saben ustedes, por supuesto, era ministro de...
2: Era intendente de
0: Asunción y el presidente de la República era Nicanor Duarte Frutos.
2: Doce menos cuarto. Comenzó la primera alerta.
0: No, Neri.
1: 11:30.
0: Yo creo, yo trabajé hasta las 10 de la mañana en un programa que tenía en Telefuturo en ese momento y no había pasado nada todavía. Después de las 10, yo creo que entre las 11, un poquito antes de las 11 y las 12 empieza, insisto, Miguel Pacheco fue uno de los primeros que informó para Ñanduti. Sí.
2: ¿Sabes cómo fue?
0: Y parecía una explosión así, te digo. Pero el tema era un muerto, dos muertos, 10 muertes y ya no podía ser una garrafa.
2: Pero yo te comento porque Miguel llamó a la radio. Fui, y habrá sido antes de las 12, nosotros hablábamos de, como decías, de una explosión de garrafa. Dos horas después, tres horas después comenzaron a salir los cuerpos, cuando ya se apagó. Pero hay una foto que armó mucha polémica y que se lo había acusado ya al fallecido, al hijo de Paiva, Dani Paiva, de haber salido con los maletines por la puerta y que se llaveó. Sí. ¿Recordarán esa polémica?
1: Sí, sí, sí.
2: ¿Qué fue?
1: Y que Juan Pío Paiva dio la orden de que se cierren las puertas.
2: Claro.
1: Condenado a 12 años de cárcel, ya fallecido. El hijo también fue condenado a 10 años de cárcel, fallecido también. El guardia de seguridad, 5 años. Arquitectos, accionistas y otras personas también que fueron sentenciadas.
0: Bueno, y les decía que Orlando Fiorotto fue en aquel momento ministro del Interior y hoy tiene la gentileza de venir a compartir. Para mí realmente es un gusto, un placer. Tengo mucho aprecio a Orlando, a toda su familia, mucho cariño. Y justamente ayer estábamos hablando con Olga. Orlando es un desperdicio en la función pública hoy. Pero esa es mi opinión, o nuestra opinión. A lo mejor porque le queremos mucho. Y a lo mejor los que les queremos mucho le conocemos más y por eso tenemos esa opinión también. Orlando, qué gusto, buen día, gracias por venir a Ñanduti.
3: Buenos días, Carlos, Noelia, Neri, gracias por esta invitación, desde luego. Tuvimos que madrugar hoy.
0: ¿Madrugar?
3: Las 5 de la mañana yo estaba ya presto para venir a la radio.
0: Y nosotros pues no dormimos, entonces pensamos que nadie duerme.
3: A las 6 estaba sentado ya ahí, ya llegó Carlos, le digo a la
0: No, Carlos va a llegar a 7 menos un minuto, te digo.
3: Sí, exactamente, así ocurrió realmente. Gracias, gracias por honrarme invitándome.
0: Por fin aceptaste una invitación.
3: Y sí, realmente me tomaste de contrapierna de ayer. Y es un día muy sensible también para mí, vos cierto. Sabes que como decía Noelia, yo soy vecino del barrio, aproximadamente no cerca de 150 o 200 metros del supermercado, así es que estoy plenamente identificado con la comunidad, nací ahí en el barrio, en el centro de salud del barrio, estudié en la escuela, me bauticé en la iglesia de Santísima Trinidad, hice todo, la primera comunión, la confirmación y me casé con la señora Gladys Fleitas y de la cual tenemos tres hermosos hijos,
0: cierto,
3: Ángelo, Kiara y Tomaso. Entonces yo vengo del barrio Curuzuí, ahí cerquita del Ecuador Bolaño. Es el barrio, decía Carlos Rubén Ojeda siempre, él no es de Santísima Trinidad, él es del barrio Curuzuí, dice.
0: Sí,
3: del barrio Curuzuí, es Santísima Trinidad, un barrio que, de luego, el barrio ahí dentro del casco histórico de la comunidad de Santísima Trinidad. Y cierto, este hecho luctuoso que enlutó a tanta familia, más de 400 fallecidos, yo recuerdo que estaba en el portón de mi casa, es cierto, era ministro del Interior, a mucha honra, ¿verdad? Siempre suelo decir, ¿verdad? Gracias a... Hay que ser grato en la vida.
0: Cierto, y públicamente.
3: Y hay que decir públicamente, gracias al señor Nicanor Duarte Frutos, que me honró con esa distinción. sorprendente distinción, porque no es fácil de la noche a la mañana que el presidente de la, un presidente de la República te llame y te convoque para hacerte responsable de la seguridad de un país. No es fácil eso, ¿verdad? Yo estaba en la comodidad de mi oficina en la entidad binacional ya secreta cuando fui convocado para ese cargo. Y bueno, lo que menos me esperaba, tener que vivir este hecho tan lamentable para todo el pueblo paraguayo y principalmente para toda la comunidad de Santísima Trinidad, todo lo que es Barrio Jara, todo lo que es la parte de Mariano Roque Alonso, Ceballos Cued, que eran los que más concurrían al supermercado, ¿verdad? Y al mismo tiempo ser ministro del Interior era presidente del Comité de Emergencia Nacional. O sea, claro, caía sobre mi espalda gran parte de la responsabilidad con mi cuerpo de colaboradores, cierto, ¿verdad? 11:20 más o menos, yo estaba parado frente a mi casa, no había muralla, era este tipo alambrado, tóner en esa época, tradicionalmente, ¿verdad? Pero entonces era más bien contacto con la comunidad. Yo no me mudé del barrio cuando ocupé el cargo. Me quedé en el mismo lugar, como decía, le decía siempre a mi mamá, porque apareció un amigo, un vecino del barrio, diciéndole a mi madre, le dice, ¿qué posibilidad hay que Orlando se mude a nuestra casa? Tenemos una casa muy linda, no está habitada. Y le digo a mi madre, le digo, mamá, le digo en guaraní, le digo, maraico, abata, le dije, con a cargo que tú o dura un día, dos días, una semana, 15 días, ayuyita, pico la ceroga, ¿verdad, Carlos? ¿Para qué voy a mudarme? Me quedo nomás acá. Entonces, los vecinos que se iban al supermercado a hacer sus compras, entre saludo aquí, saludo allá, de Orlando, Juata, Pío Rubioñú, Cocarube, sí, o Juata, ya allí estos patas cancha, porque siempre me iba a la cancha cuando
0: Creo que jugaba Cerro Guaraní ese día.
3: Cerro Guaraní y Rubioñú, no recuerdo con quién jugaba esa tarde. Y bueno, desde luego que se suspendió. 11:20, cuando veo la humareda ahí del supermercado, sorprendente. Desde luego, me subo a la camioneta con el secretario y al llegar ahí, pues, encontramos todo cerrado. Pero una coincidencia de ese momento, 11:20, 11:25, y ¿a quién lo encuentro ahí frente al supermercado? A Dani Paiva.
0: El hijo de Juan Pedro.
3: Exactamente. Sí.
4: Que tenía el apodo, lo decían el Gordo Paiva.
3: El Gordo Paiva.
0: Pero ya ocurrió lo que...
3: Se estaba incendiando. Nadie podía entrar al supermercado. Él estaba parado enfrente, ¿verdad? Y recuerdo muy bien con la mano en el bolsillo, sorprendido, desesperado, desencajado. Y le digo, ¿pero qué pasó acá? ¿Cómo pudo ocurrir esto, Paiva? Porque yo siempre me iba a hacer compras, inclusive ya a las 8:30, cuando ya venía del ministerio, entraba al súper, ¿verdad? Y hacía unas compritas por ahí, y bueno, y de repente un domingo me iba, cuando estaba medio tranquilo, el ambiente en el país, no había tanto problema, tanto drama en materia de inseguridad, entonces me iba al súper a hacer unas compritas y siempre él estaba en la carnicería. Sí. El Gordo Paiva estaba siempre en la carnicería, ¿verdad? Entonces,

0: abrir un hacer un boquete sobre la avenida Artigas, un boquete, pues no se podía, entonces se tuvo que echar eso, se hizo un boquete y se pudo ingresar ahí. Y como empezaban a sacarse algunos cuerpos ya sin vida y con posibilidad de seguir viviendo otros. Y recuerdo que Aristide Cabral había ingresado,
1: comisario
0: había ingresado al supermercado y sale y da un primer reporte, vamos a llamarlo así, ¿verdad? Uh-huh. Estaba el presidente de la República, el ministro del Interior, Orlando Fiorotto, y aproximadamente dice él, es desesperante, dice, recuerdo muy bien, es desesperante, señor presidente, le dice, muchos fallecidos. Y muchos tratando de levantarse, no pudiendo levantarse. Y aproximadamente yo pude observar más o menos un poco más de 60. Casi nos morimos todos, ¿verdad?
2: Con ese número ya.
0: Con ese número.
1: Claro.
0: Con ese número, 60.
1: Pero 10 ya eran...
0: No, 2, 3, 5, 10.
1: Pero llegó a 60.
0: 60. Ay, Dios mío, qué bárbaro. Y yo recuerdo, acá hay que recordar la edad de Julio César Velázquez.
1: Cuando eso, ministro de Salud Pública.
0: Cierto,
1: oye, que en paz descanse.
0: Llegó muy rápido también el ministro de Salud, porque el momento era oportuno como para, y urgente como para. ¿Qué podía hacer en ese momento? Convocar el sistema de emergencia policial 911, con sus 25 patrulleros en Asunción, ¿verdad? Y llegaron todos, los 25 patrulleros dejaban hacer lo que tenían que hacer, vinieron todos, las ambulancias, los bomberos, o sea, el ministro del Interior convoca inmediatamente a todos, ¿verdad? Y bueno, de todas maneras, ya alertando ya a todos los sanatorios privados y públicos a prepararse como para recibir a los heridos, ¿verdad? Lastimosamente ese hecho ocurrió, ¿verdad? Entonces, aquí hay que destacar un hecho importante también, ¿verdad? Aquí hubo la sumatoria también de la comunidad, de familiares desesperados que llegan.
1: Quien más que menos tenía alguien, un familiar afectado,
0: claro,
1: de una u otra manera.
0: Claro.
2: Los vecinos fueron todos ahí, prácticamente.
3: Mira, esa era la primera imagen que se veía. Era el humo nada más. Esa imagen que se veía desde lejos.
1: Y no se entendía mucho, como dice, mira que Orlando estaba ahí y le dice 60 personas y no puede ser, ¿verdad?
0: Y nos asustamos
1: todos. Y después escuchamos tantos relatos, Orlando, de gente que estaba encerrada, que gente que tuvo que golpear, que se fue al baño y que ahí tuvieron que hacer un boquete hacia adentro ya para poder sacarlo, entre otras cosas. Pero quiero que nos tengas paciencia también porque queremos que sea hoy nuestro compañero de trabajo.
0: ¿En serio?
1: Sí. Y que estés con nosotros acá en la gran cabina. Está llegando Mojara David Galeano. ¿Dónde vio llegar cuál Mimila? Okay.
0: A ver, lo registro, creo que. Ayer fui a estudiar la Guaraní de Buenos Aires, mi profesor Martínez. Ya luego te vas a recordar de
1: En Buenos Aires. Te fuiste allá para aprender.
0: Sí. Entonces, una vez a la semana venía a casa a enseñarme por el guaraní puro. Después dije yo, no aprendemos. Ay, profesor, ya mío, siempre estas días y noches no aprendemos. Ahí la guaraní está. Estamos hablando
1: claro,
0: de guaraní.
1: No, estamos hablando de
2: guaraní.
1: Sí.
0: No. Entonces,
1: Orlando, no dicen lluvia, dicen chuvia. Lluvia, dice peor todavía. Imagina si tiene que hablar de guaraní. Ya vamos a dejar a buen día. ¿Cómo estás?
4: Para mí, dejan de Carlos, Maite y Jorge, a Noelia, a Neri Peña, a doctor Orlando Fiorotto, un amigo de muchos años.
1: ¿Cierto? Sí, señor. Mojara, estamos hablando de Cuaboraño, pero antes de seguir con el tema de Cuaboraño, hay una fotografía hoy en el diario ABC Color que dice, hoy se celebra el Día Nacional del Carrulín.
4: El Carrulín.
1: Caña, ruda y limón.
4: Sí.
1: ¿De dónde nace? ¿Cómo sale? ¿Cómo surge esto de que hay que tomar para desintoxicar o para
0: purificar la sangre?
1: Purificar la sangre, se dice, ¿verdad?
4: Se dice que, en la creencia de la gente, hay un famoso ñenga que dice, agosto vaca piruja, tu yajan huenguir era jajal.
1: Cierto.
4: Agosto se lleva a las vacas blancas y a los ancianos. O sea, el que pasa agosto tiene un año de gracia. Y lo otro dice, ñanderubicangui, la sangre se debilita. Y tiene que ver un poco con el tiempo, humedad, lluvia, la facilidad en este caso de contraer una gripe. Ojalá que nunca lleguemos a los casos más extremos.
1: Mira que Salud Pública dice que agosto es el mes más complicado.
4: Por eso. Y viene de todo un conocimiento que ya tenía la gente antes. Y allí surgió la necesidad de encontrar una solución. Y sobre todo para la gente común del Paraguay que por muchos motivos no accede a lo que sería la producción farmacéutica, así como conocemos, ¿verdad?, de laboratorios y todo. Y era el famoso pojañana, ¿verdad? Y allí, ¿cuántos hoy tienen en la casa siempre una planta de ruda? A la ruda, a veces, y se arruga las hojas de la ruda.

0: ¿verdad? Ya mala es una señal, mala onda, gente va ahí, yetas, y aparte de eso, otra planta muy común es el romero. Y se le agrega eso, o limón o una planta que se llama pipi. Esas tres hay que tener en la casa. Bueno, y de allí, también una tradición instalada acá por muchos años, la caña blanca. No estamos hablando acá de whisky, vodka, no, caña blanca, caña clandera en un momento. Y con eso se prepara el tema de lo que hoy llamamos K de caña, Ru de ruda, lim de limón. Es carrulín. Y la costumbre en un principio era tomar 3 tragos. Después aumentó con el tiempo a 7, ¿verdad? Que es lo que hoy se toma. Ojalá que no nos vayamos un poquitito 8, más allá de los 7. Y seguido a eso, la costumbre para los que toman mate, de poner en el mate, antes era también 2 pojañaná. Uno que era el pinó, que es la ortiga, que también se dice que es un depurador sanguíneo. Es decir, científicamente está demostrado que tiene... unas propiedades que están vinculadas a la depuración de la sangre. Y el otro, aclaro bien, no la flor, sino que pétalos del famoso Agosto Potri, 2 o 3. Y eso se le pone y se toma. Y todo eso va a servir para que nuestra sangre se depure, para recuperar la fuerza. Y dentro de este mes de agosto, como decía, tratar de sobrellevar las circunstancias. Hay otro punto interesante. El primer lunes de agosto, en términos paraguayos, se dice el lunes aciago, que para muchos viene de desgraciado, porque se cree que un primer lunes de agosto, Caín, bíblicamente hablando, mató a Abel. Y entonces, hasta no hace mucho, había una costumbre acá en Paraguay y en otros lugares, donde el primer lunes de agosto nadie tenía que salir de la casa. Claro. Porque estaban de droga, ni oye, junta alguna cosa.
1: En este caso sería el 3 de agosto.
0: El 3 de agosto, ¿verdad? Y recordando un poco de toda esa serie de tradiciones y costumbres, hoy, aparte de ser el Día del Carrulín, es el Día Nacional del Pojañaná por ley de la nación. Está el famoso Paseo de los Yuyos allí sobre República Francesa y Petirossi. Y lo otro es el Día de la Caña Paraguaya.
2: Sí, señor.
0: Todos en uno, ¿verdad?
2: Pero hay algo que hay que tener en cuenta. Carrulín, primero era 3 tragos.
0: Sí.
1: Sí.
2: Padre, Hijo y Espíritu Santo. Para renovar la sangre.
0: La sangre.
2: Después pasó a 7.
0: Sí.
2: Número de Dios.
0: Sí.
2: Y el que no tomaba las 7...
1: Los siete remedios,
2: claro. Agosto Potri, como decía Pino.
0: Sí.
2: ¿Qué era lo rojo?
0: Estaba verbena, había...
2: Ruda, romero, verbena.
3: ¿Agosto Potri? Puede ser también.
0: Agosto Potri, claro. La florcita, pero pétalo.
3: Agosto Potri.
0: Agosto
3: Potri. También.
2: Pero era... ¿Y por qué 7? Porque es el número divino.
1: Pero después, después del carrulín, puedo mostrar, porque hay varios memes, dice, yendo a trabajar después de un vaso de caña con ruda.
2: No.
1: Así aparece.
2: No. Pero tiene 7 chavos, no tiene eso.
0: Y un detalle más, Carlos. Fíjate cómo todo este tema del carrulín y de las tradiciones siempre están presentes. Acá el doctor sabe también esto, y de cómo uno hoy sale y es la fuente de ingreso de tanta gente. Acá en la media cuadra, allí en la esquina, los puestos de pojañaná, que ya te venden, que ya te preparan con su morterito, te va a importar muy bien de y 5.000 guaraníes, uno ya lleva el tereré cargado. Y lo del carrulín, sorprendente, hoy ya viene envasado.
2: Claro, ¿verdad? Todo preparado.
0: Con marca.
1: Todo preparado.
2: ¿Ah? Sí, grandes empresas hacen eso. El otro día vi que Christian Rasmussen, que es representante, hoy trabaja para Fortín, estaba con los compañeros de La Gran Jugada. Sí, ellos ya creo que el 26, 27 ya...
1: Arrancaron.
2: Bueno, hoy es día, pero hoy atención, es cierto, 1 de agosto, 22 años, y yo digo que hay que tener memoria siempre, ¿no? Hay que olvidar. Yo me pongo en el lugar nomás de las personas que están, que tienen parientes secuestrados. La familia de Urbieta, la familia de Edelio, la familia de
0: Dennis.
2: Las Denis. Cuando la gente pasa por el tiempo, es Sarai, Lomita. Entonces, hoy veo que, por ejemplo, el diario ABC Color es el diario que pone, si pone un ratito, aparte de que dice tibio reclamo del Ejecutivo ante las expresiones de Lula, habla del carrulín, donde le dedica una fotografía, la fotografía de portada le dedica a esto. En un pequeño cuadro dice aniversario 22, busca en el recuerdo de la tragedia del ecuadoraño, cree conciencia. Miren que seguimos buscando conciencia y pasaron más de 20 años a los mismos de Yayahuille. Nos volvemos a equivocar en algunas cosas. Y bueno, pero hemos mejorado también en muchas cosas que hay que decir. Si pones el diario Última Hora, veo que Última Hora no hace mención al tema de Coabolaño, me parece. Si ustedes me ayudan, no. Dice, pedido de industria superan la potencia disponible en Itaipú. Después dice, gobierno pide a Brasil devuelva trofeo de guerra y documentos, mafia del asalto. El peligro de derrumbe en hospital indígena, la vida es un viaje sin mapa, una entrevista de Isabel Allende, y Frente asegura que se cerraron los focos de corrupción en el IPS. Miramos La Nación, acá última hora no habla de Cuauhtémoc. La Nación, no veo tampoco. Sí, tampoco. Sí, bien abajo dice memoria.
1: Ah, sí.
2: Dice La Nación, a 22 años de Cuauhtémoc, heridas que no cierran. Apea puro, y hay que estar en el lugar de la familia, hay que estar en el lugar de los vecinos. En el caso de los Paiva, creo que los dos, padre e hijo...
3: Ya fallecieron.
1: Sí, los dos.
2: Ya fallecieron.
1: El año pasado falleció Juan Pío Paiva, padre, y el hijo en la pandemia falleció.
4: Claro, yo te quiero agregar algo. El hermano menor del Gordo Paiva fue mi compañero de colegio. ¿Qué familia... Y, que me disculpen con lo que voy a decir, que tuvo tantos problemas con el papá, porque el papá no les quería. Y vos sabés lo que era para este señor, para el fallecido Paiva, para Dani Paiva, estar preso con el papá, y la relación no era muy buena. Y me acuerdo que me fui a visitarlo en la cárcel varias veces, y no sabes todo lo que me confesaba. Decirle que la relación no era muy buena, que no tenían el mismo privilegio que tenían los hijos del matrimonio. Por eso, tanta tragedia detrás de...
2: No, mira que tantas cosas se dijeron también. Pero quiero que continuar un poco con Orlando. Pero antes, ¿vos sos abogado también?
5: Sí, señor.
2: Muchas felicidades.
5: Gracias.
2: Hoy es el Día del Abogado. Sí, sí, sí. Hoy 1 de agosto es el Día del Abogado.
5: Me dijeron que iba un regalo para mí acá.
2: ¿Qué mejor regalo? ¿Qué mejor regalo que...?
5: Venir al programa.
1: No, estar acá con nosotros. Que
2: compartí con nosotros ya de su vez. Yo les voy a mostrar una fotografía con el permiso. No sé, no me dio todavía permiso por la mamá. Que es una señora que siempre me escucha, que nos sigue, nos escucha y a veces hay... esta es una fotografía de una señora. No es la fotografía de una señora, la fotografía de un joven. Tenía... Miren lo que era este chico. A ver, Evelyn, por favor, cuando... José Luis Sánchez Valdés.
0: Sí.
2: Él falleció.
0: María Gloria. Un saludo a María Gloria.
2: Un cariño enorme. Mucha fuerza. Me da permiso, dice mi rey hermoso, 22 años sin él. Sí, fíjense, mamá. Y vos decís, andan un ratito al supermercado, y para más en Trinidad, es más o menos como irte al almacén, el supermercado, porque ese es un barrio, no todos los barrios son así como...
5: La casa de Gloria, sí. Mi saludo, mi respeto y...
2: 17 años tenía su hijo
5: para ella, para la familia. La casa de ellos prácticamente haciendo más o menos, estaría no más de 300 metros del supermercado.
0: Así mismo.
5: No más de 300 metros.
0: Dando la vuelta.
5: A la vuelta.
0: Sobre Mola López.
2: Este chico a quien estamos viendo tenía 17 años y estaba en el quinto curso del Colegio Técnico Nacional. ¿Cómo superás esto? ¿Cómo superás? Y vos decías que en un momento alguien le dijo a Orlando 60 fallecidos. Y me imagino lo que habrá sido cuando dijeron 300.
5: Y cuando dijeron 400, con más razón, ¿verdad?
2: Que ya era entrada la noche, claro, hablando, ya era...
5: Y casi igual cantidad o más de heridos, ¿verdad? Que no podía. Y muchos fallecieron ya después también, ¿verdad?
1: Y desaparecidos también. Hay gente que no pudo enterrarle ni siquiera a su familiar.
4: Hay uno que era apellido Ayala, jovencito, que no se encontró el cuerpo. Apellido Ayala. ¿Recordarás, doctor?
5: ¿Visto la fotografía de Felipe Palacio? No sé si viste, ¿eh? Sí. El autor del libro también.
4: Claro,
5: ¿verdad?
4: Sí.
5: Tres hijas.
4: Las tres hijas. Pero recordarás, doctor, que comenzó el dueño Tropiclub. Dijo, vamos a poner acá, porque se creía que era 60. Sí, se creía que era poco.
5: Claro, claro.
4: Y cuando comenzaron a salir los cuerpos, pero era doble trabajo, porque era el que sobrevivía, que la patrullera se quedaba ahí, la ambulancia... Y lo más rápido era el hospital este que estaba atrás de... ¿Cómo es que se llama? Santa Bárbara.
5: Santa Bárbara, y claro, de ahí el privado.
2: La clínica.
4: Sí, y de ahí se fueron a IPS. Y los que no entraban en IPS iban a emergencias médicas. Emergencias médicas fue el... Pero era terrible las imágenes. Llegó un momento en el que ya no se podía, y se llevó la caballería el resto del...
5: Así mismo. Yo sí, recuerdo, sí. Y también, no solamente el día que fue bastante duro, durísimo, ¿verdad? Y recuerdo un caso, por ejemplo, cuando... primero de agosto también fue todo un tema, ¿verdad? ¿Por qué? Porque el Estado, en este caso, tenía que constituirse, ¿verdad? Y está preparado para este tipo de siniestro, ¿verdad? Ni, no sé si el el más capo de todos los capos entendió la materia de Nueva York, de no sé de dónde, ¿verdad? O de Londres, no sé, los más avesados en materia de emergencia. A lo mejor ni siquiera ese puede tener la capacidad de saber interpretar y cómo resolver, ni mucho menos, ¿verdad? Cómo paliar parte de esta situación que ocurrió, ¿verdad? Pero lo que se nos ocurrió a nosotros, lo que decía el manual en este caso de siniestro, era tratar de concentrar en un determinado lugar, y así lo hicimos, ahí en Conatel, ahí a media cuadra nomás del, del supermercado, sobre Artigas, ahí se instaló el Estado paraguayo, ¿verdad? ¿Qué significa la instalación del Estado paraguayo, verdad? Ese era el, ahí estaban todas las instituciones del Estado paraguayo concentradas, desde psicólogos, psiquiatras, abogados para intervenir en este caso, ¿verdad? Para llevar adelante todas las acciones, registro civil, todo lo que representaba, ¿verdad? La asistencia, vamos a llamarlo así, la asistencia a las víctimas, porque realmente el golpe, yo recuerdo, por ejemplo, pasaron unos días y viene un señor, padre, un ex compañero mío de la escuela, y me dice, Orlando, me dice, ¿es Gustavo Yapuaina? Me dice, Gustavo Lima, ¿verdad? O Cañivo Jaina, Siembo Yarubaí, dice. En Virecua hay familia, ¿cuál de Ocañimes? Desaparecieron. Y ahí me di cuenta que ya estaba ya muy dañado, golpeado. Pasaron una semana y no se encontraba el cuerpo, los cuerpos de su familia, ¿verdad? Entonces, un abrazo al cielo también para su hijo, ¿verdad? Mi compañerito en la escuela, ¿verdad? Este José Lima Torres. Y el padre viene y me dice eso. O sea, estamos hablando de un problema.
2: No, y no quería creer. No quería. Se resistía
5: a creer. Siempre Yarubaí. Me dijo, siempre Yarubaí, no le ha gustado. O Cañigua, Ucijegui, allá en Virescoa y familia, escuela de. O aparece allí, ¿verdad? Con Ángames. Fíjate hasta dónde llegamos, ¿verdad? Entonces, la presencia del Estado paraguayo, ¿verdad? En el local de Conatel para paliar toda esa cuestión urgente. Estuvimos casi un mes ahí instalado. Comité de emergencia se instala ahí, ¿verdad? Con provisión de víveres, de medicaciones, médicos, psiquiatras, psicólogos, abogados, registro civil, para todo lo que representaba las documentaciones para poder recurrir eso posteriormente, ¿verdad? O sea, y también la asistencia desde ahí a todas las víctimas, muchos, o sea, todos los que estaban internados en los hospitales y también quienes compartían con él el cuidado del enfermo, ¿verdad? O sea, hasta ahí llegaba la presencia del Estado en la asistencia, ¿verdad? Con el desayuno, el almuerzo, la cena, ¿verdad? Que se le llevaba de ahí a entregarles a ellos y también nunca, nunca se les abandonó a ellos, ¿verdad? Nunca. Por lo menos en lo que se refiere a la participación de lo que era el Comité de Emergencia, Ministerio del Interior, ¿verdad? Y rescato todo eso también, ¿verdad? Porque ahí también vino la comunidad a solidarizarse, a traer su aporte en el trabajo para poder asistir a 400, 500 personas diarias. No es fácil, ¿verdad? Estamos hablando de enfermos, heridos, en hospitales públicos y privados, asistidos también por sus familiares en forma de las 24 horas del día, ¿verdad? Entonces, eso también rescatamos, ¿verdad? Y aparte de eso, desde luego, hasta hoy se sigue llorando la muerte de ellos. Pero yo en el entorno de mi propia mi manzana hubo varios, ¿verdad?, de fallecidos. Así como le comentaba, varios de ellos pasaron frente a mi casa a quienes les saludé y fue el último saludo. Ya no retornaron. Sí retornaron, sí, pero para que sean ya velados la noche en su casa.
2: Pero fíjate, Orlando, que Mojara, Noelia y Neri, hay forma y forma de morir.
1: Claro.
2: Y toda muerte duele. Y si es de un ser querido, siempre es mucho. Más. De un amigo, de un vecino. Pero toda muerte no es fácil, duele.
0: No, para nada.
2: Pero esta es pues, una forma que vos no crees. O sea, vos te vas a un supermercado y vos no crees jamás que va a pasar por una cuestión como esta. O sea, ¿quién no le... Fulano, anda un rato, me voy al súper. Hay gente que quedó en el estacionamiento,
5: sí,
2: donde se bajó el marido, por ejemplo, y quedó la esposa con los chicos y murieron abrazados entre ellos.
5: Sí.
2: No pudieron escapar. Imagínense esa forma de morir y esos segundos nomás donde vos sabés y estás sintiendo que te está llegando algo de lo que no te vas a poder escapar. Lo que habrá sido eso. Lo que habrá sido. Yo ese día tuve un, recuerdo muy un dolor de cabeza. Yo salí del trabajo a las 10 de la mañana y me fui. Y llego a casa y con un dolor de cabeza terrible, que no quise tomar nada, no quise comer nada. Y Olga se acerca y me dice, vos sabés que hay explosiones, dice que cuentan explosiones de garrafa en Icoalaño y parece que hay un muerto. Eso era casi 11 y algo de la mañana, ¿verdad? Sí. Y para la noche teníamos, veíamos nosotros cuerpos trasladados a este estadio allá de la Caballería,
5: sí.
2: Donde yo estoy casi convencido de que hay gente que nunca pudo reconocer a su familiar.
5: Claro, posiblemente, muchos no fueron reconocidos, claro.
2: Que,
5: yo llegué a ver ahí en el trópico, como decía acá justamente.
2: Exacto, que estaba enfrente.
1: Yo vivo hacia lo que sería el barrio Virgen de la Asunción, cuando yo tenía 14 años, y los cuerpos pasaban en patrulleras, personas heridas, quemadas, sobre lo que sería la avenida Lombardo para ir hasta el Instituto de Previsión Social.
5: Claro, se le llevaba de urgencia.
1: Se le llevaba de urgencia. Y a eso también le quiero sumar que ese día, el 1 de agosto del 2004, se estaba haciendo la final de las Olimpiadas de la Parroquia Santísima Trinidad y de las capillas que forman parte justamente de la Parroquia Santísima Trinidad. Así que la cantidad de personas que estaban en ese tinglado, también muchos de ellos fueron hasta el Licuá porque era un horario para ir a comer incluso. O sea, la desesperación era tremenda realmente.
2: El diario digital de Ñandutí rescata un título esta mañana en esta jornada, saludando una vez más a los abogados de nuestro país en su día. Dice no, el diario digital, judiciales, perdón, compañeros, perdón, judiciales de Ñandutí, dice la memoria frente a una justicia insuficiente. Jamás la justicia va a ser suficiente para gente que vivió y lo que sigue viviendo. La memoria frente a una justicia insuficiente a 22 años de la tragedia, la ex coordinadora de víctimas Carmen Rivarola y la sobreviviente Tatiana Gavaglio coincidieron en Ñandutí en que las condenas dictadas nunca lograron reparar la magnitud de lo ocurrido. Rivarola sostuvo que la justicia paraguaya mantiene una deuda con las víctimas, mientras que Gavaglio afirmó que un proceso judicial puede concluir, pero nunca cerrar la herida que dejó la tragedia.
5: Así mismo, dos personas muy que lucharon mucho a favor de los intereses y de todas las víctimas, Carmen.
2: Y Tatiana con adversidades, sí. Inclusive, porque
5: cuando fui embajador a Buenos Aires, recuerdo, mira lo que son las cosas, tuve la dicha también de conocerla y estar permanentemente con ella. ¿Te acuerdas de Rosana Cristaldo? Operó, tuvo más de 100 operaciones.
2: Sí, me acuerdo.
5: Rosanita Cristaldo. También un libro sobre ella, ¿eh? ¿Verdad? Y continuaron rememorando aquello, ¿verdad? O sea, el embajador se iba y le visitaba a Rosana, compartía con ella, con su mamá, ¿verdad? Y recuerdo que la última vez era la operación número 101, 102 más o menos, ¿verdad? Estamos hablando de, fíjate, sí. ¿Verdad? Sí, es que un saludo muy especial también para toda la familia de Rosanita Cristaldo, ¿verdad? Del barrio Loma Puita.
2: Mira, Orlando, ¿y qué significa? Ese día Riera no estaba en el país.
5: Riera estaba,
2: creo que estaba en Buenos Aires.
5: Sí.
2: Y a veces también uno
5: tenía
2: dice
5: un familiar internado allá.
2: Que por suerte también Riera no estaba. Te voy a decir, esto asumo yo, porque imagínate con todo lo que generaba esto y todo lo que se decía que aparezca el intendente, porque se iba a ver más como responsable al intendente.
5: En físico, claro.
2: Porque el ataque iba a ser. ¿Y cómo son las cosas?
1: No
2: me digo, ¿verdad?
1: Estaba para eso.
2: La gente estaba para reaccionar por la izquierda, por la derecha. No es el caso de ustedes que fueron como autoridades.
5: ¿Sí?
2: Y que fueron. La gente tomaba como un apoyo para tratar de encontrar una solución. Pero te pregunto, vos, 22 años después, te vuelvo a preguntar, ¿qué sentiste? Cuando llegaste y al final de la jornada, ¿pudiste cerrar el ojo ese domingo de la noche?
5: No, por varios días, ¿Por qué? Porque yo vi muy de cerca lo que representaba la salida de los cuerpos, con vida aún y sin vida. Ingresé dentro del Tropic Club a observar, ¿verdad?, la situación como estaba ahí adentro, y realmente vi cuerpos totalmente calcinados, ¿verdad? Realmente hasta ahora sigo teniendo, ¿verdad?, esa impresión fuerte que me dio, ¿verdad?, y de vivir durante 30 días aproximadamente posterior, porque nunca terminó eso. Hasta hoy nunca terminó. Pues sigo encontrándome, porque yo sigo viviendo en el mismo lugar, comparto el mismo supermercado, nos encontramos todos en la cancha de Ruyeñú, nos encontramos en la iglesia los domingos, en la misa, ¿verdad?, con muchas de las familiares de las víctimas que fallecieron, ¿verdad? Y lo primero que te recordás es el primero de agosto.
1: El primero, ¿verdad?, de agosto.
5: El primero de agosto. Así que, y también hay que recordarle y felicitarle también a toda esa organización que llevó adelante la lucha del Ecuador Laños, ¿verdad? Porque realmente siguieron luchando muchas personas muy cercanas a familiares que ahí está justamente Felipe Palacio. Claro. ¿Tengo que Felipe Palacio?
2: Sí, Felipe
5: Palacio. El doctor Felipe Palacio, ahí está.
4: Liz Torres.
5: Amigo de toda la vida del barrio Santa Rosa de Trinidad. Liz Torres, sí.
2: Hay muchísimas gente. Yo quiero hacer nomás un repaso, porque ayer, tanto en el programa donde está Noelia en primera instancia con Juan Pablo y con Perla a las 19, y a la noche también hicieron una edición especial en La Mira con Raúl Bogarín, y estaba mirando algunas que otras declaraciones que para repasar nada más podemos poner Evelyn, esto que tiene que ver con las declaraciones de... Estos son diarios de la época,
4: sí,
2: que del día siguiente, claro, categórico, las puertas estaban cerradas, por ejemplo. Última Hora publicaba Trampa Mortal, incendio deja cerca de 300 muertos, se superó todo.
5: Se quedaba corto.
2: Este es el momento donde la gente trataba de romper vidrio.
4: Esa era la entrada de la esquina, porque se había dicho que ese candadeo esa puerta, claro, y el cielo raso es el que cayó. Hay cosas que son desagradables, las que voy a contar, pero dolorosas. Recuerdo que el doctor Mayams nos permitió para Telefuturo y el programa Humberto entrar en terapia intensiva días después. Y vos sabes lo que nos dijeron es, no hablen con nadie. Entramos y una señora se despierta. Lo primero que hace es preguntar por su nieta. Pero la señora, quemada. Y lo otro, recordarás que como no se podía identificar los cuerpos, había pelea por cuál era el cuerpo.
2: Claro. Una quería tener un cuerpo, por lo menos.
5: Le estaban velando, sí, y después identificaban al día siguiente que no era.
2: Sí, así de terrible. La historia detrás de la foto que dio la vuelta al mundo tras el Ecuabolaño. Ayer estuvo compartiendo con los compañeros Sebastián Cáceres. Él era fotógrafo del diario Noticias. Sebastián Cáceres. Gallo, le dicen hasta ahora.
5: ¿No era el que captó la imagen?
2: Captó la imagen de un policía rescatando a un bebé en medio del incendio. Una fotografía que recorrió el mundo y quedó como uno de los símbolos de aquel 1 de agosto del 2004. Cáceres relató que mientras documentaba el rescate de las víctimas, vio a la gente correr con el niño en brazos y salió a su encuentro para registrar la escena. Contó que apenas alcanzó a disparar 3 veces la cámara y que fue la tercera imagen la que terminó inmortalizando uno de los momentos más conmovedores de la tragedia. Además, aseguró que nadie estaba preparado para enfrentar un desastre de esta magnitud. Repito, esta es una imagen de Sebastián Cáceres, fotoperiodista. Y el comisario, el oficial que está ahí también habló ayer.
1: El comisario Juan Duarte es el que aparece justamente también en esa imagen y relataba justamente todo lo que se vivió, porque es imposible realmente olvidar. Yo creo que policías, los vecinos y todos los que estuvieron en ese momento, yo quería nomás mencionar en cuanto a ese sentimiento. Nosotros veíamos la televisión y toda la familia estábamos llorando.
5: Así, o sea, mismo.
1: Y en cada casa era la misma situación. Pero todavía sigue esa herida para muchos y es una forma de honrar también y no olvidar lo que pasó aquel día, ¿verdad? Sí. Habló el comisario Juan Duarte con Raúl Bogarín en La Mira.
2: Sí, hay una, tenés vos, lo quiero mostrar nomás esa parte de lo que se subió en redes del comisario. Él es el comisario Duarte.
1: Juan Duarte.
5: Habrá sido oficial ayudado.
2: Sí, por el primero, uniforme, ¿verdad?
5: No, oficial primero en aquella época, ¿verdad?
4: Recién recibido.
5: Por ahí habrá sido, sí.
2: Pero qué bárbaro, Orlando. Y te decía yo, viste que vos primero no crees. Se incendia, hay incendio en el Ecuabolaño. Y cuando vos te enterás, jamás pensaba que iba a terminar de esta manera.
5: Y lo peor es que sabés que están todos ahí adentro y no se puede entrar.
2: Y no se puede salir.
5: No.
2: Ni entrar ni salir.
5: Y se están incendiando ahí adentro. Se están quemando. Fíjate lo que se representaba eso. Hasta que se abrió el boquete, ¿verdad?, sobre la avenida Artigas, y ahí se pudo por lo menos empezar a rescatar los cuerpos. Y yo ahí está justamente Paiva. Y yo lo recuerdo, vos sabés, un abrazo al cielo para Julio César Velázquez, ¿verdad? Mira que llegó a entrar Julio Velázquez adentro.
2: ¿Sí? Sí.
5: Yo lo he visto entrar y salir. Y he visto cuerpos sacando él.
4: Pero ese boquete se abrió, creo que las 4 o 5 de la tarde.
5: Pero mirá que...
4: Porque no se podía entrar por el calor mismo, no se podía
5: claro,
4: entrar.
5: Claro, imposible.
2: La apreciada Judith nos está, no sé si escuchando o viendo, dice, yo fui una de las primeras en llegar, trabajaba en Cardinal cuando eso, marcó mi vida para siempre, vi salir los primeros cuerpos calcinados, mujeres abrazadas a sus hijos totalmente quemados, imposible de reconocer, un infierno. Y al escuchar lo que están contando, me viene esto, me vienen esas imágenes, dice. Se hizo incluso el contacto con la ANDE para que cortaran la energía, porque todo eso había que hacer. La gente no sabía cómo salvarse y cómo hacer. ¿Vos querías decir algo, Mujara? Perdón.
0: Sí, dos cositas, Carlos. El 31 de julio de ese año 2004 falleció mi padre. Y el 1 de agosto, justo más o menos en el horario de las 11, nosotros íbamos ya para el sepelio a un cementerio en Lambaré. Y al llegar allí a lo que es Cacique Lambaré y hoy Luis María Argaña, se comenzaron a escuchar las sirenas y pasaban los carros de bomberos. Y al rato, escuchando la radio, ya era el incendio de Coabolaños. Y qué fuerte, qué impresionante todo lo que ocurrió allí. Para la gente que vivió ese tiempo, eso marca por toda la vida. Pero más marca deja en esas familias. Justamente una emoción muy especial la que siento yo también, porque María Gloria es una amiga también de muchos años de mi familia, y renovarle hoy ese deseo de fortaleza a ella, a los dos hijos que le sobreviven y con lo que ella vive el momento, creo que dentro de lo que implica la muerte del hijo, los momentos de felicidad que hoy puede tener con los dos hijos que la acompañan. Ella inclusive recientemente salió de un problema de salud que tenía con éxito, y es un motivo para celebrar. Por una parte, el dolor, que de alguna manera hay que entender lo que ocurre. Y en ese sentido, recuerdo que, por decirlo de alguna manera, gracias a ella, tuve la oportunidad de llegar cuando Verónica Becker había hecho la presentación de su libro en la Alianza Francesa. Y hubo un momento en el que yo había escrito esto, y así cortito nada más de leer, Carlos.
2: Sí.
0: Dice, la vida tiene misterios, cuestiones desconocidas, muchas veces alegres y otras veces dolorosas. Recuerdo bien aquel día, un domingo con sol radiante, ya cerca del mediodía, el cielo se oscureció y aquel día cambió, se vistió todo de luto, pues ardió Licuabolaños. Sus llamas al cielo subieron, quemando todo a su paso. 400 almas murieron, niños, jóvenes y adultos, se fueron de este mundo. Todos lloramos por ellos, con dolor y gran tristeza, porque tantas vidas, ¿por qué tantas vidas, mi Dios? Hasta ahora me pregunto. Sin embargo, sin encontrar la respuesta, solamente recuerdo que esa triste noche el cielo se llenó de estrellas, 400 nuevas estrellas que desde entonces alumbran con amor y mucha fuerza la morada familiar que tan repentinamente dejaron. Hoy, Dios mío, te pido por el eterno descanso de las almas que emigraron. La tierra sin mal prometida, al mismo tiempo te pido, por favor, la paz ya merecida, de todos sus seres queridos que en la tierra siguen luchando por reanudar sus vidas, sabiendo que algún día nuestras almas volverán a reencontrarse para vivir felices por toda la eternidad. Esto había escrito en esa ocasión de la presentación del libro de la señora Verónica Becker. Un abrazo sí. Grande también para ella, muy amiga también de la circunstancia de dolor de María Gloria Valdés. Así es que un poco una recordación.
2: Es cierto, que pronto pasa el tiempo.
5: Hay que rescatar también algo, voy a dejar el trabajo intenso que hicieron los bomberos. ¿Eh?
2: Sí.
5: ¿Cómo trabajaron los bomberos? ¿Cómo trabajaron?
2: Homenaje a ellos. ¿Eh?
5: También, ¿verdad? Gratitud eterna para ellos. Para todos, son azules, amarillos,
2: rojo,
5: no importa, ¿verdad? Pero de todas maneras trabajaron, ¿verdad? Recuerdo muy bien, mira, la policía que se remangaron, los vecinos que vinieron, que se animaron a entrar dentro del súper, porque tenía que tener valentía para entrar dentro del súper, porque podía seguir explotando más todavía adentro, digo, y con las ansias de salir, y más allá, muchos de ellos inclusive no tenían familiares, pero igual se animaban a entrar para sacar. Era la ayuda en general de todos a los efectos de poder paliar en algo, ¿verdad? En ese momento tan crucial, tan difícil.
2: Pero miren, mezclando un poco, yo entiendo que para mucha gente esto no fue un accidente, fue negligencia. Y bueno, la justicia tenía que haberse encargado de decir categóricamente qué fue lo que pasó, pero así como decíamos, siempre es insuficiente. Acá Noelia es la más joven, pero vos recordás esto.
1: Perfectamente.
2: Vos recordás perfectamente. Recuerdo. Nosotros que tenemos más años, y creo que los cinco que estamos acá, hay mucha gente que nos está escuchando y nos está viendo, va a decir, el caso Icoa Bolaño fue una cuestión, así que nos quedamos todos diciendo, va a Biocoa.
1: Sin palabras.
2: Y el caso de la pandemia también, el caso del COVID. Pero el COVID, murió mucha gente, pero no en la cantidad, de así rápido, y en un día había 400 cadáveres.
0: De una vez.
2: ¿Verdad? De una vez. ¿Cómo lo que la vida te pone enfrente de repente a situaciones con las que vos no sabes si te va acá, te va acá, sí. O atropellado, Orlando?
5: Entrar en un callejón sin salida.
2: ¿Verdad?
5: Es todo un tema, ¿verdad? Tan delicado, ¿verdad? Penoso, recorrió el mundo esta situación, lo que ocurrió en Paraguay, ¿verdad? Y hasta hoy que sigue llorando a sus víctimas, ¿verdad? Porque finalmente, que muera de enfermedad, bueno, lloramos la muerte, pero murió de enfermedad.
2: Duele igual, ¿verdad?
5: Duele, ¿verdad?
0: Esto fue absolutamente inesperado.
5: Esto fue totalmente inesperado. Claro, imprevisto, ¿verdad?
0: Increíble.
5: Yo recuerdo esa construcción, Carlos. Parecía ser que a la velocidad del rayo. No sé si el rayo o el sonido es más rápido, a ver si, ¿verdad? La velocidad del sonido, más o menos, ¿verdad? Se terminó ese supermercado. Parecía luego que se tenía que terminar. Y yo se podía observar ahí 300, 400, 500 operarios trabajando casi 24 horas al día, todo para poder inaugurar y poner en funcionamiento aquello, ¿verdad? Fíjate vos, ¿en qué terminó esto, verdad? ¿En qué terminó?
1: Y en ese momento era uno de los supermercados más lindos, ¿verdad? Entonces la gente... Trinidad, quería ir, entonces
2: de
1: todos lados.
2: Artigas y Santísima Trinidad, un lujo para
0: inclusive
2: una
0: la gente que había pasado un día allí en el Jardín Botánico sin falta llegaba allí, ¿verdad?
2: Pero claro, gente, yo recuerdo el testimonio de alguna gente de la familia Urbieta.
0: Sí, sí.
2: ¿Verdad?
5: Sí, la familia que estaban los vinos.
2: Que iban para...
5: Estaban almorzando, familias enteras ahí. Otros
2: en el patio de comida también.
5: En el patio de comida, que había mucha gente.
2: Y gente que se iba a comprar y a comer, a desayunar, medio un tererupá, domingo a la mañana.
1: Las cajeras que murieron siempre ahí en su puesto de trabajo, porque no podían dejar sus cajas.
5: Que no tenía que abandonar la
1: así
5: caja.
1: Así es.
5: Famoso.
0: En la historia del Paraguay solamente hay un antecedente que ocurrió en el hospital de sangre de Pirigüey, donde 600 personas fueron quemadas en plena guerra de la Triple Alianza, ¿verdad? En agosto de 1869, claro. Estábamos hablando de 600. En ese largo proceso de casi 150 años, Icoa Bolaños pasó a ser la segunda, pero en el fondo, digamos, la más dolorosa, porque nos tocó ya a todos de cerca. En lo de Pirigüey ya casi no había gente en el pueblo, ¿verdad? En el caso nuestro acá, un país, ¿verdad? Los medios de comunicación, todos incidieron para que el dolor se haga masivo, para que haya llegado a todos, ¿verdad? Porque ese día yo creo que nadie estuvo, ni remotamente, ¿verdad? En una situación de decir, qué lindo día. Todo el mundo estuvo apesadumbrado, dolido, entristecido. Y entramos todos...
5: Afectó al pueblo paraguayo.
2: A todos. Algunos muchísimo así directamente y a otros de una u otra manera.
5: No puede.
2: Pero para ir cerrando, nomás agradecemos muchísimo, Orlando, la presencia tempranito esta mañana. Quiero destacar dos cuestiones. Acá me comparten... que falleció Cabrera, era el apellido de uno de los bomberos.
4: Sí.
2: Hay una fotografía incluso con el casco que dice E. Cabrera. Y dice, fallece héroe del Icoa Bolaños. Esto ocurría en el 2018, en enero. Luego de 18 años de servicio, el bombero Eric Cabrera, considerado uno de los héroes del incendio del Icoa Bolaños, falleció en horas de la mañana de este viernes. Se publicaba el 19 de enero del año 2018 en una de las páginas del diario Última Hora. Y otra cosa que siempre dije, y acá Neri me pasa una página, vos tenés un negocio frente al Icoa Bolaños y tu negocio es diversión, fiesta, entretenimiento, alegría.
0: Chau.
2: Y vos no dudaste un segundo posiblemente para que esa discoteca se convierta en funeraria en cuestión de horas. Porque estaba arriesgando tu futuro,
5: claro,
2: comercial, totalmente. Tu bolsillo.
5: Claro, totalmente.
2: ¿Verdad? Ese gesto, yo creo que Coco Oren fue uno, era uno de los propietarios de ese local, ¿verdad?
5: Sí,
2: el, dice, el día que la discoteca se convirtió en morgue, ¿verdad? Esa, vos renunciaste ahí, vos no pensaste, esta gente que tomó esa decisión, no pensó qué daño me puede hacer que yo convierta esta discoteca, este mi lugar de ingreso, en una morgue.
5: El negocio.
2: El 1 de agosto puso a prueba la generosidad de muchos paraguayos. Entre ellos está Coco Oren, abrazo grande, dueño del Tropiclub, una discoteca ubicada justo frente al supermercado de Coabolaño. Ese día el local tuvo que convertirse en una morgue improvisada y después permaneció durante un mes cerrado. Si no hubiese abierto las puertas, tendría que haberme mudado de Trinidad, dijo Oren un año después. Como mínimo. Pero más de mudarse, acá ese sentimiento que iba a tener posiblemente. Pero no todos actúan de esa manera. Si hasta ahora se le responsabiliza a los dueños que cerraron la puerta.
5: Así mismo.
2: ¿Verdad? Sí, y sí, sin embargo, él abrió las puertas para cerrar su negocio.
5: Así mismo.
2: ¿Verdad?
1: Y una decisión tremendo. En ese momento lo cambia todo.
5: Así mismo.
4: Y aquel juicio que fue...
1: Dos juicios.
4: Sí, el juicio que se hizo ahí detrás de justicia electoral en el lado. Sí. Que fue terrible.
1: Y después la cadena de inhibiciones porque nadie quería tomar el caso en sí también. O sea, se pasaron demasiadas cosas durante ese proceso también con la justicia hasta llegar a una condena que nunca va a ser suficiente realmente para tanto dolor.
2: Acá María sigue escribiendo, cuenta que su hijo que falleció cuando tenía 17 años estudiaba guitarra, era el hijo menor, le agradece mucho a los Fiorotto. Por todo, dice. Y a David y a su señora Sabina. Son mis compadres Guazú. Dice la querida y apreciada María también esta mañana.
1: Quería nomás sumar de vuelta lo de la foto icónica, ¿verdad? La foto que recorrió el mundo el comisario Juan Duarte. Fue uno de los primeros en llegar entre el grupo de policías que llegó para auxiliar a todas las víctimas. Y él justamente relató lo siguiente, de que inicialmente dice que se creyó que se trataba de Enzo Bobadilla, de otro policial que aparecía en el... o de la criatura, pero bueno, que de Enzo criatura. Bobadilla, de la criatura. Sí. Pensaban que se trataba de Enzo Bobadilla, pero que años después la madre de una niña fallecida...
0: Verónica.
1: Aclaró que la menor que llevaba en brazos era su hija, dice. El comisario recordó que en medio de la emergencia nunca... imaginó el impacto que tendría esa imagen.
4: Pero imagínate la situación de Verónica, pierde el marido, la hija, y ella seguía luchando, decía, no es Enzo, es mi hija, decía. Y la gente le tomaba como loca, le tomaba loca.
2: Son las 8 de la mañana de este sábado y tengo una pregunta, ¿por qué no haces más política? O yo no sé, ¿o por qué no estás en un cargo o en una función pública?
5: Y esa segunda pregunta... No te puedo responder.
2: Vos no tenés la...
5: No tengo la respuesta. Pero de todas maneras, momentáneamente, en un compás de espera hasta que terminen las municipales, político Cuene y Pori Carlos. Eso es imposible de encontrar.
2: Político,
5: la pasión, nuestra pasión por la política, político de raza como somos nosotros, nosotros no podemos estar ausentes de las contiendas electorales. Y Orlando Fiorotto... va a volver a competir las próximas elecciones.
4: Para senaduría, ¿verdad?
5: Seguro para un cargo parlamentario. Seguro. Buscando el espacio que corresponde. Yo quiero seguir sirviendo al país. Yo soy un servidor
2: público. ¿Soy muy joven, Orlando?
5: Sí. Yo me considero un servidor público que ocupó tantos cargos en la administración pública. El único cargo que en esta vida yo no voy a poder cumplir es la de presidente de la República. En la siguiente puede ser, en esta no, pero el único cargo que me falta, pasé por todas, ¿verdad? Y te digo algo, Carlos, y a todos los compañeros de la mesa, ¿verdad? Puedo decir, y no es soberbia, y lo digo de corazón y con mucha humildad, salir por las puertas grandes de todos los entes públicos, no salpicado por hechos de corrupción, sin fiscales que me estén investigando por bienes mal habidos, no deshonré el apellido de mi padre, mi madre, un abrazo al cielo para ellos, para mi madre, que tanto también colaboró con mi esposa y toda la familia completo ahí, colaborando esos 30, 35, 40 días que duró el post-tragedia, ¿verdad? Yo creo que Orlando Fiorotto está haciendo apenas un pequeño descanso, ¿verdad?, en esta actividad política, ¿verdad?, para el retorno. Toma cargando energía, mucha energía positiva, porque realmente competir no es fácil.
4: Así mismo. Pero está llevando algo
5: y me encanta competir, me gusta fortalecer la democracia dentro del Paraguay y quiero exigirle al ciudadano que asuma ese rol importante de saber elegir, no a votar, saber elegir, premiar a los que se merecen y castigar a los verdugos.
4: Vos estás llevando algo importante. Estás llevando la comisión del Bicentenario de Paraná.
2: Estamos
4: buscando...
2: Fanático de Paraná.
4: pero cuento algo que... ¿Puedo ser chismoso o no? Sí, eso te hablamos por teléfono.
2: No, sí, acá sí, no pedí permiso para...
4: Hablé con él por teléfono. ¿Vos decís que está pidiendo fondos al Estado para hacer la estatua de Paraná?
2: No.
4: Está buscando fondos privados y está diciendo a los empresarios que quieran colaborar y ayudar, está buscando fondos privados, no va a tocar fondos públicos. Y eso es lo hablo.
5: Ese fue el compromiso con la familia de Paraná. Con mi esposa, doña Gladys, somos padrino de bautismo de la segunda nieta de Luis Alberto del Paraná. Mi compadre, el finado Luis Manuel Mesa, uh-huh, que falleció en enero, nos comprometimos a asumir esta comisión con varios compañeros que nos estamos ayudando todos, porque es importante destacar. Logramos obtener una ley que declara de interés nacional el centenario de Luis Alberto del Paraná. Esa ley, que lo logramos en 8 días el año pasado, ya al final de la jornada parlamentaria, establece de que se tendrá que erigir un monumento a la figura de Luis Alberto del Paraná en la costanera norte. Que el Banco Central del Paraguay emitirá una moneda conmemorativa, que creo el próximo mes se va a lograr eso. Que la Dirección Nacional de Correo emita una estampilla conmemorativa a Paraná. Y que el Gobierno Nacional deberá condecorar a todos los integrantes vivos de Luis Alberto del Paraná y los paraguayos, y también a los familiares, en forma póstuma, ¿verdad? Asimismo también, que un tramo de la Avenida Costanera Sur, hasta donde fuera su residencia Anita Ramá, lleve su nombre. La creación de un museo exclusivo de Luis Alberto del Paraná también, donde tengamos que los discos, su indumentaria, completo. Así es que la primera pregunta, mi querido Carlos, respondía. La segunda, del por qué. Así es la política muchas veces. Lastimosamente.
2: Y suele decir ingrata.
5: Y es ingrata. Sí. De todas maneras, no soy de aquello que anda con el currículum debajo del brazo pidiendo cargos.
2: ¿De Ángel Boilén?
5: No soy Ángel. Soy delicado nomás.
2: No, está bien.
5: Soy
2: delicado. Esa es la diferencia entre delicado y Ángel.
5: Soy delicado nomás.
0: Y mira que esa es una conducta que no es ahora. Es de sí, años, siempre, de toda la siempre, vida. Siempre. Solidario siempre.
2: Bueno,
0: fuimos camaradas de Cineforco.
2: Menos activo. Orlando, gracias. Sabes el aprecio que le tenemos a tu señora esposa, a tu familia. Tiene unos hijos maravillosos.
5: Ángelo, Kiara y Tomaso.
2: Me malé, una anécdota.
5: Me malé.
2: Kiara chiquita. Bueno, pero de todos modos, ¿sabes lo que tiene? ¿Dónde se ve el valor de papá y mamá siempre? En el saludo, en la educación. Cuando te ve en cualquier lugar y se acerca y te saluda, así son tus hijos.
5: Así son tus hijos.
2: Un gusto, Orlando.
5: Gracias por venir esta mañana. Mi respeto para todos los familiares de las víctimas del Ecuador del año, ¿verdad? Expresiones de fortaleza anímica, espiritual, para seguir sobrellevando esta situación tan delicada para toda la familia. Bueno, un bendecido fin de semana para todos. Muchas gracias.
2: Sí, señor, que así sea. Mucha gente te envía saludos. Rubén Galeano también me dice, entre otras cosas, saludos a Orlando. ¿Vos ya viniste a este estudio?
5: No, es la primera vez.
2: ¿Es la primera vez que venía acá añando?
5: Sí. No me voy a olvidar nunca.
2: ¿Te sentiste cómodo?
5: Me sentí muy cómodo, sí. Y ojalá que no sea la primera ni la última.
2: Lindo el estudio añándote, ¿verdad?
5: Y puede ser por lo menos cada 48
2: kilómetros. Te estoy preguntando algo. Lindo el estudio.
5: Hermoso realmente, y con gente maravillosa. Así que me siento muy, muy honrado, aparte con la vecina acá que tiene.
1: Sí, trinidenses.
5: Sí, trinidenses.
2: Pero ella parece que es de...
1: No, yo soy rubio, yo.
5: Somos dos ñuenses acá. Bueno. Por más que esté viviendo ya cerca del Deportivo Trinidense, su corazón está con Rubio Ñuño.
2: Despedimos al señor Orlando Fiorotto, tuvo la gentileza de visitarnos hoy. En un ratito, atención IPS, Instituto de Previsión Social, el señor Carlos Pereira tiene la gentileza de venir a visitarnos esta mañana. Vamos a compartir, vamos a conversar con él, vamos a preguntarle una serie de cuestiones que tienen que ver. Está hoy por hoy, estuvo en el IPS como miembro del Consejo de Administración y hoy por hoy está muy, pero muy cerca del presidente del Consejo como asesor el señor Pereira, del señor, del doctor Ricardo Isaías Fretes. Vamos a hacer la pausa, le mostramos. Veo de repente, sol de repente se esconde. Parece que vamos a tener lluvia en las próximas horas, según lo que dice meteorología. Así está el tiempo en Asunción, así está el tránsito. Hoy es sábado, es 1 de agosto.
5: Parece que estoy viendo allá la figura de Luis Alberto Parnas, un monumento.
2: ¿Cuándo? Ya sacaron.
5: El 15 de septiembre, día... Pero parte a la eternidad, Luis Alberto Parnas, ese día se va a inaugurar.
2: Pero falta un mes y medio nomás.
5: Y está trabajando ya.
2: Se tiene que hacer el 15 de agosto la imagen de la Nuestra Señora de la Asunción, el también en la costanera.
1: Y un mes después va a ser lo de Luis Alberto del Paraná.
0: Bueno, sí. El día de la polca también, el 15.
2: El 15.
0: El homenaje a Luis Alberto
2: del Paraná. El 15 de septiembre.
5: Este caballero fue el proyectista de la ley. También el día de la Nacional de la Guarania. Y para que Emiliano R. Fernández, el mariscal de la Alianza Paraguaya, hoy repose sus restos mortales en el Panteón de los Héroes.
2: Bueno, buen día para todos. Gracias, Orlando. Le recibís por favor al señor Pereira, ya viene a compartir con nosotros. Vamos a ir a la pausa, señoras y señores. 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
2: Bueno, sigue escribiendo la gente a Orlando, piden número, quiere saludarle. Sí, tenés que venir a la gran cabina, Orlando, más seguido. 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Pausa y seguimos en un ratito, como todos los sábados, hasta casi las 10.
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0: Estamos de vuelta, señora, señor. 8:15 ya de esta mañana, 24 grados temperatura de momento. Estamos en la gran cabina. 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En los canales 17 de Tigo, 23 de Flow Personal, 19 de Claro TV. Estamos en todas las plataformas digitales, en todas las redes sociales. Una mañana ahora con cielo nublado en la capital del país. Meteorología anuncia lluvias que en un principio se habla para la tarde, incluso mejorando recién en la noche. Y la temperatura máxima, atención, no va a subir mucho. Solo 4 grados, dice el informe meteorológico, porque ahora 24 y la máxima prevista para hoy solo 28 grados, ni llega a los 30, que fue la característica de esta semana que está terminando. Entonces, insisto, meteorología anuncia, hay incluso un aviso meteorológico para diferentes puntos del interior de la República. Ya vamos a hablar con nuestro invitado en un ratito, pero quiero compartir con ustedes el diario digital de Ñandutí esta mañana, títulos destacados. El título principal tiene que ver con que el gobierno exige al Brasil devolver trofeos de guerra. Tras una inusitada demora, la Cancillería expresó su desagrado y su rechazo a los dichos del presidente Lula da Silva sobre la guerra de la Triple Alianza por distorsionar hechos históricos. La nota fue entregada por el vicepresidente Pedro Aliana al embajador del Brasil. El documento reivindica la memoria histórica nacional y marca una posición de sectores políticos y ciudadanos que reclamaban al gobierno de Santiago Peña. El embajador brasileño José Antonio Marcondes alegó que las expresiones de Lula fueron sacadas de contexto. Productores pagan a policías para realizar operativos. Ante publicaciones de este tipo, yo no veo en los últimos días a un gobernador de Canindeyú manifestarse y decir, acompañamos esta denuncia, o esto no es cierto, acá no vamos a permitir situaciones de este tipo, o exigimos a las autoridades que les den garantía a cada uno de los productores. No escuché a un intendente del departamento de Canindeyú manifestarse y decir, esto no es cierto, acá es mentira, porque acá hay garantía y acá hay seguridad. No dicen eso, pero también quiero entender que hay miedo, hay temor, posiblemente.
1: Y no hay respuestas por parte también de la Policía Nacional.
0: Y a lo mejor no hay respuestas. Contraloría pide al Ministerio de Salud Pública los títulos de funcionarios. Con Aliana, hasta con el Pato Donald, ayer fue categórico el gobernador César Sosa, dijo que acompañarán la candidatura a vicepresidente de quien elija Pedro Aliana, no importa quién. Con Aliana hasta con el Pato Donald, dijo entre otras cosas. Y el que no va a acompañar el retiro del PLRA es Augusto Paiva, hoy subcontralor de la República, y que quiere que defiende su candidatura a la reelección pese al pedido hecho por el Partido Liberal al retirarse. Ñandutí Judiciales, Noelia, por favor, títulos destacados esta mañana de sábado.
1: El título principal, a 22 años de la tragedia, la memoria frente a una justicia insuficiente. La ex coordinadora de víctimas Carmen Rivarola y la sobreviviente Tatiana Gavaglio coincidieron en Ñandutí en que las condenas dictadas nunca lograron reparar la magnitud de lo ocurrido. Rivarola sostuvo que la justicia paraguaya mantiene una deuda con las víctimas, mientras que Gavaglio afirmó que un proceso judicial puede concluir, pero nunca cerrar la herida que dejó la tragedia. Otro de los títulos tiene que ver con el ex jugador Julio Mansur, porque obtiene el arresto domiciliario. Él tiene un proceso por tráfico de drogas. El Tribunal de Sentencia de Luque

0: Irún entra en su etapa final, un caso de prevaricato. El abogado Francisco de Vargas afirmó en Ñanduti que el próximo martes se desarrollarán los alegatos finales en el juicio por presunto prevaricato contra la ex jueza Tania Irún, y no descartó que el tribunal de sentencia dicte su fallo ese mismo día. La causa se originó por una resolución que ordenó transferir unas 310.000 hectáreas de la franja de seguridad fronteriza a empresas offshore.
1: Bueno, y a propósito del pronóstico del tiempo, yo vi un aviso meteorológico, pero se dio a conocer a la medianoche, no encuentro actualizado. Significa que esto puede seguir vigente. Dice, por ejemplo, durante la madrugada y la mañana se prevé persistencia de viento del sector norte-noreste con intensidad moderada a fuerte. En gran parte del país se prevén valores cerca de 60 kilómetros por hora. En la región occidental podrían alcanzar 90 kilómetros por hora. Acá ahora, en Asunción, en el área metropolitana, casi 30 kilómetros por hora la intensidad de los vientos. Y dice Asunción, Concepción, San Pedro, Cordillera, Guairá, Caaguazú, Caazapá, Itapúa, Misiones, Paraguarí, Alto Paraná Central, Ñeembucú, Amambay, Canindeyú, Presidente Hayes, Alto Paraguay y Boquerón. Esto tiene que ver con ráfagas de viento con intensidad moderada a fuerte. Se anuncian también lluvias, pero se insiste que en algunos casos en la región oriental la intensidad de los vientos puede alcanzar 60 kilómetros por hora y en la región occidental 90 kilómetros por hora.
2: Viento norte.
3: Sí. Hoy es el cumpleaños de la señora Pelusa Rubín.
1: Es cierto, sí. Pelusa querida, feliz cumpleaños.
3: También es el día de la concertista, cumpleaños de la concertista de guitarra Luz María Bobadilla. Y para agregarle otro dato así llamativo, hoy es el día de Spider-Man, del Hombre Araña.
1: Está en el cine. Está en el cine a full.
0: Hay que ir a ver. Hoy es el día de San Alfonso María de Ligorio, el día del abogado.
3: Por eso justamente.
1: Es cierto, el día del Pojañana.
3: Pojañana por ley de la nación.
1: No, ñaña. Por la duda nomás.
3: Del Carolina y con la caña paraguaya del abogado.
1: Y completito.
3: Sí. Y el día de la alegría. Eso no tengo que perder de vista.
1: Bueno, muy bien, que hace falta siempre. Sí. Bueno, tiene la gentileza de venir y pido disculpas porque nos demoramos un poquitito. El señor Carlos Pereira. Carlos, ¿cómo le va? Gracias por venir una vez más a Ñanduti. Buen día.
4: Muchas gracias, Carlos, por la invitación. Un gusto estar compartiendo hoy acá con Noelia, David y Neri también, toda la audiencia.
1: Para repasar, no, siempre es importante, Carlos, estuviste en el Consejo de Administración de IPS, ¿cuánto tiempo? ¿Desde que asumió Santiago Peña? ¿O después?
4: Después, un poco después. Y hasta el mes de febrero. Realmente el 4 fue que renuncié y el 24 salió el decreto. Tuve un poco más de 2 años.
1: Poco más de 2 años. Y ahora, de una u otra manera, estás de vuelta ahí en el caracú del Instituto de Previsión Social. De repente una necesidad, una urgencia y un pedido del doctor Isaías Ricardo Fretes.
4: Así mismo, Carlos. Es imposible no acudir ante el llamado del doctor Fretes, ¿verdad? Que asumió con un frente muy complicado, con una crisis estructural importante, específicamente en el área de salud, derivado de la serie de deudas que venían cabalgando desde hacia atrás por distintas circunstancias y sin un ordenamiento en el sistema de compras que todavía ha complicado más esa situación, erosionando las finanzas del Fondo de Salud, que sabemos de que, además de ser limitada, resulta insuficiente para la cantidad de demanda y para la cantidad exponencial y el crecimiento que tiene los cotizantes que se van incorporando al sistema de salud. Entonces son frentes muy importantes, estamos trabajando en dos dimensiones vinculadas estrechamente, como el área de finanzas y el área de salud, ¿verdad? Donde tenemos que, primeramente, en una primera etapa, liberar recursos como para que todo el semestre que queda de este ejercicio 2026 la Gerencia de Abastecimiento y Logística tenga la sostenibilidad financiera como para atender la cantidad de medicamentos que todavía están en falta y para que no se vuelva a desestabilizar la provisión de esos medicamentos. Pero eso apenas, Carlos, es el inicio, porque estamos felizmente culminando la semana, el día de ayer, prácticamente ordenando eso, cerrando y formalizando ya con los bancos, que aprovecho este espacio privilegiado para agradecer la enorme predisposición de los bancos que están otorgando todas las opciones.

0: opciones posibles como para que el IPS pueda ordenar sus finanzas con una visión prospectiva hacia adelante. Pero lo que acá hay que entender, y aprovecho este espacio para que la ciudadanía entienda, el IPS necesita en este momento mecanismos legales como para abarcar varios frentes. Por una parte, siempre se habla de lo que el IPS está debiendo, de lo que el IPS debe endeudarse o de seguir endeudándose, pero no se habla nunca de los que le deben al IPS también, ¿verdad? El IPS está soportando una morosidad de más de 700 millones de dólares que provienen de los pagos de aportes patronales, sumada a la deuda histórica que del año 1943 el Estado también tiene con el Instituto. El otro día, el día martes, le acompañé al presidente del Consejo, al doctor Isaías Frete, al Senado, en donde se discutieron los dos proyectos de ley. Y el ministro de Economía ya ha sido muy enfático, ha sido muy claro de que no tiene espacio fiscal en este momento el presupuesto general de gasto de la nación como para atender el pedido de emitir bonos por parte del Estado. Felizmente el IPS, por su característica de entidad pública autónoma, descentralizada y autárquica, tiene recursos suficientes como para, y tiene bienes suficientes como para articular estructuras y herramientas jurídicas, económicas y financieras que le permitan diseñar un sistema de reclamo judicial, como una fiducia de cobros a aquellos que ya están en estrados judiciales, aquellos que están en situación prejudicial y aquellos que, aun con toda la complicada situación del IPS, no hacen tampoco el esfuerzo suficiente como para ponerse al día con el instituto, ¿verdad?
1: Carlos, ahí te quiero hacer, perdón que te interrumpa, sé que Noelia en Bojara y Neri tienen muchas preguntas para vos también. Dijiste dos ejes, finanzas y salud.
0: Sí.
1: Y para que lleguemos de la mejor manera posible al concluir este 2026. Pero mencionaste una deuda de 700 millones de dólares. Este es un zócalo.
0: Sí.
1: Carlitos, 700 millones de dólares aporte.
0: Obrero, aporte patronal.
1: O sea, sería.
0: Empresas que le deben al instituto desde
1: Pero en
0: hace
1: concepto
0: años.
1: De aporte
0: De
1: obrero patronal.
0: Aporte obrero patronal.
1: Posiblemente el obrero pague.
0: El obrero
1: Pero
0: siempre
1: el que
0: paga porque se le descuenta
1: el sueldo. El que se encarga de llevar ese aporte
0: el
1: al IPS.
0: El retentor es el proveedor,
1: entonces
0: el empleador.
1: La cuenta es del empresario.
0: Absolutamente.
1: Del empleador.
0: Es como que te cobra, te pagan el sueldo, te retienen el aporte y no se ingresa, ¿verdad?
1: Claro, eso porque acá puedes saltar la parte obrera y decir, yo a mí se me descuenta. Sí, a vos, a todos se le descuenta todo el tiempo, pero hay una deuda que no, o sea, una plata que no llega al IPS.
0: Así mismo.
1: Y esa plata, ese monto total, Carlos,
0: 711 millones de dólares.
1: 711 millones de dólares. Aporte obrero patronal.
0: Sí.
1: ¿Y cómo, con qué cara los empresarios?
0: Y esa es una deuda también histórica, Carlos. Acá, si uno mira realmente los estados financieros del Instituto de Previsión Social, va a encontrar de que el IPS no le falla a nadie. El IPS se encuentra al día con todas sus cuentas, a pesar de la crítica situación, y hace un esfuerzo extraordinario. El presidente Frete está haciendo un enorme esfuerzo multifrontal, no solamente enfrentando la crisis sanitaria, sino que también está sentándose con los proveedores, como nunca antes ha ocurrido, en una mesa de negociación, como para que las farmacias y laboratorios definan y calendaricen ya en forma coordinada con la Gerencia de Abastecimiento y Logística aquellos medicamentos con criticidad, que con prioridad y de urgencia, con esos criterios, y por lo menos los que son de fabricación nacional, para que en la brevedad posible eso ya puedan estar ingresando al parque sanitario del IPS, y aquellos que son importados, que todavía requieren un poco más de tiempo porque hay que importar la materia prima, hay que fabricarlo, eso tiene un 30, 40 días más seguramente. Pero la idea que se tiene en este contexto de buscar armonizar en una ley varios articulados que permitan, por una parte, que el IPS pueda emitir deudas, emitir bonos de forma propia, nacional o internacionalmente, no para endeudarse más, hago esa aclaración, ¿verdad?, sino para sustituir esta deuda de corto y mediano plazo, que es la que por el escaso tiempo las cuotas emergentes de estas distintas modalidades de préstamos hacen de que esas cuotas absorban en muy alto porcentaje el presupuesto del Fondo de Enfermedad y Maternidad, dejando ya muy poco para lo más importante de del Fondo de Salud, que es la compra de medicamentos. Entonces el IPS necesita una estabilidad o un horizonte de 10 años por lo menos, como para poder diluir mejor y holgadamente quedar en el flujo de caja, generar el espacio suficiente como para que ya la Gerencia de Abastecimiento y Logística pueda tener sostenibilidad en el tiempo, en el mantenimiento del stock de los más de 500 medicamentos que componen el Vademécum. También estamos planteando un paquete de medidas de no más de 6-7 artículos claves. Regular también, por ejemplo, el recurso de amparo judicial para compras de medicamentos oncológicos de alto costo. Todos sabemos que el amparo es un derecho constitucional, eso no se puede negar, pero nosotros lo que necesitamos es una regulación previa que asegure de que exista un comité técnico que emane del Ministerio de Salud con adhesión del IPS, y cuando se presenta un recurso de amparo para la compra de un monoclonal o un medicamento oncológico de alto costo, en primer lugar exista un organismo técnico como una junta médica que científicamente justifique de que ese amparo pueda presentarse en el estrado judicial, por un lado. Por otro lado, que obligue a que el pedido, cuando la junta médica diga de que es necesario o necesaria esa adquisición para que la vida de la persona esté en resguardo, como también es un derecho constitucional, entonces en ese mismo instante se arrime el certificado de disponibilidad presupuestaria, de manera de que el juez que pueda dictar la orden tenga elementos fácticos suficientes y técnicamente comprobado de que no va a afectar el normal desenvolvimiento de la institución al otorgar esa medida, porque si existe presupuesto, entonces podrá generarse la orden. Pero si no, a alguien le va a faltar o va a faltar otro medicamento porque se tiene que cumplir una orden judicial. Esos son elementos muy claves que, si bien no se visualiza de hacia afuera, impacta demasiado y de manera muy importante en el presupuesto de la institución, ¿verdad?
2: Tengo dos cuestiones, no me quiero olvidar. Por un lado, lo de los 700 millones, y eso, en caso de que el IPS logre cobrar, ¿cómo le ayudaría?
0: Mira, te quiero hacer simple, Noelia, con un ejemplo, ¿verdad? Cuando una persona está, y yo por conocimiento de lo que sé en finanzas, una persona que no tiene trabajo, una persona que tiene demanda encima, una persona que está categorizada en categoría 6 en el sistema, nunca va a ser sujeto de crédito, nadie va a querer contratar un funcionario con demandas, y si ya está trabajando es probable que pierda hasta su trabajo. Entonces es un círculo vicioso del que es imposible salir, ¿verdad? Y haciendo ese paralelismo a una entidad jurídica, muchas de estas empresas han sido o son todavía prestadores de servicio. No tienen acceso a crédito, no tienen posibilidades de ser sujeto de crédito en el sistema financiero formal. Entonces, su condición hoy de casi estado fallido le hace imposible sostener y pagar esa deuda. Entonces, hay que usar la excepcionalidad de la ley. Te pongo un ejemplo, ¿verdad? Me tocó ver personalmente cuando estuve en el consejo, he visitado y he visto un taller, por ejemplo. El taller existe. Por supuesto, trabaja a nivel de subsistencia casi, pero el taller existe, es deudor de la institución, y yo digo, ¿cuántas ambulancias tiene el IPS? ¿Cuántos vehículos tiene? No solamente el IPS, el Ministerio de Salud, el Ministerio de Obras, quien sea que sea la entidad pública. Si nosotros hiciéramos el uso de una excepcionalidad, se le puede dar el contrato de que todos los vehículos vayan a ese taller, se le va a dar un trabajo. El IPS tiene más de 265 funcionarios con categoría de posgrado que no tienen ni cargo en el IPS y tienen mucha capacidad profesional. Ellos pueden entrar a gerenciar con un convenio especial esas empresas con problemas. Se puede conseguir un crédito con una fiducia de garantía que administre ese contrato con el IPS, y el banco le paga al contado al IPS esa deuda y le va a regular hasta tanto cancele la deuda con el banco y hasta tanto salga de esa situación que hoy le impide salir a flote y estar prácticamente sumergida. Pongo nomás un ejemplo en donde en las crisis es la única oportunidad en la que hay que buscar con creatividad, con talento, con todo lo que a uno se le pueda ocurrir y eso enmarcar dentro de un criterio legal como para de un problema hacer nuevamente la posibilidad de reflotar a esa empresa. Porque ¿qué gana el IPS inhibiéndole cada 10 años, como me dijeron a mí? No, nosotros le vamos a demandar hasta que... Y sí, pero no le cobramos nada. Y mientras tanto se desangra la finanza de la institución y no se soluciona el problema.
3: Estamos hablando de 2.000 empresas más o menos.
0: Sí, imagínate, Neri.
3: Y entre ellas empresas de transporte público.
0: De todo tipo. Ponete un ejemplo, o sea, decime qué tipo de empresa no está dentro de la institución.
3: Todas.
0: Ley,
3: todas.
0: Todos los segmentos de la economía nacional son contribuyentes. Empresas de servicio, empresas de transporte, empresas de confeccionista, alimento, y el IPS compra todo. IPS compra alimento, IPS compra bata, IPS compra sábana, IPS compra... ¿Qué no compra el IPS?
4: Doctor, allí le iba a mencionar, de hecho, la gestión del doctor Fretes en esta primera etapa, que inclusive llegó a tantos lugares, abrió tantas, destapó tantas ollas, ¿verdad? Y es como que él de a poquito está tomando posesión en sí de todas las dificultades que tiene consigo, más dificultades que seguramente oportunidades y soluciones. Entonces, a partir de allí, es como hablar de un monstruo que tiene varias cabezas y tomando alguna de las más importantes, así como usted mencionaba, el tema que a todo el mundo le preocupa y le ocupa es los medicamentos, ¿verdad? Y ahora se habla de la provisión de esos medicamentos en una cantidad importante hasta para fin de año. Y que en ese trayecto de tiempo se verían las alternativas para que obviamente eso se normalice. Más allá de lo que también decía usted, de esas demandas que se interponen con recursos de amparo para la provisión de medicamentos. Pero a lo que voy concretamente, ya una de las, digamos, soluciones que se le está dando al problema es justamente lo que tiene que ver con la parte de los medicamentos, doctor.
0: Sí, el presidente Frete está consiguiendo ya, y así lo anunció hace 15 días, y en los próximos días seguramente va a hacer anuncios muy importantes también en esa misma línea. El presidente consiguió el compromiso de la mayoría de los gremios que componen en la estructura de Cifarma específicamente, prácticamente de acuerdo ya al inventario que el mismo presidente con su equipo ha recabado de información en todas las visitas que ha hecho en los hospitales, ¿verdad? De manera de que el doctor Fretes hizo un trazado y un inventario de medicamentos críticos y en base a eso, a través de la Gerencia de Abastecimiento y Logística, está coordinando con cada una de las empresas farmacéuticas y los laboratorios mismos la provisión que le escuché ayer a la Gerente de Abastecimiento y Logística. Estaba haciendo anuncio de que en la semana estarían adjudicando un lote muy importante que cubriría más de 183 medicamentos. Entonces, yo creo que el presidente está haciendo un esfuerzo extraordinario, no solamente coordinando acciones con las empresas farmacéuticas, sino que también está proponiendo, por ejemplo, el otro día en el Senado propuso la creación de un banco de medicamentos oncológicos, ¿verdad? Muchos de los parlamentarios aludieron de que existe el Fonares, pero el Fonares tiene muchas limitaciones y de hecho tiene un presupuesto muy exiguo que resulta insuficiente para atacar un frente tan complicado y de tanta necesidad presupuestaria, ¿verdad? Entonces, esa propuesta que hizo el doctor Fretes ha sido muy bien recepcionada por los parlamentarios, haciendo incluso de que este mismo lunes haya sido invitado el equipo técnico del presidente Isaías Fretes como para ahondar en detalles y ir consensuando las distintas necesidades urgentes que se podrían contemplar en un proyecto de ley, como para que, como bien David dijiste, que no sea un relajo nuevamente el que en este momento estemos solucionando el problema de cortísimo plazo de la finanza del Fondo de Salud, sino que todo lo contrario, de que eso permita agilizar los tiempos como para que ni siquiera esperar diciembre, ¿verdad? En septiembre, octubre ya el instituto tiene que tener la segunda etapa iniciada y concluida de poder tener la herramienta legal, la reglamentación de la misma y al mismo tiempo articular ya el mecanismo que le permita emitir esas deudas para sustituir las de corto plazo por las que realmente van a ordenar definitivamente las finanzas, ¿verdad? Haciendo un punto de inflexión de que eso en la misma ley se va a contemplar el blindaje de la manera en que se van a administrar los recursos. O sea, no dejar tampoco una canilla libre de que por más de que se solucione financieramente el problema, se siga comprando sin ninguna planificación, sin ningún tipo de control interno que fortalezca desde el primer eslabón, desde la orden de servicio, desde ahí ya tiene que estar presente primero la disponibilidad presupuestaria, luego el control exhaustivo en el pedido, como para que no se pida por más del tiempo necesario, como para no correr riesgo de que venza se sobreestoque de repente un medicamento y otro esté faltando, etcétera. Entonces es un trabajo muy complicado en el sentido de que hay que aunar esfuerzo, por eso decía yo que estamos trabajando en dos dimensiones vinculadas estrechamente, pero con mucha coordinación entre las dos áreas, administración y finanzas y logística y abastecimiento.
2: Ahí en el tema de amparos, ¿cuánto le cuesta al Instituto de Previsión Social esos amparos que se presentan y que a veces tampoco se puede conseguir el medicamento a través de esa orden judicial, don Carlos?
0: Mira, te voy a responder con la contundencia del impacto, ¿verdad? El 80% del presupuesto prácticamente llevan los medicamentos oncológicos. De manera de que 20% es lo que queda para el resto. Y dentro de ese 80% está contemplado las compras que se hacen por amparo judicial. Por eso decía yo de que es muy importante, insisto, ¿verdad? Es un derecho constitucional, eso no se puede ni prohibir ni evitar, pero sí lo que nosotros pedimos es por lo menos que se regule, porque la regulación es la que también va a ir ordenando como para que cuando llegue al juzgado llegue con una documentación que respalde, con una junta médica que diga que es necesario, con un comité técnico de evaluación que diga de que un biosimilar puede cumplir científica y médicamente la exigencia del tratamiento, y lo más importante, que la institución diga si tiene los recursos para eventual contingente que está fuera del presupuesto, porque en un presupuesto no se puede calcular ni prever cuántos amparos se puede recibir.
1: Yo quiero repasar un poquitito, Carlos,
0: sí.
1: Esta deuda de...
0: De los
1: del aporte patronal, 711 sí. millones de dólares.
0: Sí.
1: Y para repasar también la deuda del Estado con IPS,
0: sí.
1: ¿A cuánto más o menos?
0: Y 780 millones.
1: Casi el mismo monto otra vez. O sea, le deben los empresarios, le debe sí. el Estado. Y después todos quieren un lujo.
0: Así.
1: Todos queremos un lujo. Pero ya son 1.400 millones nomás acá, porque el IPS tiene sus deudas. Y sí. tiene que saldar. Y si el IPS no salda sus deudas,
4: obviamente.
1: No puede comprar, no puede...
0: Colapsa el sistema de salud.
3: Pero lo que pasa es que Carlos, él está diciendo que tienen muy buenos colaboradores en IPS que pueden administrar esas empresas que están bajo un convenio.
0: Exacto. Así.
3: Pero ¿y qué pasa con el Estado?
0: Y bueno, el Estado tenemos que respetar las pautas y los parámetros que establece el Ministerio de Economía, ¿verdad? Yo creo que el ministro de Economía ha sido muy claro y eso hay que entender y hay que respetar, ¿verdad? Pero más allá de eso, yo aprovecho nomás como un espacio de poder compartirles alguna idea que en su momento planteé también, y este va a ser seguramente el momento en que se va a volver a plantear. Por ejemplo, ya que nosotros dependemos de nosotros mismos, como bien se dijo en la misma comisión de presupuesto de Hacienda el otro día, que el IPS tiene que resolver su propio problema, y siendo así, se pueden ir auscultando posibilidades que no sean. Yo también soy partidario de no pedir emisión de bonos por parte del Estado. Nosotros tenemos que entender de que el Estado tiene una visión desarrollista, tiene compromisos asumidos en las distintas carteras que administra el gobierno. Y en ese contexto hay que buscar otros mecanismos. Por ejemplo, el Estado tiene muchos bienes, el Ministerio de Salud ocupa muchos hospitales, esos hospitales son bienes públicos, ¿verdad? Se podría plantear, por ejemplo, la dación en pago de la deuda histórica incluso, como para que se enajene, se entregue en dación de pago al instituto todos los hospitales que a valores de tasación represente el monto de la deuda total del Estado, y a partir de ese momento se establezca una relación equilibrada y consensuada entre ambas carteras, arbitrada por el Ministerio de Economía y conducida por ellos, como para que el Fondo de Salud, ante esa recepción de bienes que estaría reponiendo un espacio de solvencia muy importante, que se perdió por el 13º sueldo, que nunca tuvo una base contributiva, por la determinación del salario mínimo jubilatorio, que primeramente era el 33% del salario mínimo, después se fue al 50%, al 75%, volvió al 33%, pero son erosiones que ha tenido el Fondo de Jubilaciones, y ustedes saben muy bien de que el IPS tiene como 3 IPS adentro, 54% de los ingresos es para el Fondo de Jubilación, el 40% hoy para el Fondo de Salud y el 6% para el Fondo de Administración. En esa línea de pensamiento se puede, en esa misma proporción, recibir, por ejemplo, estos bienes del Estado, se cancela la deuda histórica como nunca, y eso puede servir como un mecanismo de ingreso para el Fondo de Salud de manera sostenible y permanente que hoy no tiene.
4: O sea, una alternativa.
0: Una alternativa que soluciona dos cosas, ¿verdad? Sí. Cancela la deuda histórica por una parte y por otro lado representa un ingreso extraordinario de recursos genuinos, permanentes y sostenibles en el tiempo que hoy no tiene.
4: O sea, hablando en un término sencillo, doctor, sería como una especie, no sé si puedo decir trueque, ¿verdad?
0: Por
4: una
0: es como parte, yo vendo la casa donde vos vivís, pero sí, vos seguís alquilando. Yo no me comprometo a quitarte, sino así que mismo cambia de dueño nada más.
4: Así, usted decía, un hospital, un
0: centro de salud. Esas son las figuras, ¿verdad?, que uno va creando, ¿verdad?, que uno va
4: proponiendo. Para compensar esa falta mismo de efectivo que tiene el Estado para cumplir un IPS. Entonces,
0: exactamente.
4: Ellos entregan al IPS propiedades, sea cual sea la que mencionamos, y con eso se saldan
0: a la deuda. Y lo más importante es, yo por ejemplo siempre acostumbro a auscultar primero el cómo cae una propuesta, ¿verdad? Esa no fue una propuesta descabellada, ni mucho menos que salió como una bala nomás, de repente, ¿verdad? No, eso ha sido, en los 2 años que estuve, he podido auscultar el criterio de los jubilados, que ellos entienden, explicarle, porque muchas veces uno propone cosas que uno entiende, pero la gente no comprende, y en ese desconocimiento o en esa falta de comunicación precisa de lo que se plantea, ahí vienen las confusiones y ahí vienen las oposiciones, ¿verdad? Por eso siempre es importante escuchar, ¿verdad? Escucharle a la gente que opine, a la gente que sufre, a la gente que se queja, porque de ahí van a venir los argumentos para que uno pueda sostener en una exposición de motivos en el momento en que uno pueda hacer un planteamiento de este orden, ¿verdad?
1: Ahora, Carlos, yo entiendo que muchas veces cuando uno asume una función dice, bueno, el compromiso es de aquí en adelante, pero uno tampoco no puede dejar de mirar atrás o mirar al retrovisor.
0: Exactamente.
1: Acá hay un problema de
0: estos son años. Uno tiene que trabajar con lo que tiene.
1: Claro, pero quiero rescatar nomás, estoy leyendo Última Hora, página 17, declaraciones atribuidas a Isaías Fretes. Dice, encontramos una institución desorganizada y por sobre todas las cosas, sin fondos. Entonces, nosotros queremos que en 100 días el IPS sea otra cosa. Yo dije desde el minuto cero y le repetí antes de que comenzáramos públicamente esta charla con Carlos, que no recuerdo un nombramiento tan aprobado como el del doctor Isaías Ricardo Fretes para un cargo, especialmente para el Instituto de Previsión Social. Yo creo que automáticamente al designarle Santiago Peña a Fretes, se lo oxigenó, pero el 45-50% de lo que es su gobierno. Porque IPS es un monstruo, IPS es enorme. Y todo el día hablamos del Instituto de Previsión Social. Pero acá no hay que olvidar los que pasaron, porque la pregunta es, ¿por qué esta administración, donde están ustedes, encontró una institución desorganizada? ¿En dónde se falló? ¿Fue una falla simple o una falla grave? Porque si es simple, se pueden ajustar en los próximos días. Si es grave, quiere decir que hay algo mucho más grande detrás de todo esto. Entonces, tenés que mirar, necesariamente tenés que mirar atrás. Y no solamente mirar la administración del 2018 en adelante. No. Mira un poquitito atrás. ¿Qué se hizo antes? ¿Y qué se hizo mucho antes? También acá tenés que ir a lo mejor 15 o 20 años. Acá nosotros, y yo recibo mensajes permanentemente, yo y Noelia y los compañeros tenemos la posibilidad de compartir con una persona como Pedro Ferreira, que puede también tener algún tipo de cuestionamiento, pero los mensajes que yo recibo cuando Pedro habla de IPS es ojalá que Isaías Fretes le iguale a Pedro Ferreira. No le recuerdan a otro presidente del IPS que pasó en estos últimos 20 años. Se le recuerda a Pedro Ferreira. Entonces, IPS tuvo plata, le sobraba plata, no tenía deudas, había medicamentos. ¿Y por qué si se pudo en una época? Me van a decir, no, lo que pasa es que aumentó la cantidad de asegurados y tiene que crecer también en consecuencia.
2: Con más razón debería ingresar ese aporte, ¿verdad? Que también estamos acá viendo que se le debe...
1: Sí, hay una frase que ejemplifica mucho. No se puede vivir del pasado.
0: No.
1: Pero tampoco se puede olvidar el pasado, Carlos.
0: No, absolutamente.
1: Así que,
0: Carlos,
1: alguien lo que se le reclama a lo mejor hoy a los administradores de mostrarnos dónde se falló y si esa falla no solamente fue administrativa, si hubo otra falla también, para que se accione y para que se recupere y no se vuelva a cometer esa falla. Porque al final acá te dicen, hoy tenemos dos IPS y a lo mejor vos, yo creo que estás en condiciones de confirmarnos. Hay un hermano pobre y un hermano rico dentro del mismo IPS.
0: Así es.
1: ¿El hermano rico quién es? El jubilado, la jubilación.
0: Sí.
1: Que está ahí asegurada, que no se pone en riesgo. Y está el asegurado que necesita de salud. Hoy ese está tambaleando.
0: Así es.
1: ¿Cuánto debe el IPS?
0: $1,262 millones. Debe menos de lo que se le debe y actúa como si no se le debiera.
1: $1,262 millones. No puede ser mil...
0: Sí, 800, la deuda del fondo...
1: ¿Eso nomás?
0: Eso es lo que debe el
1: fondo. ¿Con relación a lo que se le debe?
0: Eso es lo que debe el fondo de salud. 800...
1: 7 millones de dólares se debe al IPS desde el aporte obrero patronal.
0: Vos me decís cuánto debe el
1: IPS. Sí, no, no. 700 millones debe el Estado. Ya son 1.400 millones de dólares.
0: Eso le deben al IPS.
1: Al IPS. Y el IPS debe 1.262. Sí. En consecuencia es menos.
0: Y claro. Y por eso te digo, Carlos, lo que vos recién dijiste es la única y la pura realidad. Cuando yo estaba, hice un análisis justamente en eso, porque quería entender cómo es posible que en los últimos 15 años se ha desestabilizado eso, ¿verdad? Algo no me cerraba en mi ecuación financiera, ¿verdad? Llegué hasta la pandemia. ¿Y qué es lo que se descubrió ahí, en esa retrorevisión, ¿verdad? De que en la pandemia, y con buen criterio, yo me acuerdo porque era ministro de Planificación y le habíamos asistido incluso en ayudarle en la planificación al Ministerio de Salud en ese momento. Y en esa ocasión, la plurianualidad era una reserva técnica y un artificio útil dentro de la utilización del presupuesto. ¿Qué significa la plurianualidad? Significa de que con una autorización especial del Ministerio de Hacienda en ese momento, uno podría contar con los recursos del siguiente ejercicio, inclusive si el presupuesto de este año era insuficiente para enfrentar esa pandemia, ¿verdad? Entonces eso era como una reserva financiera que aplacaba una ansiedad que reinaba en ese momento ante la incertidumbre que se cernía en ese entonces sobre el país, ¿verdad? Pero la pandemia terminó en el 2020 y el ejercicio, el hábito de la plurianualidad se mantuvo. Y entonces, ¿qué pasaba? El instituto compraba como si tuviera el presupuesto que no tenía y eso tiene un costo, ¿verdad? No existe almuerzo gratis en la economía. Alguien paga la cuenta, ¿verdad? Uh-huh. Entonces, esa, es la explicación de lo que Carlos recién decía, de que hay que mirar hacia atrás. Y bueno, y esa bola de nieve que viene de hacia atrás es la que hoy nosotros estamos queriendo cortar, ¿verdad? Y a partir de ese corte, que ya las deudas sean normales y emergentes del ciclo natural del momento de comprar y de seguir proveyendo y de seguir sustituyendo lo que ya se consumió.
2: Ahí quería también agregar, ¿se están comprando todavía medicamentos que ya no se necesitan, que no se están utilizando?
0: No. Eso es lo primero que el doctor Frete cortó. No solamente suspendió, modificó las características. La medicina es muy dinámica, ¿verdad? Y por eso los técnicos que están dentro de la institución hacen la consulta científica que pidió el presidente como para hacer la eliminación primero y sustitución después de los medicamentos que hoy componen más de 513 medicamentos del vademécum institucional. Y eso es lo que la Gerencia de Abastecimiento y Logística en este momento está planificando con minuciosidad, ya sentado con las mismas empresas farmacéuticas, como debe ser, ¿verdad? Porque la planificación es justamente esa, ¿verdad? Es una versión anticipada de lo que va a pasar. Y en eso no se puede fallar. Para eso está la historia clínica, para eso está la estadística, para eso están los datos dentro de la institución, para decirte, este es el medicamento que más se usa, este, si bien es crítico, no tiene tanta utilización, entonces uno dice, este voy a comprar menos o voy a comprar por menos plazo. Y esa es la forma en que se va construyendo una planificación ordenada, que se compadezca con la realidad financiera de la institución, por una parte, y que obedezca a criterios médicos que son los que los mismos directores de hospitales deben saber qué pasa en sus distintas unidades. Es una cosa de otro mundo.
4: Justamente basado en lo que está diciendo ahora y en lo que mencionó Carlos hace un momento, acá Carlos Báez decía...
0: Ese es clave lo que él
4: problema
0: dijo.
4: De organización. ¿Usted cree, doctor, que tomando las riendas así como está y consiguiendo, digamos, que todo comienza a funcionar en una misma dirección, esto definitivamente se va a salvar, ¿verdad? Y por una parte eso, ¿verdad? Va a llevar su tiempo, obviamente, si se empiezan a hacer las cosas como corresponden. Y de hecho ya hay un camino trazado en este momento, ya recorrido, apuntando a eso. ¿Por qué le pregunto esto? Porque hasta donde yo sé, el modelo de Instituto de Previsión Social que tenemos en América prácticamente es el único, ¿verdad? En otros lugares,
0: en el mundo,
4: modelos parecidos desaparecieron, no prosperaron. Acá, en cambio, de una manera increíble, así todo como estamos, esto continúa funcionando, ¿verdad? Entonces, a eso nomás voy. Si se le da entonces esa organización que se requiere y tratando de recuperar lo que se perdió, todo lo que se pueda, más lo que en este momento se pueda gestionar, ¿se puede, doctor, hablar de un tiempo, no digo muy corto, pero mediano y obviamente a largo plazo, recuperar el IPS en el formato que todos deseamos?
0: Absolutamente se puede, David. Inclusive yo le dije al presidente, yo estoy por unos días nada más, ¿verdad?, hasta que termine toda esta reestructuración. Ese fue mi compromiso con el doctor Fretes, pero es una condición sine qua non para nosotros que la ley le faculte al instituto a poder depender de sí mismo, emitiendo según sus necesidades el título, el bono, lo que sea más preciso y necesario, nacional o internacionalmente, como para que ese ordenamiento que me acabas de decir ocurra no dentro de un año, sino estén sentadas las bases en los próximos 5 meses como máximo, de manera de que pueda, al terminar el año, ya nosotros tengamos prácticamente la operatividad en curso de lo que sería esa sustitución de las deudas de corto y mediano plazo por otra del mismo valor, pero en 10 años, como para que definitivamente esa deuda se extinga en condiciones normales, sin contratiempos, sin sobresaltos, y que el sistema de provisionamiento de medicamentos vuelva a incorporar la sostenibilidad y la estabilidad que la ciudadanía espera y que se merece realmente.
3: ¿Qué pasa si te dicen volvé a IPS porque ahora estás a un orden, no tenés salario, no tenés
0: no puedo dejar de asistir? Es como que, no sé, sería una omisión de auxilio haciendo un paralelismo, ¿verdad? Uh-huh. No se puede hablar de honorarios cuando hay niños sin jarabe, adultos mayores sin medicamentos, gente que no consigue de repente un turno. Uno no sé, yo creo que no, en mi cabeza, por ejemplo, no entra. Yo soy dueño de mi conocimiento y de lo que puedo dar, y nadie me puede negar que yo dé lo que apenas tengo, ¿verdad?
1: Carlos, acá la gente consulta, entre otras cosas, a lo mejor de repente se nos escapa algo o no entendimos, no preguntamos bien. Dice, cuando estamos hablando de deudas, estas propiedades que son del IPS y que están arrendadas, hay muchas son esas.
0: Sí, 776 inmuebles tiene el IPS.
1: Todo 700 acá.
2: Todo es 700.
1: 776 inmuebles.
0: Te voy a dar un ejemplo, Carlos. Sí. Si vos tasaras, el Fondo Monetario Internacional hace 5 años hizo un informe para toda América Latina donde estableció de que si los países latinoamericanos adoptaran como política pública la tasación a valores reales de mercado de los bienes que tiene, a lo mejor no necesita ni presupuesto. Esa fue una pauta que yo encontré cuando intervine la Municipalidad de Asunción. Los bienes son para enfrentar males. Si vos tenés 776 inmuebles, nosotros en la Junta de Norma de Contabilidad Financiera en México, donde yo estoy ahí, uh-huh, en la principal directiva de la, no, donde se redactan las normas internacionales de información financiera, ¿cuánto vale el Hospital Central? Por ponerte un ejemplo, ¿verdad? Eso vale 250 millones de dólares como mínimo. Es un bien. Si vos tasaras esos 776 inmuebles, imagínate lo que sería el estado financiero del IPS.
4: Estaría por las nubes, allá.
0: Por eso que yo decía de que el IPS es el banco de los bancos. Y por eso yo había también planteado de que pueda tener su propia estructura financiera, ¿verdad? Como para no estar dependiendo siempre de alguien, ¿verdad? Lo peor que hay es cuando uno depende de un factor exógeno. El IPS tiene condiciones suficientes y sobradas para... depende luego de sí mismo. Pero si todo esto que Carlos está mencionando ahí... si cobráramos lo que nos deben y si tasáramos a los valores reales de mercado, no sé, el patrimonio del IPS se iría... requeriría otro cálculo actuarial que va a cambiar de manera muy importante el horizonte que se tiene hacia adelante.
4: Y todos esos aspectos, doctor, están contemplados en esta ley que...
0: Y es lo que estamos tratando de plantear, ¿verdad? Porque yo creo que, como insisto, ¿verdad? Yo creo que las crisis son los momentos de cambios drásticos también. No se puede tener resultados diferentes haciendo las cosas de la misma manera. Y en un estado crítico, uno tiene que jugarse. Uno tiene que dejar de temer, uno tiene que firmar cosas, tomar decisiones, enfrentar riesgos. Y si uno no tiene esa actitud, entonces no puede estar en ese escenario de crisis.
2: Este, o sea, número.
4: Ahora la cuestión está en territorio de los parlamentarios.
0: Y yo celebro de que el doctor Fretes el otro día, cuando hizo su planteamiento, a raíz de eso, este lunes a las 9 de la mañana ya hay una convocatoria importante con todo el equipo técnico de ellos. Eso significa de que no solamente ha sido bien recibida la propuesta, sino que es el reflejo y la respuesta de lo que todos esperamos realmente, ¿verdad? De que se pueda construir una herramienta legal que definitivamente pueda abrir las posibilidades de poder resolver no solamente una cuestión de medicamentos, sino otras cuestiones que hacen a la institucionalidad.
2: Y ahí, en el tema de los inmuebles, 776 inmuebles tiene el Instituto de Provisión Social y muchos de ellos está arrendando. ¿Cuánto se le debe al IPS? Hay mucha gente que no está pagando también, don Carlos.
0: Y ahí también hay, pero es muy poca la participación de ingresos en relación a la importancia económica que represente esos bienes, ¿verdad? Por ejemplo, vos estás alquilando la manzana T, por ejemplo. Eso es del IPS. Pero lo que recauda en eso no es relevante en relación a lo que vale esa estructura.
3: O sea, está alquilando por debajo, pero muy
0: no por debajo precisamente, pero al tener ocioso, el costo de oportunidad es muy alto. Entonces, uno tiene que acomodarse a los valores de mercado.
3: ¿Cuál es la propiedad IPS fuera de la hotelería del hospital? ¿Cuál es la propiedad más valiosa que tiene IPS? La más cara, la que uno puede decir...
0: No tengo en este momento, no, justamente es lo que yo reclamo, tener las tasaciones actualizadas. Pero te doy ejemplo, ¿verdad? El Hotel Guaraní, el predio que está frente al Banco Central. O sea, tiene ubicaciones, pero...
4: estratégicas.
0: Demasiado relevantes, al lado del Centro Cultural Paraguayo Americano. Por todas partes, por donde transites y encuentres una casa antigua o un predio que a lo mejor está sin abrirse, te aseguro que ese es un bien de la institución.
2: Ahora, tema medicamentos de vuelta, porque eso es lo que realmente a la gente le está preocupando.
1: Totalmente, a la gente todo lo que nosotros podemos hablar de cuando se va a la farmacia y quiere
0: Definitivamente es esa, y en esa línea están trabajando muy arduamente toda la gente, ¿verdad? Y todos estamos trabajando para que el presidente Frete en los próximos días pueda hacer el anuncio que la ciudadanía espera.
2: ¿Pero se tendrán esos medicamentos entonces?
0: Y eso... la directora de la gerente de abastecimiento y logística es la que te podría dar con mayor precisión.
1: Yo claro, estoy en el área financiera. El presidente de IPS dijo ayer que encontró 215 productos con stock cero más o menos.
0: Así mismo.
1: Y que él cree que en 15 días se puede...
0: Y si él dijo la primera eso, Carlos, es porque ya tienen los elementos suficientes, porque al tenerla en la misma mesa de trabajo, al tenerle presente a las propias farmacéuticas, es probable que esa información el presidente ya tenga, por eso está realizando esa declaración.
1: No entiendo, pero voy a preguntar igual. Preguntarle sobre los campos ganaderos. No sé si tiene que ser una pregunta más precisa.
0: No sé si qué
2: significa. ¿Estancias que son arrendadas o no?
1: No, pues yo supongo que eso está dentro de los inmuebles ya, ¿verdad?
0: Y entiendo que han de ser
1: porque son 776
0: inmuebles. Las fincas que están en el Chaco y eso, que yo no sé a qué se dedicarán, ¿verdad? Pero
3: recordarás, Carlos, lo que dijo el doctor Freites. 40.000
0: hectáreas.
3: Esas estancias del Chaco que se le estaba cobrando un precio súper irrisorio de alquiler. No sé cuántas hectáreas. Sí, sí. Y a lo mejor sobre
1: y
3: eso.
1: Y no solamente estancias, sino que hay otros locales también que aparentemente...
3: Sí, para alquileres de casas gigantescas.
0: Y hay muchas cosas, ¿verdad? Hay que ver los contratos, cuándo se firmaron, cuántos años tiene. Hay que mirar las cláusulas de rescisión, si se pueden o no utilizar como para... O sea, eso se está haciendo dentro de las auditorías que están en curso.
2: Pero son 40.000 hectáreas en la zona del Chaco, de lo que pertenece al Instituto de Provisión Social,
0: no,
2: ¿o hay más?
0: Mucho más, mucho más. 250.000 tiene.
4: Muchísimo.
0: IPS administra riqueza con pobreza.
2: Totalmente.
4: Le iba a preguntar, doctor, ¿cuánta gente trabaja en IPS aproximadamente?
0: Y yo creo que están casi... Más de 17.000 que entiendo que son.
4: ¿Una ciudad? Una ciudad. Verá que ya ni siquiera se conocerán entre todos allí, ¿verdad? Sí. Por decirle, por nombre, por apellido, ni si nos cruzamos la calle. Digo esto
0: Yo creo que debe ser sin ninguna duda, debe ser de lo que a mí me tocó, por lo menos como profesional, debe ser la institución más complicada para administrar.
4: A eso iba, doctor, por el hecho de que...
0: la Municipalidad de Asunción... se queda a la altura de un gilet acostado frente a...
4: Ah. No,
0: para
4: decía
0: mí
4: eso por
0: la
4: el,
0: municipalidad
4: por el,
0: muy fácil de resolver.
4: El hecho mismo de la administración, que no solamente pasa por lo que le afecta al asegurado, sino que también a tanta gente que está allí, que tiene su día a día. Hay gente que amanece y atardece y anochece allí. Y es
0: eso
4: un mundo
0: sí
4: aparte.
0: Ya es gestión, ¿verdad? Hoy día la tecnología te da muchas herramientas como para ese tipo de cosas... También está el presidente trabajando muy fuertemente con incorporaciones tecnológicas.
1: ¿Y IPS cuántos funcionarios tiene?
0: Y debe tener 17.000 y poco.
1: ¿17.000? Y Salud Pública tiene 26.000 por ahí.
0: No sé.
1: Acá sí, me pasan 26.000.
3: Pero acá me sorprende lo que dijo. Voy a hacer la traducción... Dijo, la Municipalidad de Asunción es moco de pavo ante...
2: Es más fácil de resolver.
3: Claro, ante IPS.
0: Claro que sí.
3: Pero imagínate, Asunción como está, con todos sus problemas, no es nada ante
0: Pero
3: el problema
0: Asunción
3: de IPS.
0: Tiene un solo problema. Es financiero nada más. Es fácil arreglar Asunción. Bueno, no tiene incorporado salud. Donde hay salud es muy complicado.
2: Y ahí el tema presupuestario ya para el próximo año, ¿eso es algo que están trabajando? ¿Ya se terminó?
0: En septiembre se empiezan a trabajar sobre los delineamientos del presupuesto para el año que viene.
2: ¿Se pospuso eso o no?
0: No, siempre fue así.
2: ¿En septiembre? Sí. ¿Y IPS cuánto ya utilizó el presupuesto de este año?
0: No tengo la ejecución porque estoy trabajando puntualmente en la cuestión de deudas del sistema de salud.
1: ¿Qué diferencia hay en el momento en que estabas como miembro del Consejo y este momento?
0: Y yo diría que la gran diferencia es el sistema de cómo se está desarrollando y diseñando el control en las compras y la planificación para comprar. Eso para mí cambió abruptamente. Y esa es la clave realmente.
1: Creo que tuvimos, perdón,
4: quiero nomás, y no, si, no, la intención no es halagar la vanidad del doctor, pero el gesto que señaló recién de que está allí, ni siquiera puso condiciones para decir, bueno, tengo que cobrar tanto o tanto, sino que el gesto de contemplar esto desde una mirada muy humana, cuando él dice, bueno, hay gente que está pasando mal. No, ¿quién soy yo para, en este caso, poner...?
0: Empezando por mi madre, ¿verdad? Mi madre es obstetra, tiene 93 años, vive conmigo. Yo soy hijo de médico, conozco lo que es el duro rostro de la necesidad y por eso...
4: No, y yo quería nada
0: cuando
4: más...
0: Cuando me dijo el presidente, si por favor, apenas asumió, me llamó y le estaba ayudando y le ayudo en todo y estaré con él hasta el día que él me necesite.
4: Y yo eso es lo que quería resaltar, doctor. La misma cosa en el caso del doctor Fretes, porque... imaginarse 17.000 personas que directamente dependen de la gestión de un presidente y más allá de eso, todo un país que está dependiendo de la atención, no es poca cosa estar parado allí, ¿verdad?
0: No, no,
4: y,
0: no.
4: Y sobre todo en la condición que usted decía, hay que tomar decisiones, ¿verdad?
0: Así es.
4: Decisiones que hay veces duelen y hay veces no.
0: Tiene repercusiones, pero, muy complicadas.
2: Tener personas en quien confiar, porque claro, tenés que estar atento a que no te jodan también. Sí.
4: Claro.
0: Y no, por cualquiera eso, yo creo que... denuncia y tenés que ir a declarar, tenés que enfrentar situaciones penales. O sea, IPS es una caja de sorpresas incalculables que te puede pasar.
4: No, y solamente eso, valorar eso tanto en la persona del doctor Frente como acá del doctor, por el hecho de plantarse y mano a la obra, ¿verdad? Que es lo más importante.
1: Bueno, qué lindo sería a corto plazo.
0: Yo tengo mucha...
1: En beneficio de lo asegurado.
0: Es que la gente necesita respuestas, no hay espacio para excusas. Las excusas son... respuesta de la gente que no tiene competencia y posibilidad de resolver situaciones críticas. El doctor Frete está avanzando a paso agigantado, está detrás de la propuesta de conseguir, por decirlo así, el banco de medicamentos oncológicos, que sea una política de Estado y que se resuelva realmente de la manera en que merecen los que padecen de esa enfermedad o de esas patologías, pero que también se cuide el presupuesto de la institución.
1: ¿Qué diagnóstico con relación al Instituto de Previsión Social? Carlos, valoramos muchísimo tu presencia esta mañana.
0: Por favor, Carlos.
1: Muchas contrario. Gracias y ojalá, yo insisto, acá hay una historia con relación a un funcionamiento que evidentemente no fue el mejor para el IPS, por eso está en esta situación.
0: Totalmente.
1: Algo no se hizo bien, como mínimo. Pero esperemos con un poco más de esperanza lo que se viene. Ojalá que sea así. Porque también hay muchas cosas. Yo entiendo que cuesta nomás en el lío ese del IPS permanente, difícilmente se valore una buena cuestión que haga el IPS. Y desde el punto de vista médico y hasta posiblemente desde el punto de vista administrativo, Carlos.
0: Y estamos, Carlos, en una situación de descreimiento total, ¿verdad? Yo creo que hoy ya no hay credibilidad hacia la política, hacia los políticos, ya todo está generalizado. Si algo hace bien el IPS, seguramente se va a decir, para eso está ahí y tienen que hacer nomás luego, ¿verdad? Pero apenas uno tiene un tropiezo y sí, eso sí se va a comentar y se va seguramente a hacer todos los comentarios que corresponden, ¿verdad? Es parte de nuestra realidad democrática, es parte de nuestra realidad de nuestra gente, es parte también un poco de la forma de frustración en que la gente se desahoga, ¿verdad? Y uno tiene que entender eso, ¿verdad? Nosotros no podemos estar esperando que la gente le aplauda a nadie, ¿verdad? Hay que hacer, como dice Carlos, lo que hay que hacer con lo que hay y no quejarse, sino en silencio actuar, y las acciones darán que hablar seguramente más adelante.
1: Sí, señor Carlos Pereira, la gentileza de venir a visitarnos esta mañana, mañana de sábado, diagnóstico completo con relación a lo que es el Instituto de Previsión Social. Tenemos que hacer una pausa, son las 9:14. Hoy se hace nuestra feria gastronómica,
4: sí, con la típica del
1: Paraguay de Envío.
4: En la, claro, Plaza Infante de Rivarola. Está empezando.
5: En
4: está
5: la zona de los
1: Grandes. Sí, en la plaza, linda plaza a propósito.
5: Claro, tenés estacionamiento.
1: Todo está.
4: También lindo día. A mano. Para ver música.
1: Todo hay.
4: Todo.
1: Y comida sobre todas las cosas. Allí, bueno, sea, vamos a hacer la pausa.
4: Brillo, sopa paraguaya.
1: Vamos a ver qué nos pueden mostrar un poco más tarde los compañeros. 9:14 en la República del Paraguay, 24 grados temperatura del momento. Tenemos otras sugerencias, una pausa. Estamos como todos los sábados hasta casi las 10. Sigan con nosotros, sigan en Ñanduti.
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0: Estamos de vuelta. Es día sábado. Miren cómo está el Puente Internacional de la Amistad. A partir de lunes, mayor cantidad de vehículos y en diferentes horarios van a poder utilizar también el Puente de la Integración, que también une Ciudad del Este, bueno, en realidad, que sí, también nos une a Foz de Iguazú. Sí. Porque el de la Amistad une Ciudad del Este, Foz de Iguazú, el otro, el de Integración, une...
1: Presidente Franco,
0: Foz de Iguazú. Sí, bueno, a ver un poquitito, el diario digital de Ñandutí, si compartimos y repasamos títulos destacados esta mañana. El título principal tiene que ver con esto, donde... Se ve al vicepresidente de la República, Pedro Aliana, con el embajador brasileño en nuestro país, está el canciller nacional también. El gobierno exige al Brasil devolver trofeos de guerra. Antes de continuar, el sábado pasado te calentaste en Boejara.
2: Sí, sí, sí.
0: Sábado repercutilan de declaraciones.
3: Vaya, tío, eres. En una sola palabra.
0: No, o voy cuarta vez. Una falta de respeto en Boejara. Sí,
2: por supuesto. Yo creo que toca por la herida. ¿Vos te imaginas que tuviste una herida y se va cicatrizando y cuando se está, alguien te mete allí y te revienta todo otra vez, ¿verdad? Claro. Con todo el respeto que se merecen los hermanos brasileños, porque esto no le afecta a la población en general, sino que en este caso a sus autoridades. Pero yo siempre digo, Paraguay es un gran cementerio, 900.000 personas como mínimo están enterradas por culpa de ellos. El más grande genocidio de América.
3: Pero se sacó de contexto en Boejara lo que dijo Lula, según el embajador.
2: Como sea, pero no queda bajo ningún punto de vista bien... ni siquiera mencionar ese hecho, así como para hacer una especie de lobby para conseguir rubros.
4: No entiendo qué se sacó de contexto.
3: Y esa explicación.
4: Claro, las cosas estaban claras. No hay nada de sacar de contexto.
3: Hay videos.
4: No hay nada de interpretar. O sea,
3: escuchamos muy bien.
4: Justamente también escribí acá para Ñandutí, para la página digital de Ñandutí, para que quede bien claro, Paraguay no invadió

0: Brasil invadió Uruguay. Claro. Sacó al partido, al presidente del partido blanco. Sí. Paraguay y Uruguay tenían una alianza. López vio ese desequilibrio que podía alcanzar a La Plata. ¿Pero y por qué ese desequilibrio? Porque Paraguay siempre tuvo problemas de límites. No se respetaban los límites del Paraguay, tanto la Argentina como el Imperio del Brasil reclamaban parte del territorio paraguayo. Imagínate, si ya iban al Uruguay y si Paraguay no prestaba su ayuda, a lo mejor van a decir, no iba a haber guerra, no señores, lo mismo, iban a invadir porque había problema de límites. Argentina le dijo, no, yo soy neutral, no va a pasar por aquí el ejército paraguayo. Sin embargo, por la Argentina se daba el apoyo al Partido Colorado, a Flores, pasando con las armas en esa zona. Por eso se invadió. Y la respuesta al Brasil, al Imperio del Brasil, fue agarrar el Marqués de Olinda y ir para Mato Grosso. Eso, y de ahí comenzó. Pero si tanto éramos nosotros los culpables, ¿por qué hicieron un tratado secreto tan, tan vergonzoso donde decían la guerra es contra Francisco Solano López, no contra el Paraguay? Sin embargo, en la siguiente cláusula decía Paraguay debe pagar los costos de la guerra. Si es contra López, contra Francisco Solano López, terminaba con López. Y después, otra de las cláusulas que también incumplió Brasil estaba que parte desde todo, cruzando el río Paraguay, Villa Haya, hasta llegar hasta la frontera con Bolivia, tenía que ser para la Argentina. Y el Brasil después se opuso, o sea, su propio aliado se opuso a muchas cosas. Y si vamos a hablar, en realidad, si hay que hablar de un país hermano y que Lula tanto quiere, el Paraguay volvió a confiar. El Paraguay firmó la alianza, el Tratado de Itaipú. ¿Por qué? Porque Brasil venía a reclamar los Altos del Guairá. Eso está... Pueden buscar en el libro de Xerecobe, donde Papalardo cuenta esa realidad. Tenemos, ya se estaba a inaugurar un tercer puente. O sea, son cosas innecesarias. Pero no es la primera vez que el Brasil siempre humilla al Paraguay. En las noticias vos ves, el paraguayo es el contrabandista, el paraguayo es el que vende cosas feas, el paraguayo es la... Entonces, es costumbre de ellos.
1: Y hay un dato allí interesante. Ojalá que esto no quede en una formalidad de presentar una nota al embajador, ¿verdad? Federico Franco en su momento hizo también el pedido.
0: Del cañón cristiano.
1: Sí, del cañón cristiano. Y bueno, hasta hoy nunca hubo respuesta. Incluso, yo no estoy bien seguro, pero allá inclusive hay como... Tiene que pasar por un proceso parlamentario el tema de la devolución. No es una cuestión de que el presidente mismo diga, bueno, devolvemos los trofeos de guerra y ya está. Sino que allí hay todo un procedimiento. Ellos crearon una especie de tranca para que eso permanentemente esté allí. Y yo soy claro en esto. Mientras el cañón cristiano esté en poder los brasileños, ellos no tienen como prisioneros, ¿verdad? La guerra no terminó para ellos. Ahora, y ellos tienen allí el cañón.
2: Yo no quiero ser pesimista, pero me parece importante que se manifieste el gobierno.
1: Sí, sí.
2: Que se manifieste.
1: Estamos de acuerdo.
2: El gobierno.
0: Hay un archivo que...
2: Pero quiero decir esto, Neri, nomás. Sí. Hace poco se descubrió que Brasil hizo espionaje a Paraguay.
1: ¿Cierto? Sí.
2: Y nunca hubo una cuestión pública de Brasil con relación a eso. Y
3: nunca se aclaró.
2: Y no creo que tampoco, como vos decís, lo del cañón se va a demorar, va a pasar y opa,
1: así mismo.
2: Va a terminar.
3: Gracias por esta nota y se va a archivar.
2: Digo, no sé, ojalá que se haga algo, pero después, aparte, él dice, según escuchamos nosotros, que el canciller dijo que se distorsionó, que se sacó de contexto, claro, cosa por el estilo, ¿verdad? ¿Pero qué iba a decir?
0: No, que justamente hace unos 2 años atrás, el profesor Ronald Villalba de Ciudad del Este encontró los archivos secretos de Montenegro, correspondencias de archivos paraguayos que estaban en el Brasil. O sea, si vos buscás en el Brasil, vas a encontrar un montón de...
1: Pero todo nuestro archivo...
0: Todo el archivo, y a pesar de que niegan que haya archivos de Paraguay, bueno. Y lo otro, Sasha Cardona. Uh-huh. Sasha Cardona compró un anillo de un remate. Resulta que era de la hermana del Francisco Solano López, que estaba dentro del poder de la familia imperial.
1: Bueno, ese tipo de cosas son evidencias, ¿verdad?
0: Claro.
1: Que dejan al descubierto también esta situación de la cual hablamos, que es desagradable, pero que tampoco justifica por nada, ¿verdad?, el discurso que haya hecho. Yo creo que lo hizo con premeditación, a lo mejor como una estrategia política, ¿verdad?, pero tocando la herida. que es lo que en este caso siempre nos va a tener que llevar a nosotros a por lo menos reclamar en un medio acá como Ñanduti, decirle, bueno, esto no está bien, está mal, por favor que las autoridades hagan algo. Bueno, a la muestra, eso está en lo que se presentó la nota a nombre del gobierno ahora, ¿verdad? Pero hay que darle seguimiento.
0: Muestras dolorosas, sí. Valenzuela.
1: Ahí están las mujeres que fueron quemadas.
0: Quemadas.
1: Las de Piriberri, quemadas. Ni hablemos.
0: Empecemos con Valenzuela. Sí. No estamos hablando, no hablamos de toda la tragedia de la guerra. Estamos hablando de 35, 37 mujeres eran.
1: Por allí, ¿no?
0: Mujeres que estaban trabajando en la mina juntando
1: azufre.
0: Para...
1: era un componente de la elaboración de proyectiles.
0: Le quemaron, fueron encerradas y quemadas. Después tener lo de Piribebuy, civil, población civil, que en ningún lugar de guerra siempre se respeta a la población civil. Las mujeres que se defendieron fueron decapitadas.
1: Todas.
0: Todas.
1: Y eso, la hazaña con la que...
0: Pablo Caballero, que fue desmembrado.
1: ¿Sí?
0: Fue desmembrado.
1: Atado a cuatro caballos.
0: Claro. El niño que disparó...
1: Sí, el cabo Gervasio León.
0: Gervasio León, que disparó contra Mena...
1: Joao Mena Barreto.
0: Mena Barreto. Imagínate todo eso, lo que se sufrió. Después lo de Acostañú, que después ¿De dónde van a sacar disfraces? Eran niños escuálidos, lo último que quedaba de la población civil que se estaba movilizando, ni siquiera estaban, eran combatientes.
1: Así
0: era
1: mismo.
0: La retaguardia de los civiles, los combatientes estaban enfrente con el mariscal López, esa era la retaguardia de civiles.
1: Y donde inclusive los niños en varias de las imágenes difundidas por los brasileños aparecen con uniforme de soldado, con fusiles de madera. ¿En qué carpintería mandaron a hacer la cantidad de, qué sé yo, 4.000 fusiles de madera? Nadie. Uniformes
0: heridos,
1: y todo.
0: Heridos, y otra vez se tiene que quemar el pastizal para que se mueran bien de una vez. Eso es el tema.
2: Sí. Nos cuentan que falleció Olinda María Vareiro Bobadilla. Olinda María Vareiro Bobadilla, Line Vareiro.
1: Lina.
2: Conocida como Line Vareiro, era abogada, politóloga, especialista en derechos humanos en nuestro país. Creo que estaba por cumplir
3: 75 años. 76.
2: Porque el 30 de agosto es el día de Santa Rosa, es su cumpleaños. Su cumpleaños.
3: Feminista.
2: Ella nació un 30 de agosto, sí.
3: Feminista
2: Line
3: también.
2: Vareiro.
3: Fue la primera mujer paraguaya en integrar el Comité para la Eliminación de la Discriminación contra la Mujer de las Organizaciones de las Naciones Unidas. También de lo que tiene que ver con la Convención sobre la Eliminación de Todas las Formas de Discriminación contra la Mujer. Una gran activista, feminista, politóloga, especialista en derechos humanos. Así que mis pésames también a toda la familia y amigos.
1: Estaba con cuñada, ¿eh?
2: Sí, es cierto, con Gloria. Y vos sabés que, Bojara, que ayudó mucho a entender lo que era la transición entre la dictadura y la democracia. Sus opiniones fueron muy valiosas.
1: Para
2: acostumbrarnos nosotros mismos también, ¿verdad? Para entender lo que estaba pasando después de tantos años de dictadura. Bueno, ahí... estaba compartiendo esto del Ateneo de Lengua y Cultura Guaraní, Carlitos. Dice 41 edición de agosto, mes del idioma guaraní. Esto comienza hoy y durante todo el mes, Pico.
1: Todo el mes, 31 días, hace 41 años, Carlos. Cuando yo tenía cabello, no, ni siquiera negro. Era medio rubito cuando eso yo.
2: ese medio rubito, medio sí. Fortalento. Pero ahora, ¿sabes por qué me gusta? Porque van a homenajear a Amada Gómez y a Wilfrido Acosta, así no a cualquiera.
1: Sí,
2: no
1: sí,
2: a
1: sí.
2: cualquiera.
1: Así mismo.
2: No a cualquiera, sí. Neri.
1: Y está invitado.
2: ¿Te diste cuenta?
1: ¿Sabes quién también, Carlos? El ministro de Defensa.
2: Don
1: Oscar. General de Ejército, don Oscar.
2: Mira.
1: Vamos a hacer un homenaje el día de mañana. Oye, es buen anime.
0: Pero foto que ya pulento.
1: Maite, vea.
0: No lo voy a
2: así tampoco como dejar a nadie. No, señor.
1: Eso es esta tarde. Para los que quieran ir, allí en el Museo Juan Siboriano Garina, entre la Catedral y la Universidad Católica.
0: Sí, señor.
1: Caso Ñemombeú. Vamos a contar Pora, Plata y Viví, Pombero, Yasu y Yatería. Todo eso le vamos a llevar esta noche a las 18 horas empieza, acceso libre, A AMUS, que es una asociación de amigos de museos, ¿verdad? Organiza esto. Allí está la profesora Norma Enciso. Un saludo para todos ellos y la invitación a todos. Si pueden llevar su mate, si alguno que llevan
3: Carolín. Por chipa,
1: Carolín también, ¿por qué no? A ver, yo me gusta la casa. Esta sí. Casa ya no me gusta.
3: Un pepe se mata la casa, ¿cuerda? Ojalá.
1: Sí. No, vean, no, ¿cuánto trabaja? 11 pareditas. Así es que esto forma parte de la serie de actividades. No perdamos de vista que este es un mes folclórico y que el 22 es el Día del Folclore, el 25 es el Día del Idioma Guaraní, el 27 el Día Nacional de la Guarania. ¿Sí?
2: Sí, este mes de agosto, ¿cierto?
1: Exactamente.
2: Cierto. Bueno, vamos a hacer otra pausa, 9:34, 24 grados temperatura del momento. Bien, vale la pena reiterar lo que dice el pronóstico del tiempo. Mucho viento norte, noreste en las últimas horas, anoche, esta madrugada, esta mañana inclusive. Según meteorología, hoy vamos a tener lluvias dispersas con ocasionales tormentas eléctricas, pero acá frente a Ñandutía hay sol.
1: Sí.
2: Pero 28 es la máxima. Uh-huh. No va a ser, viste que ayer tuvimos 33, el jueves 34, una cosa así.
1: ¿Ya aguanta por nada?
2: Sí, se aguanta, no. Sí, señor, estamos en pleno invierno también. Lleva. Bueno, para el domingo 20 la mínima, 30 la máxima, sin lluvia. Para el lunes 20 la mínima, 26 la máxima, con lluvias dispersas y ocasionales tormentas eléctricas. Para el martes lluvias dispersas, 19 la mínima, 26 la máxima. Y para el miércoles 19 grados la mínima, 28 grados temperatura máxima pronosticada. 24 grados temperatura del momento, en un ratito estamos de vuelta. Sigan con nosotros, sigan en la gran cabina, sigan en Ñandutí.
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0: Sábado con cielo parcialmente nublado en la capital de la República, en el área metropolitana. Hoy es 1 de agosto, hablábamos más temprano en Bojara del Carrulín.
1: El Carrulín,
0: una tradición. El día de la... ¿Eso se hace acá nomás o se hace en otras partes del mundo?
1: Acá los vecinos nuestros también, pero ellos le llaman caña y ruda, ¿verdad?
0: Caña y ruda.
1: Allí en la zona de Misiones, de Corrientes, ¿verdad? Pero así con este formato nosotros siempre somos únicos en esto, ¿verdad? Hay cosas que el paraguayo hace, Carlos, que no nos ocurren en otros lugares. Nuestras celebraciones, nuestras creencias, nuestras costumbres son muy particulares. Y esta sobre todo porque está muy relacionado con el conocimiento. Eso vas a recordarte vos, Noelia, uh-huh. Todos, ¿verdad? ¿Cuánta gente en diariamente, digamos, en el tiempo que hay sandía, melones, zapallo, la famosa calabaza, donde ahí juntamos las semillas? Mañana van a canundure, pepe, ya puedes vender horchata. ¿Verdad? Y eso viene de la semilla y un medicamento casero que todos conocemos. Y si no, por ejemplo, el que te dice, bueno, ese riñón, se embotarobata, yo piso para y rompe piedra. Uh-huh. ¿Verdad? O el famoso caballo uruguay. O por ejemplo, comiste y te llegó ese que no aguantás, ascendé. Y en la casa la gente dice, ya te ica, el más fuerte, ya guarete ica,
2: Ajenco,
1: mamá mía. Nemongüera. El caso, por ejemplo, también para mí siempre interesante, yo decía hace rato, de la gente que tiene en la casa siempre la planta de la ruda. Y la ruda pues reacciona a lo malo, ¿verdad? A la, como dijiste, Noelia, hace rato, a la mala onda, la energía negativa, y se marchita, ¿verdad? Y ese hecho ya es un anuncio, hay gente poner la uva y nada. Entonces,
2: automáticamente, o no desde Wige.
1: Sí. Y eso, claro, parte de esas creencias.
3: Es que dicen que la ruda no puede tocar a la gente con mala onda. Vos toca, quiere decir que ya. Y Piruma no desde
0: Wige. ¿Y cómo vas a ver?
3: No, y se sabe enseguida. O
1: sea, porque al marchitarse.
3: Que, sí, al marchitarse. Yes.
2: No, te digo que así dice la gente, ¿verdad? Si no, cuando te retiras de la casa ajena. Por favor, Rudita, no te me mueras.
1: Oí la deroga para mover la que cupé ver la tripicha.
3: Papá de Juana.
1: Papá de Juana, ya. O bien no moví de tener botella.
2: Hoy copia, Bujara.
1: Sí. Sobre todo donde hay criaturas recién nacidas, se pone una botella. Sí. Y dice que si el que viene es alguien de mal talante, de ñañá, papá mía. Oye, ¿cá la botella? Sí. Entonces, pegué de mandé, éramos en la uva, ¿ves? Sí. ¿Aniqué y qué? Bueno, esos son, digamos, aspectos que están contemplados. Y Carlos, vos te vas a recordar, más ella puede aprender, ¿verdad? La pepino. Ya, aprender, sea ya fin de la pichada.
0: No, ahí voy, algunos hacían de los valientes y así. ¡Qué desastre! ¿Y cómo picaba eso?
1: Y bueno,
0: pero eso hay todavía.
1: Hay, y te digo, Carlos, que eso está catalogado como un depurador sanguíneo. Sí. O sea, su propiedad.
0: Papá, ¿dónde tengo el cerebro? Tengo un hay una noticia lamentable que queremos compartir acá. Tiene que ver con un accidente de tránsito que ocurrió en San Lorenzo esta madrugada. Dice la información que un vehículo chocó contra un árbol, perdió el control, supuestamente al caer en un bache. Eso significa que posiblemente iba a una velocidad donde no podía, no, verá, porque no pudo controlar el vehículo cuando cae en un bache, choca contra un árbol, fallece el conductor y fallece su hijo, un bebé. A las 3, un año, el bebé, el hijo.
1: Qué terrible.
0: A las 3:20 de esta madrugada en San Lorenzo, dice sobre Moisés Bertoni y Victorio Curiel, un automóvil Toyota Beat chocó contra un árbol, presuntamente luego de pisar un bache. En el vehículo viajaba una familia, padre, madre e hijo. A consecuencia del impacto fallecieron Arturo Gómez, él tenía solo 28 años, y su hijo de un año. Por su parte, Griselda Mabel Oguerie García, de 21 años, madre del menor, sufrió múltiples heridas y se encuentra internada en el Hospital del Trauma. Efectivos de la Comisaría 54 Central, Lote Guazú, comunicaron el caso a la fiscal Viviana Duarte, quien tomó intervención con el forense y el Departamento de Criminalística. ¡Qué pena! 3:20 de la mañana. Papá de 28 años, hijo de un año, y la mamá herida. Sufrió heridas múltiples consecuencias de este accidente de tránsito.
2: Mira cómo quedó el vehículo. Ahí por ahí.
3: Ahí ya tienen las imágenes.
2: Sí, ese es.
3: Sí, mira.
0: Un bits, dicen.
3: Bits, sí. Lote Guazú, ahí la zona que era antes Marquetalia, la que une con Ñemby, ¿verdad?
1: Y Curiel, sí. Esa doblada de nieve están las...
3: Esa, ah, ya.
1: No recuerdo qué nombre se le da a esas pelotas.
3: La que esfera esa que está cerca de la cuadra del Poder Judicial.
1: El Poder Judicial.
3: Sí.
0: Noelia, ¿qué tenés vos en el ámbito de la justicia?
2: Hay para mencionar también el mensaje del presidente de la Corte Suprema de Justicia, Alberto Martínez Simón. Hoy a todos los abogados, él felicita y también brinda un mensaje en donde dice... En representación de la Corte Suprema de Justicia, el presidente doctor Alberto Martínez Simón brindó un mensaje institucional con motivo por el Día del Abogado, en el que destacó la valiosa contribución de la abogacía a la defensa de los derechos y el adecuado funcionamiento del sistema de justicia. Asimismo, señaló que el ejercicio responsable de la profesión constituye un aporte fundamental para el fortalecimiento del Estado de Derecho y la consolidación de una justicia al servicio de las personas. Es un poquito más extenso el mensaje, pero compartiendo un poco también esto hoy en el Día del Abogado, sobre todo con estos últimos casos que venimos comunicando, lo que tiene que ver con títulos falsos también, de una investigación ya llevada también adelante por el Ministerio Público, y a no olvidarnos de alguien que ocupó incluso la presidencia del jurado de juiciamiento magistrado, que es Hernán Rivas. Lamentable, pero por aquellos buenos profesionales que sigan también defendiendo y que hagan siempre lo correcto.
1: Cierto, cierto.
0: Uf, hubo otro choque.
3: Otro con otra muerte.
0: Pásame un poco.
3: Con otra muerte.
0: En Lambaré.
3: En Lambaré.
0: Dice, ¿una mujer? Murió mujer que iba en el asiento de atrás. Un accidente fatal se registró esta madrugada en Lambaré, donde un vehículo de un solo ocupante embistió a un automóvil en el que iban tres mujeres. Lastimosamente falleció la joven que viajaba en el asiento trasero. Tres mujeres juntas, una iba, por supuesto, dos adelante, una atrás, y fallece la de atrás. El conductor se negó al Alcotés. ¿A qué hora? Casi 4 de la mañana. Avenida Luis María Argaña, en su intersección con la calle Porvenir, el automóvil Hyundai, en el que iban tres mujeres, circulaba sobre la avenida cuando fue embestido por un Mazda que salía de la otra arteria. A consecuencia del impacto, la parte lateral del vehículo quedó incrustada contra una columna de la ANDE. Las dos mujeres que iban adelante sufrieron lesiones leves y fueron derivadas a un hospital. En tanto, María Belén Recalde Alonso, una mujer de 31 años, quien viajaba atrás, falleció en el lugar pese a los intentos de reanimación. Por su parte, Antonio Lorenzo Acosta, conductor del Mazda, fue derivado a la base de patrulla caminera, donde se negó al Alcotés. Según los intervinientes, parecía alcoholizado. Ante su negativa, se comunicó el caso a la Fiscalía, que por oficio judicial dispondrá la prueba sanguínea para confirmar o descartar el hecho. Según los intervinientes, la fallecida María Belén Recalde es hija del comisario recientemente retirado Wenceslao Recalde. Eso es lo que agrega la información también. Otro accidente de tránsito, acá muere una mujer, ocurrió en Lambaré, el que ocurrió en San Lorenzo, murió un hombre y murió un bebé, una criatura de un año. Qué terrible, ¿eh? Otro accidente, y miren, después de las 3 de la mañana.
1: Sí, sí.
2: Después de las 3 de la mañana.
0: Repetimos un poco lo que pone el diario Yanduti Judiciales, Ale, por favor, que tiene que ver con el caso de Coahuilaños, 22 años después, Noelia.
2: Así es. La memoria frente a una justicia insuficiente a 22 años de la tragedia. Conversamos con la ex coordinadora de víctimas, Carmen Rivarola, y también con la sobreviviente Tatiana Gavaglio. Coincidieron en Ñanduti en que las condenas dictadas nunca lograron reparar la magnitud de lo ocurrido. Rivarola sostuvo que la justicia paraguaya mantiene una deuda con las víctimas, mientras que Gavaglio afirmó que un proceso judicial puede concluir, pero nunca cerrar la herida que dejó la tragedia. Otro de los títulos, Mansur obtiene arresto domiciliario en tema tráfico de drogas. El Tribunal de Sentencia de Luque otorgó el arresto domiciliario con tobillera electrónica al exfutbolista Julio César Mansur, procesado por presunta tenencia y comercialización de drogas. No obstante, permanecerá en la penitenciaría de Emboscada hasta que se confirmen los embargos dispuestos y se complete el enlazamiento satelital del dispositivo electrónico. En el caso Tania Irum, que ya está entrando también en su etapa final, el abogado Francisco de Vargas afirmó en Ñanduti que el próximo martes se desarrollarán los alegatos finales en el juicio por presunto prevaricato contra la ex jueza Tania Irún, y no descartó que el tribunal de sentencia dicte su fallo ese mismo día. La causa se originó por una resolución que ordenó transferir unas 310.000 hectáreas de la franja de seguridad fronteriza a empresas offshore.
0: Bueno, y para cerrar le voy a mostrar esto que me está causando risa. Dice, una publicación en internet, dice, si tenés algún mal día, pensá en Paco, dice, Paco se llama el niño. Ajá. Y todo lo que saca, hacen una prueba y todo lo que saca no le gusta a él. Esa fruta no le gusta, no sé lo que es. Después tira otra vez y está otra vez, le toca otra vez la imposible.
2: No quería.
0: No quería. Y todas las veces que hace la prueba, le sale eso.
3: Mamón parece.
0: Mira, otra vez le salió en el vaso, otra vez le ve lo mismo. No. Este parece a propósito, le hacen a...
2: Es que la vida es así, a lo que vos te resistís siempre te aparece ahí. O sea, a veces es mejor aceptar nomás. Qué bárbaro.
0: A ver, ahí tiró el dado.
2: Demasiada coincidencia ya.
0: No, este le hicieron a propósito ya, le tocó otra
2: vez. Pobrecito, mirando
0: su cara. No, este no es joda. No. Bueno, vamos a ver si podemos en la parte final entrar un ratito con Mati, por lo menos para ver lo que está haciendo esta gente del interior de la República con relación a esta, ¿cómo se dice esto? Esta feria gastronómica. Paraguay en vivo. Viene gente del interior de la República y trae su plato más conocido y tradicional. Y sí, ahí podemos, vamos a tener en un ratito.
3: Es hasta Yuguán seguida.
2: Directo.
3: Claro. A usted va a tener burrillo.
1: Ay, mía, güey.
0: ¿A ti burrillo?
3: Claro.
0: Como en Dioca Caliente.
2: Como dice Jeremia.
3: Sí, porque no me pongan en ese vasito, chicos, que suelen poner.
1: Tamaño
0: palangana. No, hay que tampoco exagerar.
3: ¿Por qué no?
2: Poquito nomás.
3: ¿Para cuándo en la vida?
1: Sí, no es para hoy.
3: Que se vea el que va a llevar mi ataúd.
2: No.
3: Hablando de chismes jurídicos.
2: ¿Qué pasó?
3: El escándalo que se está armando porque Miguel Prieto va a contratar a un abogado. Uh-huh. Y ese abogado es el abogado de Basilio Núñez. ¿De quién estoy hablando? Oscar Tumba.
0: Matías Alívar, Móvil Dinelco, Matías. Imágenes ya tenemos.
3: ¿A qué?
0: ¿Hay música ya?
2: ¿Cómo la quiero?
3: Matías, como lo caro y no para otro lado.
2: Oh, me lava a ti burrillo.
0: Si sí, estás Mati, avisanos.
1: El solito.
0: ¿Eh? El solito está.
2: Solito.
1: Sí, sí, ahí.
0: Yeah. Mati.
4: Escúchame, Carlos,
0: ahí. Ahí te estamos escuchando, Mati, buen día.
4: Sí, muy bien, Carlos, sí, estaban adelantando justamente más temprano acerca de esta iniciativa, este carguazón que se hace en la Plaza Infantes de Arrolo. Acá yo estoy ya con la presidenta de la organización para comentar un poco qué tienen hoy, así también cómo se desarrolla la feria, ¿no?
5: Sí, hoy estamos presentando el caldo de Trujillo. El man dio se viene con panceta, yo soy Paraguay, pero ver con juguito. Entonces, es una de las comidas tradicionales después del boni, también del coapua.
4: Bueno, invitar a la gente que después que tome el carolina, acá aprovechar.
5: Sí, invitamos que a partir de las 11:30, 12, el almuerzo ya está todo preparado para degustar, y la gente que quiera llevar también está todo preparado.
4: Bueno, y espectacular también toda la organización acá, porque es una fiesta total.
5: Es una fiesta total con la gente de la municipalidad, de la dirección de
4: Con la preparación y el festejo del carrucho. Bueno, todo tradicional lo que se tiene. Todo tradicional, receta de la abuela. Así que aprovechar y hacer la invitación a la gente que nos pueda. Invitamos a que compartan a partir del mediodía para la gente que quiera llegar hasta la Plaza Infante Rivarola para degustar las comidas tradicionales de los pueblos. Ahí está, su nombre, Gloria Caballero. Gloria Caballero, Carlos. Precisamente comentando un poco acerca de esta feria que ya estaban adelantando y en la Plaza Infantes de Rivarola, todo tipo de comida, vemos que hay el centro caballerense,
6: escobarense, caguaseño, guaireño, itapeño. Así que prácticamente comida de todo el país van a poder encontrar hoy acá en la Plaza Infantes de Ibarrola, don Carlos, compañeros.
0: Sí, señor, está linda la invitación y la propuesta. Y está lindo el día también, por lo menos. Incluso hay sol de repente. Gracias, Matías. Un abrazo.
6: Hasta luego, un abrazo.
0: Adiós, hasta luego. Paraguay en Biú, reviviendo los sabores del pueblo. Plaza Infante Rivarola, sobre Mariscal López, ¿eh?
2: ¿Qué pasó? ¿Qué pasó?
0: No, hoy maite, hoy bori.
2: Sí.
0: Hoy sopa paraguaya.
2: Caldo de pescado.
0: Ahí en Mandio Chiri.
1: Sí, a mí no se mira eso.
0: Ahí sopa pua. Este es caldo de bori con pollo.
1: Qué vitamina.
0: Bueno, ahí en un ratito, Nerio, Jota. Bueno, con esto nos vamos, señoras y señores. Bojara y Gutiterey.
1: Gracias, Agüita. Ya no se apona nada, Carlos.
0: Sí, señor, Peixete. Gracias, Noelia. Un gusto siempre.
2: Gracias.
0: Gracias, Neri, querido.
3: Saludos, señor.
0: Cara Iguazú, doctor José Gasparro Díez de Francia.
3: Un libro que hay que leer porque habla
0: hoy mismo
3: de la biografía, pero sencilla para que uno pueda entender. Por ejemplo, ahí me enteré y que Francia prohibió la vagancia.
0: ¿La vagancia?
3: Vago, no, señor.
1: Prohibido.
3: ¿Qué
0: es el vago?
3: Y el que no tenía funciones.
2: De Corea.
3: De Corea, de Corea. Jeta.
0: Si estaba Francia, si estaba Francia acá.
2: Vamos, te vas.
0: Uno iba a quedar en
3: esa. ¿Y sabes cuál era la función que tenía que hacer? Picar piedra, hacer empedrado para...
0: Bueno,
3: con control militar.
0: Eso,
3: eso
0: nomás.
3: Para la vagancia.
0: Muy bien, bien, Francia. 3 minutos para las 10 perspectivas en un ratito. Propuesta de Ñanduti esta mañana de sábado como todas las mañanas. Gracias a la gente que nos elige, nos prefiere. Sigan con nosotros, sigan en Ñanduti.
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0: Hola, hola, ¿cómo están? Bienvenidos a otra edición de Perspectivas aquí a través de la radio en la frecuencia 1020 AM Radio Ñandutí y a través de las pantallas de Ñandutí TV. Estamos para Tigo Canal 17, Claro Canal 18 y Flow Canal 23. Estamos para todas las plataformas digitales y para todo el mundo en www.ñandutí.com.py. Arrancamos esta edición primero de agosto del año 2026. Ingresamos ya al octavo mes de este 2026 y bueno, así rápidamente vamos avanzando en este año 2026, ya en el segundo cuatrimestre nuevamente, y ya tenemos los datos frescos de la economía para compartirte en esta edición. Un sábado agradable, tenemos todavía afuera 25 grados la temperatura actual en Asunción y alrededores. Esto va a continuar al menos hasta hoy, pero para la tarde hay alerta de tormenta, algunas precipitaciones, así que a estar, digamos, atento también. Estamos ya con todo lo que es el ingreso de este fenómeno del Niño y bueno, todo esto tiene que ver también muchísimo con la economía. El Ministerio de Agricultura y Ganadería justamente ya estaba emitiendo algunas alertas para proteger el cultivo paraguayo. El sábado pasado también estábamos teniendo, digamos, entrevistas de cómo el sector agrícola estaba, digamos, afrontando este desafío principal que es el clima en el agro paraguayo. También, entre otras noticias, obviamente, esta semana el Banco Central Paraguay dio a conocer algunos datos sobre el consumo. En cuanto a tarjetas de crédito, sabemos que semanas atrás nada más el Fondo Monetario Internacional había señalado de que hay que tener foco o hay que controlar principalmente este incremento. Sin embargo, el Banco Central Paraguay salió a defender y decir que esto tiene que ver con por la inclusión financiera principalmente y también por el buen momento económico que está pasando el sector financiero. Pasaron ya 10 minutos de las 10 de la mañana, estamos en este capítulo ya sábado, primer capítulo de este agosto potudo, obviamente un poco calorcito para ser febrero, digamos este agosto. Este invierno sí. Quería decir, así que ya le doy la bienvenida a Alicia. ¿Cómo está, Alicia?
1: Excelente, Armando, un gusto compartir contigo, con la audiencia, como cada sábado aquí en Perspectivas. 1 de agosto, primer sábado de este hermoso mes, un mes muy que ya
0: colorido,
1: ¿verdad? Con los colores del tradicional apacho, a mí me encanta. Es leer las alfombras de flores, los colores. Y bueno, estamos en un clima bastante agradable realmente. Y por supuesto, con más todavía, porque vamos a hacerle buena compañía acá en Perspectivas con varios temas que tenemos para compartir con la audiencia.
0: Así es, y le invitamos a la gente también a ingresar a perspectivas.com.py para tener más noticias del ámbito económico y de actualidad. Estamos en todas las redes también como Perspectivas PI. Y esta semana, Alicia, un dato que se dio a conocer del Instituto Nacional de Estadística tiene que ver con el empleo, que obviamente cerró con buenos números, pero hay muchos desafíos también.
1: Ayer justamente el Instituto Nacional de Estadística y el INE dio a conocer los datos de empleo, mercado de trabajo, correspondiente al segundo trimestre del año, donde se ve dos aristas. Por un lado, la mejora de los índices de desempleo, donde hubo una reducción en la tasa de desempleo. Pero por otro lado vemos también cómo la tasa de subocupación sigue creciendo trimestre a trimestre. Entonces vemos una doble realidad ahí. Ese tema también vamos a profundizar un poquito más adelante con nuestro invitado a la fecha. Nos refleja dos realidades. Por un lado, que bueno, la gente consiguió trabajo, los que estaban buscando, porque el desempleo abierto justamente engloba a esas personas que estuvieron en el momento de la encuesta, estuvieron buscando un empleo y le está costando conseguir. Entonces la tasa de desempleo se redujo. Entonces lo cual es bueno, quiere decir que la gente encontró alguna ocupación. Ahora, por sectores, por ejemplo, vemos el sector de servicios, sigue siendo bastante activo en la parte de comercio, la parte de hoteles, servicios generales, ¿verdad? Donde vemos que hubo en este segundo trimestre un mejor desempeño, lo cual es muy bueno, ¿verdad? Pero por otro lado, como bien decíamos también, la ocupación, si bien ha mejorado, también se ve un crecimiento de la subocupación. Y esto tiene que ver también con el crecimiento y el auge de lo que son las plataformas de móviles, ¿verdad? De viajes, que ha creado un nicho bastante interesante de ocupación para mucha gente. Incluso muchos que de repente tienen su actividad principal, luego hace como un extra, sí. Hace, por ejemplo, el servicio de plataformas, ¿verdad? Y aparte de los viajes, también el tema de los deliveries, que también sí. Creció bastante. Y otro tipo de oficios que digamos, no tienen las 8 horas que reglamentarias, por eso son su ocupación, porque le llaman, no llena el tiempo reglamentario normativo de las 8 horas, son menos horas, o incluso algunos más, pero no, normalmente son menos horas, o sea, 4 o 5 horas, medio tiempo. Entonces, no son claro. Trabajos, hay que mencionar que no son trabajos informales, no por claro. Ser su ocupación, sino que no son los trabajos que debería tener toda la calidad que el trabajador...
0: Para estar ocupado sí. En su totalidad. Pero también, Alicia, hay que recalcar también que está por otro lado creciendo también el trabajo informal, ¿verdad? Esto tiene sí. Mucho que ver por las personas que de repente quieren emprender o quieren abrir un negocio. Bueno, no es, digamos, un trabajo que donde ya esté emitiendo factura legal, entre otras cuestiones, para que sea, digamos, un puesto de laboral ya, digamos, así claro, formal.
1: La informalidad sigue siendo alta. Está como bastante. 60% de la actividad, de la ocupación en el país, está en la informalidad. Seguimos teniendo una altísima tasa de trabajos informales, gente que no tiene un seguro social, gente que no tiene un RUT. Entonces, persiste en la informalidad y con todos los riesgos que ello conlleva.
0: Sí, bastante. Y entre otras noticias que queremos hablar también hoy, Alicia, tiene que ver con la situación del dólar. ¿Qué está pasando? ¿Está cayendo todavía, continuando ahí, paseándose en su tendencia negativa? Esta semana había ya roto el piso psicológico de los 6.000 guaraníes, ya había caído a los 5.990 guaraníes en el mercado minorista, y esto ya se está registrando por segunda vez en este 2026, a pesar de que vuelve a subir, se mantiene en los 6.000 guaraníes en el mercado minorista. Sí, en el mercado interbancario la historia es diferente, algunos de repente puede ser un poco más, puede ser un poco menos, pero hay tendencia y hay proyecciones también, agregando a esto, de que la situación de la divisa norteamericana va a seguir cayendo en Paraguay, y esto obviamente enciende las alarmas de varios sectores, entre ellos el sector exportador, que por un lado están festejando, digamos, estos envíos positivos, crecimientos en su conjunto, principalmente el sector agro y la soja especialmente, pero por otro están recibiendo menos divisas por esta situación de un dólar un poco más débil que afecta directamente en sus ingresos, Alicia.
1: Sí, sí, realmente el dólar viene con una tendencia a la baja, y esta semana se mantuvo realmente estable por varias semanas, y en esta última semana volvió a tener un bajón importante por debajo de los 6.000, como mencionaba Armando, en el mercado interbancario, que serían las operaciones mayoristas, y el cierre de efectivo, que estuvo en 6.000. Entonces está en su pico histórico de 7 años, más o menos, de sí. 2019, que no se veían esos niveles del dólar. Entonces está sacudiendo un poco, y hay que mencionar que también en este momento se está elaborando el proyecto del presupuesto general de la nación.
0: Sí, y a tener en cuenta esta situación, ya que se ha cometido el error de tener una proyección un poco elevada el año pasado, y bueno, sí. Esto tuvo que afectar directamente a la arca del Estado, que salió digamos, decir que la situación del tipo de cambio tiene mucho que ver también en esta, digamos, en este menor ingreso en cuanto a lo que es el Estado en sí, y esto obviamente afecta al presupuesto general. La situación del dólar, que también se transmite en las proyecciones del mercado local, los agentes económicos ya semanas atrás se habían subido al carro de mantener, digamos, esta situación del dólar baja, proyectan un menor nivel de cotización para el cierre de año, sí. A pesar de que ellos estiman por los 6.100 a 6.300. Anteriormente ellos estimaban mucho más eso. a pesar de que la línea actual del dólar está ahí prácticamente en 6.000, ellos proyectan todavía que va a llegar por lo menos a los 6.100 para fin de año, pero mucho menos de lo que estimaban meses atrás, de incluso llegar prácticamente ya hacia los 7.000, pero bueno, esto obviamente no se da así. Y esta tendencia también que esta semana no solo se dio en Paraguay, sino que también en muchos países de la región y también a nivel global. Claro. Y tiene mucho que ver la situación del Banco Central de Estados Unidos, la Reserva Internacional, que dio presión, digamos, al billete verde, y bueno, esta situación se reflejó aquí en Paraguay.
1: Sí, entonces ya mencionabas, Armando, cómo esto nos afecta, y principalmente estemos atentos qué variable va a tomar el gobierno para elaborar el plan, el proyecto del presupuesto general 2027, que está en plena elaboración. Tienen este mes para terminarlo, ya que en septiembre tienen que presentarlo al Congreso. Entonces creo que va a ser una variable que va a estar en los ojos de las autoridades en el momento bastante, que tengan que previsionar por cuánto van a prever el dólar. Y acá también ellos guían mucho por la expectativa de los agentes.
0: Sí.
1: Los agentes mencionan que mantiene la tendencia, aunque está por igual por 6.300, 6.500 para fin de año, y es una información que en estos casos el gobierno toma para hacer las proyecciones. Aunque es muy difícil proyectar el dólar. Todos se dicen eso, los economistas, es muy difícil proyectar el dólar, pero tiene que haber un ancla, tiene que haber, no va a haber una precisión por todas estas cosas que pasan en el mundo, y nosotros no tenemos control de lo que pasa en la Fed, de lo que pasa en el mundo. Son factores externos. El dólar es de Estados Unidos, entonces afecta mucho lo que la política del gobierno de los Estados Unidos implemente, y nosotros no tenemos poder sobre eso. O sea, se prevén ciertas cotizaciones. Cierto que estuvo muy muy diferente fue finalmente la proyección del gobierno el año pasado, por eso este año se tuvieron los números que se tuvieron. El déficit afectó mucho también la proyección del déficit, etcétera. Creo que lo van a mirar con mucha lupa en este tiempo el señor ministro Oscar Loera para hacer la proyección.
0: Exactamente, para no cometer principalmente el mismo error que tomaron, digamos, el año pasado.
1: De la economía de guerra, que finalmente fue lo que llevó a la economía de guerra.
0: Sí, en comillas, la economía de guerra, que generó todo un ruido, y bueno, esta situación principalmente el que desencadenó esta situación. Y hay que entender también que la cotización del dólar es libre de fluctuación, ¿verdad? Uh-huh. También, por otro lado, tiene mucho que ver varios factores internos, varios factores externos, y también la especulación, Alicia, uh-huh, que mientras uno más especula, bueno, esto también afecta directamente en la cotización. A pesar de que tiene mucho que ver con oferta y demanda, también otro factor es la especulación. Y entre otros temas, Alicia, que esta semana se resaltó, el Ministerio de Trabajo, Empleo y Seguridad Social lanzó una advertencia o un comunicado donde mencionaba de que este mes se tenía que aplicar, o este fin de mes se tenía que aplicar ya el aumento del salario mínimo, que es del 5%, y lanzaba canales de denuncia para que la gente, aquella que no recibió todavía, pueda hacerlo. Y también de esta manera comunicarlo al Ministerio de Trabajo para que ellos puedan intervenir, ¿verdad? Uh-huh. Porque también señalaba que esto no es una, que es una obligación de las empresas cumplirla, no es una opción que tienen de querer aumentarlo, no, ni tampoco tener que aumentarlo de manera paulativa, sino que se tiene que dar los 5% ya a partir de este finales del mes de julio, que ya quedó, que obviamente seguramente las personas ya están teniendo o cobraron o lo van a cobrar el 5 recién. Bueno, esto es lo que lanzó el Ministerio de Trabajo para poder, digamos, comunicar si su empresa está, digamos, fallando en ese sentido.
1: Otro tema también de la agenda muy importante es la emisión de bonos del Tesoro. Recordemos que después de 3 años el Ministerio de Economía y Finanzas, bueno, antes Ministerio de Hacienda, vuelve a la Bolsa de Valores para emitir bonos del Tesoro. Se colocaron 360 mil y poquito más millones en este retorno al mercado de valores de Paraguay. La oferta que recibieron fue de 620 mil, fue el doble de lo que estaba necesitando el MEF, que sería para recursos de financiamiento del presupuesto vigente. Entonces, una exitosa colocación en el mercado de valores. Eso ayuda también a dinamizar el flujo de la bolsa, que si bien está en cifras récord, mantiene unas cifras históricas. Y siempre las emisiones del SOR también contribuyen bastante en la dinámica, en la confianza, como bien mencionaban acá justamente el equipo de la bolsa de Bolsa de Valores de Asunción cuando visitaron los estudios de Perspectiva Ñanduti.
0: Y nos daban esa precisa.
1: Sí, ellos

0: Sí, y esto después de varios años, creo que son tres años. Sí, que volvió y esto obviamente le da otro toque al mercado bursátil local, que es ya de por sí estaba generando, digamos, buen dinamismo. Y este año se proyecta nuevamente, Alicia, audiencia, a tener, digamos, un año récord, un año positivo, teniendo en cuenta también que en Puertas estuvo implementaciones tecnológicas importantes, también trabajando con empresas internacionales del norte, norteamericanas, digo bien, que esto genera y da más confianza. Un país que está doble grado de inversión, bueno, estamos teniendo también este crecimiento importantísimo en las inversiones a nivel local y obviamente el ingreso nuevamente de los bonos del Tesoro hacen que esto se dinamice un poco más, Alicia.
1: A ver, otro indicador interesante, me pareció muy interesante, Armando, para compartir también con la audiencia, es los datos de pobreza multidimensional que lo presentó el INE, si bien con datos del 2022, pero por departamentos, ¿no? Teníamos el dato a nivel global, pero esto es por distrito. Entonces nos permite saber qué distritos son los más carenciados en cuanto a servicios. Porque hay dos tipos de pobreza. Está la pobreza monetaria, que tiene que ver exclusivamente con el ingreso medio o mínimo que requieren para ser considerado que estás en pobreza o pobreza extrema. Pero está la otra pobreza, que no se mide en dinero, si se mide en calidad de servicios o en el acceso de servicios, porque bien sabemos que hay lugares, precisamente en el Chaco, donde no hay servicio de agua, por ejemplo, donde el agua es una carencia, un bien tan esencial, y muchos ciudadanos lastimosamente no llegan, o faltan servicios de salud, faltan escuelas. Entonces, esos son los servicios esenciales, y este índice de pobreza multidimensional reveló que el distrito más afectado es Puerto Pinasco. Puerto Pinasco registra un 82% de pobreza multidimensional. Imagínense, 82%. Si bien es una población pequeña, de aproximadamente 10.000 habitantes, estamos ante una situación reveladora que nos muestra que el 82% de estos ciudadanos no pueden acceder a servicios de calidad o tienen ciertas carencias en el acceso a servicios básicos, como sí, la provisión de agua, de educación, salud.
0: Y un 82,2% en Puerto Pinasco. Tenemos justamente en pantalla los distritos con mayor incidencia de pobreza multidimensional. Ahí tenemos a Teniente Esteban Martínez, también Manuel Irala Fernández, General José Martínez Ura, Mariscal José Félix Estigarribia con el 64%, y entre otros, Bahía Negra, Boquerón, Cerro Corá, Puerto Casado, son todo, esto estaba ahí también, que aparece ahí, Moisés Bertoni, esto ya en esta zona del país. También Itacruz, Juan Mena, 3 de Mayo, Sargento José Félix López y Maracaná con 48% de incidencia de la pobreza, Alicia.
1: Es interesante entonces esto de saber un poco y con más detalle, ¿verdad? ¿Cuáles son los departamentos más afectados y cuáles son los que registran más alto nivel de calidad de servicio? En este caso sería lo contrario, ¿verdad? Los que registra menos índice de pobreza monetaria, que sería el distrito de Fernando La Mora. Sí. Aquí estoy buscando el dato. 0,9% registra la ciudad de Fernando La Mora con incidencia de pobreza multidimensional.
0: Sí, justamente ahí, Alicia, sí, en pantalla, justamente para que la gente que pueda seguirnos también pueda ver ahí el color de 0 a 10. Se ve, por ejemplo, Asunción y Central, y ahí hablabas de la ciudad de Fernando de la Mora, sí, que es con el mejor dato.
1: Lambaré, 1,3%, Villa Elisa, 1,6%, San Lorenzo, 2%, Asunción, 2,5%, Ñemby, 2,7%, Pilar, 3,1%, Mariano, Roque Alonso, 3,2% y San Antonio, 3,4%. Son los distritos que registran menor pobreza multidimensional.
0: Así es. Pasaron 24 minutos de las 10 de la mañana, estamos aquí en Ñandutí, en todas las plataformas, vamos a hacer un pequeño corte y regresamos aquí en Perspectivas.
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0: 27 minutos pasaron de las 10 de la mañana. Estamos teniendo una temperatura en Asunción y alrededores de 25 grados centígrados. Estamos en este segundo bloque de perspectivas. 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
1: Excelente, mandamos nuestro segundo bloque. Ya en el primero estábamos comentando algunas cifras de lo que arrojó la encuesta del INE sobre el mercado laboral. Y para tener más precisos los datos, para un análisis más preciso, ya tenemos acá en estudio nuestro invitado de la fecha, el economista Rodrigo Ibarrola, de CADEP. Bienvenido, Rodrigo. Ya es parte de la casa, está con nosotros cada mes. Así que te damos las gracias y bienvenidas también al equipo acá de Perspectivas de Espacio.
2: Buenos días, Alicia. Buenos días, Armando. Gracias por la invitación y saludos a la audiencia también.
1: Excelente. Realmente datos muy interesantes del mercado, de datos frescos, ¿verdad? Porque ayer sacó el INE estos datos. Sí. Y bueno, queremos tener un poquito las precisas, un poco la reflexión, Rodrigo, de tu lectura, de cómo ves estos datos. Por un lado, la ocupación ha mejorado por los datos estadísticos, vemos una tasa de desempleo que se redujo, pero hay un indicador del subempleo, o sea, de la subocupación que sigue creciendo cada trimestre.
2: Sí, muestra la tendencia que es consistente con la actividad económica que venimos teniendo y con las proyecciones, ¿verdad? Ahí tenemos un cuadro, no muestra todo, pero nos muestra la diferencia. Yo saqué algunos números rápidamente para ir analizando un poco más allá de lo que nos muestran los resúmenes del INE. Y vemos que el presidente se había puesto como objetivo 500.000 nuevos puestos de trabajo. Sí. Y de calidad, dijo él, pero vamos a hablar en general nomás para no ser muy muy muy estricto, ¿verdad? Y si comparamos desde el momento que él asumió a hoy, tenemos una diferencia de 212.000 nuevos ocupados más, ¿verdad? O sea que estamos más o menos menos de la mitad del objetivo que él se había trazado. Pero hay otra cosa que hay que tener en cuenta, ¿verdad? En realidad el número absoluto no importa demasiado porque hay un factor que no se puede controlar, que ellos no pueden controlar, que es la población en edad de trabajar, ¿verdad? A medida que eso vaya creciendo, va a ir creciendo normalmente la cantidad de ocupados, ¿verdad? O sea que, haciendo cálculos rápidos, de esos 200.000, 103.000 nomás luego iba a ser por efecto demográfico, así todo siguiese igual a lo largo en este periodo, ¿verdad? Entonces tenemos un saldo de 107.000 más o menos que son los realmente ocupados, ¿verdad? En síntesis, lo que pasó acá es que más gente salió a trabajar. O sea, antes que no trabajaba, ahora decidió salir a trabajar y eso es lo que hace la diferencia, ¿verdad? Esa es la tasa de ocupación. Ahí creo que vemos que está en 69.7, cuando él asumió estaba en 67.4 más o menos. Uh-huh. Hay una diferencia de 2.3 puntos porcentuales ahí. Entonces ese es el punto relevante, ¿verdad? Claro. Que la tasa de ocupación es la que subió, ¿verdad? Y eso equivale más o menos a poco más de 100.000 personas que decidieron ir a trabajar, que antes no lo hacían. Sí. Especialmente mujeres. Eso se vio, es una tendencia que se vino dando últimamente, ¿verdad? Y ciertamente está, al parecer, el mercado, al menos el mercado formal, no es lo suficientemente amplio para absorber esa masa.
1: Claro, así, porque sigue habiendo una tasa de informalidad, claro, muy alta.
2: Vimos que por más de que cayó nuevamente el La tasa de desocupación, tenemos también que aumentó la informalidad unos puntos, y también la subocupación también, ¿verdad? Que son trabajos que normalmente medimos de por menor cantidad de tiempo, ¿verdad? Deberían trabajar 8, trabajan 4, 3, hacen un part-time ahí que no puede considerarse como una jornada completa, ¿verdad? Es básicamente eso vimos, y dentro de toda esta cuestión, la informalidad sigue siendo un mal que viene es bastante resiliente en nosotros, ¿verdad? Tal es así que en los últimos 10 años solamente pudimos reducirlo en 2 puntos. Mm. En 2017 estábamos en 41 más o menos, y ahora estamos en 38 y piquito. Entonces es muy difícil, nos está siendo muy difícil atacar esa cuestión, ¿verdad? Otra cuestión, ese
1: es otro tema.
2: Vemos también que el ingreso aumentó, se mantuvo igual, el ingreso real también, saqué unos números rápidamente y calculando desde el 2017, acá la cuestión es que tuvimos un bajón del ingreso real de 2017 hasta 2023 más o menos, y a partir de este nuevo periodo empezó a subir un poco, ¿verdad? Entonces tal es así que hoy nos encontramos más o menos empatados, y en general fue bueno. A partir del 2023 en adelante estamos 5% encima del 2023, ¿verdad? De hace 10 años estamos todavía por debajo en un punto, ¿verdad? Y básicamente eso estuve calculando rápidamente. Otra cosa que me llamó la atención es que la jornada promedio semanal disminuyó, ¿verdad? Sí. Ahora se trabaja menos que hace 10 años, básicamente. Hace 10 años trabajábamos en promedio, trabajaban 2 horas y media más. Un tiempo a esta parte disminuyó.
1: Pero es una tendencia global, incluso.
2: Es una tendencia global. Lo que quiere decir que si el ingreso real se mantiene y las horas de trabajo disminuyen, quiere decir que hay un efecto ahí, seguramente, que tiene que ser cultural o es más productivo, decide trabajar menos para dedicar más tiempo libre a sus otras cuestiones, ¿verdad? Es ciertamente una tendencia global donde las personas van cambiando su cultura y van valorando más su tiempo libre, ¿verdad? No vivir para trabajar, ¿verdad? Exacto. Tiene que ver también con las nuevas generaciones que tienen una mentalidad diferente.
1: La generación Z. Algo justamente que me llamó la atención, Rodrigo, ¿verdad?, de estos datos también, es cómo viene creciendo la subocupación, ¿verdad? O sea, es un poco que la gente ya no se queda también con un trabajo, sino que de repente tienen que hacer 2-3 trabajos también para llegar a fin de mes. Claro. Lo que sería trabajar menos horas tal vez, pero bueno, compensar con hacer 2-3 trabajos.
2: Sí, y es consistente con la calidad de empleo que genera nuestro ecosistema empresarial. Y vemos también es consistente con el sector en donde aumenta el empleo las veces que aumenta, ¿verdad? En el sector terciario, más en la parte de comercio, servicios y en la parte de hotelería y restaurantes. Entonces, esos son los sectores que normalmente aumentan rápidamente. Son los sectores más informales también, sí, ¿verdad? Entonces, si vemos una expansión grande de empleo como fue en este periodo, la mayoría va al sector informal. De hecho, podríamos decir que de todas las ocupaciones nuevas creadas, 2/3 sí, son informales y el por resto
1: ejemplo,
2: es formal.
1: Es tan común, por ejemplo, hay gente incluso que tiene un trabajo formal de 8 horas, todo, pero después hace Uber o otras plataformas para compensar, llegar a su
2: claro,
1: casa,
2: y
1: tener
2: sí,
1: un trabajo extra.
2: Y sí, ya que el asumiendo que es una persona que tiene un trabajo relativamente estable, los datos nos muestran que el ingreso por ocupación principal, que es básicamente yo suelo calcular, ¿verdad? Se mantiene constante o tiene una pérdida de poder adquisitivo de hace 10 años, ¿verdad? Entonces, si es insuficiente, se buscan otras salidas.
0: Y esta tendencia de empleos o subempleos, de cómo estas plataformas aumentan o digamos alimentan estos datos que estamos mostrando actualmente, el incremento del subempleo.
2: Sí, totalmente.
0: Pero ¿de qué porcentaje esto es positivo para la economía, que no se sabe todavía, digamos, de calcular eso?
2: Bueno, es positivo porque tener un ingreso, ¿verdad? Sí. No es lo ideal, porque uno siempre busca mejorar la calidad del empleo, ¿verdad? Pero es mejor tener eso que no tener nada, tener una posibilidad de salida económica, ¿verdad? Igual esa cuestión de plataforma es otro otra modalidad de trabajo que hay que ir revisando la forma de explotación, no digo de explotar el negocio, me refiero, no de explotación del
0: laboral.
2: Laboral, ¿verdad? Porque ahí tenemos una cuestión de que los drivers se consideran o consideran, le llaman autónomos, las plataformas le consideran socios, en realidad no son socios, si te fijas todas las reglas, las tarifas, la hora que trabajas, o sea, ¿no? Hay una relación de dependencia encubierta ahí que uh-huh. hay que resolver, ¿verdad? Que en otros países ya de economía más desarrollada lo han resuelto y tratado de hacer. Acá todavía estamos muy, está un poco una zona gris, está manejando.
1: Y muy, muy informal también en ciertos
2: claro.
1: sectores.
0: Y es como que ahí se mezcla también el puesto laboral tradicional con lo que son las nuevas tendencias, ¿verdad? Sí. Hablamos del teletrabajo, de lo que también los jóvenes hoy quieren elegir y también estas plataformas que salen, ¿verdad?, a demostrar esto.
2: Sí, en ese sentido nuestro código está un poco desfasado, ¿verdad? Está pensado en un trabajador que va a entrar a trabajar mucho tiempo en un solo lugar y solamente cubre el sector formal y ese tipo de empresas. No es solamente una dimensión del universo de formales, no formales, sino también de tipo de empresa, ¿verdad? Hoy,
1: claro.
2: hoy puede ser formal también, pero ir rotando mucho de empresa en empresa, si es que son un prestador de servicios, ¿verdad?
1: Porque tenés jóvenes, por ejemplo, que son universitarios y entonces necesitan a veces trabajar medio tiempo. Entonces, de repente, utilizan este tipo de trabajo que obviamente necesita una regulación también
2: claro,
1: para darle esa seguridad también a los trabajadores y puedan cumplir su rol. Porque finalmente, la necesidad de los jóvenes hoy es tener un trabajo un poco flexible que les permita estudiar. Sin embargo, hay empresas, y yo siempre eso cuestioné, porque no me gusta esos horarios rotativos que no permiten prácticamente hacer otro plan de estudio. Por ejemplo, hay empresas que hacen esos horarios rotativos donde una semana están de día, otra semana están de noche. Entonces, los jóvenes no les permite planificar un estudio. No,
0: claro, es como
1: estudiar.
0: Que le ata a que su disponibilidad sea totalmente de la empresa, ¿verdad? Siendo que puede, digamos, explotar ese tiempo que tiene.
2: Además, ahora con toda la tecnología de comunicación, hoy tenés WhatsApp en tu teléfono, tus compañeros se comunican. Básicamente que esa línea de este es el horario de trabajo, este es el horario de descanso, mi horario particular, se borra, ¿verdad? Uno está implícitamente o inconscientemente siempre conectado. Al trabajo y eso... No digo que es bueno y malo, pero afecta la calidad de vida de uno, ¿verdad? Uno quiere conectarse, tener un tiempo de ocio y hacer otras cuestiones y no puede estar, ¿verdad? Incluso en vacaciones puede pasar de eso tranquilamente.
1: Sí. Y veo mucho, por ejemplo, eso en los primeros empleos para los jóvenes que están entrando en el mercado laboral y en ciertos rubros donde tienen estos, y yo siempre cuestiono porque son jóvenes que deberían ya empezar a la facultad y no pueden estudiar porque están atados a un horario que no les permite tener una organización, por ejemplo, para poder estudiar. Y es, justamente los jóvenes que están empezando en el mercado laboral aguantan por la cuestión de
0: haciendo
1: tener un trabajo.
0: Un paréntesis nomás, Rodrigo, también para mencionar, y quiero leerte un estudio que sacó un Capaceris AB Corporate.
1: Generación
0: Z. Sí, la generación Z Paraguay, no sé si llegaste a leer. Que la generación Z paraguaya quiere flexibilidad, lo que mencionaba Alicia, pero elige el salario también, ¿verdad? Y los jóvenes paraguayos a la hora de decidir el 53,3% prioriza un mejor salario por encima del tiempo libre. El tiempo de estudio también, o sea, el estudio también muestra que 9 de cada 10 jóvenes rechaza el 100% presencial, justamente lo que se estaba mencionando. Hoy en día con el teletrabajo, esto ya viene a cambiar un poco el estilo de trabajo de esta generación. Este relevamiento de datos se dio entre jóvenes de 18 a 28 años entre Paraguay, Argentina, Bolivia, Ecuador y Nicaragua sobre sus expectativas laborales y las barreras que se encuentran, digamos, para crecer. El estudio deja una primera pista incómoda para quien crea conocer esta generación, lo que dicen querer y lo que realmente eligen no siempre coincide, dice.
1: Y la estabilidad en las generaciones más grandes, es la estabilidad algo muy importante, ¿verdad? Ya para estas generaciones, por ejemplo, permanecer un año, 2 años, 3 años,
2: claro.
1: Lo sumo cuando ya no llenan esas expectativas tal vez de la flexibilidad del tiempo o el salario.
2: Y cambia la cultura también, ¿verdad? Sí. Muchos le critican que son menos resilientes, pero en realidad son... O sea, lo que muestran los estudios psicológicos sobre este tipo de cuestiones es que No es que son menos resilientes o aguantan menos, sino que tienen forma de lidiar, tienen forma diferente de lidiar con el estrés y con las situaciones que depresión, ¿verdad? Y son más ávidos a comunicar que antes no había, ¿verdad? Entonces, esa es la diferencia entre uno y otro. Son diferentes, no es uno mejor, ni otro peor.
1: Pero son dos desafíos también para las empresas hoy que van a captar talentos.
2: Las empresas pueden querer un perfil, todo lo que ellos quieran, ¿verdad? Pero la realidad es otra, ¿verdad? Sí. Este es el trabajador que tenés disponible hoy, ¿verdad? Y no le vas a hacer cambiar, ¿verdad?
1: No.
2: Entonces, es cuestión de adaptarse. Y otra cuestión que había, ya que mencionaste, sobre lo que están dispuestos a mejorar el salario con respecto al tiempo libre.
3: Sí.
2: Y eso es consistente con la teoría y con la evidencia, ¿verdad? A medida que vos partas de un salario bastante bajo, vas a estar dispuesto a trabajar más horas para aumentar tu ingreso, ¿verdad? A medida que tu salario ya llega a un umbral, no sé cuál será el umbral, pero acá ni si hay estudio al respecto, uno ya va a pensar más en ceder tiempo libre. A medida que tengamos tiempo libre, vos exigís una mayor compensación por restarle un tiempo libre a tu ocio, ¿verdad?
1: El salario emocional,
2: quedar por más. Ciertamente que hay una regla laboral que una hora extra es un 50% más.
1: Sí.
2: Pero llega un punto en que eso ya no te compensa a vos el tiempo que perdés.
1: Sí. Así es.
2: Me paga el doble o el triple, a lo mejor me quedo, ¿verdad?
0: Sí. Y justamente eso en el estudio dice que el atributo más valorado es por el 33% de los consultados al imaginar su trabajo ideal, la preferencia por esquemas híbridos llega al 57,8%, o remotos, 33%, mientras menos del 20% queda el trabajo presencial.
2: O sea, que la minoría, la forma tradicional
0: está prácticamente en la minoría.
1: Estamos viendo justamente ahí en pantalla lo que es la estructura por población ocupada, por año de ocupación formal e informal sería, ¿verdad?
2: Sí. Sí, esa era la composición de la informalidad. Solamente ahí muestro el año 2026 porque si no era el cuadro muy largo, ¿verdad? Junto a lo que le iba mencionando. El año pasado el trimestre pasado estábamos con una formalidad de 40%, ahora bajó al 38%. ¿Verdad? Y eso si miramos con respecto al... con respecto a este año, con respecto al el interanual del año pasado, tenemos desde el comienzo del periodo Peña, aumentamos un punto en formalidad. Y desde 10 años atrás, de 2017, tenemos 2 puntos. No, tenemos un punto menos con respecto al inicio de Peña, perdón.
3: Ajá.
2: Entonces, vemos que sigue siendo muy... un hueso duro de roer ahí la informalidad, ¿verdad?
1: Sí.
2: Tampoco vemos que haya demasiado esfuerzo para combatir eso, porque es difícil combatirlo, hay distintos tipos y las soluciones no son las mismas para todos, ¿verdad?
1: Pero en ese sentido, ¿qué esfuerzo también se hicieron para incluir a estas personas en la formalización? Si bien hubo iniciativa en el tema de las MIPYMES y también hubo iniciativa en el tema IPS... finalmente muchos han quedado como que estancados también por la alta burocracia también que hay o de repente son los trámites un poco no tan fáciles para la gente para acceder y finalmente ya no me quedo nomás así, más fácil, menos problema y entonces se perdió yo creo que oportunidades por algunas barreras que encontraron las personas en querer formalizarse.
2: Sí, sí, esa es una de las cuestiones, ¿verdad? Puede ser que sea el costo de formalizarse alto, puede ser que la burocracia sea alta, puede ser que el trabajador le convenga ser informal y se mantiene en esa tesitura. La cuestión es que la informalidad paraguaya es multifactorial, ¿verdad? Coexisten todos esos factores de todos estos tipos de informales y a cada uno requiere una solución distinta, ¿verdad? Están los empleos de subsistencia que no les hago pedir que sea formal porque no le da, ¿verdad? Entonces hay que ir abordando cada una de esas. Y con respecto a la burocracia, quería puntualizar que de un tiempo a esta parte, vamos a tomar de hace 10 años, 9 años, mejoró muchísimo la cuestión burocrática, ¿verdad? mejoró bastante, incluso el tiempo para crear empresa, el tiempo para inscribir a tus trabajadores, a registrarlo, se redujo bastante. Sin embargo, eso no produjo un aumento de la formalidad. Mm. O sea que la burocracia por sí sola acá no puede explicar esto de todo, o si no, de otra manera hubiésemos tenido una mayor reducción, ¿verdad? Sí. Entonces ahí vemos que esa es una pata que no es ideal aún, pero ha mejorado bastante. Después tenemos las empresas que evaden, quizás necesitan mayor fiscalización. Entonces tenemos las personas que no logran ingresos suficientes, hay que capacitarles. Esa es una cuestión ya más de largo plazo, ¿verdad? Uh-huh. Eso tiene que ver con la educación y para mejorar la productividad de su unidad económica. Son distintos tipos de soluciones para distintos tipos de diagnósticos. No es una solución sencilla, porque suelo escuchar muchos otros analistas hablando, este es el problema y esta es la solución. No es así, es más complejo. Sí. Así es. Y es estructural.
1: Bueno, es justamente ligado a ese tema, Rodrigo, de lo que es el empleo, de lo que la gente está haciendo también para llegar a fin de mes, tal vez tomar dos, tres trabajos. Hay otro indicador que creo que va un poquito también de la mano con el tema lógico de los ingresos, ¿verdad?, de la gente, y tiene que ver con el uso de las tarjetas. Uh-huh. Hay una explicación del Banco Central esta semana sobre el mayor nivel de bancarización. Pero sin embargo también hay un cierto, o sea, que hay sectores que también siguen hablando, o sea, esto es una alerta, ahora si está creciendo es porque de repente la gente no está pudiendo financiar sus gastos básicos, ¿verdad?
2: Sí, enlazando esto con la declaración final del Fondo Monetario, ellos pusieron una alerta sobre el rápido crecimiento del crédito, ¿verdad? Y el Banco Central salió a dar sus explicaciones, ¿verdad? Lo que ellos ven conforme a los datos. Ellos dicen que esto se debe a que le aumentó la financiarización de las personas, o sea, más personas físicas ingresan al sistema, ya sea por crédito, ya sea por tarjeta, ¿verdad? Y que a eso se debe este crecimiento, no digo inusual, pero es mayor al crecimiento del PIB, de la actividad económica. Entonces el Fondo Monetario levantó una alerta sobre eso, básicamente recomendando que se revisen y se tomen criterios macroprudenciales, le llaman ellos, para verificar las condiciones en que esos créditos son otorgados. Entonces, no es precisamente, no le estaba diciendo al Banco Central, miren que este crédito, esto es artificial, esto está dando sobreendeudamiento, no, eso no dijeron ellos. Lo que pasa es que en sus estudios internos ellos muestran, ven, ellos hacen seguimiento de este tipo de cosas y también hacen estudios empíricos sobre campo, sobre casos puntuales, y van tratando de evaluar esto, ¿verdad? En las crisis financieras que ellos estudiaron, prácticamente el 60% mostró un crecimiento del crédito acelerado en un periodo de tiempo determinado. Y el 80% de las crisis que ellos estudiaron, hubo efectivamente un crecimiento acelerado de gente que se incluía en el sistema financiero. Sí. Entonces ellos lo que ven es, acá estoy viendo un síntoma de algo que normalmente deriva en esto. Y yo les sugiero que revisen las condiciones en que esto se está otorgando. Y si nosotros vemos el resumen de tarjeta de créditos, ciertamente hubo un crecimiento enorme de gente que empezó a tener tarjeta, ¿verdad? En el 2000, ellos sacaron un cálculo, un cuadro que de menos de 500.000 personas tenían tarjeta de crédito y en mayo de hace 2 años, y sí, ahora en mayo de 2016 tiene 1.300.000, aumentó, sí, casi el doble, ¿verdad? Sí.
0: Casi 200%, sí.
2: Sí, casi el doble. Y, sí, y eso ya dimos ahí saldo, estoy mirando allá, pero eso parece que no está saliendo en la pantalla.
1: El otro cuadro, ¿verdad?
2: Este es
0: de menor a 3 millones, que en mayo de 2024 era 465.902, a mayo de 2016 1.363, 192,7% el incremento.
2: Sí.
0: Ese
2: es el saldo promedio en tarjeta.
0: Cantidad de personas.
2: Lo que estamos viendo.
0: Sí.
2: Creo que es la siguiente.
0: Oh. Y de 3 a 5 millones es de mayo de 2024, de 195.000 a 249.000. Un 27,6% sí, de crecimiento.
2: En realidad el foco está en la cantidad que es menor a 3 millones, ¿verdad? Ahí hubo un crecimiento... Sí.
0: Sustancial.
2: Sustancial, ¿verdad? Y a la par el Banco Central dice que el saldo promedio en tarjeta disminuyó, ¿verdad? Pero eso no quiere decir que...
1: la gente no use.
2: No quiere decir que la gente no use ni que los anteriores poseedores estén menos endeudados que hoy, ¿verdad? Eso puede darse, por ejemplo, que esas mismas personas mantengan su saldo promedio, por ejemplo, y los nuevos ingresaron todo con tarjeta de 1 millón o menos. Y conocemos que hay una entidad financiera que entró de golpe en el mercado y empezó a expandir tarjeta de crédito. Y de hecho, su primera tarjeta de crédito creo que era de 1 millón, 1 millón y medio, 1 millón su línea de crédito nomás, luego, ¿verdad? Que te dan lo ya así.
1: Sin mucho control.
2: Entonces, antecedente, es más o menos consistente. Las dos cosas son reales. Lo que dice el Banco Central y también la cautela que tiene que tener cierto sector, ¿verdad? ¿En qué condiciones son otorgadas esos créditos? Y hay que ir monitoreando cómo va a ir creciendo eso en los próximos días, ¿verdad? El Banco Central tiene la ventaja que ellos tienen los datos más desagregados y cada vez que uno va diciendo algo, ellos te sacan otro dato, ¿verdad? Sí. Entonces, y después de vuelta retrucando, empezamos a mirar otra vez de vuelta, no, pero esto, acá ya lo que no me dijiste, entonces sale a decir otra vez, ¿verdad?
1: Pero no menos cierto también lo que decías, Rodrigo, de que hay una llamada de atención, o sea, sí, estamos creciendo, hay bancarización, pero es como que tener también esos controles ahí.
2: Es una cuestión, eso básicamente es lo que dijo el fondo, ¿verdad? Hay que ir mirando las condiciones que se va otorgando y ir haciéndole seguimiento, no sea que esto se deba a un relajo de las condiciones, ¿verdad? Entró en el mercado un jugador que repartió tarjeta a 1 millón de personas, entonces obviamente vemos estas cuestiones, ¿verdad? Y el saldo promedio por tarjeta no nos habla mucho de la evolución de los que ya están endeudados, ¿verdad? Habría que ver cómo, con los datos disponibles no podemos decir eso, ¿verdad? Pero son preguntas que nos hacemos detrás,
1: ¿verdad? Y es lo que preocupa justamente ese segmento, el crecimiento, debido a que es la persona que más utilizan la tarjeta para el súper, ¿verdad? Que lo que llamamos la famosa financiar los gastos de supermercado, el consumo básico.
2: Y hay muchas promociones, hay muchos incentivos, ¿verdad? Entonces parece conveniente hacerlo, ¿verdad? Como digo, hay que conocer los datos así, los datos profundos, los datos granulares para saber cómo esto va evolucionando, ¿verdad?
1: Que sea en ese orden, o sea, que tener ese equilibrio, ese equilibrio. Y bueno, también por el Banco Central que salió a explicar con las cifras.
2: Sí, claro, está bien. Siempre hay que salir a explicar, ¿verdad? Es bueno que el banco dé... De hecho, el banco no solamente... Un banco central no solamente actúa con los instrumentos financieros cambiarios que tiene, sino también con las señales que le da el crédito, con las declaraciones mismas, ¿verdad? Son cuestiones que orientan la percepción de los agentes para cierto comportamiento siempre.
1: Bueno.
0: Tenemos que agradecer a las empresas que hacen posible que estemos aquí cada sábado. 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
1: El tiempo pasó volando, Rodrigo, teníamos un montón de cosas que nos quedó ahí, que queríamos preguntarte, pero ya se viene la gran jugada. Agradecerte nuevamente por estar aquí con nosotros y bueno, a fin de mes, bueno, por ahí hacemos un espacio ahí en tu agenda para acompañar nuevamente.
2: Siempre.
1: Ya está. Gracias, Armando.
0: Excelente,
1: gracias.
0: Nosotros nos reencontramos el próximo sábado aquí por Ñando Ti.
1: Chao, chao.
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0: Hola, hola, ¿qué tal? ¿Cómo están, amigas, amigos, oyentes de la Rock and Pop Iñarritu? Bienvenidos a esta nueva edición sábado de La Gran Jugada, aquí por todas las plataformas del grupo Rock and Pop Iñarritu. Estamos a través de la 95.5 FM, estamos a través de la 1020 AM, estamos por Iñarritu TV también, canal 17 de Tigo, 23 de Flow Personal y 19 de Claro. Son las 11:05 en toda la República en este primer día del octavo mes del año 2026. Ya estamos en agosto. Mucha gente que está contenta, ya con plata en los bolsillos seguramente, porque ayer creo que todos ya hemos recibido nuestro emolumento correspondiente, nuestro salario, ¿eh? ¿Alguno que otro no todavía? Bueno, fuerza. Están los que cobran el 5 de cada mes, por ejemplo. Entonces, ellos tal vez tendrán que esperar un poquito más, pero siempre está ese amigo que está firme para darles un aguante, para un empujoncito, para llegar hasta el día del cobro. Fabio Martín, ¿cómo estás? Bienvenido, buen día.
1: Buen día, Wilson, el gusto de compartir con toda nuestra gente. Y hoy, para que no pase eso que decís, ¿verdad? Para no sufrir en este mes de agosto que se viene con todo, viene septiembre, octubre, caray, octubre. Entonces, para eso los 7 tragos hoy, ¿verdad? Los 7 tragos del carrulín que tienen que aparecer, por supuesto. Y ahí están, los muchachos ya le están bajando con todo. Bien, bien eso.
0: 7 botellitas le meten los perros, no, 7 traguitos.
1: Antilleta, de verdad, pero bueno, sí. Es para todo el año nomás, no, es para 10 años, ¿verdad? Pero bueno, está bien, se toman su reserva los muchachos, está bien, ya estamos disfrutando de este fin de semana. Hoy arranca esta nueva fecha, la tercera del campeonato, que puede dejar cosas importantes, secuelas. No dio cambio de técnico en los grandes, pero puede dejar mal herido a los dos nuevamente, o a uno de ellos, o los dos terminan salvándose este fin de semana y hacen un buen trabajo para estar otra vez con expectativas de campeonar.
0: Nos escucha, dicen en YouTube, sin audio, nos escucha, el audio off. Pueden leer estos mensajes a través de YouTube, por lo menos para interactuar en el chat, ¿verdad? Vamos a corregir eso enseguida con los compañeros. En el YouTube estamos sin audio. Pongan audio, dice Iván Barrios. Andrea Ortiz nos escucha. Diego Saavedra, callao. Así puso, callado, no puso callado. Wilson León Galeano sin audio, dice. Luis Farías nos escucha. Luis, ¿este qué es su apellido? Aristides. Wilson no sale, amigo, dice. Marco Portillo también nos escucha. Después Tomás dice lo mismo. Rodrigo Frames, audio desactivado, dice. Bueno, mucha gente que está escribiendo, por lo menos. ¿Ya está? Ah, bueno, escriben ahora de que ya está, muchachos. Ya se
1: escucha,
0: se solucionó.
1: Se escucha.
0: Ya se escucha, ya se escucha. Muchas gracias a la gente del departamento técnico por darnos una mano, y también a ustedes que siempre hacen el reporte correspondiente cuando algo falta ajustar. Muchas gracias y perdón por el inconveniente. Ya estamos bien entonces a través de YouTube. Ahora sí, dice Walker, gracias. Ahora ya sale el audio, dice también Andrea Ortiz Pereira. Ya salimos. Bueno, muchas gracias a todos. Si pueden y quieren, denle like, por favor, al YouTube de la Rock and Pop. Estamos avanzando, estamos subiendo en cuanto a los espectadores, más de 200 ya en estos momentos. Ángel Elián, ¿cómo estás? Bienvenido, buen día.
2: Bien, Wilson, saludos para todos. Tomo un poquito lo que decía Fabio, una fecha 3 que va a pasar mucho por las decisiones de los técnicos, principalmente la de hoy. Creo que en el partido de Cerro Porteño ante el Sportivo Luqueño, que viene mal, que viene golpeado, partiendo desde el arco, ya se va a saber si a un técnico se le restan créditos o se le resta cierto crédito, o si es que seguirá teniendo el respaldo de la hinchada. Dependerá mucho del resultado y el rendimiento también, pero yo creo que a priori desde el 11 inicial el hincha de Cerro va a empezar a mirar de reojo lo que pase en este partido. Y después mañana lo de Olimpia también, no es un rival fácil, es cierto Rubio Ñu, perdón, que está en una etapa complicada también, pero no le pudo ganar Olimpia en la primera parte del año, y ahora con nuevas caras y con esa necesidad que tiene, a pesar de que arrancó un poquito complicado. Vitamina Sánchez también siempre está siendo cuestionado por el hincha.
0: Vos estás complicado también, ¿qué te pasa? ¿Te engripaste, Ángel?
2: Sí, estamos ahí en recuperación. Y hoy tenemos que relatar.
0: Pero ¿y qué pasó anoche? Vos dijiste que te iba a ir al cine con un amigo.
2: Sí, me fui. Con una amiga.
0: Ah, amiga.
2: Sí, amiga.
0: ¿Te acordás cómo decía un colega? Mala tipo.
2: Sí, ¿te acordás que una vez me dijiste para irnos al cine?
0: No me acuerdo.
2: Sí, ¿así? Casi, sí, sí, sí. Abraham también le dijo, dice.
0: Ah, sí, bueno.
2: Y yo le dije a Wilson, no sé si...
0: No va a quedar bien.
2: No es, no teníamos tiempo para hacer. Nos fuimos a comer el multiplazo y me dijiste, che, si nos vamos al cine, ¿verdad?
0: Ah, no, teníamos que hacer tiempo.
2: Sí. Sí,
1: ¿Cuál sí, iba,
2: sí. Y nos vamos a ver juntos.
1: A ¿cuál ver. Iba a ver, Ángel?
2: ¿Ayer? Ayer fui a ver la de Spider-Man, el nuevo.
1: O sea que a mí no me genera tanta expectativa, porque tantas sagas ya hay, ¿verdad? Tanto a lo largo. Yo que viví muchos años, ¿verdad?, con el tema del Hombre Araña, No sé, ya se me hace que es muy reiterativo ya. No sé con qué argumento te van a salir. A lo mejor es bueno, ¿verdad? No,
0: ¿y
1: no
0: la Odisea, sé. Fabio?
1: Esa sí quiero ver.
0: Esa sí.
1: Esa sí.
0: ¿Y si nos vamos juntos al cine, Fabio?
1: Vamos,
0: ¿verdad?
1: Pero la Odisea está en...
2: La Odisea
1: en
2: sí, está película bien de...
1: ¿En serio?
0: Pero es una película larga.
1: Sí.
0: Tenés que preparar 3 horas.
1: No, me gusta. Esa sí me gusta.
0: ¿Y vos decís que vamos a comprar un pororo grande para los dos o uno cada uno?
2: Mete la mano.
1: No hay una pausita. Si cuando son tan largas las películas, no hay una pausita.
0: No, no hay pausa.
2: No hay pausa.
1: Porque yo me fui a ver hace poco Michael Jackson, pero eso fue así más breve. Un ratito, pero bien también. Pero me gusta, lo de Spider-Man no me seduce, pero sí la Odisea. Esa está interesante.
0: Bueno, vamos a ir a ver juntitos, sí, los juntito. Amigos de la gran jugada. Lucho Paredes también está ahí con su nuevo peinado. Peinado talco ese es Lucho. ¿Cómo estás? Buen día, Lucho.
3: Buen día, Wilson. ¿Cómo te va?
0: ¿Tal como te levantaste?
3: No, peinado...
0: ¿moto?
3: Viento de moto.
0: Ah, bueno, está.
1: Hoy no hay saludos, no.
3: Buen día para todos, compañeros.
1: No hay canje, Fabio. Digo nomás, en el sentido de...
2: ¿Peluquería?
3: No, hoy tengo que pasar seguramente. Hay saludos para Enzo Barbershop, Barber 77.
0: Ah, mira un poco, ya tirando ahí el chivito. Estamos con Abraham Acosta en la zona de producción, a ver si le llama a alguien. Estamos con Michael Ramírez, DJ, en la zona de control de controles, con Hugo Salinas como switcher. Bueno, hoy hay fútbol, hoy juega Cerro Porteño. Estaba viendo a través de las redes de Dani Maciel que ya hay un equipo prácticamente confirmado, un probable equipo, la presencia de Cañete, el ex nacional, ¿verdad? Y una línea de 3 para lo que va a ser el partido de hoy. Ya pensando seguramente en lo que quiere el técnico Holland contra Libertad, ¿verdad? Porque sorprende esto. Sorprende. Yo no lo tenía a Cañete arrancando de titular. Ahí vamos a contactar enseguida con el querido Dani. A ver si me carga esto para contarles el equipo que publicaba. Acá está. En el arco. ¿Por qué no está el arco? Ah, acá está. Rofo. Se mantiene Rofo. En la zona defensiva, Fabricio Domínguez Huertas, Alexis Cañete, Gustavo Velázquez, Matías Pérez, Blas Riveros, doble 6, Robert Píriz da Mota, Jorge Morel, más adelantado Cecilio Domínguez, Jonathan Bocón Torres y Pablo Vegetti. Este es el probable equipo de Cerro Porteño para hoy. A ver... Ah, ¿qué pasó? ¿Estamos bien ya?
2: Sí, estamos.
0: Técnicamente estamos bien ya. No, porque estoy leyendo nomás algunos mensajes en el grupo. Sí. Bueno, ya estamos bien. Cañete, ¿qué recuerdan de Cañete viéndolo en Nacional?
1: Sólido, defensor, rápido, expeditivo, tiene buenos tiempos en la marca, en el anticipo, juego aéreo. Pero más allá de eso, de que es un buen jugador, de que Cerro llevó un buen jugador, me parece que los problemas de Cerro no son tan defensivos. O sea, hay problemas defensivos. O sea, al arquero le hicieron 2 goles en el primer partido y 2 goles nuevamente en el segundo, con una responsabilidad amplia en el primer gol de 2 de mayo. Pero los problemas de Cerro son de mitad de cancha para arriba. Me van a decir, ¿estaba con Torres? Sí, estaba con Torres. Merecidamente está en el equipo, va a jugar con Vegetti, pero con este nuevo dibujo, la responsabilidad de la creación de juego pasa por un jugador que no ha incidido, no ha pesado hasta ahora en ofensiva, que es Cecilio Domínguez. Con este dibujo, yo quiero creer que Cecilio va a jugar de enganche.
0: De enganche, no.
1: ¿Y dónde va a jugar? ¿Dónde se va a tirar? ¿Se va a tirar a la izquierda?
0: Yo creo que más bien por derecha y Bocón por izquierda.
1: ¿Y quién genera juego en ese medio campo? Si son, o sea, tener los carrileros que son Domínguez Huertas y Blas Riveros. Carrileros, ¿verdad? Que van ahí constantemente seguramente al ataque. Y los 2 volantes centrales, uno más parecido al otro, Píriz da Mota y Morel. Contención, perfecto, pero después de generación de juego. Por eso te decía, a mí con esta figura me late que Cecilio va a jugar de enganche. De espalda, o sea, detrás de... Para mí lo que va a hacer jugar con 2 puntas. Me vas a decir, Bocón suele jugar con Holland a la izquierda, como extremo, o a la derecha también. Pero con este dibujo que yo veo, línea de 3 atrás, carrileros, 2 volantes centrales parecidos, repito, porque se parecen Morel y Píriz da Mota, más allá que uno pueda tener mejor pase, mejor recorrido, lo que vos quieras. Pero yo no veo que se tengan que tirar a los costados. ¿Y en el medio quién va a armar juego?
0: Por eso te digo. Ni Píriz da Mota ni Morel tienen esa cualidad.
1: Por eso te digo. Entonces a mí me parece que va a pasar. Y si no pasa eso, va a depender mucho del trabajo de los carrileros, cómo empujan al equipo, cómo van creando situaciones. O
2: 5-3-2.
1: Y sí, un 5-3-2.
2: O sea, sería un 5-2-1-2.
1: Claro.
2: Con Píriz, Morel, Cecilio delante del doble 6 y arriba el Bocón con Vegetti.
0: Porque si bien es una formación similar a la que puso Cerro en Brasil cuando le ganó 1-0 a Palmeiras, ahí lo tenía Mateo Klimovic como titular y exacto, era él el encargado de generar fútbol.
1: Y bueno, ¿y dónde se paró Klimovic? ¿Con esa línea de tres y cómo se jugó ese partido?
2: Una ahí, nueva posición para Cecilio.
1: Delante de los volantes.
2: Nunca lo vimos, o sea, en esta parte, no sé si en un ciclo anterior...
1: Con Diego Martínez solía jugar ahí cuando Araújo se tiraba a la izquierda, ¿se acuerdan? O ya era de un poco más adelante ya.
2: ¿Delante del doble seis?
1: Ya con Baba creo que también fue así, que Araújo se tiraba alguna vez a la izquierda y Cecilio jugaba de enganche. O Iturbe tiraba a la izquierda, no me acuerdo bien qué jugador era, pero Cecilio se paraba detrás del punta. Varios partidos, no siempre, pero no es un puesto que desconozca, pero digo nomás, con sus antecedentes inmediatos, dos partidos en el que no pesó ofensivamente, en el que quizás levemente mejoró contra 2 de mayo, pero esto no alcanza cuando vos jugás en Cerro y sos generador de juego, sos el que tiene que desequilibrar, sos el que tiene que asistir, muy poquito es tener dos jugadas que ayer estábamos recordando, la jugada que le pasa de primera a Blas Rivero que tiraba encima del arco y la jugada que hace sobre el final del primer tiempo cuando desborda hasta el banderín del córner, ¿te acuerdas de esa jugada? Sí. Y que metió un centro también al área. Hasta ahí llegamos con Cecilio.
0: Y Klimovic no puede jugar por el tema del cupo, ¿verdad? Porque está Rofo, Domínguez Huertas, están Bocón y Vegetti. Sí. Son cuatro.
2: ¿Y hasta ahora qué está lo que mostró Klimovic? Ingresó en el segundo tiempo contra...
1: No, un poquito también. Muy poco.
2: Poquito. Tampoco es para decir, wow, qué baja, ¿verdad?
1: Por eso te decía yo. A mí me parece que si bien puede estar ensayando un partido contra Palmeiras, la prioridad hoy, como hablamos hace poco también, Wilson, cuando te estaba diciendo yo... La prioridad de Haaland es hoy tener a todos los disponibles en forma para ganarle al Luqueño. Hoy es ganarle al Luqueño. La prioridad de Cerro es ganarle al Luqueño.
0: ¿Te parece, Fabio? Yo creo que está pensando ya en Palmeiras.
1: Ah, y puede seguir resignando puntos en el campeonato.
0: Bueno, obvio quiere ganar, pero ya es un ensayo pensando en Palmeiras. Yo no creo que apunte todo a ganarle al Luqueño y que ahí se arregla todo.
1: Pero yo te digo una cosa, si vos me decís, profe, si vos querés probar el equipo contra Palmeiras, mira que alguno se puede sobrecargar de vos y no llega para Palmeiras. Y yo le voy a decir... A esa persona, que puede ser mi fisioterapeuta, el fisiólogo, lo que vos quieras, o el mismo preparador físico, el médico, yo le digo, no, mi partido es hoy, mi final es hoy.
0: A ver, vos decís que por eso pone tantos titulares, porque a ver, ¿quiénes son los titulares? ¿Rofo es titular? Salvo que hoy se equivoque, ¿verdad?
1: Sí, claro, ahí ya va a ser insostenible.
2: Me parece que partiendo, y lo dijimos en la fecha pasada también, partiendo, para mí hoy es responsabilidad de Haaland que juegue Rofo, para bien o para mal. Netamente del técnico, ya, si hoy se equivoca Rofo, la culpa ya no va a ser del arquero, va a ser de Haaland. Y le va a restar un crédito importante de cara a los próximos partidos también. Incluso la tolerancia puede ser menor, ¿eh? Ahora, si le va bien, Haaland va a sacar pecho, no, va a decir...
0: Puede quedar en la mitad de eso, de esas dos opciones. O sea, puede tener un partido correcto sin destacarse. Y con eso seguirá siendo titular.
1: Es que si, por ejemplo, hoy no gana Cerro, por decirte, el partido termina en un chato 0-0. No le van a apuntar mucho al arquero, pero igual van a seguir manifestando que no es el arquero.
0: ¿Puedo decir que el hincha no le quiere más a Rofo? No, por es que un
1: no le,
0: error.
1: No, es que no le quiere. Si hoy se gana, hay una tapada importante, va a empezar a cambiar el concepto, pero eso tiene que demostrarlo en la cancha y Rofo todavía no lo demostró.
0: Para mí, un error nomás, porque según Ángel, los dos goles de Trinidense fueron errores
1: Viste que
0: Rofo.
1: Siempre se le va, al arquero se le va a endilgar todo con respecto a Cerro, primera presentación, dos goles le hicieron. ¿Cuántas veces llegó Trinidense? 3-4. Y dos goles recibió. Más allá que no tuvo culpa. Para mí tampoco tuvo culpa, coincidimos.
0: No me digas que le vas a tratar ya de gol.
2: Una que salvó Matías Pérez.
1: Un arquero de equipo grande que recibe dos goles por partido, se le mira de otra manera. Vos sabes bien eso, güey.
0: Sí, pero...
1: Eso es así, categórico.
0: Pero ahí hubo otros puntos mucho más bajos que el de Rojo. Claro. Contra Trinidense. Obviamente que fue un blooper lo que le pasó contra... No sé si un blooper, fue un error importante.
2: No, un blooper de...
0: Contra el 2 de mayo.
2: De lo que se pasan a fin de año, de lo que pasa te dices por en el programa así. De la Vecchia. De la Vecchia pasan ese tipo de errores todo el tiempo a fin de año.
0: Ese tipo de errores no es un error que vos nos veas habitualmente. Sí. ¿Cuántas veces le pasa a los arqueros que quedan cortos?
1: Pero en un... ¿Cómo le llaman eso a fin de año que vos decís?
2: El especial de la Vecchia en te dices por, pasan ese tipo
0: bueno,
2: de errores.
0: No, no van a pasar eso.
1: Le ponen una musiquita y cuando él hace el gesto de que quiere manotear el balón... pelota pasa de largo, ¿verdad?
0: Blooper es, voy a apuntarlo, ¿verdad? Porque es lo que más vamos a recordar, lo que le pasó a Gatito, que vino la pelota y le pasó por bajo y entró.
1: Perfecto, sí,
0: Pero lo que le pasó a Rofo fue un error, no fue un blooper.
1: Pero la pelota pasó de largo.
0: Pero
1: en un territorio donde no tiene que pasar la pelota, donde claro, el arquero tiene que dominar los tiempos.
0: Obvio, fue un error, pero para mí que no es tanto como que va a pasar entre... los resúmenes de los bloopers del año. Eso no, no, no llega hasta ese punto.
2: Sé que es muy chocante que el

0: No medir bien.
1: ¿Y cómo te pasa la pelota bajo la pierna?
0: ¿Qué se dice en el idioma folclórico del fútbol? ¿Qué se dice cuando un arquero pasa de largo y la pelota? O sea, la pelota pasa de largo y el arquero no puede puñear el balón.
1: ¿Salió a cazar mariposas?
0: Sí, bueno, claro. ¿Y cuál es el problema de decir? En esa jugada, Rofo se fue a cazar mariposas. ¿Fue así o no?
2: Bueno, vos ya querés sacarlo entonces a Rofo.
0: No, pero es te digo, cual. Es que hay que decir, cuando se equivocó, cuando Oliveira se equivocó contra Flamengo también fue un blooper.
1: Claro que fue un blooper.
0: Y, bueno, y cuando se equivocó con Sarza fue un blooper también, ¿verdad?
2: No, blooper no.
1: Ustedes, lo de Sarza no fue de blooper. Bueno.
2: Ustedes elevan demasiado la categoría de error. Blooper es algo insólito. Algo, ¿cómo puede ser que le pase esto, verdad? Algo que te genera hasta risa.
1: Ah, pero yo sentí eso cuando pasó lo de Rofo.
2: ¿Vos te reíste cuando le pasó?
1: Yo creo, no puede ser, dije. No puede ser, ¿cómo le va a pasar esto? No me reí, pero dije, no puede ser. Me imagino que el hincha de Cerro habrá tomado de la misma manera porque era un partido complicado. Ahora lo que a mí me preocupa es que Gatito esté mejor considerado que Ángel Martínez, por ejemplo.
0: No,
1: si vos preguntabas el arquero 2 de Cerro Porteño.
0: Es normal, Ángel. Yo entiendo.
1: Pero me preocupa,
0: que,
1: Fabio.
0: No, yo entiendo lo que vos decís.
1: ¿Por qué lo relegan tanto a un arquero
0: Es un arquero de buen proyecto, pero ellos lo traen ahora para prepararlo porque no pueden sacarle a Gatito por una cuestión técnica también de la Libertadores. Porque no podés sacar dos arqueros para sustituir por dos arqueros y trajiste 5 o 6 jugadores de campo y vas a tener que sustituirlo por 3 nomás. O sea que ahí también hay una cuestión matemática, ¿verdad? Para el entrenador. Que incomoda, claro que ha de incomodar al no tener otro club Gatito y no sacarlo de la lista, y también al irse Alexis Martín se complicó todo.
1: Ahora yo te puedo decir, Fabio, ¿no es mejor tener un arquero que te garantice de cierta forma seguridad o incluso apostar a alguien de proyección a un jugador de campo que no está rindiendo? ¿O sería muy ilógico plantear eso?
0: Y bueno,
1: un Almendra, por ejemplo, ¿para qué lo vas a escribir? ¿Está disponible para este partido?
0: No, van a ser todos inscritos. Eso es categórico. Eso sí. No, eso olvídate. Después los rendimientos van a decir si estuvo. Hasta ahora, lo de Almendra es un fichaje rarísimo, ¿verdad? No digo por cómo se da, sino que fichaste a un jugador que. Cerro y Olimpia, como ayer estaba diciendo Bruno, tienen que fichar jugadores que, por ejemplo, llega Matus ahora, se pone la camiseta de Olimpia y tiene que jugar. Cuando llegó Almendra tenía que poner esa camiseta y jugar bien. Porque vos traes jugadores de afuera y lo tenés que exigir, porque esto es así. Nuestro fútbol tiene que mejorar con exigencias que tenemos que darnos, principalmente aquellos que ya tuvieron un nombre. Tal vez Matus no tanto, pero Almendra ya tuvo un nombre en el fútbol argentino, en el fútbol internacional, se lo conoce. Y cuando llega acá vos decís, bueno, tiene que venir a rendir. Y no rindió. Y vino a pasearse en la cancha y vino a no correr también. Entonces eso te genera una situación donde vos te preguntas, ¿qué es lo que le terminaron comprando los dirigentes de Cerro,
2: ¿verdad? Pero después también hay otros casos como el de Araujo, ¿verdad? Que arrancó sin mostrar demasiado, tuvo su hecho de indisciplina, pero después termina siendo fundamental para ganar un título. Tanto es así que le renuevan el contrato aún sabiendo que por 8 meses no ibas a poder contar con él. Y no sé, el caso de Vegetti, puedo decirlo también, que al principio no convertía, pero que después terminó marcando los goles para terminar primero en la Copa Libertadores y clasificar. Y a veces tiene que darle un poquito de tiempo a los refuerzos también.
1: El caso con Vegetti es que él venía a hacer más de 20 goles en el Brasileirão. Fue el goleador argentino, inclusive. No, el goleador del Brasileirão, en líneas generales, por encima de los brasileños, los argentinos, todos los que están ahí. Y venía con un antecedente reciente de ser un gran jugador. Ahora lo de Almendra, por ejemplo. Él viene de un periodo de inactividad, solamente jugó 11 partidos en el primer semestre de este 2025, contaba Bruno acá su estadística, y es muy poquito.
2: Lo que sí me llama la atención es que el propio Haaland, y ya lo voy a saludar a Dani Maciel, en su última conferencia de prensa en el primer semestre, al terminar el primer semestre, él dijo, nosotros cuando vamos a realizar una contratación, revisamos cómo le fue al jugador en los últimos 3 años y si tuvo una continuidad de juego. En el sentido de que no se lesionaba mucho, de que por su rendimiento jugaba muchos partidos y vinieron refuerzos que en realidad no tienen ese antecedente que él dijo que iba a buscar.
0: Eso que él dibujó como unas características, ¿verdad?, principales o unos patrones que tienen que tener para llenar las expectativas, no los tienen.
2: No.
0: Ni Almendra ni al final a Gamarra, ¿verdad?
2: Ni Gamarra. Gamarra no viene de tanta actividad tampoco.
0: Vigencia no tuvieron, o sea.
2: Rofo sí, él venía jugando mucho en Instituto.
0: Vigencia tuvieron desde el punto de vista que estaban en la banca, ¿verdad? Tanto Almendra como Gamarra en sus respectivos clubes,
2: sí.
0: ¿O no?
2: Sí.
1: Pero si contás 3 años, entra dentro del parámetro la gran Copa Sudamericana que hizo Almendra con Racing. Que ya es un antecedente lejano.
0: Y eso le dio un gran respaldo, seguramente. Sin duda.
1: Ya porque pasó un tiempo de eso.
0: Claro, porque el jugador pues tiene un nombre. Eso es categórico. Ya se ganó un nombre en el fútbol.

0: pero como es tan, esto es tan presente, ¿verdad? Y no se vio todavía su presente futbolístico hasta ahora.
1: Dani Maciel, ¿cómo estás? Bienvenido, Dani, ¿qué tal?
2: Hola, Wilson, ¿cómo te va? ¿Cómo estás? Abrazo grande para vos, para Fabio, saludo para Ángel y para el gran Abraham. Abrazo para él.
1: Ahí está Abraham Acosta, de a poco se va despertando. Estuvo larga la noche, Abraham. Tranqui, dice. Pero esos ojitos no dicen que haya sido tranquila la noche, pero...
0: Se clavó con unas tres empanadas por ahí.
1: Sí, sí, sí. Conte que dijo que me iba a invitar y yo vine con ganas de comer la empanada, pero comió todo, va a llegar, dice. Bueno,
3: la empanada de Abraham.
1: La empanada de Abraham. Dani, estaba viendo... Perdón que arranque por esto. Ya sí. Nos vas a contar y dar detalles con relación al equipo titular. Pero Meroya no va a estar ni siquiera en la banca hoy.
2: Todavía no tenemos la lista de convocados. Tenemos, anoche nos estaban informando sobre el probable 11 o el que practicó con la presencia de Alexis Cañete, de Morel. Ya habíamos hablado de Fabricio Domínguez y de Jonathan Torres en la previa al mediodía. Entonces falta reconfirmar esto con la planilla oficial en la tarde de hoy. El equipo practicó en lo táctico de dos maneras. Primero con una línea de tres con dos carrileros y luego con una línea de cuatro, jugando Velázquez por derecha, Cañete, Matías Pérez y Blas Riveros. Pero eso seguramente lo va a ir acomodando de acuerdo al partido también. Y creo que, como decía Federico, mirando un poco también lo que va a ser el partido de Copa Libertadores. Porque la primera parte del entrenamiento se dio de esta manera. Rofo en el arco, los tres en el fondo, Cañete, Velázquez y Pérez. Carrilero por derecha, Fabricio Domínguez por izquierda, Blas Riveros. Robert Piris, Amota y Morel en la mitad de la cancha, Cecilio Domínguez, Jonathan Torres y Pablo Vegetti.
1: Cuando vos decís Cecilio Domínguez, Dani, acá Fabio planteaba que Cecilio juegue más centralizado para generar fútbol. Y sí. Yo la verdad que no recuerdo cuándo habrá jugado en esa posición.
2: Yo tampoco, le estaba escuchando a Fabio y empecé a mirar rápidamente los registros, principalmente del año pasado y de este semestre. Y no le vi o no encontré una posición de Cecilio jugando de esa manera. Yo personalmente no recuerdo, a no ser que tenga esa facilidad o la orden ahora del entrenador de moverse tácticamente en el campo de juego centralizado. Pero igual, tenemos que esperar el desarrollo del partido, cómo se paran el inicio, el desarrollo del encuentro para tener una idea más clara. Yo repito y coincido con lo que decía Fede. Ahora al estar Fabricio Domínguez en el equipo, creo que está pensando mucho en el partido de Copa Libertadores también y está tratando de encontrar un funcionamiento del equipo para esos dos partidos importantes.
1: Pero vos, Fabio, ¿ves totalmente inviable que solamente se paren en el medio Piris, Amota y Morel?
0: Pues sabes que con esto que lo estoy escuchando atentamente a Dani, a mí me parece que la segunda opción que daba como posibilidad, cómo se paró el equipo, cómo habló él en el entrenamiento, ahí se ajusta más. Porque ahí lo va a tener. A Velázquez es el lateral que no desconoce el puesto, que no es un lateral ducho, experto para ir constantemente, pero le va a dar la tranquilidad a Fabricio Domínguez para jugar de 8, más abierto a la derecha en el sentido de él sí armar juego y armar un cuadrado en el medio, con Piris da Mota, con Morel de volantes centrales y no tan abierto a la derecha Fabricio Domínguez, sino que un poquito más de interior derecho. Y al otro lado Cecilio, a la izquierda. Ahí sí se puede entender. Y arriba los dos delanteros, ¿verdad? Yo creo que es así, no sé si estoy tan equivocado, Dani.
2: Mira, en un momento dado de la práctica fue así. Rofo, la línea de cuatro. Velázquez, Cañete, Pérez y Riveros. Fabricio Domínguez por derecha, Piris y Morel. Y Cecilio Domínguez por izquierda. Jonathan Torres y Pablo Vegetti. Me dijeron también ayer, pero esto no corroboré con otra fuente, de que en algún momento Alexis Cañete estuvo como lateral por derecha y Velázquez se mantuvo en la saga central con Matías Pérez. Pero eso hay que, repito, hay que verlo también de acuerdo a lo que se pueda dar esta tarde.
1: ¿Es posible también eso? Porque yo recuerdo algún que otro partido con Cañete en Nacional.
0: Sí, sí.
1: Como lateral por derecha.
0: Alexis jugaba de lateral con Sarabia. No sé si con Bernay también ya llegó a jugar, pero con Sarabia recuerdo que jugó de lateral. Pues, lo puso.
3: Tom y Gutiérrez, los centrales.
1: ¿Cómo dijiste? Perdón, Ángel.
3: Cañete por derecha. Gastón Benítez y Tomás Gutiérrez eran los centrales de Nacional y él jugaba de lateral derecho. El que sí ocupó esa posición de Cecilio, o sea, la que jugaría hoy Cecilio, fue Iturbe, recordando un poco los partidos del año pasado. El que sí jugaba delante de los volantes centrales y por detrás del punta. Pero un partido de Cecilio ahí me cuesta porque ahora, él siempre tiende a tirarse por la raya.
0: Ahora estoy recordando un poquito más con Diego Martínez, el que jugaba un poquito más ahí detrás de, en ese momento el 9 era, creo que era el mismo Bocón, ¿verdad?
1: Con Diego Martínez,
3: 2025.
2: Sí. Yo les voy a recordar en minutos cómo paró Cerro Porteño, o cómo paró Holland el 11 frente a Palmeiras en San Paulo en aquella victoria. Les voy a recordar y se van a dar cuenta de un detalle importante. Antes, los que saldrían, esperando siempre la planilla, Iván Ramírez, Ariel Gamarra, César Bobadilla y Derlis Rodríguez, con respecto al que inició frente al Sportivo 2 de mayo el martes pasado. Atiendan este equipo, el equipo de la Copa en San Paulo el semestre pasado. Vamos a ver si notan
1: a ver
2: alguna diferencia. Alexis Martín Arias en el arco, que ya no está. Fabricio Domínguez Huertas continúa. Gustavo Velázquez, Matías Pérez continúan y Marcelo Chaparro. Jorge Morel, Robert Piri Gamota, Mateo Klimowicz y Cecilio Domínguez. Morel y Piri Gamota jugaron como volantes centrales. Y arriba Freddy Noguera con Pablo Vegetti. Para el inicio del segundo tiempo ingresaron Guillermo Benítez, que reemplazó a Chaparro, y Jonathan Torres, que ingresó por Freddy Noguera. En el minuto 61, César Bobadilla reemplazó a Mateo Klimowicz. Y en el minuto 72, Iturbe ingresó por Cecilio Domínguez.
0: Ahí está. Y recuerdo, y te acordarás también, Dani, que el tridente ofensivo se paró así. Cecilio a la derecha, Vegetti por el centro y Noguera jugó de extremo a la izquierda.
1: Sí, correteando la salida de
0: Yay. Y en el medio, como dijo, el Morel, Piri y Damota un poco juntos ahí para la recuperación y Klimowicz que se movía por enfrente de ellos o un poco más tirado a la izquierda.
1: Pero de lo que nos contó Dani, yo lo que noto es que
2: son una línea de cuatro.
0: Sí, línea de cuatro atrás.
1: Sí, solo que Piri se metía mucho entre los centrales, ¿verdad?
0: Exacto, que él hace mucho eso, recurre mucho eso, Holland, a eso hasta ahora, ¿verdad? Que Piri vaya.
2: Y ahí parecía una línea de cinco con Fabricio por derecha y Chaparro por izquierda.
3: Sí, y Cecilio colaborando también con el lateral derecho. ¿Cuántas salidas, cuántas veces oxigenó el equipo por esa zona?
0: Es que es el arma que utiliza Holland en salida. Cuando el equipo va a salir en corto desde atrás, es Piri Damota el que se va a buscar el balón.
1: Pero ¿cómo es que vemos tan diferente el fútbol, digo, desde acá y lo que ve Holland con relación a Cecilio? Porque ahí nos estaba contando Dani que el último cambio en Palmeiras fue Cecilio. Para que vean nomás la consideración que le tiene el técnico a Cecilio Domínguez. Siempre lo pone de titular, siempre recurre a él. Y sí, no siempre es el primer cambio.
3: Pero Cecilio venía jugando bien. O sea, repuntó un poquito en los últimos partidos. No hasta era antes del arranque del Mundial. No era el Cecilio del 2016, pero era un Cecilio colaborador.
2: Con Holland repuntó mucho. No solamente en lo futbolístico, sino también en el aspecto. O sea, que dejaba todo en la cancha, lo que siempre le piden los hinchas. Colaborador. Era muy solidario con el equipo. Corría mucho, marcaba, ayudaba en la marca.
0: Claro, eso.
2: Y acordate lo que dijo Holland cuando llegó recién. Habló muy bien de las condiciones de Cecilio Domínguez, que dijo que si es un jugador que está bien, le va a hacer mucha falta al equipo. Entonces, por ahí la consideración, ¿verdad? Lastimosamente, en estos dos primeros partidos no le fue bien como la mayoría de los jugadores.
0: Claro, porque si estamos hablando del Cecilio que terminó el semestre, era de uno que puntuaba 6, 6.5, por ahí siempre rondaba, ¿verdad? Manteniendo un promedio interesante, no de 7.5, 8 tampoco, ¿verdad? Pero el Cecilio de hoy, los dos primeros partidos, es de un promedio 4.
1: ¿Ustedes creen que hay jugadores que hoy van a definir si son o no titulares contra Palmeiras? El caso de Rojo está claro, si se equivoca, no creo que sea tan terco Holland de seguir insistiendo con él. No creo nomás que vuelva a equivocarse, ¿verdad? Un error como el de la fecha anterior, pero habrá que ver.
0: Pero como decía Dani, y dando ese equipo contra Palmeiras, él confía en la mayoría de estos jugadores, en su base que tuvo el año pasado. Porque aquí está la base. Aquí ya no juega Gamarra, no juega Iván Ramírez. Estamos hablando de los nuevos ahora. Está sacando a los nuevos, los que vinieron para este segundo semestre, y vuelve a convocar y confiar en esos que le dieron la satisfacción de la Copa Libertadores.
1: Y sí, porque el único nuevo es Cañete.
0: Por eso te digo.
1: Lo de Rojo no cuento porque evidentemente no está el arquero titular y va a tener que ser reemplazado.
0: Exactamente.
2: Después... Ocho están en primera de aquellos que jugaron ese partido, y Noguera que está en categoría reserva.
0: Bueno, Noguera que no era el titular, sorprendió para ese partido, pero estaba Bocón, sí. Que él es el que debería de haber estado, ¿verdad? De arranques. Sorprendió para bien Holland con eso porque le salió bien la estrategia para Palmeiras. Pero como vos decís, Dani, y la mayoría está acá, están los convocados, los fiables para el técnico. Morel, Piri da Mota al doble 6 otra vez que quiere repetir. No está Klimovic tal vez, pero quiere confiar en otros jugadores, ¿verdad? Como, y si perfila la línea de tres atrás, entonces la recuperación de Blas Riveros es una buena noticia para el técnico.
2: Y de los 8 que llegaron, 2 están hoy en el equipo titular.
1: Rojo
2: y Cañete.
1: Sí. Cañete podría...
0: Foja cero, por llamarlo así. Sin antecedentes, bueno ni malo. O sea, genera expectativa. Porque es un jugador que se trajo de un club que está teniendo formación importante de jugadores. Hace poco a Mauro Coronel lo estábamos destacando. Hasta ayer, ¿verdad? Con el partido que hizo contra Olimpia. Y de esa cantera también viene Cañete. Muy buen jugador que trajo Cerro. Y que seguramente también es para probarlo, ¿verdad? Así como estaba probando Holland, otros jugadores que no se justificaron, es bueno también hacerlo con un jugador joven, ¿verdad?
3: Sí, el competidor quizás que tiene Lucas Quintana hoy, con el que va ahí palmo a palmo. Imagínate que Cañete se ganó la consideración encima de Lucas, que eligió quedarse a pelear el puesto. Y nosotros hicimos varios partidos de L Nacional muy seguro, a pesar de su edad, y completísimo, arriba, abajo, y arriesga mucho los cruces. De repente algún que otro penal cometió, creo que uno el año pasado, pero generalmente siempre arriesga y gana los cruces. Es decir, se barre por pelotas complicadas, no tiene miedo de meter la pierna, pero en parte eso también es lo que lo llevó a donde está, ¿verdad?
1: Estamos viendo acá en Eusebio Ayala, la esquina de Rixey Boquerón, en los estudios de la Rock and Pop, edificio del grupo Ñanduti, que el cielo está nublado. Hay algunas nubes que son oscuras.
2: ¿Sabes por qué va a llover?
1: ¿Qué pasó?
2: ¿Sabe por qué va a llover?
1: ¿Por qué, Dani?
2: Porque la ve en mi auto hoy. Por eso va a llover. Siempre me pasa.
1: Siempre pasa. Lluvias dispersas con ocasionales tormentas eléctricas, dice la Dirección de Meteorología, para esta tarde y esta noche.
3: 65% dice mi app.
1: ¿65%?
3: Sí.
1: Probabilidad de lluvia.
3: Así es.
0: A mí me marca que a las 14.
2: Ah, tu app.
0: Lluvia importante, 81%.
1: Esa a las 14 ya otra vez.
3: Esa aplicación.
0: Sí.
3: De Fabio.
1: Pon un poco lo que te pasé, Hugo. Corrientes, Gina, escribió alguien, mira, vientos fuertes, vientos de una tormenta eléctrica, con audio,
3: Esto para un oyente.
1: Sí, qué Corrientes, Gina dice, bandera de Paraguay, bandera de Argentina y los nubarrones.
0: Ah, no, categórico.
1: Sí o sí viene,
0: Sí.
1: Va a ser breve,
2: el ciclón va a soplar esta tarde nomás.
1: ¿Qué pasó, Dani?
2: Eso porque el ciclón va a soplar esta tarde nomás.
1: Y justamente iba a enganchar la siguiente pregunta. ¿Va a ir la gente de Cerro con esta situación a la cancha, Dani?
2: Y el paraguayo cuando hay mal tiempo no se va, Wilson. Yo me quiero quedar hacer de acá, nomás lo voy a escucharlo a ustedes.
1: Y los cambios de tu casa nomás, ¿verdad?
2: Claro.
1: Y vos sabés que
2: yo conozco al colega que llegaron a Cerro, mi acallano.
1: Sí, vamos a dejarlo
2: ahí. Estaba en la cancha, sí, estoy en la cancha, mentira, estaba en su casa.
1: Me llamaba... Conexión, ¿verdad?
0: Exacto.
2: No, cuando se hace conexión y para no irse a Itaguá, Capia estábamos, me llamaban a pedir fotos, videos y todo. Los muchachos.
0: Finales de los 90 teníamos nosotros, y Federico se va a acordar, teníamos un experto en eso, un compañero.
1: Desde su casa nomás.
0: Desde su casa con su champañera ahí, tranquilo. ¿En serio? De lujo.
3: ¿Y de lujo? ¿Y si te piden notas? Y te vale hacer a tu mamá,
0: no,
3: pero, a tu hermano.
0: No, me viste que antes típico era un partido central y 4 restantes conexión, ¿verdad? En simultáneo.
2: No, en conexión no se pedían notas.
0: No, por eso no había necesidad, no. Porque el partido central pues era todo. Entonces ahora, vos decías minuto de juego el marcador, y este colega, ¿sabes qué hacía? Escuchaba otra radio.
1: Ah.
0: escuchaba el radio
1: de un colega que sí estaba en la cancha.
0: Claro, sí, exactamente, estaba ahí. O inclusive tenía la suerte muchas veces que era partido de San Lorenzo, que tenía su propia gente que transmitía los partidos. Entonces ponía sintonizado esa radio.
1: Claro, porque
0: y ahí tenía minuto a minuto exacto, ¿verdad?
1: Claro, no podía seguirlo por la tele porque no se televisaban todos los partidos.
0: Claro, exactamente. Entonces llegaba y le llegaba su momento y 20 minutos, primera etapa. Tal equipo, tenemos, tal equipo, 0-0.
2: Tenemos un conocido relator que viajaba al exterior y hacía del hotel nomás porque no se le acreditaba. Presente acá en el estadio, decía. Aquí, Buenos Aires, ya estaba en el hotel.
1: Ahí está, ya sabemos de quién se trata entonces. Ah, la pucha, ahí. Pero, a ver, no es buena la estrategia.
2: No quería irse, sino no se le acreditaba y no tenía de otra.
1: Ah.
2: ¿Verdad? Qué sé yo, se mandó tarde la acreditación, no había lugar, y recuerdo, ¿no? Hay muchas anécdotas de los muchachos.
3: Aquí Buenos Aires.
1: Sí.
3: Pero de que estaba en Buenos Aires, estaba, ¿verdad?
1: Claro, el problema nomás hoy es que tenés que dejar todo registrado con el tema de las redes sociales.
2: No, pero ahora te piden los perros video y foto. Sí. Pásame un videito, una foto, te dicen, vos tenés que ayudarle al compañero.
1: Claro, antes cuando era solamente radio, bueno, podías camelear, como decimos nosotros.
0: Vos viviste en carne propia eso hace 2 días atrás. Porque vos como que no querías creer, estaba reacio a creer lo que pasó, entonces dijiste, a ver tu video, Abraham, le dijiste, con el tema de...
1: Ah, de Horacio Cartes.
0: Exactamente, y te mostró ahí, te peló el video ahí, listo, chao ya.
1: Bueno.
0: Pero parece que quedaron resquemores ahí, ¿qué pasó?
1: Después hablando de eso, no vino todavía la persona que ganó los 100.000 guaraníes. Le estamos esperando, ¿vos te acordás el nombre?
3: Que se impugne.
1: Pero hay que darle tiempo, ¿verdad? Y si es que nos viene a retirar, Abraham, ¿te quedas vos con el 100.000? Echa bocadito, dice. Ah, ya pidió bocadito, dice. Pero hacelo de buena gana, no vaya a decir así tampoco, si no, yo no quiero.
0: Ahora no tenés micrófono, después llega su momento ahora.
1: Después le vamos a dar. Pero está bien, pidió bocaditos.
0: Él tiene micrófono.
4: Ayer me escribió Wilson para amenazarme.
1: ¿Cómo que
0: amenazarme? Eso no se hace, Wilson, ¿cómo
4: así? Yo creo que si no llega el que ganó el 100.000, tenés que echar bocaditos.
1: Ah, viste, ¿y vos dónde notás?
3: Yo creo.
1: Una advertencia, una amenaza.
3: Signo de admiración ahí o un sticker de un...
1: Es como decir, yo creo, Abraham, que si de por ahí no viene el oyente...
0: Una para vos, hay sospecha de que no.
3: Sugerencia con obligación.
1: No, creo que no. Que venga el ganador.
2: Acá le agradezco al que maneja el dron. Antes pues se decía el albañil, el jardinero, pero como ya terminaron las obras en Cerro, ahora voy a utilizar esta palabra. Me dice Alexis Cañete, el segundo tiempo del entrenamiento jugó de lateral derecho todos los minutos.
1: Y con esto se adelanta Domínguez Huertas.
2: Sí, a la mitad de la cancha, sí señor.
1: Va a ser muy importante cuando los equipos entren al terreno de juego y cuando estén por mover la pelota, a ver cómo se ubican los jugadores, ¿verdad? Porque claro, en ese inicio ya sabemos cómo se van a parar.
0: Sí, exactamente, y ahí vamos a tener panorama. Por eso creo que yo considero que es más factible este equipo que ahora está señalando también Dani, que Alexis Cañete juegue de lateral derecho, un puesto que no desconoce absolutamente, y que con eso se libera un poco más Fabricio Domínguez para generar juego de mitad de cancha para arriba, y que ya es un puesto que no desconoce tampoco el uruguayo.
1: Bueno, Dani, vamos a estar en la cobertura hoy 18:30 al partido contra Luqueño. Antes vamos a relatar a Emiliano 2 de mayo, evidentemente con conexión permanente ya con la nueva olla. Ojalá que no venga una lluvia fuerte, y si viene que sea de poca duración, como para que también tengamos una buena asistencia, aprovechando que es fin de semana. Tuvimos en el debut de Cerro unas 13.000 personas, Dani, ¿verdad?
2: Sí, señor, aproximadamente 13.000 personas, así que vamos a ver cuántos hinchas ingresan hoy entre socios y los hinchas que pagan sus entradas. Se llegó a un acuerdo entre la dirigencia de Cerro y Sportivo Luqueño, se dieron 400 entradas más, 400 entradas primero y 100 de gentileza. Ahora tienen 400 más, en total van a tener 900, pero 100 son para los directivos. O sea, los hinchas Sportivo Luqueño podrán ingresar 800 aproximadamente en el sector visitante. Eso obviamente para la segunda rueda tiene que ser recíproco, y Cerro debe recibir esa misma cantidad de entradas donde Sportivo Luqueño haga de local. Y la agenda de Cerro, ya con las fechas 4 y 5 confirmadas, quedan de la siguiente manera: hoy contra Luqueño a las 18:30 en la olla, el sábado 8 de agosto contra Emiliano a las 16 horas en Villeta, el miércoles 12 de agosto versus Palmeiras, partido de ida, 19 horas en San Paulo. Fecha 5, domingo 16 de agosto versus San Lorenzo a las 10 de la mañana en La Olla, y el miércoles 19 de agosto versus Palmeiras, la vuelta a las 19 horas en La Olla, entendiendo que todavía no se programó, pero el fin de semana del 22 y 23 Cerro Porteño estará jugando el clásico de visitante.
1: Me parece buena la determinación de la dirigencia de Cerro y llegar a un acuerdo con la de Luqueño para terminar ya con esta argelería que viene desde hace años. Yo recuerdo que había empezado con el doctor Enrique Berni. ¿Te acuerdas que salió al aire el presidente Dani Rodríguez a decir que era una persona sin palabra, que habían llegado a un acuerdo y que después se pisó eso? Y bueno, y a partir de ahí Cerro le daba 400 nada más a Luqueño, Luqueño en la vuelta le daba 400 nada más a Cerro en Itaguá, que se termine ya esa argelería, ¿verdad? Y si hay espacio y que vayan los hinchas. Claro.
0: Y sobre todo si es que van a estar en esta buena sintonía que también los hinchas, o en este caso la dirigencia de Luqueño, inculca a sus hinchas también a hacer bien las cosas, ¿verdad? Porque suele haber destrozos también. Y ojalá que hoy sea simplemente de aliento al club, de fiesta, de pura fiesta, lo que se vive siempre con Luqueño en la cancha, ¿verdad? Sin los desmanes.
2: La última vez que se fueron los hinchas de Luqueño en La Olla, se comportaron bien. Yo creo que eso también motivó a que esta nueva dirigencia accedan a 400 entradas más. Como dice Fabio, va a depender mucho de lo que pase. Lastimosamente hay temas internos también en la hinchada de Luqueño.
1: Claro.
2: Sí. Hablo de los dos grupos, que todavía eso no se puede solucionar, y aparte esta última goleada, los nervios de vuelta entre los hinchas de Luqueño. Ojalá se tenga un buen comportamiento para este partido.
1: Pero atiendan algo, ese partido que recordás, Dani, Luqueño lo ganó en La Olla, ¿verdad?
2: Sí, ganó 2-1, creo.
1: Porque los hinchas, los barras, se ponen belicosos cuando el equipo pierde.
0: También, cuando ya se dan cuenta que el equipo no va a responder,
1: sí,
0: más después.
1: Sí, pero ese comportamiento que estaba recordando Dani tiene que permanecer así independientemente del resultado. Se tienen que comportar. Porque lo que habitualmente pasa es que cuando el equipo está perdiendo, ahí es que ellos arman destrozos como para descargarse. Y eso es lo que no está bien. ¿Vos tenías una pregunta, Ángel?
3: Sí, Dani, veía algo que publicabas. ¿Para cuándo aproximadamente Gabriel Aguayo estaría disponible otra vez?
1: A ver, ¿se fue, Dani?
2: No, acá estamos.
1: Ahí está.
2: Una semana más aproximadamente, tanto él como Araujo.
3: ¿Qué? O sea, contra Palmeiras.
2: A no ser que tengamos una sorpresa hoy, ¿verdad? Pero por eso yo estoy atento a la lista de convocados. Porque ambos ya están trabajando en campo de juego. Inclusive se publicó hace poco una foto de Araujo principalmente trabajando con botines. Y Turbe también ya está trabajando con botines en el campo de juego. Esa también es una muy buena noticia. El que no va a estar hoy va a ser Almendra, por un problema muscular, se lo quiere poner a punto. Entonces, es el que no va a estar convocado el día de hoy.
1: Qué rápida la recuperación de Araujo, ¿verdad?
3: Porque, o sea, dentro de lo que se espera, porque generalmente son 8 meses, cuando hacíamos el cálculo, cuando él se lesionó, decíamos agosto del 2026, pero estos tiempos generalmente no se cumplen. Siempre y cuando, por lo visto, fue una etapa de recuperación exitosa y sin complicaciones, por eso los 8 meses justos, porque con Matías, por ejemplo, Villasanti, haciendo un paralelismo, que tuvo la misma lesión de ligamentos, dicho por él mismo, incluso hace no mucho tiempo, él tuvo complicaciones en su recuperación.
0: Y muchos especialistas te hablan también de la fisonomía, que ayuda mucho el estado atlético del jugador, que quizás que no sea tan grande, ¿verdad? También tan alto, tan portentoso, ¿verdad? Le ayude también para recuperar más rápido y fortalecer acá, la rodilla.
1: Y acá me dice Luis Beltrán, un oyente, y sumala eso que jugó casi 6 meses roto. Lo que pudo haber hecho que la lesión se agrave, ¿verdad? Antes de la operación.
0: Eso sí, eso podría haber agravado todo. Pero dentro de los plazos establecidos, él creo que está en buena forma, ¿verdad?
1: Sí, y cómo lo necesita Cerro, ¿eh? Cómo lo necesita Cerro a Sergio Araujo. Bueno, Dani, excelente todo. ¿Algo más que agregar?
2: Por último, la próxima semana Cerro va a presentar oficialmente al nuevo gerente general del Club Cerro Porteño, que es el señor Pablo D'Amato, argentino. Es un experto en gerencia general, gerencia comercial, financiera y administrativa. Y va a ayudar muchísimo también en la experiencia socios para el Club Cerro Porteño, no solamente aquí en la capital y central, sino en todo el país. Entonces, Cerro va a tener un gerente extranjero, nada que ver con el fútbol, me estaban aclarando. Todo será en la parte administrativa. Es más, en La Olla se está terminando un nuevo espacio que van a tener las oficinas del Departamento Socios del Club Cerro Porteño, prácticamente al lado del ingreso de la Preferencia Norte. Mucho más grande, más espacioso, con mucha tecnología, y creo que ya esta persona empezó a trabajar desde la distancia para que esto se pueda mejorar lo antes posible. Uno de los pedidos también que hacían los socios de Cerro Porteño, una mayor y mejor atención. Entonces, este señor argentino vendrá a trabajar ya a partir de la próxima semana.
1: Es importante la acotación que haces, Dani, de que él no se va a meter en los temas deportivos, futbolísticos, porque veía muchos comentarios de los hinchas, porque él viene del sector hotelero, y decía, ¿y qué vamos a contratar? ¿A un conserje? Él no se va a meter en el fútbol, Dani.
2: Es que los muchachos ya juzgan nomás antes de preguntar. Y no puedes explicarle tampoco uno a uno, porque a mí me escriben y me putean, ¿no? Como si fuera que yo tomo la decisión. Yo ya estoy acostumbrado, no importa eso. Entonces vos tenés que explicarle por qué hotelero, porque trabajó para grandes cadenas de hoteles a nivel internacional. Entonces por eso también tiene dentro de su currículum esa descripción.
1: ¿Quién, por ejemplo, llegó a desarrollar una función similar?
2: Y no es representado por el representante de Holland, aclaro nomás por las dudas.
1: ¿Quién llegó a desarrollar una función similar en Cerro alguna vez, Dani? Había un argentino rubio alto, ¿te acordás? ¿Cómo era el nombre del señor? Muy amable él.
2: No, él estaba en gerencia comercial. Sí, recuerdo. Recuerdo, pero el que más o menos trabajó de esta manera en la parte comercial, gerencia general, socio, fue Fabián Brusone, el que abarcó también así varias funciones. Y Fabián hizo muy buen trabajo, buen trabajo realmente. Ya me voy a acordar y te voy a enviar por mensaje el nombre del argentino, sí, que después se mudó a Barcelona a trabajar.
1: Ese mismo, sí. Creo que hasta ahora sí. Me sigue en Twitter, pero no recuerdo su nombre.
2: Sigue en Barcelona, porque la esposa es diplomática ya, y él, si bien él quiso quedarse, después ya viajó para estar con la familia. A ver si acá no me recuerdan los muchachos, seguramente me van a enviar.
1: No es Bausa, Bausa es paraguayo. Él también trabajó muy de cerca con los socios. Algo de Lenti, no es Lentinelli, obviamente. Lentini, algo así era, Dani. Pero bueno,
2: sí. Laguna mental no recuerdo más, pero me suele escribir en Twitter y...
1: Sí, era una persona muy muy amable, muy correcta. Bueno, Dani, te mando un abrazo grande.
2: Abrazo. Están muy elegantes, muchachos, hoy. Muy bien. La facha que metieron hoy.
0: Gracias, Dani.
1: ¿Se resiste nomás Fabio a usar remera?
0: No, yo con camisa, sí. Desde el primer día camisa.
2: Es muy clásico él.
1: Sí,
2: muy clásico.
1: Sí, está bien. Sí. No, cambia sus gustos.
0: No, pero aparte, luce más a los jóvenes, Dani. Acá, entre Ángel y Wilson, Ángel está...
2: Ay, vos sos viejo. Vos no, te crees que sos viejo.
0: Me gusta más lo tradicional. Me gusta más lo tradicional. No, quiero salir mucho del molde.
1: ¿Cuántos años vos tenés, Fabio?
0: 45.
1: 45, bueno. Chao, Dani.
2: Francisco Lettieri.
1: Ahí está.
0: Lettieri, cierto.
2: Me confirma el querido Rubén Ramírez, alias Black Chepito.
1: Ah, un saludo para Black Chepito.
2: Sí, Rubéncito, capo en producción.
1: Escribir, tenemos algo pendiente con el querido Rubén Ramírez. Acá Cachete también me dice, sí, un saludo para Cachete, Francisco Lettieri.
0: ¿Te cuento,
2: Cachete, no? Mola, ¿Cachete? ¿O quién?
0: Te cuando dijiste que, o quién fue que dijo que productor, Dani, vos dijiste, ¿verdad? Por Black.
1: Sí.
2: Sí.
0: Y ahí enseguida, porque y el beso, dice Abraham.
1: Ah, es el oso. No, sí, pero otro tipo de producción hace.
2: No, pero él hace otro tipo de producción, no netamente deportes.
1: No, claro. Vaya a ser tan inseguro, Abraham. A la pucha.
2: Me encanta la seguridad de Abraham, ¿eh? Qué seguro está el muchacho, ¿eh?
1: Y de por ahí lo podemos implementar, ¿verdad? Va a sacar una nota seguro de entrada, quién sabe. Bueno,
0: Black se va a estar rapidísimo acá, ¿no?
1: Sí, seguro.
2: No, pero 11:52 ya sacó una nota, papá. Con razón la lluvia, me llamó a mí.
1: No. Chao, Dani.
2: Abrazo para todos, buen fin de semana.
1: Dani Maciel, móvil Amaro V6, hablando de todas las novedades del conjunto azulgrana. Mucha gente que va escribiendo a través del WhatsApp 0984-955-000. También estamos con los amigos del YouTube, con la comunidad de YouTube. Ya los saludo enseguida a Lucho Paredes para arrancar con la venta. Pero nos puede mostrar esto, Hugo, la gente de YouTube que está escribiendo.
0: A ver.
1: ¿Qué pasó?
3: Tenemos que llegar a 100 likes, por lo menos, con toda la gente. Casi 600 personas en vivo. Emilio dice, Wilson, pregunta por favor cuántos auspiciantes ya trajo Team Payne. Regresa, aparece, dice Fernando Segovia, todo se rompió hoy. Después dice Mirta Colmán, sigue hablando. Francisco Rotela, Emilio, diseño. Subo un poco más y veo el mensaje de Gina también, que siempre está full. Elio Vega, Francisco Rotela, Loquillo, Retro, Roma, Avi, todos. Nicolás también, dejando sus mensajes a través de él. Chat y el 849-55-000.
1: Muchas gracias a todas las personas que escribieron también a través del WhatsApp. Francisco Letieri, sí, terminación 373, la terminación 982, también 219, 137. Muchas gracias a todas las personas que siempre están atentas y también aportando al programa. Ya hablamos enseguida con Néstor Beltrán sobre Olimpia, el decano que juega mañana. Lucho Paredes, arrancamos con la locución comercial.
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1: Bueno, finalmente la FIFA desistió de este plan que tenía de crear una empresa y de vender a inversionistas privados un porcentaje de la misma y que ellos se encarguen de la parte comercial y de marketing de lo que tienen que ver con las competiciones de la FIFA, y que esto le iba a derivar supuestamente a todas las federaciones en un incremento económico de la plata que habitualmente recibían. Sacó un comunicado, dice la FIFA, declaración atribuible al presidente de la FIFA. El proyecto FIFA Forward Enterprise tenía la intención de promocionar y proporcionar una base para fortalecer aún más a nuestras asociaciones miembros de la FIFA y nuestro deporte a nivel mundial, especialmente en aquellos países donde el apoyo es más necesario. Y más aún, como dijimos desde un principio, para hacer esto solo si una mayoría de las asociaciones miembros de la FIFA estaban a favor, siempre sujeto a un proceso de consulta con ellas, el Consejo de la FIFA, las federaciones y los actores más amplios. Tras escuchar cuidadosamente todas las opiniones, se ha hecho evidente que el proyecto ha generado divisiones de una naturaleza que, independientemente del nivel de apoyo, ya no están en el interés del objetivo establecido en un primer lugar. Nuestro propósito ha sido siempre, y siempre lo será, unir y mejorar. En consecuencia, esta propuesta no avanzará. De cara al futuro, mi intención es reunir a todas las partes interesadas en los próximos días y semanas en el espíritu de un interés compartido en nuestro deporte y con el objetivo de continuar haciendo crecer el fútbol en todas las partes, particularmente en aquellos países que más necesitan nuestro apoyo. Se baja entonces Gianni Infantino de esta intención que tenía de crear esta empresa y de vender a inversionistas privados un porcentaje de la torta del fútbol.
0: Aquí lo que yo creo que corrió riesgo para Infantino fueron los votos. Corrieron riesgo votos importantes de mucho peso. Y creo que eso le hizo tambalear inmediatamente. Es como que tiró las cartas sobre la mesa para el truco y UEFA le dijo retruco con una cara bien de malo.
1: Hasta ahí estaba todo bien, bueno.
0: Sí. Se sabía el conflicto que había entre ellos, ¿verdad? Pero después ya se sumaron los otros, ¿verdad?
1: Con Kaká.
0: Con Kaká primero ya dijo también, yo también retruco, ¿verdad?
1: Y después Asia. Y ahí ya...
3: Y ahí ya, manos arriba.
0: Claro. No, claro, y ahí recogió sus cartas. Dijo, no, está bien, ya, mano, perdí. No sé cómo hacen, ¿verdad? Pero
3: 2027, ¿verdad? ¿Eh? Febrero del 2027.
1: En marzo del 2027 hay elecciones. Pero esto no va a quedar ahí nada más, al parecer, porque según informaciones internacionales, UEFA está pidiendo que renuncie.
3: Ah.
1: Está pidiendo UEFA que presente inmediatamente su renuncia al cargo de presidente de la FIFA, Gianni Infantino.
0: Ahí vamos a ir a la década a fines de los 90. Conflicto, política de por medio. No crean que todo esto de la FIFA... porque me traslado hasta la época de Blatter, inclusive, otra vez. De Avalanche y Blatter. ¿Se acuerdan que todo fue muy político? ¿Cómo se movió todo? Que estaba uno para ganar, que Platini se había candidatado. Bueno, a lo mejor ustedes ya leyeron y no vivieron esa época, pero también ya había ese sismo dentro de la corriente de corrupción que se instaló en cuanto a rumores en la FIFA, ¿verdad? No digo que este sea el momento, ¿verdad? Pero me parece que va a haber también demasiada novela detrás del candidato que pueda instalar UEFA y lo que quiera hacer Infantino para... quedarse en el cargo, ¿verdad?
1: Sí. ¿Cómo quedó manchado el nombre de Gianni este año, ¿verdad? Gianni Infantino, digo.
0: No, claro. La UEFA ya lo venía siguiendo, ¿verdad? Lo de reojo, ¿verdad? Pero después, lo que le termina marcando el tema Trump.
1: Claro. Y
0: la llamada a Donald Trump.
1: La roja que le levantaron a Balogun.
0: Y sí, la roja primeramente y después el llamado de Donald Trump, que no tiene filtro, ¿verdad? Para este tipo de cosas. Y decir, no, yo le llamé a mi amigo.
3: Donald Trump... Me parece que, porque si se hubiese manejado quizás con un poco más de tacto y no desde el lado de yo lo que quiero, quizás se hubiese tomado de otra forma, ¿verdad?
1: Y UEFA lo dijo, la forma en la que manejó esta propuesta la FIFA es lo que mayormente molestó. Porque es como que le tiró las cartas, utilizando el término de Fabio, a todas las federaciones y les dijo, tienen tiempo de votar hasta el 19, ¿eh? Hasta el 19, si es que dicen sí... mucha plata para ustedes. Si dicen no, y bueno, se quedan con la plata que ya tenían. Una especie de extorsiones también. Claro. O sobornos, si querés.
0: Y ya demasiada confianza de superpoderes.
1: Sí.
0: Porque esto es lo que te da el estatus de ser presidente de la FIFA, ¿verdad? Y todos tienen el mismo... Están todos cortados por la misma tijera. De verdad, desde el punto de vista de que el egocentrismo y la necesidad de permanecer en el cargo constantemente, de atarse a un cargo, ¿verdad? Que es lo que pasa y... Me pueden decir, no, pero Infantino está manejando muy bien la FIFA, entra mucho dinero, perfecto, pero eso iba a pasar con cualquier presidente, porque lo que genera la FIFA no genera cualquier otra empresa, ¿verdad?
1: Voy hasta Lucho Paredes y luego Ángel Elian nos cuenta lo último sobre Julio Enciso. Julio Enciso, ¿hay novedades con relación a las joyas del fútbol paraguayo?
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1: ¡Epa! A ver, Dani Troche está por acá con nosotros. Sí, vení nomás, Dani. Mostrá un poco esto. ¿Qué es esto, Dani?
0: ¿Eh?
1: Los Boston, ¿eh? Boston Celtics. favorito. Tu equipo favorito, Dani. Pero ¿cómo conseguiste esto, Dani?
6: Me lo trajo de regalo Ángel Eliam.
3: Merecido, Dani.
6: Pero estén a la altura, muchachos. Porque
3: merecido, ya merecido.
6: Ya no. Recibí más de un mensaje.
0: No hay mentira.
6: Tengo algo para vos.
0: No hay mentira atrás de esto, Dani.
3: Merecido,
0: no,
3: Dani.
0: No fue un encargo nomás para
3: no,
0: Ángel.
3: No. ¿Eh?
6: Fue un regalo.
3: Un regalo. Sí. Es que se merece.
1: Yo le iba a dar un favorito. Ahora no te doy nada, mira.
3: Se merece.
1: No,
6: por eso digo, espero estén a la altura. Mira, este es el piso.
0: Él te compró.
3: Claro.
6: Él me dijo que él me compró, salvo.
3: Claro.
6: Uno de ustedes le dio el dinero.
3: No.
0: Mira que yo escuché.
3: No, estuvo ahí la Golden.
0: Yo, cuando llegamos a Boston, yo escuché otra cosa. Escuché
6: ¿en serio?
0: Que, yo escuché que había un pedido de una camiseta del Boston.
3: No.
6: Cierto, yo hice el pedido, pero él me dijo gentilmente.
3: No, yo le digo, Dani, yo te regalo.
0: Ah, eso había que aclarar. Vos hiciste el pedido, pero cuando llegó aquí, ahora
6: le dije,
0: llega.
6: Ángel, quiero una camiseta del Boston.
0: Cuando vos le dijiste, ¿cuánto te costó?
6: ¿Cuánto él te dijo? Ángel, le dije yo. No, yo te lo regalo, amigo.
3: Totalmente.
1: Ahí un poco, Dani, ¿puedo tocar?
0: Sí.
1: La mirá tela, la tela.
3: Mirá, para la gente que está escuchando radio.
1: Qué lindo, mirá lo que es esto. No, yo te iba a dar un llaverito. ¿Qué te voy a dar un llaverito?
6: Igual aceptamos.
1: Voy a sentir vergüenza. No, ya no te doy nada, mirá. Qué lindo. Pero esto te va a quedar, Dani. Ah, vos estás flaquito ahora.
6: No sé, voy a ver ahora.
3: Tienen que entrar.
6: Yo creo que sí.
3: Va a entrar.
6: Para más hoy a la noche tenemos un concierto.
0: Ahí va a usar esa.
6: Lucho. Te invito, Lucho.
0: Espectacular.
6: Ya está, tengo para tu entrada.
0: ¿Eh? Tengo para tu entrada. Sí, señor.
1: ¿Concierto de qué es?
6: Concierto de rock.
1: Ah.
6: Rock cristiano, mira. Rock cristiano.
0: Gospel.
1: ¿Y vas a usar la camiseta?
6: Voy a usar. Mira, mi amigo Ángel, voy a usar. Esta
0: concierto
6: camiseta.
0: Gospel.
6: Por favor. Concierto gospel.
0: Brillante.
1: Qué lindo. Mira, pues, bien, qué lindo bien, regalo, bien. Espectacular.
3: Fino,
1: Dani.
3: Señores.
6: Gracias, señores.
1: Después hablamos sobre guaraní, ¿eh?
6: Esperamos.
1: Ya está, dale, Dani. Dani Troche, mira un poco, qué lindo, che.
3: Se merece,
1: qué lindo
3: Dani,
1: regalo. Ojalá alguna vez Ángel nos regale algo también, ¿verdad?
3: Sí, pero...
1: Nosotros lo que merecíamos regalo por aguantarle más de un mes.
0: Para eso dormiste todo ese tiempo en Estados Unidos encima mío, Ángel.
1: Eso es cierto.
0: Ángel durmió encima mío.
3: Hace falta que cuentes la intimidad lo que pasó allá.
0: No, ahí no va. Bueno,
1: pero da más detalles.
3: Pero
0: no, ahí no va.
3: Yo creo, no.
0: ¿Cuál es el problema?
3: No. Yo dormí encima de Fabio.
1: Eso sí.
3: Eso es una realidad.
0: ¿Mm? Claro.
3: Dormiste a un costado.
1: Ah, yo dormí
3: sí, porque
1: costado.
3: En la cámara de dos plazas.
1: Sí.
0: No, era dejar nomás.
3: Entonces,
0: dale ahí a la gente.
3: Ángel
1: se iba arriba.
0: La gente se va.
3: Porque si Fabio dormía encima mío, no, yo no iba a aguantar yo.
1: Una vez Fabio durmió con su flash encendido.
0: No.
1: Pero no voy a entrar en detalles.
0: No, por favor, ahí ya está.
1: Pero
0: bien.
1: Tuve que tocar tu celular, Fabio, porque sí, tu flash quedó encendido y alumbraba la pared. Y era una pared blanca, entonces la pieza tenía así un resplandor y nadie iba a poder dormir. Entonces,
3: esa fue una noche.
1: Yo quise despertar, pero no te despertabas.
3: Una noche en la
1: entonces
3: que Fabio.
0: Toda la razón. Y a mí una vez me rozó una botella de agua de Ángel.
1: Que se cayó de arriba.
3: ¿Y el cargador?
0: Y el cargador sí que no sé, pero estuvo ahí también. ¿Qué va?
1: No, ¿qué? ¿Cuántas historias? Lucho, sí. Venemos un poquito y ya estamos con lo de Julio Enciso.
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1: Para saber nomás, Ángel, ¿cuánto costó esa camiseta que le regalaste a Dani, esa remera?
3: Está superando un poquitito los $30.
1: ¿30? No es caro.
3: No.
0: $30.
1: ¿Pero originales?
3: Claro. Original. Pero esa...
1: ¿Por qué no me avisaste? Yo compraba uno también.
3: Pero fue la tienda oficial de los Boston Celtics.
1: Sí, mientras Fabio y yo estábamos relatando el
3: partido.
1: Vos
3: tenías partido
1: Francia,
3: ese día.
1: Suecia.
3: Vos tenías
1: ustedes
3: partido
1: estaban recorriendo
3: día.
1: Y nosotros teníamos que elaborar.
3: Superaba,
1: pero
3: hay que decir la ropa ya muy por debajo de lo que pagamos acá.
1: ¿Y por qué no me contaste? Wilson acá, hay una camiseta.
0: ¿Qué le hiciste a Abraham? Porque yo voy a transmitir lo que dice Abraham, porque él no tiene micrófono. Digo, tenés que tener músculo para usar esa camiseta, dice.
1: No necesariamente, pero yo tengo. Yo puedo usar entonces.
3: ¿Y Abraham?
1: Abraham, igual. Yo todavía no uso la remera que le regalé a Abraham.
7: Hoy
1: vas a usar, ¿dónde? Yo tengo que estar atento a su Instagram para ver qué se puso la camiseta. Pero bueno,
3: ¿cómo
1: vi que compraste una original de Argentina también?
3: Sí, compré.
1: ¿Por cuánto compraste esa?
3: Esa sí está un poquito más saladita, está por encima de los 60.
1: ¿Por encima de los 60?
3: Sí.
7: ¿Para qué
1: Ah, pero yo, con número, con la de Messi.
3: La 10 de Messi, sí.
1: Ah, ya venía toda esa de la tienda de las tres rayas, ¿verdad?
3: Sí, que estaba en oferta para...
1: ¿Pero compraste para vos?
3: No, para mí.
0: Te faltó comprar otra más con la 7 de Canigia, para tu tío. No. Para el tío, ¿verdad?
3: La Adidas Originals.
1: Pero le tiraste ahí un salvavidas. ¿Para quién compraste, Ángel?
3: Había un descuento para ladies.
1: Ah, mirá. Pero le regalaste a una señorita.
3: Fue un regalo.
1: Pero es un regalo muy lindo, muy para, debe ser para alguien especial, ¿verdad?
3: ¿Y sí?
1: ¿Con la misma con la que fuiste al cine ayer?
3: ¡No!
1: ¿Vos fuiste al cine ayer?
3: Sí, ayer fui con una amiga.
1: ¿Pero y el regalo fue para una amiga también?
3: Sí, claro, y también, ¿verdad?
1: ¿Se puede
3: mejor lo dejamos ahí, ¿no?
1: Ahí no.
0: Ya, porque sí, porque de entrada no te acuerdas lo que te dijo. No me fui, te digo.
1: Pero la camiseta fue una camiseta para una señorita flaquita, Ángel.
3: Claro. Y sí, pero...
1: Porque yo vi el tamaño de la camiseta.
3: Sí.
1: Están cambiando ya tus gustos. Te estás sofisticando.
3: No, y vamos siempre...
1: Ah, mechando un poquito acá,
3: no,
1: un poquito
3: no es que renunciemos del todo tampoco, ¿verdad? Pero,
1: claro, a veces costilla ancha, a veces costilla fina.
3: Depende mucho, ¿no?
1: Claro, está bien, muy bien. Lucho... Allá estamos con Shaggy en Control de Controles. Ya les contamos lo de Julio Enciso.
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1: Dice Dimensión Oscura, para Wilson es más barato. $15 por ahí, talle criatura, dice.
3: Kids.
1: Impresionante.
3: La versión Kids.
1: Un saludo para Ariel Hook, también nuestro compatriota en los Estados Unidos. O sea, choque de espada entonces entre Fabio y Ángel, dice.
3: No, choque de espada.
1: ¡No! Así dormían, Fabio. Pero esto es real. No. Esto es cierto.
3: Estoy muy pesoca ahí, no.
1: Pero ¿y esa sonrisita, Fabio?
3: Ojalá.
0: Ese es al lado. Yo dije encima.
1: No, por favor, muchachos. No sean tan... explícito.
3: ¿Por qué dormíamos con camisa? Ya,
0: parece boda blanca esto.
1: Che, pero estaba escupió su tereré, fue. Ángel.
0: No,
1: Ahí van a consumar el casamiento, ¿verdad?
0: Billy Idol.
3: Pero después la cobertura con el saquito.
1: Esto fue después de la cobertura del partido de Paraguay.
3: Porque estábamos con saquito y...
0: Andan de reloj.
5: La noche blanca.
0: A mí no andan de reloj.
1: Esa sonrisita lo que me deja pensativo, Fabio. Es muy sugerente. Es como que algo lindo se viene, ¿verdad?
3: Ahora, el brazo derecho de Fabio, ¿dónde está?
1: Con razones, estoicamente mirando la cámara está Ángel.
3: No.
1: Te estaba rascando algo.
0: Qué bien posamos para la foto, Ángel. ¿Eh? Qué carita de alegría tenemos, felicidad plena.
3: ¿Por qué el brazo derecho de Fabio estaba?
1: Pero bueno.
0: Y vos no te quitas el reloj ni para eso, Ángel.
1: No. Lo que pasa en Estados Unidos se queda en Estados Unidos, muchachos. Es cierto que no fuimos a Las Vegas, pero cosas acontecieron.
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1: ¿Qué dice la gente de YouTube, Ángel?
3: Dice Gina, fue para un tipo y pone ahí el emoji de los dedos pintados. Mi ídolo, Ángel, dice Sergio. Después, ya Yapuca San Juan de Wilson Capo dice, no, para nada, dice, ese reloj es Cuando los equipos de Felipe enfrentan a Olimpia, siempre surgen equivocaciones, dice. Acá no hay IA, dice Francisco Rotella. Vieron la película Secreto de la Montaña. Fabio tiene cara de activo. Dice otro también.
1: ¿Y vos el pasivo entonces?
3: No, no. Tiene el pase de Ángel. No, Fabio Boine, dice.
0: Tengo,
3: sí.
0: Tengo tu pase muñeco,
3: le digo. Tengo tu pase muñeco, le digo. Dime. Lucho y Francisco Rotella, dice. Qué pucha los perros. No.
1: Ah, la pucha espectacular. Hay que darle like a la transmisión, muchachos. 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Ustedes ya saben, en la aplicación de YouTube escriben La Gran Jugada en Vivo y ya se pueden conectar con nosotros. Estamos a 5 likes de tener 100 me gustas en la transmisión. Ángel, lo de Julio Enciso, ¿qué es lo último que tenemos con relación a la joya?
3: Bueno, publica el periodista Ben Jacobs, que es de Give Me Sport y medios importantes también de Estados Unidos, también de Talk Sport, trabaja para Sky, y tuvo, por ejemplo, la primicia de La Roja a Balogun, entre otros fichajes, porque él siempre está activo en el mercado de pases de Europa, sobre todo con futbolistas de Estados Unidos también, muy importante. Tiene...
1: Pero si hablando, ves su voto, no vas a dar ni 5 por él, ¿verdad?
3: Hablando, sí. Tiene casi 1 millón de seguidores en X, solamente 800,000 tiene.
1: Aunque tiene una cara, ¿sabes de cara que tiene cara de científico? O le pones así una bata y tiene cara de que va a inventar la cura para alguna enfermedad.
3: Sí, hablando un poquitito sobre su credibilidad.
1: No, sí, maneja información el colega.
3: Y él dice que el Ipswich Town está... A tener la fórmula que pone la información, porque... Una cosa es el interés, pero él pone el Ipswich Town. Está cerca de cerrar al paraguayo Julio Enciso, del Racing de Estrasburgo. El internacional paraguayo jugó bajo la dirección de Gary O'Neill en Francia y tuvo una sesión en el Ipswich, procedente del Brighton, en la segunda mitad de la temporada 24-25. O sea que el Ipswich está muy cerca otra vez de cerrar el fichaje de Julio, que hoy jugó un amistoso contra el Brighton. Estuvo en el banco de suplentes, Diego Gómez jugó de titular y... Así, de esta manera, entonces, está cerca. 4-3 ganó el equipo inglés al Racing.
1: El Ipswich había descendido con Julio Enciso, pero cuando va Julio Enciso es solamente para tomar ritmo,
3: claro,
1: para jugar, porque en el Brighton no lo iba a hacer, y el equipo ya estaba prácticamente descendido.
3: Ya estaba en los últimos lugares cuando Julio intentó el milagro, ¿verdad? Mm. Y igual marcó un par de goles, tuvo buenas actuaciones, bueno, un golazo ante el Everton, por ejemplo, y... Ya estuvo ahí, ya lo conoce el técnico, pero ahora está cerca de volver a concretar otra vez su transferencia a la Premier League.
1: Bueno, ya les consulto a Fabio y a Ángel y también a la audiencia. ¿Es un buen paso para Julio Enciso ir al Ipswich Town? Un equipo... ¿Por qué te reí,
0: Fabio? No,
1: digo, no, voy a adelantar tu opinión.
0: No, voy a adelantar nada, ¿no? Y viste que los perros le dicen IPS, ¿verdad? Porque...
1: Sí.
0: Porque es jodido ahora. No, estoy mirándolo como información. Digo, va a debutar contra el Sunderland de local el 22 de agosto.
3: ¿Contra Alderete?
1: Mirá, contra Alderete. Sí, es que Alderete nos da un paso también.
3: Uh-huh. Ayer estaba, me dijeron.
1: Otra vez. A la pucha, Alderete. Está bien, hay que parar un poquito. Hay que cuidarse.
3: Está bien.
1: Está bien la dispersión, pero hasta un punto. Bueno, les pregunto a Fabi, a Ángel y a la audiencia. ¿Es un buen paso para Julio Enciso? ¿Es Premier League?
3: Sí.
1: ¿Es Premier League? No es lo que estábamos esperando después de la Copa del Mundo que hizo. Pero es Premier League. La consulta es si es mejor ir al IPS o quedarse nomás en el Racing de Estrasburgo.
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1: Al final Boca no va a jugar en la Bombonera contra Recoleta.
3: No, está mala cancha. Y muchos hinchas se quejan de la gestión de Riquelme porque tuvieron tiempo de acondicionarla para los partidos.
1: Totalmente.
3: Y van a estar 3 partidos fuera e irían a cancha de Huracán.
0: Se les iluminó el foquito en el sentido de decir, no, ahora vamos a jugar 3 partidos de local, vamos a jugar afuera. Y como jugamos 3 partidos de visitante también de forma consecutiva, ese es el tiempo que ellos van a aprovechar para arreglar su cancha. ¿Es
1: increíble?
0: Espectacular lo que le pasó.
1: Pero qué pena por Recoleta y por sus jugadores, por el técnico, por toda la institución, ¿verdad? Porque una cosa es jugar en la Bombonera, sí, y vender paquetes para que la gente vaya a la Bombonera y para motivar a tus propios jugadores, a, claro, tu propio técnico, que ir al Tomás Ducó, ¿verdad?
3: Y la gestión de Riquelme deja mucho que desear. Muchísimo. Muchísimo. La vez pasada le preguntaron por el tema de la ampliación de la cancha. Y él empezó a decir, a camilear ahí, sí, nosotros queremos que el socio sea feliz, que la gente sea feliz, y nunca respondió, porque Boca tuvo en su momento un proyecto de ampliación, de hecho fue una de las promesas de su campaña, pero nunca llegaron a un acuerdo con los vecinos de la zona.
0: No pudo,
3: y también la vía férrea que está ahí cerca.
0: No pudo convencer a nadie, ¿verdad?, con respecto a eso de la venta.
3: No pudo.
0: Hay lugares donde no se pudo cerrar, ¿verdad? Como le pasó alguna vez a la vieja olla, y que Petengil después...
1: Pero no hay que tenerle miedo a Boca. Hoy día es un equipo normalito.
0: Eso te iba a decir. Porque vos hablaste de lo que es el entorno, de la atmósfera, de lo que es la Bombonera. Todo espectacular. Pero una vez que arranca ese partido, tiene todas las chances de Recoleta intactas.
1: Pues más que Boca, claro, en la Bombonera.
0: Chances intactas para Recoleta para clasificar. Le puede eliminar a Boca tranquilamente en lo futbolístico.
1: Ahora, lo que sí tiene es un jugador en la media cancha que realmente está a otro nivel. Es top mundial todavía, Paredes.
0: Claro,
1: que te puede meter un pase de tres dedos y lo deja solo a Merentiel.
3: Sí,
1: por
3: pero
1: ejemplo,
3: un equipo endeble. Ahora debemos decir, mejoró un poquitito quizás desde el arco, ¿verdad? Por el tema de la contratación de el portero.
1: A ver, mira un poco qué grata llamada, qué grata visita, por decirlo de alguna forma. Nos llama el querido Bruno Pont. Hola, Bruno, ¿qué tal? ¿Cómo estás? Buenas tardes.

0: ¿Les pido?
1: Yagua Televisión.
2: Yagua Televisión.
0: Yagua Tele, no, claro.
1: Yagua Tele.
0: Sí.
2: Y relleno de pollo. Pollo relleno se llama. Es una delicia, hermano. Brevemente, yo no sé si vos leíste un informe oficial de Boca sobre lo de lo que ahora contaste, ¿verdad? Que ya se manejaba.
1: Sí.
2: Que va a jugar en cancha de Huracán probablemente.
1: Sí, señor.
2: Dos partidos locales, el torneo argentino y contra Recoleta.
1: Así es.
2: ¿Pero es oficial lo que leíste?
1: No. Oficial no, todavía no es oficial.
2: ¿Sabes por qué te cuento? Porque ayer Boca sí hizo oficial que los dos partidos del fútbol argentino los va a jugar en cancha de Huracán, pero no así Recoleta. No informó sobre Recoleta. Lo que me hace pensar que ellos en la Sudamericana van a querer jugar contra Recoleta en la Bombonera. Es sentido común, ¿verdad? Porque ya no informan que también van a jugar contra Recoleta en esa cancha. O sea, hizo oficial dos partidos del torneo argentino.
1: Contra Estudiantes y contra Vélez son los dos próximos partidos de local.
2: Sí, señor. Mm. Y otra cosa, el Independiente Avellaneda lo quiere llevar a Canales. Y preguntaron por él y le dijeron imposible, que el monto que pide Lanús Independiente no puede pagar. Y el detalle, el no menor que estaba escuchando, que comentaba un colega de radio en la red que cubre Independiente, que la gente de Lanús le hizo saber a la gente Independiente que cuentan con ofertas mayores por Canales. O sea, Canales probablemente, ojalá sea así, ¿verdad?, por el jugador, porque se merece, pueda pegar un salto importante, ¿verdad? Pero imagínate que ya a nivel local le cuesta a los equipos llevarlo a Canales, ¿verdad? Independiente es un equipo que tiene dinero, ¿verdad? Dentro de todo el desorden del fútbol argentino, ¿verdad? Pero consultaron por él y se hizo inviable su transferencia por los montos que maneja la NU, pero le informaron de que ellos cuentan con ofertas concretas importantes por Canales. Eso sí. Simplemente, muchachos.
1: Yo lo veo en México a Canales. México puede pagar lo que pida.
3: Ya estuvo. Independiente no le paga a nadie.
0: Independiente le debe a Olimpia. Claro,
1: está inhibido, de hecho.
2: Pero en la Argentina, ¿quién paga? River es una vergüenza, pero River es una joda.
3: La Luz.
2: River es un container, presentaron ayer un jugador, creo que pagaron 10 millones de dólares, ¿sabes? No, es una locura. ¿Y sabes qué pasó? River le ofreció a Vélez jugadores a cambio por la operación de este muchacho Almada, ¿cómo es el apellido? El juvenil, que lo llevaron, lo presentaron ayer.
3: Andrada.
2: Bueno, a él lo llevaron y revisá, pagaron 9-10 millones de dólares, una locura lo que pagaron.
3: 7, creo.
2: 7 millones, pero hay viste que hay
1: variables.
2: Variables, sabes, las variables. El tema es que River le dice queremos, y entre ellos estaba Galarza Fonda. Le dice, sí, aceptamos Galarza Fonda. Y después, cuando le pasaron la planilla de lo que ganan los jugadores, entre ellos Matías Galarza, dijeron, no, nosotros le queremos a Matías Galarza, pero nosotros no podemos pagar el salario de Matías Galarza, pero ni por si acaso, le dijeron. Ni la mitad no podemos pagar. O sea, River en estos momentos, lo peor que está haciendo, y para mí también es un error de Cerro Porteño, y en su momento dije que para mí también era un error. ¿Se acuerdan ustedes del caso de Guaraní? Fabio se va a acordar mejor. Fabio, vos te acordás que Silva, en su mejor momento, en Guaraní, el arquero.
0: Ah, Joel Silva.
2: Joel Silva iba a hacer transferencia en Inglaterra y no quería firmar su extensión y compañía y lo apartaron.
0: Castigado.
2: Nunca más volvió a ser el jugador que fue.
0: Así mismo.
2: Y yo no sé qué ganan estos equipos así, River de la Argentina, separando 9-10 jugadores. Le conté yo que le llaman el container en Argentina.
3: Sí, el meme ya está.
2: Le llaman porque es una cantidad de jugadores que se los meten en un lugar y se los tienen ahí, no salen nunca, ni se los prestan, ni se los vende. Y ahora River está desesperado. Y Cerro está haciendo la misma cosa. Y yo escucho el comentario de los colegas y yo coincido plenamente con ellos. O sea, ¿qué valor de mercado vos les vas a dar a un jugador? Yo te pongo el ejemplo porque vamos a lo nuestro, que es lo que nos interesa. Comentaba lo de Galarza, lo de Recoleta y lo de Matías.

0: Fonda, Galarza, Mati Galarza Fonda, porque nos interesa. Pero Gastón Jiménez, ¿quién va a venir a llevarlo hoy? Con el salario que tiene, jugador parado. Y el sentido común nomás me lleva a mí, es que tenerlo practicando en la primera, de por ahí no, porque te, si vos me decís que este muchacho, ¿cómo se llama el volante?
1: Almendra.
0: No.
1: Gamarra.
0: Gamarra, Ariel Gamarra, no sé. Le dio ya a Cerro mucho más que Gastón Jiménez, por desempolgarlo, ponerlo por lo menos, no sé, que juegue algo y que muestre algo y por lo menos que tenga minutos para venderlo de nuevo o prestarlo. Pero ¿cómo va a ser Cerro para defenderse de todos estos jugadores? Porque vos lo primero que haces, te vas y decís, ¿y dónde está el jugador? Ah, no, él está jugando apartado. O sea, ni por si acaso te van a llevar un jugador de esa naturaleza, salvo que aparezca el representante mago que le ensoquete el jugador a otro club. Pero es muy difícil, un club serio no va a agarrar y va a llevar a un jugador parado que está practicando los apartados del container de Cerro, no sé. No tiene sentido. No sé si ustedes recuerdan casos de Olimpia. Si alguna vez Olimpia se manejó muy sui generis siempre en el caso de Osvaldo, cuando él se estaba yendo, él no firmaba contratos. Y así se le fueron Rodrigo López, Orteman, Julio Cáceres, ¿verdad? Pero después sí Olimpia cambió. Lo que pasa es que Osvaldo era un hombre que te daba la mano y era la palabra y eso se respetaba, ¿verdad? Cuando en aquella época no se manejaba, los contratos de los jugadores eran contrapases, firmaba al jugador, llegaste a ver el famoso contrapase de Fabio. Ese sí vuelve a mostrar a los muchachos, alguien tiene que tener algún contrapase. Pero ese contrapase era insólito, increíble, era firmar al presidente del club, el secretario, y al firmar el jugador, eso ya era sentencia, era jugador de ese club. Tanto así que hubo en el caso de Julio Cáceres, hubo un escándalo. Yo recuerdo que él se había ido a Nacional, y de Nacional él fue transferido.
2: Al
0: Nacional de Paraguay.
2: Sí, a Francia, se fue a Francia desde ahí.
0: Sí, claro.
2: Y el contrapase, los dirigentes te llaveaban en cajón con siete llaves, era.
0: Y hay anécdotas que alguna vez yo los confirmé, eran, ¿cómo se llama? Mitos así urbanos.
2: Leyenda urbana.
0: Leyenda urbana, mitos, qué sé yo, era. Que se sentaban los dirigentes y jugaban este truco.
2: Sí.
0: Y apostaban el contrapase de los jugadores. Y yo confirmé eso. Confirmé con el hermano de uno de los que estuvo en esa jugada, en esa barajeada. Y se fueron contrapases de jugadores que vos no vas a creer.
2: Sí.
0: Te va a caer de espalda. Pero era en otro tiempo, ¿no? Pero yo así de contemporáneo no recuerdo esos días. Olimpia, ¿quién apartó por no firmar contrato?
1: Olimpia, no sé. Libertad, lo que recuerdo que le hizo eso, Apoyo.
2: Apoyo y a Pica.
1: Apoyo y a Pica Lucena, sí.
0: Que es Libertad.
1: Sí, Libertad. Sí.
0: Y ahora Vinicius, vieron el escándalo que tiene. Vinicius ya acordó, aparentemente de manera verbal,
3: personal,
0: su contrato con Arsenal, con el Arsenal. Pero ahora el tema es Real Madrid. Y Diamondé está para ser fichado, ya no viajó con el Leipzig para los partidos amistosos. Y el lunes probablemente ya solamente se espera el visto bueno, la luz verde de Real Madrid, pero ahí total acuerdo.
1: Atendé esto que te voy a contar, Bruno.
0: Y con esto te dejo, Wilson. Sábado relax, tranquilo, drama mucho más.
1: Pero te voy a poner nervioso.
0: Lo comentan de una manera extraordinaria. ¿Qué pregunta, Dios mío? Dejar la Liga de Francia, un equipo de media tabla para ir a la Premier, hombre. Este es un salto gigante, extraordinario, espectacular de Julio. Ojalá se vaya al IPS. Por favor. Gracias, seguro un equipo de media tabla. Encima no lo tienen en cuenta Julio. Hizo un muy buen mundial y llevaron cualquier jugador del grupo, este Blue Cup, y no lo llevaron a Julio. No sé, muy raro.
1: Bueno, atendé esto que te voy a contar, Bruno, que seguramente te va a poner nervioso.
0: A Olimpia me quiere poner nervioso un sábado, yo llevo pollo para la gente, el pollo relleno, qué sé yo, no sé, ensalada rusa.
1: A Olimpia le falta un buen volante central, ¿verdad? Sí. Lo tiene Alfaro, Richard, Pero falta uno.
3: Uno más llegador.
1: Mm. A Cerro le falta uno también. Tiene Piri de Amota, pero hasta ahí.
3: No, no puede depender de Piri.
1: Atiendan a quien anunció Huracán. Huracán, ¿verdad? Que yo supongo que no ha de tener más plata que Olimpia y Cerro.
0: Sí. No.
3: Pero igual sedujo a Oscar Romero, por ejemplo.
1: Huracán anunció la llegada de Rodrigo Fernández Cedrés.
3: Ah, qué bien.
1: A préstamo. O sea, consiguieron un préstamo. ¿Y cómo Cerro y Olimpia no pudieron contratar a este gran jugador?
3: Qué buena gestión, ¿eh? Y él le fue bien, Independiente lo tasó por una cifra importante.
1: Sí, él había ido al Santos, inclusive, acá en Guaraní, fue una de las principales figuras. ¿Y cómo es que no lo pueden contratar?
2: Vino Almendra.
0: Siempre lo quiso.
1: Y vino Almendra.
0: Dani te va a confirmar, Cerro siempre lo quiso. Cerro lo tanteó por lo menos en dos pases, dos libros de pases.
2: Y eso, le estoy diciendo a Wilson, Bruno. Pero vino Almendra al final. Era atacar nomás otro mercado más a Fernández Cedrés.
0: Porque Fernández Cedrés no se fue a Brasil primero.
2: Sí, al Santos.
1: Él estuvo por Santos.
0: Al Santos. Y de Santos se fue él a Independiente, ¿verdad?
2: Claro. Sí.
1: Creo
0: y ahora
1: que
0: se va a Huracán.
1: Sí, ahora se va a Huracán a préstamo. No. Hay una opción de compra por el 80% del pase, $1,300,000. Que tampoco es mucho. Qué increíble.
0: No, Olimpia necesita un volante porque Richard no está para todos los partidos.
1: No.
0: Y Cachorro no es el Cachorro que se espera. Y se queda solo Alfaro ahí prácticamente.
1: Y Fernández Cedrés tiene 30 años, pero cumplió ahora, en enero.
0: Buena.
1: Sí, Santos, Newell's, Independiente y ahora va a Huracán. Salvo que me digan que el jugador no quiere venir más a Paraguay, pero ¿por qué si la pasó bien acá en Guaraní? No creo que esa sea una explicación. Pero bueno. ¿Estamos, Bruno?
0: Se dejó muy envidioso, como dirían algunos. No envidioso. Envidiosos son los muchachos. ¿Viste lo de Joan Félix? ¿Viste lo de Nico Williams? Y lo de Mbappé. Están de vacaciones.
3: Lo de Joan Félix un poco más...
0: No, lo de Joan Félix es un... Capo, yo te dije, ¿te acordás? Yo te dije una vez, Ángel, este Joan Félix es mortal, te dije, ¿te acordás?
3: Pero vos te zapodeas a un colega.
0: No, pero hermano querido, la señorita es la que toma la decisión.
3: Claro.
0: Una modelo argentina, una influencer divina.
1: Mendocina. Joan
0: Félix, felicidad, hermano, olvídate. Si la mujer es la que decide con quién va a estar.
3: Claro, totalmente.
0: El hombre no es dueño de la mujer. Acá nomás pensamos que es así.
3: El flaco
0: acá
3: López.
0: Acá el hombre se separa y... él se junta con otra mujer y es celoso de su esposa.
3: Vaya.
0: No, y acá no me pasa eso, hermano.
1: Sí, claro.
0: Ahí en los Estados Unidos, donde estuvimos, la gente se separa. Y como tienen familia en común, tienen hijos, la señora le recibe al marido, normal, y comen juntos y eso. No pasa nada. Opámanio, ¿verdad?
1: Y
0: pero acá en Paraguay parece que vos te casás y la mujer tiene que, más o menos de por vida, ya tú tienes que ser tu mujer. Y no es así.
2: Nuestro Joan Félix se quedó nomás en Estados Unidos y le esperó. Y ahí ya estuvo la influencer, ¿verdad? En Estados Unidos, nomás Miami también, Miami.
0: Sí, no, la Argentina, es una influencer argentina.
2: Sí.
0: La Argentina están pegando fuerte. Hay una cuenta de red social, ¿verdad? Que se dedica al tema de las botis, le llama. Y ya le declararon a ella la boti del año.
1: Mirá,
0: pero no sabemos, Joan Félix, si vuelve a quedarse en ese nido o pasa a otro.
3: Con razón nunca se asciende ningún equipo, ¿eh?
1: Clary Cremachi se llama. Podríamos buscar fotos de ella y poner.
0: Divina. Mirá lo que es, Wilson.
1: Sí. Sí, estoy viendo ahora.
0: Te dejo y Ángel, pobrecito, Dios mío. No la pierdes más, muchachos. Están las gorri también de por
1: medio.
0: No. O sea, ese va y cae la araña. Yo no quiero nomás contar estas cosas, pero vos sabés lo que es la araña, la pobrecito. Y vos, por eso usas la campera negra de Mbappé. Ahora ya descubrí por qué es lo que tanto usa esa campera. Esa campera, ¿sabes qué? La usó Mbappé el día que declaró que el técnico Arbeloa no le tenía en cuenta que tenía enfrente a 3-4 delanteros.
1: Sí.
0: Busca esa imagen,
1: sí.
0: Wilson, para que vean nomás lo narcisista que este muchacho Ángel le busca. Yo le llevé para comprar esa campera.
1: Sí.
0: Dije, mira, esta campera. Y vos sabés que cuando vio, se encandiló. Compró de una porque él se acordaba de la foto de Mbappé. Él cree que es Mbappé.
3: No, yo.
0: Ese día el domingo ahí, a visitar a su mamá.
3: Yo lo banqué.
0: Ya rendí cuenta, hermano, usted la aprieta, que ayer salió al cine con una amiga, le regaló a otra amiga una camiseta, ¿no? Y las gordas le van a saltar.
3: Hay que reclamar, ¿no? Pero imagínate lo que pasó, Bruno, porque... ¿Eh? Mbappé declara ese día, seguramente más Tantuono, Vinicius y Gonzalo García están por encima de mí, dijo.
0: Sí.
3: Gonzalo al Fulham, Vinicius sí. al Arsenal y más Tantuono a préstamo. El dictador, de pesa, ¿eh?
0: Falta Bellingham.
3: ¿Cuál
0: es tu campera, la del Mbappé, papá?
1: Te falta tu Esther Espósito nomás.
3: Está más complicado.
1: Un abrazo, Bruno, buen provecho. Ángel parece que tiene su Esther Explósito.
3: No. Yo le cambié a mi Esther.
1: Bueno, esta es. Gracias, Hugo. Todavía no se despertó nuestro judoka.
3: Primero estuvo con el flaco.
2: Decía,
3: el flaco López.
2: Decía Bruno, se van a Argentina, se están destapando, se están convirtiendo en la...
1: Pero poneme algo
2: con en las
1: ropa,
2: más llamativas, Hugo. para ser pareja de jugadores, pero así como no te va a llamar la atención, ¿verdad?
1: No, claro.
2: Por
1: mucha ropa ya.
2: Pasan del frente por lo atrevidas que son, seguro, ¿verdad?
1: Y, sí, yo puse acá en Google y ya me salió una en bikini.
3: ¿Vos sabés cómo
1: ¿Le
3: se
1: puede
3: la...
1: ayudar también a Abraham?
3: ¿Cómo se la relacionó a ella con el flaco? Por una foto en el espejo, como un jugador acá conocido que estuvo en Cerro y Sol.
2: Sí.
1: Chico Acosta.
3: Que se lo cachó también de la misma forma.
1: No, todas las chicas salían en el espejo de Chico Acosta.
3: La señorita se quitó una foto en el espejo donde el flaco López también estaba.
1: O sea, esta
3: con
1: un día
3: de diferencia subieron la historia en Instagram.
1: Pero no llegó a ser su novia.
3: No sé, si no creo que no.
1: Pero le repartía.
3: Y le repartía, le daba.
1: Amor.
3: Y sí, fue a ver la final del mundo.
1: Ahí está, mira.
3: Y creo que Joao Félix no jugó la final del mundo.
1: No.
3: Entonces fue a verlo al flaco.
1: Ah, mira un poco. ¿Y esta es la novia ahora de Joao Félix?
3: No, pero novia. ¿Por qué utilizaron un término tan formal?
2: No, pero...
1: O sea, le...
3: Claro.
1: Toco y me voy, entonces.
3: Fíjate, ¿vos viste las vacaciones de Olise?
1: Sí, vi.
3: La forma en la que estaba...
1: Claro,
3: vi. Con la señorita. Claro. ¿Y vos pensás que es su novia? No, están pasando el rato. No. Solamente Mbappé.
2: Bueno, entonces está bien lo que dicen los titulares de la prensa europea, principalmente la española, ¿verdad? Del balón rosa, ¿verdad? Como le llaman a esta sección. Fue pillado, entonces. Porque eso dice. Sí. Joao Félix fue pillado con una influencer argentina, dice. Casado, ¿verdad? No, casado con Z, ¿verdad? Casado, ¿verdad? Que fue ahí.
1: No, pero yo creo que si vos te vas de vacaciones con una señorita ya es porque... Ya estaba buscando algo un poquito más serio.
3: ¿Y no querés pasarla bien?
1: No, claro, pero puede pasarla solamente bien en, no sé, una habitación de hotel sin mostrarse.
2: O vos nomás querés decir con elegancia algo serio. O vos nomás querés decir, porque los tiempos han cambiado, ¿verdad? Puede ser, ¿cómo que le dicen? Un encuentro casual.
1: No, pero eso es lo que le
3: digo. Pero a estos tipos les sobra plata para irse de vacaciones las veces que quieran.
1: Pero vos no vas a elegir pasar tus vacaciones con una persona con la que querés una noche nomás. Porque la vas a tener que ver todos los días. Te levantás y le ves. Te vas a la playa y está contigo. A la noche está contigo.
2: ¿Cuántos días?
1: Y 5 días por lo menos.
3: Y 5 días.
2: Como mínimo, ¿verdad? Pues
1: si vos querés solamente entrar ahí y salir... Y entras y salís, en una noche y listo.
3: Pero a lo mejor entraste y saliste, pero disfrutaste un poquito de su compañía, lo que no significa que quieras algo serio tampoco.
2: Y 10 días no son suficientes. Uy, para...
1: Así son los chicos, ahora no quieren compromiso.
2: No, por eso
1: compromiso.
2: No, quieren asumir. Yo te estoy preguntando a vos también, Wilson, porque vos sos joven todavía. A ver, no ¿qué? Sé si esta nueva era, la nueva generación, es así.
1: Yo sí, si es que le quiero entrar nomás a una chica, no le voy a llevar de vacaciones.
2: Una sola vez.
1: Sí, una sola vez.
3: Sí, pero vos no tenés la plata de Joao Félix. Pero imagínate...
1: porque él tiene la plata, claro. Puede elegir a la persona con la que quiere pasar 5 días.
3: Y capaz le gusta, pero yo te estoy diciendo que vos podés estar con una persona. Voy a usar tu término. Suponete que le entraste ya, ¿verdad? Pero igual disfrutás de pasar tiempo con ella después, ¿verdad?
2: Eso, pasar tiempo.
3: No sé, se ríen después del acto, ahí comparten un poquitito, su sentido del humor, todo eso, todo bien. Lo que no significa que quieras algo serio. Es una relación netamente...
2: Claro, vos decís 5 días y decís, fue un gusto compartir contigo, claro, que te vaya bien, que siga bien.
3: Súper, y cada uno por su lado. Y de repente decís, pinta otra vez. Pero tampoco hay que tomar todo muy serio por...
2: O sea que en diciembre nosotros podemos ver otra vez a esta chica ya con otro romance, entre comillas, o pillada otra
3: pero
2: vez.
3: Romance.
1: Pero la chica tan fuerte.
3: Entonces, ¿qué es lo que es? Se viene de amor. No.
2: Entonces, ¿qué es lo que es?
1: Pero ya, a vos,
3: un idilio nomás es. Un momento...
2: ¿Cómo que le llaman? ¿Cómo que touch and go? ¿Cómo es?
3: Sí, toco y me voy. No, pero más
1: pero con entonces vos no querés relaciones serias, Ángel.
3: Y ahora no.
1: Ah.
3: No, y ahora no.
1: Ahora entiendo.
3: No.
1: Bueno, está.
2: Pero tenés que aclarar eso, no tenés que ilusionarle a nadie con esa forma de manejarte.
3: Esas cosas se dejan antes de que
2: vienen
3: pase.
2: Vienen claro, ¿verdad?
3: Claro. Y después, si
1: ¿y vos no sos de mentirle a las chicas, Ángel? No, decir no. Que sí, vamos a ver más adelante.
3: No.
1: Se está formando algo lindo entre nosotros, vamos a ir viendo más adelante.
3: No.
1: En realidad le está jodiendo nomás.
3: Sí, pero la chica sabe que le jode, pues entonces mejor nomás.
1: No, si vos le decís seriamente, te va a creer.
3: No. Prefiero quedar bien conmigo mismo, porque...
1: Ah, te vas a sentir mal, vos sí, tenés conciencia.
3: No, yo me voy a sentir mal. Tengo responsabilidad afectiva. ¿Qué le llaman? Responsabilidad afectiva.
1: O sea, vos sos sincero, le decía a la chica, ¿sabes qué? Yo si no, esto nomás quiero, si aceptás bien y si
3: claro,
1: no...
3: Claro, y si no aceptás no pasa nada. Tranquilo, digamos, mi amigo, todo viene en
1: buenos términos. Pero y así vas a perder muchas chances.
3: Igual y pierdo, pero prefiero...
2: Pero tu conciencia es la que tiene que estar limpia.
3: Tranquilo.
1: Y vos no sabes mentir.
3: Yo ojalá que no me funen algún día, ¿verdad?
2: Yo no estoy para eso.
1: Pero en algún momento alguna mentira. No,
2: claro, pasa. Eso es categórico, pasa, sí. Hay diferentes estrategias, o habían diferentes estrategias. Que quedaron ya en el tiempo, ¿verdad?
1: ¿Por qué no metimos en este?
3: No. ¿Y vos?
1: ¿Cómo que dice Bruno? Caraguatati.
3: Vos sí tenés pinta que sos así, ¿eh?
1: No, yo no miento. No. Yo no miento, diría Carrizosa.
2: Pero ¿cómo? Entonces vos estás con la misma línea. No miento, vos estás en la misma línea Ángel, entonces, ¿verdad? O sea.
3: No, pero este no va a desaprovechar.
2: ¿Sos honesto?
3: Este le va a mentir a la chica.
2: Mentí.
1: No, yo no miento.
3: Suponé que está.
1: Yo no estoy con nadie luego por eso.
3: No, pero.
2: ¿Vos sos embaucador, entonces?
1: No, nada.
3: No, pero suponé que.
1: A nadie soy yo.
3: Suponé que es una chica linda, pero vos no querés nada serio y. Yo te veo como aprovechando de la situación.
1: No, yo ni intento.
2: Lo cierto es que una noche...
1: Yo recibo propuestas.
3: ¿De hombres?
1: No.
2: No, espera. Lo cierto es que una noche no te enamoran. Una sola noche no te va a enamorar.
1: No, para nada.
2: Ah, bueno. Es otra forma de manejarse también.
1: Normalmente las que están conmigo son las que se enamoran.
3: Le pasó...
1: En una noche.
3: ¿Los que están contigo, dijiste?
1: Las que.
3: Ah. No, pero...
1: Vamos a salir de esta, muchacho.
3: ¿Y te pasó que te enamoraste en una noche?
1: No, nada que ver, para nada.
3: ¿Y le pasó a un amigo?
1: Lucho.
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1: Julio Enciso a la Premier League, Julio Enciso al Ipswich. Cuando todos creemos que tiene capacidad para más, ¿verdad? Obvio, es un salto. O sea, ir de la Liga de Francia a la Premier League es un salto. Pero ir a un equipo que va a pelear por el descenso...
3: ¿Otra vez?
1: No sé, va a tener buenos rivales, claro. Va a jugar contra el United, contra el City, contra el propio Chelsea. Se puede mostrar y... Pero ¿de qué habla el colega? ¿No habla de un préstamo o habla de una compra?
3: No. La adquisición del...
1: Bueno, entonces ya el Chelsea no va a tener más nada que ver. O sea, ya no va a tener una chance, una línea directa para saltar del Racing al Chelsea.
3: Pero el Chelsea está en otra... la vez pasada conté que oficializaron a jugadores de 35 y 36 años.
1: Vuelve y
3: Henderson. Que jugó el Mundial, es cierto, con Inglaterra, pero... ya está pasadito, ya pasó su prime, lo que fuera en Liverpool.
1: Pero no le da para más a Julio.
2: Y no necesita...
3: Claro que le da para más.
2: Después de... No sé quién ayer estaba...
1: Llámale un poco a Regis también, vamos a preguntarle si Tambalé es porque no lo vendió ya a Galarza. Vamos a preguntarle a Regis.
2: Ayer estaban leyendo los muchachos en el mini resumen el tema justamente del Chelsea, creo que fue Carlín, que estaba contando que tenía un problema financiero con el fair play, ¿verdad?
1: Sí.
2: Y que... Para sanear, eso seguramente se tiene que dar esto de vender jugadores para... Por eso es que también se puede dar la compra de IPS para Enciso, ¿verdad?
3: Pero entonces, por lo que yo leí también, el Racing bajó sus pretensiones porque, según informaba otro colega, el pase era por 5 millones más 15, o sea, 20 en total la operación.
2: Decir Racing, pero nosotros con Wilson hablamos de la empresa en sí, ¿verdad?
3: Chelsea. Sí, el bloco que pretendía cerca de 40 por él. O sea, él de hecho en Transfermarkt alcanzó una cotización que orillaba su mejor momento en el Brighton, cuando le hizo el gol al City, que rondaba los 40 palos. Y ahora se iría por poco más de 20.
2: Y si eso hace este equipo que lo va a llevar nuevamente a la Premier en sí, eso quiere decir que no quiere más ser un equipo que... que va de paseo a la Premier por un año, ¿verdad? Porque eso fue lo que le pasó. Un año en la Premier, bajó, descendió a la Premier Sheet y volvió a subir.
1: Pues yo quería que vaya un equipo que juegue competencias internacionales.
2: Pero,
1: y que juegue, no sé, por lo menos la Europa League.
2: Pero si vos comparás entre lo que él tenía en concreto en cuanto a ofertas, que era lo de Galatasaray, ¿verdad?
1: Sí.
2: Y lo de IPS, yo concuerdo con Bruno en el punto de vista, yo creo que todos vamos a ponernos de acuerdo de que la visibilidad, el impacto que tiene la Premier, no tiene otra liga. Juegues en donde juegues.
1: No, claro.
2: En cualquier equipo en el que juegues, ¿verdad? Que te instale. El tema nomás es que sí, es cierto también que dentro de la realidad futbolística está de que, ponele, primer fin de semana, Sunderland contra Sunderland, Enciso la rompió, hizo un gol, fue la figura de su equipo, que se entiende, fue la figura de su equipo, pero ¿cómo salió? Y perdió 4-1.
1: Sí, sí.
2: ¿Entendés? Esas son las cosas que van a ir sacándole fuerzas, ¿verdad? Pero siempre va a estar internado en la Premier. Y que él sea el mejor jugador de ese equipo, así como lo fue hasta que descendió, le puede dar ese impulso para que se instale en la Premier, pero en un equipo más,
1: pero ya pasó,
2: más ambicioso.
1: Él ya estuvo en la Premier, él ya se destacó en el Brighton, él ya jugó en el Ipswich.
3: ¿Qué más tiene que hacer?
1: Sí, ¿por qué es lo que no aparece una oferta a un equipo más grande que lo lleve ya? Porque para decir, no, se va a ir a mostrar a la Premier ya lo conoce a Julio.
3: Claro.
1: Es una liga que ya sabe lo que es Enciso.
3: Yo pienso en parte también que él, por la edad que tiene y por las condiciones, ya debería encontrar un poco de estabilidad también en un club. Es decir, ir a un club que yo espero él esté, del que yo espero esté a la altura también, Julio, es decir, un Big Six, por ejemplo. Te digo, Tottenham, hasta Sunderland, te digo que pelea puestos un poquito más de arriba, el propio Brighton, ¿verdad? Que en el que ya cumplió un ciclo, evidentemente. Pero clubes un poquito más de arriba, donde él esté ya por un periodo de tiempo estable y no ir cambiando de rumbo, porque si repasamos los clubes de Julio, él estuvo unos cuantos años en el Brighton. Ipswich en el Racing de Estrasburgo tuvo una regularidad que no la tuvo en el Brighton por la cantidad de partidos jugados de titular. Creo que eso es lo positivo en el equipo francés también, y un registro de goles que él igualó en una temporada lo que él hizo en tres en Inglaterra, en Francia.
2: ¿O será que dentro de su legajo, del que hablamos siempre también, de los antecedentes de los jugadores, no porque sea paraguayo, sino que vos hablaste del tema Brighton, ¿verdad? Él no se queda en el Brighton a pelear un lugar. ¿Qué dice él? Prefiero que me tengan que ceder porque era como que no concordaba con el entrenador en la manera de manejarse, ¿verdad?
1: Sí.
2: El entrenador no veía tanto, no sé, no quiero decir compromiso, pero sí no veía en el jugador una situación en donde él ambicionaba más cosas, ¿verdad? Desde el lado del entrenador, que era lo que siempre se reflejaba. Entonces, ¿qué hace Enciso? Le pide al Brighton que lo ceda, que fue lo que pasó, ¿verdad? Así fue.
1: Sí.
3: Sí.
2: Porque no se sentía cómodo en el Brighton. ¿Y será que dentro de ese legajo que quedó en la Premier para él, los llevan en cuenta los Big Six que vos hablabas?
1: Yo creo que más que eso, tal vez los antecedentes de lesiones en rodillas.
2: Y por eso, no, y sumarle eso, yo también te iba a agregar eso, tenés que sumarle eso, lo que pasó en el Brighton, que se ha cedido al IPS, de ahí pasar a Francia, en donde yo creo que hizo una muy buena temporada, y si le sumas lo del Mundial, uno puede decir, está bien, es nuestro compatriota y queremos lo mejor para él, y uno puede decir que quizás ha cerrado, no digo la mejor temporada, porque contra el Brighton también había cerrado una buena temporada, aquella que en la que marcó un golazo contra el City y compañía. Uh-huh. Esa fue una muy buena temporada. Pero esto redondeando su actuación en el Mundial y lo que hizo con el Racing, me parece que le daba la posibilidad de que algún grande se pueda fijar en él, principalmente la Premier, ¿verdad?
3: Pero por cantidad de partidos jugados y por goles, por regularidad, por presencias, Julio nunca tuvo lo que tuvo en el Racing, esa estabilidad. A eso me refiero yo, que capaz le falta una temporada en la que él sea titular en la mayoría de los partidos de la Premier League, porque él, ¿se acuerdan que intercambiaban titularidades, a veces suplente, a veces titular, ingresando en el segundo tiempo, en algunos partidos marcando la diferencia, otras veces no tenía minutos directamente? Entonces uno se preguntaba, ¿con De Zerbi fue su seguidilla de partidos más importante en el Brighton, donde sí era titular? Y después con el cambio de técnico también, que coincidió con un mal momento del equipo de las Gaviotas, perdió eso. Pero la verdad que a mí me hubiese gustado que él vaya a un equipo quizás de media calle. Hay que ver también el qué proyecto tiene el Ipswich, ¿verdad? Porque tampoco va a estar bueno que vaya a un equipo en el que él siga siendo el más destacado, pero su equipo no lo ayude.
1: A ver qué dice la gente. 0984-955-000. Y se le puede plantear también a la gente de YouTube una encuesta con relación a esto de Julio Enciso.
3: Y habría que ver también, Wilson, porque ¿te acuerdas que Pedro Aldave contó que si Julio creo que permaneció una temporada más en la Premier League cuando él va al Ipswich, él ya no iba a ocupar plaza de extranjero?
1: Sí, pero habrá que ver también si es que al cortarse no tiene que iniciar de cero. O cómo se cuenta el tema de la estadía en Inglaterra.
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1: Ya saludo a Néstor Beltrán para hablar sobre Olimpia. Son las 12:51, vamos a escuchar los audios 0984955000. El tema Julio Enciso, pero poneme picante. No, anticipo, poneme. Lo que vamos a mostrar es muy fuerte. Yo no sé si es real. Se filtró, ¿verdad? Es real. Con razón que él en un momento se separó de nosotros y ya no lo encontramos. Era para esto. Mira, Oche, se trata de un compañero, obvio. Un compañero que está acá en la mesa.
3: ¿Se separó?
1: No voy a decir quién es, pero... ¿Cómo haría?
2: Don Ramón.
1: Don Ramón.
2: Sí.
1: Ángel Elian con su Esther Explósito. ¿Eh? Pone un poco, Hugo. Esto me pasaron al WhatsApp. No. Está. Mira, me pasaron al WhatsApp de La Roca. Imágenes exclusivas.
3: Tiene la acreditación, ¿eh?
1: Tiene la acreditación. Sí,
2: sí, sí. Y ojo, con un detalle.
1: Usted, ¿de qué país es la colega?
2: Ustedes van a mirar fotos
3: de Noruega.
2: De todo el trabajo de lo que se hizo. Y por lo general en los partidos estábamos juntos con Wilson y con Dani.
1: Sí.
2: Los tres, ¿verdad? Pero Ángel nunca estaba con nosotros. Eso es verdad. Eso pasó.
1: Sí,
2: siempre. Eso pasó. En todos los, nunca vimos un partido juntos.
3: De hecho, cuando yo le mando la foto a Wilson... Esta foto justamente, te pasé en confianza, Wilson, no era para mostrar.
2: ¿Y esa no es tu campera, le prestaste o cómo?
3: Sí, no.
1: Ah,
3: esa es un poquito más grande por lo visto.
1: ¿En cuánto tiempo esto se...
3: Y yo estaba del otro lado. Estaba del otro lado.
1: Ah, cierto, totalmente. Bueno, Ángel Elian, 12:53. ¿Quién está, mi querido Abraham? Bueno, dame dos, Lucho, y ya saludamos al entrevistado.
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1: Estamos con el señor Hugo Bulatti, él es representante de Agustín Mansur, quien está teniendo un muy buen arranque de torneo con Libertad en este otro paso que tiene por el fútbol paraguayo. Lo voy a tutear. Hugo, ¿cómo estás? Te saluda Wilson para la Rock and Pop, para el grupo Ñanutí. ¿Cómo estás?
5: Hola, buenos días. Muy bien, gracias por saludar y, bueno, un placer hablar con ustedes.
1: Hugo, ¿coincidís conmigo seguramente de que el arranque de Mansur en Libertad ha sido muy bueno?
5: Sí, la verdad que era lo que él estaba esperando. Estaba muy ilusionado con que todo le saliera bien. Tenía muchas ganas de poder... volver a sentirse importante dentro de una cancha, así que bueno, está muy contento con el club, la ha sorprendido, la verdad que todo para bien.
1: Y de esta,
5: gracias,
1: nueva, de esta nueva posición en la que él se encuentra, que ya la explicó también el técnico por qué lo pone más adelantado, ¿él qué te dice? ¿Se siente cómodo?
5: Mirá, él en su comienzo lo hizo en esa posición, o sea que tampoco es algo tan distinto. Él, si bien después... él jugó más de volante central, él ya lo había hecho, en sus comienzos había jugado un poco más arriba, me imagino que debe ser porque tiene buen dominio de balón y buena pegada, ¿viste? Entonces, me imagino que debe venir por ese lado, sin conocer mucho el motivo del entrenador, ¿no? Pero no creo que le disguste, porque él en su principio jugaba un poco más arriba donde está jugando ahora, justamente.
1: ¿Vos sabés si él puede jugar contra Guaraní? Porque ahora se viene el partido contra su ex equipo Libertad Guaraní el domingo, o sea, mañana. Porque el presidente Emilio Dar nos decía, no puede jugar, mientras que Nelson Ado Valdés en conferencia dijo, sí puede jugar. ¿Puede o no puede?
5: Mira, yo tengo entendido que puede, porque al ser préstamo con cargo, creo que se puede. No soy la persona indicada para contradecir a uno y a otro, pero cuando es préstamo con cargo, teóricamente se tendría que poder. No sé qué arreglo habrán tenido entre los clubes, desconozco esa parte, así que en eso no te puedo brindar mucha más información de la que te dé. Si es por lo que yo sé, cuando es préstamo con cargo sí se puede, pero después si hay un arreglo entre los clubes, algo así, desconozco.
1: Estamos con Hugo Bulatti, es representante de Agustín Mansur. ¿Por qué Agustín pidió salir de Guaraní? Y te lo pregunto así porque lo dijo el presidente hablando acá, Emilio Dar. Él dijo, Agustín Mansur se fue de Guaraní porque él pidió salir. ¿Por qué? ¿Por qué fue eso, Hugo?
5: Mira, qué bueno que preguntás eso, porque eso es... Yo la verdad que tengo solamente palabras de agradecimiento, tanto yo como Agustín, con el club Guaraní. La verdad que un club que se portó muy bien en todo sentido, muy buena gente. El presidente, yo le tengo un gran aprecio al presidente de Guaraní, porque siempre fue una persona directa. Pero obviamente le llevaron mal la información, porque eso es falso. Vos buscá el archivo donde Agustín dijo eso y no existe. Porque si bien él, a ver, hay dos partes acá. Son dos cosas muy distintas. Una cosa es cuando el entrenador, que en su momento era Romagnoli, no lo tenía en cuenta, decidió no usarlo más. Entonces, claramente, un jugador que sabe que no va a ser tenido en cuenta, claramente que cuando a mí la dirigencia me preguntó si Agustín estaba dispuesto a salir del club, claramente la respuesta fue sí, porque no estaba jugando. Pero nunca jamás Agustín dijo que estaba incómodo en el club, que se quería ir del club. Jamás dijo eso. Busquen el archivo, búsquenlo, y no lo van a encontrar porque no fue así. Obviamente, yo me imagino que al presidente le llevaron una información falsa, que no fue, porque nunca se dijo eso. Sí es verdad que a nosotros, a mí y los dirigentes... Mira, nosotros a Agustín lo representamos con una gente acá de Paraguay, es Diego Cerati y Enzo Prono, que es la agencia de ellos, y ninguno de los dos fue y le dijo al club que Agustín quería salir, ni Agustín tampoco. Sí nos dijeron ellos si estaba la posibilidad de ser transferido, si Agustín estaba dispuesto, y en su momento la respuesta fue clarísima, que sí, porque vos imaginate que un jugador que venía jugando de titular los dos torneos, que había sido figura en varios partidos, y que después de repente venga un entrenador y que no lo utilice y no da muestra que lo iba a utilizar, o sea que iba a seguir sin sumar muchos minutos, claramente el jugador necesita rodaje y seguir jugando. Por eso nosotros dijimos que sí, pero no porque estuviéramos mal con el club, al contrario, muy agradecido, y gracias por dejarme decirlo, muy agradecido con el club Guaraní, porque tanto con él como conmigo, el presidente Farid, la verdad que todas personas, muy buenas personas, ¿me entendés? Pero nunca Agustín dijo, yo me quiero ir, yo estoy incómodo en el club, eso que se dijo es todo falso, porque mirá, hoy día, si vos querés llegar a la verdad, es fácil, están los archivos, y ese archivo no está porque nunca lo dijo.
1: Está bien, Hugo, que lo aclares, porque suponiendo que, no sé, arrancó bien en Libertad, pero suponiendo que, no sé, las cosas no se den como ustedes quieren, o que Libertad, no sé, creo que no tenga la plata porque es solvente económicamente esa institución, pero que decida no comprar el pase de Agustín, él va a tener que volver a Guaraní. Y yo vi en las redes sociales que muchos hinchas quedaron enojados porque supuestamente él había pedido salir del club.
5: Mira, hay algo que tal vez los hinchas no saben, y yo lo voy a
6: lo voy a decir, el año pasado, cuando Guaraní iba puntero del torneo y estaba en las finales de la Copa Paraguay, a Agustín le llegó la citación FIFA de la selección de Palestina. Y el entrenador en su momento le pidió que no fuera porque era muy importante, porque quedaban pocas fechas del torneo. Siendo que Agustín, como era fecha FIFA, podría ir, porque no se lo podían prohibir del club, porque él estaba en todas las facultades de ir. Y él decidió no ir a la selección por quedarse a jugar en los últimos partidos del torneo y las finales de la Copa Paraguay. Y a él nadie lo obligó a que no fuera. Él fue una decisión, yo hablé con él y él me dijo, mirá, la verdad no quiero ir, lo hablamos con Enzo Prono también, mi socio acá con la representación de Agustín, y digamos, todos pensamos lo mismo, que era mejor que se quedara. Y él agarró y no fue a jugar, y eso nos llevó a que después no lo citaran para la Copa Árabe, que podría haber sido muy bueno porque es una vidriera muy grande, porque bueno, ahí están todos los clubes más importantes del fútbol asiático, están en ese torneo, están viendo ese torneo, y él por Guaraní decidió quedarse y no ir, y bueno, como te digo, después la jugada le salió mal porque no, como que se ofendieron y no lo citaron. Entonces que él diga que los hinchas se hayan quedado enojados porque se haya querido ir, eso yo hablo con la verdad y hablo con hechos. Los hechos dicen lo contrario, no dicen lo que están diciendo. Si no, él se hubiese ido a la Copa, él se hubiese ido a la citación FIFA que tuvo con la selección, se hubiese ido. Sin embargo, prefirió quedarse a tratar de ganar algo con el club.
1: Muy
6: creo
1: claro.
6: Que eso te responde. Sí, sí, creo sí. Que te responde la pregunta.
1: Sí. La última, Hugo. ¿Cerro Porteño lo buscó en algún momento?
6: Sí, hubieron sondeos de varios clubes también de Argentina, de Chile, de Ecuador, pero bueno, él la verdad que está muy cómodo acá en Paraguay y creo que incluso ahora mismo llegaron dos ofertas formales del fútbol árabe y se decidió por Libertad, porque bueno, él conocía el club, priorizamos lo deportivo antes que lo económico y la verdad que creo que fue un acierto porque está muy feliz en Libertad, muy feliz. Entonces, cuando un jugador está feliz, casi siempre las cosas salen bien. Entonces creo que fue una decisión buena.
3: Hugo, te saluda Ángel, justamente eso, y cortito quería preguntarte si pudiste hablar con él en los últimos días, las últimas horas. ¿Qué te comentó de Libertad, de Nelson Aedo, de este grupo que se está formando y en las primeras dos fechas al menos demostró cosas importantes?
6: No, yo estoy acá justamente, estoy en Paraguay y estuve en la cancha, o sea que lo que ustedes vieron yo lo viví adentro también. La verdad que en el ambiente, viste, se percibía esa ilusión del hincha. Y bueno, a ver, no solamente en Paraguay lo conocen a Edo Valdés, lo conocen todo el mundo. Sabemos que para jugar con Edo Valdés siempre tenés que tener ese plus de corazón, que el jugador paraguayo lo tiene, entonces el equipo es como jugaba él. Viste, Edo, para mí, un jugador top en el fútbol mundial. Y creo que eso es lo que le transmite al equipo y se vio en el partido. Viste que corrieron, metieron. Cuando se pudo jugar, se jugó. Y cuando se tuvo que meter, se metió. Así que, no, está muy contento, muy feliz. Lo ha sorprendido todo el club para bien. Todo un club muy ordenado, muy profesional, muy profesional. Entonces, al jugador se le hace mucho más fácil su trabajo cuando están dadas esas condiciones.
1: Bueno, Hugo, un gusto saludarte. Saludos también para Agustín Mansur y vamos a ver si tenemos la oportunidad de hablar en otra ocasión nuevamente. Un abrazo grande.
6: Abrazo y bueno, muchas gracias.
1: Hugo Bulatti, representante de Agustín Mansur.
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1: A ver, ya lo saludo a Néstor Beltrán, ya lo saludo a Néstor para tener novedades sobre Olimpia. Quedaba pendiente escuchar a la audiencia con relación a lo de Julio Enciso. A ver qué dicen.
7: Muchos jugadores argentinos se van a clubes europeos de media tabla y se enfocan en ser regulares y ganarse su puesto. Y una, dos, tres temporadas están así. Se ganan su puesto, son titulares. Te doy un ejemplo nomás. Dybala. Dybala no sé cuántos años estuvo entre, creo que era Palermo o algo así, fue compañero de Barreto. Uh-huh. Él tuvo su proceso y después Juventus. Nosotros más estamos locos que ya queremos ya que explote ya. Él tiene que ser regular 3 años consecutivos en un equipo de media tabla, donde sea, pero tiene que ser regular. Eso es lo que te da el salto, la regularidad.
1: Bueno, señor, un poquito más corto el audio, por favor.
8: Julio tenía que haberse ido en el Galatasaray. Hay que tener ritmo para la Copa América. El tipo se va a ir en la Premier, va a estar frustrado porque va a estar todo el tiempo perdiendo. Hubiese preferido que se vaya al Galatasaray.
1: Ah, mira, no deja de tener lógica lo que dice el oyente.
9: Hola, Wilson, les voy a dar opciones para que ustedes analicen nuevos equipos para Julio. ¿Ah? En Ajax, Benfica, Sporting de Lisboa, PSV, Newcastle. Y realmente Enciso tiene que marcar a los equipos grandes de su país, porque no podemos seguir teniendo a un jugador que se vaya a los equipos que peleen el descenso. No podemos tener a un jugador que tiene una talla impresionante y se va a equipos que pelean el descenso. Imposible eso.
1: Bueno,
3: ¿cuántos años tiene el?
1: Muy atendible.
3: Muy bien el oyente.
2: Bien. Sí, se tomó el tiempo de ver un poco algunos equipos donde puede ser también visible y destacarse en sí, ¿verdad?
1: Claro.
3: Todos equipos de otras ligas, pero que pelean un poco más alto. No, y también de la Premier, dijo Newcastle.
2: Claro, equipos poderosos y otros no tan poderosos, pero que están ahí codeándose con los grandes. Newcastle, por ejemplo, no es de los 6 grandes, pero le pelea partidos a ellos y está ahí peleando también.
3: Equipo Europa League.
2: Sí, en los primeros lugares.
3: Claro. Los Champions, inclusive.
1: A ver.
10: Che, Wilson, vos le hiciste preámbulo a ese... No sé ni cómo puta de su apellido. Hiciste todo preámbulo, le da tutear. Es un gran trabajador que ya trabajó en el fútbol paraguayo. Te atendió con voz de paja, boludo. Que se vayan a cagar ese idiota.
1: Yo no dije que era un gran trabajador. No lo conozco, supongo que sí.
11: Oh, Wilson, ¿no está fracasando ya, Julio? Pregunto, porque para vos es la joya. Pero él hace mucho, unos cuantos ya otra vez que está ahí en Europa. ¿No está retrocediendo otra vez? ¿No está fracasando, Julio? Yo le quiero ver allá. Era un club más grande, más competitivo. Pero se va otra vez a Ipswich Town y no sé legalmente, no sé.
1: No le está gustando a la gente este paso de Julio Enciso.
12: Yo quiero decir nomás, ¿qué probabilidad hay para que se le haga un curso intensivo a los empresarios acá? Increíble cómo no saben ubicar jugadores. Los Curepa te venden por 20, 30 millones de dólares y nuestros empresarios, eso, 1 millón y ya, amaire.
1: Pero espera, el representante Julio Enciso no es paraguayo.
3: No.
1: El representante de Galarza no es paraguayo.
3: Tampoco.
1: El representante de Gil no es paraguayo.
3: Tampoco.
1: Y no, son los jugadores los que son paraguayos. Ahora, y parece sí. Ser ese el problema.
3: Sí.
1: Qué increíble.
13: Hola, Wilson. A la mesa, un saludo. Como buen cerrista, quiero que hoy Cerro pierda. ¿Eh? Para que vaya Holland con su paquete de arquero. con su Merosha y con su otro Curepí, que no aportaron nada hasta ahora ni lo van a aportar. Que pierda Cerro, que vaya Holland y su grupo de jugadores.
1: Ya repetimos enseguida el probable equipo de Cerro Porteño en el reporte de Dani Maciel. Arrancábamos el programa con él. Ya empezó la lluvia acá en Microcentro, en Asunción, en Gran Asunción. Tengo reportes de San Lorenzo, de Luque, acá en el WhatsApp. Ya está lloviendo, Lucho.
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1: Esto contaba ayer en el mini resumen, pero al parecer va tomando forma. Bocinha negocia con el RS Berkane de Marruecos, de la primera división. Tenía que llegar ya a Colo Colo, pidió un plazo para atender algunas situaciones personales, según su representante. Ya fue anunciado como refuerzo de Colo Colo, pero al parecer todavía esto no está totalmente concretado, o si ya se concretó, están como para pagar la cláusula de rescisión, pero al parecer Bocinha no vendría a Sudamérica.
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1: Gracias, Lucho Lugo, Luis Lugo. Pobrecito, el expresidente de la República no tiene... Está descalzo, seguro.
2: Chiste viejo.
1: Chiste viejo. Sacale un poco foto y vamos a poner en el YouTube. ¿Qué?
3: La sandalia.
1: La sandalia, mira.
3: Sí.
2: Pero se equivocó. Lucho, viniste en moto.
1: Chiste viejo.
2: No, pero viniste en moto.
1: Sí.
2: Ah, no.
3: Ah.
1: No, es recomendable manejar moto con zapatillas.
2: No, pero ahora con el raudal, la lluvia. Vas a picar.
1: Y es mejor así. Pero pensando, vos te levantaste, te pusiste tu jeans y viniste directo, parece.
2: No.
1: Como la gente de YouTube.
2: Como todos los días.
3: Está bien el pedicure ahí.
1: Con razón, viste, yo pillé por tu cabello, Lucho.
2: No,
1: yo
2: pero
3: te vi peinado.
2: El viento. Lo que pasa es que para...
1: Pero estás bien arregladito. Sí. ¿Vos te haces pedicure? ¿Cómo es que se dice?
2: Yo...
1: Manicura y pedicura.
2: No, mi señora esposa, saludo para ella, siempre atenta con esas cosas.
1: Ah, pues que... A mí, por ejemplo, me quieren sacar fotos de mi pie y no voy a dejar nunca. Feísimos son mis pies.
2: Voy a contar una infidencia que no se hace y no recomiendo. Yo pues entro acá por la secretaría y ahí ya me saco el casco. Y ahí donde me despeina un poco el viento.
1: ¿Y por qué te saca el casco, Lucho?
2: Porque ya estoy en una zona tranquila ahí más para llegar ya a la radio.
1: A vos lo que querés es... ¿Tu señora está escuchando?
2: Seguramente, no sé.
1: Las chicas que están caminando a la secretaría, que te vean. Eso es lo que vos querés. Por eso te saca el casco.
2: Trotando. No.
1: Y no me vas a engañar.
2: No necesito la secretaría para que me vean. Él no fue que alguna vez pidió ayuda con los PMT. No fue.
1: Otra voz comercial. Otro personaje también. Sí, señor. Néstor Beltrán, móvil Amaro V6. ¿Cómo estás, Néstor?
14: Hola, Wilson. ¿Cómo estás? El saludo a todos los compañeros en la audiencia.
1: Para compensarte la espera, escucha esto, Néstor, y también los hinchas del Olimpia.

0: Hoy tan limpia será, ¿eh? Mañana Olimpia, mañana Olimpia. ¿De qué te reí vos ahora? Pareces loco. Escuchá la polca.
1: Se ríe solo.
2: Olimpia querido, siempre combatido y siempre campeón.
0: ¿Cómo dice?
2: Flamea orgullosa bandera, olimpeña tu franja gloriosa de noble pendón. La fe victoriosa que inspira tu enseña es obra grandiosa de tu tradición. Los blancos pañuelos ya.
0: ¿Te gusta la polca Olimpia, Ángel?
1: Me encanta.
0: ¿La polca Olimpia te gusta?
3: Sí, suena muy bien. Lo increíble de esta historia es que ayer uno quisiste escuchar.
0: ¿Qué?
3: Ayer uno quería escuchar.
1: No, una cara de pocos amigos.
3: Ayer cuando te dijo Bruno, escuchamos, te dijo.
0: ¿Y acaso vos escuchaste que yo dije no quiero escuchar?
3: No, pero pusiste una cara.
1: Pusiste una cara.
0: Voy a sos tipo Ángel Elián que.
3: Y hoy vamos, escucha.
0: Analiza las caras.
3: Ponemos fuerte, dale, escuchen. Pero hoy es
0: sábado. No, sí, pues si vos no querés, voy a cortar.
3: ¿Sabes que no?
0: Hinchas de Olimpia, Fabio no quiere que pongamos la puerta de Olimpia.
3: La gente de Olimpia sabe muy bien. ¿Sabes qué? Le digo a los hinchas de Olimpia, enseguida va a decir, va a jugar Team Pain. Él va a ser el primer interesado. ¡Guau! En si juega o no el neozelandés.
1: Un sábado más.
0: Néstor, ¿va a jugar Team Pain, Néstor?
4: Sí.
0: ¿Eh?
4: Sí.
0: ¿Confirmado? ¿De titular, Néstor?
4: Va de butarra.
0: No, pero ¿de titular, Néstor?
1: No se sabe.
4: Quiero esperar la práctica de hoy. Hoy es la última práctica, 18 horas. Posterior a eso, concentración.
0: ¿Y si te digo que no va a ser titular, Néstor?
4: Y genial. ¿Qué querés que te diga?
0: Está de pocas pulgas. Voy a almorzarte,
4: no,
0: Néstor.
4: No, todavía. Por suerte. Porque
3: Atender una cosa, Néstor. Wilson, con tal de tener la información y tener una tranquilidad importante para el fin de semana, es muy capaz de meterse en tu trabajo. Y seguro está averiguando el tema de si juega o no juega de arranque Team Pain. Te puedo asegurar, Néstor.
4: A mí me dicen que tiene muchas chances de arrancar. No estoy confirmando, pero que tiene muchas chances. Ya esto vengo diciéndolo del jueves.
0: Y con esto, Néstor, ¿Raúl Cáceres estaría en la banca o la alternativa sería Olmedo?
4: Bueno, ya que estamos hablando de nombres propios, la lista de convocados sería la misma en principio. ¿Qué quiere decir esto? No estaría aún Richard Sánchez y tampoco Esteban Matus.
0: Mira, habrá que esperarlo entonces a Matus. Y en la lista de convocados anterior no estaba Jorge Olmedo. ¿Cómo se llama?
4: Jorge, no, Jorge hace mucho ya.
0: Jorge Olmedo es el ex director.
4: Es Guabasque.
0: No está César Olmedo, Néstor.
4: No estaba, no estuvo.
0: Y bueno, che. Team Pain. Vos demasiado le querés ver a Team Pain.
3: Claro,
0: Pablo.
3: Quiero que juegue. Claro,
0: ¿y por qué querés
3: el jugador que mundialista?
0: Va a meter dos goles, por eso demasiado le querés ver.
3: No, pero.
1: Como si fuera que el lateral derecho, es la principal preocupación en Olimpia.
3: No, hay otras preocupaciones desde luego, pero ¿por qué no puede jugar? ¿Por qué no puede jugar?
1: ¿Puede jugar?
3: Sabe patear pelota.
1: Puede jugar. Y eso lo vamos a ver en la cancha.
3: Sí, pero yo.
0: Pero vos nomás demasiado emocionado estás con eso.
3: No, yo le quiero.
0: No va a marcar ninguna diferencia.
3: Yo le quiero preguntar a Néstor. Yo sé que es difícil porque no pueden entrar a los entrenamientos, pero ¿qué te dicen de Team Pain? ¿Es más defensivo? ¿Es más ofensivo? ¿Cómo es el. Si es que pudiste algo por lo menos rescatar de lo que significa, o lo esperamos hasta mañana para el partido, Néstor?
4: Los reportes que tenemos de Team Pain es que le gusta mucho llegar al área rival.
3: Sube.
0: Sido el delantero, entonces.
4: Le gusta subir.
3: Te van a atacar de todos lados. No. Mantenete ahí, Néstor.
4: Es un lateral. A ver, moderno o tradicional, para decirlo de alguna manera. No es el famoso caso del zaguero central convertido en lateral.
3: Claro. Tiene estado atlético, ¿verdad?
4: Sí.
0: Pero mira que.
1: Por lo menos es el puesto.
0: Coyote se va mucho. Y que también se vaya mucho Team Pain.
3: Y Raúl Cáceres no se va mucho.
0: Y,
3: Raúl le parece un punta cuando se va.
0: Pero Raúl Cáceres tiene buen recorrido. Él va, pero vuelve.
4: Así Raúl Cáceres fue el semestre pasado el de mayor promedio en cuanto a recorrido. Casi 12 kilómetros por partido fue su promedio final.
0: Y no hay muchos laterales ni futbolistas que puedan correr tanto como Raúl.
1: Supongamos que Payne juega, le va bien. ¿Esto soluciona los problemas de Olimpia? ¿El hincha espera algo más, Néstor? ¿Digo, refuerzos?
4: Sí. Y estaban buscando.
0: ¿Y un delantero?
4: Un delantero.
1: Un mediocampista también.
4: Un delantero.
1: Un mediocampista con llegada.
0: Pero atendé cómo te dice, un delantero. ¿Es porque maneja algo, Néstor?
4: Yo te estoy contando lo que están buscando. Se está buscando un delantero, prioridad que sea paraguayo. Por ejemplo, en el mismo tiempo en donde se lo buscó a Brian Romero, también se negoció con Castillo, el jugador que está en O'Higgins.
0: Ah, mira, ese es muy bueno.
4: Por ejemplo, paraguayo. Castillo. Sí. No sé si ahora que ya jugó la etapa de playoff aún puede reforzar. Yo sé que se consultó condiciones de Cocolizo. Averigüé y me decían del lado del jugador que la única manera que él salga Independiente del Valle es pagando la cláusula. Y la cláusula es de 2 millones de dólares.
0: Ah, no, no, mucha plata. Para ponerla así de una, es mucha plata.
4: Sí, esa es la cláusula de Carlos González. Porque lo de Ábalos ya fue público.
0: Porque las cláusulas de rescisión se pagan al contado, no se pueden pagar a
4: cuotas. Hay que ir directamente a la asociación y pagar ahí directamente.
0: Y delantero paraguayo, obviamente del exterior, porque los que están acá ya jugaron.
4: Sí.
0: Paraguayos en el exterior. Pero estamos hablando, y para que el hincha no se ilusione tampoco, ¿estamos hablando de delanteros clase A o de clase media, digamos?
4: No. Dijo Vitamina, y fue bien claro, como es su costumbre, que si encontramos algo que se adecue a las condiciones de la Olimpia, en ese puesto puntual que yo lo estoy diciendo, no lo dijo Vitamina Sánchez, lo digo yo, que es el centro delantero, Olimpia va a contratar.

0: mercado de pases. Y dijo, con Matos, por ahora sí.
1: Pero ahí, dijo, habló también del calendario de...
0: Que es largo. Que
1: es largo todavía.
0: Sí, y por eso. Y seguidamente lo de Matos, y con, cuando dijo que por ahora estaba cerrado, agregó que si encuentran al delantero, que con las condiciones que les guste, lógicamente, y aparte se adecue al movimiento, a la situación económica y a lo que Olimpia puede pagar, va a ser bienvenido.
2: ¿Se acuerdan que los delanteros con los que se iba a quedar inicialmente Olimpia eran Brian Romero, Sebastián Ferreira,
1: Hugo Sandoval,
2: y desde Olimpia agregaban también lo de Derry González? Pero,
0: y lo de Thiago.
2: Claro.
1: Y ahora volvió Thiago, sí.
2: Pero dentro de todos estos nombres siempre había una incertidumbre. Lo de Brian Romero, el nombre más fuerte, claro, pero uno nunca sabe cómo un extranjero va a venir a adecuarse al fútbol nacional. Lo de Sebastián Ferreira era una incógnita, saber si es que iba a mantener su mal nivel o si por fin iba a repuntar, pero no era una certeza. Uh-huh. Lo de Derry González, que viene de una larga recuperación, también una incógnita, y bueno, no, todavía no está teniendo su oportunidad, la tuvo contra Flamengo, pero no le fue bien. Y nos queda el nombre de quién, de Hugo Sandoval, que sí, por lo menos te da una certeza de un rendimiento medio, pero de un delantero que tiene que ingresar en el segundo tiempo, que no puede ser tu delantero titular. Y a partir de ahí decíamos, a Olimpia le falta un delantero más, por lo menos. Y Thiago Caballero no es lo que necesita Olimpia hoy.
1: Al volver era como que se instalaban otra vez los cuatro delanteros de área, ¿verdad? Porque Thiago también puede jugar en el área, aunque es más factible que juegue por fuera, así como lo utilizó Vitamina. En un momento dado también utilizó justamente las estadísticas de la apertura o del primer semestre el técnico para decir, yo me manejé con tres muchachos. Me manejé con Adrián Alcaraz en ese momento todavía, con Sebastián y con Hugo Sandoval.
2: Pero hizo la salvedad de que también tuvo la fortuna de que no se lesionaron.
1: Exacto.
2: Salvo Hugo Sandoval por un partido.
1: No se lesionaron, y decía él que, bueno, y Thiago Caballero jugó un partido y medio, decía. Y entró Barone en un partido tantos minutos. O sea que al final mi promedio fue de tres delanteros, porque en ese momento todavía no estaba Thiago. Y ahí como que le decían al técnico, no te faltan nueve más, aparte de los tres que tenés.
3: Claro.
1: Y él decía, no, estadísticamente yo me manejé así. Pero aquí, si bien el calendario no apremia tanto, porque no tiene los seis partidos en la fase de grupos, pero si pasa Vasco, ahí la prioridad en la Sudamericana también es importante. Son dos partidos aislados para septiembre, ¿verdad? Pero igual que se incluye en el calendario, que es apretado al final de cuentas esta clausura también.
3: Y de media cancha para arriba, ayer lo presentó Olimpia a alguien que anticipábamos acá, a Miño.
2: A César Miño.
3: Ya oficialmente presentado. En condición de agente libre. No es el delantero, obviamente, o el 9, pero una opción más arriba.
2: ¿Vos le tenés fe a Brian Romero, Ángel?
3: Sí.
2: ¿Crees que va a convertir?
3: Sí, me parece que está siendo víctima del escaso juego del equipo. Por eso te decía que el lateral derecho y también el centro delantero pagaban eso. Y el delantero es mucho de confianza también. Yo le vi condiciones en Vélez, un equipo laborioso. En River, en su primer ciclo, o sea, en la primera parte de su ciclo en River, salvo la parte final en la que fue muy criticado por errar goles importantes, y me parece que injustamente de cierta forma también ser el apuntado de aquella eliminación en la Libertadores 2023. Me parece que tiene condiciones. Tiene un poco de historial de lesiones, así que seguramente cuando el equipo empiece a crecer él va a repuntar también.
2: ¿Pero por qué vos sos tan benévolo con Brian Romero y en su momento tan lapidario con Vegetti?
3: Y porque Vegetti, ¿cuántos partidos pasaron para que Vegetti rinda?
2: No, pero cuando él llevaba dos o tres partidos en Cerro, vos ya fuiste lapidario con él.
3: Yo dije que hizo malos partidos en Cerro.
2: Hasta lo trataste de desconcentrado.
3: Sí, estaba desconcentrado porque él habilita en el gol de Richard Díez en el Clásico. No estaba concentrado.
1: Sí, fue sexta fecha.
3: Brian Romero, ya ¿cuántos partidos pasaron? Y erró goles increíbles como aquel Clásico, como el partido contra Emiliano también. O sea, Vegetti hizo malos partidos en Cerro, como Brian está haciendo malos partidos en Olimpia también. Lo que no significa que no repunte.
1: No,
2: o el ejemplo de Vegetti te hace ahora recapacitar un poquito y decir, no, de por ahí puede asentarse.
3: No, es que Vegetti cuando llegó, te acuerdas que todos dijimos que era un delantero clase A, pero también lo criticamos justamente, no, es que ahora vamos a hacernos los santitos y decir que todos los que criticaron a su Vegetti estuvieron equivocados, estuvieron en lo correcto. Si jugó malos partidos, lo va a criticar.
1: Y vamos a ir al 9 de Olimpia en este caso. Brian,
3: jugó malos partidos, Brian.
1: Brian Romero, si se le cierra otra vez el arco mañana, sí, ya es de gran preocupación, porque él vino para otra cosa. Me van a decir tres partidos recién, pero se está apuntando a la Copa Sudamericana, tenés que tener un goleador activo y que no tenga la pólvora mojada, como lo tuvo también Vegetti en la apertura, y que empezó otra vez así el clausura. Saquemos la Libertadores, repito, con Vegetti, y el clausura empezó otra vez así. Se le cerró el arco.

0: otra vez al argentino.
1: O sea, si mañana le va mal a Romero, vos ya le sacás tu...
0: No, pero...
1: Ya le perdés la confianza.
0: No, pero el goleador que se le cierra el arco es difícil que repunte. Ya ves que te lo demostró en la apertura. Sí, ya sé. Puede trabajar bien para el equipo, pero si no hace goles, el mismo va a entrar en un trance también futbolístico. O sea, esto se vio ya varias veces, se vio con muchos futbolistas.
1: Néstor.
2: Primero había que esperar si es que Romero juega mañana de arranque.
1: Sí, porque ayer contabas que por el tema del cupo, es probable que el técnico se decante por no jugar él, ¿verdad?
2: El cupo no sería problema ahora, ya que no va a estar, Matus. En teoría, Matus.
1: Mm.
2: Pero igual me dicen que Sebastián Ferreira tiene grandes chances de arrancar.
1: Ah, mira. Pero bueno, yo supongo que en el segundo tiempo
2: no, va lógico.
1: A jugar Romero.
2: Sí. Voy con el probable.
1: Dale.
2: Olveira, Tim Payne, Juan Vera o Tutu Vargas, Brian Bentaverri, Coyote Rodríguez, Alfaro, Delmas, Alex Franco o Víctor Sebastián Quintana, Romeo Benítez, Sebastián Ferreira o Romero y Fernando Cardoso. Es el probable que yo tengo hasta el momento, siendo consciente que la práctica de hoy va a marcar el 11 que va a salir mañana.
1: Ah, no, muchos cambios, Mete. Muchos cambios. Gamarra entonces pierde el puesto. Decía Federico, y compartían algunos de los compañeros en la mesa, que que Bentaverri jugando como segundo zaguero central es mejor que como primero.
2: Sí.
1: Y por eso es que él arranca y Mateo no lo hace.
2: Sí, es correcto. Y yo creo que también tenga muchas chances Juan Vera de volver también.
1: Vos sabés que a mí me gusta que Bentaverri juegue de titular, pero no sé si sacarlo a Mateo.
0: Para este momento de Olimpia, él puede contagiar otras cosas también.
3: ¿El cupo?
0: Sí. Lo futbolístico y la actitud.
1: Claro.
0: Lo que se está hablando también.
1: ¿Tanto se pierde como primer zaguero central?
0: Y sus mejores rendimientos fueron ahí cuando Mateo pasó a jugar a la izquierda o Mateo ausente.
1: ¿Como segundo zaguero?
0: Bentaverri en ese partido contra Libertad de la primera rueda, que el gol de Adriana Caraza sacó todo, ¿te acordás?
2: Y el clásico contra Vegetti, lo sacó del partido.
0: El clásico porque ahí Mateo jugó de lateral izquierdo.
2: Sí, estaba lesionado el Coyote.
0: Exactamente, o sea que tuvo sus buenos partidos y en partidos importantes, en juegos importantes, no cualquiera, ¿verdad? Y por eso se le da esa posibilidad. Y no sé, unos cambios masivos para... Es cierto, se jugó el miércoles, se juega recién domingo y recién se va a jugar el siguiente fin de semana. O sea que hay un tiempo todavía aquí para lo que va a ser la cuarta, pero ya se viene Vasco. Entonces, de alguna u otra manera es entendible un pequeño descanso, un pequeño retoque físico para algunos seguramente que van a volver después. Yo no lo veo a Gamarra fuera del equipo contra Vasco, por ejemplo. Seguro va a volver.
1: Pero ¿y si juega bien hoy Bentaverri?
0: Y quizás Gamarra juega de lateral como porque juega de visitante.
1: Pero ¿verdad? Viene Matus. Matus no viene para...
2: ¿Y si contra Vasco juegan los tres?
1: ¿Y Bentaverri de primer zaguero?
2: Una línea de cinco.
0: Una línea de cinco, dice él.
2: Con Matus y Cáceres.
1: Sí, sí, sí. ¿Y el líbero quién ahí?
2: Mateo. Bentaverri por izquierda.
0: También.
1: Sí.
2: Por derecha ves entre Vera y Tutu.
1: ¿Ya llegó a hacer esto Vitamina?
2: Línea de 5 como tal, no.
1: Ah, bueno, entonces ahí se reducen las chances porque es muy... pero no lo digo como crítica, muy tradicionalista. O sea, tiene una idea fija Vitamina.
2: Más cambió el torneo, o sea, más el semestre pasado el esquema mirando el lado ofensivo. Del 4-3-3 a jugar con un enganche y dos puntas, por ejemplo. Y esas fueron las formaciones más tradicionales y las que más utilizó Vitamina Sánchez.
1: ¿Físicamente cómo están los jugadores? Lo de Richard Sánchez, por ejemplo.
2: Richard Sánchez con lupa. Con lupa, y probablemente se va a hacer el esfuerzo o el intento de que llegue para el partido del fin de semana que viene, para que vuelva a sumar minutos de cara a lo que será Vasco da Gama.
1: Tenemos en estos momentos 500 personas conectadas en el YouTube. Tenemos 145 likes. A ver si llegamos a 200, muchachos, a darle me gusta. Hay también un sondeo que plantea el CM con relación a lo de Julio Enciso. ¿Qué opinas del posible fichaje de Enciso al Ipswich? Dice una de las opciones, es un salto. Y la otra opción dice que se quede en el Estrasburgo. 50 y 50, ¿eh? De 200 personas que ya votaron, mitad y mitad. Bueno, lo de... ¿quién me falta, che? Lo de Richard Ortiz. ¿Cómo terminó el partido pasado? Fue cambiado, es cierto, pero por una cuestión de decisión técnica.
2: Solamente táctica. Él está bien.
1: El capitán, que para Copa Sudamericana va a estar él, va a jugar él. ¿O vos tenés tus dudas, Fabio?
0: Y no empezó bien él tampoco. Olimpia tuvo problemas en su mediocampo contra Libertad en la creatividad y en el partido pasado en la contención y en la creatividad de vuelta, ¿verdad? O sea, en los dos factores, estando Richard en la cancha, no ordenó el equipo, la velocidad le costó. Pero volver atrás, seguramente...
1: Partido internacional es para Richard.
0: Si vos me decís qué tiene que hacer Vitamina con Richard, si quiere hacerlo llegar bien para Vasco, tiene que jugar mañana, por ejemplo, para mí. Pero Néstor está informando que posiblemente no. Porque jugó solamente el miércoles. Y jugar otra vez hoy, si me puede decir, pero jugar 5 días después, pero no jugó la primera fecha. Y podría jugar por lo menos una hora, 60 minutos, podría jugar mañana.
1: Yo lo pongo a Richard Ortiz para la Copa Sudamericana, no, y por eso, sin lugar a dudas.
0: Y si juega mañana, entonces vos lo tenés bien físicamente preparado, porque no creo que lo pongas para el siguiente partido que tiene Olimpia.
1: Porque ya va a ser muy pegado a la Copa, ¿verdad?
0: Y porque tiene viaje por medio también de Olimpia.
2: El calendario de Olimpia es mañana versus Rubio Ñu, Defensores del Chaco, sábado Pedro Juan Caballero, jueves Río de Janeiro por Copa Sudamericana, domingo contra Ameliano, Defensores del Chaco, jueves Defensores del Chaco, revancha versus Vasco da Gama, y a confirmar la fecha seguramente domingo, clásico.
1: ¿Ya viste tu acreditación con Abraham, Néstor?
2: Todavía no me comentó nada el señor productor.
1: Abraham.
3: ¿Está durmiendo?
1: Ah, mira, dice que vos tenés que enviarle, Néstor.
2: Ah, bueno, amo el productor también ya.
1: Impresionante. Ya bueno, Néstor, redondeamos lo de Olimpia. ¿A qué hora entrenan hoy?
2: 18 horas. En teoría la idea era hacer fútbol para un equipo y en base a eso hacer el equipo para mañana. Habría que ver si las condiciones climáticas dan. Hoy sacamos una nota y por eso se vino la tormenta, seguro. Y a confirmar también por la noche lista de concentrados, donde veremos a ver si es que lo que me dicen se confirman las ausencias de Matus y de Richard Sánchez. Eso en cuanto a Olimpia, Wilson. Y tengo... Quiero cerrar el bloque de Olimpia. Uh-huh. Y que ponga Shaggy picante.
1: ¿Picante?
2: Picante. Bueno. Y que Abraham ya prepare lo que me mostró hoy. Porque él es el que tiene el archivo.
1: A ver un poco, Abraham, ¿tenés? ¡Upa! ¡No! ¡Sácame eso!
4: ¡Epa! ¡La cita! ¿Qué?
1: ¿Cómo es esto?
4: Con este. ¿Este fue el de la cita que me dijiste ayer?
3: El amigo Gustavo.
0: ¿Quién? El mismo que le vas a plantearte lo de Messi, Maradona y...
4: Sí.
0: ¿A quién era que le votaste? ¿A Messi?
4: Esto de Maradona ya después de... Eso
0: a Messi vos le votaste como el mejor del mundo ya después de la final.
4: Esto de Maradona
1: No, al contrario.
4: Después de su retiro en Boca, ¿verdad?
1: Después de la final dije que Maradona seguía siendo el más grande.
4: Cuando Maradona salió y dijo la pelota no se mancha, más o menos... Esa versión de Maradona fuiste vos ahí, ¿eh? Ahora vos.
1: Esto ya fue, ¿a qué hora de la mañana?
4: Ah, pero está buena la remera, ¿eh?
1: Y no solamente la remera. ¿A qué hora de la noche?
4: Gustavo te va a evaluar, Gustavo. Ah, pero hay una señorita ahí. Ahí, epa. A ver la rubia que aparece ahí grabando.
2: La 0051. Llegó el archivo.
1: A las puchas, tienen todos ustedes, ¿será?
4: ¿Qué promo esto, Wilson? ¿O con los perros? A ver.
1: No, ayer estuvimos. Me adherí a un grupo.
0: Esta es tu oportunidad, Ángel. Mirale vos.
4: A ver, filmándole a Wilson la señorita rubia, che.
0: No, hay secuelas de Estados Unidos, mira, tenés tu oportunidad. ¿Cómo te suele decir ahora? No,
1: comimos mucho, estamos gorditos. Lunes volvemos
4: a ver. Pero me alegra mucho que tengas una fan que te filma.
1: No, tengo varias.
4: Que está presente.
1: Mira,
4: ahí
1: yo
4: contigo.
1: Ni cuento de eso.
4: Ahí está. Sí, bien, bien, bien. Ahí se ha formado una pareja.
1: No. Y no me digas, Néstor, que vos te prestaste para esto porque Abraham no se animó.
2: No, él me dijo, ya que yo no tengo espacio, hoy no hay noti, donde mi bloque especial, por favor, haceme el aguante, me dijo Abraham.
4: Acá Dimensión Oscura dice, y los músculos. Pasa que vos le dijiste a Abraham que vos tenías músculos.
2: Entonces, entonces me lo saca mi silla. Ah. Bueno, ya, ya volverá.
0: Pero espérame, ¿por qué? Ponemos en contexto a la gente, ¿por qué apareció la, la camiseta de Maradona, la 10 de Maradona en azul ahí?
1: No, ayer tuve fútbol con los muchachos.
0: Y no, ¿sabes dónde es lo que yo quiero ir? Seguro perdieron, por eso entraron en esta de farrear y disfrutar del 10, ¿verdad? ¿Eso es lo que pasó o no?
1: No, ahí ya pasaba cualquier cosa, Fabio. Si
0: pero y el partido.
1: Fue a la 1 de la mañana. No,
0: pero el partido, ¿cómo salió?
1: No, fueron varios partidos.
0: Ah, no,
4: ¿cuántos goles y cuántas asistencias?
1: Los dos que jugué, gané.
0: Ah, tipo amistosos fueron,
1: sí,
0: así.
1: Amistosos.
0: Muy bien,
1: solo jugaron los muchachos. Sí, un gol metí y pase, papá, distribuía. Me parece ya, como que ya no tengo recorrido de antes, porque yo antes jugaba de puntero izquierdo, tenía velocidad, ahora estoy pesado. Me paré en la mitad de la cancha, tu, papá, recibí tu, acá, tocaba
0: tu
1: allá.
0: ¿Tu primer partido después de que volviste?
1: Mi primer partido después
0: ¿y
1: de
0: no
1: que
0: te volví. ¿Cansaste, no te fastidiaste?
1: No, sí, bien? Me morí.
0: ¿Moriste?
4: No, acá preguntan si la víctima fue el de San Pablo, dice.
2: No.
4: El de la camiseta de San Pablo.
1: ¿Eh? Nah,
0: nah, no, dice que era el animador que estaba al lado tuyo. ¿Quién es?
4: Gustavo.
1: Ese es Gustavo, mi amigo Gustavo.
0: Ah, Gustavo.
1: Tengo que mandar saludos porque mucha gente, muchos de los muchachos se me acercaban y me decían que son oyentes de la gran jugada. Por ejemplo, Jan Melgarejo, que es de Capiatá, y Gerardo Jiménez, que tiene un grupo, ellos son de Barrio Obrero y escuchan la gran jugada siempre. Y bueno, dijeron que yo soy su ídolo, pero bueno, está.
4: Lo que me
1: no
4: lleva
1: sé la, si contarlo.
4: Lo que me lleva a la siguiente cuestión. ¿Cuándo organizamos otra vez por el grupo de fútbol asado y birra? Está ahí.
1: Tenemos.
4: Y terminó el mundial, ¿eh?
1: Sí, tenemos que organizar un asado con los muchachos.
4: ¿Y fútbol?
1: ¿Vos vas a tener permiso, por ejemplo, David? Sí, ah, se mandó. Ah, sí, sí, sí.
4: Te apucaba.
1: Las cosas que vimos allá en, no, en Estados Unidos. Sí, el más loro. Si tenemos que hacer el top, el más loro es número uno indiscutido.
4: Por lo menos
1: David
4: tiene, por lo menos tiene alguien, ¿verdad?
1: Ay, sí, nosotros, ¿quién lo iba a preguntar por nosotros, verdad? Bueno, chao, Néstor.
2: Un abrazo para todos.
1: 13:38 en toda la República.
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1: Esto me pasa a Dani Maciel. Ya se habilitaron las entradas para los hinchas de Cerro para la Copa Libertadores. Son 150 reales, que al cambio de hoy serían 180.346 guaraníes. 181.000, pone. Deben entrar en la web del Palmeiras, ingresos y buscar el partido de Copa, pero deben registrarse antes. Así que los hinchas de Cerro Porteño que tienen pensado viajar a San Pablo para acompañar al equipo en el partido de Copa contra Palmeiras, ya pueden comprar sus entradas. Y no es cara, ¿eh? 180.000 guaraníes para un partido internacional, 150 reales. La verdad que bien. Gracias a Dani Maciel por el reporte.
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1: Un saludo muy especial para la directora de Revelación Radio en el Chaco, Janet Alvarenga. Un abrazo grande para Janet Alvarenga, para la directora, para la señora Janet Alvarenga. Muchas gracias por confiar en la gran jugada. Víctor Cabrera también está en sintonía. Acá ya tengo mi lugar asegurado, dice. Bueno, ya compró su entrada para el partido de Copa. Excelente, un abrazo para el querido Víctor Cabrera. También nos está escuchando el querido Rubén de Chipería Araceli. Bueno, estoy presente para el asado, dice. Bueno, hay que armar esto.
4: Y un saludito, Wilson, para Ricardo Bornol. Así es su apellido.
1: Bornol.
4: B-R-N-H-O-L-D-T. Bornol.
1: Ah, qué cheto.
4: Saludos para Ricardo Bornol, conductor de plataforma, a full, siempre siendo la gran jugada también.
0: A propósito de Dani Maciel, no sé si a ustedes también le envió el menú de hoy.
1: ¿Le pasaste a Hugo?
0: Sí, ya tiene ya ahí.
1: Un saludo para el querido Vicente, el hijo del doctor Julio Paredes. Ayer lo saludaba a Carlín Correa por su cumpleaños. Un abrazo grande, aprovechando también nosotros para saludarlo. El querido Vicente Paredes. Vicentito, un abrazo grande para vos.
0: En esta siesta lluviosa, mira, ahí está. La mandioquita que no puede faltar.
1: Quisito de pollo.
0: Sí. Tenía lo que te digo.
1: Pizza parece, dice Abraham. No sé qué le pasa a este muchacho. Está loquito. Está agrandado porque metió dos buenas. ¿Sabes qué? Esta semana te va a salir todo mal.
0: Espectacular el almuerzo, Dani. Una vez más, Dani Maciel.
1: Qué rico, ¿eh? Qué rico. ¿De pollo es, Fabio?
0: Sí, pollo. Guiso de arroz. Pon el pollito.
1: Qué rico. Pone un poco lo de Vicente, Hugo, por favor. Así nos siguen los chiquitos también. Mira un poco ese televisor. No, es de 32 pulgadas. Sí, televisor curvo. Pantalla curva, sí.
4: Qué locura.
1: Un abrazo, Vicente. Espero que hayas pasado muy bien tu cumpleaños. Mirá el hijo del querido Julio Paredes.
0: Mirá lo que es, porque Vicentito, él va encostando los juguetes para poder vernos. Y eso no cualquiera lo logra. Bueno, mira que los chicos quieren estar con su juguete, con su pelota y todo eso.
1: Claro.
0: Pues fíjate, él deja de jugar su PlayStation inclusive para poder vernos.
1: Qué bien. ¿Qué dice la gente a través de YouTube? Hablando de YouTube, mi querido Ángel, ¿qué están escribiendo los muchachos?
4: Gina Factos dice, y más franjeado también, hoy juega el club más grande de Paraguay. Saludos, Ángel, Elian, Fabio, Martín, Wilson González allá, le dice, y si más franjeado ahí, qué cheto, Wilson, dice, mis mascotas, cerristas se pasan lloriqueando nomás, dice Gina, pollo con mandío, mi moy. Dice otro también ahí, puré de arroz, dice Dinamita Sánchez en el chat de YouTube también. Gina siempre peleándose ahí, saludos para Gol del 10. Wilson, fan de Maradona, dice Isma, ya jugaba pues Wilson. Dice Francisco Rotela también, todos los que están en el chat, si se quieren sumar al fútbol, ahora mismo paso el link del grupo.
1: Ah, bueno.
4: En bien. El chat, ahora, para los que se quieran seguir uniendo.
1: Bien, tienen que darle like y voy a probar el poder de convocatoria y de convencimiento de Fabio Martín. Porque sí. Tenemos 161 me gustas y yo quiero cerrar con 200. ¿Y estamos a cuánto? ¿A 10 minutos de cerrar
0: vamos,
1: el programa?
0: Vamos, arriba, pulgar arriba. Dale que los muchachos, 200 nomás, ya falta poquito. Estamos acá para más, hoy no nos peleamos. Fue un sábado tranquilo, acorda lo que es el clima también, el pronóstico del tiempo. No nos peleamos tanto, yo creo que...
1: Inusualmente no nos peleamos.
0: No sé qué pasó, pero bueno.
1: Es que estoy con resabios de la farra de anoche, del fútbol.
0: Ah, está un poquito...
1: Y entonces no estaba para tomar peleas ni ponerme los guantes.
0: No nos saltaste, no, está bien. No.
1: Y básicamente coincidimos en todo, ¿verdad?
0: Vamos, ¿cuántos estamos ya? Actualicen, 166, vamos, seguimos con los me gusta. Dale, likes,
1: constante. A ver, ¿qué tal tu poder? Y conseguiste unos 10 me gusta.
0: En 10 segundos, papá, vamos.
1: Pero tenemos que llegar a 200.
0: Vamos a llegar en un ratito.
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1: Nos contaba Dani Maciel, probable equipo de Cerro Porteño, Rofo en el arco, en la zona defensiva, Fabricio Domínguez Huertas, Alexis Cañete, Gustavo Velázquez, Matías Pérez, Blas Riveros, en la mitad de la cancha, Robert Pérez Damota, Jorge Morel, más adelantado, Cecilio Domínguez, Jonathan Bocón Torres y Pablo Vegetti. Podría pasar bien también que Cañete juegue como lateral por derecha para adelantar un poquito más a Fabricio Domínguez. Eso lo vamos a ver en el parado del equipo hoy, en el juego contra Luqueño 18:30.
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1: Anuncio. Qué bien, Fabio, Qué bien, Fabio Martín. Qué poder de convocatoria y de convencimiento. Hemos superado los 200 likes.
0: Muchas gracias.
1: En el YouTube de La Roca, la gente respaldó a Fabio Martín.
0: Gracias a los muchachos, gracias a los amigos del chat. Excelente, como siempre. Bien.
1: Qué locura, Muy bien, muy bien. Yo pido y nadie me da bola. Pero pide Fabio Martín y ahí sí, entran todos a sus celulares para darle like.
0: Todos me dan bola. Todos me dan bola.
4: Todos le dan a Fabio.
0: Todos me dan, muchas gracias.
1: Fabio, Ángel también en Estados Unidos. ¿Te hizo caso, digo?
0: Sí, me hizo caso. Claro. Y estuvo encima mío todo el tiempo. Sí, todas sí. Las noches.
1: Liquidamos, Lucho. Liquidamos.
5: 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Wilson.
1: Como diría Bruno y como le copia un colega, cumplimos, Lucho.
5: Completito, cumplimos.
1: Cumplimos, muy bien. Pone un poco esto que está siendo meme en Uruguay. Qué mala decisión la de Alexis Martín, Esto pasa cuando uno no se porta bien. Para la gente que está escuchando en la radio, le hicieron un flyer a Alexis Martín, el ex arquero de Cerro, hoy ya de Nacional de Montevideo.
0: Esto literal, rápidamente así, en una o dos horas al vuelo tuvo que elegir un club o el que cayó primero, ¿cómo se dice?
1: No, pero tenía que ser de Uruguay, porque la señora que es de Uruguay se fue a Uruguay.
0: Ah.
1: O venís o Ceausescu más o menos fue. ¿Cómo promo, dice? Promo Alexis Arias. Patea al arco y llévate un gol totalmente gratis, dice. Qué fuerte, ¿eh? Y parece, pero ¿verdad? Parece un flyer así
0: y acá
1: de...
0: era ídolo, era él y 10 sí. más ponerle en Cerro. No tanto bravo así, pero era un arquero que ofrecía garantías. Los hinchas estaban contentos con él.
1: Y sí, pero bueno, por eso hay que portarse bien.
4: Cosas que pasan, ¿verdad?
1: Sí, vamos con algunos audios para ir cerrando. Son las 13:51. Acá en la Rock and Pop, ¿vienen los chicos? ¿Vienen los chicos? Hasta las 15:30, vamos nosotros. Hasta las 15:30 y después la previa del fútbol, porque hoy tenemos transmisión. Hoy vamos a estar con Ángel Elian, con Mario Molinas para Emiliano 2 de mayo.
4: Sí.
1: A las 4 de la tarde arranca. Y posteriormente vamos a estar con Cerro Luqueño a las 18:30 en la Nueva Olla con Bruno Pont, Federico Arias, Carlín Correa, va a estar Dani Maciel, va a estar Iván Bugado, Nico Sosa, todos los compañeros de la gran jugada.
4: Hay una información que surge en Brasil sobre Gustavo Gómez, también me imagino el hincha de Cerro de cierta forma, no sé si feliz, pero siempre que tu rival no está en su totalidad o al 100% para un partido importante, me imagino que cierta tranquilidad da, ¿verdad? Gustavo Gómez estaba con una lesión en el muslo. Y hay que ver si aparece mañana contra Fortaleza, pero reportar en Brasil que sería baja por unos cuantos partidos.
1: Ah,
4: una lesión en el muslo posterior derecho.
1: Pero el partido contra Cerro es el 12 recién.
4: El 12 recién,
1: tiene
4: sí.
1: dos semanas
4: pero
1: para recuperarse.
4: Por lo visto tiene...
1: Va a llevar más tiempo.
4: Un tiempo importante de recuperación, hay que ver si llega.
1: Bueno, a ver, voy con algunos audios. Acá se va a venir rockeando en la Rock and Pop y el estridor de las armas. Prometo un gran programa para hoy en Ñanduti TV y Ñanduti 1020 AM. Ya están los compañeros listos, preparados. Recién veíamos que pasaban por acá. Así que, I-55 cerramos para entregarle la posta al estridor de las armas.
6: Así es su apellido.
7: Wilson Payaso.
1: ¿Eh? Así arrancamos.
4: No puedo decir nada. Los niños, la inocencia de los niños.
1: Y los niños siempre dicen la verdad.
0: Palmira, hay que decir que en su vuelta a Brasil, irá donde visitante le ganó a Coritiba. 3-1. Después de local perdió con Mineiro. En su cancha perdió con Mineiro... 2-1. Y después de visitante otra vez le ganó al Vitória. Ahí sí goleó con eso que ya estaba contando Ángel ayer con los goles también que se dieron. 4-0.
1: ¿Y qué quieres decir? ¿Que Cerro no, de visita tiene que ir a ganarle?
0: No, que es un comienzo irregular otra vez de Palmeiras. No es que arrasó, que volvió el brasileño y ganó los tres partidos. No.
1: Pero está puntero y con una ventaja importante.
0: Sí, no, eso sí, pero de local perdió.
1: Mm-hmm. Bueno, audios.
8: ¿Qué tal, Wilson? ¿Voy a meter del partido Cerro?
1: No, señor, es Bruno.
9: Che, Wilson, usted ya dio la posta de los candidatos a campeones. Pregunto nomás por si me lo he perdido. Dale.
1: El martes probablemente demos nuestro podio. El martes, después de esta fecha.
10: Estoy de acuerdo con lo que dijo el señor, que pierda nuestro club Cerro Porteño hoy, para que se vayan los técnicos, todo su grupo empresarial que tienen ahí, arruinando al club. Al querido club Cerro Porteño.
11: Cristian Lobo Feroz Rivarola.
1: ¿Eh?
11: Porque se come a las abuelitas.
1: ¡No! ¡No! ¡Qué fuerte!
4: Hay que guardar.
1: No,
4: hay que guardar eso.
0: Guardar,
4: ¿eh?
0: Por favor. No, sí, pero y el mismo tiene que pasar después. Pero
4: Lobo Feroz.
0: No, acá no hay.
4: Brutus.
1: En serio, no le tenía así a Cristian Rivarola, sí, pero bueno. Para el amor no hay edad, ¿verdad?
4: Claro. Sobre todo si.
1: Y
4: hay...
1: lo gusto, no.
4: Sobre todo si hay al de por medio algo, ¿verdad?
1: Ah, vos decís que hay incentivo.
4: Un interés, claro.
1: Ah, mira,
4: pero de parte.
1: Dígolo.
4: No, pero ¿eh? De parte no. De él hacia la abuelita.
1: No. No seas malo con Cristian.
12: Ese como va a venir otra vez en el fútbol brasileño. Puede ser Palmeira.
1: ¿Quién?
12: O Gremio, mi amba. Vea, último. Pesosa y sea inútil ahí. Y me hizo dos oportunidades.
1: ¿Qué hizo?
12: Cacapaya ahí. Ese Gómez, un puta estrella ahí. No rendí, te di dos o tres partidos, me has echado este año con Gómez.
1: A la pucha, no le quiera ningún paraguayo. Bueno, estamos cerrando. 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La Roca, ya está. La Mamu, que viene con todo. Chau, Fabio Martín.
0: Chau, nos vemos entonces. Mañana estaremos en la Arboleda. Lindo partido.
1: Sí, señor. El clásico moderno, le dicen ahora, a Guaraní Libertad. Chau, Ángel.
4: Un gusto siempre. Nos vemos más tarde.
1: Chau, Lucho. Chau, Abraham. Chau, Shaggy. Chau, Hugo. Chau, compañeros. Chau, audiencia. Nos vemos.

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1: Muy buenas tardes para todos, ¿cómo están? Bienvenidos al estridor de las armas, este espacio de historia nacional, bueno, donde reflexionamos a profundidad. El único programa de historia donde reflexionamos con expertos cada tema de interés nacional. Espero que estén disfrutando de este hermoso sábado lluvioso. Tan necesario, porque estaba medio húmedo, que no se entendía bien el clima. Por lo menos ahora está con lluvia, pero fresquito. ¿Cómo pasaron el Día de la Amistad? Feliz día, Elian. Feliz día, Fran, Jordi, Sergio, Omar, David, Lili, ¿verdad? Y a todos mis amigos de esta familia de todos los sábados de Ñanduti, muchísimas gracias por tantos años de amistad, ¿verdad? Pero por supuesto que yo soy su mejor regalo de todos los sábados, ¿verdad? Que es así, ¿verdad? Cierto, cierto, me dicen acá, por lo menos me estoy mintiendo, pero igual me quieren, si no, bueno, me tienen que bancar igual. Bueno, por lo menos póngame un corazoncito por ahí, qué sé yo. Empezamos hoy nuestro programa, mis felicitaciones, ¿verdad? Siempre hay que celebrar la amistad y más todavía cuando fue una iniciativa internacional de un paraguayo, ¿verdad? ¿Cómo no vamos a festejar este día? Salud, salud. Así, me encanta, me están brindando ya camión por nuestra amistad y que dure varios años más, por favor. ¿Qué revuelo el tema de Lula, ¿verdad? Y justamente hoy en la programación vamos a hablar de la historia diplomática del Paraguay. Por supuesto que estamos hablando de un aspecto de la alta política, porque la política podemos dividirla para el estudio en dos partes. Una es la doméstica, la local, y otra es la alta política, lo que implica las relaciones internacionales en ese ámbito, ¿verdad? Estuvimos mirando la postura paraguaya sobre lo que las manifestaciones de la Cancillería, por supuesto también del señor vicepresidente Aliana, y todo esto nos tiene que llevar a mirar lo positivo. Lo positivo es que nuestras autoridades, los que representan, ¿verdad?, el Ejecutivo, el Congreso, porque las manifestaciones también vinieron de la Cámara de Diputados y Senadores, se manifiestan a favor de la recuperación de nuestro patrimonio material histórico. Y eso es muy plausible, señoras y señores. Acá no tenemos que mirar de qué partido son, qué país hicieron, qué no hicieron. Eso vamos a arreglar acá entre nosotros internamente. Esta postura internacional, externa y específicamente regional, con nuestros vecinos brasileños que tienen estos botines, porque eso es lo que fueron, no fueron trofeos, o lo que robaron puede decir que es un trofeo de guerra. Están reteniendo algo que legítimamente le corresponde al Paraguay. Y esto tienen que devolver. Y a mí me parece fantástico, ¿verdad?, que por la imprudencia de su presidente esto haya movido un poco el avispero académico, el avispero nacional, justamente para poder alzar nuestra voz y solicitar lo que nos corresponde. ¿Dónde va a estar el cristiano? Eso ya va a ser nuestro problema. Ya vamos a arreglar entre nosotros dónde vamos a poner los pabellones. Obviamente que los documentos que nos tienen que devolver van a estar en el Archivo Nacional y así sucesivamente. Así que, de mi parte, aplaudo y les doy mucho aliento a nuestras autoridades que sigan así, ¿verdad? Y que sigan gestionando hasta llegar a conseguir lo que nos corresponde. Vamos a recibir a un querido amigo, una persona que yo admiro mucho. Realmente es un militar, bueno, ahora en honrosa situación, retiro general de división, ¿verdad? El general Mieres, artillero, ¿verdad? Conoce muchísimo, ya nos estuvo hablando en varias ocasiones sobre Nanagua, ¿verdad?, que es el orgullo de la artillería paraguaya, y muchas cosas más, ¿verdad?, porque la artillería tiene una historia riquísima y amplia, ¿verdad?, durante la guerra de la Triple Alianza, con Brugués, con Hilario Amarilla y muchos otros hombres de la artillería que tanto defendieron a esta patria. Hoy el general nos va a hacer un análisis sobre la historia diplomática a partir del año 1814 a 1852, porque tenemos que analizar la historia diplomática para poder entender ciertos sucesos, inclusive que terminaron en trincheras. Bienvenido, mi general.
2: Muchas gracias, apreciada Noelia. Muy bendecido y agradecido por la invitación. Y estamos a tus gratas órdenes.
1: Feliz Día de la Amistad también, mi general. Muchísimas gracias por tu amistad de años, ¿verdad? Y, por supuesto, de hacerte un poco de tiempo en tu agenda para compartir tu trabajo de investigación. Mi general, ¿por qué te parece que es importante el estudio de la diplomacia?
2: Bueno, la diplomacia nace con la nación misma, ¿verdad? Yo siempre me recuerdo esa foto donde se le intima rendición a Velasco, ¿verdad? Donde está el cañón y enfrente un oficial, ¿verdad?
1: Iturbe.
2: Iturbe solicitándole que dé un paso al costado, sí. ¿Verdad? Y dice palabras más, palabras menos, pasados los cuales empezará a obrar la artillería. O sea, vamos a negociar, le dijo. O te vas por las buenas o te vas por las malas.
1: Pero de que te vas, ¿verdad?
2: Entonces iba, ¿verdad? Bueno, ¿y qué es la diplomacia? La diplomacia es defender para el Estado paraguayo, que siempre tiene la responsabilidad, el presidente de la República, el que maneja las relaciones exteriores, defender los intereses de la nación.
1: Totalmente.
2: Eso lo ve así de cortito y sencillo, vamos a decir, de lo que queremos exponer hoy, ¿verdad? Y prácticamente empieza en 1811, como yo te acabo de decir recientemente, con esa intimación, ¿verdad? Y ahí nos vamos avanzando.
1: Nos vamos avanzando, ¿verdad? Bueno. Tantas cosas que pasaron, se genera el triunvirato, Velasco queda en una primera instancia, pero después sigue conspirando, se descubrió todo otra vez que le intentaba, ¿verdad? Que los lusos brasileños, para decirlo de alguna forma, vengan a sostenerle todavía a él en el poder. Bueno, mi rey, te vas un ratito preso. Se convoca una junta, ¿verdad? Sabemos, con 300 representantes, se elige una forma de gobierno, se instituye la Junta Superior Gubernativa. Presidente Fulgencio Yegros, vocales Francia, Pedro Juan Caballero, Francisco Javier Bogarín y secretario Fernando de la Mora. Contanos a partir de ese punto.
2: Bueno, y 1811, el 20 de julio de 1811 se envía una nota, ¿verdad? A Buenos Aires, ¿verdad? Y en esa nota, ¿por qué lo que es importante esa nota? Pues yo en particular considero que es el acta de nacimiento de la diplomacia paraguaya.
1: Estoy de acuerdo.
2: Es prácticamente, vamos a decir, el documento jurídico y político más importante de nuestra historia. Es el inicio.
1: Es el inicio del estudio de la diplomacia paraguaya.
2: De la historia diplomática, ¿verdad? Uh-huh. ¿Qué pasó en esa? ¿Qué hay en esa? En el contenido de esas notas. Bueno, en el contenido de esas notas, se ve la intención del Paraguay, de qué es lo que estaba queriendo como nación.
1: ¿Cuál era su postura, verdad? Con lo que pasó, ¿verdad? Y también con otros vecinos, ¿verdad?
2: Claro, así es la intención. O sea, ellos lo que reclamaban en esa nota era la soberanía popular. ¿Por qué? Porque sabemos perfectamente que una vez que Hispanoamérica prácticamente empezó a independizarse, ¿verdad? Uno de los grandes estudiosos dice que muerto el rey, vuelve al pueblo la soberanía. Entonces, el pueblo se hace cargo nuevamente del gobierno, diríamos, o de la soberanía. Entonces, la soberanía popular, lo que nosotros, el pueblo quería eso. También la autodeterminación e independencia absoluta de cualquier poder extraño. Eso es lo que decía en palabras, o sea, podemos analizar de lo que decía esa nota y otros conceptos más, ¿verdad?
1: No vamos a cambiar unas cadenas por otras, sino le vamos a dejar a España para venir a someternos a ustedes.
2: Así mismo, eso fue lo que decía. Por eso es importante este documento, porque habla de un documento de no subordinación, dice. A diferencia de toda la región estaba convulsionada y algunos dudaban en seguir con España. También tenían la presión de los portugueses, sin embargo, Paraguay en ese momento definió su postura, no subordinación, ni a Buenos Aires, ni mucho menos a España, diremos. Totalmente, y así ese es la el sumo, vamos a decir, de las pretensiones que pretendía en ese momento la nueva el nuevo gobierno que estaba haciendo.
1: Claro, para mí la nota del 20 de julio tiene mucho también de inspiración del pensamiento de la Ilustración, ¿verdad? Habla de la libertad, es más, hace una descripción, ¿verdad?, de cómo fue estos acontecimientos nuestros del 14 y 15, que pudimos hacer un cambio de gobierno sin derramamiento de sangre y bueno, y que íbamos a ser desde ese momento, ¿verdad?, libres e independientes. Prácticamente ese fue el mensaje. Y luego de este oficio a Buenos Aires, no sé vos, mi general, yo creo que el otro tratado que es importante también es el del 12 de octubre de 1811, ¿verdad?
2: Sí, la nota fue enviada a Buenos Aires y nosotros sabíamos perfectamente, ¿verdad?, que
1: iba a causar una repercusión.
2: Que no iba a aceptarse. Pero, ¿qué pasó en Buenos Aires? Entendió perfectamente que por la fuerza no le iba a someter a Paraguay. Entonces,
1: ya tuvieron la experiencia ya, con claro, Belgrano, en Paraguay, Itaguarí. Ya tuvieron la experiencia, sí.
2: Entonces agarra y le envía como emisario, ¿verdad?, en una misión a Manuel Belgrano y Vicente Echeverría, ¿verdad? Pero no ya como militares, sino que como comisionados para negociar una postura. Y es ahí donde nace el tratado del 12 de octubre de 1811.
1: Este tratado es un tratado de fondo comercial, ¿verdad? Porque se sentaron a reflexionar sobre los impuestos, sobre las sisas, sobre las alcabalas, que es que durante el periodo colonial, general y audiencia, se nos acogotaba mucho. Bueno, vos fuiste, te portaste mal, hiciste la famosa la revolución de los comuneros, ¿verdad? Son una provincia de rebeldes. Entonces, una forma de sujetar también ese tipo de cosas a través de la economía. Vas a tener impuesto al Puerto Preciso, Santa Fe, Cisas, Alcabala, y eso es como que ahogaba mucho, ¿verdad?, la soberanía económica del país, que siempre es algo que tiene que estar en la mesa de negociación de la alta política.
2: Así es, y este tratado, vamos a decir, lo importante que podemos resaltar de él es que con la firma se estaba reconociendo oficialmente ya la autonomía de Paraguay. Por eso es de vital importancia este tratado, porque Buenos Aires, al enviarle esos emisarios y empezar a negociar el tema de la independencia, la autonomía política, las concesiones económicas que acabaste de explicar perfectamente, ¿verdad?, y también una parte de las cuestiones, vamos a decir, territoriales por el problema de las misiones, ¿verdad? Eso se firma. Y es un avance y un logro para Paraguay, puesto que a partir de ahí, diplomáticamente, Buenos Aires ya estaba concediéndonos nuestra autonomía y reconociéndonos como un país libre y soberano.
1: Es que al enviar luego representantes que vengan a hablar y a tratar de negociar, ya hay una suerte de reconocimiento, no explícito, porque siempre la diplomacia necesita cosas explícitas, y eso lo comprendió muy bien don Carlos Antonio López.
2: Siempre nosotros, y justamente ya que saltaste a don Carlos se dio cuenta de que faltaba un documento, el acta de nacimiento, vamos a decir, oficializar, y por eso llama posteriormente a un congreso extraordinario, ¿verdad?, donde labran el acta, y con ese documento de vital importancia él empieza, vamos a decir, a salir hacia afuera y a solicitar el reconocimiento de nuestra independencia, ¿verdad?
1: Claro, porque don Carlos ya estaba en otra etapa del proceso de independencia, todavía no se consolidó al 100%, pero él ya estaba en otra instancia, así como al doctor Francia le tocó decidir por un aislamiento político. No estoy hablando del económico, porque la misión diplomática, Nicolás de Herrera, también fue durante el gobierno de la Junta Superior, y cuando íbamos a pasar al primer consulado Yegros Francia, se presentó también este señor, que es importante también su misión diplomática, antes de llegar un poco a don Carlos Antonio López.
2: No, me saltaste.
1: No, pero fue un comentario nomás.
2: Claro. Así mismo. Y bueno, finalmente ese tratado nunca se cumplió. ¿verdad? Se quedó, vamos a decir, en agua de borraja, ¿verdad? Tanto como para uno como para otro no fue importante, ¿verdad? Porque se violaron de ambos lados. Pero así nosotros llegamos al octubre de 1813, donde se celebra el segundo congreso de Paraguay, donde se proclamó oficialmente la República, adoptándose una bandera, un escudo, y con eso nosotros logramos ya definirnos como país, dejando de lado las banderas españolas y de otras naciones que normalmente seguían, vamos a decir, como para marcar diferencia.
3: Se utilizaban una suerte de estandarte también, seguían utilizando, sí, sí, cierto, dentro por lo menos la parte militar se seguían usando ciertos estandartes españoles, ¿verdad? Pero ciertamente así como decís, general, más un reglamento, ¿verdad? Sí, no hay que confundir con el reglamento de la administración, que de 1844, don Carlos. En 1813 también se dio un reglamento para la República del Paraguay, ¿verdad? Que algunos consideran también esto una suerte de constitución muy incipiente, pero por lo menos que iba a brindar una estructura jurídica al Estado paraguayo.
2: Claro, y de ese reglamento cuando hablamos, justamente estamos hablando que se estableció el consulado. En ese reglamento se establece el consulado, entonces aparece Gaspar Rodríguez de Francia con funcionarios yegros, vamos a decir, en el primer consulado, y se iban a dividir el poder por meses.
3: Por meses, ¿verdad? Sí.
2: Pero ahí ya Francia ya empieza, vamos a decir, ya a pisar un poco más fuerte y va orientando su política, ¿verdad? Porque era muy influyente, ¿verdad? Si bien es cierto, firman los documentos varios de los próceres, ¿verdad? Perfectamente se sabe de que Francia fue el que influenció en esa etapa, ¿verdad?
3: Más que,
2: marcaba, sí, ya la separación, este documento, a la creación del consulado, ¿verdad? La separación política, ¿verdad? Y empezaba a construirse un Estado paraguayo autónomo.
3: Sí, ¿verdad? Tanto así que el cabildo, que todavía estaba vigente en ese tiempo, le otorgó un salario superior al doctor Francia y uno inferior a Fulgencio Yegros, porque el que manejaba la administración, ¿verdad?, era el doctor Francia. Fulgencio Yegros era un militar, bueno, tenía ese apoyo, ¿verdad?, pero no pasaba de ahí, y esos vacíos se hacía sentir cuando Francia salía del gobierno y se iba a su quinta a encerrarse, ¿verdad? Y movía los hilos de una forma también de manipular la política, un capísimo el doctor Francia, ¿verdad?, para llegar a sus objetivos.
2: Sí, así fue. Y en ese congreso también, como tocaste hace rato, de Nicolás Herrera, ¿verdad? Había venido con las intenciones de mediar, ¿verdad?, así, e invitarle a Paraguay para que participe en un congreso, que creo que ni se le escuchó y se rechazó de plano, vamos a decir, todo ese proyecto que traía Nicolás de Herrera, ¿verdad? Se negó tajantemente a enviar un representante al congreso.
3: ¿Pero por qué? Y yo le voy a contar por qué. Nicolás de Herrera llega, ciertamente, como dice el general, para tratar de, vamos a decir, de sostener las relaciones Paraguay-Argentina, vamos a hablar así de rápido. Pero dentro de eso también vino con una amenaza, ¿verdad? ¿Cuál era la amenaza? Que si nosotros continuábamos en esta tesitura de ser libres, independientes, de no tener como eje central, como una suerte de federación, ¿verdad?, a Buenos Aires, que nos iban a cortar el puerto, ¿verdad? Que nos iban, eso es una suerte de amenaza de bloqueo económico. Y de ahí, desde esta misión diplomática, es lo que, de una forma, con su lenguaje diplomático, pero nos dijo, déjense de joder, porque si no, nosotros les cortamos y les bloqueamos el puerto de Buenos Aires, ¿qué van a hacer con sus productos? ¿Cómo van a sobrevivir? Por supuesto que se le dijo que no, que se podía mandar a retirar, se cumplió su amenaza, nos bloquearon y ahí surge las famosas estancias de la patria. Entonces, ¿qué nos enseña la misión Nicolás de Herrera? Que por un lado, ¿verdad?, nosotros nos aislamos políticamente para no meternos en conflictos de nuestros vecinos, porque nosotros teníamos nuestros propios conflictos, y que el bloqueo económico no vino de parte de Paraguay, sino a través de esta misión diplomática.
2: Sí, así fue. Y además, vamos a decir, el rechazo, ¿verdad? Prácticamente con eso nosotros estábamos separando y rompiendo definitivamente las relaciones con Buenos Aires, ¿verdad?
3: Y prácticamente, ¿verdad?
2: Prácticamente, ¿verdad? Por eso este congreso de 1813, ¿verdad?, consolida el liderazgo del doctor Francia, quien con el tiempo después, ya vamos a decir en 1814, se rompe el equilibrio. Él ya viene a asumir prácticamente primero temporal y después ya perpetuo. Y va marcando, vamos a decir, el rumbo de la política que va a mantener durante su gobierno.
3: Es que el doctor Francia tenía aproximadamente 100.000 partidarios. Imagínate lo que es tener esa cantidad de gente que le sostenga en el poder. Impresionante era el liderazgo del doctor Francia, así con sus luces y con sus sombras. El tipo tenía mucho apoyo popular.
2: Sí. Y hablando siempre de Francia, ¿verdad? Francia prácticamente, una vez que asume como perpetuo, ya vamos a decir, entonces la región está totalmente convulsionada y eso le obliga a él a tomar una decisión, esa decisión histórica que él

0: aislamiento estratégico, que es una forma de tener bajo su control todo el país.
1: Eso que está diciendo es tan importante, general, porque a veces la gente no interpreta, y esta explicación que nos diste es así y brillante, ¿verdad? Es un aislamiento estratégico, no es que Francia agarró y la gente que no sé qué idea tiene cuando se dice cerró la frontera, ¿verdad? Obviamente que puso control militar en la frontera, ¿verdad? Una frontera así. No, así no podés entrar como no podés salir nomás también, ¿verdad? Pero estratégicamente para la defensa, ante todo esto que pasaba en la región, de repente las personas no entienden la convulsión que existía alrededor de Paraguay, ¿verdad? Los lusos con sus pretensiones expansionistas, los porteños con la fijación de seguir manteniendo el virreinato del Río de la Plata, los federales contra los unitarios, era un desastre, una matanza gigantesca, ¿verdad? Entonces, por eso viene yo hablo de aislamiento político y vos hablás de un control estratégico de nuestras fronteras.
0: Sí, así, eso es lo que interpretó Francia en su momento y le obligó a tomar esa decisión. Él tomó esa decisión con la intención de proteger la soberanía. Por supuesto, controló el comercio exterior, evitó que personas ingresen sin su autorización. Lo que no quería era que entren ideas foráneas, vamos a decir, dentro de nuestro país y empiece a descomponer. También teníamos muchos problemas, que los portugueses no venían, como acaba de decir, el problema que había por el tema del virreinato, los ingleses también que estaban viniendo, o sea, estaba bastante convulsionado. Y esa decisión prácticamente marcó, vamos a decir, la estrategia o la línea política del doctor Francia para el siglo XIX, ¿verdad?
1: Yo
0: Aislamiento estratégico.
1: me encantó esa definición general y tenemos que entender una cosa, no es que Francia de buenas a primeras dijo, bueno, yo no voy a tener un relacionamiento internacional, no me interesa. Lo que pasa es que teníamos demasiada resistencia, específicamente por parte de los políticos, por los diplomáticos porteños. Imagínense, ¿verdad?, que a partir de 1814 ya se quiso negociar con los ingleses que estaban en Buenos Aires, ¿verdad? Entonces, Buenos Aires se pone al paso, ¿verdad? Y le dicen, no, vos no podés, porque vos negociás con Paraguay y estás reconociendo que esa provincia rebelde no nos pertenece. Así que, ¿con quién vas a negociar? ¿O con nosotros o con Paraguay? Bueno, los ingleses decidieron seguir por una cuestión geopolítica, lo que representa ese puerto, seguir con la Argentina y no dar ese pie a relacionarse con el doctor Francia. Y el doctor Francia, ah, bueno, lo que hizo fue, entonces, a ciertos ingleses, escoceses que tenían una suerte de privilegio para comercializar nuestras cosas otorgado por el gobierno de Lord Francia, él les cortó todito el chorro, ¿verdad? Los hermanos Robertson, Rengier, muchísimos que estaban por aquí, bueno, después fueron sus acérrimos enemigos también.
0: Así mismo, y la herramienta política del aislamiento geográfico, ¿verdad? Como, no solamente representó cierre, sino que también le obligó a Francia, ¿verdad?, a autoabastecer, a enseñar a la gente que teníamos que nosotros mismos seguir adelante, ¿verdad? Francia unilateralmente tomó esa decisión, él era muy inflexible, era su estilo de negociación, vamos a decirle, ¿verdad? Y bueno, finalmente ese cierre de frontera yo considero que fue un aislamiento estratégico.
1: Así es. Y bueno, pero todo esto se debe, general, a que se buscaba primero una organización del Estado paraguayo, la administración, ¿verdad? Y también la defensa, vamos a decir, no solamente una defensa ideológica, sino que tampoco salgan personas a dar información de inteligencia, ¿verdad? Porque tenemos que saber que en un momento determinado del gobierno del doctor Francia, él a mucha gente pudiente, relevante, de patricios de la época que estaban en Asunción, le sacó totalmente del poder y estas personas empezaban a conspirar. Entonces, lo máximo que él hacía es le exiliaba dentro, bien en las profundidades del interior del país, pero no le dejaba salir.
0: Y así, y eso trajo como consecuencia ciertas crisis políticas también. Por ejemplo, el caso de Bonpland, ¿verdad?
1: Bonpland.
0: Que era un científico
1: Pero trabajaba para Buenos Aires, Bonpland.
0: Bueno, pero y Francia.

0: Rusia le consideró así, que era un espía. Es por eso que le agarró y prácticamente una década le dejó, vamos a decir, preso por poner un nombre, ¿verdad? Posteriormente, nosotros tuvimos mucha presión cuando eso del extranjero.
1: Sí, pero como le dejó para hacer que puedan... su estudio, no es que vivía acá, sin decir, no, el doctor Francia no era tonto, se dio cuenta que este tipo vino a espiar acá, ¿verdad?
0: Y sí, con su... le presentaron como un
1: científico claro,
0: que venía a realizar ciertas investigaciones, pero finalmente, como vos decís, Francia se dio cuenta y tuvo que desplazarle prácticamente a Von Planck.
1: Totalmente.
0: También en esta época hay que tener en cuenta que Brasil, ¿verdad?, envió un cónsul, Antonio Manuel Correa de Cámara. ¿Qué es lo que nosotros logramos con eso? ¿Qué el Paraguay logró con eso, el doctor Francia? De que indirectamente, nuevamente, se esté reconociendo a un país soberano. Esa es la mayor importancia, vamos a decir...
1: Y eso se logra a través de la presencia de estos estados, a través de un representante, ¿verdad? Y justamente, por más que salte un poco del periodo de don Carlos, ¿verdad?, él vio la necesidad de eso, de abrir nuestras puertas al mundo internacional, pero también cuando abrís la puerta entran los problemas, ¿verdad? Entonces uno, yo creo que Paraguay hasta hoy en día, una reflexión nada más así... al margen, como una nota marginal, ¿verdad? Tenemos nosotros ciertas debilidades aún en nuestra política externa, ¿verdad? Y deberíamos de manejar bien nuestra historia para que esto sea aleccionador y que siempre trabajemos por nuestros intereses. La diplomacia es para eso, punto. Para nada más.
0: Y sí, siempre hay que defender los intereses. Y sabemos bien que entre países no hay amigos, sino que hay intereses de por medio, ¿verdad?
1: Así mismo.
0: Y volviéndonos, como vamos a decir, para cerrar el tema del doctor Francia.
1: Sí.
0: También él tuvo que recibirle como asilado a José Gervasio Artigas, que tuvo problemas en el Uruguay. Le permitió que entre aquí, le dio hasta una pensión para que pueda, ¿verdad? Y le destinó en Curuguatú finalmente para que pase el resto de su vida, por decir, ¿verdad? Pero que eso es muy importante porque el asilo político no se conocía en esa época. Sin embargo, Paraguay ya estaba inaugurando esa etapa.
1: Pero también, ¿verdad? Artigas... recibió una fórmula muy especial, igual que la recibió Francisco Solano López, inclusive con los mismos términos, ¿verdad? Que era arrojado, enemigo del suelo. Eso era toda una fórmula jurídica que permitía que a esa persona se le pueda matar. Entonces, en el Uruguay le querían matar. En la Argentina, los unitarios, porque él era estandarte de la federación, le querían matar. Entonces, ¿dónde podía pedir un auxilio aquí en Paraguay? Y lo hizo, ¿verdad? Y también le trajo, eso va a ser un tema aparte para otro programa, si le dio el asilo político, el doctor Francia nunca tuvo una conversación con él frente a frente porque él conspiró con otros paraguayos aquí para derrocarlo y él sabía absolutamente todo y dio mucha más información para que se pueda quedar aquí en Paraguay. Pero eso será tema para otro programa. Hablamos entonces del segundo consulado.
0: El segundo consulado, ahí ya vamos a decir 1840, ¿verdad?
1: Sí.
0: Llega a fallecer Francia, ¿verdad?
1: Total.
0: Y empieza una inestabilidad política bárbara, vamos a decir, ¿verdad?
1: Increíble, ¿verdad?
0: Increíble, ¿verdad? Que se peleaban por el poder de golpe en golpe, hasta que finalmente llega Mariano Roca Alonso y Carlos Antonio López, vamos a decir, a romper eso y logran definitivamente instalar un gobierno que cumple con la famosa promesa de llamar a un congreso.
1: Claro, es decir, estamos hablando que con el cuarto Congreso Nacional se establece este segundo consulado.
0: El segundo consulado, el nacimiento del segundo consulado, ¿verdad? Tras una negociación entre Roca Alonso y Carlos Antonio López, se hacen cargo del del gobierno, repartiéndose nuevamente el...
1: Funciones.
0: Vamos a decir, el poder, ¿verdad? Uno militar y el otro la parte del gobierno que llevaría. Y bueno, y en esa etapa, ¿verdad?, de transición, vamos a decir, antes de que ellos llamen al siguiente Congreso, ¿verdad?, aparece, vamos a decir, una especie de stand-by, ¿verdad? Todas las aguas parece que se calman, ¿verdad? Y finalmente, Carlos Antonio López, ya posicionándose, vuelven a llamar al Congreso. Al Congreso de 1842, donde son, vamos a decir, muy importante este Congreso, puesto que se dieron cuenta de que faltaba, parece, un documento como para decir que Paraguay era independiente. Nosotros ya teníamos ya
1: de
0: una
1: hecho,
0: independencia de
1: hecho. Sí, sí, totalmente, ¿verdad? Sí.
0: Pero, ¿qué pasó con el, vamos a decir, con este Congreso? Necesitaban ellos un documento. Y la visión que le dieron al llamar a este Congreso y firmar el acta de independencia al Paraguay es que le estaban dando un rol exclusivamente diplomático y soberano. ¿Por qué? Porque ellos deberían mostrar al mundo que Paraguay ya era totalmente independiente desde 1811, pero le faltaba ese documento, carecía de un documento jurídico, podríamos decir, ¿verdad?
1: Pero claro que sí, general, porque en el mundo de las relaciones internacionales vos tenés que consolidar jurídicamente tu independencia para poder sentarte a una mesa a negociar tratados de navegación, de comercio, amistad. Entonces vos tenés que tener, ¿verdad?, esta acta primero localmente formalizada y luego vienen los reconocimientos de afuera. Y ahí nosotros también tuvimos un sufrimiento bastante largo, ¿verdad? Los brasileros siempre con su diplomacia de San Cristóbal, hoy Itamaraty, pasaron ahí, se pusieron al frente entre Paraguay y Buenos Aires, reconociendo nuestra independencia, bueno, y así sucesivamente. Rosas no quería saber absolutamente nada. Contanos un poco esa parte, general.
0: Y también en este Congreso, vamos a decir, se toman ciertas decisiones, por ejemplo, de abrir el puerto de Pilar.
1: Mira, interesante dato, sí.
0: Ya empezamos, vamos a decir, a mirar con otros ojos, ¿verdad? Carlos Antonio López ya visualizaba que era el momento de no solamente salir al mundo a declarar que somos libres e independientes, sino que también necesitamos, vamos a decir, relacionarnos con los demás países del mundo. Y se da una apertura, vamos a decir, del puerto de Pilar.
1: Eso es importante, ¿verdad? Porque teníamos ciertas restricciones con Francia. Se podía pasar por ciertos puntos ciertas mercaderías, ¿verdad? Madera, claro, tabaco, cuero, ¿verdad? Todo este tipo de cosas, ¿verdad? Y bueno, pero para mí también, más allá de todo esto, ¿verdad? Don Carlos Antonio López también hizo una defensa nacional de tenor diplomático con un medio de comunicación que fue el periódico El Paraguayo Independiente.
0: Sí, así hizo. También Carlos Antonio, en ese congreso, vamos a decir, el famoso... Nosotros teníamos muchos esclavos. Entonces él establece la libertad de vientre, que es un punto muy importante, ¿verdad? Y que al establecer esa libertad de vientre, ¿verdad?, en el Congreso, eso, ¿verdad?, le dio otra apertura, ¿verdad? Y por supuesto que también en ese Congreso establecieron los símbolos nacionales, ¿verdad? Todo como para que nosotros podamos, ¿verdad?, salir al mundo, como acabas de decir, y empezar a exigir y negociar los intereses de que atañaban en ese momento a la República.
1: Bueno, me gustaría también, de mi general, aclarar un poquitito antes de continuar con este tema, ¿verdad? Nosotros ya teníamos establecido nuestros símbolos ya con el doctor Franze, inclusive él generó un himno totalmente en guaraní que está publicado en el primer número de don Carlos Antonio López, ¿verdad? El paraguayo independiente, para que se vea, ¿verdad?, cómo don Carlos Antonio López respetaba, ¿verdad?, los trabajos de su antecesor, ¿verdad?, del doctor Franze, siguiendo ese lineamiento de la independencia, ¿verdad?, independencia o muerte, la libertad, ¿verdad?, es decir, ese trabajo alineado, ¿verdad? Y bueno, y justamente también es importante recalcar que la esclavitud en Paraguay, es decir, nosotros no es que tratábamos con comerciantes que vendían personas, sino la esclavitud paraguaya era una esclavitud doméstica. Muchos de ellos entraron con Artigas, por ejemplo, ¿verdad? Otros se escapaban de los vecinos, que donde era bastante fuerte, ¿verdad?, donde trabajaban de forma inhumana. El doctor Francia, cuando era juez de alzada, ya reguló este tema. Es más, las personas, esclavos, indígenas que tenían problemas, donde prestaban servicios, ahora podían venir a quejarse ante la justicia y para pedir que sean trasladados. Inclusive hay una, ¿verdad? Ubalda, creo que era, de 1812, que presentó un reclamo ante la justicia paraguaya, y así sucesivamente. Y llega a un nivel de conciencia tan grande del trato, ¿verdad?, hacia clase social, que don Carlos Antonio López, como bien mencionó el general, decreta la libertad de vientres para los 24 años las mujeres y 25 los varones. Y justamente eso creo que fue coincidiendo también allá por el año 1866, durante la guerra de la Triple Alianza, se efectivizó lo que se escribió acá.
0: Sí, esas decisiones que se tomaron en ese congreso fueron muy importantes, ¿verdad? Esas decisiones determinaron, ¿verdad?, que a partir de 1842 Paraguay dejaba de ser provincia. No precisamente, como acaba de decir, ya teníamos el pabellón, todo eso, sí, está bien, se seguía la política, pero lo que buscaban con este congreso es que exista un documento jurídico nomás, que con ese documento jurídico nosotros entonces estaríamos listos para exigir el reconocimiento internacional. De hecho, hace muchísimo tiempo éramos independientes, pero este documento, esta acta, ¿verdad?, viene a formalizar ese pedido, vamos a decir, jurídico, que se estaba necesitando Carlos Antonio de Combo para salir, porque Carlos Antonio no solo abrió la frontera, sino que de repente sale a buscar el reconocimiento en todo, vamos a decir.
1: Y ahí se va gestionando nuestra cintura diplomática.
0: Y ahí empiezan los problemas.
1: y así, de verdad, voy a abrir la puerta a tu casa, poder recibir muchas cosas buenas, pero también entran los problemas, y eso es así, ¿verdad? Y ahí empezó a consolidarse fuertemente, primero, la defensa de nuestra independencia y de nuestros intereses, y trabajar, porque fue tremendo. Miren que la diplomacia lusitana, herencia que heredaron los brasileños, no es cualquier cosa, ¿verdad? Hasta hoy día es una de las mejores que tenemos, ¿verdad?, en los estudios diplomáticos. Los argentinos también, por su lado, pusieron muchísimas trabas. Y bueno, general, vos hiciste este trabajo de investigación, contanos.
0: Bueno, y 1842, 25 de noviembre, ese congreso, ¿verdad?, declara. ¿Y qué? Una de las primeras determinaciones que toma, vamos a decir, Carlos Antonio, le designa a Andrés Gil, ¿verdad?, como su representante, y le da la directiva de ya entregarle esa nota en propias manos a Rosas.
1: ¡Guau!
0: Sí, ¿no? Y ahí, como te dije hace rato, empiezan los problemas, ¿verdad? Se va a Gil, ¿verdad?, con esa misión, le entrega a Rosas, vamos a decir, ese documento, ¿verdad? Es un documento diplomático, ¿verdad?, necesario para exigir. El fin era que Buenos Aires, o que Rosas, reconozca la independencia, ¿verdad?, con ese documento. Por supuesto, sabía perfectamente Carlos Antonio López que no iba a ser tan fácil, ¿verdad?
1: Claro.
0: Entonces se va a Gil, le entrega, vamos a decir, esa nota a Rosas. Rosas recoge, ¿verdad? No me imagino con qué cara habrá recogido, pero le da a su canciller o a su representante diplomático y a sus equipos jurídicos, por ponerle un nombre, para que analicen y dar una respuesta a lo que Paraguay planteaba, ¿verdad? ¿Qué es lo que Paraguay argumentó en la nota? El Paraguay argumentó en la nota, primero, era la nota diplomática oficial, ¿verdad? Entregado un 28 de diciembre, ¿verdad? De 1942, como no era una carta de cortesía, ¿verdad? Oh. Era un documento que tenía un lenguaje técnico firme y de marcada disuasión, vamos a decir, en el cual estaba Paraguay pidiéndole a Buenos Aires, ¿verdad?, a la conferencia que no reconozca como... La nota habla, vamos a decir, de varios puntos, ¿verdad? Por ejemplo, le dice que esto ya es un hecho consumado.
1: Sí. Ya, sí. Ya, si no hay nada, es más no hay,
0: ya, ya no hay hecho nada. Consumado. Ya terminó, vamos a decir, de pelearnos de que si éramos provincia o no provincia. No, hecho consumado. Paraguay es libre e independiente.
1: 1813, república. ¿Verdad? Dejamos de ser provincia.
0: También le dicen la nota que el tema de que quiere mantener buena amistad con su vecino y que no va a intervenir en los problemas que había en la región. Esa nota... enviada, ¿verdad? No intervención de asuntos internos. Lo que buscaba era paz, amistad y buena vecindad, por ponerle uh-huh. un término, ¿verdad? Y también hablaba una apertura, vamos a decir, del comercio, ¿verdad? Porque ya habíamos dicho que el puerto de Pilar se estaba abriendo, ¿verdad? Entonces él le envía una en la nota diciéndole de que el comercio quiere un comercio recíproco. Y otro de los puntos también importantes que te acabo de decir, ¿verdad? Lo que buscaba, que era el puntapié de esa nota, es que reconozca la independencia.
1: Mira que Rosas, por supuesto que la nota fue dirigida a Rosas porque él era el encargado de las relaciones exteriores claro. de la Confederación Argentina, punto número uno, ¿verdad? Otro punto que nos llama mucho la atención es que Rosas le tenía un santo respeto al doctor Francia. Totalmente respetuoso era con el doctor Francia, ¿verdad? Bueno, estamos hablando de los últimos momentos, ¿verdad? De la gestión de Francia, ¿verdad? Y nunca se atrevió a tener un cruce tan fuerte como sí tuvo con don Carlos Antonio López, ¿verdad? ¿Por qué? Porque el doctor Francia, sus intereses estaban más bien en nuestra mirada local, no le interesaba mucho meterse, como y siempre le citaba a Quijote, en las querellas extrañas, decía el doctor Francia, ¿verdad? A mí no me van a tener dentro metido, yo no me meto en sus problemas, que no vengan a querer meterse conmigo tampoco, ¿verdad? Pero el doctor pero don Carlos Antonio López, como nos explicó bien el general Mieres, cambió esa visión, esa política, ¿verdad? Entonces ahí se vio, ¿verdad?, al intento de querer tener el reconocimiento que de hecho nos merecíamos, ¿verdad?, porque necesitábamos el reconocimiento de nuestros vecinos para poder ir avanzando en el mundo diplomático. Eso era categórico.
0: Sí, así es. Y Rosas perfectamente tenía, como decir, un respeto hacia el Paraguay y hacia Carlos Antonio López en particular, ¿verdad?
1: Francia. Yo no creo que hacia don Carlos tenga mucho respeto, ¿verdad? Porque mira que el semanario de Buenos Aires decía de todo de Carlos sí, Antonio
0: era un
1: López.
0: Periódico.
1: Sí.
0: Bueno, y finalmente, como te está diciendo, Rosa le da entonces a su equipo jurídico y diplomático para que intenten una respuesta, ¿verdad? Porque él no pensaba reconocer de buena a primera la independencia.
1: Así mismo.
0: Bueno, entonces la respuesta se hizo esperar. Un 26 de abril de 1843, ¿verdad? Recién Rosa, vamos a decir, contesta esa nota que gentilmente le entregó Gil, ¿verdad? Y en el una de las respuestas, vamos a decir, que tres ejes él tenía específicamente que vamos a tocar, ¿verdad? Él decía que tenía incompetencia legal del Ejecutivo, dice, que esta decisión no le correspondía a Rosa de dar la independencia. ¿Por qué decía eso? Porque esta decisión le corresponde a un Congreso, a un congreso donde Paraguay nunca participó, ¿verdad? Y que supuestamente en ese congreso iban a tomar la decisión de lo que pretendía Rosa, el virreinato del Río de la Plata.
1: Claro, y seguir siendo ellos, siendo el centro de poder. Claro.
0: Así, y bueno, entonces él le dice, no, ese no es mi responsabilidad, yo no te puedo dar una respuesta a esto, no puedo aceptar tu independencia porque no es mi facultad. Ese es uno de los puntos. Otro de los puntos que hablaba del estado general de guerra que estaba la región, ¿verdad? Y que estos temas tan importantes no se pueden tocar en este momento, y yo aquí en guerra con todo el mundo, así palabras más, palabras menos, eso es lo que le decía, vamos a decir, Rosa, ¿verdad? Y después él se plantó específicamente de que el Hispanoamérica se empezó, o sea, empezaron la independencia, y él quería mantener el virreinato del Río de la Plata bajo su jurisdicción.
1: Claro.
0: ¿Verdad? Sí, el famoso uso possidetis, como se dice, ¿verdad? No estaba en condiciones él de ceder eso porque era parte del virreinato del Río de la Plata. Bueno, y también utilizó, vamos a decir, un término muy amigable para contestar, ¿verdad? Le hablaba de hermanos, le elogiaba como hermanos paraguayos, nosotros nunca vamos a irnos contra ustedes.
1: Mentira. Me vas a acordar de la Segunda Guerra Mundial, tipo Hitler, nosotros no le vamos a invadir a ustedes. Después amanecían invadidos, ¿verdad? La diplomacia tiene su filo general, ¿verdad?
0: Claro.
1: Es decir, nosotros don Carlos Antonio López le declaró a Rosa el 7 de diciembre de 1845 la guerra porque se le antojó, ¿verdad? Lo único que falta es que digan eso también hoy en día, ¿verdad? No fue así, ¿verdad? Una cosa es lo que le responde en el papel y otras cosas son los hechos, ¿verdad? Lo que te hace vivir esa negativa al reconocimiento.
0: Y bueno, y eso es lo que decía, que es bastante hábil. Fueron sus, vamos a decir, sus asesores, ¿verdad?, para redactar una nota de tal manera de que no tomen a mal, no le iban a declarar la guerra, ¿verdad?, y ya tuvo una mala experiencia, entonces la nota fue redactada con mucha habilidad, ¿verdad?, y inclusive en esa nota le dio una, vamos a decir, le tiró una trampita legal, como yo le suelo decir. ¿Por qué? Porque le dice, todos los productos que vienen a Buenos Aires van a estar libres de impuestos, siempre y cuando utilicen la bandera argentina, o sea, el pabellón argentino. Y nosotros, pues, ya hace rato y no estoy pensando. ¿Corríamos riesgo de utilizar la bandera argentina? No. No íbamos a utilizar. Si llegábamos con bandera paraguaya, posiblemente íbamos a quedar presos allí.
1: No. Es que así se hacía. Es que apresaron nuestras embarcaciones en varias ocasiones, ¿verdad? Y eso fue también uno de los motivos, ¿verdad?, de la alianza contra los antirrosistas en Corrientes, ¿verdad? Como la figura del general Paz, por ejemplo, ¿verdad? Y por supuesto que fue así, ¿verdad? Y don Carlos Antonio López pudo... Esas son las famosas formas de la diplomacia, ¿verdad? Todos los cancilleres hasta hoy en día hablan de las formas, que la diplomacia tiene sus tiempos y tienen sus formas. Pero una cosa es lo que dice el papel y otra cosa es lo que se ejecuta realmente, ¿verdad? Y don Carlos Antonio López por eso tenía también como tres ejes, ¿verdad? La independencia, luchar siempre por mantener la libre navegación de los ríos y algo muy interesante,
0: los límites.
1: Esa política de pacificación que utilizó don Carlos Antonio López para el tema de los límites, eso hizo. Yo no estoy nunca ya estar de acuerdo con esa política de pacificación, de alargue, de postergación, porque terminan siempre en guerra. Miremos todos los estados que han postergado sus soluciones diplomáticas, han terminado siempre en conflicto bélico general.
0: Y sí, porque esa es una forma, cuando nos están dadas las condiciones para definir un punto importante como era la cuestión del límite, entonces, ¿qué es lo que se hace? Es patear para adelante. Bueno, vamos a firmar paz, amistad, navegación, pero los límites en una próxima oportunidad. Y así fue que nos fueron dilatando.
1: Sí, pero pues se nos explotó todo en la cara.
0: Sí,
1: en el 62 se explotó todo, general.
0: Así mismo fue. Y bueno, y finalmente vamos a decir, Carlos Antonio López se dio cuenta con la respuesta que le envió Rosa, ¿verdad? Que bueno, aquí no va más.
1: No hay posibilidad de nada.
0: No hay posibilidad de nada. Entonces,
1: vamos a unirnos con el enemigo de Rosa, Brasil, hola.
0: No, y la agarra y le dice, va a decir palabras más, palabras menos, ¿verdad? Bueno, con este señor nosotros no vamos a conseguir nada, así que vamos a tener que seguir para adelante,
1: batallando, ¿verdad?
0: No, y así. Y Rosa lo que buscaba era, en ese interín, ¿verdad? Buscaba desprestigiarle al Paraguay, que nadie le reconozca. Él tenía aliados también dentro de la región.
1: Claro.
0: Y evitaba, ¿verdad?, como que las otras potencias o los otros que están no reconozcan a nosotros. Él hizo también su trabajo, ¿verdad? Así también hacía demostraciones de fuerza, por ejemplo, como maniobras militares que hoy se conocen, ¿verdad?, de tal manera a presionarnos, ¿verdad? Eso ocurrió también. ¿Cuántas veces no cerró el río, ¿verdad? Evitó que nuestros productos salgan o que lleguen, ¿verdad? Eso eran todos presiones.
1: Nosotros también hacíamos nuestra demostración. Acuérdate que justamente la reforma del ejército, ¿verdad?, con las nuevas ordenanzas a partir del año 1845, Francisco Solano López hizo el juramento a la bandera, se hizo un despliegue ahí por la cara de todito, ellos se quedaron todos así en alerta, o se quedaron, ¿verdad? Salieron todas las noticias de la época. Don Carlos, vos también, mira, yo también te muero, ¿verdad? Así que, ¿verdad?
0: Y ante esta respuesta que recibió Carlos Antonio López, él se dio cuenta de que no iba a solucionar por esa vía, que se venía una lucha bastante dura, vamos a decir, y así ahí es como aparece el paraguayo independiente. Y para mí aparece, por ejemplo, por primera vez, la prensa, ¿verdad?, como un elemento para defender, vamos a decir, los intereses de la nación. Se pone la camiseta el propio Carlos Antonio López y viene a ser el editor, ¿verdad? Y dos objetivos tenía Carlos Antonio López con eso, ¿verdad? Uno, informarle a la población o educarle a la población paraguaya, ¿verdad?, de cuáles eran los problemas que estábamos teniendo nosotros con Buenos Aires y con otros de la región, ¿verdad? Y también pintarle, vamos a decir, al mundo en general, de que el Paraguay realizó las tareas correspondientes por los medios pacíficos y dejándole, vamos a decir, como responsable a esto, a Rosas, porque era intransigente y no quería, vamos a decir, entrar en razón de que Paraguay hace rato ya salió fuera de su jurisdicción, vamos a decir, ¿verdad? Por poner.
1: Pero la diplomacia, yo me sigo sacando el sombrero, aunque me duela tener que reconocer eso, ustedes que son mis seguidores de años, saben que me duele decir esto, ¿verdad? Pero ¿quiénes lo que fueron los más beneficiados entre esta disputa entre Rosa y don Carlos Antonio López?
0: Y por supuesto que al tener la pérdida de grandes territorios y también los famosos, vamos a decir, que estaban comerciantes, que querían que, vamos a decir, que Paraguay sea parte, porque no solamente teníamos afuera nosotros nuestro enemigo, adentro también.
1: Obviamente que sí, pero los más beneficiados geopolíticamente hablando de esta tensión diplomática entre Rosas y don Carlos fueron los brasileños.
0: Sí, porque no utilizaron como estado tapón.
1: Pero no, es lo que no utilizaron, no utilizaron para sus fines diplomáticos, ¿verdad? Para el cumplimiento, como le llaman en la diplomacia, de los ejes directrices. Nos utilizaron nosotros, nos reconocieron, nos dieron un dulce. ¡Ah, felicidades! Felices de la vida. Pudimos comprarle una imprenta, ¿verdad? El 28 de marzo de 1844 ya imprimimos, así que nuestro diario, ¿verdad? Todo nos facilitaron ellos, pero había un precio, ¿verdad? Nosotros teníamos que unirnos en una alianza militar, ¿verdad? Con los antirrosistas y ahí sacarle a Rosa del poder. ¿Y quién se beneficiaba cuando Rosa estaba afuera? Porque Rosa también hacía su contraparte a los brasileños, ¿verdad? ¿Y quiénes salieron ganando por goleada? Brasil.
0: Y sí, lastimosamente tuvimos la oportunidad nosotros de embarcarnos, vamos a decir, en esa alianza que se hizo contra Rosa, ¿verdad? poste que fue advertido Carlos Antonio López, ¿verdad?, de que se veía venir la caída de Rosas en 1852, ¿verdad?, y en la batalla de Casero, ¿verdad?, que finalmente y no se alió Paraguay, fue el gran ausente en la región. Pero Brasil siempre quitó provecho de todo. Eso es.
1: Y es que hay que hacer categoría. Así, ¿verdad?
0: Ese
1: es el objetivo. O si no, ¿para qué quieres una diplomacia? Que tener una diplomacia de cartón. Vos tenés que sacar jugo. Ese es el objetivo de tener una diplomacia.
0: Y así es como viene el paraguayo independiente, vamos a decir, en la defensa de nuestra integridad, de la soberanía, a entrar, vamos a decir, la prensa como
1: un arma
0: y un elemento que Carlos Antonio López utilizó como, este va a ser una batalla intelectual, dijo, dentro de Sierra. Y empezó. Agarra la nota de Rosas, ¿verdad?, y a cada expresión le da un contraataca, vamos a decir, le da una respuesta
1: así mismo,
0: cada general. Uno de sus...
1: Bueno, general, impresionante, qué gusto hablar contigo de esta historia diplomática nuestra, ¿verdad? Pero son las 14:57, tenemos que cerrar el programa porque enseguida se viene Casa Abierta con doña Gloria Rubín y, por supuesto, con Ale Acosta en la conducción. Hasta aquí, ¿qué reflexión nos podés dar, general, para cerrar el programa?
0: Y yo te puedo decir con la certeza de que el Paraguay diplomáticamente hizo el máximo de esfuerzo como va a tratar sus problemas, de solucionar y defender sus intereses buscando la vía diplomática. Lastimosamente no pudimos solucionar nuestros grandes problemas, en especial el problema de límites, que posteriormente nos derivó a la guerra de la Triple Alianza. Y cuando la diplomacia no funciona, el siguiente estadio es utilizar la fuerza.
1: Así mismo. Así mismo. Muchísimas gracias, general, por tu amabilidad, por tu tiempo, por siempre venir a compartir con nosotros temas tan importantes para profundizar nuestra historia y nuestros conocimientos. Gracias, general. Saludos a todos mis queridos oyentes, a todos los seguidores. Gracias por siempre estar presente, por todos tus mensajes. No pude leer, ¿verdad?, pero les agradezco de corazón. Y bueno, nos encontramos el próximo sábado aquí en El Estridor de las Armas con más historia. Hasta luego.

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0: tardes, ¿cómo están? Va, ey, chapa. ¿Cómo están, señora, señor? Se vino la lluvia con todo en este 1 de agosto. Espero estén allí y nos acompañen hasta las 18 horas con Casa Abierta. Hoy estamos por la 1020 AM hasta las 15:30 y continuamos, por supuesto, por los canales 17 de Tigo, 19 de Claro y 23 de Personal Flow. Queremos saber de ustedes, queremos saber cómo pasaron la semana. ¿Qué les parece esta lluvia del 1 de agosto? ¿Qué harán este fin de semana? Cuéntenos, por favor, a través del WhatsApp de la radio. 0994441020. Tenemos muchísimos premios hoy. Seguimos celebrando el Día de la Amistad aquí en Casa Abierta. Así que ya voy a ir mencionando en un momento más todo lo que tenemos para ustedes. Como switcher está mi querido compañero David Acosta. ¿Cómo estás, David? ¿Todo bien? Super, operador de TV, Sergio Paredes. Maisha pa' Sergio. Hoy estamos con copa para brindar. Claro que sí. Hoy no hay tereré, hoy se brinda. Operador de radio, Osmar Agüero. Maisha pa' Osmar. Con frío ya por acá, ¿verdad? En digital, en edición está Eliam. Hola, Eliam, ¿cómo estás? Hasta las 16 horas está él. Sí. En maquillaje, Lili González. Gracias, Lili, por mi maquillaje de hoy. Muchas gracias. En producción, por supuesto, el querido Jordan Brizuela. Jordi, muy bien, Jordi. En recepción está Lili Montanía. Va a estar también en digital a partir de las 16 horas Rodrigo Durea, quien ya le saludamos, seguro ya está en camino, espero no se moje. Y por supuesto, en digital y como principal presentador, o mejor dicho, presentador de las principales noticias de la semana y de la fecha, está el querido compañero Fran Mesa, a quien ya saludo. ¿Cómo estás, Fran? Bye, chapa.
1: Hola, ¿qué tal? Muy buenas tardes, Ale. Muy buenas tardes también a todos los seguidores de Casa Abierta. Y feliz Día de la Amistad.
0: ¡Feliz Ale. Día! ¡Feliz día! ¿Cómo estás? ¿Cómo pasaste? ¿Celebraste? ¿Recibiste regalos?
1: Más bien en la oficina, digamos, que quedó todo. Y ahora, por supuesto, estamos ya expectantes del Amigo Invisible que vamos a realizar aquí mismo en pocos minutos.
0: En pocos minutos vamos a hacer, en realidad, la entrega de regalos. ¡Ay! Sí. Trajo un regalo celeste, David. O sea, que no me sacó él. No fue él quien me sacó. Vamos a ver quién me sacó a mí. Sí. Acá está prohibido regalar tazas. ¿Qué era? ¿Qué era tazas?
1: Tazas prohibido. Todos ya tienen tazas.
0: Llaveros tampoco, y tampoco los cuadritos, esos cuadritos que se regalan por el Día de la Amistad.
1: Entonces, ¿qué se puede regalar?
0: Entonces, ¿qué se puede regalar? Dice, acá son muy interesados los compañeros. Tenés que elegir bien, Fran, el regalo. Bueno, 15-12. Contanos, por favor, Fran, ¿qué tenemos? Bueno, hoy, 1 de agosto.
1: Hoy, 1 de agosto.
0: Es una fecha muy especial en Paraguay, muy emotiva. Creo que seguimos sintiendo esa emoción y esa tristeza de hace ya varios años, pero que sigue aquí latente.
1: Exactamente, estamos hablando de la tragedia de Ucuabolaños, que fue la tragedia civil más grande en la historia del Paraguay. Más de 400 personas que perdieron la vida a causa de las llamas, a causa del fuego, el humo. Y son cifras que no se daban prácticamente desde la época de la guerra. Entonces, es una tragedia que marcó a nuestro país, marcó a todo el Paraguay. Ocurrió hace 22 años. Y para tratar un poco de recordar cómo se vivió ese día tan, tan difícil, ¿no?, para la memoria de tanta gente, era un domingo, 1 de agosto del año 2004, cuando alrededor de las 9 de la mañana se inició un incendio lento en la chimenea del patio de comidas. Ahí es donde inició el fuego. A las 11:20, 11:22 ya el fuego empezaba a ser visible. El cielo raso del supermercado colapsó y se propagó violentamente con explosiones mientras los guardias cerraban las puertas, dificultando la evacuación de las cientos de personas presentes. La primera llamada a los bomberos llegó a las 11:32. Las primeras unidades arribaron minutos después y durante la tarde continuaron los rescates en medio del caos, con el número de muertos subiendo de 75 a más de 150 y superando los 300 ya hacia las 8 de la noche, ya cuando el fuego había sido extinguido, pero las labores de rescate aún continuaban. Entonces, Digamos que así fue como se vivió esta fecha del 1 de agosto del año 2004 y que quedó en la memoria de todo el país, de toda una nación y de tanta gente enlutada, que creo que inclusive hasta el día de hoy se siguen haciendo homenajes y otro tipo de actividades, Alejandra, ¿no es así?
0: Así es, así es. Varias actividades que se desarrollaron desde el 23 de julio hasta hoy, por supuesto. Estamos en comunicación telefónica con la directora de nuestro programa, la señora Gloria Rubín. ¿Cómo está, señora?
2: Muy buenas tardes, muy bien, gracias. Saludo a toda la audiencia y a todos nuestros compañeros y compañeras. Es un tema muy muy doloroso que aún hoy, después de 22 años, sigue doliendo. Así que nuestras condolencias y nuestro abrazo solidario para todas las personas que han perdido sus seres queridos en esta tragedia.
0: Así es, señora.
2: Que hoy lastimosamente tenemos que recordar también en un día muy triste para todas las mujeres paraguayas, Alejandra.
0: Es cierto, especialmente a las mujeres que luchan, hombres y mujeres, ¿verdad?, que luchan por los derechos de las mujeres, valga la redundancia, porque hoy partió a la eternidad la querida Leni Vareiro o Linda María Vareiro Bobadilla.
2: Lina Vareiro fue una pionera en la lucha por los derechos de las mujeres. Ella integró el grupo de la Coordinación Paraguaya de Mujeres, lideró ese equipo, con otras señoras muy trabajadoras también, y es una de las creadoras del Centro de Documentación y Estudio, un centro de estudios de la mujer y de estudios sociales del Paraguay. Una mujer, una intelectual de alto nivel que ha trabajado siempre por nuestro país para hacer visible los derechos de las mujeres, de los niños, de las niñas, de la gente pobre, de la gente, de los campesinos, de los indígenas, de las mujeres indígenas. Todo lo que sea persona vulnerable estaba en la mira de Lina Vareiro. Lina Vareiro, una compañera muy querida que hoy partió a la eternidad. Le extiendo mis abrazos solidarios y mis condolencias a su familia y a todas sus amistades más cercanas que le han rodeado en su larga enfermedad, porque hace rato que estaba enferma y se sentía bastante debilita ya la pobre.
0: Así
2: y
0: mismo.
2: Bueno, hoy partió a la eternidad, paz en su tumba y todo el afecto de siempre para toda la familia.
0: Hay que recordar que el INE fue la primera paraguaya en integrar el Comité para la Eliminación de la Discriminación contra la Mujer de la Organización de las Naciones Unidas, el Comité CEDAW. ¿Te acordás, Gloria?
2: Sí, sí.
0: Realmente
2: sí.
0: Fue una gran representante del Paraguay, una gran representante de todas las paraguayas, aparte de luchadora, como bien ya dijiste, por todos nuestros derechos. Politóloga, abogada, Line, y además Line es amiga, fue amiga, y fue una fiel oyente de Casa Abierta.
2: Cierto, siempre estaba con nosotros, con nosotras. Cuando le pedíamos alguna opinión y algún trabajo, estaba siempre dispuesta a ayudarnos. Falleció Lina Vareiro, nosotras seguimos trabajando y no, porque ese es esa es la forma que ella hubiera querido que hagamos. Nada de llantos, sino que recordar todo lo mejor que Lina Vareiro le dio al Paraguay. Así que un abrazo para todas y todos sus parientes, sus deudos, sus amistades más cercanas, nosotras mismas que estamos de luto por esta querida compañera. Muchas gracias por la audiencia, por acompañarnos siempre en nuestros momentos tristes y felices. Hasta luego.
0: Hasta luego, señora. Muchas gracias. Así recordamos a la querida Lina Vareiro, quien partió a la eternidad hoy.
1: Bueno, ya recordamos la tragedia de Ucuabolaños y también debemos hablar de otro episodio que quedó marcado con fuego y sangre. en la historia de nuestro país, y estoy hablando, por supuesto, de la guerra de la Triple Alianza, y es que tanto el canciller paraguayo, Rubén Ramírez Lezcano, como el vicepresidente de la República, Pedro Aliana, y el embajador de Brasil, el embajador brasileño en Paraguay, José Antonio Marcón desde Carvalho, finalmente se reunieron. Ellos estuvieron participando de una reunión después de las declaraciones del presidente brasileño Lula da Silva, quien, para justificar el aumento de la inversión en las Fuerzas Armadas, había dicho que un buen día Paraguay decidió invadir Brasil. Por supuesto, esto generó una ola de indignación por parte de la ciudadanía. También diputados, senadores y otras autoridades se pronunciaron, pero faltaba el pronunciamiento oficial de la Cancillería Nacional, faltaba el pronunciamiento oficial del gobierno, y esto finalmente se dio. Se hizo una entrega de una nota oficial al diplomático brasileño, donde se expresaba el desagrado y el rechazo hacia las declaraciones del mandatario Lula da Silva. Hay como una especie de compensación tras este exabrupto del presidente brasileño. También se exigió que Brasil devuelva las reliquias, los trofeos de guerra, como el cañón cristiano y los archivos históricos que, por supuesto, fueron, digamos, sustraídos de nuestro país durante la guerra de la Triple Alianza. Entonces, finalmente, el gobierno nacional, de manera oficial, condenó las declaraciones de Lula da Silva y exigió la devolución del cañón cristiano y de los documentos históricos que fueron sustraídos del país durante la guerra de la Triple Alianza y fueron tomados como un trofeo de guerra. Así que finalmente rescato que, pese a la tardanza del pronunciamiento, por lo menos se hizo y por lo menos se exige al Brasil un poco que trate de retribuir las cosas después de lo que dijo Lula da Silva.
0: Bueno, yo te cuento cómo va a estar el clima entre hoy y mañana. Acá marca lloviznas nada más para hoy, pero tú y Shaitere, ¿ok? Allá va. Llovió re grande, por lo menos en esta zona llovió bien grande. 22 grados la máxima para hoy, fresco a cálido, cielo mayormente nublado, vientos del noreste.

0: Bueno, 28 es la máxima para hoy. Ahí está. Eso sí, tormentas eléctricas. Allá voy, mira, lluvias dispersas con ocasionales tormentas eléctricas. Este sí está bien. Para mañana domingo 2 de agosto, la mínima será de 17 grados, la máxima de 30. Fresco a cálido, cielo mayormente nublado, vientos variables, luego del noreste. Para el lunes 3 de agosto, la mínima pronosticada es de 20 grados, la máxima de 26. Cálido, cielo mayormente nublado, vientos variables, lluvias dispersas con ocasionales tormentas eléctricas. Martes 4 de agosto, 19 grados la mínima, 26 la máxima. Fresco a cálido, cielo mayormente nublado, vientos variables, lluvias dispersas. Miércoles 5, 19 grados la mínima, 28 grados la máxima. Fresco a cálido, cielo mayormente nublado, vientos variables, luego del noreste. Ahí está, eso sí, hay que tener el paraguas en la mochila o en el vehículo, ¿eh?
1: Claro, pero el Team Frío creo que está de parabienes porque en serio se siente el fresco. Dice 17 grados, pero en realidad creo que se siente un poco más frío, inclusive afuera con el viento y la lluvia.
0: ¿En serio?
1: Sí, se siente. Yo sentí frío cuando salí
0: sí,
1: afuera.
0: Sí, porque vos estás con abrigo. Sí, ¿cierto? Bueno, ¿qué tenemos ahora, Fran?
1: Tenemos también el ámbito político, por supuesto, siempre que está cargado de novedades, más aún con las elecciones municipales cada vez más cerca. Y la semana pasada estuvimos hablando del acto de presentación de candidatos de la ANR, donde se presentaron cientos de candidatos a intendentes, a concejales. Estuvo el presidente de la ANR, Horacio Cartes, estuvo también Santiago Peña, estuvo Pedro Aliana, pero curiosamente faltaron 11 gobernadores colorados, se ausentaron. Esto, por supuesto, generó un poco de roncha en el interior del oficialismo, en el interior de Honor Colorado. Y estuvimos conversando desde Ñandutí con Silvio Beto Velar y para él, los gobernadores le hicieron el vacío a Horacio Cartes. Es decir, Silvio Beto Velar cuestionó duramente la ausencia de los gobernadores, alegando que se trató de que le hicieron el vacío a Horacio Cartes y de que se trata de una muestra de falta de madurez política. Eso fue lo que dijo Silvio Beto Velar. Y también el propio Bachi Núñez también se pronunció al respecto y dijo que no correspondía ausentarse al llamado del partido y que debían de estar presentes los gobernadores. Entonces surgen un poco las dudas sobre si estas fricciones internas se dan justamente por la chapa de la vicepresidencia. Recordemos que el candidato oficial es Pedro Aliana, dentro de Honor Colorado, candidato a presidente, y Juan Carlos Baruja había recibido el visto bueno del propio Horacio Cartes. Entonces surgen un poco de dudas si finalmente Baruja va a ser designado como el candidato a vicepresidente o podría surgir de repente otro nombre. Sin embargo, los gobernadores, el propio César Sosa negó cualquier tipo de vacío a Horacio Cartes y que finalmente acompañarán a quien Pedro Aliana elija como compañero de fórmula.
0: Bueno, ya les conté, ya les anuncié que tenemos varios premios hoy, muchos regalos, por supuesto, la infaltable orquídea de orquídeas.com de Isabel, orquídeas para regalar y regalarse todo el año. Y también nos va a visitar esta tarde la querida amiga Bernardita Bravo. Ella es artista plástica y su historia realmente emociona. Quiero que la conozcan, la escuchen, cómo ella inició en las artes plásticas. Ella es chilena, pero hace varias décadas que vive en Paraguay. Y bueno, toda esa historia vamos a conocer esta tarde. ¿Por qué hago esta introducción? Porque ella nos va a traer, mejor dicho, unos regalos, por supuesto, para la audiencia y la teleaudiencia. Así que ya se van anotando, yo ya voy a mencionar porque quiero que se anoten todas y todos. Y los sorteos, como siempre, hacemos unos minutos antes del cierre del programa. Vamos a tener dos combos de Guazú para sortear, un cuadro, ¿qué te parece? Un cuadro pintado por Bernardita. También vamos a tener un abanico, también pintado por ella. Ya van a ver ustedes el abanico y van a ver el cuadro que vamos a sortear ya un poco más tarde. Tenemos los libros Gentileza de Servilibro, como cada sábado, Cuentos Raros de Delfina Acosta. Y antes de ir a la pausa voy a leer un poema que hizo Delfina justamente a Line Vareiro. Vamos a leer en un momento más.

0: Estos raros de Delfina Acosta, un libro súper interesante, les recomiendo. Ya les voy a ir comentando un poco más en el transcurso de la tarde sobre estos materiales. También tenemos Cuentos de la Abuelita con Guía Didáctica Integrada, este libro de Susy Carballo Herrera. Historias que nos rozan sin consuelo ni moraleja. Ustedes saben que este libro es imperdible, de la autora Ita Joffe. Ella cuenta historias muy interesantes de mujeres con cáncer generalmente. Así que historias que nos rozan, por supuesto, imperdible también. Sin consuelo ni moraleja, de la autora Ita Joffe. Y tenemos Guardianes de la Luz, de Carlos Ferreira Quiñones. Guardianes de la Luz. Está en castellano. Y en guaraní, por supuesto, este libro de Carlos Ferreira Quiñones que vamos a sortear hoy.
1: Bueno, me gustaría concluir esta sección de las principales noticias de la semana hablando justamente ahora del sector opositor. Ya estuvimos conversando sobre la situación que se vive en el oficialismo colorado y ahora hablemos justamente de este tercer espacio con Miguel Prieto. Miguel Prieto estuvo visitando los estudios de Ñanduti en estos últimos días y él declara firmemente que es candidato a presidente de la República. Ahora bien, si puede cerrar algún tipo de acuerdo con el Partido Liberal o con otra agrupación política, eso aún está por verse. Pero lo que estuvo diciendo Miguel Prieto aquí en Ñanduti es que él es el candidato a vencer, no solamente por el Partido Colorado, sino también por parte del sector opositor, diciendo que soy el enemigo a vencer del Partido Colorado y de sectores de la oposición que quieren encabezar la chapa presidencial. Es decir, Miguel Prieto dice ser el candidato que mejor mide actualmente y que no solamente es un rival electoral del Partido Colorado, sino también de los otros políticos opositores que busquen integrar una chapa o más bien liderar una chapa. Entonces eso es lo que dejó en claro el líder de Yo Creo aquí en los estudios de Ñanduti.
0: Muy bien, gracias Fran por tu tiempo de siempre y por contarnos de las principales noticias de la semana y de la fecha, por supuesto.
1: Muchas gracias Ale y muchas gracias a todos los televidentes y oyentes de Casa Abierta.
0: A seguir celebrando la amistad.
1: Por supuesto.
0: Bueno, vamos a leer un poema y luego vamos a tener nuestras polcas y guaraní.
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3 de la tarde con 31 minutos en toda la República del Paraguay, audiencia de la Rock and Pop 95.5 de Radio Ñandutí, la 1020M. Estamos arrancando la cobertura del fútbol. Se inicia un nuevo capítulo de nuestro campeonato. Se inicia la tercera fecha del torneo Clausura 2026. Hoy con dos compromisos, con dos partidos que dan inicio a esta tercera jornada del campeonato local. El segundo campeonato de la temporada 2026. A partir de las 4 de la tarde, en el estadio de Villeta, el conjunto Deportivo Ameliano recibe a Sportivo 2 de Mayo. Cobertura, transmisión de la gran jugada con los relatos de Ángel Elián. Los comentarios de Mario Molinas para ese compromiso en el estadio de Ameliano en Villeta. Imágenes que estamos ya recibiendo a través de la señal del satélite. Aquí en los estudios de la Roca Ñandutí, equipos que están calentando. Se ve un cielo encapotado, pero al parecer no ha llegado la lluvia hasta ese sector de nuestro territorio nacional, hasta Villeta. Aquí en Asunción, sí, una lluvia torrencial hace minutos nada más. Ahora paró, mermó, pero hay un viento realmente importante. Sigue el cielo encapotado, pero por lo que veo en Villeta no ha llovido. No se ha visto la gota ahí en esa zona de nuestra república. En Villeta, entonces, el compromiso entre Sportivo Ameliano 2 de Mayo, el primero de esta jornada sabatina.

18:30 en el estadio de la Nueva Olla, allí en Barrio Obrero. Cerro Porteño recibe a Sportivo Luqueño, el ciclón que todavía no ha sumado en este campeonato, el ciclón que todavía no ha sumado puntos, que está penúltimo con Olimpia, ambos con 0 puntos. La diferencia es que Cerro Porteño sí ya marcó goles y Olimpia todavía no lo hizo. Por eso es que Cerro Porteño está en el penúltimo lugar. Estadio de la Nueva Olla, con el arbitraje de Juan Gabriel Benítez, Cerro Porteño Sportivo Luqueño. Cobertura, transmisión de la gran jugada, el mejor equipo deportivo del país, con los relatos de Bruno Pond, el relator de la mayoría, los comentarios de Carlín Correa y Federico Arias. Federico Arias, Carlín Correa. Los móviles de Dani Maciel e Iván Bogado. Esta tarde, hoy en Barrio Obrero, para el Ciclón, ante el Chanchón.

firmado el conjunto deportivo 2 de mayo, que arranca de la siguiente manera: en el arco, camiseta 1, Nicolás Rossi; camiseta 6 para César Ramírez; 21 para Pedro Sosa; 19 para César Castro; 23 para el Beto Espínola Alberto; camiseta 17 para Pedro del Valle; 24 para Oscar Romero; 16 para Marcos Gómez; 40 para Marcelo González; camiseta 30 para Alexis Fariña. Con la 9, Jorge Sanguina, el equipo titular del Gallo Norteño, el equipo titular de Sportivo 2 de mayo.

Está plenamente confirmado también el conjunto de Sportivo Ameliano, el conjunto local. Ahora sí, van cayendo las primeras gotas en el estadio de Ameliano, ahí en la ciudad de Villeta. Vemos el calentamiento previo del el conjunto del cuadro, digo bien, del Gallo Norteño. Y ahora sí vemos que la lluvia está llegando hasta esa zona de nuestro país. En el arco, camiseta número 35 para Ángel Sánchez, equipo titular del Sportivo Ameliano. Camiseta 19 para Abel Paredes, 26 para Julio González, capitán de equipo, 22 para Andrea Falabella, camiseta 15 para Walter Rodríguez, 13 para Ronald Peralta, 20 para Valentín Larralde, 14 para Edgar Páez, camiseta 24 para Luis Ayala, 30 para Raúl Cabral y camiseta 17 Richard Torales, el equipo titular de Sportivo Ameliano, equipo confirmado de la B Azulada.

0: Vamos saludando a todos los amigos que se van sumando a través del YouTube de La Gran Jugada en Vivo. También estamos en el Facebook, en la fanpage de Bruno Pon, en las aplicaciones de la Rock and Pop de Ñandutí, todas las emisoras que toman nuestra señal. Estamos, por supuesto, también a través de el Facebook, como mencionábamos, claro, sí, señor. Vaya el saludo para Jorge Martínez, para Nilda Saldívar, para el amigo Guerrero también. Todos ya se van reportando a través de el chat de YouTube, Francisco Rotela también. Así que vayan sumándose a esta cobertura del fútbol, a esta previa. Voy a saludar a nuestra voz comercial en esta jornada lluviosa. Ayer un calorazo, hoy bajó la temperatura, un descenso realmente importante el que tenemos. Luis Paredes, en este sábado, bienvenido a la cobertura del fútbol. En primer turno nos convoca Emiliano 2 de Mayo. ¿Cómo te va, Lucho? Buenas tardes.
1: Buenas tardes, Nico. Saludo para vos, a todos los compañeros y a la gran audiencia de La Gran Jugada. Vos sabés que sí bajó la temperatura, porque esta mañana cuando vine para el programa decía el calorcito que teníamos durante la semana. Y ahora con la lluvia, sí, definitivamente se vino el fresquete. Así es que a cuidarse, muchachos.
0: 17 en realidad, y la térmica de 15.5.
1: Ah, esa térmica es la que se siente realmente, porque uno sale afuera y hay un viento.
0: 34 kilómetros sur suroeste.
1: Sí, te vi también que corriste, Nico, cuando bajaste.
0: Sí, le metí un pique.
1: Porque ya no estaba ciertamente lloviendo tan fuerte, pero igual con el viento moja todo.
0: No, estaba lloviendo fuerte cuando llegué.
1: Ah, cuando llegaste estaba lloviendo fuerte.
0: Todavía. Sí. Esta campera está mojada, por eso está acá.
1: Ah, ya.
0: Esa sí me protegió, me cubrió.
1: Sí, yo por suerte trajeron mi pedido.
0: Sí, usted se quedó por acá nomás ya, ¿no?
1: Yo me quedé por aquí, sí. Y ya haciendo hora y todo, preparando todo para el partido. Y así es que a los muchachos que salieron sin abrigarse y están saliendo de la oficina, seguramente a estas horas van a sentir el descenso de la temperatura.
0: Hay que llevar un suéter, le dicen ahora.
1: El suéter, la chaqueta.
0: Antes era un pullover.
1: Pullover, es el viejazo.
0: Es el viejazo, ahora es suéter.
1: Yo sigo usando el pullover, tricota también algunos
0: tricota,
1: le dicen.
0: Tricota, ese sí es más del viejazo,
1: sí,
0: creo yo.
1: Sí, también.
0: Pero bueno, hay que cuidarse, señores, ¿eh? Sí, hay que cuidarse, bajó la temperatura, igual está lindo el día sábado, ya paró la lluvia aquí en Asunción, por lo menos vemos que ya no llueve, pero sí el viento importante, decíamos 34 kilómetros por hora sur-suroeste. Arrancamos con la locución comercial y ya vamos con los compañeros a las 4 de la tarde. Arranca Emiliano 2 de Mayo en Villeta.
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0: Perfecto, mañana continúa la fecha. Hoy 2 compromisos, mañana 2 partidos también. A las 4 de la tarde en el Estadio Defensores del Chaco, Olimpia jugará, va a estar jugando, oficiando de local, oficiando. ¿Qué me pasa hoy, mi querido Lucho? Oficiando de local. Estoy muy acelerado, ¿no?
1: No, la lluvia parece.
0: Parece que me. Sí. Oficiará de local Olimpia en el Defensores del Chaco a las 4 de la tarde ante Rubio Ñu. Olimpia necesitado de sumar en la tabla de posiciones y Rubio Ñu también necesitado de sumar por el tema del promedio. A las 4 de la tarde, reiteramos, mañana con el arbitraje de Blas Romero, y en el VAR estará Carlos Figueredo. Mañana el clásico moderno, así le llaman ahora al partido entre Guaraní y Libertad, 18:30 en el Estadio de la Arboleda en Santísima Trinidad. Mañana 2 compromisos. El lunes se va a estar cerrando la fecha, la tercera del clausura, con 2 compromisos. 4 de la tarde en Estadio Martín Torres, Trinidense contra Sportivo San Lorenzo, y 18:30 se cierra la fecha con el partido entre Recoleta y Nacional en el Ricardo Gregor. Así el calendario, así la programación de la tercera fecha.
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0: Vamos a ir hasta los compañeros porque a las 4 de la tarde arranca el fútbol. En Villeta, Ameliano Sportivo 2 de mayo. Poco público por lo que vemos en las imágenes de la televisión a través del satélite que tenemos acá en nuestro estudio. Estamos viendo que hay, por supuesto, amenaza de lluvia. En la zona de Villeta siguen calentando los equipos dentro del terreno de juego. Relata Ángel Elián, comenta Mario Molinas. Se abre la tercera del campeonato. Ameliano 2 de mayo, con los compañeros vamos. Ángel, ¿cómo te va, Angelito? Buenas tardes.

0: Señores, a toda la audiencia de la Rock and Pop 95.5, Radio Yanutí 1020 M también, para el arranque de la tercera fecha del Clausura 2026 aquí en la Fortaleza del Piquiceré, un partido que a priori estará marcado por la lluvia, con un terreno que esperemos resista a las inclemencias del tiempo también. En la previa ya del ingreso de los equipos a vestuarios, vemos una ronda en el Sportivo Emiliano, el equipo del pistolero Nani, que ya cuenta con equipo confirmado, y el Sportivo 2 de Mayo de Pedro Juan Caballero, que viene de dar el golpe ante Cerro Porteño en su terreno, hoy en condición de visitante el equipo de Ledesma. Entonces, por hacer historia en nuestro fútbol, el arranque de una tercera fecha que en segundo turno obviamente tendrá el plato fuerte entre Cerro Porteño y el Sportivo Luqueño. Mañana el partido entre Olimpia y Rubioñú también. Vamos a ver las decisiones que toman los técnicos, porque podría ser una fecha sin ser un pronosticador de fatalidades que marque el futuro de Vitamina y Ariel Holland, cuestionados hasta acá por el arranque malo de Olimpia y Cerro Porteño. Día del carrulín, mucha gente que seguramente ya le bajó los siete tragos, no siete botellitas como muchos lo hacen. Por supuesto, con este tiempo me imagino que está un poco más apetecible el tema del carrulín, la caña, la ruda y el limón, para romper con el mal augurio, con la yeta, como le solemos decir tradicionalmente aquí en nuestro país. Mario Díaz de Vivar, a cargo de este partido. Edgar Galeano estará en el bar ya a pocos minutos del arranque del compromiso. Qué placer compartir esta transmisión este día lluvioso con Mario Molinas. Muy buenas tardes, ¿cómo estás, Mario?
1: Bien,

0: ¿cómo estás, Ángel? El saludo, por supuesto, a todos los compañeros, a la gran audiencia de la Rock and Pop, la 95.5 FM, la 1020 AM Radio Ñanduti, todas las plataformas. Ahí están los amigos del YouTube también, como siempre. Sí, día lluvioso realmente. ¿Cómo cambió de 0 a 100 directamente el clima? De un calorcito ahí. Hoy al menos estaba súper agradable y ahora ya se vino un clima más fresco, más agradable en cuanto a la temperatura, pero desagradable totalmente la lluvia. A mí particularmente, en un fin de semana otra vez te corta todo, Ángel. No da gusto. Ahora la cara, lo bueno, o lo positivo. Yo trato de ser siempre positivo y darle o buscarle siempre el lado bueno a las cosas. La cara rozagante de Ángel Elian. La felicidad que siente él en estos días. Realmente así. Sí, así mismo es mi querido CR7. Vos también lo sé, pero no como Ángel, que lo disfruta como nadie este día. Así que disfruta, Ángel, que te encanta estos días.
1: Por supuesto. No, pero vos qué opinás de la gente que dice que le gustan los días lluviosos cuando, generalmente en nuestro país, cuando empieza a llover, todo deja de funcionar, un tránsito.
0: No, tremendo.
1: Aterrador, se va la energía eléctrica. Como que la gente tiene menos paciencia también. Así que es. Salen de su laburo, se enfrentan a los raudales y diversas inclemencias. Y los perros de
0: los espejos.
1: Me gustan los días lluviosos.
0: Sí, exactamente. Claro, los otros le entra agua en la pieza y compañía. Y está el otro que dice, amando el clima y ahí tirando ahí la foto en el IGEA. Qué mari. Bueno, pero bueno. Fuera de eso y fuera de los que le gusta el pilates y toda esa onda, el pádel y así todos esos gustos tan hermosos. No, pasa que uno tiene que salir un poco más temprano de lo habitual, porque claro, con este clima no podés atropellar un espejo, por ejemplo. No sabes que ahí debajo están bien resguardados los baches esperándole a tu tren delantero. Si bien varios cobramos recién, se puede ir todo el salario ahí en el tren delantero. Así que andar con cuidado, muchachos, y bueno, a pasar como puedan. Los que les gusta el clima, disfruten, pero aprovechen y sean felices. Y a los que no, como yo, por supuesto, hay que bancarse. ¿Qué vamos a hacer? A buscar el lado bueno siempre a las cosas. Y hablando de fútbol, un partido que sí, el famoso, sí, ya sé que ya pones la carita y te lo digo, partido que promete.
1: Es que yo siempre espero por lo menos uno o dos golcitos en este tipo de partidos. Fíjate lo que es el arranque de la campaña en Sportivo Emiliano, por ejemplo.
0: Sí.
1: Protagonista, el equipo de Nani, que con una postura clara siempre va para adelante. Ni hablar del Sportivo 2 de Mayo, que eligió apostar por la continuidad de Ledesma en el segundo semestre de este año también. La victoria ante Cerro Porteño, que sin lugar a dudas representó que el equipo esté envalentonado con buenos valores y algunos cambios también en este equipo. Aparece el Beto Espíndola otra vez de arranque. César Castro, que hizo un partidazo. En Pedro Juan Caballero, Marcelo González, que está para tener minutos también después de ser presentado solamente esta semana en el equipo de Pedro Juan Caballero. Y enfrente a un equipo con muchos juveniles, Luis Ayala, por ejemplo, que pasó de Guaraní al Sportivo Emiliano, estuvo en Vélez. En su momento, muchas noticias a nivel internacional también, y la gente que se va aprendiendo. Saludos para la colega Suni.
0: Suni.
1: La colega
0: ¿El apellido?
1: No puedo decir porque...
0: No me diga que es con trampa.
1: No. Suni.
0: Ah,
1: la querida Suni, la colega entonces que está escuchando hasta ahí. Saludos para Churropón.
0: Ahí está, Churropón.
1: En el chat de YouTube, para Diegote.
0: Conserva la misma foto, Churropón.
1: Para Miguel Romero, para Francisco Rotela. Tiene la misma foto.
0: Espectacular.
1: Para Fercho, para toda la gente, para Nico Saldívar, para Nilda, perdón. Okay. Nilda Saldívar también. Que acá medio trambólico su user de YouTube.
0: Ahí
1: su
0: está.
1: Usuario.
0: El usuario.
1: YouTube, mientras Nico Sosa acá sale la foto posando. El querido Cristian Rivarola en controles también. Huguito Salinas.
0: Sí, señor.
1: En la previa de este partido. Ayer estuve por el cine, Mario.
0: ¿Qué pasó en el cine? ¿Qué viste? ¿Qué película viste? No tanto la compañía. Creo que algo ya deslizaste al mediodía en la gran jugada, justamente versión sábado. Pero, ¿qué película viste? A eso directamente voy.
1: Me fui a ver la nueva de Spider-Man.
0: ¿Ah, sí?
1: Sí, señor.
0: Y como todo buen...
1: Y no,
0: ¿esperaste la escena que no llegó nunca?
1: No llegó nunca una escena que yo por lo menos me esperaba.
0: ¿La del cumple?
1: Que me generó expectativa en la previa de la película, porque yo decía, en esta tiene que salir.
0: Claro.
1: Es una película muy promocionada, recibió una buena crítica, porque yo estaba para ver La Odisea, que forma parte del tipo de películas que a mí me gusta mucho, como Troya, Furia de Titanes, todo en base a la mitología griega. Pero después, por las buenas críticas que estaba recibiendo Spider-Man,
0: ¿te dio curiosidad?
1: Un nuevo día. Tom Holland es como que no me cierra mucho. Esta película me parece que lo consagra un poquitito también ya en el firmamento de los mejores Spider-Mans. Después el ranking es relativo, aunque todos tenemos uno que se ganó nuestro cariño, como es Tobey Maguire. Pero te decía que esperaba una escena, Mario.
0: ¿Y qué pasó?
1: La de un cumpleaños.
0: Llegó ese cumple.
1: Yo sé que mucha gente conoce la escena, pero solamente gente de cultura.
0: Totalmente.
1: Porque es una escena...
0: Aquellos que tuvieron una niñez y adolescencia feliz.
1: Es que vos...
0: Riéndose.
1: Vos, por ejemplo, sos anti-generación de cristal.
0: 100%.
1: Y hoy, por ejemplo, el personaje al que vamos a nombrar estaría completamente funado.
0: Ah, totalmente. Imagínate, el cumple. Y llegó el cumple. ¿Se sopló la vela o no se sopló la vela?
1: No, yo esperaba la escena en la que Peter llega a su casa...
0: Y le confiesa a la abuela lo que le pasa internamente.
1: No.
0: ¿Cómo se acomodaron sus sentimientos?
1: No, llega a su casa, es el día de su cumpleaños.
0: Sí.
1: Y su mejor amigo Harry le dice: llegaste justo, Peter.
0: Punto suspensivo, sí. Vos sabés que sí, me imagino que esperaste
1: sí,
0: ahí, ¿eh?
1: Sí, esperé y nunca salió.
0: ¿Y qué iba a hacer si se daba la escena, eh?
1: Llegaste justo, Peter.
0: Ahí está. Y justo el clima lluvioso. Bueno, ayer fue totalmente soleado, ¿verdad? Pero igual, lo que habrá sido, ¿eh?
1: Lucho, ¿cómo estás, Lucho?
2: ¿Todo bien? Hola, Ángel, hola, Mario, saludos para todos.
0: Hola, Lucho.
2: Es una saga totalmente diferente a la que vos estás mencionando.
0: Es una paralela, digamos, una paralela. Ya que estamos en el tema del multiverso, ¿eh? Justamente el multiverso y hasta ahí. Quien ya sabe, Gaso. Termina.
1: Acá me dice Tomás Aranda, no spoilees la película. No. Yo sé que mucha gente va a ir a ver. Lo único que les puedo decir es que les recomiendo la película. Es muy buena. Me parece que tiene un guión distinto a las anteriores también. Y se da un poquito lo que muchos fans de Marvel esperábamos. Una película un poco más terrenal, más humana.
0: Si, por la eso, Mary Jane siempre es la misma, ¿verdad? Siempre es la...
1: Zendaya.
0: O sea, ¿qué tipa más sobrevalorada, eh?
1: No,
0: pero me refiero físicamente, no. Como actriz, bien, pero no me parece, o sea, qué tan linda.
1: Ah, y bueno, ¿y a vos no te parece?
0: No.
1: Yo sé que a vos no te gustan las mujeres, Mario, porque es perfectamente comprensible eso.
0: No, yo sé que esa es tu fantasía de última, la que... No,
3: llegaste justo, Peter.
0: No.
1: Esa es la escena que yo esperaba.
0: Yo no puedo entrar a tu cabeza y hacerte entender que no voy por ahí, no juego por ese lado, por ese costado, por esa vereda. No, te iba a decir, a ver, actualmente bien, no tengo nada que cuestionarle, pero de lo que fue Christine, no sé el apellido, pero la primera, la pelirroja hermosa, Mary después, Jane. Exactamente, después la otra, la Mary Jane rubia, hermosa también, la que estaba con...
1: Gwen Stacy con Emma Stone.
0: Hermosa. Y después nos traen a la Zendaya y nada, se bajó totalmente de nivel, pero nivel de belleza, porque actualmente bien,
1: y
0: no,
1: sí,
0: bien.
1: Y sí, pero gustos son gustos. De repente hay gente a la que le gusta un poco más Zendaya, ¿verdad?
0: Pero no puede, por encima de la pelirroja y la rubia, no creo.
1: La pelirroja, te digo así simple, Mario.
0: Hermosa,
1: ¿verdad?
0: Era
1: la gran villana de la serie.
0: Totalmente,
1: de la saga de Sam Raimi, de Tobey Maguire.
0: Sí, señor.
1: Sin lugar a dudas, esa Mary Jane es la que más le hizo la vida imposible a Peter.
0: Lejos, exactamente. Y es la que más pinta un poquito la realidad también, ¿verdad? Cómo es hoy en día la cuestión.
1: Sí, pero...
0: Por eso uno tiene que quererse a sí mismo,
1: claro,
0: ¿no? No depender ahí de las decisiones ajenas, mi querido Ángel.
1: Pero Lian, para mí, por la historia, por la humanidad, por el guión, por lo que vimos en las películas, la de Tobey Maguire siempre va a estar presente por escenas como esta CR7.
0: Por favor.
1: Sí, como por escenas como la de llegaste... La
0: el
1: de
0: sonido.
1: Sí.
0: El audio que nos hace... Hermosa.
1: Emma Stone, entren a YouTube ahora.
0: Ya sea ahí el versus con la Zendaya, no. Pero esta le hace... Pero 6-0 en el primer tiempo ya le hace.
1: A mí me gusta más Emma Stone, incluso que Kristen Dust.
0: Pero la diferencia sí chiquita.
1: La Mary Jane.
0: Qué hermosa.
1: No, la rubia.
0: Ella
1: la rubia.
0: Y la pelirroja, mamá querida. Y después la Zendaya.
3: Llegaste justo, Peter.
4: No. ¿Para soplar la vela?
1: No, tranquilo.
0: Completá el audio.
1: Tranquilo.
0: A la pucha.
1: No, Harry, cortamos todo acá. Ahí está. El top 3 de la saga de Spider-Man. Kristen Dust. Para la gente que ingresa al YouTube en estos momentos, Emma Stone.
0: Kristen Dust.
1: Y Zendaya.
0: Qué hermosa que es.
1: Pero
0: la pelirroja, la rubia, mamá querida.
1: Esta foto le favorece muchísimo a Zendaya, pero...
0: Mira el Photoshop terrible que le pusieron ahí, ¿no? Hasta parece más blanquita.
1: No, debo reconocer que Mary Jane, la de Sam Raimi, o sea, Kristen Dust, está...
0: No, por encima, pero por kilómetros. Déjate hinchar. Mira lo que le hacen, mamá querida.
1: Es la Mary Jane del cómic, completamente.
0: Lamentable.
1: Coincidimos, Mario.
0: No, lejos.
1: Saludos para gol del 10 en el bananero, dice. Sí, Miguel
0: Romero. Sí, señor.
1: Iba ahí Zendaya. No.
0: Esos son los famosos videos clase B.
1: Sí, señor. Para Ricardo Pavón también. Para Diegote, para toda la gente que se suma a través del YouTube. Ya están por ingresar los equipos a la cancha. En algún momento quizás existió la duda de la postergación de este partido, pero se va a jugar ahora para un poquito la lluvia, mi querido Nico.
5: Y pero vos sabes que Ángel estaba mirando que a través de la señal televisiva no ha llovido todavía en Villeta, por lo menos. Acá sí, ya mermó, porque tuvimos aproximadamente media hora de una lluvia torrencial. Sí se mantiene el viento, pero habrá que ver. Ojalá que no llegue la lluvia torrencial hasta Villeta, porque ya en lo previo Estoy observando que el campo está un poco golpeadito.
1: Y sí, veremos cómo se comporta, sobre todo en la zona del sector de plateas hacia la izquierda, o sea, por el sector, por ejemplo, por el que seguramente estará Luis Ayala. Así que veremos cómo se desempeña el trámite de este partido, ya en la previa también de lo que va a ser el encuentro ante Cerro Porteño, en segundo turno con Bruno Pons, Federico Arias, Carlín Correa, todo el equipo de la gran jugada con Alexis Cañete arrancando de titular, según informaba Dani Maciel también. ¿Qué tenemos, CR7? No, van a censurar. ¿Vos sabés que le borraron todos sus videos de YouTube, Mario?
0: Una verdad. No, y él de hecho tiene un stream que pasa también por YouTube y termina el stream, alza el video, pero un segundo dura bajado directamente. Pues claro, todo el contenido es totalmente funable, ¿verdad? Claro. Por la cristalidad de hoy en día, ¿verdad? Pero bueno.
1: Él vive en Miami.
0: Ay, sí, él vive en Miami.
1: Y vos sabés que la gente, por lo visto, ubicó su dirección exacta, su nombre de calle, Heredia, ¿verdad? Y se va a visitar, Mario.
0: Sí.
1: Increíble.
0: Sí, muestra video. Sí, exactamente.
1: No, pero para nuestra infancia. No, pero
0: él la vio, ¿eh? Y mirá que él seguro habrá tenido propuestas de canales convencionales para hacer esto, pero él siempre dijo, llevar esto a los canales convencionales, voy a tener que acomodar el vocabulario y demás, y no voy a hacer yo. Pero evidentemente que el negocio tiene por otra parte.
1: Acá te dicen racista, Mario.
0: ¿Por qué?
1: No seas racista. ¿Por qué así con la nueva Mary Jane? Dices que vos dijiste que...
0: No, yo apareció... dije que no es linda. Yo dije que es fea. No. Y decir fea no es decir, no es ser...
1: No, pero después dijiste vos que en esta foto parecía inclusive más blanquita. Entonces,
0: ¿y eso?
1: ¿Medio racista sos, Mario?
0: A la pucha, no.
1: No.
0: Pero eso pensás vos, dice el oyente.
1: No, acá dice, no seas racista, Mario.
0: ¿Y vos qué pensás? ¿Que soy racista?
1: No.
0: Para
1: no,
0: nada,
1: no,
0: por
1: no,
0: favor.
1: Para
2: ¿cuál
1: mí?
2: De las tres es la actual? La de esta película.
1: La del medio.
2: Ah.
1: Esa es la actual. Pero Kristen Dust y Emma Stone, la verdad que pusieron la vara un poquito alta.
0: Demasiado.
1: Hay que ser un poquito sinceros también. Miguel Romero, gol del 10, aunque Mario sea un poquito... No sé, bueno, déjame
0: ¿cómo,
1: ahí.
0: ¿Cómo? Tengo puntos suspensivos. Sí.
5: Nos reportan los oyentes que hay una lluvia torrencial en San Antonio y que seguramente en cualquier momento llega hasta Villeta. Vaya el saludo para el colega Cabo de Vila en sintonía de la gran jugada, como siempre.
1: Sí, señor, siempre el mejor equipo deportivo del país con todo el fútbol aquí por La Roca. ¡Sale el sol! Aquí en la fortaleza del Piquiceré, en la ciudad de Villeta, después del día lluvioso. El diablo se está casando. Dirá más de uno también en este partido.
0: Saludo y el que lo anuncia el padrino. Perdón, Ángel, lo tenía que decir. Y el
1: sí,
0: que anuncia
1: señora.
0: El padrino, dice el dicho.
1: Perfecto, Mario. Camiseta naranja para el Sportivo 2 de Mayo. Camiseta tradicional para el Sportivo Ameliano. Y en la previa del fútbol, el comentario de Mario Molinas lo presenta.
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0: Bien, y qué bueno que está saliendo el sol, ¿no? Porque un partido que es cierto que si se torna en una jornada lluviosa, se va a complicar el campo, el terreno, porque es una zona en la que cuando llueve realmente se complica el terreno. Es muy fangoso, es muy blando, es por supuesto difícil de practicar al fútbol. Y dos equipos que tienen un fútbol muy importante, ¿verdad? Nos referimos por supuesto al 2 de mayo, el visitante, el que tiene que refrendar el gran inicio, el fulgurante inicio. 100% de efectividad, 6 puntos de 6. El equipo por supuesto de Eduardo Ledesma, por supuesto, casi le hice jugar a otro futbolista, que por supuesto su equipo juega, para empezar juega al fútbol, es guapo, tiene por supuesto una gran defensa. Rossi, por supuesto, que viene de ser una gran figura en el inicio, en aquella gran victoria ante Cerro Porteño. Por supuesto, el propio Pedro Sosa en el fondo, en compañía de Ramírez Castro, que es siempre la salida limpia por ese sector izquierdo. Gómez, Marcos, veremos realmente si puede ya de una vez por todas confirmar que es futbolista de primera división, confirmar los buenos rendimientos que tuvo en los partidos anteriores. Pariña, Romero acompañándolos. Y en el caso de Sanguina, veremos, ¿no? Alguien que tuvo ya incluso momentos importantes en la primera división, hombre de gol, hombre que siempre está, por supuesto, en las principales acciones de ofensiva. En el caso del equipo local, el equipo de Roberto Nani, que también lo mismo, similares características, incluso les diría con mejor trato el equipo de Ameliano, pero también le sienta de ser guapo. Ahí lo vemos justamente a un polaco González, Julio, que tanto como lateral o central en esta jornada de central, liderando el fondo, siempre él muy oficioso para la marca, siempre también proyectándose para los corners, posicionándose como un buen cabeceador. Ángel Sánchez también mostrando que tiene condiciones para quedarse con el arco, para ser el que resguarde, por supuesto, la última línea defensiva. Luis Ayala, el desequilibrante, digo bien, el que va a estar, por supuesto, en las principales acciones de ofensiva. Partido que promete mucho, ida y vuelta, y veremos que no se descomponga el tiempo, así que Esperemos que podamos vivir una gran jornada de fútbol con muchas emociones.
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1: Se viene el fútbol aquí en la fortaleza del Piquisiré. La risa previa entre Jorge Sanguina y Richard Torales también. Mira su reloj. Mario Díaz de Vivar, la fortaleza del Piquisiré. Para este partido sale el sol. Se fue la lluvia. Aquí en la cancha del Sportivo Ameliero, la ciudad de Villeta, que va a recibir a Cerro Porteño en la cuarta fecha, después de la programación también. Así que seguramente el hincha del Ciclón ya se estará preparando para ir a este escenario deportivo. Toca la pelota, la ve azulada. Ya, Areima ese, ya juegan Ameliano 2 de mayo, la tercera fecha del clausura.
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1: Del Valle, que no podía, va punteando la Ral de campo enemigo, va recuperando bien esa pelota del equipo local, saliendo por abajo a ras del piso con el polaco González, se junta con Falabella.
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1: Luisa ya la recibe, orienta la cancha, la banda izquierda pasa de Luca Falabella, campo rival intenta la Ralde, no podía, va el 2 de mayo recuperando en campo enemigo Edgar Páez, ahora con el pecho a la situación a la derecha, va apareciendo bien, controlando el Beto Espínola, el ex Olimpia que sale a ras del piso por abajo de forma prolija, rompe por el medio, cruza la media cancha, el Beto, picó largo, recuperó altamente el Sportivo Ameliano con la Ralde patrullando la media cancha, a la derecha encontrando a su compañero de equipo, por esa zona aparece Peralta, Raúl que juega la pelota, se junta con el capitán, el polaco González.
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1: Saludo para Francisco Rotela, dice, a la tía May Bení Upa, dice, quizás la última con Marisa Tomei. Saludo para Miguel Romero, para Adalberto Caballero también, para Miguel Romero a full, acá la lluvia en Lomapután, dice Churro Pond, dejando su mensaje en el chat de YouTube, el Facebook también.
0: Churro Pond de Lomapután, mira, sí, vecino señor. Mío. El saludo para Churro Pond.
1: Yo creo que sos vos desde tu otro perfil, mi querido Mario. Saliendo a Ben Paredes, por la derecha con Julio González, ahora presiona alto el Sportivo Ameliano, sale a ras del piso local.
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1: Recupera rápidamente el equipo local, ahora transportando, viene esa pelota en la media cancha, abriendo la cancha Cabral, aparece Abel Paredes para levantar el centro, espera Torales ahora, va ganando metros a ras del piso, el centro, termina sacando la defensa del Sportivo 2 de mayo. César Ramírez estaba atento, seguro en la saga central, y surge lateral. Onofre será en campo enemigo para el equipo local, lo va a hacer Abel Paredes.
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1: 84955000, a seguir creciendo con los likes también en esta transmisión y a través del YouTube, la gente que va creciendo en el chat. El segundo turno, Cerro Porteño versus Sportivo Luqueño con línea de 5. A priori el equipo de Holland, según informaba Dani Maciel, con Alexis Cañete arrancando de titular, se mantiene Rofo en el pórtico del equipo del Ciclón de Barrio Obrero, tocando bien Ronald Peralta, esa pelota sale el Sportivo Ameliano 2 de mayo, que aguarda en su terreno ahora, mientras sale por abajo tocando de un lado para el otro, lateralización izquierda derecha ahora con Luca Falabella mirando campo rival, apareciendo por izquierda Abel Paredes controlando sector de plateas, ahora va recibiendo y encara la marca la Ralde, el Iniesta de Florencio Varela, con falta recibida de parte de Marcos Gómez, otro ex Olimpia cometiendo la infracción. Tres cuartos de cancha, campo del 2 de mayo, Ameliano con la chance de tiro libre.
5: El 098495000, que está habilitado, ya nos escribe la gente. Saludos desde Encarnación a la dupla explosiva. Tarde lluviosa, más mate, más la gran jugada, combinación perfecta.
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1: Sale el Sportivo 2 de mayo, ahora perdiendo otra vez la pelota y gana, recuperando a Ameliano en terreno rival, Larralde con el balón hacia atrás para su arquero, apareciendo Ángel Sánchez en su pórtico después de lo que fue el paso de Miguel Martínez en el primer semestre de este 2026, de este clausura, cuya fecha prosigue en segundo turno, recordemos, con Cerro Porteño. Mañana juego Olimpia, Dean Payne podría ser su debut oficial en el equipo de Vitamina Sánchez, según informaba Néstor Beltrán, resta confirmar si será de titular o suplente. Ataca Ameliano, cambio de frente largo, se mete Edgar Páez al área, engancha y le pega, le gana la posición el Beto y termina cometiendo falta el ataque, el extremo izquierdo del Sportivo Ameliano contra el Beto Espínola, buen control, se quiso meter, no pudo definir. Mario,
0: ahora mirá lo de Edgar Páez, pelotazo largo por supuesto al área, él atropella con mucha decisión, la para, el control direccionado del 14 por supuesto, la diagonal para el medio, rápidamente el oficio de un experimentado Alberto Spínola para sacarle el balón de manera limpia. No hubo ninguna chance de la posibilidad del penal. Avisa en estos primeros instantes el equipo de Ameliano.
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1: Ataca Alexis Fariña para el Gallo Norteño. Pase para Castro, rompe lateral izquierdo de experimentado del equipo de Ledesma. Ahora hacia la izquierda apareciendo va Pedro del Valle. Puede encarar la marca, pincha ese balón, se mete al área sanguínea. Sale el arquero a controlar sin dar rebote siquiera. El Sportivo Ameliano que sale a ras del piso, apareciendo bien la Larralde para Walter Rodríguez. El ex turqueño abre bien la cancha y ataca el Sportivo Ameliano por izquierda, subiendo Edgar Páez. Ahora que direcciona, viene el ataque para ver Paredes, si este que levanta o no el centro. Va hasta el fondo, a media altura el envío, saca del Valle, que hace ahí Pedro colaborando con su equipo en defensa. Alexis Fariña con la pelota, bien para orientar la cancha hacia la derecha. Por ese sector va corriendo del Valle. Vamos a ver qué aparece, qué acontece con el número 17, que tiene que jugar para atrás, donde va apareciendo el Beto, que sale con Gómez.
3: Ñandu Tirro Campo Papio, el tiempo de juego ahora 6 minutos. Primera etapa, el marcador Energy, combustible de calidad al precio que usted indica. Ángel.
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1: Que este partido está igualado sin goles en la fortaleza del Piquiciré. 0 para Meliano, 0 para el Gallo Norteño. 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
0: Y está haciendo un partido dinámico donde es justamente Meliano el que quiere tomar el partido directamente de manera controlada. Va circulando el balón. Ya hubo, por supuesto, esa aproximación por el sector izquierdo por parte de Páez, que recibe un gran centro desde la derecha, que la controla bien, que intentó hacerse con el espacio, que la defendió muy bien Alberto Spínola. Y de momento la están haciendo circular, están activando el costado derecho también con Luis Ayala. Va aproximándose el equipo del Pistorello Lani con la posibilidad del gol.
1: Ataca Richard Morales con la pelota tras Tavilla, casi se cayó, se resbaló en la zona fangosa del banderín del córner derecho. Richard Morales ahí intentó levantar un centro. Del polaco González con la pelota, apareciendo Luca Palavela, el hombre que estuvo en el interés de San Lorenzo. Mueve los centrales de Ameliano en su terreno.
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1: Ataca Torales, Richard, pisa el área rival, pasa a la derecha, por esa zona va apareciendo el futbolista Edgar Páez, quiso meter un taco, apareciendo Castro, siempre bien en la marca, atropella bien Rodríguez, ahora se hace dueño de ese rebote con Marcos Gómez trabando y ganando. Contra para el equipo del 2 de mayo, ahora con Alexis Fariña, conduce el ataque, pase para Jorge Sanguina, va el número 9, ex Ameliano justamente Jorge, que inventa Sanguina, el hombre que estuvo en Mallorquín también abriendo la cancha por derecha, donde va apareciendo el Beto Espínola, transporta y sube el ex Cerro Porteño a ras del piso, apareciendo bien Fariña, Oscar Romero apunta, le pega, de ahí hizo un golazo en la fecha pasada, probó suerte, pasó lejos Mario.
0: Exacto, pero también tenía que pasar esto, ¿no? Alguien tenía que salirse un poco del contexto de esta tranquilidad, intentando el remate desde la mitad de la cancha, no hubo mucha posibilidad del gol, pero es Ameliano igualmente el que está teniendo mejor trato con el balón, el que está teniendo mejores sucesiones de toques, y ya tuvo una aproximación muy importante.
1: 849-55000, la fanpage de Bruno Pont también en el Facebook, con los amigos en el chat de YouTube, que dice la gente, Nico, cuando hay pausa en el fútbol sentido, Walter Rodríguez en Ameliano.
5: Saludos para el amigo Richard, está escuchando la radio, saludos a todos los amigos de La Roca, feliz día de la amistad, siempre en sintonía el querido Richard, vaya el saludo también para él. No sé, este se está yendo a un lugar, veo ahí está en el vehículo, la lluvia también, lluvia ya paró en Luque, dice también el amigo Julio, así que vaya el saludo para Julio. Onda Carrulín, dice el amigo Julio también. ¿Tomaste Carrulín, Ángel Elian?
1: Voy a tomar por la noche, Nico.
5: Muy bien.
1: Sí,
0: pero para tiene compartir que ser antes de que termine el día.
1: Claro, y por la noche, y la noche sigue siendo parte del día.
0: No, ya sé, pero ¿y qué pasa si más de las 12 de la noche ya el día siguiente, no, ya es el 2? Hoy hay que tomar.
1: 24 horas, dura un día, mi
0: pero
1: querido.
0: Pero te hace, a las mira, 8, me entero.
1: Tipo 8, 9 de la noche voy a tomar.
5: Pero ¿cuál es la tradición, señores?
0: En el día.
1: En el día, no importa.
5: A la mañana, arrancando para mí es la tradición.
1: No, no precisamente, tiene que ser un primero de agosto solamente.
5: Ah, bueno.
2: Lo recomendable es los primeros 7 tragos del día, ¿no?
1: Claro, antes de ir con algo más fuerte.
0: Así que te lo vas a tragar, Ángel, no tengo ninguna duda.
2: Sí, más señor. Fuerte que carrulín, no sé qué puede ser.
1: Y hay gente, no, pero hay cocinas más fuertes, dependiendo. ¿Vos sabés que hay gente que toma el carrulín como jugo, Lucho, eh?
2: Hija, hoy sí. Ahora, por ejemplo, no pudo tomar ni siquiera un trago.
1: No, pero él se chupó ayer toda la noche, así que un poquito comprensible también lo suyo. Lateral, será para el equipo del Sportivo Emiliano en su terreno. Banda derecha lo va a hacer Ronald Peralta.
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1: Peralta jugando para Luis Ayala, bastante retrasado el ex Vélez, ahora tocando de emboquillada esa pelota para su arquero Ángel Sánchez. Quiere organizar la salida, tres para presionar en campo del Sportivo Emiliano. Marcamos el tiempo de juego.
3: Ñandu Tirro, campo papel, tiempo de juego 10 minutos. Primera etapa, el marcador Energy, combustible de calidad al precio justo, indica Ángel.
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1: Cero para el Sportivo Emiliano, cero para el Gallo Norteño. La fortaleza del Piqui será el arranque de la fecha 3 del clausura 2026. Ahora con Larralde. Valentín con la pelota, mete un balón largo, corre por derecha, subiendo Richard Dorales. Se mete al área Richard, el ex Guaraní. Atropella y saca de cabeza. Muy bien el defensor del equipo del Gallo Norteño, apareciendo César Ramírez, no es el Tigre. Cortando bien de cabeza, banda derecha lateral. Ofensivo será para Pedro del Valle. Irá con todo al ataque el Sportivo 2 de mayo.
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1: Ataca Richard Donales, se mete al área, tiro que rebote en el defensor y será corner kick para el Sportivo Emiliano. De la defensa al ataque, sin escalas el equipo de Roberto Nani. Tenía una bala, banda derecha, corner kick será para el equipo local, buscará tirarse de cabeza el primero.
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1: Era buena la intención de Richard, un tiro abierto que evidentemente se iba a perder afuera, se desvió en un defensor y Luis Ayala finalmente le va a pegar esta pelota, sector derecho del campo de juego para un zurdo, acomodando a Ayala, el ex guaraní que no tuvo mucha continuidad en el equipo legendario. Pase afuera del área, a ver si levanta el centro Larralde, tocando ahora para su compañero, apareciendo por esa zona Cabral. Raúl con un centro llovido, segundo palo, cabezazo arriba y afuera, el testazo finalmente a 2 metros del palo derecho del arco que defiende Rossi. Saque de arco con Tres Leones, sí señor, para el Gallo Norteño.
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1: Larralde recupera alto y ataca Emiliano por izquierda, tiene tiro del Paredes, apunta y le pega, perdió una enormidad de tiempo, se reincorporó la defensa del Gallo Norteño. Cabral, Raúl atacando para ver Paredes jugando, remate al arco de Larralde, picó ese balón, le dio de empeine el argentino y pasó a 1 metro. Mario,
0: empezó con Larralde y terminó con Larralde la jugada, recuperación alta, luego la sucesión de toques, parecía que se frenaba con ese intento frustrado de Abel Paredes, finalmente toma la lanza entre el 30, entre Cabral y por supuesto el tiro desviado por parte de Larralde, siguiente aproximación es la tercera o la cuarta, cada vez va mereciendo más el gol el equipo de la B Azulada.
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1: Cabral con la pelota, intenta cambiar de frente en el segundo palo esperando a Ayala. Castro a tiempo para despejar. Sale el Gallo Norteño recuperando alto. El Sportivo Emiliano quiere el primero en el equipo de Nani. Arrancó bien el torneo, ni hablar del Gallo Norteño que viene de vencer a Cerro Porteño, 2 victorias. Paredes entre Ayala y Cabral hacia la derecha, el pase a ver el centro de Peralta, segundo palo, Marcos Gómez vestido de bombero, la saca por un costado justito en el área chica y otro saque de banda por derecha será para el Gallo Norteño, finalmente para Emiliano, dice el árbitro Mario Díaz de Vivar, toma una botellita de agua, el pistolero destapa para tranquilidad del técnico del Sportivo Emiliano saliendo por abajo. Otra cosa, habría que destapar más tarde, mi querido Nico, hoy es un día para quedarse en casita por la lluvia.
5: Yo anoche me quedé en casita, hoy puede ser que se destape algo, mi querido Ángel.
1: ¿Una botella o...?
5: No, varias botellas creo.
1: ¿Hubo otra cosa?
5: Bien ahí. Una sola ahí. No me convence, ¿no?
1: Sí, señor. Atacando. ¿Vos no sos de tomar vino, Nico?
5: No, no. Me da sueño el vino. ¿Y vos?
1: A mí no, porque no me gusta mucho lo dulce. Ataca Ayala. Ya metea, pasa, sube por derecha. Espera Torales. Apertura, se levanta a izquierda. Aparece Edgar Páez, el ex cerro porteño en el área. A ver qué inventa. Páez le pega al arco. Tiro desviado. Que queda en poder de Nicolás Rossi. Agarra bien esa pelota cuando iba atropellando a Richard Torales. Desvió en el camino. Por un momento pensé que podría pasarle por encima, Mario.
0: ¿Por qué no? Exactamente. Ahí estaba Edgar Páez, ¿no? Desde el sector izquierdo, mostrando que no es casualidad su buen inicio. Agarrando ese balón, intentando el remate, se desvía en el camino. Rossi está teniendo trabajo en estos primeros instantes. Va aproximándose en situaciones, en generación de juego, en presión. Hasta el momento, mejor Emiliano.
1: Ataca 2 de mayo con la pelota. Parilla intenta filtrar el pase predecible. Esa intención del ex cerro porteño, justamente. A la derecha va saliendo Ronald Peralta para Emiliano.
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1: Amonestado César Ramírez en el Sportivo 2 de mayo. Tarjeta amarilla para el equipo que hoy luce de naranja. ¿En cuántos minutos, Lucho?
3: 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Primera etapa del marcador. Energy, combustible de calidad al precio justo, indica Ángel.
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1: 0 para el Sportivo Emiliano, 0 para el Gallo Norteño. En esta fecha 3 del clausura 2026, sector derecho de la cancha. Le va a pegar Edgar Páez a este tiro libre, 2 en la ciudad. Cabral también para ejecutar, banda derecha, 3 cuartos de terreno. Campo del Gallo Norteño, vamos a ver quién le pega, tomará carrera. Edgar Páez o será finalmente Cabral. Vendrá el centro de Raúl con la derecha, le envía el segundo palo. ¿Quién cabecea? Balón que va corriendo en la zona del área. Nadie puede calzar ese esférico. Termina sacando la defensa y lateral. Será para Emiliano en terreno rival.
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1: Saliendo César Ramírez con el esférico. Tocando para su compañero. Apareciendo por izquierda Castro. Ahora espera Del Valle. Vamos a ver si alguien rompe la monotonía en este partido. En la fortaleza del Kiseré. Toca muy bien esa pelota por derecha, apareciendo el central Pedro Sosa, de mil batallas también con el equipo de Ledesma en el Sportivo 2 de mayo, y con Felipe Jiménez también en su momento. Fariña se hace partícipe desde el ensamblaje del juego. Marcos Gómez ahora, que quiere volver a hacer, transporta el Beto Espino, la busca a la pared, se la termina entregando a un rival, pero el rebote vuelve a ser del equipo visitante. Puntín largo y arranca la contra con Edgar Páez. Ahora quiere cruzar la media cancha Beto Espino, la corta, se va conectando con su compañero Luis Ayala, quiere recuperar Marcelo González, que no podía, y ese balón rebote. Por último, en Abel Paredes lateral, que será para 2 de mayo en terreno adversario.
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1: Centro de Del Valle, segundo palo. Largo finalmente el envío. No pudo atropellar Marcelito González. Saque de arco para Ángel Sánchez.
5: Fútbol argentino, fecha número 3, minuto 47 de la primera etapa. Gimnasia Mendoza con el paraguayo Juan Franco de titular. Está empatando 0-0 con Unión Santa Fe.
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1: Y atención a la información que brindaba el periodista Ben Jacobs. Casi 1 millón de seguidores de Give Me Sport también sobre Julio Enciso. Sobre el futuro de la joya, que estaría cerca de llegar a un acuerdo con el Ipswich Town, un equipo en el que ya estuvo en su momento y que pagaría entonces al Racing de Estrasburgo. La joya podría volver a la Premier League. ¿Qué opinas de esto, Mario?
0: Totalmente positivo. Primero, ya vistió la camiseta, ya hizo un par de goles, ya mostró cosas interesantes, así que quiere reforzar la apuesta el Ipswich, el equipo justamente de la Premier League, que quiere ser justamente toda la temporada y las próximas para ir armando, pensando en presente y futuro. Sí, es evidentemente ideal para el club, y ni hablar para Julio Enciso, para volver a la mejor liga del mundo.
1: Saque largo con el empeine del arquero Nicolás Rossi, balón que se pierde por un costado. Otro saque de arco será para Ángel Sánchez, siempre con Tres Leones.
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1: Saludos para Fercho Guerrero, para Francisco Rotela, también para Marquicio, que desde Itagua apareció saludando. Marquicio, sí señor, el exjugador de la Juventus, en sintonía de la gran jugada.
0: El 8.
1: Sí señor, Larralde saliendo por abajo. No te olvides de Carly, el sucio, dice Fercho Guerrero.
0: Sí, también.
1: A través del chat de YouTube. Lo de Harry. fue simplemente épico.
0: Carringui.
1: Ataca Meliano hasta el fondo. Abel Paredes pisa el área. Puede levantar el centro por abajo, el envío. El área chica. Termina sacando bien esa pelota Ramírez, que intuyó muy bien la jugada, porque ese centro engañó a más de uno, Mario.
0: Ahora, si no estaba Ramírez atento, era directamente la conexión con Dorales. Y para adentro, ya va mereciendo, por supuesto, y me parece que incluso parte totalmente adelantado Edgar Páez por ese sector. Está muy activo, el pase filtrado y la saca fuerte desde el fondo César Ramírez.
1: Hablando de videos.
0: Sí.
1: El Peluca sabía.
0: Sí, por favor, el Peluca sabe. Toda la vida. Eso podés decir tranquilo porque no es una mala palabra.
1: Claro.
0: Mi querido Ángel Elián.
1: Pero la gente de cultura lo va.
0: Lo tiene que identificar.
1: Lo va a entender. A mí me gustaba mucho el de Harry. El de John.
0: Toda la vida. Pero para mí, en mi ranking, el número uno, Batman versus el Bananero. Ese fue épico, esa trilogía.
1: A mí me gustó.
2: ¿El de Wanda?
1: Sí, el de Wanda también.
0: Ese fue el pionero.
1: Pero
0: es más, su fama yo creo que le debe más a ese video que a otras cuestiones.
1: Más bien a la música, mi querido Mario. Sí, señor. Aquella canción que más de uno conoce. ¡Sale Castro para el Gallo!
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1: Pase de Oscar Romero, el homónimo del MEI, y hacia atrás para César Ramírez, ahora organizando la salida. Por abajo el equipo del Gallo Norteño, marcamos el tiempo de juego.
3: 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Primera etapa, el marcador Energy, combustible de calidad al precio justo, indica Ángel.
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1: Este partido sigue igualado sin goles aquí en la Fortaleza. Falta en ataque de parte del Gallo Norteño. Tranquilo, dice Mario Díaz de Vivar. Ahora sí, sol a pleno aquí en la Fortaleza del Piquisirico. Todo fue hombro contra espalda. Oscar Romero contra Walter Rodríguez. Terminó cometiendo la infracción. Saliendo por abajo el Sportivo Ameliano con la pelota. No está Franco ni siquiera en el banco de suplentes, Fabián, que es el lateral derecho titular en el Sportivo Ameliano. Toca ya la de primera esperando a la Ralde. Reclama una infracción que evidentemente no existe y se arma la contra con Luis Fariña, ahora con el futbolista de Cerro Porteño Alexis. Digo bien, a la derecha el pase Luis, que habrá pasado de Luis Fariña, que en su momento le marcó un gol a Olimpia. Apareciendo Pedro Sosa con la pelota, sale el equipo visitante en su terreno, de un lado para el otro, los toquecitos por ahora intrascendentes, un poquito más de verticalidad, muchachos, porque el campo de juego no parece haber sufrido la inclemencia previa, digo bien, de este partido con la lluvia, Mario.
0: Menos mal, porque si era una lluvia muy intensa y larga, iba a dejarla totalmente fangoso el terreno. Es muy blando en esa zona justamente del campo, o en toda la zona del campo, mejor dicho. Ya lo sufrieron otros equipos en otras jornadas. Así que de momento eso no va a ser la excusa para que no tengamos buen fútbol en esta. ¿Dónde es Ameliano? Repito, el que está mejor.
1: Ataca Ameliano, control de la Ralde, va hasta el fondo, se mete Edgar Páez, ahora a ver si levanta el centro, va el envío, segundo palo, quien atropella. Finalmente el defensor del Gallo Norteño, César Castro, se metió en diagonal. Qué buena lectura del gran lateral izquierdo que tiene el equipo de Ledesma, con Diego Gavilán también dando constantemente indicaciones en el banco de suplentes del equipo de Pedro Juan Caballero. Qué buen control de Páez, el centro al medio y Castro, que sacó esa pelota al corner king.
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1: Y yo por lo menos pienso, Mario, que César Castro ya merecía por lo menos un top 3 en su carrera.
0: Sí, uno
1: de los laterales más regulares en nuestro fútbol cuando hay pausa en el fútbol. Y hablando de laterales, otra lesión para el Beto Espínola, que aparentemente no va a continuar.
0: Exacto, cuando parecía que ya podía agarrar cierta regularidad, le costó en el Deportivo Luqueño, en Olimpia nunca pudo, por supuesto.

0: Aguante. Saludos a Francisco Rotela. Sos el lechero Ángel, te pregunta otro. En ayuna tiene que ser el carrulín, dice otro amigo a través del WhatsApp, que también está habilitado. Ángel Eliane.
1: Sí, señor. Córner para el Deportivo Emiliano con 10 parcialmente el Gallo. Fue retirado en camilla el Beto Espino, la ataca. Córner en corto finalmente para el equipo de Nani. Intenta hacer una pared. No sale ni un ladrillo siquiera del córner que ejecutó el Deportivo Emiliano. Centro de Peralta, segundo palo. A ver quién atropella por la banda izquierda. Intentaba ir por esa zona Edgar Páez. Ahora se hace dueño de ese rebote. Abel Paredes jugando para su compañero. Encara la marca Páez. Ahora se mete en diagonal. Va hasta el fondo. Tocando bien Rodríguez. Centro de Paredes. Segundo palo. Remate al arco. El arquero Rossi. Que la saca. Devuelve a Meliano. Está Páez. Vamos a ver si le pega ya la remate de Páez. Que pega la espalda de César Ramírez. Que dejó la piel. En ese tiro la más clara del partido fue para Meliano. Y ataca otra vez. Insiste el equipo local. Centro de Peralta. Media altura. Despeja Castro. Firme. Ferro en defensa. Que cerca estuvo el primero del local, Mario.
2: Y si no fuera por Rossi, era un golazo, ¿eh? Que le pega de aire, la empalma con la derecha, el latigazo del 14, el que está siendo más movedizo, más desequilibrante. Edgar Páez parecía que era la cita con el gol, pero la evitó Nicolás Rossi. Está a punto de llegar a su primer gol, mejor dicho, el equipo de la Basulada, que es mejor.
1: Tocando por abajo, ras del piso, por esa zona va controlando, viene el polaco por derecha, pidiendo Ronald Peralta, ahora pica en el vacío Larralde, nadie lo vio para meter ese pase filtrado a Ayala, tocando hacia atrás para su compañero, se rearma el equipo del pistolero.
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1: Ataca a Larralde, se mete en diagonal, pase para su compañero, deja correr esa pelota Ayala y el envío impreciso. Fácil para el arquero Nicolás Rossi. Marcamos el tiempo de juego.
3: Ñandu Tirro Campo Papiel, el tiempo de juego 25 minutos. Primera etapa, el marcador Energy, combustible de calidad al presupuesto indica. Ángel.
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1: Que este partido está empatado parcialmente sin goles. 8-4-9-5-5-0-0. Reporte de sintonía de la gente esperando el partido de Cerro Porteño. Esto sigue igualado, sin goles esperando. Un golcito, un tanto en este partido para seguir con la buena racha que tenemos, Mario.
2: No tengas ninguna duda de que un gol vamos a tener en esta gran jornada en Villeta.
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1: Otro hombre sentido en el partido. Qué bien calzó esa pelota de volea Luis Ayala, y eso que es zurdo, ¿eh? Cerquita estuvo el ex Vélez de marcar el primero en el partido, el gran centro de Páez. La empalmó con todo, respondió Rossi, que siempre está atento, seguro como Seguro Chaco.
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0: Atención, Mario Molinas, ya se despertó de su saludable siestita y pregunta Gina Factos. Mario Molinas, ¿irías al cine conmigo?
2: No, con un tipo no. Para nada. Si fuese mi amigo puede ser, pero no, con un tipo no, definitivamente. Ahora, el saludo para Gino.
1: Ahora, ¿sabes que una vez Wilson me dijo, vamos al cine, Mario?
2: Pero si es tu amigo, sí, anda.
1: Y bueno, ¿y por qué no querés ir con Gina entonces? Y
2: bueno, pero que un desconocido, qué sé yo, con el que todavía no tenés un trato, te cite en el cine, no.
1: Y
2: rarísimo.
1: Yo creo que es una buena oportunidad para conocerse. Y charlar después de la película, ¿verdad?
2: Y anda, vos si querés, pero yo paso.
1: Ataca al 2 de mayo, centro al área. Nadie saca de cabeza. Balón que va recortando y acompañando con la mirada. El defensor del Deportivo Emiliano, que pensó que era lateral para el equipo local, finalmente será para el Gallo Norteño en ataque. Sector izquierdo, cerca del banderín del córner.
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1: Lautaro Brizuela, Esteban Ramírez también. Gina Factos a través del chat de YouTube dejando su mensaje, el reporte de sintonía. ¿Sabes qué quiero hacer, Mario?
2: Ah, en un día lluvioso, ¿qué querés hacer, mi querido Ángel Eliano?
1: Quiero que la gente mande fotos de lo que está haciendo en este día lluvioso, de la merienda, del almuerzo, desde sus casas, y las pasamos a través del chat de YouTube.
2: El carulín.
1: En estos momentos, sí, señor, con toda la gente que ingrese ahora al 8495500, que pasen la foto de lo que están haciendo y nosotros la proyectamos en YouTube. Y a continuación también, para todas las personas que ingresen en este momento al chat de YouTube, saludo especial de Mario Molinas.
2: Por supuesto. Pero con likes también.
1: Pero
2: que vengan los gorditos.
1: Pero tenés que hacer la voz del hombre que araña.
2: No. Vamos a intentar, podemos intentar, ¿sí?
1: ¿Puedes intentar, Mario?
2: Podemos intentar.
1: Para claro toda la sí. gente que ingrese al YouTube, y el saludo especial de Mario Molinas, 8495500, también fotito de lo que están haciendo en esta jornada lluviosa, en la que sale por abajo el equipo local. De un lado.

0: El otro apareciendo, Abel Paredes, ahora el polaco González, sale con Luca Falabella.
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2: Mario, tengo Netflix en casa. Lo del cine ya sería pérdida de tiempo, pregunta, dice Gina Facto. No.
3: Andate a la.
2: Gina, querida, sí, señor lateral. Será con Onofre para el equipo del Gaña Norteño en terreno contrario, cerca está del Valle. Para asociarse también Diego Gavilán, va recorriendo su área técnica de un lado para el otro. Lo veo más activo a Gavilán que al propio Ledesma, Mario, ¿eh?
3: Exacto, pero fíjate que no es característica, digo bien, de Eduardo Ledesma tampoco hacer muchas indicaciones ampulosas. Y Diego Gavilán, no sé. No sé para qué tanto, no hace falta. Uno puede dar una buena indicación sin hacer tanto gesto.
2: Y bueno, un poquito de venta por ahí. Hay.
3: Claro, por supuesto.
2: Sí, señor. Ataca el equipo del Gaño Norteño. Pasa para Del Valle. Vamos a ver si rompe el cero. Rompe con este partido que por ahora es aburrido. Sin muchas ocasiones de gol. De un lado para el otro, los toquecitos de los defensores del equipo naranja. Cruza la media cancha ahora bien controlando esa pelota Romero. Se junta con su compañero Alexis Fariñas. Tiene que aparecer un poquito más. Está borrado del partido. Partido de Gasparín. De Alexis Fariñas. Por favor, 30. Agarre la pelota y vaya para adelante. Cambio de frente de Pedro Sosa. Ataca al fondo. Intentaba recuperar esa pelota Castro, cobertura oportuna de Abel Paredes. Ahora recibe una falta, un topetazo de atrás, infracción y será salida para Emiliano.
4: Juan Gabriel Benítez será el árbitro del partido. Más tarde, 18:30, entre Cerro y Sportivo Luqueño, en el bar Carlos Paul Benítez, autoridades para el segundo partido de este sábado.
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2: La gente espera el saludo de Mario Molinas con la voz de Jarrín. Y no. Sí, señor, a través del chat de YouTube, con toda la gente, por supuesto, que ingrese ahora. Saludos para Marcos Lugo, Gina Pacto, Francisco Rotela. Ya lee el chat, Mario. Sale César Ramírez con la pelota, con su arquero Rossi, controlando su jardín. En cuántos minutos, Lucho Paredes de ahí.
1: Ñandu, Tirro, Campo Pavio, el tiempo de juego, 30 minutos. Primera etapa al marcador, Energy, combustible de calidad al precio justo, indica Ángel.
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2: Cero para el Sportivo Emiliano, cero para el Gaño Norteño. Partido empatado sin goles. ¿Cómo sigue la fecha 3 del clausura 2026, Nico?
4: Mañana 4 de la tarde, defensores del Chaco, Olimpia contra Rubio Ñu, 18:30 en la Arboleda, Guaraní Libertad. Lunes se estará cerrando la fecha número 3. 4 de la tarde, Trinidense, San Lorenzo, 18:30, Recoleta Nacional en el Gregor.
2: Sí, señor, y usted relata el lunes, mi querido Nico.
4: Estaremos ahí 18:30 para Recoleta Nacional.
2: Justamente el Ricardo Gregor, que bien le sienta a usted. Ataca el Gaño Norteño, centro, segundo palo. Nadie que sea. Saludos para la colega Anita Calderón, la amiga personal de Nico Sosa, que siempre nos sigue. Ataca el Gaño, se mete al área del Valle. El tiro, como obra y gracia del cielo, le cayó esa pelota a Pedro del Valle. Controló, le pegó un tirito a la bolsa de Ángel Sánchez, Mario.
3: Claro, no fue una gran generación por parte del 2 de mayo. La peina pega previamente Oscar Romero. La recibe el desequilibrante Pedro del Valle, que apenas acomoda. Busca remate cruzado, fue al medio y estuvo atento el portero rival.
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2: Perfecto, Nico Sosa también. Esto ya está en redes sociales, seguramente en instantes. De la gran jugada también, el precio de las entradas para el partido entre Boca y Recoleta. Y recordemos que el equipo Ceneice jugaría en cancha de Huracán por las refacciones en la Bombonera, entonces que no llegarían para ese partido por la Copa Sudamericana. Ataca del Valle con la pelota controlando allá, la filtra, balón, buena pelota, se mete atacando la RAL de centro, segundo palo, nadie para atropellar, en posición de 9 era en la cancha, en el terreno del centro delantero, que jamás estuvo ahí, contra con Fariña, pisa esa pelota, frena un poquito el ataque, pasa al medio para Del Valle, que va girando con su compañero jugando Marcos Gómez. Ahora sube el ataque del Sportivo 2 de Mayo, ocupando el campo rival. En el medio campo aparece girando bien Jorge Sanguina, que espera en el área. Ahora va atacando el Gallo, filtra pelota Romero, nadie se metió al área. El Sportivo Emiliano que resiste, Romero con la pelota la tiene Oscar, presiona alto Abel Paredes, control largo
0: de Jesús Abel. Torales con la pelota, cruza la media cancha y arranca el Sportivo Ameliano de contra. Richard Torales contra el mundo, tres para marcar. Solo Torales tiene que jugar hacia atrás, donde va apareciendo Larralde, que juega retrasado para su compañero.
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0: Saludos para toda la gente, para el Colorado Alcahuete.
3: Epa,
0: dice, sí señor.
3: El Colorado, el que siempre está cerca de Harry, ¿eh? El mejor amigo.
0: Sí, señor. Ron Weasley. Sería en el mundo de las películas.
3: Pero vos sabés que es increíble lo que generó El Bananero, porque cada vez que veo esa película, si alguna vez, alguna repetición o lo que sea, porque no soy tan fanático, pero sí reconozco que es una gran película, ni hablar. Pero cada vez que veo ciertas escenas, directamente relaciono con los videos, pero directo.
0: Y me dijeron que Harry tenía un negocio entre manos.
3: Sí, señor, y el profe.
0: Lo del profe es épico, sencillamente. Ayala con la pelota abriendo la cancha por izquierda, apareciendo Abel Paredes, puede levantar el centro. Sube Emiliano, aguanta Leaño Norteño en su terreno, transportando y atacando. Romero abre la cancha, Larralde recibe, puede cambiar de frente, apareciendo el polaco, círculo central, toca y toca Emiliano en campo rival, recibiendo Ronald Peralta. Ahora vamos a ver si por derecha busca el espacio el equipo de Nani, ya armando bien la cancha. Ayala desborda y este tiene que encarar. A ver, Luisito, centro, segundo palo, fácil para que despeje Pedro Sosa, el zaguero central de Mil Batallas, que sale para el Gallo.
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0: ¿Ese es tu palo, Nico?
4: Sí, señor, Múnich original.
0: Pero vos le entras a todo, atacando la Ralde, pero la Múnich original es realmente impresionante, riquísima. Paredes con la pelota, Jesús Abel, balón al medio, Edgar Páez bastante retrasado, jugando para su compañero de saga, Falabella, la Ralde, Valentín, pase filtrado, buenísima la intención, por poquito no pasa, corta bien la inspiración de la Ralde, César Ramírez, sale el Gallo Norteño. ¿En cuántos minutos, Lucho?
1: Ñanduti, Rocan Pop, y el tiempo de juego, 35 minutos, primera etapa, al marcador Energy, combustible de calidad al precio que usted indica. Ángel.
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0: Cero para Emiliano, cero para el Sportivo 2 de Mayo. Saludos para la gente que sigue full escribiendo en el chat. ¿Eso sería el precio en Paraguay o en Argentina? Pregunta Marcos Lugo. No, acá en el partido que se va a disputar Defensores, ¿verdad, Nico?
4: Sí, señor, el partido de vuelta, martes 18 de agosto, a las 19 horas en el Defensores del Chaco. Recordando que en la ida será el martes 11, a las 19, en cancha de Huracán se estaría jugando ese compromiso.
0: Sí, señor, recordemos que Boca va a jugar sus tres partidos de local en terreno del Globo, por las refacciones en la Bombonera. 2 meses tuvieron para arreglar durante la pausa para el Mundial, cómo se está criticando la gestión de Riquelme.
3: Imagínate, estamos hablando de Riquelme, quizás el mejor futbolista en toda la historia del club, y hoy en día tranquilamente compitiendo por ser el peor presidente de la historia. Y un Boca que te digo, es el peor también que vi en toda mi vida, así que oportunidad de oro para Recoleta y pasar a la siguiente chance.
0: Yo creo que está para dar el golpe también.
3: Totalmente.
0: Le puede ganar y ataca Emiliano, que también puede ganar. Transporta ahora la Ralde, abre la cancha y sube Ayala. Va hasta el fondo y se levanta el centro, está el gol. Hasta el fondo Luisito y no alcanzó esa pelota. Se le pierde por un costado. Saque de arco con Tres Leones, será para Nico Rossi.
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4: E imágenes en vivo que estamos originando vía nuestro compañero Iván Bogado, la gente que ya va llegando hasta la nueva olla para lo que va a ser el partido de Cerro Porteño, el ciclón que busca su primera victoria en el campeonato, recordando que los dos primeros ha perdido, está un décimo en la tabla sin punto alguno. Imágenes en vivo desde la nueva olla, gracias a nuestro compañero Iván Bogado.
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0: La gente que va creciendo en el YouTube y espera el saludo de Mario Molinas, tenés por ahí el YouTube, mi querido Mario, para mandarle saludos a toda la gente, tu público, Mario.
3: Exactamente, acá Alex Romero, hacelo honor, dice, no, tranquilo, no sé a qué se refiere. Marcelo Lugo dice, eso sería el precio en Argentina, que es lo que ya dijo. El saludo, por supuesto, a Gino Factos. Para Marcos Lugo, también siempre presente, Francisco Rotela. Fercho Guerrero dice, toca hacer limpieza milagroso, te dice, no sé a qué se refiere. Pero por supuesto también, a ver, Belu Mesa, 7 tragos en ayuna, ya lo habíamos leído. Y por supuesto, todos los amigos se suman siempre con nosotros.
2: Hasta que el 2 de mayo centro, desde la izquierda sale el arquero. Y atención que hay un hombre caído en el gallo norteño, vamos a ver si puede continuar. Salió a cortar bien ese centro de Castro, Ángel Sánchez ahora sentido. Se toma de la zona de la rodilla. Muy adolorido el futbolista del gallo norteño que está tendido en el campo de juego. Se trata de Fariña, justamente, que no tuvo el partido más inspirado, quizás el número 30. Y acá reclamamos una falta. ¿Para quién la amarilla? Para Ronald Peralta, Mario.
3: Para el lateral derecho, exactamente. Sí, pisotón. Fíjate, por encima justamente del talón, porque estaba de espaldas al arco en este caso. Alexis Fariña, el 30, que está recostado a la izquierda, que no está apareciendo, que su equipo lo está necesitando para la generación de fútbol. Amonestado el juvenil Peralta.
2: Saludos para José Báez, que tiene un mensaje ahí bastante comprometedor, mi querido Mario. Para Gina, para Alexis Romero, para Marcos Lugo, toda la gente en la fanpage de Bruno Pon, también en la fanpage del Facebook, los amigos del Face que siempre están presentes, muy sentido Fariña, a ver si puede continuar ya. Se quemó un cambio en el equipo visitante justamente por lesión, se fue el Beto Espínola y ahora a ver quién ingresa en reemplazo de Fariña, calentando futbolista.
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2: Bueno, se viene un cambio en el Sportivo Ameliano. Se retira sentido Richard Dorales, aparentemente con una molestia también. Ingresa el número 9, Cristiano Campos.
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2: Tocando de un lado para el otro, la Ralde se le queda apareciendo por ese sector. Abel Paredes ahora pisa el balón, bajo la suela, la acomoda. Otra vez para su compañero de saga por ese sector, Lucas Falavela, jugando para su compañero. Y en ese sentido, el que toca el balón es Julio el Polaco González. Presiona alto Fariña, ya reincorporado, juega largo Meliano, a correr por izquierda con Edgar Páez, que intenta saltar, pierde el duelo físico contra el lateral del gallo norteño, a ver si ahora sí Fariña, lindo pase filtrado, hasta el fondo y a ver el centro de Sanguina, espera del Valle, centro de Sanguina, del Valle atropella, apareció Sanguina y ahora sí Alexis, ahora sí Fariña, pase inspirador, clarificó todo, fue hasta el fondo Jorge Sanguina, metió el buscapié y en posición de 9, llevándose por delante la pelota, aparece el 17 Pedro del Valle, para que la fortaleza no sea de Ameliano, sea del gallo norteño, el equipo que da la alegría a todos, Pedro Juan Caballero, le ganó a Cerro, le gana Meliano y en la fortaleza del Piquiserí, en Villeta, el gallo canta y gana 1-0.

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2: Y el gallo que no madruga, pero se hace guapo. En la fortaleza. Apareciendo, por supuesto, el 30 en la mitad de la cancha, en el sector derecho. En posición del clásico número 8. Filtrando el pase con mucha claridad. Ni hablar con la jerarquía, la precisión. Intercambio de roles. Entre Jorge Sanguina, que tenía que estar como centro delantero. Y entre Pedro del Valle, que tendría que estar como extremo. Finalmente el 9, Sanguina, gana línea de fondo como un oficioso extremo derecho, el gran centro con precisión al corazón del área, chica en este caso, y el que termina, hasta sin querer queriendo, les digo, intenta conectar justamente con ese balón, la termina siendo casi un remate desviado, lentamente se va metiendo al arco, y es Pedro del Valle el que decreta el primer golpe para el gallo, que ya gana 1-0.
1: El primero del 2 de mayo.
3: A los 40 minutos, primera etapa, Ángel.
4: Es el gol número 31 del torneo Clausura 2026. Primero en este campeonato de Pedro del Valle. Su segundo tanto con la camiseta del gallo.
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1: Pedíamos por Fariña, apareció con todo el número 30, pisando ese balón bajo la suela, con túnel, incluido el pase. Qué buena jugada de Alexis. Amonestado Edgar Páez, que vio cómo le pasaba la pelota entre las piernas tras ese pase que clarificó todo, Mario.
2: Exacto, trabajo de plomería para el 30, que en ¡opa! Este caso, sí, la pisa y directamente al ver, directamente abierta las piernas, intenta pisarlo también, por supuesto, con toda la intención. Páez la manda, por supuesto, entre las piernas, recibe la falta, la amonestación. Aparición sobre el final del talentoso Alexis Fariña.
1: Oye, pichalo, mitad.
2: Sí, pero ¿cómo no te vas a pichar?
1: Y sí, vos te pichabas cuando te hacían un huevito.
2: Claro, claro, pero yo buscaba la revancha nomás, no patear.
1: No, patear es muy de pichado, ¿verdad? Pero si de repente estás perdiendo el partido y vos
2: te tiran un ñoca ahí, claro, no, te da rabia,
1: o
2: claro.
1: O que tu rival empieza a pisar porque está ganando. Eso pasa en los partidos.
2: Te hacen el ole y compañía, no.
1: Y en el barrio también pasaba. Yo no niego, Mario, que soy un poquito pichado cuando juego.
2: Y claro, todos queremos ganar. Claro. ¿Para qué jugamos? ¿Para Diga, divertirnos? Y no, mentira. A ganar y punto.
1: ¿Te acordás ahora cuando tenías un arco libre y la empujada de cabeza, por ejemplo? Ese era uno de los placeres del fútbol de barrio.
2: ¿Te acordás?
1: O pararte sobre la línea cuando iba goleando y esperar que tu rival llegue para empujar.
2: Viene el tipo corriendo, exactamente.
1: Sí, eso era hermoso. Solo un futbolero de verdad lo va a entender.
2: Algunos ya eran demasiado, eso de que te hacían rebotar a vos, te hacían hacer el gol en contra a vos, por ejemplo.
1: Sí, 25 jugaste, Mario.
2: Sí, señor, por supuesto.
1: ¿Y comiste muchas culetas?
2: No, para nada. Siempre vivo, siempre atento. Hay algunos que se duermen con el tema de los 5, 10, sí, de cabeza, de chilena. ¿Cuánto valía de chilena?
1: Espérame, Mario, te voy a hacer esa pregunta, porque ataca el Ameliano, pase largo para que ataque Ocampos. Aparece la cobertura oportuna de lateral derecho del gallo norteño, balón en falso. Presiona alto el equipo de Nani, tocando a Rodríguez esa pelota, lo anticipa muy bien, despegando Sosa por el costado lateral. Será para el Sportivo Ameliano en su terreno. Banda izquierda siempre con Onofre.
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1: A ver, ¿cuánto valía chilena?
2: Y vos, para vos, sabes que tengo la duda. Yo creo que 15, ¿eh?
1: Porque el chiste era llegar
2: cabeza
1: a 25.
2: Cabeza 10. Sí.
1: 25 era una culeta.
2: Sí, claro.
1: Cabeza 10. Huevito en mi barrio era una culeta completa.
2: Claro, porque ese ya era los 25.
1: Sí, túnel.
2: Meterle de túnel.
1: 25 completo.
2: Pegarle normal era 5.
1: Taquito 10.
2: Y pegarle normal 5.
1: O sea, meter normal 5. Sí, sí. Generalmente los perros buscaban.
2: Claro, de cabeza como mínimo. El centro y.
5: Y podías tocar más de una vez y hacías picadita.
1: Claro.
2: Y algunos eran pisatroncos, te tiraban el centro ahí a la M directamente y se desperdiciaba la chance o iba al arco y eso.
1: Y si cabeza baja afuera, te vas al arco.
2: Sí, totalmente.
1: Así es, mi querido Mario. 2 de edición, vamos hasta los 47, gana 1-0 el 2 de mayo.
4: 9 puntos, puntaje perfecto por ahora para el gallo norteño. Trinidense con 6, Libertad también con 6 puntos. Los números, las estadísticas.
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1: Me alegra que los oyentes hayan jugado fútbol por lo menos en el barrio, no como algunos que no jugaron ni en el barrio. Y
2: claro,
1: por lo menos algo alguna vez tuviste que haber tocado una pelota para opinar, Mario. Yo siempre digo eso, ¿eh?
2: No, totalmente.
1: Sea bueno o malo, tuviste que haber jugado alguna vez por lo menos al fútbol para con los barrios, con el perro, con los
2: claro,
1: perros.
2: Claro, porque eso
1: barrios.
2: Demuestra que como mínimo te gusta el fútbol.
1: Claro, el deporte. Hasta que a Castro le pega al arco, toca el arquero, balón por un costado y será corner kick para el Sportivo 2 de mayo, una de las últimas seguramente de este primer tiempo. Colabora Francisco Rotela, dice 25, chilena fusil, chilena 20, Miguel Romero dice que 20 valía chilena en el chat. Y gol del 10 dice 20.
2: 20.
1: Valía taquito.
2: Porque sí, huevito sí era 25. Ese, te metían de huevito y ya está.
1: Claro.
2: Ligaba ya.
1: Esto iba variando conforme las reglas.
2: O en época de frío, chipium. Fuerte.
1: Chipium hasta.
2: Que muy.
1: Sí, señor. Ataca Fariña con la pelota tocando bien. Romero va hasta el fondo a ver si levanta el centro del Valle. Encarará la marca. Hasta el fondo el pase para Alexis. Otra asistencia, Alexis. Va al envío con la zurda. Segundo palo. ¿Quién cabecea? El arquero. Ángel Sánchez. El testazo de Pedro Sosa apareció en el segundo palo. Destapado, pero hubo un ángel que salvó a Emiliano, Mario.
2: Y aparece también sobre el final de vuelta Fariña. Sacando un gran centro con mucha precisión al corazón del área. Por supuesto, la gran intervención de cabeza. Un oficioso por el área. Jorge Sanguina, el cabezazo al palo izquierdo, gran intervención hasta acrobática, les diría, por parte de Ángel Sánchez para evitar que su arco vuelva a caer.
1: Y seguramente fue la última de este primer tiempo aquí en Villeta. Será saque de arco para el Sportivo Emiliano. Y hasta acá llegamos, dice Mario Díaz de Vivar. Final de los primeros 45 minutos en la fortaleza del Piquiserí. El Sportivo 2 de mayo con gol de Pedro del Valle. Le gana 1-0 a Emiliano.
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4: Muy bien, perfecto. Entretiempo en este momento en el estadio de Villeta, donde parcialmente el Gallo Norteño con gol de Pedro del Valle le está ganando 1-0 Sportivo Emiliano. A partir de las 18:30 en el estadio de la Nueva Olla jugará Cerro Porteño ante Sportivo Luqueño. Transmisión, cobertura del mejor equipo deportivo del país, con los relatos de Bruno Pon, el relator de la mayoría, los comentarios de Federico Arias y Carmen Correa.

La fecha va a continuar el día de mañana a las 4 de la tarde. En el Estadio Defensores del Chaco, Olimpia jugará ante Rubio Ñu. Y por supuesto también mañana domingo en La Arboleda, a partir de las 18:30, el partido, el clásico moderno, Guaraní contra Libertad.

La fecha se estará completando y cerrando el día lunes a las 4 de la tarde en el Estadio Martín Torres en Santísima Trinidad. Sportivo Trinidense jugará contra Sportivo San Lorenzo y a las 18:30 en el Estadio Ricardo Gregor se va a bajar el telón de esta tercera fecha del campeonato con el partido entre Recoleta y Nacional.

A propósito de Recoleta, que estará jugando los octavos de final de la Copa Sudamericana con Boca Juniors. El partido de ida el próximo martes 11 de agosto a las 19 horas en Buenos Aires. En principio en el Estadio de Huracán. Habrá que ver y confirmar si se juega allí de manera oficial ese compromiso. La vuelta será el martes 18 de agosto a las 19 horas en el Estadio Defensores del Chaco en Sajonia. A propósito de ese compromiso, ya Recoleta sacó los precios de las entradas, tanto para el público local y público visitante. Gradería Sur, que tiene un costo de 50.000 guaraníes. Preferencia A y Preferencia B, un precio de 100.000 guaraníes. La Preferencia VIP, 900.000 guaraníes. El público visitante también, que puede adquirir a través de Tuti las entradas que fueron otorgadas para los visitantes. Preferencia E, con un costo de 350.000, Gradería Norte 150.000 guaraníes, la Platea Alta 250.000 y la Platea VIP un precio de 350.000 guaraníes. Venta de las entradas entonces de Recoleta para el partido que va a estar jugando ante Boca Juniors el martes 18 de agosto a las 19 horas aquí en el Defensores del Chaco.

Fútbol internacional, hablemos del fútbol argentino, porque en este preciso momento, minuto 60 de juego. En el fútbol argentino, fecha número 3 del torneo clausura, Gimnasia de Mendoza está jugando contra Unión Santa Fe. Victoria de Gimnasia Mendoza por 2-0. Miramos la alineación y reiteramos que arrancó de titular en Gimnasia de Mendoza el paraguayo Juan Franco, lateral derecho con la camiseta 22. Más tarde vamos a tener más partidos en el fútbol argentino, 18 horas, Belgrano ante Argentinos Juniors, mismo horario para Estudiantes de La Plata, Defensa y Justicia, y a las 20:30 estarán jugando Racing contra Tigre, partido correspondientes a la fecha 3 del clausura argentino.

0: lo que es la división intermedia en la fecha número 17 de la división intermedia. Hay que mencionar que el día de ayer se dio el inicio de esta fecha 17 de la división intermedia. General Caballero de Juan León Mallorquín, que le ganó por 2-0 a Benjamín Acebal. En otro compromiso también se dio el resultado, empate 1-1 en el barrio Palomar, Fernando de la Mora y 12 de junio, que han igualado a un gol el día de ayer. Hoy también hay que mencionar que se dio el resultado 0-0 entre Guaireña y Tembetarú, partido que corresponde a la fecha 17 de la división intermedia, y Resistencia, que le ganó por 3-1 a Tacuarú. Esos son los resultados que se han registrado por ahora. La clasificación: 12 de junio de Villayes con 37, General Caballero de Mallorquín con 33, Benjamín Acebal con 32 en las principales posiciones. Mencionando que el día de mañana vamos a tener a las 10 de la mañana en el estadio Juan José Vázquez, Santaní contra Encarnación; a las 10 de la mañana en Villaliza, Luis Alfonso Yagni, Sol de América Independiente. También vamos a tener el día lunes ya la continuidad de esta fecha número 17 con dos compromisos. De 17 horas en la ciudad de Capiatá, 3 de noviembre contra Carapeguá, y en el estadio municipal de Carapeguá estará oficiando de local Paraguarí ante Capiatá el día lunes, entonces, para completar la fecha 17 de la división intermedia. Entre tiempo por ahora, está ganando el 2 de mayo por 1-0 con gol de Pedro del Valle. Le está dando la victoria, puntaje ideal, puntaje perfecto. Por ahora, siempre mencionando por ahora porque falta la segunda etapa. Comento, opina Mario Molinas. Victoria parcial del Gallo Norteño ante la Beazurada. 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
2: Y el partido que no arrancó de la mejor forma. Es cierto que aproximaba cierto peligro el equipo de Emiliano con el sector izquierdo, muy activo, con un Edgar Páez que recibe un pelotazo largo desde la derecha, control direccionado ya dentro del área, metiéndose por supuesto de manera diagonal, control, intentó la gambeta, la gran acción defensiva de Alberto Espínola en ese momento, en esos primeros instantes, y diluía el peligro. Luego tuvimos que esperar muchos minutos, ¿no?, para que llegue ese centro desde el sector izquierdo del mencionado Páez, para que llegue ese zapatazo con la derecha de Luis Ayala, que le pegaba con mucho oficio y que tenía una gran intervención de Nicolás Rossi. Previo a eso, hubo un par de situaciones también. Hubo un centro por parte del mencionado Edgar Páez, que gana línea de fondo, que tuvo un leve empujón por parte del capitán Pedro Sosa, que parecía lo desequilibraba con eso, termina rematando el centro y no termina, por supuesto, conectando con el compañero o con los compañeros que se aproximaban. Era justamente eso, ¿no? Intención, era la chance quizás de buscar algún espacio. Si bien fueron buenas tareas defensivas también en esos momentos por parte del equipo del 2 de mayo, liderado en el fondo con Pedro Sosa, el capitán, pero luego de eso realmente el partido estaba a pique, se venía abajo. No era ninguna excusa válida el clima, tampoco el terreno de juego sufrió mucho porque no hubo una lluvia muy intensa o larga. Entonces eso al menos propició de que esté esto apto, que esté en perfecto estado como para que se pueda jugar al fútbol. Y los número 30 estuvieron ausentes, ¿no? Tanto de la B azulada, del local, del equipo de Roberto Nani, que tenía mejor trato, que la hacía circular de lado a lado, pero que no filtraba mucho, que no era muy vertical por momentos, que no arriesgaba un poquito más. Raúl Cabral, en el caso del de la B azulada, el que es muchas veces el encargado de generar algo por su cuenta, porque es el que tiene mejor pie, es el mejor que siente a la hora de generar fútbol. Se retrasa un poquito para jugar del clásico enganche, pero realmente no pasó mucho, no hizo mucho. Un par de conexiones quizás con el propio Edgar Páez, que fue muy activo por el sector izquierdo para la B azulada. Un par de pases también, pero en continuidad nada más a sucesión de toques. No es que él arriesgó y conectó, por ejemplo, para alguna que otra subida de Abel Paredes. Realmente muy poco, muy escaso, muy opaco lo de Raúl Cabral, que en otras ocasiones suele ser mucho más determinante. El talentoso, que también pisa bien el área, pero que en esta todavía está en deuda, en este caso con el equipo dirigido por Nani. el visitante que iba acomodándose en el partido también, que le cedía o le cedió todo el, prácticamente todo el terreno y el balón al equipo local. Iba saliendo de contra, pero tampoco sorprendía mucho. Tampoco, por ejemplo, se daba la aceleración de un Marcelo González a la derecha o alguna que otra incursión por parte de Pedro del Valle. Sí llegó un pelotazo largo que la peina previamente Oscar Romero y ya dentro del área le había pegado en diagonal. Apenas se acomodó, ya dentro del área, a punto del penal, le pega, quería pegarle cruzado, entiendo yo, pero le termina pegando muy al medio, muy al centro. Y gran intervención en ese momento de Sánchez Ángel, que estuvo muy atento para diluir esa jugada. Luego hubo un par de centros que no pasó mucho. También el 30 del 2 de mayo estaba totalmente ausente en el trámite, porque es también el talentoso, es el que tiene que llevar la batuta del equipo, el que tiene que ser el conductor, el que se tiene que hacer cargo, pero realmente los 30 estuvieron totalmente ausentes hasta que finalmente se da, ¿no? Ya un primer tiempo que parecía iba derecho al 0-0 y se dio aquella jugada limpia, aparece momento de lucidez para el 30, para Alexis Fariña, justamente en la mitad de la cancha, en posición de 8, metiendo un gran pase filtrado para, diríamos, para el extremo derecho en ese momento Pedro del Valle, pero no, era justamente Jorge Sanguina, que se había disfrazado en ese momento en la jugada. Ganó línea de fondo, gran pase al medio, gran pase al corazón del área, que terminó en el área chica, por supuesto, y en un remate que parecía casi un blooper. Miren que no es que le da de lleno al balón Pedro del Valle atropellando. Es más, mira para atrás, no entiende muy bien qué pasa, luego se percata de que se va metiendo lentamente ese balón y en ese momento claramente gritando con todo el equipo del 2 de mayo, que repito, un equipo que en esta jornada o al menos en este primer tiempo fue un equipo económico, un equipo que no hizo el gasto del partido, un equipo que no llegó mucho, un equipo que había tenido esa gran chance, la de Pedro del Valle y la gran atajada por parte de Ángel Sánchez hasta que llegaba esa conexión, la trilogía Fariña, Sanguina y el momento del gol para Pedro del Valle, que asesta el primer golpe, el gallo, que en este caso para mostrar o para refrendar de que el arranque no fue casualidad, los 6 puntos anteriores, quiere puntuar de a 3, quiere puntaje perfecto, quiere la punta, y el final que también lo tuvo activo justamente al partido en cuanto a las situaciones, porque se dio aquel cabezazo, si vamos a hablar del local, del visitante mejor dicho, que termina mejor. Hubo un centro, hubo tiempo para un gol más. Centro de la izquierda por parte del ya aparecido en ese momento Alexis Fariña, al corazón del área, y ahí aparece, sí, en su posición natural de 9, Jorge Sanguina, gran cabezazo y gran intervención también por parte de Ángel Sánchez, que evitó el segundo. El segundo tiempo uno cree que sí, tiene que haber un par de cambios, más acompañamiento quizás para Cristian Ocampo. Yo no sé si es que si es que continúa con este rendimiento tan bajo Raúl Cabral, si no es motivo de cambio o si no es una opción para salir y para ceder su lugar a algún otro compañero. Revisando un poquito el banco, a ver, algún desequilibrante quizás no hay en sí, pero un Alberto Contreras de repente para darle un poquito más de claridad al fútbol, ya que no está dándole esa claridad el 30 Raúl Cabral, entonces quizás lo pueda hacer Alberto Contreras con la zurda, con la experiencia, alguien que después de mucho tiempo está volviendo a la actividad. Ya ingresó Cristiano Campo, que lo había hecho por Torales. Veremos Bruno López también. Suele ingresar muy bien, delantero él. Quizás algún doble 9 puede ser el cambio que le pueda significar mayores réditos al equipo de Roberto Nani, que no está teniendo una gran jornada. Tuvo un buen inicio, buenas aproximaciones. Bien lo de Edgar Páez por la izquierda, porque es lo más incisivo que tiene el equipo del local, el equipo de la B Azulada. Ya es quizás el Elvio Vera que ya está de vuelta en libertad y que deja muy flaco ese sector izquierdo, es cierto, pero sí, bien las incursiones en ataque por parte de Edgar Páez. Y en el caso del visitante, no creo que haya mucho para cambiar. Es cierto la salida por lesión por parte de Espínola, y luego el equipo está funcionando bien. Está Gómez, Alan Gómez, que también suele tener muy buenas incursiones del buen pie también para darle quizás otra válida opción en el segundo tiempo. De momento van ingresando los futbolistas, ya están totalmente acomodados. No se visualizan cambios, así que esperemos que esta segunda fracción nos traiga más emociones, más goles en este partido que sigue prometiendo. La promesa sigue vigente y esperemos que se pueda cumplir del todo en el segundo tiempo.
3: Comentó Mario y lo presentó.
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3: Todo listo para el arranque del segundo tiempo. Me gustó Paez y coincido contigo, Mario. Es perteneciente a Cerro Porteño, el extremo picante. Vamos a ver cómo lo hace la tabla complementaria. Por ahora no veo cambios en el partido, que lo está ganando el equipo de Pedro Juan Caballero por 1-0 con el gol de Pedro del Valle. Fue gol de Del Valle. Porque
2: sí,
3: dio quizás la sensación de que hubo desvío en el camino, pero él es el que hace el gesto de atropellar y direccionar la pelota. Toca el gallo norteño, se reanuda el partido, victoria parcial de 2 de mayo, 1-0 sobre Emiliano.
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3: Recuperación alta del equipo que necesita y ataca Emiliano, pelota larga para que corra Yala por derecha, brazo arriba, agradeciendo la intención de su compañero. Surge un saque de arco, será para el gallo norteño con Tres Leones. Saque de arco para el arquero Ángel.
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3: Corregimos, corner kick será para el Deportivo Emiliano, desvío en el camino y bien lo hace Mario Díaz de Vivar, que recibe la indicación también a instancias del VAR para este corner que va a ser ejecutado. A continuación rápida la decisión desde el VAR también. Vendrá el centro, corner para Emiliano, arranque del segundo tiempo, va el envío, segundo palo, quien atropella, Abel Paredes preparaba esa zurda para la volea, insiste Emiliano, rebote en el área, toca Abel, recibo Campos, Cristian le pega y baja la persiana el arquero Nicolás Rossi. Jugada preparada, se estaba relamiendo en el segundo palo para calzar esa pelota de volea a Abel Paredes, Mario.
2: Exacto, que terminó participando en el rebote, que terminó conectando con el 9 Cristiano Campo. Este se acomoda, se perfila, remata cruzado, gran intervención de Nicolás Rossi que evita el empate.
3: Y en segundo turno Cerro Porteño versus el Sportivo Luqueño, la gente que se sigue sumando al chat al 849-55-000. Salud para Fercho Guerrero, para Francisco Rotela, para Richard, para Ricardo Sárez de Brayina, toda la gente que ingresa al chat, de su like y por supuesto Nico, hoy para el partido del Ciclón, siempre con los premios, mi querido Nico.
0: Hoy tenemos súper regalazos, mi querido Ángel, así que súmense ya al chat de YouTube, la gran jugada en vivo, de seguir dejando los likes correspondientes, una vez que iniciemos la cobertura de Cerro Porteño Luqueño, anuncio todos los premios que tenemos para los amigos.
3: ¿Tendremos algo para mojar la garganta?
0: Todo para mojar la garganta, para festejar, para celebrar, todo aquí con el mejor equipo deportivo del país.
3: En este día lluvioso, la sonrisa que tiró Mario Molina. Salud para todos en el chat, a seguir creciendo también este partido que lo está ganando 1-0 el gallo norteño, atacando el equipo visitante, pelota de boquillada, presiona alto, Castro intenta parar ese balón, usa el brazo para maniobrar el balón, la presión alta de parte de Ronald Peralta, Castro que sigue al piso número 13, saca esa pelota por el costado lateral, Onofre, en ataque será para el gallo norteño, casi un córner, va jugando rápidamente el saque de banda, Castro se junta con Fariña, otra vez recibe el 19, hasta el fondo César por abajo, el envío, saca la defensa y otro corner kick, esta vez será para el gallo norteño, banda izquierda, pero siempre, siempre, siempre con Apostala.
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3: Rofo, Fabricio Domínguez, Alexis Cayete, Gustavo Velázquez, Matías Pérez, Blas Riveros, Robert Piris da Mota, Jorge Morel, Cecilio, Pablo Vegetti y el Bocón Torres, el probable equipo de Cerro Porteño de Luqueño, según informaba Dani Maciel Cañete, estaría de titulares del equipo de Jola del ex nacional. Corner para el gallo centro, segundo palo, cabezazo forzado, que se desvía la defensa, Salabel Paredes con la contra, comandando la punta de lanza del equipo de Roberto Nani, ahora surcando el sector izquierdo de la cancha, cambio de frente a la derecha, buscando la presencia de Páez, que cabecea, balón a nadie, sale el arquero Rossi a dominar en su jardín.
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3: Y atención, porque hoy también hubo amistoso entre el Brighton y el Racing de Estrasburgo, con presencia paraguaya. 4-3 la victoria del equipo de la Premier League, con Diego Gómez de titular. Enciso estuvo como alternativa en el equipo francés. 4-3, reitero, en el amistoso, la victoria del Brighton sobre el Racing de Estrasburgo.
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3: Sector plateísta de la fortaleza del Piquisiri, sale el gallo norteño, presiona alto, Páez quiere forzar una salida errónea del gallo norteño, que sale a ras del piso de forma prolija. Por derecha va subiendo ahora el equipo de Pedro Juan Caballero, a ver cómo levanta el centro. Vamos a ver quién espera, ataca el gallo norteño, va a encarar la marca ahora, atropellando Fariña, pase al medio, devolución de primera y el rebote es del equipo local, saliendo los pies de Abel Paredes en esa jugada muy buena. Recordemos que Rodrigo Gómez, el chino, ingresó en reemplazo de Alberto Espínola, por lesión. Se retiró el ex Cerro Porteño, ex Olimpia en el primer tiempo ya. Ataca Emiliano, cambio de frente. Páez con el control. Espera Cristiano Campos, centro, segundo palo, largo. Viene una escalera, va a cabecear ese pelota Campos. Se exhibió un poquitito en el centro. Luis Ayala, saque de arco para Rossi.
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3: Veo el mensaje de Ricardo Pavón en el chat de YouTube también. Saludos desde Luque, dice Miguel Romero, el Chicho, Benítez y Sassi. Francisco Rotela, Miguel Romero, Gina Factos, qué buena salida. Elogia el fútbol del equipo de Ledesma también. Ataca Cristiano Campos, banda izquierda. Muy solo el número 9 ahora que debería estar en el área. A ver Cristiano Campos que está en posición de centrar. Recupera bien la Ralde, borde del área. Ataca Valentino, le puede descapotear la pelota. Walter Rodríguez ahora abriendo la cancha. Por derecha esperando para recibir, pegarla. Largo los de Mayo, que aguanta y el tiro. De Emiliano que se pierde por un costado. Probó suerte desde media distancia. Ronald Peralta, saque de arco para Rossi. ¿En cuántos minutos, Lucho?
4: Ñandu Tirro Campopo vio el tiempo de juego. 5 minutos. Segunda etapa del marcador. 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
3: 1 para el Gallo Norteño, 0 para Emiliano. Arrancó el segundo tiempo con todo el equipo local, queriendo empatar el partido con Valentín Larralde, tocando a la derecha, apareciendo Julio el Polaco González, ahora orienta la cancha, tan en diestro donde va apareciendo Ronald Peralta, aparece como eje de la jugada Walter Rodríguez, pierde en el duelo físico contra Alexis Fariña, que ataca Alexis, que colaboró de forma directa con el gol también, transporta Fariña, cruza la media cancha, tres cuartos de terreno ya, área rival, centro, segundo palo, esperaba Sanguínea esa pelota, corta con la dulzura, pero ya había upside. En línea lo hace. Posición adelantada en ataque del Gallo Norteño. Sale Emiliano.
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0: Sigan sumándose al YouTube de la gran jugada en vivo. Ya estamos generando imágenes en vivo y en directo desde la nueva olla. Sol a pleno, mi querido Ángel, después de la tarde lluviosa que tuvimos. 18:30. El ciclón recibe a Luqueño. En minutos confirmamos al cuadro azulgrana.
3: Sí, señor. Ya esperamos por el equipo de Holland también, el mejor equipo deportivo del país, atacando Cristiano Campos, bajando de cabeza, recuperación alta del Gallo Norteño para que reciba toque de primera, muy bien esa pelota, Alexis Fariña insistiendo, Emiliano, hacia la izquierda va atropellando Cristiano Campos, hace dueño de ese rebote, el corto oportuno de César Ramírez, ahora que sale por abajo, por derecha Fariña con el control, el número 30 que se junta con su compañero y ataca Alexis con la pelota, va hasta el fondo transportando el ataque, se viene el Gallo Norteño, irá hasta el fondo, la tiene Cabral que aguanta la marca, Cabral con la pelota, la tiene González ahora que va escapoteando, viene el balón, toca y toca el Gallo Norteño en terreno del rival, quiere el segundo de Fariña para Marcelito González por izquierda, esperando Castro desbordar ante la marca de Ronald Peralta, balón filtrado, en el área está Fariña, control de Larralde, saliendo por abajo el número 20, ahora con su compañero Luis Ayala, se le va largo el control, el Gallo Norteño vuelve a recuperar en campo rival, por izquierda avanza Fariña que toca, Marcelito González y se anima, está, remata al arco arriba y afuera, Marcelo González, buena la intención, mala la ejecución, Mario.
2: Buscando, es cierto, sorprender Marcelo González, que no tuvo mucha participación hasta el momento. Tiene que ser el encargado justamente de filtrarse por el sector derecho, pero ahora intentó remate de media distancia, desviado, que no tuvo mucha posibilidad del gol.
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3: Infracción contra Ronald Peralta, se toma del muslo izquierdo en campo rival. Emiliano tendrá un tiro libre, banda derecha. Vamos a ver cómo reacciona el equipo del pistolero Nani. Balón para meter directamente al arco. Con el terreno, por supuesto, también como cómplice de algún rebote, como cómplice de alguna jugada, por ahora respondiendo muy bien, hay que decir la fortaleza del Piquiseri, Mario.
2: Claro, ayudó que no llovió tampoco mucho, fuerte y mucho, o de mucha intensidad y duración, así que de momento bien la fortaleza del Piquiseri, por supuesto la fortaleza de la B azulada.
3: Brazos a un costado, pensamiento en la red, para esta ejecución está la Sportiva Emiliano, tomará carrera, va al centro de Cabral, al segundo palo, el envío, quien cabecea y lo hace Pedro Sosa, y el rebote es de Larralde, tres cuartos de cancha, tiro al arco, al cartel de publicidad, saque de arco para Nicolás Rossi con Tres Leones.
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0: Hoy vamos a tener Copa de Brasil, Ángel Elián, 17:30. Juega el rival de Olimpia ante Fluminense. En la Copa Sudamericana, Vasco contra Fluminense. Hoy en la Copa de Brasil, 17:30. 19:30, Atlético Mineiro Juventude. Juventude que lo fichó Luisito Tino Amarilla. Y 21 horas Santos contra Remo, Copa de Brasil, hoy los partidos.
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3: Fue con todo y a destiempo. Llegaste justo, le dijo Mario Díaz de Vivar. Edgar Paz que fue a destiempo, Mario.
2: Claro, pero por lo menos muestra actitud, ¿no? Es cierto, buscó virlar el balón, termina haciendo la falta. Y por supuesto, una salida que termina siendo tranquila para el 2 de mayo, que estaba sufriendo en los primeros instantes de este segundo tiempo.
3: Sale con la pelota el Chino Gómez. Ahora cambia de frente dos ex compañeros en Cerro Porteño. Con Fariña la conexión. Atacando el Gallo Norteño. Pase de Castro. Y va a encarar la marca de Abel Paredes del Valle. Va Pedrito. A ver si hay doblete. Remate al arco. Buena la diagonal. Buena la gambeta. Malísima la definición. A dos metros por arriba del arco de Ángel Sánchez le pegó.
4: Ñandu Tirro Campo Papi. El tiempo de juego 10 minutos. Segunda etapa al marcador. 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
3: Con 300 personas a full HD en el chat de YouTube, también dejando su mensaje al 849-55-000 Miguel Romero. Saludos para Gina Facto, también para Fercho Guerrero, para Mónica Ortiz, con imágenes a vivo desde la olla, atacando Fariña, director de orquesta número 30 a la derecha, esperando esa conexión con el Chino Gómez, que no podía, recortando y saliendo Lucas Falavela con su compañero. La presión de Fariña al piso, la recuperación alta, Alexis con la pelota, Marcelito González esperando, pase para Del Valle de Odelete o no. Habilitación desde el Valle para Castro. Pisa el área lateral izquierdo ante la marca de Edgar Páez, que resiste. Páez con la pelota. Presión alta de Ameliano en campo rival, tocando de un lado para el otro. Lateralización izquierda, derecha, derecha, izquierda. Mueve el Gallo Norteño, que está cómodo, obviamente, con la ventaja de 1-0.
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0: Confirmado, Cerro.
3: ¿Cómo arranca el ciclón, Nico?
0: Vía Dani Maciel, confirmado Cerro Porteño, camiseta 1, Manuel Rofo, 8, Fabricio Domínguez, 4 para Alexis Cañete, 23, Gustavo Velázquez, capitán de equipo, 22, Matías Pérez, y con la 15, Blas Riveros, 26 para Piris Damota, 5 para Jorge Morel, 10 para Cecilio Domínguez, 27, Jonathan Torres, 19, Pablo De Getty, equipo titular de Cerro Porteño, y el equipo titular del ciclón vía Dani Maciel.
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3: Y habría que ver la disposición táctica de Cerro Porteño también, mientras sale Ameliano en los pies de Walter Rodríguez. Ahora ya le consulta a Mario, ¿cómo piensa que va a jugar el ciclón? Si serán dos volantes, si será Cecilio por delante del doble seis que prepara Ariel Holland. También atacando Ameliano, va hasta el fondo, saca la defensa, balón por un costado, terreno del Sportivo Ameliano nuevamente. A mí me parece que será Cecilio jugando por delante del doble seis, Mario, y arriba el Bocón con Vegetti.
2: Claro, no es una mala opción, porque ya a Cecilio le cuesta por los costados, por el costado izquierdo, donde evidentemente alcanzó su mejor nivel. Va a estar jugando como una especie de enganche. No sé si es que alguna vez ya lo hizo, para mí que no, o lo recuerdo muy poco, o de última como segundo punta o como extremo izquierdo, pero veremos cómo se comporta. Particularmente me gusta el dispositivo, pero no sé si es la posición para Cecilio.
3: Ataca Meliano, pase para Abel Paredes, ahora a ver si levanta el centro frente al banquillo del pistolero Nani. Va al envío a media altura, fácil para que saque César Ramírez, insistiendo pecho a la situación de parte de Abel Paredes, que surge que por el lado izquierdo, centro, cabezazo arriba y afuera, sale a cazar esa pelota, atesorar bien el balón el arquero del Sportivo 2 de mayo, Nicolás Rossi, que abre hacia la izquierda.
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3: Epa, forzado el cambio para Falavela, presiona alto el Gallo Norteño, casi puntea, casi escamotea, casi se pasa de vivo Sanguínea en esa pelota, error que estuvo al caer en la defensa del Sportivo Emiliano, el riesgo quizás de jugar por abajo, insistiendo bien el Gallo Norteño, y ataca, recupera alto, balón para Alexis Fariña, ataca Marcelito González ahora, rebote para Marcos Gómez, el ex Olimpia, balón bajo la suela, a ver qué inventa Vampeta, va Marquitos Gómez ahora hasta el fondo, el pase que ve venga al centro de Castro. El envío bueno para nadie para atropellar en el segundo palo. Lateral Onofre será para Mediano en salida.
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0: Hoy tengo una pinta de árbitro, mi querido Ángel. En cualquier momento te muestro el pito.
3: Podés levantar. Tranquilo, mi querido Nico. Hace falta que seas tan agresivo. A ver, ¿cuántos likes tenemos ahora, Nico?
0: A ver, vamos a actualizar. Tenemos más de 350 personas conectadas. El like, estamos en 68. Hay que llegar a 100 y mostramos la pinta del árbitro.
3: Sí, señor. Llegamos a 100 likes y Nico Alf muestra su pinta de árbitro, de referí. Sí, señor, de colegiado, como dirían los españoles. Ataca Emiliano Centro, segundo palo largo. Cristiano Campos no llega. Saque de arco para Rossi. Llegamos a 100 likes. Tenemos 350 personas dentro de YouTube. En estos momentos, y Nico Sosa muestra la pilcha de árbitro. Saque de arco con tres leones para Rossi.
4: 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Ñandu Tirro, Campo Papi, el tiempo de juego 15 minutos, segunda etapa al marcador. 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
3: Uno para el 2 de mayo, cero para Emiliano Sorol. Saludos para el querido Coque desde New York. Sí, señor, el querido Coque. ¿Por dónde anda? Seguramente por la zona de White Plains. Sí, señor, siguiendo la gran jugada también. Acá me dice Franco Lambaré. Así mismo, Ángel, Cecilio por delante porque el burro por delante. Dice, no, Franquito. Muy fuerte. Franco Lambaré también contra Cecilio. Vamos a ver si hoy aparece Cecilio o Sexilio.
2: Y es que esa siempre es la pregunta. Vamos a ver si aparece, si hoy aparece. Hace 3 años que venimos diciendo lo mismo.
3: Sexilio fue en el 2016, estuvo en su prime. Y no solamente porque haya estado con Ana Laura Chamorro, sino porque hizo goles muy importantes en esa campaña de la Sudamericana, Mario.
2: Sumado lo de Chamorro, definitivamente. Eso no hay que dejarlo atrás. No, pero hablando justamente, tuvo otro buen momento también en ese Guaraní de época de la pandemia, 2020-21, donde también mostró una gran performance, un gran nivel, hasta volver al fútbol internacional, al Austin de la Liga de la MLS.
3: El equipo del actor Matthew McConaughey. Hablando de eso.
2: Sí, señor.
3: Una película que te recomiendo de Matthew McConaughey.
2: Te escucho atentamente.
3: ¿Cómo perder a un hombre en 10 días con la rubia? Una peli romántica hoy para ver con tu chuli, Mario.
2: Bueno, perfecto.
3: Con Kate
2: Anotadísimo
3: Hudson. Kate Hudson, me parece. Buena película de Matthew. Sale por abajo el equipo del Sportivo Emiliano con Lucas Balabela.
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3: Hermosa la rubia Kate Hudson también, digo bien, que hizo varias películas importantes y con Matthew McConaughey, que se hizo famoso en Interestelar también, Hizo varias películas, Matthew.
2: Sí, exactamente. Entonces, siempre, anotada la sugerencia, querido Ángel.
3: Siempre le toca con actrices lindas, con Anne Hathaway, por ejemplo, en Interestelar. Ataca Emiliano Centro, segundo palo, quien atropella por ese sector a nadie. El envío, saque de arco con tres leones para Rossi.
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3: Vamos con la gente. Reporte de sintonía 84955000 cuando hay un triple cambio en el Emiliano, Nico.
0: Sí, señor. Buenas tardes al equipo de la gran jugada. Huaca la bosta, vamos por otro recoletazo, dice Ramón Ibáñez en el 0984955000. Le queremos a Ángel Elian en el partido de Cerro o en los partidos de Cerro, dice el amigo Julio de Luque. Hola Ángel, ¿cómo estás? Saludos para vos, para Mario. Más bien lo quita Ángel, dice otro mensaje. ¿Por qué eso?
3: No, pero más bien.
2: Claro, y esa fue una de las frases recurrentes también.
3: Claro.
2: Sí, señor.
3: Totalmente. Del peluca, ¿verdad?
2: El peluca que sape.
3: El peluca que realmente sabía en todos los sentidos. Ataca 2 de mayo, pase largo. Sanguina va a parar contra el cartel de publicidad. Saque de arco para Ángel Sánchez.
6: Peter.
3: No,
6: abuela.
3: No, cuidado.
2: Eso, mijo.
3: Cuidado, Cristian.
2: ¿Cuándo se vendrá ahí la confesión de nuestro querido relator?
3: Y cuando le preguntaba cómo se quitaba, sale Emiliano.
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3: Toca y toca peleando en su terreno. Llegaste justo. Le dijo en esa zona Falabella a su compañero de saga, el polaco González, con ese cambio de frente. Pecho la situación de parte de Steven Moreira, el ex guaraní, que pide apoyo. Vamos a ver quién se le muestra. Tocando de primera el equipo de Ameliano en su terreno, va moviendo de un lado para el otro, Walter Rodríguez que intentaba atropellar, corta muy bien el circuito y arranca la contra del gallo norteño con un taco de Sanguina que intenta clarificar, balón que pega en Páez, lateral Onofre, será para el terreno del gallo norteño.
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0: Steven Moreira por Peralta, Ortiz por Páez, Camargo por Larralde. Los cambios en el conjunto deportivo Ameliano. Hay que mencionar Ángel Elián, que Lucas Gemet jugará en la intermedia. El ofensivo paraguayo que fue clave en el sudamericano sub-20 de Venezuela. Lucas Gemet fue presentado como nuevo refuerzo del 12 de junio de Villa Hayes. 21 años para este futbolito, que llega desde Universidad de Concepción del fútbol chileno.
3: Mirá vos, buen valor que mete, zurdo.
6: Sí.
3: Y nos tocó relatarlo en ese sudamericano y la verdad que lo hizo muy bien. De hecho,
2: de Lanús.
3: Muchos le cuestionaban por qué no lo hacía jugar el bueno de Aldo Dusser. Pero bueno, cosa del fútbol. Marcamos el tiempo de juego.
4: 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Ahora 21 minutos. 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

0: Norma Oviedo, Churropón, Aure Point, dice también, escribiendo los mensajes en el chat de YouTube, siguiendo la transmisión de la gran jugada, el mejor equipo deportivo del país, saque de arco, lo va haciendo rápidamente Rossi a campo rival, qué saque de arco tan paupérrimo, regaló un lateral, Mario.
1: DM, alguien prohibía que se estiren centros de M, y en esta era más que ocasión para de refrendar esa frase, totalmente pésimo,
2: Está confirmado Cerro Porteño y en la banca también están los hombres de alternativa. Gatito Fernández, Derlis Rodríguez, Ángel Benítez, Lucas Quintana, Iván Ramírez, Ariel Gamarra, Alan Núñez, Carlos Franco, César Bobadilla, Carlos Chena, Freddy Noguera y Mateo Klimovic, los hombres de relevo de Jolán.
0: Epa, y César Bobadilla va al banco. Yo creo que si hoy Cerro Porteño no gana va a pasar por dos cuestiones fundamentales la crítica seguramente. Otra cosa es si lo hace, pero el arranque de Rofo y que Bobadilla vaya al banco, cosita se huelen. Ataca Leandro Norteño, pase que clarifica, ataca Castro, desborda, Trastavilla, sigue igual, pase para Del Valle, traba y pierde contra la marca de Peralta, fue con todo a dejar la pierna Camargo, no es ese, es Camargo, el futbolista del Sportivo Ameliano, marcando y el 2 de mayo atacando, cambio de frente con Fariña desbordando, pero sale muy bien con la pelota a cortar, esa inspiración Ángel Sánchez.
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0: La gente reportándose en el chat con un negocio entre manos. Dice Blue también en el chat de YouTube. Sí, gente con cultura. La que escucha la gran jugada con cultura general. Transportando Falabella. Luca con el balón. Pase para que encare la marca Cabral. Tiene pase filtrado. A ver si lo encuentra su compañero. Abre la cancha. Pobre Pibio, de cambio de frente. A media altura, saca la defensa fácil, pero vuelve a recuperar a Emiliano.
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0: Cuesta levantar la pelota, parece del Sportivo Emiliano. Centro, media altura, cabezazo defensivo, remata al arco, travesaño. Y ese balón picó afuera, reclaman un gol. Me parece que el balón pegó afuera de la raya de la línea de cal. Mario Molina es el tiro de Cristiano Campos que reventó el travesaño.
1: Exacto, que le pegó de primera como pedía la jugada. Ahora gran centro de Ayala desde la derecha y ahora le empalma de primera, se estrella contra el travesaño. Sí, totalmente coincido, pega afuera totalmente ese balón, ese rebote avisa en la situación más clara de gol en este segundo tiempo el equipo de la B Azulada.
0: Saludos para el querido Juanjo también, me contaron que ayer hubo una noche intensa con los Barnes. Ataca Emiliano, tiro arriba y afuera de Luis Ortiz, acompaña con la mirada del arquero, saque de arco contra el Leones, será para el Sportivo 2 de mayo que respira, se viene otro cambio en el partido, el número 25 para ingresar en el elenco local, vamos a ver de quién se trata, está para saltar al campo de juego entonces, el reemplazo de quién, ya veremos, cambio en Emiliano.
2: Luqueño está plenamente confirmado, arranca con camiseta 1 Nicolás Campisi, 22 para Santiago Campos, 2 Miguel Barreto, 3 Ángel Brizuela, 28 para Axel Balbuena, 4 para Lucas Morales el Calvo, 8 para Aldo Maíz, 24 para Samuel Beltrán, 37 Lautaro Comas, 11 Oscar Curey Ruiz y con la camiseta 9 Walter González, equipo titular de Sportivo Luqueño vía nuestro compañero Iván Bogado.
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0: Entra uno que sabe, Ángel Aguilera, número 8 a la cancha. Se retira Pedro del Valle, el autor del gol, que por ahora le está dando la victoria al Sportivo 2 de mayo. Propósito, marcamos el tiempo de juego.
3: 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Segunda etapa, el marcador Energy. 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
0: 1 para el 2, 0 para el Gallo Norteño. Atacando ahora con la pelota, atropellando. 1 para el Gallo Norteño, 0 para Emiliano. Presión alto. El Sportivo ahora con la pelota. Estamos hablando del equipo local. Tocando Luis Ortiz por derecha, desborda y alcanza esa pelota Moreira. Steven que levanta el centro, que va rebotando en su marcador y surge un lateral. Onofre en ataque cerquita del banderín del córner. Quizás el Alexis Fariña más laborioso, más sacrificado en los últimos tiempos, colaborando mucho en defensa también. 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
1: Claro, Fariña es un talentoso cuando vemos el ingreso oficial al partido por parte de Ángel Aguilera, que va a estar dándole eso, ¿no? Mucho.

0: Muchas llegadas por el sector izquierdo derecho, no tiene problema de perfil este buen extremo. Lo de Alexis Fariña, cierto, apareció en el momento de mayor lucidez suya, en aquel pase que inició con la jugada que termina en el gol, en el único gol de este partido de Pedro del Valle. Después sí, prácticamente como un doble seis, muy cercano a Marcos Gómez, recuperando pelotas, salía limpia desde el fondo, haciendo un gran partido, pero desde el lado justamente de lo laborioso, no tanto del talento, donde más se lo espera a él, para filtrar pases en la última línea, algún remate al arco. Hasta el momento realmente se puso el overall el 30 del 2 de mayo.
1: Ataca Meliano, tocando de un lado para el otro, Abel Paredes, que recibe con la zurda, acomoda el cuerpo, círculo central, un taco que no sale, el 2 de mayo que intenta resistir. Ataca Meliano, transporta, se arrima el arco, Luis Ortiz ahora, engancha para el medio, intenta filtrar el pase, la maraña de piernas surge, Castro con la zurda va sacando y ataca contragolpeando, Jorge Sanguina solo contra el mundo, lo atropella y le quita, viene esa pelota el polaco con falta en ataque de Jorge Sanguina, que cortó la inyección anímica del Sportivo Emiliano. Chat de YouTube en vivo también con la gente interactuando, dejando su mensaje, imágenes en vivo a pleno desde la olla azulgrana esta noche, Cerro Porteño versus Sportivo Luqueño, con la gente que va llegando. ¿Sabes qué me pasó, Mario?
0: ¿Qué te pasó, mi querido Ángel?
1: Pasa que la semana fue el Día de la Amistad.
0: Claro, ayer.
1: Sí.
0: Anteayer.
1: Y anteayer. La que me gusta me dijo que iba a ir a la cancha de Cerro con su amigo. Ataca Emiliano, centro, va al segundo palo. Saca el defensor del Gallo Norteño, manda izquierda a la entrada. Será con Onofre el ataque. Fue hasta el fondo y atención que Mario Díaz de Vivar hace la señal para esperar. En el VAR está Edgar Galeano. Reclamó una mano a Emiliano en el área del 2, Mario.
0: Ahora por fin aparece, hablando justamente del 30 de Emiliano. Primero se hace con el espacio, el centro. Para mí le pega totalmente hombro. En el hombro pecho. No termina pegándole directamente en el brazo o por debajo del hombro, que es lo que significaría la mano. Así que una gran llegada que aproximaba peligro y aparición del 30 de Raúl Cabral en este momento.
1: Para nada penal. Pelota al hombro. Ataque al Sportivo Emiliano. Igual insiste por izquierda con Falabella, el central. Falta el ataque. Lo atropelló con todo. Lo tumbó al piso al pobre Alexis Fariña. Y ese ha molestado el hombre del Sportivo 2 de mayo, que está en el banco de suplentes por reclamar. Cerquita a la zona aledaña, al campo de juego. Pausa en el fútbol. Se va recomponer el equipo del Gallo Norteño con Fariña otra vez recuperando, poniéndose el overol en el terreno de juego. Lo que te decía, Mario, me dijo que por el Día de la Amistad iba a ir con su amigo a la cancha de Cerro. La que me gusta.
0: Y que no iba a estar revisando mucho el celular, no, por si no te contesta.
1: Yo estoy mirando, quiero ver a pleno la imagen de la olla por un momento.
0: Sí.
1: Porque quiero ver si no está por ahí, no sé si llegan de la mano o algo, pero yo le creo, Mario.
0: ¿Vos le crees?
1: Ahí va llegando la gente a la olla. Para la gente que ingresa al YouTube en estos momentos, dejando su mensaje. A mí me dijo que era un amigo, entonces le dije, sí, no pasa nada.
0: Exactamente, que tiene gustos raros, así te dijo.
1: No, lo raro es que me dijo que su amigo tenía gustos raros, pero sabía de memoria la formación del Real Madrid de Mourinho en el 2012.
0: Bueno.
1: El Real Madrid de los 100 puntos.
0: Y puede ser que le guste el fútbol a pleno, como a todos nosotros, pero bueno,
2: muy
0: ahí
2: bueno
0: está.
2: Vos, Ángel.
1: Y un poquito.
0: Y le está resguardando, le está haciendo el favor.
1: Hay que respetar el espacio. Sale Falabella.
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1: Gina Factos, Auren, Miguel Romero, Ricardo Zárate, también llamamos con la gente. Ataca al Sportivo Emiliano por izquierda, surcando ese tándem. Luis Ortiz, que no podía primero, se barre con todo y Pedro Sosa la saca por un costado. Surge otro lateral con Onofre, con Abel Paredes.
3: 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Ñandu, Tirro, Campo Pavio, el tiempo de juego 30 minutos. Segunda etapa al marcador. 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
1: 1 para el Sportivo 2 de mayo, 0 para Emiliano aquí en la fortaleza del Piquiserí. El reporte de sintonía de la gente que ya espera por el ciclón. Ya se viene Bruno Pona, Federico Arias, Carlín Correa, sí señor, para el partido entre el ciclón y el chanchón. En la olla, atacando ahora, cortando el circuito Castro contra del Gallo Norteño, poniendo con todo el físico Ángel Aguilera, el ángel que la entrega. Gracias, dice Emiliano, y va desbordando con todo Luis Ortiz. Hasta el fondo, en que venga el centro, va el envío, segundo palo, quien atropella. No puede el defensor, una pifia que termina beneficiando al arquero sin dar rebote. Nico Rossi atesora bien esa pelota sin salir, sin dar ventaja. Casi un pontín y una vivada también de Luis Ortiz, que levantó las piernas. Jugada temeraria. Bien, el arquero del
2: 2-0-9-8-4-9-55-0. Saludos a la familia Maki desde KQP, fiel oyente y mega oyente, dicen también. Por supuesto, soltero en casa con la diosa de Jennifer Aniston. También dice otro oyente, Miguel Duarte, en el WhatsApp, Ángel.
1: Sí, señor. Sábado de comedias románticas con la Chuli. De estar abrazados también. Se aceptan sugerencias para Mario Molina.
0: Por supuesto.
1: Tiene un plan así. Aunque salió el sol, Mario, me parece que la temperatura va a subir, ¿eh? Ataca Emiliano con la pelota, trazando la diagonal ahora por derecha. Steven Moreira cerca, hasta Camargo. A ver si se inspira. Ah, balón que no sale de su casa. Saque de arco será para Nico Rossi. Con tres leones va a respirar el Sportivo 2 de Mayo, que va a mover también el banco de suplentes. Se irá Marcelo González, que no tocó muchas pelotas. Yo contaba
0: absolutamente nada.
1: Lo nombré tres veces seguramente en el partido.
0: No, totalmente magro. A ver, normalmente se espera aceleración, que sea un futbolista punzante, pero nada, absolutamente. Un intento de remate al arco que fue muy desviado y después realmente poco y nada en el terreno por parte del extremo rápido ex Guaraní y otros equipos en esta jornada.
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1: Tres cambios en el Sportivo 2 de Mayo. Se retiraron Marcelo González, Alexis Fariña y Jorge Sanguina del terreno de juego a la cancha el 10. Ángel Gómez, ingresó también Cervera y ya confirmamos la tercera variante en el equipo de Eduardo Ledesma. Transportando bien, Walter Rodríguez inclina la cancha, en posición de Abel Paredes ahora, que está preparado para levantar el centro. Testazo, desvío en el camino fácil para Nico Rossi, que sale a cazar esa pelota, balón en poder del arquero del Gallo Norteño, que respira por supuesto con el balón también. Salida para el equipo visitante, que por ahora está consiguiendo el triunfo. Este triunfo, a propósito, Nico Sosa, ¿en qué posición coloca al Gallo Norteño en la tabla de posiciones?
2: Puntaje ideal para el Gallo Norteño, 9 puntos para Sportivo 2 de Mayo, 3 partidos jugados, 3 ganados. Escoltas Trinidense Libertad con 6.
1: Mirá vos, el equipo de Pedro Juan Caballero también saliendo con la pelota. Falabella, cambio de frente por derecha, esperando y esperando esa pelota. Control de parte de López hasta el fondo. Bruno, a ver si levanta el centro. Corta la defensa, devolución de emboquillada de Servián. Quita la defensa, busca la contra por izquierda, transportando Castro, que es un sprint potente, el que va metiendo y va cruzando la media cancha. La cobertura con el físico, metiendo el brazo inclusive de parte de Bruno López, colaborando con su equipo. Gana una falta y sale a ras del piso Falabella.
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1: Ataca Emiliano, centro al área de Abel Paredes, que rebota en el defensor. Surge un corner kick, por izquierda vendrá el envío. Balón que pega en Ángel Aguilera, siempre con la Postala.
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1: Vamos a ver quién le pega esta pelota, el 30 acomodando Cabral. Raúl, que tiene que tener su momento de inspiración también. Tomará carrera, va al envío, centro, segundo palo, el arquero que sale a cazar. Una jugada similar a la que Rofo tuvo que hacer en la fecha pasada contra el Gallo. Solo que en esta salió muy bien Rossi a descolgar, Mario.
0: Y Rossi, que estaba por supuesto cumpliendo como siempre cuando lo llaman el equipo, y él responde justamente. Su área chica es en la que lidera, sale directamente a cazar ese centro, que tenía mucho peligro, una comba muy venenosa, pero por supuesto mucha seguridad del portero del Gallo.
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1: ¿Y entonces cuánto luchó?
3: 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Segunda etapa, el marcador Energy, combustible de calidad al precio justo, indica Ángel.
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1: 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Puntaje ideal para ahora, para el equipo de Pedro Juan Caballero, saliendo el 2 de mayo. Ahora intenta encarar por derecha Abel Paredes, zafa de la marca. Intenta Steven Moreira, recibe la falta. Infracción de parte de Ángel Aguilera. Salida para el Gallo Norteño. Finalmente para Emiliano, dice el árbitro, será en terreno rival. Por abajo jugará el equipo de Ledesma.
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1: Luis Ortiz, zafa de la marca, pase para Cabral. Quiso hacer un no-look pass, no miró la pelota. Dejó escurrir ese balón y regaló un saque de arco para el arquero Nicolás Rossi. Otra vez que va a reponer desde su pórtico y el comentario de Mario Molinas a 10 y piquito del final del partido presentado por
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0: Al igual que al inicio de este segundo tiempo, Ameliano está acelerando, está intentando por el sector principalmente de Bruno López, que ingresó bien, que ingresa un poco tarde. Me parece que el cambio era, ya pedía hace minutos atrás o cuanto menos en el inicio de este segundo tiempo, un par de centros que lo buscaban a Ocampo, aquel tiro de Ocampo que se estrella contra el travesaño. Tuvo sus llegadas, tuvo sus situaciones, sigue sin aparecer el 30 Raúl Cabral, que es un hombre importante cuando aparece. 2 de mayo va aguantando y uno de los que más estaba recuperando pelota salió del encuentro.
1: Ataca Meliano hasta el fondo, va López, desborda, se frena, va derrapando el defensor del Gallo Norteño, centro, segundo palo, balón en el área, piden penal, saca la defensa, domina bien Rossi, sin falta, dice el árbitro, reclamó un golpe, Cristian Ocampos caído en el área chica, desbordó con todo López, derrapó el defensor del Gallo Norteño, contra con Aguilera, Ángel que pasa de la marca por el camino, quedó Abel Paredes ahora, transporta a Ángel, centro, segundo palo, quien atropella, está el segundo del Gallo, se lleva por delante esa pelota el atacante y otro saque desde el pórtico, esta vez será para el Sportivo Ameliano en su terreno. ¿Fue penal o no, Mario?
0: No, para nada, apenas sintió justamente el contacto en la espalda, Cristian Ocampos se deja caer y claro, no le iba a comprar esa situación, Mario Díaz de Vivar, que estaba muy cerca de la acción.
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1: Y a ver qué pasa en las próximas horas con el caso Vinicius Junior también, que está para dejar el Real Madrid. De hecho, informaciones desde Inglaterra señalan que el brasileño ya alcanzó un acuerdo en términos personales con el Arsenal para hacer el fichaje rimbombante del equipo de Arteta la próxima temporada.
0: Imagínate lo que sería eso, Ángel, ¿eh?
1: Mientras que el Real Madrid está cerca de oficializar al marfileño Diomandé por una cifra realmente récord también. Pero un buen equipo para el de Arteta, ¿verdad? Un equipo también que ha llegado a la final de la Champions, el vigente campeón de la Premier League. Qué bien le haría Vini a la Premier, ¿no? Es un salto de mi devoción por su actitud, pero no se puede negar que es un crack.
0: Y aparte es un equipo hecho, el del Arsenal, de Arteta, que sabe perfectamente a lo que juega, que tiene una gran estructura de juego y que le hace falta un distinto. Así que ahí está Vinicius, entonces, que puede calar en el equipo de Mikel Arteta. Quizás es el elemento que necesita para pegar ese salto y, ¿por qué no?, ganar por fin su orejona después de tantos años que lo viene buscando.
1: Tocando y tocando Emiliano en su terreno, Falabella para su compañero, cambia de frente al polaco, a terreno rival esa pelota, atacando y bajando de cabeza Luis Ortiz, se mete en el área atacando Cristian Ocampo, la presión de parte del defensor que sale muy bien de forma prolija, gran partido de César Ramírez, que puntea esa pelota.
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1: Aguilera con la pelota, Ángel intenta un túnel, pasar de entre dos. Aguilera, que es muy bueno en el pie a pie.
0: Sí.
1: ¿Cuánto será que mide Ángel Aguilera? No estará por encima del 1.65. Y por ahí no yo. Fíjate, una cabeza y media le saca Mario Díaz de Ibar. Expulsado Roberto Nani. Expulsado Roberto Nani, o es el asistente de Roberto Nani, el que ve la tarjeta roja. Algo tan fuerte le dijo al árbitro del partido.
0: ¿Qué le habrá dicho?
1: Para ganarse la roja en este momento del compromiso. Expulsado el asistente del cuerpo técnico de Nani. La roja directa. Se acercó de forma pacífica a Mario Díaz de Vivar. Le mostró la roja y chau, Chescu.
0: Ahora, ni Roberto Nani, tampoco el expulsado, el asistente, terminan protestando. Va directamente cabeza gacha al túnel, a los vestuarios. Entonces, los últimos minutos, pierde una pieza en el banco de los suplentes el equipo de Nani.
1: Atacando Luis Ortiz, levanta el centro con la zurda, se cierra área chica, cabezazo defensivo al corner king, el defensor del Gallo Norteño, banda izquierda, vendrá el envío por ese tándem de la cancha, marcamos el tiempo de juego.
3: Ñando Tirro Campo Pavio, el tiempo de juego, 40 minutos, segunda etapa, el marcador, Energy, combustible de calidad al precio justo, indica Ángel. 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
1: Uno para el 2 de mayo, cero para Emiliano. Vendrá el centro de Abel Paredes, ahora que va a tomar carrera con la zurda. Vale, envío primer palo, cabezazo defensivo por un costado, insistiendo en el rebote el equipo de la vez azulada, a ver cómo levanta este centro. Vale, envío con cara interna de Luis Ortiz, el segundo palo, doble cabezazo y es gol o no gol. Sportivo Emiliano, Steve El Moreira, gran centro de Luis Ortiz desde la izquierda, Cristiano Campos la metió y apareció en posición de 9 Moreira, Steve para empujar, para marcar, la ley infalible en el fútbol, dos cabezazos en el área igual a gol y el Sportivo Emiliano que ya merecía el empate en su fortaleza, en su terreno, en el Piquiserí para empatar este compromiso, no merecía perder, quiso más y fue con todo y una bala más le quedaba al equipo del pistolero con el nombre de Steve El Moreira que estaba en el banco. Empata Emiliano en Villeta. Sportivo Emiliano 1, 2 de mayo 1.

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1: Mario Molinas.
2: Y el equipo de Ameliano que se fortaleció en este segundo tiempo, desde el banco de los suplentes, ahí estaba la clave, la llave, que podía abrir por supuesto el arco de Rossi, arrancando con el buen centro por parte de Luis Ortiz. Viene el cabezazo al área por parte de Cristian Ocampo, que fue una tremenda asistencia para su compañero. Lateral derecho él, pero estaba en posición de 9. El 8, Estibel Moreira, para empujarla. El cabezazo certero, el testazo bien colocado al palo derecho. No tuvo muchas chances Rossi. Empata de manera justa. El equipo local, la ve azulada, que ya empata 1-1.
1: El empate de la ve azulada.
3: A los 41 minutos. Segunda etapa.
1: Es el gol número 32 del torneo Clausura 2026. Segundo en este campeonato de Estibel Moreira. Su quinto tanto en liga con la camiseta de Ameliano.
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1: Huele sangre y quiere más el Sportivo Ameliano, que ataca con todo por derecha. El corto oportuno de parte de Castro. Vamos a ver. Está mejor el equipo de Nani en la parte final. Ahora engancha. Sale Ángel Aguilera carreando a su equipo. Cruza la media cancha por derecha esperando esa pelota. El Chino Gómez ataca a Rodrigo. Otro ex cerro porteño pisando el campo rival. Intenta pivotear bien. Se la lleva hasta el fondo Aguilera y pierde en el duelo físico contra la marca férrea de Abel Paredes, que sale por abajo. Se equivoca la salida. El Sportivo Ameliano presiona alto el gallo norteño. Transportando bien esa pelota el Chino Gómez. Balón para Aguilera, Ángel que cubre, lo tumban sin falta, dice Díaz de Vivar, un poquito pliqui Ángel Aguilera, lateral, será para el equipo del Sportivo Ameliano en su terreno, banda izquierda. Saludo para la gente que está a full también, y en especial para el señor Martín Ortega, que siempre nos escucha con su radio, la 95.5, centro del Chino Gómez, segundo palo, quien atropella, balón bajado con el empeine y hasta el fondo va Aguilera, la maraña de pierna se mete, pierde y saca la defensa.
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1: Hasta el fondo el gallo está para cualquiera. Filtra bien esa pelota al área. El envío de Gómez. Alan se metió con todo. Salió a cazar bien esa pelota el arquero. Ángel Sánchez, el ángel que tiene el equipo de Piquiserú.
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1: Y es el momento de la basulada, centro, media altura, malo, malísimo el centro. En un momento tan determinante del partido también. Mientras vemos ya imágenes desde la olla con el público de Cerro Porteño llegando a full. Con la gran jugada con Bruno Paul, Federico Arias y Carlín Correa en segundo turno con este partido ante Luqueño del Ciclón, que arranca a priori con una línea de 5 corner kick. Será para el Deportivo Ameliano por derecha. Cabral le va a pegar a esta pelota. Vamos a ver cuánto de edición, solamente 4. Coincido, poco tiempo perdido. Vendrá el centro y está para cualquiera, créanme. Cualquiera lo puede ganar. De ida y vuelta, la transición en el partido. Córner para Cabral. Será de cabeza el segundo de Ameliano. El envío seco, segundo palo, preparada la jugada y un error craso de parte de la vez azulada al regalar este córner. Salida para el equipo de Pedro Juan Caballero, que la revienta, insistiendo, metiéndose al área rival Ameliano.
3: Ñandú Tirro con Bobo, el tiempo de juego cumplido, 45 minutos, segunda etapa, el marcador Energy, combustible de calidad al precio justo, indica Ángel.
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1: Cabral con la gambeta, Cabral dribla, avanza con todo de 3-2 el cambio de frente. Abel Paredes que recibe y a ver si levanta el centro, 1-1 parcial. Mal envío de Abel Paredes, cabezazo arriba y afuera. Al cartel de publicidad, saque de arco con Tres Leones será para el arquero Rossi.
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1: ¿Querés elegir a la figura, Mario, o elegís esperar un chiqui?
2: Podemos esperar un chiqui, pero alguien se va perfilando. Un gran laburante como Cristian Ocampo, ¿eh? Intentó de todas las formas. Estrelló una pelota justamente al travesaño. Dio la asistencia para el gol. Así que de momento es Cristian Ocampo la figura de este encuentro.
1: Cristian Ocampo la figura Bristol.
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1: Va la vela tocando con su compañero de saga. Aparece el polaco por esa zona, moviendo de un lado para el otro. La transición del Sportivo Ameliano, lateralizando el esférico. Ahora cruzando la media cancha. Tocando de primera Steven Moreira y pasando a ataque su compañero, por izquierda esperando a Abel Paredes, a ver si lo ven, pone bien el físico Oscar Romero, recupera alto, el equipo del gallo, falta táctica de parte de Abel Paredes, corta, lo agarra de la camiseta a Alan Gómez, moverá en su terreno el gallo norteño.
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1: Balón perdido por el lateral, será en terreno del equipo de la vez azulada, jugando Abel Paredes ahora por izquierda. Mira campo rival, Sol a pleno en la fortaleza del Piquiseri. Cambio de frente, presiona alto Sanguina, saca el defensor, rebote que queda en poder del Gallo Norteño y atacando va por derecha. Recuperación alta de parte de Oscar Romero. Alan Gómez con la pelota, cambio de frente, pica Oscar Romero. Cervera que se perfila pasando el ataque a las espaldas, no se dio cuenta el hombre del Gallo y va recuperando a Emiliano hasta el fondo. La inspiración fue con todo, se quedó sin aire, se tiró al piso el futbolista de la más azulada, Steven Moreira. No dio abasto en esta jugada. Hay que decir, un gran partido de Marcos Gómez también, Mario, completando el compromiso, un box to box que está volviendo a hacer, está recuperando su nivel de a poquito.
2: Exacto, recuperando pelotas, muchas veces metiéndose entre los centrales también para cerrar espacios. Mucho oficio, buen rendimiento por parte de Marcos Gómez.
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1: Lateral será para el equipo del Deportivo Emiliano automáticamente. Después vamos hasta la olla para Cerro Porteño versus Luqueño. Juega el Ciclón ahora que ya tiene equipo confirmado. Saliendo Falabella con la pelota a la izquierda, el pase. Por esa zona recibe el Polaco González. Ahora el balón en poder de Steven Moreira. La mueve a Emiliano que va tocando en su terreno. 2 de mayo que espera. Solamente uno para presionar. Estamos hablando de Ángel Aguilera. La recuperación al del Gallo Norteño que sale por abajo en su terreno otra vez, escamotea bien Abel Paredes esa pelota, toque forzado, llegó justo a tiempo su compañero que la revienta. El balón en poder del arquero Nico Rossi que la domina en su jardín.
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1: Ataca Cristiano Campos, va hasta el fondo la guapeada y Pedro Sosa no tiene de otra que sacar al corner king. Esta sí será la última bala para el equipo del pistolero Nani Cabral. Le va a pegar corner a Postala, va el juego por abajo de Cabral, preparada la acción, remate al arco de Paredes, terminó el partido Mario Díaz de Vivar, pero hay que decir que pecó de verde el hombre del Deportivo Emiliano, porque lo tiró un centro directamente al área. No lo puede creer Nani, no lo puede creer Abel Paredes, le cortó la acción Díaz de Vivar. Final del partido en Villeta, Emiliano 1, 2 de mayo 1.
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1: Hasta la olla vamos, presentación mediante. Se viene Cerro Porteño Luqueño con Bruno Pon, Federico Arias y Carlín Correa.

0: la audiencia de la Rock and Pop de Ñandutí, la gran jugada al aire, señores. Acaban de empatar 2 de mayo y Ameliano 1-1. Ya estamos para Cerro Porteño, Sportivo Luqueño. Novedades en cuanto al equipo. Va a jugar con 5 en el fondo. El conjunto azulgrana. Ya estamos con Dani Maciel. Ya estamos con Iván Bogado. Atención, señores. Hacemos el anuncio correspondiente junto a Nico Sosa. Mostramos ya los premios, porque se viene toda la gran cobertura de la gran jugada. Hoy haciendo un anuncio muy especial. Desde hoy, sumándose una nueva emisora, señores, a la gran cadena nacional de deportes en el Chaco paraguayo. Vamos a llegar a partir de este momento, mi querido Nico. Buenas tardes.
1: Buenas tardes, Bruno. El saludo cordial para vos, para los compañeros, para la gran audiencia de la gran jugada del mejor equipo deportivo del país. A partir de hoy con nosotros, Revelación Radio 98.3 FM desde Filadelfia, Chaco paraguayo, con la gran cadena nacional de deportes. La gente que se suma, las emisoras, por supuesto, que se suman a la gran jugada. Y también, Bruno, vamos a estar mencionando que hoy, a través de nuestro YouTube, la gran jugada en vivo, regalamos una camiseta alternativa de Cerro Porteño y 3 packs de Múnich. Atención, YouTube, la gran jugada en vivo. Nombre, apellido, 3 últimos de cédula para participar por los premios a través del YouTube.
0: Bueno, Nico, acá me dicen que yo estoy con los colores Deportivo Luqueño. No es así, claro, es color naranja. No sé si se ve bien.
1: Bruno,
0: voy a entrar al YouTube ahora sí, Nico.
1: Vos sabés que mirando acá el monitor que tenemos, la recepción de ustedes, más que Luqueño, yo diría que es azulgrana, ¿eh?
0: No, Nico, es color naranja, se ve muy bien, hay
1: por
0: que ser daltónico.
1: No, por las luces parece un rojo, Bruno, ¿eh?
0: No, es naranja, Nico, es naranja, por Dios. Es totalmente naranja. Bueno, no importa, o sea, el atuendo que uno tenga,
1: claro.
0: Acá hacemos el trabajo profesional como corresponde. ¿Cómo arranca el equipo de Cerro Porteño? En la voz de Dani Maciel, así va el ciclón con los suplentes para enfrentar al Sportivo Luqueño. Dani Maciel, móvil nueva Amarok V6, prendete ya el YouTube, la gran jugada, amigo, que se vienen los premios. Dale like, dale me gusta, sí señor. Ahora tenemos 392 personas prendidas. Lógicamente que vamos a tener un pico, yo supongo, más de 2.000, 2.500, 3.000 personas. Seguro estoy que vamos a liderar también con esa tropa extraordinaria que tenemos en el YouTube de la gran jugada. Tenemos la aplicación Rock and Pop, tenemos la aplicación de Ñandutí. Estamos con la gran cadena nacional de deportes en Facebook, transmitiendo a través de la fanpage de Bruno Pon. ¿Cómo arranca el ciclón, Dani? Buenas tardes.
2: Buenas tardes, Bruno. El saludo a todos los compañeros, a la audiencia de la gran jugada del grupo Ñandutí en el arco. Camiseta número 1 para Manuel Rofo. El sector defensivo, 8, Fabricio Domínguez Huertas, carrilero por derecha. Los 3 centrales, 4 para Alexis Cañete, 23, y brazalete de capitán para Gustavo Velázquez, 22 para Matías Pérez. El camiseta número 15, carrilero por izquierda, Blas Riveros. Los 2 volantes de marca en la mitad de la cancha, 26, Robert Piris Damota, 5 para Jorge Morel, 10 para Cecilio Domínguez, 27 Jonathan Torres y 19 Pablo Vegetti. Los atacantes en este equipo de Holland, los suplentes: Junior Fernández, Delis Rodríguez, Guillermo Benítez, Lucas Quintana, Iván Ramírez, Ariel Gamarra, Alan Núñez, Carlos Franco, César Bobadilla, Carlos Chena, Freddy Noguera y Mateo Klimowicz.
0: Muy bien, ahí está. Ya de entrada quiero preguntarle a Federico Arias, a Carlín Correa. A ver, muchachos, buenas tardes, bienvenido a esta cobertura. Lo de Cerro Porteño, línea de 5, Federico.
3: ¿Qué tal, Bruno? Buenas tardes para todos. Línea de 5, decía Dani, puede ser línea de 4 si pasa Fabricio Domínguez al medio campo. Alexis Cañete podría ser lateral, pero Alexis Cañete es central. Por eso yo decía la otra vez que para mí Iván Ramírez no tuvo buenos rendimientos marcando. Holland habló bien de él en su debut. Yo creo que Holland está buscando ya un equipo sólido para enfrentar a Palmeiras. Por eso ya arranca como con Torres, porque ese fue el equipo, la combinación que ganó puntos importantes en la Copa Libertadores, con Domínguez Huerta dentro de la cancha, con Torres, con Domínguez Huerta precisamente en el medio campo. En algunos partidos, la línea de 5 que hizo, por ejemplo, en San Pablo para ganar a Palmeiras. Varias cosas que lleva buscando ante la falta de funcionamiento de un equipo que con dos extremos, como Derle y Cecilio, no llevaron peligro al arco contrario, con un mediocampo donde me extraña la ausencia de Bobadilla dentro del equipo, porque para mí es el más movedizo. Ahora, por ejemplo, dos de claro corte de manga de marca como son Piris y Morel. Y está el tema de la inclusión de Cañete, ya sea como stopper o como lateral sobre el sector derecho, mirando un poco un equipo más sólido dentro de esa estructura de equipo que le hicieron 4 goles, más allá de la culpa que tuvo Rofo, le llegaron bastante, quedó bastante desprotegido en momentos puntuales ante Trinidense y 2 de mayo. Por ahí la búsqueda de Haaland con cambios, uno, sí, bastante llamativo, porque va a debutar Cañete de buen pasado en Nacional.
0: Sí, señores. Si me dan 200 likes durante la previa y la transmisión del partido, me voy a poner mi capucha. Y ahí vas a ver que es totalmente naranja, mi querido Nico. A propósito, Nico, ¿cuáles son los premios? R7, ya está con nosotros Cristian Rivarola, señores. Los premios, prendete el YouTube de La Gran Jugada en Vivo, Nico.
1: Sí, señor, reiteramos, a través del YouTube de La Gran Jugada en Vivo, 500 personas que se van conectando solamente a esta previa, a seguir sumándose. Tenemos muchos regalos, la camiseta alternativa del Club Cerro Porteño, y tenemos 3 packs de Múnich, mi querido Bruno, para regalar a la audiencia, que se sume ya nomás la gente a través del YouTube. La Gran Jugada en Vivo, nombre, apellido, 3 últimos de cédula, deja tu like, dejale tu gordito a Carlín Correa, que hoy está de negro.
0: Eso se ve, esto está mostrando, ¿verdad, Nico?
1: Sí, señor.
0: Porque
1: se ve,
0: si claro. Nosotros los paraguayos no tocamos, no nos apoyamos y no orinamos entre por lo menos 2 personas, no somos paraguayos, Nico.
1: Exactamente.
0: Bueno, ¿y cuál es tu meta, tu primera, para que se vaya al pack?
1: La primera meta es llegar a los 350 likes y se va un pack de botella, 6 botellas de 600 ml de Múnich, aquí en La Gran Jugada.
0: Qué lindo. Radio Revelación en el Chaco paraguayo, recordame. El dial de Radio Revelación en el Chaco paraguayo, mi querido Nico.
1: Sí, señor, en el Chaco paraguayo, Radio Revelación 98.3 en frecuencia modulada, la gran cadena nacional de deportes, emisoras que toman la señal del mejor equipo deportivo del país.
0: Sí, señor, Radio Itapúa para todo el sur del país, Radio Itapirú para la zona del este, Radio Mburucuyá en Pedro Juan Caballero, todas las emisoras, zona de Misiones, Paraguarí, todas las emisoras que irán siendo saludadas por Nico. Radio Revelación, Chaco Paraguayo ahora, 98.3 en Filadelfia, como arranca Sportivo Luqueño. Aguantame, Carlín. Iván Bogado, buenas tardes, suplente también del Cure Luque.
4: Bruno, todo para vos, para Federico, para los compañeros del Sportivo Luqueño, que va con Nicolás Campisi, camiseta 1 en el pórtico. Sector defensivo, camiseta 22, Santiago Campos. 2, Miguel Barreto. 3, Adrián Brizuela. 28, Axel Balbuena. 4, Lucas Morales. 8, Aldo Maíz. 24, Sebastián Beltrán. 37, capitán de equipo Lautaro Comas arriba. 11, Oscar Cure y Ruiz acompañando al 9, Walter González, plenamente confirmado el conjunto del Sportivo Luqueño. En la banca de expectativa lo va a tener a Ángel Espínola, Jonathan Díaz, Facundo Wesniak, Álvaro Martínez, Giovanni Bogado, Fernando Benítez, Marcelo Ojeda, Tomás Muro, Jonathan Ramos, Kevin Pereira, Marcelo Pérez, Iván Maggi. La planilla de Luqueño, 6 cambios con relación al último partido.
0: Bueno, Juan Gabriel Benítez dirige el partido para Carlos Paul Benítez. ¿Cuántos likes, cuántos deditos gordos tenemos, Nico?
1: En este preciso momento, a través del YouTube, mi querido Bruno, 150 pulgares. Estamos llegando a la meta. 350 necesitamos para que se vaya el primer pack de Múnich en botella. YouTube, La Gran Jugada en Vivo, prendete ya nomás.
0: ¿Y en qué momento muestro mi capucha?
1: Cuando lleguemos a 200 pulgares, yo creo que tenemos que mostrar ya la capucha.
0: 250, no seas tan
1: bueno, regalón. 250.
0: Me regalás a mí por un... No, no, así no.
1: Bueno,
0: Nico,
1: pero usted me preguntó, yo le respondí. No, no, pero bueno, no, no, vamos, no, por 250.
0: No me rifes, como dirían los argentinos.
1: Tranquilo.
0: No, no me rifes, Nico.
1: Qué linda la capucha, ¿eh? Qué linda esa capera, no es del Mercado 4.
0: Y también estoy inaugurando anteojos, gafas nuevas.
3: Ah, sí. Y el de Niwa quedó atrás ya. Ese Niwa era muy... No, no, pero tenía una historia.
0: Como reserva, Federico.
3: Claro, pero tiene una historia muy, muy linda. No,
0: le tengo un afecto muy especial.
3: Totalmente, totalmente. Con ese se transmitió la final del mundo, hermano.
0: Claro, imagínate. ¿Qué más querés, por favor? Nada más y nada menos. haber recorrido con los compañeros.
3: Aquí es la pregunta a Dani Maciel, si me permitís, Bruno.
0: ¿Cómo no? Lo ayer, quiero escuchar a Carlín ayer, sobre no, la línea claro, de 5 de
3: ayer
0: Cerro.
3: Ayer nos escribió al TT un oyente, nos decía que sabe que la barra de Cerro no se va a ir por protesta. Y realmente no estoy viendo. No quise ahondar porque no sabía protesta de qué.
0: ¿Protesta por qué?
3: Y por eso no me ahondó tampoco el oyente que escribió a través de WhatsApp. Y leímos al aire, le pedí más detalle y no me dio. Pero no estoy viendo, ni una bandera, ni un...
0: ¡Qué felicidad, Federico! Ojalá que sigan de protesta, pero por 3 años.
3: Y los luqueños tampoco vinieron,
0: ¿no? Que no vengan nunca más. Y que los dirigentes, si es por el tema entrar, no le den ninguna entrada a esto.
3: ¿Qué tiene que ser por algo de entrada? No sé, algún viaje, no sé. Pero que no están y tenía razón el oyente que ayer escribía al WhatsApp de la gran jugada.
0: No, mucho mejor. Vamos a ser felices entonces hoy. Los barras de Cerro y todos los barras de todos los clubes. De todos los clubes, si no aparecen, muchísimo mejor. Vamos a estar en familia, la gente va a volver a las canchas. Perfecto, señores. Ojalá se confirme esto de Federico. Aguantame, Carlín. A ver, hoy está de turno, Carlín. Dani, ¿qué sabes de esto que está contando Federico, por favor? Dani.
2: ¿Me copian ahí? Ahora sí.
0: Sí.
2: Justamente les iba a comentar esta situación antes de que Federico comente esto al aire. No hay una sola bandera, no solamente de la barra, de otros grupos que no son parte de la barra. No hay una sola bandera colgada en el estadio y creo que tiene que ver en protesta por los dos resultados negativos que se dieron en los primeros partidos. Esa es la primera información que tenemos.
0: ¿Por los resultados, los barras? No creo, Dani.
2: No, pero aquí...
3: No tiene razón lo de Platea, ¿eh? Porque Platea siempre está lleno de banderas.
2: No son barras, Bruno. Eso es lo que estoy
3: diciendo. No hay bandera tampoco. Hay una que la identifico bien en Platea, que son de gente de Platea. Algo,
0: Dani. ¿Qué decía Dani de los barras?
2: No, que les estoy explicando justamente eso, que no solamente de la barra, también de otros grupos, por ejemplo, de los hinchas que son de San Lorenzo, que no son de la barra, gente que tiene bandera en preferencia, que tampoco están colgando o colgaron sus banderas para el partido de hoy. Entonces, por los malos resultados en protesta, según nos comentaron en esta previa, contra el plantel, contra el cuerpo técnico, por los malos resultados de los dos primeros partidos.
0: No, pero hoy Cerro le gana a Luqueño, muchachos. Hoy Luqueño no tiene nada. Luqueño es uno de los peores equipos del fútbol paraguayo. Hoy Cerro, no sé, para mí si no le gana hoy a Cerro. Y no es que dude de tu información. ¿Sabes de qué dudo, Dani y compañeros? Dudo que la barra esa del norte, esa que se pelea o invade campos de fútbol, genuinamente por resultado deportivo no venga. Pues a ellos lo que menos les interesa es el resultado, el partido. Si ellos están en la droga, drogándose, alcoholizados, salen a robar, ese es su menester. No debe venir a hasta dudo luego que sean cerristas fanáticos. Se tatúan todo, pero para mimetizarse nomás. No, a mí nomás, al menos yo perdí ya la confianza en los barras hace muchísimo tiempo. Los barras de Olimpia, los barras de Cerro, de Luqueño y de todos los clubes había por haber, porque vos te vas a un equipo de Sport Mandií y ahí está un líder de la barrita, aunque tenga 5 ñatos como seguidores. Disculpame, Carlín.
5: ¿Qué tal, Bruno? Un saludo a todos los compañeros. Bien, Federico, a todos.
0: ¿Viste cómo estoy relajado
5: hace rato? Que sí.
3: Carlín, mira la ronda de todos los jugadores de Cerro, mira, es suplentes y titulares. Sí, la famosa. Esa es cuando se está. Cuando se vive un momento especial, ¿verdad?
5: Totalmente, cuando las cosas no salen, sí. Cuando no hay confianza, porque bien dijiste, está buscando el equipo contra Palmeiras, y Jolán pensó que el equipo contra Palmeiras era el que arrancó el campeonato, con los 3 volantes, con los 2 extremos, sentando en el banquillo, como dicen los españoles, a Jonathan Torres, no funcionó, fue superado, por 2 de mayo fue superado, principalmente después del gol de Cerro, paradójicamente, cuando parecía que Cerro tenía que darlo vuelta. El partido ante Trinidense, el segundo tiempo Trinidense, no digo que lo borró, pero sí lo superó notoriamente en este mismo estadio. Y eso hace que Jolán haga el famoso refresh y buscar un poco por dónde puede encontrar mayor solidez, porque el rival es un peso pesado de América, el Palmeiras. Entonces hoy aparece, yo creo que con la línea de 5, para ver si es que puede encontrar mayor solidez en defensa. Evidentemente Luqueño no es Palmeiras, pero tenés que probarlo. Es el equipo que te toca, es el equipo con quien tenés que jugar. Después será Meliano y después el viaje a San Paulo. Es por eso que demuestra un poco que Holland admite de alguna manera que no funcionó el plan inicial y por eso aparece Alexis Cañete, por eso no más Gamarra, por eso no más Derlis Rodríguez, porque Cerro tiene, como bien contaba Dani, cuatro cambios. Morel por Bobadilla, y estoy con Federico en esta de que Bobadilla me parece que era uno de los que no debió haber salido. Vamos a ver cómo le va a Morel. Morel tiene otra chance hoy. Si Morel no cumple con lo que se le encomendó en el partido de hoy, Bobadilla, Pineda, Mota va a ser el doble 6 seguramente ante Palmeiras. Es decir, están todos a prueba. Y hoy es un rival... Bruno estuvo un poco duro con Luqueño, pero accesible como para pensar en la recuperación.
0: No tiene nada Luqueño. Decide todo su campaña.
5: Rodrigo López ganó uno y perdió uno. Es decir, hizo más que Cerro.
0: Mira,
5: y más
0: que Olimpia. Ganó a Guaraní 2-1. Sí. Pero fue la primera fecha de Guaraní, jugó horrible.
3: No, aparte, Guaraní tiene muy poco también. O sea, ese es quien tiene menos, no sabes.
0: Sí.
3: Si es Luqueño o Guaraní.
0: Totalmente.
3: A mí me extraña que no te oí Ojeda. Que es el que mejor juega en el Luqueño zurdo. Que ya lo vimos en un partido en Itagua contra Cerro, justamente. Y que le hizo un golazo a Guaraní. No aparece dentro del equipo. Lucas Morales, volante por la derecha. Él es Olimpia. Por ahí coma, Walter González le cuesta mucho acertar el arco. O sea, muy diezmado. Tendría que ser otro episodio muy malo para Cerro perder hoy.
0: O no ganar.
3: No, por eso digo.
5: O no ganar, Federico.
3: O no ganar.
5: O no ganar.
0: No va a pasar, muchachos.
3: Porque Libertad, si pasa Libertad 9... En el caso que le gane a Guaraní, que puede pasar por claro, Libertad.
0: Es favorito. Le agarró un ataque de risa a Galín de repente.
3: No sabe. Y está copiando a Yuloga, a Abraham Acosta.
5: Si llega Luqueño, porque esto es fútbol. Ya te veo ya en todos los medios luqueños con un video ahí.
0: No, viralizado, es que yo digo lo duro, que pienso, pero escúchame. ¿Vos te crees que Radio Azul y Oro y los hinchas luqueños no dicen lo mismo que yo?
5: Totalmente.
0: Están puteando contra su club, hermano, contra los jugadores, no juegan a nada.
5: Contra el presidente, pobre, el tema del estadio.
0: Rodrigo López.
5: El promedio acecha, porque 2 de mayo está haciendo una buena campaña. Ameliano salvó el punto sobre la hora en Villeta, y eso hace que Luqueño esté muy apremiado por el promedio.
3: Pero igual si gana, vos sabés cómo es el tema. Para montar a mí, en un cronista luqueño, Anita Guá, me preguntó si le veía como campeón en una segunda fecha, contra Cerro, justamente, ¿eh? Y yo le dije que no. Tenía Mbappé, Walter González, Sergio Díaz, cuatro delanteros tenía.
5: Santander.
3: Que el propio presidente me dijo, no estoy de acuerdo con vos, tenemos un gran plantel, me dijo.
5: Me acuerdo.
3: En la radio. Y no, y este plantel es menos que aquel.
5: Sí.
3: Es menos que aquel, porque, sí, porque vos tenías Pirayú era un volante que corría por todos, que jugaba casi siempre bien. Tenía un central que ahora pasó a Meliano, creo, Monzón. Ganaba bastante bien.
5: Recoleta.
3: A Recoleta, bueno, tenía jugadores importantes. Ahí va Luqueño, que tampoco trajo su barra, seguramente va a aparecer instante con las bombas pertinentes. Pero si me preguntan si es ambiente en un Cerro Porteño, Luqueño.
5: No.
3: Más allá que faltan las barras, ¿no?
5: No. Público, porque sí, la barra sí, se puede enojar. Y
3: mira lo que plantea Carlín, que es el lugar que más quiere la gente para ver cuando no hay sol. Es el lugar donde mejor se ve, porque vos ves los bancos suplentes, ves todo. Y platea que siempre tiene un muy buen marco de público a 18 minutos.
5: Y estamos. Tiene un costo menor también. Y ves bien todo y tiene un costo menor y no hay gente.
0: A la vuelta de Edgar, recorrido con los móviles, señores. Prendete YouTube, la gran jugada en vivo. Vamos con la camiseta alternativa de Cerro Porteño. Llegamos a la primera meta de likes de 350. Se va el pack de Múnich. Sí, señor. Recorrido con los móviles, Edgar. Lechuguita Valle y González. Buenas tardes.
6: Buenas tardes, Bruno. Saludos a todos los compañeros y también a los oyentes de la gran jugada.
0: Edgar,
6: señor.
0: Saludar a la gente de Radio Revelación 98.3 FM, Filadelfia, Chaco, Paraguay. Llega hasta Pozo Colorado. Es una de las radios con mayor fuerza, impresionante, una radio. Quiero enviar un saludo muy grande a toda la gente. Gracias por la confianza, Radio Revelación del Chaco Paraguayo. Mandale la
3: foto. Gran lugar, Filadelfia.
0: O sea, lo que creció el Chaco Paraguayo.
3: O sea que en Filadelfia hay muchos grupos de heavy metal, porque la raíz alemana le gusta mucho a ellos.
0: Sí.
3: Hay Stengru, por ejemplo, una banda que está una de las mejores de hard rock.
0: Podemos hacer
3: que toca en Filadelfia. Totalmente, no, Filadelfia tiene mucho público y van grupos a tocar allá y mucho asado, mucha cerveza en Filadelfia. Así que gran saludo, un lugar que está lejano, pero que, como decís, creció un montón y que tiene una vida aparte respecto al arte y también al fútbol. Mucho fútbol también ahí de competencia, han ido algunos equipos a jugar algún amistoso, me acuerdo, allá en la zona de Filadelfia.
5: Dicen que hay una cancha muy linda ahí, Federico, un estadio muy lindo ahí.
3: Sí, sí, sí.
5: Pequeño, pero para
3: bien iluminado, campo de juego y con tribunas chiquitas.
0: Coquetito, como se suele decir.
5: Y hay jugadores conocidos, exjugadores conocidos que han ido a jugar allí, porque hay dinero en esa zona del país.
0: Respetuosamente, ¿podés enviar el beso Revelación Radio 98.3 FM?
6: Saludo para toda la gente de Filadelfia, Loma Plata, Noilan, Mariscal Estigarribia, a toda esa gente, a toda la zona que están recibiendo la frecuencia modulada 98.3 Revelación FM. Saludos para todos y el beso.
0: Espectacular. O sea que venía bien, hombre, con una voz recia, formal de locutor, y ese mua, ese le funde.
5: Se cayó como castillo de naipes.
0: Señores, vamos recorrido con los compañeros 18:30 para el arranque Cerro Porteño Sportivo Luqueño. Manuel Rofo arranca en portería de Cerro Porteño.
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0: No se olviden que también nos pueden seguir en el X, en Twitter, en Ñandutí, en Rock and Pop. Señores, en defensa, Alexis Cañete, Gustavo Velázquez, Matías Pérez, tres en el fondo, Fabricio Domínguez, Huertas Carrilero por derecha, por izquierda, Blas Riveros.
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0: Cecilio Domínguez, 10, 26 para Robert Piris da Mota, 5 para Jorge Morel, 27 para Jonathan Torres y 19 para Pablo, el pirata Vegetti en Cerro Porteño.
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0: Ya vamos con los móviles, Iván Bogado, Dani Maciel, Nicolás Campisi en la portería de Sportivo Luqueño.
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0: 1-1 terminó Ameriano, 2 de mayo, ya voy con la activación de Nico Sosa, YouTube, la gran jugada en vivo, prendete. Santiago Campos, Ángel Brizuela, Miguel Barreto, Axel Balbuena, en la zona defensiva de Sportivo Luqueño.
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0: Generando imágenes en vivo, generando imágenes de apoyo, generando todo lo que es streaming, señores. YouTube, la gran jugada en vivo. Las plataformas también, aplicaciones de Ñandutí Rock and Pop, Facebook, Fanpage, Bruno Pone, Mitad de Terreno, Lucas Morales, Aldo Maíz, Samuel Beltrán y Lautaro Gómez.
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0: Walter González, Oscar Cure y Ruiz para completar el equipo deportivo uruqueño. Ameriano, 2 de mayo, 1-1 mañana. Olimpia Rubio, 4 de la tarde, 18:30 para Guaraní Libertad. Ya el día domingo, ya el día lunes en realidad. Mañana domingo, Olimpia Rubio, yo repito, 4 de la tarde, 18:30 para Guaraní Libertad. Lunes, Trinidense San Lorenzo, 16 horas, 18:30 para Recoleta Nacional.
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0: A ver cuántos likes, cuántos deditos gordos, cuántos me gustas tenés, Nico.
1: Más de 600 personas que se conectan al YouTube de la gran jugada en vivo, 147 pulgares, a seguir dejando el like correspondiente. Se va la camiseta alternativa de Cerro Porteño, se van tres packs de Múnich, nombre, apellido, tres últimos de cédula, el like correspondiente. Si no te suscribiste, hacelo, que es totalmente gratuito. Van colocándose ahí los amigos, A través del chat de YouTube también veo emojis, aplausos. Hola, soy Bruno. Vicente Cabaña deja un aplauso, un emoji para Carlín Correa.
0: Bien ahí, también incluí la capucha que me voy a poner. Voy a mostrar de frente ya los nuevos anteojos modernos que tengo. Señores, Transmitter Fútbol, recorrido con los móviles. Dani Maciel.
2: Sí, señor, gracias, Bruno. Están llegando los hinchas de Cerro Porteño. Nos vamos a acercar a uno de ellos. A ver, Jorge, ¿cómo te va? ¿Cómo estás?
7: ¿Qué tal, Dani? ¿Cómo está, papá?
2: ¿Expectativa para hoy después de los dos primeros malos resultados?
7: Y ojalá una victoria hoy, Dani, realmente después de estos dos muy malos resultados para nosotros.
2: Hay varios cambios dentro del...
7: Varios cambios. Quería empezar desde abajo, desde el arco, ¿verdad? Pero bueno, hay que seguir. Sí, si Rojo está es por algo también, porque le dé mejor el técnico, creo yo, ¿verdad?
2: ¿Vos confías en...?
7: Y sin
2: querés, ¿o querés darle una oportunidad?
7: Hoy, Dani, pero es 50 y 50, mira, como todo cerrista quiero que se haga Tito, el titular, ¿verdad? Porque ya vimos estas dos fechas las falencias que tiene el arquero. Lo único bueno que tiene Rojo es que es bueno con los pies, pero después ya no. Creo que tiene gran parte de la culpa de la derrota contra los de Mayo. En el primero que no tenía que salir, no sé él por qué salió, y en el segundo que estuvo muy adelantado tampoco. Si vas a salir de tu área, salí bien, pero él salió muy mal para el 1-0 del 2 de mayo, y en el segundo muy adelantado.
2: Entonces, sí,
7: a él sí le voy a seguir apoyando, Dani, porque él fue el único que intentó para mí contra 2 de mayo, el único que pedía la pelota, que no se escondía, que trataba de encarar bien o mal, pero siempre está Dani, ¿verdad? Él y Derlin Rodríguez.
2: Hoy Derlin no arranca.
7: Que hoy Derlin no arranca. El motivo no sé el por qué, ¿verdad? Pero está de suplente.
2: Por último, ¿viajás a San Pablo o no?
7: Estamos en eso, Dani. Me quiero ir. Creo que me voy.
2: Gracias, Jorge. Muy amable. Jorge Galeano, hincha de Cerro Porteño. A propósito, lo de San Pablo, compañeros, audiencia. 150
0: bueno,
2: reales.
0: Perfecto. Ahí... Perdón, Dani, discúlpame.
2: 150 reales es el costo para los hinchas visitantes. Ya está habilitada en la web de Palmeiras para que los hinchas de Cerro puedan comprar.
0: Bueno, perdón, se me había ido acá el auricular. ¿Qué pasa, Carolina?
5: Sí, Tomás Aranda nos agrega un tuit en el grupo de una cuenta que se llama Cerro en HD, que dice: dirigentes del Club Cerro Porteño deberían de estar al servicio de la hinchada organizada. La hinchada organizada es el motor de la institución. Escucharlos fortalece la identidad del club. Dice, así que por lo visto hubo un...
0: Pero viste, al servicio, dice.
5: Paz.
0: No, hay entrada.
3: No, fíjate el servicio. Fíjate el primer comentario que dice.
5: A ver, sí. Dice, ¿cuántos puntos y campeonatos ya perdimos por la
3: hinchada? Y eso, dice, dos partidos. El clásico y con 2 de mayo, la hinchada por su pelea le hizo perder 6 puntos a Cerro. Aquella con 2 de mayo fue vital para... el título y el clásico también, o sea, al servicio de, ya sabemos de qué se trata, ¿verdad? Pero el hinchada le hizo perder punto al plantel.
5: El clásico descompaginó todo.
3: No, pero lo de mayo fue peor. Lo de 2 de mayo fue peor porque Cerro estaba puntero. Aquel lunes de la noche en el Defensor del Chaco, que le sacaron los 3 puntos al toque, y a partir de ahí comenzó a caer el equipo. Y
5: con Guaireña no fue también algo parecido.
3: Pero no le sacaron puntos cuando invadió la cancha acá. Aparte perdió ese partido luego con Guaireña, cuando acá invadió la cancha los hinchas de Cerro.
0: A 8 minutos, muchachos, qué poco público hay. Vamos, Iván Bogado, brevemente, por favor, señores. Ya se preparan el ingreso los equipos en el túnel. Ya se preparan los comentaristas, Iván.
8: Gracias, Bruno. Sí, los aficionados de Cerro Porteño llegando aquí lentamente, justamente aquí en la zona preferencial. Voy a acercar aquí cortito a estos caballeros que están aquí. ¿Cómo están, muchachos? Estamos para la Rock and Pop, para Ñanduti. Bueno, la expectativa hoy de Cerro Porteño, de ganar, de lavarse la cara un poquito de estos dos últimos partidos, me imagino.
9: Y esperemos que sí, esperemos hoy ganar para tener los primeros 3 puntos.
8: Qué mal arranque el de Cerro Porteño, no esperaban eso. No,
9: muy mal, una vergüenza en realidad, perder esos 6 puntos de inicio. Una vergüenza, pero hoy vamos a ganar, vamos a ver qué pasa.
8: Hay que cambiarlo a Rofo, hay que cambiarlo a Cecilio, qué pasa con el plantel.
9: Que salgan todos, una limpieza de Cero.
8: Muchas gracias, ahí está el aficionado de Cerro Porteño, Bruno.
0: Bueno, perfecto, ¿qué más, Dani, por tu sector?
2: Sí, señor, aquí estamos. Estoy acá con dos...
0: ¿No hablan ustedes? ¿Eh? ¿De dónde son?
10: Colombia.
11: ¿De Colombia?
10: De Medellín, sí.
11: De Medellín.
10: Correcto. Vivimos buen fútbol. Creemos que nos han dicho que acá se juega muy bien el fútbol, ¿no?
11: Colombia también se juega un buen fútbol.
10: Bastante, bastante. Entonces venimos a ver un torneo con Conmebol Sub 13 y aprovechar la oportunidad para ir a hacerlo.
11: ¿Hincha de?
10: ¿Aquí?
11: ¿Aquí?
10: Allá somos de la América.
11: ¿Y aquí? De Cerro por ti.
10: Cerro.
11: ¿Cuánto tiempo se queda?
10: 10 días, estamos 10 días. Cristian.
11: Muy contento, ¿primera vez en el país o no?
10: Primera vez en Paraguay, la verdad muy contento.
11: ¿Le gustó el país?

0: 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Por supuesto, la gran cadena nacional de deportes. Saludos para toda la paraguayana que sigue la transmisión del fútbol.
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0: A ver, brevemente, el Cerro Porteño, capitán de la formación del Ciclón de Barrio Obrero, Dani Maciel. Va Velázquez, seguro. Capitán en Sportivo Luqueño, Iván. Señores, arrancará el fútbol, comentario lo previo al fútbol de Cerro Porteño, Sportivo Luqueño, de Federico Arias, lo presenta
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0: Carlin Correa, aquí en la olla azulgrana.
4: Por una pena, los colombianos que vienen a ver fútbol, que vienen a un estadio con tan poca gente. Lindo estadio. Estamos hablando del Cerro Porteño. Ya hablamos de su gente. Los luqueños que tampoco están en barra, pero son los que alientan ahora en el sector visitante. Para Cerro prohibido empatar, ni hablar perder. Rofo creo que si tiene una actuación normal se irá. Y anticipo, porque muchas veces uno anticipa algún pensamiento que tiene. Pero si tiene un error más, yo creo que ya... Por ahora basta. Por eso juega con esa presión en el Instituto de Córdoba. Alexis Cañete, su carta de presentación. Velázquez, que viene un mal partido. Capitán de Cerro. Matías Pérez. Hay que ver línea de tres, línea de cuatro o los cinco, porque Domínguez Huerta puede ser carrilero, al igual que Blas Riveros. O Cañete, el lateral derecho con más marca en la línea de cuatro, también con Blas Riveros, que tirado a la izquierda. Cecilio suelto. Pide a Mota y Morel. Morel resistido. Morel que no tiene el traslado ni la dinámica de Bobadilla. Quizá en la dividida o quizá en el juego aéreo le da más respuesta, pero realmente no tiene un rendimiento como para estar por encima de Bobadilla. Pero Holland es el que hace el equipo. Y nosotros lo que evaluamos en la marcha. Aparece Piri. Si Piri también es, con los 60 minutos que juega, hay que ver si después no hay lugar para Bobadilla. Porque Piri tuvo buen nivel contra Trinidense, ya no contra 2 de mayo, pero en los dos partidos no llegó a los 20 del segundo tiempo. Bocón Torres se hizo justicia para estar cerca de Vegetti, el jugador que todavía tiene la pólvora mojada y bastante en este campeonato. Luqueño modesto, modesto Luqueño, que le ganó a Guaraní, pero que se estrelló mal contra Trinidense. Campisi anduvo bien en los dos partidos. Santiago Campa, que una vez estuvo por Juventus. Barreto de 2 de mayo. Brizuela y Asier Balbuena en la línea de 4. Maíz y Beltrán doble 6. Lucas Morales abierto a la derecha. Lautaro Coma, que alguna vez le hizo un gol muy valioso, porque le hizo perder un título a Cerro en esta misma cancha. Juega abierto a la izquierda. Ruiz suelto. Y Walter González, usted sabe, Olimpia, Guaraní, otros equipos. Un delantero con potencia, pero que le cuesta mucho el gol. Por allí pasan los problemas de Luqueño. En un partido que no se juega con un clima acorde a lo que son ambas hinchadas, pero para Cerro la urgencia de ni siquiera poder empatar. Para Luqueño otra derrota ya arrancaría ese clima especial que tiene la ciudad, pero un empate no le vendría mal al equipo de Rodrigo López en el choque que arranca en minutos aquí en la olla.
5: Un saludo a Carlos Franco, el casapeño, oyente nuestro, llegando a la olla para ver a su querido Cerro Porteño. Ahí está Luqueño, ahí está Cerro. Cerro que realmente hoy está obligadísimo a ganar, porque es la tercera fecha, tiene 0 puntos, porque el rival no está pasando su mejor momento. A pesar de aquello, tiene más puntos que Cerro Porteño. Y lo que decíamos en la previa, este es el equipo que está probando Holland para que tenga mayor solidez, teniendo en cuenta al gigante que se viene como rival en los octavos de final. Y me dirán, si le ganamos al gigante, ¿qué está diciendo? Sí, pero era un equipo que demostraba otras cosas en el semestre pasado y que tendrá que ratificarlas en este semestre. Por eso la línea de 5, Federico ya les comentaba cómo venía jugando. Y lo de Rojo, este clima, esta cancha, la cancha está en impecables condiciones, pero esta cancha mojada, este clima húmedo, no sé si le va a favorecer. No sé cómo debe estar en cuanto a la seguridad, porque se comió un gol muy notorio ante 2 de mayo, ante Trinidense nos dejaba las dudas de su capacidad, pero no hubo un error como para señalárselo al arquero del Cerro Porteño. Hoy tendrá su última prueba y las cosas no le salen bien, tendrá que dar el golpe de timón Holland. Yo lo hubiese dado antes. Hay que tomar el toro por las astas, las cosas no están bien, no hay tiempo para dar chances y más luz, como se dice.

0: a jugadores que no rinden. Hoy, de hecho, ya salieron unos cuantos, como el caso de Bobadilla, como el caso de Erlis Rodríguez, de jugadores que, como Iván Ramírez, que no estaban dando la talla que esperaba Haaland y ya lo sacó. Le da una oportunidad más a Rojo. Línea de 5 segura, parece muy exagerado para enfrentar al luqueño, pero se supone que los laterales volantes tendrán que subir bastante. Hablo de Domínguez Huertas y Blas Riveros, que Cecilio, Torres y vamos a ver si Morelo Piridamota es el que más se queda. Si nos guiamos por las películas anteriores, Piridamota es el que va a jugar más cerca de la línea de 3 y Morelo el que más se va a soltar. Pero tendrán que acompañar a Vegetti, rodearlo, asistirlo, para que Cerro Porteño tenga las llegadas que uno espera debe tener en casa y más aún ante un rival que no viene bien, Federico.
1: Darlene, por lo que vemos el partido inicial va a ser los tres centrales, ¿eh? Como decíamos, Cañete topper a la derecha, libero Velázquez y aparece Matías Pérez sobre el sector izquierdo.
2: Autoriza el árbitro, movió la pelota Pablo Vegetti, arriba el telón campanada, ya largaron Cerro Porteño, Sportivo Luqueño, tercera fecha del campeonato clausura.
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2: Moviendo la pelota Cerro, Iván Bogado. Yo veo un dorsal número 5 en Sportivo Luqueño. Vos venís tranquilo a hacer la anotación de los clubes. Una cosa impresionante ya es lo tuyo, Iván, ¿eh?
4: No, Bruno, pasa que se lesionó sobre la marcha.
2: Y bueno, pero que nos avisen, muchachos, por favor, les pido con mucho respeto y cariño. ¿Quién es el que no juega entonces?
4: Miguel Barreto no juega, Jonathan Díaz, camiseta número 5, juega en
2: Luqueño. Bueno, que nos avise, compañero, por favor. Miguel Barreto no juega. ¿Quién juega?
4: Jonathan Díaz, camiseta número 5.
2: Sí, porque nos encontramos con un jugador que no estaba, ¿eh? Jonathan Díaz. ¿Está bien?
4: Es
2: Lautaro
4: correcto.
2: Lautaro Comas, camiseta oficial, señores del Sportivo Luqueño, y capitana con el dorsal número 37, Lautaro Comas. Entonces, cuando va, ataca, se mete Cerro Porteño con Vegetti, deja para Cecilio, encara por izquierda, hasta el primero para Cerro Porteño, Vegetti, se mete sobre el costado izquierdo, vuelve a retroceder, Piri le pega de derecha, palo, rebote y afuera, no, Morel. No puede ser el con blanco arriba y afuera, Federico.
1: Ah, no. Este es peor que el de Vegetti hace dos semanas, ¿o no? Increíble qué rapidez de Cerro. Cecilio, la pelota para Piridamota que prueba cerca de la media luna. Gran remate en el palo, ¿eh? Parece que lo salva el Osay a Morel. Pero arco libre, la tiró por encima del travesaño. Salió con furia, como el ciclón, el equipo de Haaland.
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2: Insólita jugada de arranque, lo que acaba de perderse el conjunto de Cerro Porteño. En el pie derecho de Morel, Carlin Correa.
0: Sí, realmente, era poner bien el pie. Porque Campisi ya estaba vencido. Se había tirado en busca del remate de Piridamota. Y Morel pateó a cualquier parte, increíble.
2: Lucas Morales intenta seguir para el conjunto deportivo luqueño. Qué bien roba Blas Rivero para Piridamota. Este sobre Jonathan. Entrega para Morel. Avanza el equipo del Cerro Porteño. Atención. Roba Curey Ruiz. Le vuelven a puntear. Balón extendido. Corre Walter González. Va sobre perfil izquierdo frente a la platea. La tiene Deportivo Luqueño. Avanza el Cureluque.
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2: ¿Cómo se para Deportivo Luqueño? 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
2: Sale Rofo Pérez para Piridamota y Carlina.
0: En el arco Campisi, los cinco del fondo, porque también juega con línea de cinco luqueño. Lucas Morales, Jonathan Díaz, Ángel Brizuela y Axel Balbuena. Y por la izquierda está jugando Santiago Campos, que es un lateral derecho, está jugando de lateral, volante por la izquierda. En el medio, Lautaro Comas, Aldo Maíz, Samuel Beltrán y Óscar Curey Ruiz, para dejar solo arriba a Walter González.
2: Sale Gustavo Velázquez, la tiene para Cerro Porteño, pase extendido ahora. En la salida la tiene el conjunto de Cerro Porteño con Alexis Cañete, pierde el control de la pelota Cerro Porteño. Y atención que va a la contra, atención, Walter González se demora demasiado, le queda Curaí, espera, cae un hombre, previamente creo que era Beltrán el que estaba subiendo, pica con todo, va Piri Damota, reclama, acción, cayó Piri, le queda Cecilio, qué buen ataque para Cerro, pica por izquierda, primero en camino, está el primero, créanme, está el primero, Cecilio. Escuchen el público, no gatilló, no reaccionó, no mandó ningún pase, no disparó. Se sirve increíble, Federico.
1: Lo aplaude de gente para dar el ánimo, pero es cierto, en el momento que tuvo que haber lanzado la pelota, no lo hizo y Maíz se la punteó, se la pellicó. Una muy buena contra de Piri Damota, que está haciendo un gran partido desde arranque. Piri Damota está corriendo todo.
0: Y le pidió Jonathan Torres la pelota. Le había los brazos para que se la dé. Cecilio se siguió metiendo y terminó perdiendo la pelota.
2: Avanza, vamos con Quinton.
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2: Piri Damota por arriba, por la misma vía. Responde sacando por ahora el ex Olimpia, Lucas Morales. La tiene Walter González para el contragolpe deportivo luqueño. Muy tieso queda el hombre de Luqueño, pase fallido, cuando estaba ya subiendo sobre la zona derecha, estaba intentando el conjunto deportivo luqueño con Lautaro Comas. Habrá salida, Velázquez lateral, Onofre para Cerro Porteño.
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2: Va Domínguez Huerta sobre carril derecho, espera, a propósito, ¿cómo se para Cerro Porteño? 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
2: Rivero con el centro, pelota que cubre mal, el Deportivo Luqueño sale, le va a quedar a Domínguez Huerta, traslada con Jonathan, está, Jonathan tiró, se desvía, está mal, otra vez año gol, atención afuera, reclaman gol, corre Vegetti, reclaman una mano también, Federico.
1: ¿Qué pasó? De todo, no sé si la pelota no entró, pero qué increíble, era gol en contra, travesaño, después no pudo Vegetti.
2: ¿Sabés que marca córner, Juan Gabriel?
5: Para mí es gol,
1: Para mí hay que verla, para mí también entró.
5: Para mí es gol de Cerro.
2: Qué jugada para la polémica, entró, hubo mano, pero mirá, se mantiene Juan Gabriel Benítez, pero sigue
5: esto,
2: marcando.
5: Esto es cosa de Mandinga, lo veía alguno por allí.
1: Ahora estamos viendo.
5: Pifia Ocampos, Bocón patea de zurda, la pelota se desvía en un hombre, pega en el travesaño cuando Campisi estaba vencido. Vegetti mete un fusil dentro del área chica y pega a un hombre luqueño que después pifia. La pelota le pega entre las piernas. Para mí, la pelota entró.
2: No,
5: para vos no.
2: No, en absoluto, por favor, Carlín. No,
1: ahora viendo.
2: Conéctate vos, disculpame con todo respeto, te digo, no. ¿Qué va a entrar la pelota? No.
5: Bueno.
2: Que yo te digo que es córner, te apuesto de 100.000 guaraníes de chipa.
5: Bueno.
2: ¿Entró o no entró, Nico? ¿Cómo se ve
4: para mí? En televisión, en la última imagen, para mí veo que entró Bruno.
2: Bueno, no, pero tiene que entrar toda, ¿eh?
4: Entró toda.
2: La diferencia tiene que entrar.
5: Y mirá que yo lo dije sin que sin ver la repetición.
2: O si no, yo cambio mi graduación ante Hugo.
5: Sin ver la repetición, yo dije. Sin ver la tele, dije.
2: Federico, para vos. A ver, Federico.
1: Esta imagen frontal no nos va a permitir nunca saber si
2: es. Esta es de frente.
1: A mí la primera me pareció que sí, la segunda que no. Eso es lo increíble, ¿verdad?
2: Y penal no puede ser, ¿sabes por qué? Porque Jonathan Díaz recoge totalmente los brazos.
1: Ahí está, vamos a ver,
2: No, de que no es penal.
4: Entró.
2: Sí, entró.
1: Entró. Para mí entró.
2: Para mí.
4: Hay una cámara, Bruno.
1: Ahora neta,
2: no tiene que ser desde la zona de lateral,
5: tiene que estar toda.
2: No, amigo, te estoy diciendo que no entró.
5: Ahí está el gol.

0: increíble, qué gol insólito, señores. ¡Qué gol! Morel, le damos a Morel, estaba cerca Bocón Torres, Morel el autor del gol, el equipo de la mitad más uno, aquí en la capital del sentimiento, aquí en la catedral de la pasión, Cerro Porteño, señores, en un gol donde voy a cambiar la graduación de mi anteojo, justo que hoy estoy estrenando, tenía razón Carlín, entró plenamente la pelota, después lo dijo Federico también, acuso recibo, señores, cuando uno se equivoca tiene que aceptar, gol de Cerro Porteño, qué comienzo, qué arranque, ya tuvo Morel una clarísima hace rato, la había mandado afuera, ahora no perdona, Jorge Morel lo hizo, el ciclón a Cerro por su repuntada, por su reinvención, mirando la Libertadores ante el Palmeiras, Cerro 1, Luqueño 0.
1: Arriba la muchachada y la hinchada del gran ciclón, que defiende los colores azul y grana por tradición.
2: Bob Nianduti.
0: Federico Arias.
3: Habíamos dicho que Cerro entró con furia. Que entró a los ciclones y así atacó. Y mientras Cerro está en esa, Luqueño parece que su jugador, en vez de tener botines, tienen jabones. Porque lo de gol es increíble. La pifiada de Ocampo es increíble. El gol en contra que casi se hace es increíble. Pega en el travesaño. Después patea Morel. Una pelota con muy poca potencia. Y Jonathan Díaz pifia también. Pifia con la zurda y le pega en la canilla, en la pierna derecha. Y allí se veía que estaba adentro por poco, pero adentro toda la pelota. Por eso la duda, tardó Juan Gabriel Benítez. El VAR certificó, Cerro pura potencia, Luqueño pura duda. Y si sigue así puede aumentar el equipo de Holland.
0: Carlín Correa.
4: Bueno, tendrá que cambiar la graduación el señor Pong de sus anteojos. Porque desde aquí, sin ver la tele, le decía, para mí que entró una pelota. ¡Qué manera de sufrir para marcar un gol! Increíble. La que se pierde Vegetti bajo el arco tras el remate de Torres, que parecía gol porque el balón se había desviado. Campisi estaba vencido, el travesaño le dijo que no. Y después Vegetti lo fusila a Balbuena, que estaba sobre la línea de sentencia. La pelota le pega en el brazo, pero un brazo pegado al cuerpo. Después Morel allí poniendo la cabeza tímidamente. Un balón que era totalmente rechazable. Sobre la línea de sentencia no pudo Díaz porque pifia la pelota y le pega en la pierna que estaba adentro. Todo se inició con la pifia de Ocampos en el inicio de la jugada. Una serie de errores de Luqueño. Una falta de eficacia de Cerro increíble hasta que esa pelota se mete. Cerro Porteño dice, no importa cómo logramos el gol. El ciclón gana desde muy temprano en su olla.
0: El primero de Cerro Porteño.
5: A los 5 minutos. Toma Bruno.
6: Es el gol número 33 del torneo Clausura 2026. Primero en este campeonato de Jorge Morel. Su décimo tanto en liga con la camiseta de Cerro.
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0: Vos sabés que tuve duda porque no mostraban desde el lateral la jugada, pero entró definitivamente. El VAR ni lo llamó. O sea, el árbitro Juan Gabriel ni fue al VAR, ¿eh? Carga Vegetti, se viste sobre el costado izquierdo, levanta el centro, pero la pelota que se desvía, va al balón, línea de fondo, vuelve, ya salió la pelota, saque de meta, se ejecuta rápidamente, intenta la contra con Walter González, el conjunto de Sportivo Luqueño. Decíamos cómo se parece Cerro Porteño, comentó Pina, Federico lo presenta.
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3: No digo para los que están en contra del VAR, el VAR sirve para esto, ¿eh? Era gol y si no había VAR acá, el tema seguía 0-0. 3 en el fondo, los centrales, el chico Alexis Cañete sobre el sector derecho como topper, Líbero Velázquez, Matías Pérez como topper a la izquierda, Domínguez Huerta abierto como lateral carrilero a la derecha, Blas Rivero de mucha participación a la izquierda, Cecilio parte a la izquierda, Bocón Torres parte a la derecha, doble 6 entre Pidi, Damota y Morel, y Vegetti como punta a punta, el esquema de Holland.
0: Pérez retrocede, Matías Pérez para el arquero Rofo. 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
0: ¿Cómo está la tropa del Facebook, fanpage de Facebook, Bruno Poncínico?
6: 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Saludos a todos los compañeros, también dice el oyente que está haciendo reporte a través de Revelación Radio 98.3 FM en el Chaco Paraguayo.
0: Sí señor, desde hoy Radio Revelación tomando nuestra señal del fútbol, gracias por la confianza. Lautaro Comas, pica por derecha, gana Cerro, gol de Jorge Morel. Atención, 1-1 terminó. Ameriano, 2 de mayo. Morales sube, centro. Desvía Morel. ¿Por qué la silbatina, Federico?
3: Cecilio. Porque hasta ahora perdió toda la pelota que quiso tocar. Antes con Maíz, ahora le robó Comas. Toda preferencia lo silbó al número 10.
0: Decíamos para las estadísticas: Ameriano, 2 de mayo, abriendo la segunda fecha del torneo. Clausura, 1-1.
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0: Señores, habrá pelota que va a corresponder al conjunto deportivo uruqueño. Comas para acomodar. 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
0: Atención, tiro libre para Sportivo Uruqueño. Lautaro Comas acomoda con la pierna derecha. Gana Cerro 1-0. Se guarece bien en el fondo el equipo de Cerro Porteño con varios hombres en el área chica. Está atento Rofo Comas para pegarle. Punta derecha. El estadio que hoy no se escucha la barra. Está ausente la barra, señores, del conjunto azulgrana. Protesta, vaya a saber por qué. Seguro por el tema de las entradas. Balón, aunque hay otra facción que indica que es por el tema de los resultados de Cerro Porteño en la primera y segunda fecha del torneo. Lautaro Comas por el saque lateral. Onofre para el conjunto deportivo uruqueño.
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0: Buscando Santiago Campos por derecha, va por el medio ahora. Atención, el pase extendido de Aldo Maíz para Ocampos. Ahora con Comas, centro que va, quiere de volea, fuerte entrada, Pérez. A ver, fue Velázquez. Amarilla para Velázquez, o no. A ver, levanta el brazo por ahora. No hay tarjeta todavía, Federico.
3: Hay que ver entre ellos, Morel. Pero es contra Morales, el delantero uruguayo, el mediocampista uruguayo. Tiro libre indirecto, hace la señal justamente Juan Gabriel y no sigue la tarjeta, como usted decía, Ana. A Velázquez, la torre de la falta.
8: Sí, una pierna levantada, intimidatoria, considera Juan Gabriel. ¿Verdad? Muy discutible, por eso Velázquez, porque él mete el puntín, no es que fue con la plancha, por eso la protesta del capitán de Cerro. Tiro libre indirecto para Luqueño.
0: Señores, tiro libre peligroso para Sportivo Luqueño. Pierna muy levantada de Velázquez. Habrá balón para el Cureluque, el sabor es de Mickey.
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0: Vamos al cacique.
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0: Tiro libre para Sportivo Luqueño. Comas está para pegarle, vamos a ver. Otro candidato también en Sportivo Luqueño, va al remate de Walter González. Desvío, no, le pega muy mal al Domain. Sacrimiento para el Ciclón.
7: 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Nico.
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0: Sí, señor, generando imágenes. Se hizo el relato, cabina, toda la transmisión del fútbol en streaming. 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Piri la mota con Vegetti, traslada a mitad del terreno, deja para Morel. Atención, apertura que va sobre la presencia del juvenil Alexis Cañete, que está jugando de titular en Cerro Porteño. Dame cuenta de la hoja de ruta de Cerro Porteño, del Ciclón de Barrilero, tanto a nivel local como también a la Copa Libertadores. Nico, pelota al vacío de Morel, que viene Domínguez Huerta, levanta, corner, saca Balbuena, tiro libre de esquina, será para Cerro Porteño.
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0: Cecilio Lito, corner, tiro libre de esquina para Cerro Porteño. Y si llega a segunda hora de Vegetti o el de Velázquez, vamos a ver. Morel va, se echa contra el punto penal. El centro que va pasado, marca Lucas Morales para el conjunto deportivo uruqueño.
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0: Pérez con Blas Riveros, bien para atacar. Atención, se mete Blas Riveros. Centro, pelota para Vegetti con el pecho. Reclama el mano, pero para mí no toca. Atención, sigue avanzando. Pili Las Mota lo baja, Walter. Falta contra González, no dice el árbitro, me gusta esto. No cobró, señores, Silva tiene del público. Y avanza el equipo de Cerro Porteño con Domínguez Huertas. Lo está ganando el Ciclón por 1-0. Ya no se van a cobrar faltitas. Tienen que acostumbrarse los jugadores paraguayos y extranjeros. Hay un nuevo fútbol paraguayo y una nueva forma de dirigir. Va Pili Las Mota, ahora Maíz. Le da un pequeño golpe, va al piso. Ataca el equipo de Cerro Porteño cuando hay marca. Rompe línea, señores, y colabora Jonathan Díaz. Busca a Morales. Marca desde el fondo. Bien, Blas Riveros para el conjunto. Pérez marcaba. Pérez, Matías Pérez, Carlin Correa.
8: Bien, Matías Pérez, ¿eh? Cuando Luqueño se disponía a contragolpear. Lo que creo que le pasó a González es que no recibió la falta, pero lo habrá golpeado el zaguero de Cerro en el famoso... por la secuencia del juego. Yo no creo que Walter González esté fingiendo. Encima su equipo está perdiendo.
0: Y ahora va a tener que esperar un minuto si es que va a ingresar.
8: Va a esperar un minuto, sí.
0: Sí, sí, no, pero importante lo que me decía Carlín, que cuando entra o no el balón, el árbitro no tiene que ir al VAR. Es el VAR el que le avisa directamente. Todos los reglamentarios, ¿no?
8: Así mismo es. Solamente la jugada de interpretación de algún...
0: Mira,
8: algún... Es que Walter González...
0: pero atender la boludez que hace Walter González. Mira, no, mira al árbitro y sabe que ya está repuesto y ahora va a tener que esperar un minuto porque no es grave lo que le pasó.
8: Pero pisó mal al caer.
0: Ya sé, pero va a entrar. Mira cómo camina bien. Ahora va a querer entrar y un minuto,
8: se va a quedar
0: le va a dejar con 10. Mira. Está bien como está arbitrando, está protestando. Yo,
8: si no, no fue luego falta, Bruno.
0: No fue falta.
8: No fue falta, pero tampoco finge Walter González. Eso es lo que voy.
0: No, ya sé, pero se podía levantar. Mira cómo ya está parado.
8: Eso sí, eso
0: sí. A ver, tuvieron que entrar lo de la sanidad, inclusive, por eso se detuvo el partido. Eso es lo que no se quiere con este reglamento.
8: Claro.
0: Correctísimo lo de Juan Gabriel. Esta es la línea de seguir. Ojalá que se mantengan con el puño fuerte. Los árbitros del fútbol paraguayo la tiene Bocón Torres, tirado por izquierda para Pili Las Mota con Gustavo Velázquez.
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0: Miguel Huerta, pelota al vacío para él, no alcanza, señores. Saca primero, es que hay que decir, un pelotazo demasiado largo. Saca Campisi, a ver cómo está Sportivo Luqueño. Tema del descenso, ya no cuenta ni con un momento. Ahora saliendo sobre costado izquierdo, Axel Valbuena. Pelotazo levantado, corta a Gustavo Velázquez con el pecho. Colabora Morel, va retrocediendo bastante con Rofo. Rofo la tiene, sí, señor. 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
0: Buscando Cecilio, baja bastante, le roban, atención, la contra Maíz. Otra vez Silvatina, se tiró por derecha y perdió el control de la pelota. Va Pérez, bien, buen trabajo otra vez de Pérez para Torres. El pelotazo abierto para Domínguez Huertas, logra bajar, ataca el equipo de Cerro Porteño. Qué lindo balón, va por derecha, fue de Cecilio para Domínguez Huertas. Se equivoca Domínguez Huertas, Federico.
3: Hasta cuando le sale bien una Cecilio, no tiene éxito porque Domínguez Huertas le tiró una muy mala devolución al número 10, que como decís, ahora pasó a jugar sobre la zona derecha.
0: Pica Curey, banda izquierda, frente a la plateas, agarrón de Alexis Cañete. Falta, tiro libre para Cureluque.
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0: Señores, sale Cerro Porteño, recibe Jonathan Díaz, se va la alternativa de Cerro Porteño. Estamos con los premios y premios de Múnich. 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
0: Perfecto, va con todo, Cecilio. Eso me gusta, como ¿cómo diría alguien? Cecilio, a ver.
3: No puede ser. No puede ser, Cecilio.
0: ¿Qué le pasa otra vez a Cecilio? Esa pero... ya una frase remanida. ¿Qué le pasa a Cecilio?
3: No, pero un partido malísimo, porque en los anteriores, por ejemplo, era otra cosa, pero ahora le sale todo mal. La quiere parar, la tira lateral, jugando por la derecha.
0: Comas, metiéndose en campo de Cerro Porteño, deja para Morales, traslada por derecha, vuelve el pase para Comas, corta Pérez, bien para trabajar con Blas Rivero, este para Pini Damota, traslada el conjunto de Cerro Porteño, gana el Ciclón. Cerro está ganando por ahora su primer partido. ¿Cómo estás, Portiburqueño? Tema del descenso. Los números, las estadísticas.
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6: Cerro Porteño está sumando sus primeros 3 puntos en este campeonato clausura. Hay que mencionar que Luqueño está fuera de la zona roja del descenso por ahora. 131 puntos en 112 partidos jugados sin computar esta derrota parcial del conjunto auriazul.
0: 23 minutos, primera etapa, señores. Gana Cerro, gana el Ciclón por 1-0.
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0: Balón de Walter, baja para Ruiz, Curey que se lleva. Atención, atropella todo lo que hay. Walter se lleva, esperando Curey, Ruiz, va otra vez Ruiz. Ruiz que fue el que corrió y metió. Ahora balón por derecha cuando él estaba por izquierda. Curey, Ruiz aguanta. Él se supera a sí mismo. ¿Eh? Es tan rápido que llega la pelota, una especie de paturuzúe, Oscar Ruiz. El centro para Walter, pica el balón, atención. Marca de cabeza, sacando a Lexi Cañete. ¿Te gusta el trámite del partido, Carlín?
8: No, realmente, muchas imprecisiones, ¿eh? Juan Gabriel deja jugar, pero se equivocan mucho los protagonistas en pases simples. Principalmente los de Cerro, que son los que más tienen la pelota. Vegetti recién bajó un balón, Maldado, Pidi Damota, ahí está, regalándole la pelota a Morales. Un partido impreciso en estos 25 minutos con un trámite que le favorece a Cerro porque Luqueño es totalmente inofensivo.
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0: Le pedimos a los compañeros cronistas más apoyo, por favor, para el streaming. Estamos en el grupo de La Gran Jugada en WhatsApp. La tiene Jonathan Torres. Torres con la pelota. Avanza Torres lentamente. Va sobre el costado izquierdo para Blas Riveros. Avanza, cruza mitad del terreno. Tengo la mechita corta hoy, La tiene, avanza con todo. Blas Riveros, Morales, saca un costado.
7: Lateral
0: para Cerro
7: Porteño. 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
0: Está ganando el Ciclón, señores. Gol de Morel que se merecía. Cerro estaba jugando mucho mejor. Disparó antes un remate al palo travesaño. Después la jugada para el gol. Una cosa insólita, ¿verdad, Federico?
3: Sí, 4 pifiadas en una jugada y 4 pifiadas dentro del área. Es muy difícil que no sea gol. Y tuvo que terminar en gol. Lo que estoy viendo es que Cerro Porteño aflojó. Parecía que estaba para comérselo vivo a Luqueño. Luqueño tiene cierta posesión del balón. Está un poco más relajado que aquel equipo que en los primeros 15 minutos estaba contra las cuerdas. Cerro no debe permitirse eso. Otra vez 20 minutos intensos y después jugar a poco ritmo.
0: Merecido por ahora triunfo de Cerro Porteño para mí. Atención, miramos el reloj, el cronómetro cuando hay un jugador caído. Es Maíz en Cerro Porteño. Siguen jugando igual. Maíz está en el piso. A ver, retrocedió Vegetti. Deja para Domínguez. Huerta traslada por el medio para Morel. Se levanta ahora Maíz. Sigue la acción. Va para Jonathan Torres. Dispara de derecha. Campín se va sacando con los puños.
7: Miendo tiro. Campapap el tiempo de juego. 26 minutos. De esta primera etapa y el marcador Energy. 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
0: Lo gana el Ciclón 1-0, gol de Jorge Morel. 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Seguimos en YouTube, streaming, Facebook y Nico.
6: La Gran Jugada en vivo, liderando, sumando YouTube, Facebook en streaming. 1.300 personas conectadas al YouTube. 240 pulgares tenemos. Hay que llegar a 350 y se va el primer pack de Múnich que regalamos a la audiencia. Saludos para Carlos, para el amigo Héctor, todos los que hacen reportes de sintonía a través del YouTube.
0: Sí, señor, más nada. Saludo a la gente hecha de YouTube, así como lo estás haciendo ahora. Va Curey, Ruiz, pelota por izquierda. El pelotazo abierto, vamos a ver. Beltrán lo busca, Walter mal. Justo bien Cerro Porteño, Cecilio de espaldas el arco. Recibió de la salida de Blas Rivero. Este para Pini Damota. Trasladando bien por ahora para Jonathan Torres. Lo toca levemente Maíz a Pini Damota. Sigue la acción. Atrás para Alexis Cañete, señores. Lo está ganando el conjunto de Cerro por 1-0.
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2: A esta altura, trámite del partido en 5 segundos, referencia, comenta Opina. Le pone lupa al partido, Cerro 1, Deportivo Luqueño 0. 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
2: Lautaro, aguantame con Morales. Ya se rehizo la defensa de Cerro Porteño. Va sobre el fondo ahora Jonathan Díaz. Retrocede, toca Deportivo Luqueño. Silbatina de los hinchas de Cerro, y Carlin.
8: Y el trámite sigue parecido a lo que habíamos comentado hace algunos minutos. Jonathan Torres regalándole una pelota a Luqueño y Luqueño hace todo mal. Cerro no se encuentra con un equipo de mayor jerarquía porque, y tiene suerte, porque Luqueño está muy impreciso.
2: Cecilio, uno. Escuchen. Cecilio quiso bajar una pelota sobre la izquierda y lo que termina haciendo es mandando él al saque lateral a favor Deportivo Luqueño, Federico.
3: Parece a propósito, pero no lo es. Picaba solo. La quiso acompañar con el pie izquierdo, la tiró afuera. Volvió a la izquierda, Cecilio. No le miento si le digo que cada quien ganó, un rival perdió, pero ahora pierde la pelota solo, sin marcación. Ya pasó a la derecha donde la tiró al lateral, ahora afuera. Estamos en casi media hora y escucharon los servidos, son muy elocuentes.
2: 28 y medio, gana Cerro Porteño por un gol contra cero. Vayan con los deditos gordos, atención, primer pack de Múnich en botella, ¿eh? Y la camiseta alternativa de Cerro Porteño, YouTube en vivo, Nico.
6: Sí, señor, YouTube, la gran jugada en vivo, 270 likes tenemos, hay que llegar a 350. 1.300 personas que se conectan al YouTube, la gran jugada en vivo.
2: Morales, Lautaro, posición adelantada de Morales, tiro libre que va a corresponder al conjunto de Cerro Porteño, suplentes en el conjunto del Ciclón, suplentes en el conjunto Deportivo Luqueño. Vamos a los móviles, nuevo Amaro V6, Zidane Maciel.
9: Sí, señor, los suplentes en el equipo de Cerro Porteño, Junior Fernández, Yanis Rodríguez, Guillermo Benítez, Lucas Quintana, Iván Ramírez, Pablo Ariel Gamarra, Alan Núñez, Carlos Franco, César Bobadilla, Carlos Chena, Freddy Noguera y Mateo Klimovic.
2: Suplentes en el Deportivo Luqueño, Iván.
10: Los suplentes en el Deportivo Luqueño, Ángel Espino, la Facundo Westin, Kevin Pereira, Giovanni Bogado, Fernando Benítez, Marcelo Pérez, Iván Maggi, Marcelo Queda, Jonathan Ramos y Tomás Muro.
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2: Federico, ¿tenés un 100.000?
8: No.
2: Carlín, ¿tenés un 100.000?
8: Tengo.
2: Va, Vegetti. Pelotazo adelantado. Campisi no. Sale sobre el costado. ¿Cómo que no tenés 100.000, Federico?
8: Federico, no,
11: hombre moderno. Tiene todo en la cuenta.
3: Lo mío es plástico, no. Te quería decir nomás que Walter González le editó a alguien del público luqueño y el público le reponemos todo.
2: Sí.
3: Viste que cuando hay poca gente se escucha todo, si te llaman por tu nombre se escucha.
2: Claro.
3: Le insultaron y le hizo un gesto así y toda la gente le gritó de todo al 9.
11: Walter, Cecilio, no está para responder a nadie.
2: Buscando,
11: Walter,
2: no, totalmente, está haciendo mal partido. Buscando Cecilio. Señores, pelota en costado.
3: Por transferencia tengo.
2: Morales.
3: Sí, se puede.
2: No, efectivo, usted tiene que hacer.
3: No.
2: ¿Vos tenés los 100.000, Carlín?
8: Sí.
2: Vamos a regalarle 100.000 a los oyentes. Viste que Wilson y los compañeros, los con Fabio y esos relatos regalan 100.000. Abraham regaló 100.000 a los amigos de WhatsApp.
8: Sí.
2: ¿Vos te animás, Carlín?
8: No.
2: ¿Cómo?
8: No, porque tengo justo para una cuenta ahora. Justito tengo. Mañana va a ir.
2: ¿Anina de yo?
8: Sí, en serio.
2: No.
8: Tiene que pasar una persona a cobrar mañana y tengo el efectivo para esa persona, ¿en serio?
2: 50 likes y 100.000 guaraníes que da Carlín en vivo y eso ya lo llevamos a estudios. Señores, la tiene Velázquez. Dale, 100.000 guaraníes, Carlín, te pido, por favor, inventa golpe de cabeza, sacando Ángel Brizuela. Le queda el rebote, Cerro Porteño, que gana por 1-0 Cecilio. Qué linda pelota filtrada. Va con todo, Blas Rivero levanta el centro. Le va a quedar a Vegetti, punto para disparar, atrás para Piri da Mota. Toca Cerro, recibe Cecilio, dispara de derecha.
3: Pero la gente es justa y ahora lo aplaude a Cecilio. No es que todo es silbido. Acertó el arco, había tenido un buen pase con Blas Rivero, se cambió silbido por aplauso por ahora para el 10.
8: Lo que pasa es que con tantos errores, acertar el arco para él es algo meritorio, porque realmente le pegó al medio, a las manos de Campisi, igual la gente lo reconoció en esta.
2: No puede quejarse Cecilio, porque cuando Maíz cabecea mal, saque lateral, costado izquierdo frente a la preferencia para Cerro Porteño. No puede quejarse, digo, porque cuando hizo un buen pase, la gente le reconoció y le está apoyando de esta manera. Ojalá que no se equivoque más. Señores, está triunfando el equipo de Cerro 1-0, trabajando acá con David Isaz y Juan Carlos Mercado, con Cristian Riverola en puesta al aire en los estudios. Beñán Dutirro Campo, vamos a YouTube. Entra YouTube, la gran jugada en vivo, Nico.
6: Sí, señor, porque tenemos regalos para la audiencia. 1.400 personas, vamos subiendo, apretemos por favor. 2.800 personas también que están reportando a través de las aplicaciones de la Rocampo Viñando Tibruno.
2: Morales retrocediendo sobre la presencia de Díaz. Levanta el pelotazo, vamos a ver para Curey. Golpe de cabeza, marca bien Alexis Cañete. Me está gustando este muchacho. Fírmate ahora, tranquilo, Morales. Círculo central, desparrama, pase para Cecilio. Cambia por izquierda para los Riveros. Y se viene, tiene panorama para avanzar. A ver, Riveros, le falta velocidad. No es el mismo Rivero de antes. A ver, Riveros, pero tiene la técnica. A ver, se mete con todo. Lucha frente a Lautaro Comas. Toca Comas. Lateral para Cerro Porteño.
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2: Caballito de Cecilio contra Lucas Morales en su territorio. Tiro libre para Deportivo Luqueño.
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2: Demasiado, ya quiero que se vaya el pack Nico de Múnich en botella y de paso ponerme ya la capucha para que vea que es color naranja y que no es de Cerro Porteño ni de Luqueño.
6: Ponete ya la capucha, mi querido Bruno. Ya estamos llegando a los 300 pulgares arriba, YouTube.
2: Bueno, va a ser Robegetti de espaldas al arco. Ataca el equipo de Cerro Porteño. Roba bien, marcando para sacar. Corre con todo, va Beltrán. Está Curey Ruiz, espera Beltrán. Va Ruiz, toca ahora, sí, por fin. Va, descarga sobre el medio. Con Aldo Maíz, traslada por derecha para Lautaro Comas. Salida Deportivo Luqueño, gana Cerro Porteño sobre 34 minutos de la primera etapa. El centro que va, González de cabeza. Muy abierto, pero lo dejan cabecear, Federico.
3: Y eso que está en el fondo, ¿eh? Ahí le hace la seña Velázquez al chico Cañete, que no tiene nada que ver, pero sí le gana a él. Walter González, un buen centro de Comas que está corriendo montones en la llegada más importante Deportivo Luqueño.
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2: Pirida Mota, qué buen balón para Vegetti. Se mete, pide Cecilio. Casi en contra, Brizuela para mí. Toca el zaguero central Deportivo Luqueño, Carlín desvía al córner.
8: Cerro Porteño que está acelerando después del susto, porque Walter González tenía todo para empatar el partido. Cerro como que dice, bueno, este inofensivo luqueño nos puede complicar. Vino la contra, Vegetti la saca el hombre luqueño al córner. Va de vuelta Cecilio para hacerse cargo del tiro de esquina.
2: Corner, tiro libre de esquina para Ciclones.
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2: Creo que Cerro está cerca del segundo. Gana Cerro 1-0, gol de Jorge Morel. Ahora, 35 minutos de fútbol de la primera etapa. Se viene el centro, Velázquez va al segundo palo. Atención con esto, Cecilio para levantar. Va la pelota, costado derecho, centro. Palo, rebote, está el gol. ¡Gol!

pirata soy yo. Sí, señores, en esta noche, el pirata Pablo Mejetti marca. Hace su gesto tradicional. Es el buque insignia goleador de Cerro Porteño. Es el barco que estaba ahí, señores, ondeando las olas de la ciudad deportivo luqueño. Y ahora en pleno territorio azulgrana, aquí en la Catedral del Sentimiento, en la Catedral de la Pasión, en la capital del sentimiento Cerro, con el tanto de Vegetti, que guía, endereza este barco, marca el pirata Pablo Vegetti. Cerro Porteño ahora le gana a Sportivo Luqueño 2-0. Qué lindo momento para el gol azulgrana. Qué lindo momento para que el hincha de Cerro se quede tranquilo, se relaje. Va por su primera victoria Cerro Porteño, el equipo más popular, la mitad más uno del país. Cerro Porteño 2, Sportivo Luqueño 0.

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1: Federico Arias da finalmente el gol. Se revisó lentamente la posición de tres hombres de Cerro que estaban a la pesca cuando la pelota pegó en el travesaño. El centro de Cecilio, el cabezazo es del número 27, el Bocón, que cabecea muy bien esa pelota. La llega a tocar apenas Campisi, dan el travesaño y allí otra vez Cerro parece que se peleaban por fallar los goles. Primero Cañete, la pelota pegó en la cintura de su compañero y Vegetti no estaba dispuesto a perdonar. Esta vez la mete adentro del arco. La diferencia exacta entre uno y otro equipo, porque Cerro se relajó un poco. Luqueño tuvo la de Walter González, pero ahora tira dos la diferencia del equipo de Holland.
2: Carlín Correa.
3: Qué manera de sufrir de Cerro de vuelta para marcar un gol, ¿eh? Porque Campisi mete un tapadón luego del cabezazo. Esa pelota pega en el travesaño, el rebote allí, vuelve a pegar en un hombre de Cerro y después Vegetti dice, bueno, acá ya no puedo fallar más. Le rompe el arco a Campisi, que estaba atendido, que no tiene ayuda de sus defensores, que están muy distraídos los luqueños. Cerro se aprovecha de este inofensivo rival. Apareció el pirata para empezar a liquidar la historia.
2: El segundo, el Cerro porteño.
4: A los 36 minutos.
5: Primero toma Bruno.
6: Es el gol 34 del Clausura 2026. Primero en este campeonato de Pablo Vegetti. Su cuarto tanto en liga con la camiseta de Cerro.
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2: Morales para Curey Ruiz. Corre. Desordenado Ruiz, ¿eh? Vos lo ves por derecha, por izquierda, por el medio. Pierde el control de la pelota. Ruiz no cambió nunca, ¿eh?
1: No, aunque antes tenía un poco más de velocidad, ¿no? Ahora confía en la velocidad que ya no la tiene, por eso pasa de un hombre, pero el segundo no puede. Y su compañero Maíz hizo un gesto con la mano como diciendo, yo otra vez este, porque es la tercera vez que intenta la jugada de ir contra todos y termina perdiendo el balón.
2: 39, señores, va reponiéndose Piridamota por el tiro libre, va reponiéndose Pablo Vegetti, la torre al segundo, gana el Ciclón, señores, y gana Cerro Porteño, hoja de ruta de Cerro Porteño, cínico.
6: Fecha 4 del torneo clausura, próximo sábado contra Meliano, en Villeta a las 4 de la tarde, Copa Libertadores, octavo de final, partido de ida, miércoles 12 de agosto contra Palmeiras a las 19 en Brasil, fecha 5, torneo clausura, domingo 16 de agosto, Cerro Porteño, San Lorenzo, en La Olla a las 10 de la mañana, Copa Libertadores, octavos de final, vuelta, miércoles 19 de agosto, Cerro Palmeiras, 19 horas en La Olla, y el clásico estará jugando el fin de semana del 22 y el 23 de agosto.
2: Habrá salida para Cerro Porteño, rumbo a los 40 minutos, lateral Onofre. A ver, Nico, ¿cómo estamos con el YouTube? ¿Cuántos likes, cuántos deditos gordos la gente que se prende a la transmisión del fútbol YouTube? Jugada, la gran jugada en vivo, Nico.
6: Sí, señor, la gran jugada en vivo, 1450 personas conectadas, 330 pulgares tenemos, 20 likes más y se va el primer pack de Múnich y el primer pack de Múnich en botella. 6 botellas de 600 ml para disfrutar de esta noche de sábado.
2: ¿Ya me tengo que poner mi capucha?
6: Sí, póngase la capucha, señor Pon.
2: No, no, llegamos a 350, me gusta y me pongo la capucha.
6: Ok.
2: Se va también el pack de Múnich, ¿te parece?
6: Correcto.
2: Están los 100.000 de Carline, vamos a debatir al terminar el primer tiempo con Carline, hay que inventar algo, señores. Hay que sacarlo y se mira camina. Avanza Cerro Porteño. La tiene Cañete. Qué linda pelota. Va sobre la punta derecha. El pase por el medio para Jonathan Torres. Mira, trabajando casi como un volante Jonathan Torres. Ahora Cecilio. Espalda al arco. Gira y arremete con todo. Va sobre la zona izquierda. Cruza el pase. Se equivoca. Marca. Muy bien. Diga para Sportivo Luqueño.
7: Cañando tiro. El tiempo de juego. Ahora 41 minutos. De esta primera etapa y el marcador Energy. 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Te indica Bruno.
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2: El equipo de la mitad más uno, el equipo del pueblo, señores, aquí en la capital del sentimiento. Cerro Porteño 2, Sportivo Luqueño 0.
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2: Mañana para las estadísticas, 4 de la tarde, Río Olimpia, Rubio, Ñu. Mañana, 18:30, Guaraní, Libertad.
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2: Torres recibe pase extendido de izquierda al centro, va, no puede. Cifre. El rebote le quedó otra vez a Pineda Mota. Insiste con todo, señores. Cifre fue de la jugada previa. A la de Bocón me refiero. Atención, va con todo Sportivo Luqueño. Intenta la salida, le cuesta mucho a Luqueño. Hay falta, Pérez cayó, el árbitro deja seguir a ver si marca o no un hombre caído de Sportivo Luqueño. Federico.
1: Sí, Morales, que había luchado antes con Cecilio, amonestado Jonathan Díaz. Nos decía, primer aplauso para el chico Cañete, que había tenido una buena salida a la derecha y que ahora salvó una pifiada de Velázquez de palomita cerrando porque podía quedar mano a mano algún hombre del equipo rival.
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2: Se detiene en modo pausa, señores. Lo atiende la Díaz. A ver, vamos, lectura de mensajes. La tropa, ¿quiénes están en el YouTube de la Gran Juana, amigo Nico?
6: Está Luz Fretes, Cerro de mi vida, nos estamos levantando. Vamos, ¿qué dice Luz? Está también Natalie Copari. Está Antonio Riquelme. Están todos los amigos que están dejando sus mensajes a través del chat de YouTube. Emojis de Cerro Porteño, todos apoyando al Ciclón, que está logrando su primera victoria en este campeonato. 1.400 personas conectadas. Estamos, por supuesto, llegando ya a los 350 pulgares arriba. Ya se pone su capucha Bruno. Ya se va el primer pack de Múnich. 5 pulgares más y llegamos a la meta. YouTube, la gran jugada, amigo.
2: De la tropa en Facebook, Nico, ¿cómo estamos ahí?
6: En el Facebook tenemos 250 personas, lo veo a Bernardo Benítez, Juan Carlos Gil, Liz Romero, que dice, vamos Cerro Porteño, carajo. Saludos también para el amigo Cristian Esquivel, que está celebrando el gol de Cerro Porteño.
2: 43 y medio, se va a reponer el fútbol. Gana Cerro Porteño por 2-0. Con los tantos de Jorge Morel y Pablo, el pirata Vegetti, tu pirata soy yo, señores. Pelota para Sportivo Luqueño.
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2: Pineda Mota, bien, aguanta. La embestida, señores, de Aldo Maíz. Retrocede con Rofo. A Rofo prácticamente no le llegaron, ¿verdad? No. Un cabezazo errático de Walter González, pues nada.
3: Afuera, es decir, Rofo no tocó la pelota todavía. No podemos ver si mejoró en algo o si sigue inseguro.
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2: Va la salida de Jonathan Díaz. ¿Cómo le cuesta la salida a la defensa de Sportivo Luqueño? Corre Vegetti y va a Díaz. El pelotazo vacío, la corrida de Walter González. Pica, tranquilito, balón para Rofo, el arquero azulgrana.
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2: Impresionante, señores. 3 de adición, marcamos el tiempo de juego.
7: Yendo tiro, campo, el tiempo de juego. 45 minutos en esta primera etapa y el marcador. 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
2: Coma, coma, coma, coma, pasa al vacío. Va el balón, Rofo, uy, le pasó, le queda Morales. Choca con Walter, le hicieron un túnel, Carlina Rofo. ¿Qué pasó, Federico, con el arquero?
1: Maíz, gran pase de Comas. Maíz atropelló y hizo un túnel. Era gol, salvó el palo izquierdo de un blooper a Rofo.
2: Sí.
1: Pero túnel limpito, entre las piernas.
2: Mira, justo en el momento en el que estábamos diciendo que no tuvo una sola pelota peligrosa, mira. No, Rofo. Mamá querida, ¿qué le pasó a Rofo? Explicá, Carlín.
3: Y él tenía que salir a cortar, sacarla con los pies, con determinación. Se quedó parado, la pelota le pasa, que pega del poste izquierdo. Si era gol, iba a ser un blooper de novela, ¿eh? Un arquero va. En la primera intervención ya nos muestra que está lleno de inseguridad.
2: Claro, porque él cierra la pierna, pero deja el espacio, el famoso hombo. Ah, dicen los muchachos en el interior del país.
3: Sí, le
2: como
3: pasa.
2: Como la gallina que ponen huevo.
3: No, es por
2: dejan un espacio.
3: Es como en el barrio te puede pasar esto, pero en primera no.
1: No, porque él sale a cerrar como un defensor y no como un arquero. ¿Se entiende lo que digo?
2: Sí,
1: él sale parado.
2: Pero viste que
1: el arquero ya inclina el cuerpo para achicar ángulo.
3: Claro.
1: Él sale parado mano a mano y por eso la pelota le pasa limpiamente entre las piernas.
2: No movió las piernas contra el piso.
3: No hizo ningún movimiento. No, pasó de largo.
2: No, el gesto del arquero ese que...
3: No. Él pasa de largo y la pelota pega en el palo.
2: Se quedó recto, ¿verdad?
3: Exactamente.
2: Qué increíble, señores. Velázquez por ahora va levantándose. Tenemos tiempo cumplido. ¿Cuánto tenés en tu cronómetro, Diara?
7: 47 minutos por uno.
2: YouTube, la gran jugada en vivo. ¿Cuántos likes? ¿Cuántas personas en streaming, Nico?
6: 1450 personas en el YouTube de la gran jugada en vivo. 381 pulgares. Ahí está la capucha. El hombre azul. Impresionante nuestro pitufo. Ahí estamos viendo a través del YouTube de la gran jugada en vivo. Prendete, seguí dejando el like correspondiente. Y el primer ganador del pack de Múnich, Pedro Rolón, con terminación de cédula 867. Pedro Rolón 867 se lleva el primer pack de Múnich.
2: Ahí te envié abundante material para tus emojis. Ya me quedo con la capucha. La Morales, prendete al YouTube, la gran jugada en vivo. Fanpage, Facebook, Bruno Pona. ¿Simpatina para qué, muchachos? ¿Qué pasó, Dani Maciel, móvil nueva, Amaro B6?
5: Perdón.
2: ¿Qué pasó? ¿Por qué las silbatinas?
5: No, al jugador de Sportivo Luqueño que tiró mal la pelota, Bruno.
2: Ah, sí, no, Morales, ¿verdad?
1: Con pasado tan mal que la tiró al lado de Madrid el córner.
3: Y el pasado olimpista que pesó también, ¿verdad? Porque parece que están ensañados con él, pero es más por el pasado olimpista reciente de Morales.
2: Bueno, pero tú ya tienes yo ya, Carlin. Demasiado
3: eso
2: grande,
3: sí,
2: mayor,
3: eso
2: ¿eh?
3: Sí.
2: Va final de la primera etapa. Lo marca Juan Gabriel Benítez. Final de la primera fracción, señores. Cerró Porteño el equipo de la mitad más uno. Aquí en la capital del sentimiento. Gana la mitad más uno el equipo del pueblo. Cerró Porteño 2, Sportivo Luqueño 0.
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6: Móvil, Amaro Q6, Dani Maciel.
9: Gracias, Nico. Le protesta en estos momentos Vegetti al árbitro por esa última jugada donde recibió un golpe. Ahora se acerca también Gustavo Velázquez, capitán de Cerro Porteño, para hablar con el árbitro, mientras sus compañeros se juntan cerca de la mitad de la cancha para ir todos juntos a vestuarios. Ya el técnico Holland rumbo a vestuarios, los suplentes que están trabajando con balones. Los que están en la banca, Roberto Junior Fernández, Darlis Rodríguez, Guillermo Benítez, Lucas Quintana, Iván Ramírez, Ariel Gamarra, Alan Núñez, Carlos Franco, César Bobadilla, Carlos Chena, Freddy Noguera y Mateo Klimowicz. Cerro Porteño no tiene amonestados en esta primera etapa, Nico.
6: Iván Bogado, móvil, Amaro Gresseis. Gracias, Dani Maciel. Adelante, Iván, contigo.
10: Gracias, Nico. Y le están protestando los futbolistas del Sportivo Luqueño a Juan Gabriel Benítez en estos momentos, seguramente por el primer gol que le otorga el juez principal al conjunto local. La banca de expectativa del conjunto de Luqueño la conforman Ángel Espínola, Facundo Wojtniak, Kevin Pereira, Giovanni Bogado, Fernando Benítez, Marcelo Pérez, Iván Maggi, Marcelo Ojeda, Jonathan Ramos, Tomás Muro y Álvaro Martínez, el único amonestado en el conjunto visitante, Jonathan Díaz, el central, cuando ya los futbolistas del Sportivo Luqueño se van retirando lentamente del campo de juego.
6: Impresionante esa garganta golpeadita. Pedro Rolón 867, el ganador del primer pack de Múnich en botella. Sigan participando a través del YouTube de la gran jugada en vivo. Se va la camiseta alternativa del ciclón. Se van dos packs más de Múnich, uno en botella, otro en lata. Nombre, apellido, tres últimos de cédula para participar a través del YouTube de la gran jugada en vivo. Reiterando que con goles de Jorge Morel al minuto 6 y de Pablo Vegetti al minuto 36, Cerro Porteño le está ganando parcialmente por 2-0 al Sportivo Luqueño. Del undécimo lugar, del penúltimo lugar de la tabla, Cerro Porteño está escalando al quinto en la tabla de posiciones. 3 puntos para el ciclón de Barrio Obrero. Comentario entre tiempo de Federico Arias, de Carlín Correa. Gana el ciclón en su casa parcialmente por 2-0. Comentan, opinan Federico Arias, Carlín Correa lo presenta.
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1: Bueno, no voy a decir de trámite porque tampoco le sobró mucho a Cerro. Es más, le costó hacer los 2 goles en jugadas puntuales, pero realmente cuando decíamos prohibido empatar para Cerro, y si miramos el nivel del rival, ese prohibido empatar tiene que ir en mayúscula, porque legalmente Cerro enfrentó a Trinidense, que es un buen equipo, enfrentó a 2 de mayo, que es un equipo fuerte, pero Luqueño, qué mal te veo, Luqueño, lamentablemente, ¿eh? Y recordaba recién algunos equipos de antes, no mucho tiempo atrás, porque ahora esos 120 hinchas que están en la Juan Betengil le gritaron de todos a sus jugadores cuando iban a vestuario, detrás del arco de novena. Y ya hablamos del episodio entre Walter González y esa hinchada que no es la barra, es la hinchada genuina, la que va siempre, la que mira el partido, la que se da cuenta de los rendimientos. Y realmente el primer gol ya de Cerro es algo de equipo de ascenso. No pueden ser cuatro pifiadas dentro del área, tras un centro, y que Cerro no podía empujar y termina esa pelota que después le dictan a Juan Gabriel Benítez que es gol, que había entrado. La pelota impulsada por Morel, porque el asistente que cubría o que cubre esa zona, la de plateas, había formulado que era córner. Fue un momento de duda, pero estaba la certeza que esa pelota entró sobre el poste izquierdo. Repito, tras pifiada de Ocampo, tras un casi gol en contra que pega en el travesaño, tras la pifiada de la última de Jonathan Díaz, que quiere rechazar de zurda, y una gran pifiada dentro del área y termina pegando en su pie derecho o en su pierna derecha y se va adentro y es gol. 1-0 de un Cerro que había salido bien, Prida Mota tuvo 15 minutos encendido, Blas Rivero estaba bien, Vegetti en el área peligroso, Domínguez Huerta no tanto por la derecha, pero eran tres jugadores que salían y los tres de fondo cortaban rápido cualquier intento Deportivo Luqueño. Pero realmente no sostuvo otra vez el nivel Cerro. No sé si el inconsciente de saber que no tenía mucha oposición hizo que con el 1-0 ya esté bien. Lo cierto es que después se dio la situación donde Luqueño tuvo la pelota, donde tuvo la de Walter González, y Cerro se recuperó y otra vez aprovechando errores de Luqueño, porque quedaron tres jugadores para el rebote del cabezazo de Jonathan Torres, que contó con la tapada de Campisi, un manotazo muy bueno, la pelota pegó en el travesaño, y otra vez los que llegaron primero fueron los de Cerro. Un debut importante de Cañete, no tuvo fisuras, Velázquez pifió alguna, Matías Pérez siempre juega bien, Huerta le falta todavía, pero la

0: Jugada del segundo gol, Cecilio con una noche impresionante, donde casi todo le salió mal, se repuso, hizo un par de acciones que le salieron o la terminó bien, y se ganó el aplauso del público después de ser abucheado durante todo el primer tiempo. Mucha diferencia, mucha distancia, hasta así proponérselo, Cerro está ganando por 2-0, pero aún así no tiene motivo para no preocuparse. Lo de Rojo preocupa, esa pelota en el palo, la manera de salir sin inclinar el cuerpo como arquero, salir sin reacción, y iba a ser un problema porque el túnel que le hizo Magui fue totalmente limpio. Vamos al principio, cuando Cerro parecía que se lo comía crudo a Luqueño, el gol otorgado después por la imagen desde el VAR, el gol que entró, el gol de Morel, 1-0, en el relato de Bruno Pompa para la audiencia de La Rock and Pop, la gran jugada, el grupo Ñanotí.
1: Le va a quedar a Domínguez Huerta, traslada con Jonathan, está Jonathan, tiró, se desvía, está, palo, travesaño, gol, atención afuera.

0: a Morel, estaba cerca Bocón, Torres Morel, el autor del gol, el equipo de la mitad más uno, aquí en la capital del sentimiento, aquí en la catedral de las pasiones, Cerro Porteño, señores, en un gol donde voy a cambiar la graduación de mi anteojo, justo que hoy estoy estrenando. Tenía razón Carlín, entró plenamente en la pelota, después lo dijo Federico también, acuso recibo, señores, cuando uno se equivoca tiene que aceptar, gol de Cerro Porteño, que comienzo, que arranque, ya tuvo Morel una clarísima hace rato, la había mandado afuera, ahora no perdona, Jorge Morel lo hizo, el ciclón Cerro por su reinvención, mirando la Libertadores ante el Palmeiras, Cerro 1, Luqueño 0.
1: Arriba la muchachada y la hinchada del gran ciclón, que defienden los colores azul y grana por tradición.
2: Y así Cerro Porteño marcaba el primero, después el segundo de Vegetti, y a pesar de estar haciendo un partido impreciso, le basta para ganar por dos goles, porque el rival no pone resistencia. Un Luqueño muy errático, un Luqueño que, bien le decía a Federico, un concierto de pisadas, de pifiadas, digo bien, para el primer gol. Errores demasiado notorios, un equipo que no tiene la capacidad de inventar una contra como para hacer daño. Fueron la única jugada elaborada que tuvo Luqueño fue la de Walter González, que cabeceó afuera, y después esa carambola que pegó en el palo, que fue más error de Rofo que mérito de Luqueño. Pero después le cuesta mucho, mucha tarea tiene que hacer Hernán Rodrigo López para que las cosas salgan bien. Es decir, Rubio Ñu y San Lorenzo están tan mal que eso salva ahora a Luqueño de estar peor en el promedio. Y Cerro Porteño, jugando un partido chato, un partido en donde va hacia el frente con errores, con imprecisiones. Ya escuchaban ustedes durante el relato de Bruno los silbidos a Cecilio. El Bocón no está haciendo el partido que sí nos mostró en el Río Parapití cuando fue el mejor de Cerro. Le está costando, empezó bien y después se fue quedando. A Vegetti le cuesta pesar el gol, le cuesta. Fabricio Domínguez Huertas no está pesando por su andar y bel. Lo propio ocurre con Blas Rivero, pero igual le alcanza. Igual le alcanza para ganarle a un equipo demasiado limitado. Y uno se explica por qué perdió de la manera en que perdió ante Trinidense, por ejemplo, que no le perdonó. Un equipo serio, le hizo 4 a Luqueño en la fecha pasada. Y ahora con 6 cambios, no sé si tiene Luqueño plantel para hacer tantas modificaciones, y lo está pagando caro. Es un partido que Cerro, si mantiene la calma, no digo que ni que mejore en su rendimiento, le va a bastar para ganarlo, a no ser que haya una mejoría sustancial en Luqueño, algo que realmente no uno no espera por lo pobre que ha sido el equipo de Hernán Rodrigo López en el primer tiempo. Y un Cerro que gana porque el equipo es muy limitado, porque realmente no está teniendo las jugadas que uno esperaba. Principalmente después del gol de Morel en el minuto 5, Cerro entró bien los primeros 10, 15 minutos y después se quedó. Y se empezaron a equivocar todos.

0: hasta Piris da Mota daba cambios de frente malo. Y cuando digo hasta Piris da Mota, porque él era de lo mejor de Cerro a pesar de las derrotas. Pero le alcanza para ganar. Le alcanza para ganar, tiene una diferencia importante que no es determinante todavía porque queda todo un segundo tiempo, pero le da la tranquilidad a Cerro de manejar de otra manera el partido sin tantos sobresaltos ante un rival que prácticamente no lo ha dañado, ante un rival que decíamos es inofensivo para el equipo de Holland, que está preparando el elenco para enfrentar a Palmeiras, pero se enfrenta contra un equipo que realmente tiene demasiadas limitaciones. Curey Ruiz intentando la patriada, él solo contra el mundo, ya no tiene la velocidad de otros tiempos, pierde la pelota rápido. Walter González le rebotan las pelotas, le cuesta una enormidad a Luqueño generar. Santiago Campos, después de la pifiada del gol, desapareció, no subió nunca. Es cierto, hay que decir que le cambiaron el perfil al lateral volante que suele jugar más por la derecha que por la izquierda. Hoy ante las variantes, me imagino el enojo de Rodrigo López, porque cambiar 6 jugadores porque se enojó con varios de ellos, lo pone a un lateral derecho con limitaciones jugando por izquierda. Es aquí la pifiada en la jugada del primer gol. Entonces Cerro tiene, dentro de todo, dentro de lo pálido que es su exhibición futbolística, o pálida mejor dicho, tiene la tranquilidad de estar ganando 2-0, una diferencia importante que si la mantiene y por las concesiones que da el fondo de Luqueño probablemente crezca esa diferencia y lo termine liquidando muy rápido en el segundo tiempo, sin convencer futbolísticamente todavía, pero el triunfo siempre vale. El triunfo siempre vale para salir de la mala racha, para entrenar de otra manera, con vistas a lo que se viene, un rival mucho más importante en cuanto a lo futbolístico, como lo es sin dudas el equipo de Roberto Nani Ameliano. Partido que se va a disputar en la siguiente fecha, en la previa a lo que será el duelo ante Palmeiras. Hay que ver si mantiene esta línea de 5, ha mostrado poca mejoría, sí más seguridad en el fondo, más seguridad en el fondo respecto a los 2 primeros partidos, pero tampoco el rival exige demasiado. Entonces, es la disyuntiva que va a tener Holland para armar el equipo ante Ameliano. Ya vuelve Cerro. Veo que va a haber una modificación o un par de modificaciones, ya no va a contar Dani Maciel para la vuelta en este segundo tiempo. Luqueño todavía no asoma por el verde césped de la nueva olla.
1: Darlín, antes del gol, el segundo que vamos a recordar, se enojó de vuelta Rodrigo, 3 cambios. Vi 3 jugadores que fueron, practicaron un poquito y fueron a vestuario para meter 3 cambios. Y en Cerro pues estamos viendo 2,
2: Guillermo Benítez, camiseta número 13, y Derlis Rodríguez, camiseta número 7.
1: ¿Se va a Rivero, Dani?
2: A ver, no lo estoy viendo a Blas, sí señor, uno de ellos. Ya te confirmo el otro, está Alexis Pérez.
1: Vegetti.
2: Vegetti está.
1: ¿Está?
2: Está Jonathan.
1: Sí, está,
2: Torres
1: está, está. Domínguez Huerta.
2: No lo veo a Fabricio, sí.
1: Domínguez Huerta, sí. Y va a poner a Riveros, lo manda a decir a la izquierda, Domínguez Huerta va a jugar a la, desde a la derecha. Y lo cambio que decía, se viene Luqueño, vamos al segundo gol de Luqueño, de Cerro, adelante.
3: Se viene el centro, Velázquez va al segundo palo, atención con esto, se sigue para levantar. Va la pelota, costado derecho, centro, palo, rebote, está el gol. Soy yo, sí señores, en esta noche el pirata Pablo Vegetti marca, hace su gesto tradicional, es el buque insignia goleador de Cerro Porteño, es el barco que estaba ahí señores, ondeando las olas de la ciudad deportivo luqueño, y ahora en pleno territorio azulgrana, aquí en la catedral del sentimiento, en la catedral de la pasión, en la capital del sentimiento Cerro, con el tanto de Vegetti, que endereza este barco, marca el pirata Pablo Vegetti. Cerro Porteño ahora le gana a Sportivo Luqueño 2-0. Qué lindo momento para el gol azulgrana, qué lindo momento para que el hincha de Cerro se quede tranquilo, se relaje. va por su primera victoria, Cerro Porteño, el equipo más popular, la mitad más uno del país. Cerro Porteño 2, Sportivo Luqueño 0.

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1: Señores, mueve la pelota al conjunto deportivo luqueño. Arriba el tenón. Campanada. Ya largaron. Cerro 12 Deportivo Luqueño, segundo tiempo.
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1: Los cambios ya tenemos en Cerro Porteño. Se fueron Fabricio Domínguez, Huertas y Blas Riveros. Ingresaron Derly Rodríguez, Guillermo Benítez. Los cambios en Sportivo Luqueño, Iván.
3: Dos variantes quedaron en vestuario: Santiago Campos y Samuel Beltrán. Ingresó con la camiseta número 10 Giovanni Bogado. Ingresó con la camiseta 20 Iván Maggi. Dos cambios en Luqueño.
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1: Bueno, Iván Maggi número 20. Se fueron Miguel. Santiago Campos y Beltrán. Iván Maggi y el número 22.
4: Se fue Santiago Campos, entró Maggi. Se fue Beltrán, el chico Beltrán. Entró Giovanni Bogado.
1: Giovanni Bogado. Bueno, él es Olimpia, ¿no?
4: Exacto.
1: Arrancó el segundo tiempo. Cuando va la pelota, Rofo. A ver, Rofo Federico.
5: Aplauso para Rofo. Se animó Morales, bien agresivo. Remató de derecha, controló sin dar rebote una pelota que no era muy difícil, pero tampoco era una masita por parte del uruguayo. Por eso la preferencia apoya a Rofo.
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1: En este segundo tiempo, con cambio, señores, el conjunto deportivo luqueño va subiendo sobre Van de izquierda con todo para Bogado. Está presionando Bogado. Ahora le queda sobre el terreno. Va entregando bien esa pelota para que deposite. Maíz está esperando. Avanza sobre la punta derecha ahora. Lucas Morales muy activo. Prefiere jugar por el medio ahora. El conjunto deportivo luqueño, pelotazo para Cureir Ruiz. Marca, despeja de cabeza, viene el juvenil Cañete para el conjunto de Cerro Porteño, insiste tras el rebote, se queda con el balón Maggi. Ingresó en este segundo tiempo Iván Maggi, va, corre entre tres hombres de Cerro, centro que va a las manos del arquero Rofo.
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6: Hay que llegar a 500 pulgares, Bruno, en el YouTube de la gran jugada en vivo para que se vaya otro pack de Múnich. Recordando que Pedro Rolón 867 se llevó el primer pack de Múnich. 425 pulgares ahora, 1100 personas. YouTube, la gran jugada en vivo, a llegar a 500.
1: Bueno, creo que llegamos rápido, ¿eh? Atención, se va el otro pack de Múnich. Está la camiseta alternativa de Cerro Porteño. Ponés en el YouTube la gran jugada, amigo. Ya seguís la Terasmi. Hoy viene de papá Pitufo o de Pitufo Gruñón. A ver, lateral Onofre para Cerro Porteño. Será sobre el costado izquierdo, cerca del banderín de esquina. Onofre, sí, Edgar.
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1: Rodríguez impulsa la pelota con el pie izquierdo. Estaba tirado sobre la zona izquierda para recibir el tiro libre de esquina. Pelota que manda con todo el conjunto de luqueño para Cureí Ruiz. Pérez adelanta con el pie derecho. ¡Uy, Rofo! ¡Rofo saca! ¡Lo manda al río Carrín!
4: Bueno, era para tranquilizarse, para tocar a un compañero. Sacó la pelota al lateral.
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1: Maíz, golpe de cabeza, buscando sobre la izquierda, va la subida de Balbuena. Bien, Axel Balbuena, nuevo centro, le pega tan mal que va desde la andarivera izquierda a la orilla derecha, Federico.
5: Sí, como Morales en el primer tiempo, otra vez la gente contra Cecilio. ¿Por qué? Porque Balbuena le puso cuerpo y Cecilio le pidió falta. No siguió la jugada, él lo está percibiendo Juan Gabriel Benítez como en los partidos anteriores. Quiere cobrar falta él. Hay un árbitro que no lo hace.
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1: Cargas por ti, bloqueo, centro que va peligroso. Atención, a golpe de cabeza de Morel. Marca Morel. Cuando venía Maggi hubo posición adelantada, Carlín.
4: Clarita la posición adelantada de Walter González, que metió el centro ante la atropellada de Ruiz. Morel se anticipa, la saca al córner, pero la jugada ya estaba anulada por offside.
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1: Rompe cintura, Magui, salió bien Velázquez. Sale Cerro Porteño, va sobre la zona, espera Vegetti, vamos a marcar todos, dice el rebote, le va a Campisi, toca levemente sobre Brizuela, la salida para el conjunto Sportivo Luqueño, maneja la pelota por ahora, señores, el conjunto auriazul, pero sin definición, sin ser eficaz en los pases, se equivoca Giovanni Bogado, el número 10, Carmen Correa.
4: Sí, le quiso hacer picar a Ruiz, pero le dio una pelota a 20 metros por delante, Ureguí se quedó clavado, una desaveniencia allí entre los dos, una discusión, mal Luqueño, no levanta.
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1: Remate que va de Bocon Torres a las manos de Campisi.
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1: Fuerte abrazo, Radio Revelación se suma con nosotros hoy, señores, en el Chaco paraguayo, en Filadelfia, Filadelfia 98.3, repito, Radio Filadelfia, bajando Magui en campo de el Sportivo Luqueño, pase para Maíz, lucha con Morel, gana, bien para poner el físico, le va a quedar a Cerro Porteño, Babo con Torres, cayó falta, sí señor, nada que discutir ahora, ya está la tarjeta amarilla, va a ser exhibida Federico.
5: Exactamente, va a esperar que se levante el hombre seguramente porque le dio duro a Bocón, el defensa deportivo Luqueño, estamos hablando del número 3, Brizuela, que ve la tarjeta amarilla, Luqueño se adelanta un poco, confía en el juego de Bogado, la peligrosidad de Maggi, pero hasta ahora salvo aquel remate que controló Rofo, no generó algo para el descuento.
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1: Buscando la salida Cañete, colabora Velázquez, impulsa pelotazo, va Vegetti, va a correr Vegetti, va mano a mano, atención con Brizuela, gana Vegetti. Tras la salida, primero día. Marca, le va a quedar a Cecilio Domingo, cabecera del área. Bien, Cecilio, encara Domínguez. Domínguez. Un pelotazo en el ras del piso, pero no. No puede llegar nadie, Carlín Correa.
4: Lo de Brizuela, realmente no se puede, es inconcebible. Tenés a Vegetti detrás tuyo y deja picar la pelota. Después lo golpea Vegetti, cae Brizuela y Cecilio recupera el balón. Luqueño no puede salir.
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1: Rodríguez para Vegetti, pase extendido, largo. Igual alcanza el pirata, señores. El autor del segundo gol para el conjunto de Cerro Porteño. Prende el chute, la gran juega, amigo. Dale like. 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Camiseta alternativa de Cerro Porteño. Tenemos el segundo pack de Múnich que se va a ver. Banderín arriba. Es una señorita la que está sobre la zona plateada, muchachos.
4: Sí, Nadia Wheeler. La asistente número 2, sí, señor.
1: Y marca lateral para la gente luqueño. Protesta. Vamos, con Torres va a salir del partido.
0: Sí, señor, se retira Jonathan Torres, ingresa con el número 18, Ariel Gamarra, tercer cambio en Cerro.
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1: ¿En cuánto se va nuestro próximo premio, Nico?
6: Al llegar a los 500 pulgares, tenemos 440, 500 likes, 1.200 personas que se conectan al YouTube de la Gran Jugada en Vivo. Francisco Cardoso, Cristian González, lo veo a Ana Guanes, también una señorita. Chat de YouTube, la Gran Jugada en Vivo, a seguir dejando los likes correspondientes.
1: Mongales de cabeza, corta Gamarra en su primera intervención. Ahí está, tras el pase que intentaba dar Morales, corre Rodríguez, no hay falta, bien para proteger la pelota Díaz, ya será para Sportivo Luqueño, 9 de la segunda etapa, gana Cerro Porteño, gana el ciclón por 2-0.
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1: Saludamos a la gente de Itapirú, de Radio Itapúa, Murucuyá y Catubio, Nico.
6: Sí, señor, 102.5 FM en Encarnación, 96.1 FM en Ciudad del Este, Radio Murucuyá 980M en Pedro Juan Caballero, y por supuesto, Revelación Radio desde hoy con nosotros, la 98.3, nos escuchan en Filadelfia, Loma Plata, Neuland, Mariscal Estigarribia y Boquerón.
1: ¿Nunca te fuiste al Chaco, Nico?
6: No, no señor, nunca.
1: Te voy a llevar a Picada 500 para que conozcas lo que es la vida. Yo ya estuve por ahí, Nico.
6: Bueno.
1: Cronista de rally.
6: Bueno. Está bien.
1: Pelotazo que va, tipo Tarzán se vive ahí, Nico.
6: No hay problema.
1: Está cerca de frontera con Bolivia.
6: Saludos.
1: Morales, ahí no vas a tener tu pack de cervecita, tu tique suele tomar.
6: Vamos a
1: ahí
6: llevar
1: el balón, ni tu mamá te va a cocinar. Atención, señores, cuando corre Rodríguez. ¿Por qué te reí, Carlín?
4: Y porque me imagino que debe ser así realmente en esa zona.
5: Toda la historia que escuché de lo que fueron como cronistas, hermano. Cargamento militar tiene cerveza.
6: Si el lobby se va, yo me voy.
5: La cerveza.
1: No, pero la marca que tiene que llevar.
5: No,
1: llevarla.
5: Ya otra cosa, pero
1: lleva. Si le falta,
5: no llevan los muchachos.
1: No es que va a pedir el delivery, Nico,
5: es
1: que
5: no, no, es otra cosa.
1: Que le va a lavar la ropa, cuero mía. No, ahí es carpa y de por ahí tu tía, Nico.
6: Vamos con lobby. Si él se va, yo me voy.
1: Pelotazo que va. No, lobby va a aguantar todo. Sí, en Estados Unidos era un capo. Atención, señores, roba la pelota Rodríguez. Está el tercero, Vegetti, dale, Vegetti. Lo tocan, puede ser penal, Federico Carlín.
5: Pasa que Vegetti se frena y se lo lleva por delante el hombre luqueño. El que gana domine, ¿eh? El lateral, Benítez, perdón, que llama Benítez, el lateral izquierdo que va a entrar en la segunda etapa. Mico, la duda si no salió la pelota. Me pareció, pero la recuperó, el asistente no dijo nada. Tiró el centro, toda una jugada muy accidental como cada cosa del partido. Allí le protestan los hombres de Luqueño. Lo que decíamos de Benítez, si no se fue esa pelota antes de enviar el centro corto.
7: Bueno, a ver, viendo acá el monitor que tenemos en la cabina de la gran jugada, lo toca, Giovanni Bogado, Vegetti, lo toca en el pie. Juan Gabriel estaba muy solo, muy cerca, digo, viene la jugada, dijo, levántese. Hay que ver si el VAR considera que hubo intensidad como para algún penal, pero de que hubo un contacto, hubo un contacto.
1: Es el pie izquierdo que iba a terminar siendo el de apoyo, ¿verdad?
7: Sí, señor. Y como bien dijo Federico, Vegetti se queda para conseguir ese contacto. El contacto se da. Ahora el VAR dirá,
1: para mí,
7: ¿tiene intensidad para penal o no?
1: La pelota quedó frente a la pierna izquierda, no sé.
5: Está dolorido Vegetti, por fíjate.
1: Sí, no, para mí es penal, ¿eh?
7: Hay otro detalle.
1: Para mí es penal, muchachos.
7: Cuando Guillermo Benítez gana la pelota, hay que ver si salió la pelota.
5: Sí, esa no me quedó en duda a mí.
7: Pero
5: yo creo que si no salió, debe ser penal, ¿eh?
1: No, si no salió, es penal.
5: No, pero no quiere complicación. ¿Quién está en el bar?
1: Carlos Paul Benítez.
7: Carlos Paul. Lo va a llamar Carlos Paul, ¿eh?
5: Sí.
7: Lo llama, sí.
1: Claro. Lo
7: va a contar penal.
1: Qué penal, muchachos. Bajó con la izquierda, era su pie de apoyo, pero yo creo que...
7: Yo te iba a decir algo, ¿no?
1: Sí, ahí ya lo toca.
7: Con Maíz fue la jugada. Si Maíz puntea la pelota, no es penal. Si no la puntea, es penal.
1: No, para
7: Carlos
1: mí no
7: Paul, Carlos Paul dice, es penal, por eso lo llama.
1: Le toca primero el pie, Carlini y Federico.
7: Ahí está la jugada, Bruno.
1: Le toca primero el pie, ese amigo.
5: Sí.
7: Qué difícil.
1: Yo ya realmente voy a comer el segundo tiempo, Carlín.
5: Se frena Vegetti, se frena justo y ahí se lo lleva puesto Maíz. Y Juan Gabriel no es de discutir, ¿vale?
1: Opa. Carlos Paul, a ver, el árbitro ya le dio la indicación
5: penal
1: a Juan Gabriel Benítez. Va.
7: Lateral.
1: Atención.
7: Claro, porque todo lo primero la pelota.
1: No,
7: y después la pierna de Vegetti. Es lateral para Cerro, no es penal.
1: No,
7: vos sabés que concuerdo con Juan Gabriel, porque ustedes estaban concentrados en lo que pasaba abajo. Yo estaba mirando la repetición. Y Maíz toca primero la pelota y después la pierna de Vegetti.
1: No, si toca primero la pelota, está correcta la decisión.
7: Sí, señor.
5: Pero eso es lo que vio,
7: es muy justa, ¿eh?
5: Es lo que vio Juan Gabriel, entonces, Carlín.
7: Juan Gabriel estuvo correctísimo.
5: Esa última.
7: Estuvo correctísimo.
5: Mira que no muchas veces le dicen que no al VAR,
1: bueno,
5: ¿eh?
1: Pero...
5: Y Vegetti dice, mira, estoy lesionado. Le dice, y encima te salió un minuto de vuelta.
7: No, porque lo toca Vegetti.
1: Claro que
5: no. No, pero primero... ahora se acordó de hacerle salir por aquella jugada que quedó tendido.
1: Pero,
5: ¿entendés?
1: Pero claro. Muchachos, entonces, ¿por qué Carlos Paul le llamó?
7: Carlos Paul le llamó
1: porque consideró que era penal. No,
7: claro. Carlos Paul le llamó porque consideró que llegó primero a la pierna y después a la pelota. Porque mira toca que, la pelota Maíz.
1: Mira que muy pocas veces el árbitro no lo sigue al del VAR. sea, no sigue su indicación.
5: Y si agarra estadística, yo transmití unos 4 partidos donde Juan Gabriel Benítez cobró penal VAR. O sea, el VAR lo llamó y terminó sancionando penal. Por eso dije...
7: En el famoso video que ellos dan, pero yo estoy con Juan Gabriel.
1: ¿De qué tiene Díaz, estamos hablando el cuarto árbitro, ¿eh? Acá Díaz manda un remate, pero a la zona del campanario de la iglesia, señores. A ver, ¿de qué te sigue
5: dolorido? Perfecto Socorro, está
1: acá Perfecto allá, Socorro, sí.
5: Exactamente, la misma.
1: Ahí fue la pelota, sí, de Díaz. Qué mal luqueño, señores. Gana ese reportillo y viene el ciclón. Viene el ciclón, señores. Gana el ciclón. 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
1: Guillermo Benítez, pase muy exigido. Va Rodríguez, lucha contra Morales. Cecilio se quiere meter. Es que la vejete está el remate. ¡Golazo!

por Dios, qué golazo fuera del área. Morel inspirado, Morel en su prime, Morel en la cima, señores, en este partido. Doblete extraordinario, gol fuera del área, un bombazo desenfundado en el momento menos esperado, era la posición quizá de Vegetti, pero no aparece Morel. Tremendo gol aquí en la capital del sentimiento, aquí en la capital del sentimiento, aquí en la catedral de la pasión. Se rogolea. Sí, señores, para plantarse de nuevo, para ponerse de pie, para que no vuelva esa duda de que Cerro no va a pelear en clausura. Aún falta un tramo demasiado largo, pero Cerro no podía perder este partido. Cerro no podía encadenar una tercera sin victoria. Aquí, con su público, con la gente, señores, Cerro y todo el pueblo, todo el país, la mitad más uno. Cerro, el gigante azulgrana. Cerro Porteño 3, Sportivo Luqueño 0.

0: acompañando ti.
1: Dale el me gusta, dale el dedito gordo, like, si te gustó el gol de Morel. Carlín Correa.
2: Denle Rodríguez encarando por la izquierda. La pelota le queda a Cecilio, que trata de meterse al área y la vuelve a perder. Y ese rebote le queda a Morel, que con qué decisión toma el esférico, hace una cortísima diagonal y saca un bombazo tremendo al ángulo de Campisi. El ciclón aplasta a Luqueño en la nueva olla. Ya le gana 3-0.
1: Federico Arias.
3: En un resultado anunciado, ¿no? Porque realmente la diferencia entre uno y otro equipo es muy grande. Fíjese que Jonathan Díaz, el luqueño, hace un par de minutos había tirado una pelota, decíamos, exagerando, al campanario de la iglesia. Y en la contra, como acierta Morel, resistido por la gente, pero con un par de goles importantes, de esos lindos, de esos de remate. Y hoy marcando nada más y nada menos que dos goles, ¿eh? En el mismo partido, Morel, el remate al ángulo superior derecho de Campisi, que voló, no pudo. Cerro ya golea y creo que va por más.
1: El tercero de Cerro Porteño.
4: A los 16 minutos. Segunda etapa, Bruno.
5: Es el gol 35 del Clausura 2026. Primer doblete de Jorge Morel en este campeonato. Un décimo en liga con la camiseta de Cerro.
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1: A la pueblo, se halla la gente, el pueblo. A ver, Nico, que se vayan los packs. A ver cómo estamos en YouTube. La Gran Jugada en Vivo.
5: La Gran Jugada en Vivo. 1450 personas conectadas al YouTube en este preciso momento. Se fue el otro pack de Múnich. Javier Noguera, 159. Es el ganador, mi querido Bruno. Vamos ahora por 650. Se va el último pack de Múnich. Y para el final, la camiseta alternativa de Cerro. YouTube, La Gran Jugada en Vivo.
1: Qué rápido, 650. 650 deditos gordos, señores. Necesitamos aproximadamente, ¿cuánto? ¿150?
5: Sí, señor, 150.
1: Cambios en Sportivo Luqueño. Marcelo Pérez y Marcelo Gera. Se fueron Lautaro Comas y Walter González. Ahora en Cerro Porteño. Se va Cecilio Puchen. ¿Qué tal la reacción del público, Dani?
6: Aplausos en su mayoría. Silbidos también para el número 10. Ya está Carlos Franco con el número 28, 18 años, 1.71 el juvenil de Cerro.
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1: 5 segundos, decime, Federico, lo de Cecilio Domínguez.
3: Muy malo. Mucho silbido, mucha reacción increíble de un jugador que pareciera no juega hace mucho tiempo, porque la pelota le rebotaban, se iban afuera. Legalmente le está costando cada vez más a Cecilio Domínguez. Y el público tuvo un manto piadoso, aplaudiendo ahora, como decía Dani, en gran parte de la preferencia.
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1: rinden. Franco, dos por el camino, mete un túnel, se recupera Morales, y va para Sportivo Luqueño, que bien entró. Y con todo, Franco, tirado por izquierda, Carlina.
2: Bien, Franco, para eso tienen que estar ellos. Jugadores desequilibrantes, tienen que animarse, porque son distintos en ese aspecto. Pero si no se animan, pasan desapercibidos.
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1: Para las estadísticas, Emiliano 2 de mayo terminó hoy 1-1.
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1: Mañana estaremos con Atrás Mide el Fútbol. 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Olimpia Rubio Ñu, repito, 4 de la tarde, 18:30, partidazo. Guaraní Libertad.
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1: Upi, la mota, da mal un pase. Corre Pérez. Atención para marcar el disparo rojo. Por fin aparece Rofo. Disparo, señores, a quemarropa de Ojeda, Carlín Correa, Federico Arias.
2: Qué horror de Pini da Mota. Un horror. Quiso darle la pelota a su compañero y le regaló a Ojeda. Qué rápido, qué veloz. Pérez lo aguantó en la corrida, pero Ojeda amagó dar un pase que no hizo. Pateó fuerte al primer palo, bien Rofo, para sacarla al córner.
1: Tiro libre de gira. Aguantame, Federico. Va al centro de su pelota. Desvía, mira, Gamarra, más chiquitín de Cerro Porteño, sí, Federico.
3: No, la que necesitaba Rofo, ¿no? Como luqueño no es capaz de crear por sí mismo. Tuvo ese error tan grande Pini da Mota. Y esta vez hizo bien porque esperó el remate fuerte por parte de Dema Pérez y arqueó el cuerpo. Esta vez sí se movió como arquero, sacando con las manos. Segunda catarata de aplausos de preferencia para el arquero argentino.
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1: Franco para que ataque sobre el costado izquierdo. Va a Cerro Porteño. Presiona. Dos de Cerro contra tres. Defensora de Luqueño. Centro a media altura. Recoge Brizuela y termina sacando pollo, don Juan.
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1: Bien, Alessi Cañete para Lala Rodríguez, devolución para Cañete, cruza el balón, está Morel, increíble, le terminan robando desde atrás y va sacando Brizuela, Federico.
3: Era el hat-trick de Morel, imagínense a Morel con un hat-trick, qué bien. Cañete, repito, otra vez para pasar al ataque, sabe, con la pelota al centro atrás, quiso combinar con el taco, le sacó a su compañero, cerró mucho más cerca de un nuevo gol.
1: YouTube, la gran jugada en vivo, dale like, dale el dedito gordo cínico.
5: Sí, señor, hay que dar el pulgar arriba, hay que llegar a 650 pulgares para que se vaya otro, el último pack de Múnich. Estamos con 1480 personas y subiendo. YouTube, la gran jugada en vivo, saludos para Mónica Ortiz, para Jorge González, todos cerristas en el chat de YouTube.
1: Gamarra, Morel, le robaron justo, le picotearon un poquito la pelota y terminó sacando como puede. Curey Ruiz va por derecha ahora, por Tiburú. Gana el Ciclón por 3-0. Lo está ganando muy bien Cerro Porteño, Próxima fecha, decía, ¿contra quién va Cerro Porteño? ¿Qué hora y dónde?
5: Cerro Porteño, que estará visitando a Sportivo Ameliano sábado 4 de la tarde en Villeta. Será el partido del Ciclón.
1: ¿Y cuándo se viene Palmeiras, el famoso Palmeiras, que va de visitante primero Cerro? Ya me contás, Curey Ruiz. Va subiendo por izquierda. Levanta el centro pelota que va Pérez, firme de cabeza. Va sacando para el conjunto Subrana.
5: Miércoles 12 de agosto, el Ciclón de Barrio Obrero visita Palmeiras, Allianz Parque, 19 horas, partido de ida, octavos de final de la Copa Libertadores.
1: Miramos el reloj, el cronómetro, marcamos el tiempo de juego.
4: Viendo tiro, campo, papel, tiempo de juego, 25 minutos de esta segunda etapa y el marcador Energy, combustible de calidad del precio justo, indica Bruno.
1: Rock and Pop, Mianduti. Lo gana el Ciclón, lo gana Cerro por 3-0. Contundencia Subrana. 2 goles de Morel, 1 de Vegetti. ¿Por qué gana Cerro? 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
1: Liderando en streaming, YouTube más Facebook, cínico.
5: Sí, señor, YouTube más Facebook, liderando en streaming. La gran jugada, el mejor equipo deportivo del país. También las aplicaciones de la Rock and Pop y Ñanduti. Sumando todo, mi querido Bruno, 5.813 personas.
1: Nico, gracias. Carmín Correa.
2: Bueno, Cerro lo gana porque tiene un rival muy limitado, algo que hemos hablado en el primer tiempo. Mejoró con relación a la primera mitad en cuanto a la tenencia de la pelota, no se equivoca tanto en los pases. Solidificó Holland metiendo un volante más y Luqueño es inofensivo. Y Cerro se aprovecha de esto y no descartes un cuarto gol.
1: Ruiz tocándola muy atrás. A ver, señores, poco tiene Sportivo Luqueño, señores. Creo más en un cuarto gol que un descuento. Velázquez para sacar. Y ahora va la corrida de Denis Rodríguez, que si no sale el balón va a tener problemas Luque en el fondo. Corre, va con todo. Atención, pelotazo abierto. Gamarra de primera para Vegetti. Vegetti para bajar con el pecho. Adelanta, está muy solo, va corriendo. Enloquecido Morales. Puntea y se le va a Vegetti. Lateral para el partido Luqueño.
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1: Hoy no tuvimos pausa de rehidratación.
3: Y no había una temperatura.
1: No, yo sé, pero eso que no era para vender. Hay poca.
3: No, eso no es el mundial, mundial acá, no.
1: El Fantino fuera y eso.
3: No, acuérdate que ahora está. Están estas más y todo eso.
6: Se viene César Bobadilla. Camiseta 32. Último cambio.
1: Bobadilla para ingresar en Cerro Porteño. Va el pelotazo sobre la zona derecha. A ver, Sportivo Luqueño, pelota al punto penal. No pasa nada. Viene la cobertura para sacar otra vez Cerro Porteño desde el fondo. Franco ahora, Pirida Mota, corre, vamos a ver. Mete presión Vegetti, va Vegetti, mano a mano. Llega primero Jonathan Díaz sacando para el arquero Campins Carril.
2: ¿Cómo corre Vegetti, eh? Un pleito totalmente liquidado. Se sigue exigiendo el argentino, demostrando su muy buena entereza física.
5: 18 grados la temperatura, agradabilísimo está en esta noche de sábado.
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1: ¿Vos vas a tomar algo, Nico?
6: No sé, señor, no tengo nada por ahora, no tengo planes.
1: Bueno, en tu casa te puedo sentar a tu mano.
3: Estaba viendo la radio, escuché otra cosa, ¿eh? Cuando le consultaron todo el primer turno.
6: No, pero cambié de opinión, Federico.
3: Ah, ¿el fresquito, Rico?
6: Sí, y como que estoy un poco caigüe.
1: Bueno, ¿y sabes qué hace Nico? ¿Qué? Ataca Luqueño Guantame, pelota para Magui. Y en Velázquez resta, va sacando para el conjunto azulgrana. Impecable, señores. En la salida pintura, Bami.
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6: No. Puede ser que me vaya al cine. Me diste una buena idea.
1: Pero, ¿Solari te vas a ir?
6: Y de por ahí sale alguien por ahí.
1: Pero Rodríguez, ¿cómo que sale alguien por ahí, de por ahí? No sé.
2: Gina Facto se quería ir al cine hoy, Nico.
6: Usted
2: hoy
6: tiene que tirar.
1: Gina estaba pidiendo acompañamiento para ir al cine.
6: Pero con Mario Molinas.
1: Va sobre la izquierda. Pelota, señores. En el fondo con Giovanni Bogado. Va la salida de Sportivo Luqueño a esta altura, trámite del partido, porque gana Ciclón. Comenta Federico Arias, lo presenta.
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3: Porque tuvo la misión de ganar y se dio cuenta que el rival en cualquier momento se quebraría, como pasó con los dos goles del primer tiempo. Con este del segundo tiempo, a ver si marca otro, porque sí, así está para el 4-0, cerró.
1: Rodríguez va a Derlis, Rodríguez atrás para el centro, Vegetti espera, vamos a ver, segundo paro, va el disparo, el arquero Campisi, Campisi termina sacando Franco, casi mete el cuarto para Cerro Porteño, Carlin.
2: Es que Vegetti se le acercó a Franco, porque Franco quiso bajársela a él, y Campisi hizo lo que tiene que hacer el arquero, ¿no? Salir en la chica a cortar.
1: Pero Gamarra no fue del centro, muchachos.
2: Gamarra metió el centro.
3: Sí, y Vegetti, una pelota buena.
2: En vez de esperar...
3: Lo encimó a Franco, ¿no?
2: Claro, lo encimó a Franco.
3: Mirá que al único que lo hicimos de Luqueño a Campisi, ¿eh? Le hicieron tres goles, pero tuvo algunas tapadas importantes. Esta última fue importante, manotazo de vuelta.
1: Va por derecha, ataca con todos, señores, metiéndose. Marcelo Mbappé Pérez, vamos a ver, esperan. Mbappé, ahí está en el local, a ver, en la zona donde está Velázquez, lo encima, justo va pegado a él, cae el hombre de Luqueño cuando buscaba el centro, falta Benítez, amonestado Guillermo Benítez, tiro libre para Sportivo Luqueño.
4: Yandote y Rock and Pop, a ver el tiempo de juego ahora, 31 minutos de esta segunda etapa y el marcador Energy, combustible de calidad del precio justo indica Bruno.
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1: Rock and Pop, Ñanduti. 3-3-3-3-3-3-3 aquí en la capital del sentimiento, en la catedral de la pasión. Cerro Porteño 3, Sportivo Luqueño 0. Se va Pirida Mota, Cucho.
6: Sí, señor, ya está con el 32 César Bobadilla. Se retiró Pirida Mota. Último cambio en Cerro.
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1: Tiro. tiro libre marroqueño, centro contra el área. Benítez fue amonestado en la última acción. Morales mete de cabeza, pica el balón, a ver, para sacar Cañete, que era sentido, se toma de la cabeza. Atención con esto, ¿quién ingresó en el Deportivo Luqueño?
7: Tomás Muro, camiseta 29 para él, argentino de 24 años, mediocampista. Se retiró Oscar Ruiz.
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1: ¿Tomás qué?
7: Tomás Muro. Moro, perdón, Moro.
1: No, Muro, Muro. Muro.
7: Sí, mediocampista argentino, 24 años. Llegó al Sportivo Luqueño en condición de préstamo.
1: ¿Qué es lo que te pasa, Iván? ¿Vos estás enamorado?
7: Parece que me voy a engrifar, mi querido.
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3: Hay otra cosa mejor para la noche. Dice día, noche.
1: Franco con la pelota. Retrocede, atención. Pelota abierta por derecha para Delly Rodríguez. Ataca, prendete tu tour, gran jugada en vivo. Ataca el ciclón, dale el me gusta correspondiente. Balón que va, Bobadilla. Está, pero no puede otra vez. Franco Federico por izquierda.
3: La tercera buena de Gamarra, que entró, claro, ante un rival que ya está destruido hace bastante tiempo, que anímicamente, futbolísticamente, pero esta vez no fueron pelotas largas, sí fue un centro corto, ideal para Franco. En otra llegada de Cerro, que repito, en todo momento hace que el partido vuela a 4-0. En esta parte final,
1: la salida para Axel Barbuena. Campisi revienta con la zurda, gana Cerro por 3-0. ¿Cuántos likes, cuántos me gusta tenés, Nico?
5: En este preciso momento 533 pulgares, 1500 personas que se conectan al YouTube de La Gran Jugada en Vivo. Hay que llegar a 650 y se va el otro pack de Múnich.
1: Ataca Franco por el cuarto, carga Cerro Porteño, pelota que le queda un poco distante cuando enganchó, sale Giovanni Bogado con dificultad, falta de Franco, sí señor, en ofensiva, tiro libre para el Deportivo Luqueño.
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1: Rodríguez amarilla, falta desde atrás, agarrón contra Tomás Muro, infracción, terreno campo de Luqueño, tiro libre para Curiluque.
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1: Vegetti con la pelota para controlar ahora con Cañete, Alexis Cañete, el juvenil azulgrana. Pelota que gira y se va llevando Franco con todo, espera sobre el costado izquierdo. Vamos a ver si puede ganar esta posición Bobadilla. Lo hace, gana Bobadilla, se mete Rodríguez. Atención, prefiere atrás porque estaba en posición adelantada Bodilla. Está para Gamarra, Gamarra dispara de derecha. Arriba y afuera, Carlín.
2: El partido está en el momento en donde todos prueban, en donde todos quieren su gol, porque si estaba 0-0, Gamarra no le iba a pegar desde allí. Tenía 5 compañeros por delante de él. Probó la pelota afuera.
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1: Marcamos el tiempo de juego.
4: Yendo tío Rocambop app el tiempo de juego. 35 minutos de esta segunda etapa y el marcador Energy. 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
1: Rock and Pop, Mianduti. Muro, muy arriba, mal. Tomás Muro que ingresó en este segundo tiempo en el Sportivo Luqueño. Casi hacia el campanario de la iglesia también. Nuevo saque de meta que va a corresponder a Cerro Porteño. Va a sacar Manuel Rojo. Vamos a YouTube. ¿Quiénes están prendidos en YouTube, Nico?
5: YouTube, La Gran Jugada en Vivo. 1500 personas que se van conectando. Lo veo Diego Arturo, lo veo Jorge González, Francisco Cardoso también. Todos se van anotando. Pedro Alegre también que deja su dato por la camiseta y los packs de Múnich. La Gran Jugada en Vivo en YouTube.
1: Tenemos que cerrar antes que se vaya el partido, señores. 650 likes para que se vaya también el premio con las botellas de Múnich. A ver, Muro toca, deja bien, a ver, sobre el costado izquierdo pedía Balbuena, la devolución la tiene Deportivo Luqueño. Federico,
3: da la impresión que ya está de más todo, ¿no? Que el partido es como que Luqueño quiere que se termine. Cerro tampoco pone mucho rigor en la marca, se acerca a la posibilidad, como decía Carlín, de probar cada uno a ver si hace un cuarto gol, pero es como que ya terminó hace rato esto.
1: Morales con el centro, buen pase de Muro, pero está salvación. Morales levanta el centro, el balón que va, desvía, va sacando Velázquez, lateral, no, prepara del Fortín Brujeño.
5: Hubo gol paraguayo en México, Robert Morales anotó en la victoria del Puma 5-1 sobre el Juárez.
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1: Campisi para Balbuena, sale Sportivo Luqueño, señores, lo gana. Plácida y tranquilamente Cerro Porteño por 3-0. Se vienen los partidos a nivel local, se viene el Palmeiras. Cuando va Magui, saca Guillermo Benítez de zurda, va a Campisi. El partido se está volviendo casi aburrido, Carolina.
2: Sí, pleito definido. Luqueño ya sin ganas, Magui, Muro discreto hasta el momento. Como decía Federico recién, da la impresión de que Luqueño quiere que el partido se termine lo antes posible. Y los cerristas, algunos de ellos también, aquellos que ya iniciaron desde el vamos, pero los que ingresaron en el segundo tiempo quieren más.
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1: Velázquez, escúchense, escúchalo, ole. Guadilla, pelota en costado, toca el hombre de Luqueño.
3: No te voy, ya le hizo túnel encima. Y Muro, ¿verdad? Como buen argentino, bien pinchadito, no bancó eso el ole y le pegó un empujón en un partido que, insisto, ya tendría que terminar y se van todos contentos.
1: Ataca el conjunto de Cerro Porteño. Pelotazo para Guillermo Benítez. Levanta con Vegetti. Como quiere un gol más del Pirata. Gira. Uy, levantó muy arriba Carlín.
2: Sí, quiso hacer una jugada de otro partido, de otra galaxia. Hacerle el sombrerito al rival y marcar un golazo, pero cuando intentó hacerlo, la pelota se le fue muy arriba.
1: 38 y medio para las estadísticas. Mañana 4 de la tarde, Olimpia Rubio Ñu, 18 frente Guaraní Libertad.
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1: A ver, a ver, a ver, a ver, a ver. Nico, estamos cerca de la meta.
5: Estamos muy cerca de la meta, Bruno. YouTube, la gran jugada en vivo. 1.500 personas conectadas. Sigan dejando el like correspondiente. Hay que llegar a 650.
1: ¿Cuánto tenés ahora?
5: En este preciso momento, 580 pulgares.
1: A ver, hay que llegar, muchachos, a los 650 deditos gordos para que se vaya. El Pack de Múnich. A ver, se escucha Lole. Cerro Placer, golea. Pelotazo al vacío. ¿Te imaginabas un ole esta noche acá, Federico?
3: Ahora, ¿sabes quién cortó el ole? Cortamamos, como le dice Guillermo Benítez. La perdió, la tiró larga. Pero fue simpático porque la gente luqueño también comenzó a cantar ole. Y la de Cerro respondió más. Pero está bien para Cerro. Nadie tiene la culpa del adversario frágil. Esto sirve para ir pensando en otra cosa ya cuando estamos a 14 días del partido con Palmeiras.
1: A ver, Luqueño, ¿cuántos puntos tiene en el campeonato ahora?
5: En este preciso momento, mirando la tabla de posiciones, Sportivo Luqueño con 3, sexta posición.
1: O sea, 3 de 9, igual que Cerro, entonces.
5: Exactamente.
1: Bueno, bueno, en la zona. Recordemos que mañana juega Libertad de Guaraní, mañana juega Olimpia. Sí. Ameliano, 2 de mayo, terminó empatado 1-1 y se cierra el lunes, ¿verdad? O Trinidense, San Lorenzo, 4 de la tarde, Recoleta Nacional, 18-30.
5: Exactamente, en el tema del promedio, 131 puntos en 113 partidos jugados, 1,159. Es el promedio de Luqueño que por ahora está fuera de la zona roja del descenso.
1: Velázquez, Gamarra, va tocando Cerro Marcamos, el tiempo de juego.
4: Yendo tiro, Campapap, el tiempo de juego. 41 minutos de esta segunda etapa y el marcador Energy. 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
1: Bruno, Bruno,
8: Bruno. Rock and Pop, Mianduti.
1: Gana, golea, Cerro, la capital del sentimiento, la catedral de la pasión. La mitad más uno. El pueblo, señores. El club de la mayoría. Cerro, 3 Luqueño 0.
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1: ¿Qué pasa con la gente de Luqueño, Federico?
3: No, primero que se vayan todos, que no quede ni uno solo. Y ahora, andate, Rodríguez, andate. Cantaron también la gente de Luqueño, que recordemos, no son los barras. Son hinchas genuinos, seguramente algunos socios. Allí también reaccionaron mal porque la policía los quiere sacar ya ahora. Y no quieren abandonar hasta que termine el partido. Faltan cuatro para el tiempo reglamentario.
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1: Muy bien, va a la salida Jonathan Díaz para Sportivo Luqueño. Ahora hay que decir, aparte de que Cerro hoy se puso el hombro, se puso el atuendo de trabajo de... Desde el minuto cero buscar aquel remate, ¿te acordás de Morel? Con el arco casi vacío después del palo. Ya Cerro venía un travesaño, había avisado. Pero Luqueño, qué pobre, ¿eh?
9: Pobrísimo.
1: Es más pobre de lo que yo pensaba. Te dije yo, Carly, que le iba a ganar Cerro Luqueño. Sí, sí, no sí. Había forma
9: pobrísimo,
1: de...
9: Pobrísimo, muy pobre. Pero no esperaba esta exhibición.
1: ¿Vos sabés que raya lo paupérrimo,
9: ¿eh? Sí, horrible. Horrible Luqueño. Y mirando de Cerro te digo, tenemos que ganarle con mayor razón. Y con contundencia. Y Cerro lo está haciendo. Como decía Federico, Cerro no tiene la culpa de lo malo que sea Luqueño. Le tiene que ganar con autoridad y lo está haciendo. Con creces.
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1: Y va Sportivo Luqueño tocando, espera Magui, avanza sobre la izquierda, extiende el pase Tomás Muro, Morel para cortar. Tu figura Bristol del partido, Federico Arias.
3: Morel.
1: Tu figura Bristol del partido, Carmín.
3: Morel.
1: Morel, la figura Bristol del partido.
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1: Bobadilla, en cara para el conjunto de Cerro Porteño, va metiéndose con todo. Marca Brizuela con vehemencia. Lateral, Onofre para Sportivo Luqueño.
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1: ¿Cuántos deditos gordos? A ver, ¿llegamos o no a la meta, Nico?
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1: Bueno, tenemos que llegar a 650. Muchachos, chicas, quedan pocos minutos para que lleguemos a la meta. Atención, señores. Tiro libre para Cerro Porteño. Morel se va a encargar. 44 de fútbol.
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1: Tiro libre. Gamarra se va a encargar. Tiro libre para Cerro Porteño. Está ganando el ciclón por 3 goles contra 0. Doblete de Morel. 1 de Vegetti. El centro contra el área. 44 y segundos. Velázquez le pega de derecha. Muy arriba y afuera. Saque de meta para Campisi.
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1: Pelotazo, Magui va para buscar. Magui, el centro delantero. Corta por ahora. Pérez, Matías, atento, lateral. No, prepara por ti, Luqueño.
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1: 4 minutos de edición, se va el partido.
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1: Valbuena para levantar. Va el pelotazo, corta de nuevo Gamarra. Responde Derli Rodríguez, sacó lateral para Sportivo Luqueño. Se ejecuta rápidamente, bajando Giovanni Bogado. Conexión para Valbuena. Ahora centro de Muro, remate. Uy, uy, uy, maíz. Mal, horrible. Afuera. Marcamos el tiempo de juego.
4: Yendo tiro, campamaba el tiempo de juego. 46 minutos de esta segunda etapa y el marcador Energy. 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
1: Señores, que lo está ganando Cerro, que golea por 3-0. Derlin Rodríguez buscando el cuarto, 2 de Morel, 1 del pirata Pablo Vegetti. Centro contra el área de Alexis Cañete. ¿Qué tal le vieron al chico Cañete, Federico?
3: Yo lo vi muy bien, ¿eh? Tanto como tope a la derecha, como lateral. En el segundo tiempo, buen manejo, poca equivocación, desinhibido. La verdad que un buen debut para Cañete.
2: Cumplió Cañete bien, ¿eh? Le ganó esa vuelta a González Federico. Que si terminaba en gol, íbamos a
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1: A ver, decime, Nico, ¿cómo estamos con los deditos gordos?
5: 610 pulgares, 40 más y llegamos a la meta, 1500 personas conectadas, YouTube, la gran jugada, amigo.
1: Inmediatamente se va la camiseta más el pago, ¿cómo es el tema?
5: Sí, señor, se va la camiseta y también se va el pack. Un ganador para la camiseta, un ganador para el pack.
1: Bien, perfecto, Franco con la pelota, buen balón extendido. Y va al ataque, se mete Cerro. Bobadilla pide Vegetti, quiere un gol más de Pirata. Balón para Franco. Corta Brizuela, Carlin.
2: Era buena la intención, pero un poco largo el pase de Bobadilla para Franco. Vegetti esperaba cerca del punto del penal. Terminó sacando Brizuela afuera.
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1: Señores, se va a ir el partido. Va a terminar los últimos pulgares para que se vayan. La camiseta alternativa le cerró. La de Múnich, el Pag, toca Brizuela, deja para Campisi. ¿Contra quién va Sportivo Luqueño en la próxima fecha, Nico?
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1: Morales para Magui, este va, aguanta, entre tres puntea, pero se equivoca, es que no había paso en esa zona. Le cerraron la zona de ataque, Valeri Rodríguez, infracción, tiro libre para el Ciclón.
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1: 48 minutos, 4 se adicionaron. Se va el partido, va a ganar el Ciclón. Que suene la porca azulgrana. Sí, señores, porque se viene la primera victoria de Cerro Porteño. Este está consumado. Esto está liquidado. ¿Cuántos me gusta tener, Nico?
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1: Bueno, 650 y llegamos, tiro libre para Cerro Porteño. Atención, sube Gamarra, levanta el centro para Vegetti, está el cuarto, pelota retrocedida por Velázquez, le queda Cañete, ataca Cerro, no puede cerrar, que cerca el cuarto, Federico.
3: Sobre el segundo palo, sí, otra pelota ganada por Cerro, otra pelota parada, a ver, Luqueño, con esta no, ni esta.
1: Va Pérez, va Pérez, no está, hasta le cuesta el giro, qué locura, ¿eh? Orco en final, no va más. Triunfo azulgrana, gran triunfo de Cerro Porteño, señores, primera victoria de Cerro en este torneo con su tercera fecha. Cerro Porteño 13, Sportivo Luqueño 0.
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1: ¿Cuántos likes tenemos, Nico?
5: 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Ya llegamos a 645, 5 pulgares más. Like correspondiente a YouTube de la gran jugada.
1: Reacciones, Dani Maciel, móvil nueva Maro BC.

0: ¿Han ya confiado los muchachos después de esta victoria? Señor.
1: Buen partido. Por fin corrigió la defensa. Era lo importante, sí, empezar defendiendo bien.
0: Arrancamos. Cuídate, Palmeira, ¿eh? Cuídate. Qué confianza se tienen los muchachos. Doctor, ¿cómo le va?
2: Bien, feliz por el resultado, pero preocupado por el equipo. Muchas imprecisiones, no sé, hay mucha falla. Contra Palmeira, neto, no pasa y chao. Pero todos se equivocan, increíble, estamos en una racha, vamos a salir adelante.
0: Pero esta victoria
2: no, un bálsamo, por lo menos va a seguir, porque estábamos cero, ahora estamos tres, vamos paso a paso, vamos a ver qué pasa.
0: Decían los muchachos, dicen que venga Palmeira, ya están muy confiados.
2: No, yo le tengo miedo todavía, que esperamos, ojalá que en estos 15 días algo más del equipo, porque arriba no tenemos sorpresa, me preocupa.
0: Gracias.
2: Dale.
0: Bien, siguen saliendo los hinchas, nos trasladamos de vuelta hacia la salida del sector preferencial. Señor, ¿cómo le va?
3: Bien, contentísimo. Y
4: habla Morales, Nico, momentito, Dani.
5: Lo escuchamos, Morales.
6: No pudimos hacer pie el partido anterior y este. Creo que son detalles, el fútbol, un gol te cambia todo lo que teníamos planificado. Creo que no entramos bien en el partido y después nos costó un montón remontar. Nos exige mucho en lo físico y la verdad no dimos bien el partido.
7: Bueno, justamente eso, ¿qué le falta o qué pasa también en algunas situaciones? Digo, porque son dos partidos que recibió muchos goles Luqueño, también está lo del promedio, o sea que también me preocupa un poco.
6: Sí, o sea, todas esas circunstancias que me estás comentando las tenemos muy claras. A veces entramos en la desesperación y creo que eso nos jugó una mala pasada estos últimos dos partidos. Hacer mucha autocrítica. Estamos en el debe, con nosotros mismos, en primer lugar, con el club. Y la verdad que es solo trabajo y así lo vamos a sacar adelante.
7: Hoy tuviste la ocasión para iniciar de titular. El profe también, ¿qué indicó? Porque realizó muchos cambios, algunos que debutaron en el caso de Beltrán, por ejemplo. ¿A qué se debió estas modificaciones? Bueno, lo que le dijo el profe, lo que les pidió hoy también.
6: Hicimos muchos cambios por la seguidilla de los partidos. Tuvimos tres partidos en seis días y eso nos juega en lo físico. Hicimos un cambio táctico también, hacer con línea de tres o de cinco. Ahí se me dio la oportunidad de arrancar de titular. Pero como te digo, tenemos que trabajar muchísimo. Sabemos que estamos en el debe, primero con nosotros mismos, después con el club. Y nada, es trabajo y seguir adelante. Gracias a usted.
5: Morales, futbolista de Luqueño. Dani, seguimos contigo, reacciones.
0: Gracias. Nivaldo, ¿qué te parece?
8: Y la realidad que fueron los tres puntos, pero le ganamos al peor equipo del torneo. O sea, yo creo que Cerro tiene que mejorar muchísimo aún. Yo personalmente no estoy de acuerdo que le haya sacado al chico Bobadilla para este partido. Debía haberle dado la confianza y haberlo puesto al principio. Lo importante es que hoy ganamos.
5: Con las disculpas del caso a Dani, habla Jorge Morel, futbolista de Cerro.
9: Empezar a sumar a tres, hoy lo hizo y me parece que fue totalmente superior de inicio a fin en lo que fue esta victoria contundente a favor de ustedes.
10: Hola, sí, muchas gracias por elegirme la figura. Sí, la verdad que sí, hablamos mucho estos días después del partido en 2 de mayo. Yo creo que mejoramos muchas cosas hoy, se vio muchas cosas, pero nos falta mucho por mejorar. Yo creo que esto es el comienzo recién y tenemos que seguir trabajando para seguir mejorando.
9: Te mando a saludar a los compañeros.
5: Futbolista Jorge Morel de Cerro Porteño. Dani, seguimos contigo.
0: Gracias, mi querido Nico. A ver, están saliendo por el otro lado, voy a tratar de darme la vuelta rápidamente. Como hoy no vino mucha gente, la evacuación se está haciendo mucho más rápida. Uno de los accesos a preferencias todavía no se habilitó para los hinchas, están todos en un pasillo esperando por orden de la policía, así que estamos aguardando también y observando desde lejos esta situación, que no se está habilitando todavía el portón de salida de la preferencia que da hacia el sector de novena para los hinchas de Cerro Porteño. A ver, me voy a acercar. Señor, ¿cómo le va?
11: ¿Qué tal? Buenas noches. Y creo que el rival tampoco peleó demasiado, Cerro estuvo bien, aprovechó las situaciones que le tocó, ¿verdad? Y bueno, dentro de todo, igual creo que lo de Cecilio por ahora es bastante lamentable, digamos, porque el único que es compaginado tal vez, pero bueno, no se notó tanto porque Cerro goleó y bueno, cumplió, ¿verdad?
0: Necesita un descanso, despejar un poco la mente, porque pelota que toca, a los hinchas no le perdonan una.
11: Y no le perdonan porque todas las veces que encara pierde pelota, o sea que es una máquina de perder pelota a Cecilio. Y bueno, para mí que se tiene que poner un poco las pilas, de bajar de peso esforzarse un poco más porque no da, no, no, no.

0: no da como para ser titular todos los partidos.
1: Gracias, muy amable. Dale. Gracias. A ver, me voy a acercar. Señor, ¿cómo le va?
2: Fiel. Gracias, papá.
3: Excelente, excelente cerro. Este es el cerro que queremos ver, este es el cerro que quiere el cerrista, el equipo, el planteamiento. Levantó cabeza, así que estamos muy contentos. Esta victoria para Cerro, sumar 3 puntos, es algo tan anhelado por el hincha, así que el equipo se portó, planteó, puso garra, puso corazón. El planteamiento del técnico también, así que este es el Cerro que quiere ver el hincha.
1: Muchas gracias, muy amable. Gracias. A ver, ahí está. ¿Cómo está, señor? Doctor, ¿le puedo molestar? ¿Qué le pareció? ¿Cómo le va Dani Correa?
4: Primero saludame, ¿cómo andás?
1: No, estoy saludando, como estamos al aire, no puedo saber la dinámica de la radio.
4: No, bien, vi bien rendimiento que, o sea, funcionamiento que empezó a andar, ¿verdad? Que operar bien, algunos jugadores también levantaron, me gustó lo que vi. Y que somos contundentes, eso es lo importante, ¿verdad? Que cuando vos tengas, en los partidos anteriores eso es lo que nos pasó, ¿verdad? Nos metimos 1-2 y después nos complicamos, nos empezamos a replegar y ahí se nos complicaba. Vi, a mí me gustaron algunos rendimientos, sobre todo los chicos que también podés contar con ellos, ¿verdad? Amarra, Franco, entró bien otra vez Bobadilla. En el primer tiempo me gustaron los carrileros, ¿verdad? Ojalá que hayan salido por precaución, ¿verdad?
5: Decía eso el otro día, que ellos deben ganar minutos todavía para que estén a punto.
4: Eso me gustó eso, que los carrileros les vi bien. Ojalá que sumen minutos como para que los partidos venideros ya estén, digamos, porque al final la Copa es lo que nos interesa, ¿verdad? Eso es lo que... Y ojalá, bueno, esto suma para generar confianza, pues la verdad los primeros partidos estábamos... Yo estaba complicado, yo veía, Dios mío, lo que nos espera. O sea, y encima veía el calendario. Bueno, pero no, bien. Ojalá que esto le dé confianza al profe también. Ya vayan encontrando de a poco el equipo. Y bueno, lo que los nuevos se vayan asentando, ¿verdad? El arquero hoy estuvo bien, ¿verdad? El arquero estuvo bien, así que bueno, ojalá sigan sumando confianza y el próximo volvamos a ganar, ¿verdad?
5: Gracias, doctor, muy amable. El doctor Daniel Correa, recién lo veía a Lucas Barrios, pero salió muy, muy rápido del sector preferencial. Ahí está saliendo Héctor, a ver si es el ingeniero Jorge Campercholi también. Acá lo veo a Roberto Cáceres, a ver, está hablando con Héctor Matador Núñez, a ver si le podemos molestar brevemente al ingeniero Jorge. Ahí viene. Vamos a molestarle al ingeniero Jorge Campercholi brevemente. ¿Cómo está, ingeniero? ¿Cómo le va?
6: Todo bien, Dani. Todo bien. Acá con Héctor, que está para ponerse... Si Vegetti duda, Héctor está para entrar, ¿eh?
5: Presión, Héctor. ¿Qué te parece,
6: ingeniero? Bien, ¿verdad? Una alegría, primero, que se merecía todo este plantel... También los directivos, que hicieron mucho esfuerzo, el cuerpo técnico y todos los hinchas de Cerro, ¿verdad? Y bueno, esperemos que esto sea el inicio de poder ir partido a partido, ganar confianza y poder consolidarse.
5: Dentro de lo que vio, es cierto, hay mucho todavía por mejorar, buscar ese funcionamiento de equipo, pero este triunfo es importante para lo que se viene y en poco tiempo el primer partido de Copa.
6: Correcto, Dani, como dijimos, lo anímico, ¿verdad? Por ejemplo, le vimos a Ariel Gamarra, yo ya lo ubico de Argentino Junior, con mucha movilidad, un volante muy interesante, y en los dos primeros partidos no pudo demostrar eso. En este partido empezó a mostrar ya esa polifuncionalidad que tiene, el buen disparo de afuera. Entonces, sería lindo de a poco ir construyendo esa confianza, y también los dos extremos que tuvimos, o sea, los dos abiertos, tanto Rivero como el uruguayo, que hablando con un directivo me dice que estaba hablado que salieron por precaución, ojalá que sea así, y era otra la manera como se atacaba, con mucha fuerza, con mucha se pisaba distinto. Entonces eso da gusto ver, y bueno, que todos vayan creciendo. Cecilio también, que se esfuerza. Y
5: Morel muy bien, los dos goles para él personalmente.
6: Morel sabemos, Piris también, o sea, hay parejas que tienen que convivir, ¿verdad? Y bueno, y ahí de vuelta Bobadilla, Ariel Gamarra tienen mismo juego, y también hay que destacar cuando entró Bobadilla. Bien todo en general.
5: Muchas gracias, ingeniero.
6: Gracias, Dani.
5: Gracias, gracias. El ingeniero Jorge Campricholi, ex vicepresidente del club. Ahí lo veo también a Sasa. ¿Tenemos tiempo todavía?
2: Dale, Dani.
5: Sí, señor, gracias. Está saliendo Santiago Salcedo. Ahí se da un fuerte abrazo con Héctor Matador Núñez. Los dos están iguales, le grita.
7: ¿Cómo va?
5: Se saluda. Es que el ingeniero Campricholi le dice, pónganse a punto los dos. Si Vegetti puede, ustedes también, le dice Campricholi a Sasa y a Héctor Matador Núñez. Está con la hijita.
8: Bueno, espera, entre los tres ya.
5: Bueno, se está dando la charla ahora entre Sasa y Matador Núñez. ¿Eh?
9: ¿Cuántos goles hay ahí?
5: Hay bastante.
9: ¿Eh?
5: Bastante. En Cerro Porteño hay muchos goles en esa.
8: Flaco y ya están todos ahí.
5: A ver, me voy a acercar brevemente a Sasa. Una vez que se despida de Matador, ahora lo está haciendo.
9: Una nota a mi amigo brasilero que es de San Pablo. Vení, vení, vení. Está confiadísimo de que vamos a ganar contra Palmeiras.
5: ¿Usted es torcedor de San Pablo?
10: São Paulo, São Paulo. Y va a ganar Cerro de Palmeiras.
5: ¿Va a ganar?
10: Va a pasar Palmeiras. ¿Sí? Va a pasar Cerro.
5: ¡Ey! ¿Qué pasa?
9: ¿Qué pasó?
10: Va, va a pasar Cerro. Acaba de ser 2-0 Cerro y allá va a ser empate.
9: O sea, empate y después ganamos.
10: El primero es.
5: Primero. No,
10: primero allá. Primero allá, entonces 0-0 y acá ganamos 2-0.
5: Muy bien, gracias. Obrigado, mi amigo.
9: Gracias,
5: muy tupo. A ver, acá está Sasa. Le van a pedir fotos los muchachos. ¿Cómo te vas?
7: ¿Qué haces, Dani? ¿Cómo andamos? Bien, todo tranquilo. Muy bien. Re bien, Cerro.
5: Quiero hacer una pregunta por la experiencia que tenés. Gracias, Sasa. Esta situación que está pasando Cecilio Domínguez con la hinchada. Yo sé que vos no lo pasaste, pero muchos jugadores... ¿Pasaste?
7: Sí, pasé.
5: ¿Pero a tanto así? Yo no recuerdo, ¿eh?
7: Sí, yo sí me recuerdo. Me recuerdo el 2012, más que nada.
5: ¿Y cómo se supera?
7: No, aparte...
5: Aparte, ver, sí, sé que me vas a decir jugando bien, marcando la diferencia.
7: Bien, o sea, eso ya está en uno ya. Ya está en uno, ¿verdad? O sea, obviamente no pasa desapercibido, ¿verdad? Porque mejor puede que te empe adelante que por ahí haya ciertos murmullos. Pero nada, se jugó bien hoy, o sea, súper bien, y por momentos se entiende, el fútbol es, en general en sí es demasiado de poca memoria, ¿no es cierto? Pero, a ver, o sea, nosotros los hinchas reconfiamos, Cecilio, reconfiamos en el equipo y venimos y vamos a seguir viniendo a apoyar al equipo como siempre.
11: ¿Para lo que se viene después de esta victoria?
7: Mata ya, no, ya, a ver, Cerro demasiado grande, ¿verdad? Y después de dos partidos seguidos... A la pucha, no sé si me pasó en su momento, ¿verdad? Pienso, pues no me recuerdo que me haya pasado Pérez dos partidos seguidos así en inicio de un torneo. Y demasiado es, demasiado repercusión me tiene a nivel nacional. No es acá en el club, o sea, imagínate eso. Y por eso me creo que se habló demasiado, o sea, se dijo muchas cosas, creo que a veces ya fuera de lugar, ¿verdad? Por el tema de la familia, de que, porque hay gente que también trae uno, ¿verdad? Pero bueno, es lo que toca, pero después de la historia de hoy, a ver, este es el Cerro que conocemos y que queremos seguir viendo.
5: Confías 100%.
7: Sí, re, como siempre. Sí,
5: gracias, Sasa. Saludo a mí.
7: Le digo, gracias.
5: Ahí está, Santiago Salcedo, ya uno de los últimos en este lugar, en el sector preferencial, ya retirándose de la olla. Fede, Carlín, compañeros.
2: Bueno, esto necesitaba Cerro, Carlín, el ánimo. Recuperar el ánimo, escuchamos varios hinchas, algunos dirigentes, opiniones también de repente muy acertadas dentro de la pasión, de estar contento por el resultado, pero apuntar a muchos errores. Pidia Mota, por ejemplo, que hizo 15 minutos muy buenos, se equivocó mucho con la pelota, Velázquez sigue teniendo algún desajuste a la hora de salir jugando. Nos quedamos pensando en el gol que pudo haber hecho Luqueño. Al final del primer tiempo, la pelota entre las piernas de Rofo, la gente dispuesta a apoyar a Rofo, y me parece bien, porque cuando tuvo un par de tapadas en el segundo tiempo hubo aplausos. Eso habla que no se le hizo la cruz al arquero todavía, como pasa con Cecilio, que realmente hoy le salió todo mal y buscó, no se borró, pero buscó y le ha salido todo mal a Cecilio, salvo un remate que acertó el arco y después un centro. Lo de Riveros y Domínguez Huerta por precaución, al uruguayo le sigue faltando lo físico, le quedan un par de semanas para recuperar uno de sus fuertes, que era el despliegue. Uno de los que siempre valoró Domingo Huerta, gran despliegue que tenía, ida y vuelta, aparecía a veces por el medio, y realmente ahora parece livianito, no trasciende mucho.
12: Federico.
2: Me gustó el debut de González, de Cañete, perdón, sí.
13: Sí, lo salvó a Gustavo Velázquez en una.
2: En el primer tiempo.
13: Si era línea de cuatro, si iba solo.
2: Cuando iba Walter González solo, ¿no? Sí, Iván.
12: Está Hernán Rodrigo López, arranca la conferencia de prensa.
2: Lo escuchamos.
14: Más allá de este resultado, directamente por los cambios que hoy se realizó del porqué, ya que al menos durante el partido, a mi percepción, no llegó a compactarse el equipo. Fueron otros jugadores totalmente diferentes. ¿Cómo vio también eso y el rendimiento?
15: Buenas noches. Bueno, básicamente vamos a hablar un poquito de lo que fue la semana. Básicamente vamos a hablar un poquito de lo que fue la semana, pasar raya de estos tres partidos. Claramente iniciamos la semana con una victoria contra Guaraní y terminamos hoy con una derrota. Repito, en una semana que fue muy corta y conseguimos tres puntos de los nueve. Por supuesto que nos hubiese gustado conseguir algún punto más, alguna victoria más. Y del partido no en realidad mucho no voy a comentar, simplemente que sí lo planificamos, que sí intentamos plantarnos ante un rival que no iba a salir a buscar. Y bueno, claramente se vio reflejado, sobre todo en el primer tiempo, que lo que intentamos, que lo que planificamos no nos salió. Y por eso hablo un poquito de eso de pasar raya, de lo que fue la semana, que la iniciamos el domingo y la terminamos hoy. Pero sí con el ánimo bien arriba, tranquilos de que estamos en el inicio de un campeonato que sabíamos que iba a ser muy difícil, pero bueno, es muy largo también. Así que en ese sentido le terminé diciendo un poquito ahí a los jugadores que bueno, que aprovechemos, que descansemos, que nos liberemos un poquito de lo que fue la semana y seguramente el martes ya iniciaremos los trabajos para en una semana larga enfrentar el domingo. Tengo entendido que ya está confirmado el domingo jugar contra o enfrentarnos contra San Lorenzo. No sé si te respondí lo del partido de hoy. Y las dudas. Sí, lo de los cambios creo que un poco producto de normal, después de salir de una pretemporada, sabíamos que la competencia no es lo mismo que tres partidos amistosos como tuvimos cuando jugamos con Trinidense, Olimpia, y la competencia es distinta y pensábamos que también iniciar hoy con un equipo fresco y con jugadores que tenían ya mucho rodaje, el caso de, bueno, arranco por Iván Maggi, por Bogado, por los laterales y algún otro jugador más. Pensábamos que era conveniente hacer un mix, pero que no tiene, para mí no tiene nada que ver porque la balanza se tuerce en una situación ahí de un error nuestro, si no me equivoco. De una pelota que queremos despejar y queda ahí bollando y bueno, después en el entrevero creo que ellos convierten y bueno, ahí a partir de ahí ya se nos hizo más cuesta arriba. ¿Está bien?
16: Hernán, acá Tony Rodríguez para la tribu Super Deport. Después de aquel primer partido que le ganaron a Guaraní, me señalamos de que Luqueño estaba solucionando ese déficit que vimos en el campeonato de apertura, que era el tema defensivo, los laterales. Vimos una defensa bastante sólida aquella noche, con buenas coberturas por los laterales. Pero sin embargo, en estas dos últimas fechas estamos viendo que le hicieron muchos goles a Luqueño. Son 7 goles en 2 partidos prácticamente. Seguro que estarás preocupado por ese tema y tendrás que trabajar bastante para tratar de solucionar ese inconveniente, que para mí es un inconveniente que te hagan muchos goles mirando la parte de afuera. Ahora me llamó la atención también la ausencia de Alexis Cantero. ¿Él por qué no estuvo convocado para este partido? ¿Si tuvo alguna molestia o una sobrecarga? No tuvimos ningún reporte sobre él.
15: Bueno, claramente sí, nos convirtieron muchos goles en estos últimos 2 partidos. Es una situación que nos tenemos que ocupar, claramente. Y nada, seguiremos en búsqueda de solucionar las fallas o los sectores que creamos que tenemos que hacer algún cambio o ver la manera. El plantel ya está completo. Y bueno, hoy con respecto a Alexis, también producto de que jugó dos partidos seguidos en cuatro días, ¿no? Si no me equivoco, jugamos el domingo y miércoles. Y hoy si jugaba iban tres partidos en seis días. Tratamos de preservar, de cuidar, de que esta semana sea una semana con pocas bajas por la sobrecarga de partido. Creo que hubo equipos que jugaron tres partidos en 11 días y otros equipos jugamos, el caso nuestro, tres partidos en 6. Creo que lo dije hace un par de días. Ojalá que en el próximo adelanto nos toque a nosotros, porque de esa manera uno o el jugador, y conociendo lo que son las recuperaciones, no solamente acá en este campeonato, en todo el mundo, un día más, créeme que es mucho para una recuperación, y un día o dos días menos, como el caso de algunos jugadores que habían completado dos partidos 90 minutos, era un riesgo importante. Vi algunos partidos antes de venir para acá, el partido Libertad, y no es por mencionar, pero salieron algunos con algunas molestias, algunos tirones, algunos desgarros. No es fácil salir después de una pretemporada y ya encontrarte con tres partidos seguidos. Por supuesto que nosotros somos los responsables de toda esa parte, de manejar los cambios, de manejar el plantel, de manejar la parte física, las cargas, pero indudablemente, como dije al principio, vamos a pasar raya, vamos a quedarnos con los tres puntos de los nueve conseguidos y vamos a seguir metiendo en la semana para, bueno, ya el próximo partido sumar tres puntos. Esa es un poco la mentalidad que tenemos, y dejar de lado esta semana de competencia, que fue dura, que fue difícil, y que seguramente vamos a tener que corregir todos esos aspectos que nos mencionaste.
16: ¿Qué tal, profe Hernán Rodrigo López? Arnaldo Ríos de Azul y Oro FM. ¿Cómo está? Noto un poco bajoneado, profe. Me imagino que por el resultado que se dio en estos dos últimos...
15: ¿Por qué bajoneado?
16: Te noto así nomás, o sea...
15: El semblante.
16: Sí.
15: Y no me voy a estar riendo después de un 3-0, digo, tampoco.
16: No, digo. Me imagino que preocupado porque.
15: No, a ver, te repito lo mismo. Sí. Nosotros acá pasamos raya y conseguimos tres puntos. Mismos tres puntos que tiene Cerro Porteño hoy en el campeonato, ¿no?
16: Sí.
15: El tema son las formas. Déjame completarte. Son las formas. Lo dije al principio. Arrancamos bien, terminamos mal. Es un trabajo que nosotros tenemos que hacer. No estoy para nada bajoneado, estoy tranquilo, sí preocupado por algunos aspectos que bueno, que me dejaron la sensación en el partido que podríamos haber solucionado, pero fue distinto a lo que planificamos. Y bueno, arrancamos, te dije cómo arrancamos el partido en el primer tiempo, ¿eh? No nos pudimos reponer en el segundo gol, que bueno, fue una situación rara ahí también. Y después, bueno, el fútbol tiene eso, la parte anímica. Arrancamos con un 2-0 abajo, ¿tá? Y después se hizo difícil remontarlo. Pero bajoneado no, bajoneado de ninguna manera.
16: ¿Te puedo preguntar ahora,
15: sí,
16: profe?
15: Sí.
16: ¿Hasta ahora cómo evaluás los jugadores que vinieron como refuerzo? Porque hasta aquí ya le diste oportunidad a Muro, también ya jugó Beltrán. Hoy Marcelo Pérez también ingresó. ¿Cómo lo vas evaluando? Y si ya están en su plenitud para jugar, Hernán.
15: ¿Cómo los evalúo en la llegada a Luqueño o cómo los evalúo en estos dos, tres partidos?
16: En estos dos, tres partidos.
15: Como todo en el fútbol, son jugadores que se van incorporando. No voy a hablar puntual de cada uno. Simplemente te voy a decir que llegaron, se acoplaron bien al grupo, están teniendo sus primeros minutos. Si voy a hacer una evaluación de estos dos o tres partidos, bueno, Marcelo Pérez jugó un ratito hoy, Muro jugó unos minutos en medio tiempo el partido pasado y unos minutos hoy. Samuel Beltrán jugó medio tiempo. Me parece que es muy pronto para tomar una evaluación del rendimiento en general. Después, si queremos, capaz que cuando termine el campeonato veremos cómo rindieron, cómo estuvieron a lo largo de un torneo. Así que bueno, todo hoy se corre con mucha ansiedad. En otros equipos también llegaron jugadores que, un delantero que llegó a Olimpia y no hizo un gol y ya se lo estaba evaluando que es un desastre, o cosas que se escuchan, ¿no? Digo, por ahí. Todo se vive con mucha inmediatez en el fútbol. Y nosotros somos un poco los que tenemos que bajar la pelota, como le dije recién en el vestuario, calmar la ansiedad y enfocarnos en que va a ser un campeonato largo, difícil, y que todos los equipos, todos los entrenadores, todos los jugadores estamos en ese trabajo del día a día de mejorar, de ganar. Todos queremos ganar. Y bueno, ojalá que el esfuerzo que venimos haciendo a lo largo de lo que fue el inicio de la pretemporada nos premie al final del campeonato, que esa es la ilusión que tenemos. Y bajoneado de ninguna manera, ni yo personalmente, ni el vestuario, ni los jugadores. Sí dolido por la derrota, que es normal. A 10 minutos después de terminar un partido, es normal que el semblante de repente no sea el mejor y no tenga ganas de reírme en una conferencia o contestar de alguna manera diferente. Pero seguramente tenemos esos rasgos. Esos rasgos de que nos duele la derrota, como le duele al hincha, como le duele al hincha de Luqueño, y seguramente no estén nada contentos, pero bueno, a nosotros nos va a quedar toda la semana para prepararnos bien y darle una alegría a la gente la semana que viene.
17: Profe, ¿cómo le va? Estamos en vivo para la Rock and Pop, Gruponeando. Y te quiero consultar justamente por eso que mencionaba, justamente esos pequeños errores futbolísticos que te preocupa, me imagino que también te ocupa, ¿cuáles son, profesor? Y también te quiero preguntar por el nivel futbolístico del Sportivo Luqueño en estos últimos dos partidos. Nivel futbolístico, profesor.
15: Nivel. Bueno, los errores puntuales me gusta más hablarlo siempre con... Si son puntuales es porque son de una situación de juego de algún jugador puntual y por ahí me gusta hablarlo con ellos. Por eso te digo, recuerdo lo que fue la primera acción, ahí un despeje que no pudimos completar y bueno, ahí viene el gol. Y de los últimos dos partidos, bueno, la evaluación de que el primer tiempo con Trinidense fue aceptable, fue parejo, y en el segundo tiempo fue distinto. Tomamos los goles, ya hablé en la conferencia anterior del partido pasado, y en este un poco parecido. Lo que habíamos planificado, lo que habíamos preparado para este partido, claramente no nos salió. Y esa es un poco la evaluación de estos dos partidos.
17: Profesor.
18: Se empezó bien, pero luego ocurrió la semana los dos últimos partidos. ¿Qué es lo que...?
17: Ahí impresionante. Ahí está. ¿Qué es lo que necesita o qué es lo que falta para el Sportivo Luqueño para tratar de remontar quizás esta mala seguidilla de partidos puntualmente? ¿Qué es lo que hay que mejorar?
15: Bueno, muchas cosas. Indudablemente nos presentamos contra un rival hoy que venía en la misma situación, complicado, y ellos sí aprovecharon las oportunidades que tuvieron y salieron de esa mala racha que tuvo en estos dos partidos Cerro Porteño. Intentaremos lo mismo, no quedarnos simplemente con los errores, pero sí tenerlos en cuenta para corregirlos. Pero también se hicieron cosas buenas a lo largo de la semana y bueno, nos enfocaremos en eso, tratar de salir de estos dos partidos perdidos, tener una semana larga. Repito, el jugador muchas veces necesita salir un poco de lo que nos costó estos últimos dos partidos y de los dos resultados negativos para encontrar la regularidad y poder tener eso en un campeonato, regularidad. Siempre va de la mano de los resultados, ¿no? El nivel futbolístico a veces puede ser muy bueno y de repente te quedas con la mano vacía Indudablemente no fue el caso hoy. Nuestro nivel no estuvo ni cerca de lo que podemos dar. Y creo que por eso Cerro Porteño fue un justo ganador. Aprovechó sus situaciones, después manejó el resto del partido. Y bueno, nosotros no nos quedamos con esa sensación que, como digo, ¿no? Digo, tratar de salir rápido, pasar la raya y quedarnos con una semana larga de preparación para el próximo partido.
19: Profesor Hernán Rodrigo, ¿cómo estás? Emanuel Cardoso, RCC. Me viene a la memoria y yo rememoro un poco el Hernán Rodrigo López, goleador en Luqueño, esa buena campaña, que casi fue un gol por partido prácticamente. Yo digo, profe, con toda la experiencia que tenés ya de haber recorrido por Luqueño, de haber sido jugador hoy día en tu puesto de entrenador, ¿qué de por ahí le vas a decir a los jugadores esta semana para reencauzar el barco de Luqueño?
15: Bueno, ahora soy técnico y esa fue una etapa de mi carrera como futbolista. Como cabeza, como somos todos, ¿no? Porque me considero también parte de un grupo, más que soy el director técnico y bueno, llevo eso que decís vos, que es estar al frente. Me considero parte del grupo. Entiendo perfectamente entiendo perfectamente cómo se puede sentir hoy el jugador de Luqueño, un poquito golpeado, pero repito, estamos convencidos, o estoy convencido, si querés de parte personal te lo digo, que el esfuerzo nos va a premiar, que estamos bien y que bueno, que esa situación, estas situaciones que todos hemos pasado, se salen adelante con un poquito de tranquilidad también y manejar la ansiedad que a veces el jugador termina un partido y ya tiene, le quedan las sensaciones feas de lo que fue el partido. Así que bueno, eso fue lo que le transmití en el vestuario. Bajar la pelota y pasar raya y bueno, que puedan aprovechar con la familia, descansar y vernos el martes para tomar una semana de buen trabajo. Y bueno, como todo, ¿no? Preparar una semana larga con un partido muy complicado y muy difícil como lo va a hacer San Lorenzo.
19: Última pregunta.
15: Creo que te respondí un poco el semblante de los jugadores, ¿no? De tratar de que de esa manera se puede salir adelante.
20: Rodrigo, buenas noches para Fútbol a lo Grande.
15: ¿Qué tal?
20: Sobre la lesión de Miguel Barreto, primero, ¿qué le pasó? Y segundo, ¿cuánto complicó haber perdido minutos antes a un jugador que transmite personalidad, determinación en la cancha?
15: Bueno, eso es lo que justamente tiene los riesgos de empezar el torneo con esta seguidilla de partido. Por ahí uno ve la sensación o el semblante del jugador, se toman las precauciones, tenemos el departamento médico, las recuperaciones y demás, y bueno, por ahí pensábamos que iba a arrancar y que estaba bien, pero bueno, en el calentamiento sintió una pequeña molestia, quería arrancar, pero bueno, la verdad que no estamos en condiciones y preferimos que bueno, que se quedara, que se tranquilizara un poquito y que se quedara en fuera de lo que iba a ser el partido. Así que fue eso nomás, tratando de preservarlo y de cuidarlo, como hicimos lo mismo, como me preguntaron por Cantero, por otros que no arrancaron hoy. Fue un poco eso, ¿no? Tratar de balancear un poco el plantel para no sufrir molestias o lesiones un poquito más graves, que viste que capaz que un desgarro así sea chiquito te lleva casi un mes y eso es mucho para lo que tenemos que afrontar en el campeonato.
12: Bien, así pasaba la conferencia de prensa de Hernán Rodrigo López, compañeros.
2: Gracias, Iván. Bueno, larga conferencia de Rodrigo, ¿eh?
21: Sí, señor. Extensa. Muy autocrítico, ¿no, Rodrigo? Dándole el mérito a Cerro. Te decía fuera de micrófonos, hasta ese penal que le podía dar a Cerro el cuarto iba a ser una especie de pretexto para de dónde agarrarse. Nos hicieron el penal, nos liquidaron. Sin embargo, Juan Gabriel, con buen tino para mi gusto, no lo cobra, no le hace caso al VAR y Luqueño no tiene ni una excusa.
2: No, aparte Luqueño debe mirarse a sí mismo y desde aquel primer gol fue un facilitador de oportunidades para el rival, las cuatro pifiadas dentro del área. Vamos cerrando de acá nosotros, ya lo escuchamos a Holland, estamos con ustedes, Nico. En lo personal nos encontramos mañana Defensores del Chaco, tempranito.
21: Desde las 2 de la tarde.
2: Exactamente. Sí, señor. Quedamos con ustedes, Nico, y escuchamos a Holland en la parte final.